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1: Bueno, reza que no se quede sin batería el teléfono, que la dejé en el hotel, el cargador.
2: Bien, buenísimo.
1: A jugar fútbol. Vamos. Préstame el tuyo. Boca, Barcelona, la pelota empieza a demorarse por la banda izquierda donde Baranda. Ahí vienen tocando para andar el derecho. Boca con la pelota en este comienzo. Traban todos, está brava la cancha. Desde lo visual está bárbara, pero hay charcos por todos lados. Se va a armar un lío bárbaro en esta cancha. Lateral que será en salida para Barcelona.
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1: Para tomar el lateral Blanco. Allá va a ser efectivo Blanco el lateral. El rosarino con fuerza de brazos tiene la pelota hasta la mitad de la cancha, donde quería Merentiel, donde la iba a bajar Jiménez, donde está levantando la pelota el jugador Quiñones. Va por andar a nivel derecho el balón, quería llegar Vila, ahí viene para sacar el centro, el 8 que se imponía Celis, el argentino que iba al piso, el árbitro que cobra, será salida para el Barcelona.
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1: Carabalí andaba por la derecha, la pelota para Benedetto, el despeje apurado en zona defensiva. De Weigan, está apurado Boca en el comienzo, le tira todo el oficio encima el conjunto ecuatoriano en el arranque y la localía a buscar la pelota Boca para salir, está todo Boca en campo propio, marcando en zona defensiva Rangel, la perdía, la recupera Boca, salió el balón de Delgado, vino atrás para Blanco, toca para Paredes, Paredes que la levanta, es un partido de riesgo físico. Por sobre todas las cosas, Minotti.
2: Sí, por supuesto. Y parece, en este arranque muy incipiente, haber entendido Barcelona qué es lo que hay que hacer. Porque enseguida pone la pelota al costado y al área. Al área como sea, a tratar de jugar con el conflicto rival y la cancha. Y ha vuelto a llover. No con la misma intensidad, pero ha vuelto a llover.
1: Ya repaso resultados del día. Ya voy con Agustín Domper para que nos cuente cómo se juega los octavos de final del torneo local de la Argentina entre sábado y domingo, transmisiones de Radio Nacional. Buscaba la pelota Jiménez, se pierde por un costado. La cancha está bárbara, verde, pero es como impermeable, como que el agua no absorbió, como que quedó arriba de una lona. Y cuando la pelota rueda, cuando los jugadores pisan, se hace un charco, se levanta el spray. Es típico de las carreras de auto cuando llueve. Viene Delgado, entrega atrás, sale para Blanco, toca por la misma banda. Se pone de zurdo Blanco, quiere girar, la pelota se le enredó, se le frenó, vino para Aranda. Aranda la quiso jugar por lo bajo, está más para arriba que para abajo la cancha. Y vino el balón para Carabalí. De media vuelta Benedetto se enredaba solito, salida que será para el Barcelona.
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1: Tres minutos hablaste de camiones y buses Volkswagen. Quiero foto de los tableros de los camiones, de los mioncas, de las camionetas, de los autos que andan en las rutas argentinas, escuchando Nacional, la más grande del país, en cada provincia una frecuencia nacional para que haya un país en sintonía. Sale en el fondo el Barcelona, puede caer la pelota para el número 4 que de media vuelta sale, Vallecilla, largo pelotazo de Vallecilla, tenía la pelota para Benedetto, traba la mitad de la cancha para meter por ahí a Escacíbar, quedó el balón atrás, se la quiso llevar Paredes, le hicieron una zancadilla, el árbitro lleva rienda corta al partido, tiro libre, qué será para Barcelona?
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2: 4-4-2 Boca, bien abierto por derecha Escacíbar, bien abierto por izquierda Aranda en el arranque. Del otro lado Barcelona 4-3-3. Los volantes Lugo, Quiñones y Celis en el medio y Castillo, que lo esperábamos como 8, está jugando de delantero por derecha. Huila se tira por izquierda y Benedetto en el centro.
1: La buscó Jiménez, la perdió, sale la réplica. Atención, un resbalón de Weigand, puede ser fatal, espera Benedetto. Veremos si se le alcanzan a Benedetto. La viene manejando por aquel Andaribel, querida Castillo. Y Huila también, y la perdieron por aquel Andaribel. Y mirá qué réplica para Boca, aunque está Jiménez por el piso. No, no es Jiménez, que va al área. Jiménez, casi en contra, tirando la pelota, Páez por arriba del horizontal, el paraguayo lo de la piel de más de uno. Tiro de esquina que será para Boca, córner número.
4: El primero del partido, y como es habitual, va el capitán Paredes.
2: Quiso animarse a atacar con mucha gente Barcelona, la perdieron. y quedó mal parado para la contra, a pesar de que había quedado dolorido en el piso Milton Delgado. Corrió por la derecha el Xeneize en una buena oportunidad. El centro no le llegó a Milton Jiménez por el despeje de Báez. ¿Se va recuperando Gonzalo Milton Delgado?
4: Así es, ya se levanta, pero hay que prestar atención, porque cayó mal.
2: Saltó a pelear con...
4: y quedó tendido en su pierna izquierda.
2: Saltó a pelear con Celis, y se dobló la rodilla. Hay que ver cómo está, como marcaba Gonza.
1: Tiro de esquina. Será para Boca. Se paran las antenas de gol. A prestar atención, escuchando la más grande. Boca quiere el primero. Es el arranque del partido. Ha subido Di Lolo. Está Ayrton Costa. Quiere el 9 Jiménez. Tomando carreras Casíbar. Arde el escenario. Necesita ganar Barcelona. Ha perdido todo, pero Boca va a la primera en córner. Vino el centro, Jiménez arriba, lo tiene Ascasibre, el arquero. Se salvó el Barcelona de manera milagrosa. Era gol por donde se lo mire. ¿Cómo no la metió Boca? Es increíble lo que acaba de malgastar el equipo de Sifón, que va a la réplica otra vez. Lo tuvo Boca por todo el lado, y ahora regalaron la acción. La perdía Paredes. Mira qué linda réplica. Pica Benedetto, está en offside. Pica Benedetto, el remate al arco desde lejos. Benedetto queda a las puteadas limpias. Discúlpeme, pero no encuentro otra palabra, porque cuando picó, luego quedó en offside y no se la pudieron tocar. Lo que sacó el arquero Contreras.
2: Es increíble lo que se acaba de perder Boca. Insólito, no les puedo explicar. Di Lolo gana de cabeza y deja la pelota muerta. Le queda en el área chica para definirlo a Ascasíbar, que se resbala, aún así la toca hacia adelante, pero sin dirección hacia el arco. Y aparece Ayrton Costa a menos de un metro del arquero para fusilarlo, para rematarlo. Respuesta extraordinaria de Contreras contra su palo izquierdo ante la definición algo débil del ex hombre de Independiente. Se salvó de milagro Barcelona. Debería estarlo ganando Boca.
4: Ahora, verazo, Juani, como consecuencia de esta tapada, quedó dolido en la zona hepática, ¿no? Porque pegó ahí.
1: Bueno, quedó como haber comido en Victoria Palace en la fiesta de fin de año con la quinta de eventos como servicio, ¿no? Claro. Con problemas en la panza quedó de tanto comer.
4: Ah, claro, se tomaba la zona baja, pero ya está recuperado el arquero Contreras.
1: Vallecilla, sueltan la pelota por la izquierda, en cambio de frente que no es efectivo, marcaba por ahí a Casíbar, lateral que será para el Barcelona. 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
5: Siguen llegando mensajes. Hola, buena transmisión, vamos Boca, saludos desde el Porvenir, interior de Santiago del Estero. Además, nos llegan también otros mensajes. Buena transmisión, nos estamos escuchando de Rawson Chubut, Aldo. Y feliz aniversario a Colón de Santa Fe. Hola, Nacional, los escucho siempre. Paleta Herrera, para que viva Boca, soy Charles de Benavides. Y en un ratito seguimos porque hay muchos mensajes en el Fútbol Show Nacional.
1: Grande Charles, cayó un hombre de Boca entrando al área, pide una infracción que el árbitro no ha visto, salida que será para el arquero Contreras, mientras que Merentiel, el hombre de Paysandú, la bestia, se está tocando la boca, la cara, como acusando un golpe. El árbitro viene a ver, a atender que tiene Merentiel.
4: La nariz parece que es el problema, por eso está en el piso y probablemente ingrese Lucas Lofioco, el médico. Mientras tanto, esperan en el costado.
2: Ya van varias pelotas largas que tira Boca a la espalda de los defensores de Barcelona, que complican al conjunto local. Y esta era parecida. Merentiel parecía que le iba a ganar la carrera a Vallecilla. Vallecilla le puso el brazo, no lo dejó pasar. Para mí no es infracción. Pero marca Boca una forma de atacar que puede darle resultado.
1: Está reclamando como un golpe en la boca. La bestia de Paysandú, salida que será para Contreras. El marcador no tiene goles. 8 minutos, Radio Nacional, la más grande. Después se viene San Lorenzo. Después relata Serratea, comenta Nataluti. Después se viene Cuenca con Pagano, con Rubén Santos. Todo en el aire de la más grande. Se ha tomado bien en serio Rubén el último partido de este martes. Llega el balón por la banda derecha para Carabalí. Carabalí que la termina perdiendo, va al piso haciendo culipatín Aranda. Aranda traba y termina perdiendo. Carabalí que la va a pedir por acá, se va a meter en el área. Viene Carabalí, saca el centro, rebote y córner. Tiro de esquina que será para el Barcelona. Ha llegado al fondo y piden mano,
2: No, piden amarilla para Aranda por el choque con Quiñones.
1: Ah, amarilla para Aranda, la presentamos.
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4: Primer amonestado del partido, entonces el joven de Ciudadela, Tomás Aranda.
2: Y ojo, no sé si no es para revisión. Es un planchazo recontra fuerte de Aranda. Yo creo que toca la pelota antes y eso lo puede salvar. Si el impacto hubiese sido directo, estaría en condiciones de decirle que es para roja. Así me deja alguna duda.
1: Bien, plancha de Tintorero, vende Gijón.
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5: Llegó la primera imagen del tablero Piruco, que nos está escuchando, genio del relato, estoy viajando de Yapeyú, Corrientes, voy a Reconquista.
1: Vamos Piruquito, enfócate en la ruta, Piru. Te cuento que hay un córner. Va Carabalí, viene el centro de Carabalí. El córner 1 para Barcelona.
4: Sí, y el 2 del partido.
1: Bien, grande. Ah, me cuentan los del partido. Qué diferencia con Kolinsky y con otro que hacen vestuario. La verdad, lo felicito, Conde. Usted está en todo.
4: Por favor,
1: Néstor. Alianza se lo tengo que sacar con tirabuzón a los córner. Lateral para Carabalí. Viene Carabalí. 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Viene la pelota al área, el despeje va para Casiva, levanta de pierna izquierda, la busca Jiménez, casi no tocó el balón, va Jiménez como un toro, se lleva la pelota por la izquierda, la olvidó, la volvió a buscar, trastabilló, rebaló, se la perdió. Y se viene Carabalí, y el pelotazo es largo para que avance el enemigo, va la pelota para Byron Castillo, Byron venía y una falta torpe desde atrás. Le cobran mano a Benedetto.
2: No, cobró falta, pero yo no sé si era, la fabricó Benedetto.
1: La fabricó Benedetto. La Astilla en el barrio, Astilla para Boca, Benedetto anda por el área, tiro libre, pelota quieta que será para el Barcelona.
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5: Riestra perdió 3-0 con Gremio, ya de final, ahí estaba Milton Celis jugando, el ex Riestra. Con este resultado queda complicado el equipo argentino. Y atención Racing, porque Caracas le ganó en Bolivia 3-2 Independiente Petrolero por el grupo de la Academia, por el grupo E de la Sudamericana. Racing que llegó a Brasil, muñeco obligado a sumar mañana frente a Botafogo, si no se complica.
1: Celis, el jugador nacido en La Ferrere. Pelota quieta que será para Byron Castillo. Separan las antenas. Contra el arco de Brey, que no ha tocado la pelota. Muy mojada la cancha, muy húmeda la noche. Va Byron, centro, punto penal. La pelota cercana, larga, chico, un cabezazo mediano. Un saque de meta que será para Boca, pero casi que se molestaron entre tres ecuatorianos para cabecear un centro cercano al área chica.
2: Sí, porque el centro volvió a caer demasiado pronto. No es la primera vez que intenta Byron tirar un envío de pelota parada y le queda corto o bajo. Le bajó encima a Vélez en la zona del vértice derecho del área chica. No le pudo dar dirección a la pelota.
1: Sale jugando el Barcelona, el que vende es el pibe, el Lobo Gijón.
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1: Juega Barcelona para andar en el izquierdo. Venía la pelota para Celis, la olvidaba el número 8, la recupera. Juegan, tiró el balón largo y a correr. Va la pelota para Merentiel, la bestia viene, espera Aranda. Aranda la recibe de primera, la toca para Casiva. Muy larga la pelota para que se imponga el saque de meta que será para el Barcelona.
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1: Quiero foto de tableros de los vehículos por las rutas argentinas, por Avenida Hipólito Yrigoyen. Debe andar la gente en Comodoro Rivadavia escuchando la 670. Debe andar por Radatili escuchando el dial del sur. Otro dial del sur. Vamos para Chosmalal en la 670. Neuquén por el punto medio de la ruta 40. Los transitores escuchando Nacional, la Copa Libertadores. El empate en 0, 14 minutos, Barcelona Boca en el Coloso.
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1: Viene Barcelona a buscar la pelota, Benedetto, media vuelta, la quiere Benedetto. La tiene contra el área, lo tiene Barcelona. Larga la pelota para Brey, que la termina controlando. Benedetto la bajó, se amacó de espaldas al arco, sacó una pelota peligrosísima. Después Brey chocó, creo, con Byron y con algún otro jugador de Barcelona y quedó dolorido el arquero, pero hubo riesgo contra el arco de Boca.
2: Sí, porque Barcelona es Deportivo Benedetto. Aguantó de espaldas, se la bancó contra Ayrton, lo corrió, giró y metió una buena pelota en profundidad, aunque algo fuerte, para Huila, que no la pudo controlar de pecho para definir él. Le quedaba a Byron, que igual estaba adelantado y terminó cayéndose sobre Bray. Más allá de que la más clara del partido fue del Xeneize, me parece que el clima le ha jugado una mala pasada y el trámite no le está quedando cómodo con esta cancha como está al conjunto de Úbeda.
1: Se mueve el teléfono nacional, 11-38-70-74-85, abro las Gromanti.
5: Hola, saludos desde San Martín de los Andes, buena transmisión y vamos Boca, que hoy ganamos, dice Daniel Martínez. Además, hoy Darío nos manda mensajes de las Lomitas Formosa, quiero la camiseta de Boca, estoy en plena sintonía, como siempre los escucho con mi hija y mi señora. Dice Darío, y uno más, hola, los estoy escuchando desde Las Lomitas, dice Carlos Alberto Brites.
1: Río Turbio, AM620, Río Mayo, AM1020, Chaco, Resistencia, 620, en la Resistencia está la cancha, de tanto que ha llovido, ahora medio que llovina, que cae una telita finita en las gradas, se prenden las bengalas. El partido está demorado porque atienden a Bray o sí, por las bengalas. Imagino que porque atienden a Bray. Pero están como fuera de protocolo esas bengalas encendidas en la popular del Barcelona, ¿Podrá seguir Bray?
4: Es un interrogante interesante. Por las dudas, Úbeda ya mira de reojo a Javier García para que se mueva.
1: Le va a pegar el arquero Bray, que va Rengo a pegarle ese balón desde la banda de Boca, desde la valla de Boca. 16 minutos en el aire de Nacional Argentina, en sintonía, le pega Bray. Largo pelotazo que busca Jiménez, largo pelotazo que busca a Merentiel. Corre Merentiel, corre Aranda, pelota al lateral, se va para Boca, se va a apurar Aranda para tomarlo al lado de Blanco. Viene con fuerza de brazos para hacer efectivo el lateral contra el área del Barcelona Boca. El marcador no tiene goles, 17 se van a cumplir. Escuchás Nacional, Argentina en sintonía, se viene el lateral, dame una, Juani.
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1: En grande piensa Boca en la Copa Libertadores. Quiere ser un tigre en Guayaquil. Pelota para que le pegue al arco el jugador Delgado. Le quedaba muy largo Delgado en el control. Por eso recupera la pelota y sale Bray. Bray unos 15 metros del área propia, llegando a la mitad de la cancha, sacará este extenso pelotazo que está buscando una cabeza amiga, encuentra una cabeza enemiga, la saca Vallecilla, recupera Di Lolo, de lado a lado la pelota, viene para Benedetto, la va a bajar como un 7, Benedetto la baja con mucha clase, hace pasar de largo al marcador a Ayrton, lo está pintando a Costa con mucha clase Benedetto, vino para Byron Castillo, la pelota que va contra el área, espera Huila, cayó el hombre de Barcelona, la pelota para Byron, hay una falta que termina cobrando el árbitro, será para el Barcelona.
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2: Esto del trámite que no le es favorable a Boca, también más allá del clima, tiene que ver con que Barcelona es un equipo muy compacto. Las tres líneas se mueven juntas, bastante coordinadas, defiende con mucha gente y termina atacando con mucha gente. Y Boca, por el contrario, está quedando un poco largo, desconectados Merentiel y Jiménez del resto. Parecía que en el arranque con los pelotazos largos lo podía aprovechar. Ahora el partido tiene otro tenor y necesita Boca juntar un poco más las líneas.
1: Se está comiendo todos los amagos a Ayrton Costa, ¿eh? Está nervioso, algo apurado. Ya pregunto por el banco de Boca a ver qué marca el entrenador Úbeda. Pelota quieta, un córner corto. Le va a pegar Byron. En las alturas del área, Xeneize, el Barcelona quiere marcar el primero. Se mueve con insistencia Quiñones. Quiere también por el medio Lugo. Veremos qué pasa con esta pelota quieta. Llegaron los grandotes del fondo. Viene el centro de Byron. Se quedó el arquero. El despeje de cabeza para aventar el riesgo de Boca, pero de media vuelta la quiere Vallecilla. La recupera Boca, la saca del área. Una manera de decirlo, la sacó Boca. La vuelve a levantar Lugo. El 32 que la tira contra el área. Vallecilla quiere. Benedetto va, salió Bray. Benedetto la toca atrás. Lo tiene Barcelona. Lo perdió. Y viene Byron. Y viene Byron. Byron le pega, rebote, corner. Tiro de esquina, la pasa mal Boca. N, 19 minutos de juego.
2: Y ahora están 1-1 en situaciones insólitas, desperdiciadas. Se le escapó a Bray, la soltó y la recuperó Benedetto, que metió el centro atrás. Llegó a la carrera un compañero, creo Quiñones, para rematar. Rebota en un hombre de Boca, milagrosa salvada. cuando parecía que caía la valla de Bray, increíble la manera en la que se salvó Boca, le pegó un compañero, el remate de Celis le pegó un compañero, no un jugador de Boca, por eso el saque de arco, increíble cómo se salvó el Xeneize.
4: Atención con Bray,
1: vuelve al piso Bray, te lo cuenta G.O.O.
4: Ya pide la atención médica, justamente la cara de preocupación de Úbeda y su cuerpo técnico. Ya así se mueve Javi García esta vez, porque parece difícil el semblante.
1: Bien, abro las gromantis, se mete el pueblo nacional, somos la radio más grande de la Argentina.
5: Buenas noches, Fútbol Show Nacional, chicos, soy Juan de Emilia, Santa Fe Capital, espectacular transmisión. Les agradezco que por la radio más grande podamos escuchar los partidos, un abrazo. Después nos llegan imágenes también, como pedía Muñeco, del camión, manejando un camión, no vamos a decir la marca, pero camino a cargar petróleo, dice desde Malargüe, Mendoza, Iván, que va a cargar petróleo. Y siguen llegando distintas fotos ahora de un automóvil, también escuchando en la ruta. Hola, saludos. Y la Chola pregunta, bueno, se extraña la Chola.
1: La
5: dice,
1: Chola está en Vaca Muerta, la llevamos mira, allá, hizo dedo y la dejamos ahí. En un departamento.
5: Sí, quedó allá. Hay quedó oyentes allá que piden por la Chola. Gabriel, que también dice aguante Boca. Y uno más. Buenas noches, muchachos. Dice gran transmisión. Vamos, Boquita de mi vida. Quiero la camisa de pura sangre, apa. Que sea rosada. Gracias, Conrado, de San Martín de los Andes. Y saludos a Juli Nataluti.
1: Ah, la pelota Bray se queda fuera,
4: Sí, señor. Los gestos del médico Lucas Logioco fueron contundentes. Cambio, ya se viene Javier García.
1: Se viene un arquero experimentado, veterano, pero que ya ha pasado por estas batallas. Claro, hace rato que estaba en la pizarra sin usar.
2: Sí, sin rodaje. Un arquero que viene sin atajar y que ya desde hace rato parece formar parte del plantel de Boca. Más a partir de su influencia en el plantel, de lo que puede aportar en la cancha, porque no viene jugando. Acaba de hacer el gesto el árbitro para el parate, para tomar agua. Eso le va a permitir a Rey terminar de calentar. A García, terminar de calentar. Lo de Bray es en la zona del muslo derecho. Se le cayó encima a Byron Castillo. A mí me da la impresión de que es una paralítica, porque no me imagino qué otra cosa le pudo haber pasado a partir de esa situación.
4: Y por la forma que lo van a retirar, ¿no? En camilla. Así que ahí están los médicos, Cristian Luna y Lucas Logioco, preparados para sacar al arquero Bray. Ahora, qué complicación Boca Juniors, porque ya no tiene a Marquesín, no tiene a Bray, le quedan García y está Fernando Rodríguez, que es el arquero juvenil de la reserva.
1: Pero fíjate que García se sacó los guantes, está como buscando unos guantes que le queden mejor. Se los había puesto y luego se los sacó. 11-3-8-70-74-85. Estamos en la radio más grande del país a los 23 minutos de la parte inicial, con Boca 0, Barcelona 0. Como sale Bray en camilla, agarrándose el rostro, la preocupación excede la noche de Guayaquil. Ya tiene destino de etapa final de campeonato y de lo que queda de Copa.
2: Y da toda la sensación. El tema es, ¿qué le pudo haber pasado? Porque se le cae el jugador de Barcelona encima, es cierto. Eso puede generar un dolor fuerte, pero pareciera ser temporal, salvo que eso le haya afectado alguna cuestión muscular o hasta ósea. Parece extraño. Javi García Gonza, oficialmente en planilla, es el único arquero que tenía suplente Boca en el banco, ¿no?
4: Exactamente, porque Fernando Rodríguez quedó fuera de la planilla, sí.
2: Bueno, para colmo, ¿no? Ya son dos los arqueros de Boca que no pueden estar en el tramo final. El Xeneize se juega la clasificación octavos de final en Copa Libertadores y los playoffs con el tercer arquero, que hace cuánto no juega, no sé decirle. Tarea para Agus Domper ahí en Estudios Centrales en algún momento.
4: Recuerdo, por ejemplo, la final de la Supercopa Internacional Racing Boca.
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4: A la cancha entonces, Javier García, el número 13. Se retira el 12, Leandro Bray, arquero por arquero.
1: Javi García vestido de verde. Está el arquero veterano de Boca, que nunca fue un arquero muy titular en Boca, pero que por su buen perfil, por su buen comportamiento, por ser un tipo que suma, es de esos jugadores que se mantienen mucho tiempo en una institución. Está García en la valla, Dacosta abajo, Benedetto, parecía falta, el árbitro cobra, tiro libre. Entre Benedetto y Ayrton me parece que hay algo personal, Me da la sensación. En esta no sé si fue Costa el que va al piso con Benedetto.
2: Sí, Costa.
1: Bueno, pero me parece haber algo personal.

0: con cancha inundada, Paredes tiene otra trascendencia, casi no la va a tocar porque no está en condiciones de jugar con el campo como está. Va a tener que ser absolutamente influyente en las que tenga, especialmente de pelota parada, en los centros que pueda tirar.
1: 25. Sí. Está Lanús, ya en el campo de juego, en minutos, también por Copa Libertadores, visita al Always Ready de Bolivia.
2: Bueno, Martín. Anímese, no va a ser como Colitz, que el otro día que no tenía un nombre de central. Le pido por favor, don Pérez. Por lo menos.
0: Qué malo ese.
1: Central que ganó, reiteramos 1-0 frente a Libertad.
2: Dígame en tres o cuatro. El otro día Colitz con Tigre me sanateó toda la conexión. Viene Benedetto. Viene. ¡Upa! Hay una mano arriba contra Benedetto.
0: De Di Lolo.
2: Hay una mano de Di Lolo arriba. Creo que el árbitro cobra la infracción. Si es una mano arriba, es amarilla. El árbitro no la cobró la amarilla, pero cobró la infracción. Tiro libre para el Barcelona a pedir de Benedetto en los 27 casi del primer tiempo.
0: Para mí no es amarilla. Y me queda alguna duda de si es falta o ni siquiera. Le apoya apenas la mano Di Lolo en la cara a Benedetto. Creo que trata de medirlo para que no se le escape y le termina tocando sin querer la cara. Benedetto, que ya sacó varias faltas inventadas, enseguida se tiró al piso. Oportunidad de oro para Barcelona.
2: Compra todo el árbitro, es como una suegra gastadora. Compra todo.
1: A principio de mes, ¿no? Cuando quiera, están los 11 del Granate, se los repasamos.
2: Guarde la billetera, don, porque viene la suegra gastadora. 27 minutos, tiro libre para el Barcelona.
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2: Se le está quedando sin tinta el aerosol al árbitro. No es de aerolón, seguro.
0: Puso el aerosol y se le pararon un metro delante los jugadores de Boca. Es absurdo.
2: Es una marca invisible. García en la primera brava tiene un tiro libre de riesgo Boca. Cuatro en la barrera. Pelota que parece de gol para el Barcelona. Veremos. Tiro libre para Barcelona. Barrera que lo rebote. Después sacó un zapatillazo. En el rebote un jugador ecuatoriano tirándola para arriba. Benedetto le pegó a la barrera. Saque de meta para Boca. ¡Qué mal que le pegó Huila!
0: Fue el Pipa finalmente que terminó sacando el remate. Y en el rebote le pega muy mal Huila. Se adelantó mucho la barrera, lo cual es lógico. Si el árbitro no va advirtiendo, es lógico que la barrera de Boca vaya adelantándose. Y casi que le tiró la chique a Benedetto. Efectivamente la pelota pega allí porque no había distancia.
2: 28 minutos, vende Gijón.
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2: Sale Boca con García, recupera Byron. Se resbala Benedetto, cayó la pelota cerca de Jiménez, no agarra la pelota Delgado, no agarra la pelota Casíbar, resbalan todos, toca el balón por la derecha Félix, el pelotazo que viene al sector derecho para Carabalí, le picó y le pasó por arriba, justo dio la parte seca, ahí había una laguna, la pelota picó de más, no pudo controlar la Carabalí, saque de costado que será para Paredes, mira Paredes, le hace el lateral de tres Paredes, está muy atrás Paredes y Boca. Y se viene el Barcelona. ¡Ah, qué patada! ¡Qué patada que metió Lugo! Tiro libre que será para Boca.
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0: Localista el muchacho en Tancur, ¿eh? A los locales no le saca tarjeta.
2: Se enojó el sifón, ¿no, Gonza?
4: Como es habitual, tiene su duelo particular con el cuarto árbitro. Estamos hablando con Diego Ulloa. Y sí, vive enojado, ¿no? Porque, claro, no saca una tarjeta hasta ahora. Hubo tantas infracciones y sí, sigue en discusión permanente. Pero esto es una situación que se repite partido a partido.
2: Ojo que está Benedetto en el piso, Puede ser una buena para Boca. Benedetto está en el piso, lo están atendiendo. Parece contracturado en la pierna izquierda. Mientras que Sifón está descargando todo el gas contra el cuarto árbitro. Todo,
4: como es habitual, A propósito de Javier García, Martín, último partido en marzo del 2024 contra Racing. Aquella vez Boca ganó 4-2. Pero mirá vos, salió reemplazado por justamente Leandro Bray. Y ahora se revirtió la situación.
2: Mirá, resultados del día con Agustín Domper.
1: Reiteramos, hoy se quedó afuera el Atlético Madrid, fue en la Champions, perdió 1-0 de visitante frente a Arsenal. Después el Cholo Simeone se agarró con Berta, hubo empujones.
2: Le pega Paredes, balón al área, la bajaron para Jiménez, no pudo Jiménez, la bajaba Di Lolo, la

0: Contreras, el arquero, que tuvo una tapada esplendorosa cuando arrancaba el partido. Contreras, le va a pegar Contreras, vestido de granate. En la noche que juega el granate le pega Contreras. Largo balón arriba para Willa. Willa la quería, la perdía. Por la mitad Celis, la baja el jugador Celis, el argentino. Él la sirve en la Ferrera y lo pone a correr por la banda izquierda un compañero. Frena, toca y sale. Va hacia Silla. Vino para la ubicación del argentino. Quería Celis, quedaba por el piso. El árbitro cobra, tiro libre, será para el Barça.
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2: Muñeco, ya juega Lanús frente a Always Ready en Bolivia. Lozada, Aguilar, Izquierdo, Canale, Marcic, Peña, Biafora, el ex River, Cardoso, Sepúlveda, Marcelino, Salvio, Valvar. Carrera.
3: Ojo que va al VAR por una patada en la cabeza.
0: Le zapatearon la cabeza a Celi. Un malambo en la cabeza a Celi.
3: Le pegó una patada a Casíbar en el piso. El tema es que yo no sé si es Casíbar el que mete la patada o Celi es el que mete la cabeza en un lugar donde va el pie.
0: No, le pega una patada, me parece. Sí. Le pega una patada a Casíbar. Ojo. Por ahí de torpe quiso la pelota, pero le pega.
2: Le llega la imagen, muñeco a las duchas, seguramente a Casíbar.
0: Cuando va cayendo el jugador de Barcelona, a Casíbar ya había alargado la pierna para pegarle a la pelota y encuentra otra pelota, la cabeza.
3: Eso es lo que a mí me generaba alguna duda. Si no hacía el ademán del despeje en vez de pegarle la patada, pero termina impactando una patada en la cabeza. Jugadores de Boca, la verdad, tendrían que ser bastante más inteligentes en estas circunstancias de Copa.
0: A ver qué pasa.
3: Pecho.
0: Roja para Casíbar. Hay roja para Casíbar. Amarilla para Merentiel. Con 10 Boca, falta un montón. Cancha pesada, partido 0-0. Y la roja de la polémica. Mirá cómo está el sifón.
4: Y explota, explota porque bueno, sufre en este momento. Y sí, en la impotencia sigue teniendo su partido aparte con el cuarto árbitro Dibu Ulloa. Segundo expulsado de Boca en esta temporada. Segundo en la Copa Libertadores, justamente la semana pasada, Vareiro. Y ahora el rusito Casíbar. Y bueno, presentamos el amonestado.
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4: Justamente lo decías, Miguel Merentiel. Es justamente la amarilla, el segundo en Boca Juniors, el anterior Aranda.
0: ¿Sabés que la veo de vuelta en el monitor cercano a la cabina? Lo que condena a Casíbar es la reiteración. Porque no es que tire una patada y queda en eso. Después insiste con otra, le pega en el hombro.
3: Coincido con vos y corrijo lo que había dicho antes, porque en la primera a mí me pareció que en el intento de despejar la pelota no le importó si caía el rival o no y si le pegaba o no. En la última imagen que pudimos ver en el monitor aquí en la cabina, una vez que cayó lo espera Celis y le da efectivamente una patada en la cabeza. Es una irresponsabilidad atroz de Ascasíbar, que venía por su inteligencia, Boca, que venía por su oficio y su experiencia, y deja al Celis en una posición complicada una vez más después de lo que había pasado con Vareiro en Belo Horizonte.
0: En tiempos de bares este tipo de cuestiones no pasan. Es muy difícil que terminen teniendo injusticia. Viene el centro para el Barcelona. Está con 10 Boca. Ha quedado por el piso un jugador Zenay. Se parte la réplica. El partido se va a hacer muy enredado. Porque Boca se va a ir en reclamos. Y el Barcelona no deberá meterse en ese juego. Hay un jugador de Boca por el piso ahora. Cualquier incidencia va a ser para Boca tratar de ser repetida en el VAR. Va a tratar Boca de empujar a los árbitros a que se repitan acciones en el VAR. Bueno, el 14 lo agarra de la cabeza
4: a Paredes.
0: A Paredes, ¿no?
4: Correcto, el capitán que está en el piso. Y fue un golpe muy fuerte en la cabeza. Por eso no se levanta aún.
3: Como que le tiró del pelo, ¿no? No me parece para expulsión esta. Ahora los jugadores de fútbol, ¿no? Te acaban de echar un rival. Sabés que el árbitro va a tener la lupa puesta en todo lo que hagas. Les gusta a los árbitros muñequear y compensar. Y va y agarra del pelo a Paredes con la pelota totalmente lejos de la jugada. Ya lo que había hecho Ascasíbar era una estupidez. Acá lo que hizo Rangel y raya la imbecilidad también, ¿eh?
0: Y sí, viven en un submundo los jugadores de fútbol. en su hemisferio viven. Tiro libre que será para Boca. 35 minutos, 0-0 el marcador. Copa Libertadores, fecha 4. Zona de grupos, ya abro las gromantes, ya se mete más gente. Ya repaso más fotos de oyentes argentinos por todo el país. Mira qué linda para Boca, vino el centro a la olla. Muy larga. Para Aranda, la pelota de Merentiel. Sacó un centro demasiado fuerte. La gente sigue gritando. El partido está 0-0.
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0: Zona de estudios centrales con Agustín Domper.
2: Siguen llegando los mensajes. Vamos, Boca. San Juan te alienta. Dale vos, saludos totales. Hola desde Neutinger, presente escuchando Manuel. También Juan de Chubut. Aguante Boca, Radio Nacional, un gran saludo para todos los compañeros de la oficina que están trabajando.
0: Se debe estar moviendo en zona de camarines, Arratea con Nataluti, con Pagano, con Rubén Santos, calibrando las máquinas para Cuenca San Lorenzo, pegadito a Boca, allá por las 23, en el aire de la más grande, Blanco saca el centro con las manos, un partido que puede ser desgastante y por ahora... Las ecuaciones a Boca no le cierran. Se lesionó el arquero Bray. Se fue expulsado a Casíbar. Viene brava la noche.
3: Sí, y no está jugando bien Boca. No agarra la pelota. Todo es de Barcelona, que empuja. No tiene ideas claras. Ha habido una situación neta para cada lado, pero el trámite es totalmente favorable al conjunto ecuatoriano, incluso desde antes de la expulsión.
0: Viene Celi, levanta Celi, quiere Carabalí. La pelota que llega para... El jugador Castillo, me perdía Castillo en el afán de controlar, olvidó la pelota, quedó mano a mano, cara a cara con Blanco y después tira un empellón. Ah, la tontería de Castillo, se gana una tarjeta. Los jugadores ecuatorianos juegan fuera del contexto del partido. Un contexto que ya echó a uno de Boca. ¿Cómo vas a pegar ese empellón? Medio al rostro.
3: Sí, encima de empujarlo le termina tocando la cara. Boca está tratando de generar esto, de generar la expulsión en Barcelona. Y es lógico lo que tiene que hacer, porque tiene un árbitro condicionado y un rival que cae en la estupidez permanentemente.
2: Sí, hablando de árbitros, querido muñeco, cuando quiera están los pitos.
0: Debería ser roja por bobadilla del jugador de Ecuador. ¿Cómo que están los pitos? Cuénteme, sí. Que volvió la chola, ¿qué pasó?
2: No, están los pitos para el fin de semana. Por ejemplo, le anticipo Talleres Belgrano, el clásico a las 16:30 el sábado, dirige Darío Herrera.
0: Transmisión de Nacional, Darío Herrera dirige el clásico. Se va a escuchar en todo el país. Abrazo grande para la gente de Córdoba. En Córdoba nos escucha Radio Nacional a las 7:50. Viene recuperando Jiménez, viene saliendo Aranda, viene sacando la pelota en el fondo. Barcelona, al lado de Sifón, lateral para Boca, que lo empata 0-0.
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0: Abrazo para Lago Argentino en las 7:30, los antiguos Santa Cruz, a orillas del lago Buenos Aires. Debe andar una radio recepcionando la Copa Libertadores de América. Y este 0 para Boca, 0 para Barcelona en 39 ya de la parte final. Boca con 10 por la expulsión de Casíbar. Boca con Javi García en la valla por la lesión de Bray. Todo eso ha pasado. Un gol casi claro para cada uno y el marcador en 0.
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0: Entra en juego el hombre de las historias mundiales, Juan y Minotti.
3: Necesita mucho más Boca de Paredes ahora que la cancha lo permite un poco. Necesita más de Delgado, que no intercepta, no corta demasiado, es cierto. Barcelona juega por arriba y la pelota suele sobrarlos, pero necesita agarrar la mitad de la cancha el Xeneize. No puede plantear el partido defendiendo durante 90 minutos, incluso si no le llegan con claridad, porque Barcelona no es profundo. Es muy desgastante jugar en circunstancias como esta, teniendo que marcar durante todo el partido.
0: Levantamos las copas de los argentinos. ¿Qué pasa con Lanús?
2: En Lanús hay polémica. Fueron al VAR y le dieron un penal al local Always Ready de Bolivia.
0: Bueno, penal para el conjunto boliviano.
2: Una mano.
0: Acá hay un lateral que será para Boca, que hace todo en cámara lenta. En el marco de un partido que no tiene goles, va a tomar efectivo el lateral. El jugador Blanco la tira hacia arriba. Blanco quiere darle a Jiménez. La perdió Jiménez. Jiménez no ha tocado la pelota, Qué complicado el partido para Jiménez. ¿Qué tiene ahí Boca para cambiar al 9?
4: Está como variantes ofensivas Ezequiel Ceballos, Lucas Hanson, Ángel Romero y el propio Alan Velasco.
0: Bien, puede ser un rato de Romero o de Ceballos.
3: Sí, inventar a Hanson de nuevo en algún momento probable.
0: Carabalí, este centro es córner, Para mí rebotaba en el hombre de Boca. El árbitro está cobrando un saque de meta para Javi García. El enojo de Carabalí. 41 minutos en el marco de este primer tiempo. 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
0: Bien, abrimos un poquito ese vidrio, Minotti, que se ve que anduvieron pegando algo en la cabina antes de que entremos. Está bravo, Hay como un olorcito de eso que te lleva al más allá.
3: Está difícil, ¿no?
0: 41 minutos en el aire de Nacional.
2: Están pegando algo, dice usted.
0: Algo están pegando acá. ¿Sabes qué debe ser? Viste que en las cabinas estas de transmisión están... esos paneles para que suene mejor.
2: Claro, claro, exactamente.
3: Acústico.
0: Lo acústico. Bueno, a nosotros se nos escucha siempre bien, igual, ¿para qué tanto panel? Viene Boca. La pelota que puede caer a paredes, se la juega, pasa el ataque, la pica contra el área. Venía para el jugador Delgado. Delgado casi que no ha tocado la pelota tampoco. Vino para Benedetto. La está perdiendo Barcelona con Benedetto, pero la está recuperando Benedetto, dando una mano. Zona izquierda era Celis el que venía. Era Celis, el otro argentino. Lo tiene Blanco. Viene Celis. Anda bien con la pelota Celis. No se la pueden quitar, Hay una infracción contra él. La lleva atada. Celis, tiro libre para Barcelona.
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2: Atajó Lozada, muñeco, el arquero de Lanús, terrible, voló hacia su izquierda, 0-0, el Granate en Bolivia frente al White Ready.
3: Celis es el mejor de Barcelona porque es el que más trata de tener la pelota en los pies en un contexto donde no se puede. Por la derecha van bien Castillo y Carabalí, son lo más profundo que tiene el conjunto ecuatoriano. No terminan de ser claros a la hora de meter centros.
0: En el Coloso de América, en la cancha de Barcelona, donde no hay goles, donde se termina el primer tiempo, donde Jiménez quería, perdió la pelota Jiménez, parte el balón por la zona izquierda, Celis espera, Benedetto también, los argentinos por el carril central, del otro lado viene Jordi, a ver qué pasa con este remate al arco, lejos, para que el arquero controle la primera brava para Javi García, deja el cuerpo detrás de las manos. Hasta las manos, Boca se queda con la pelota García.
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0: Salida para Javi García. Se consume la parte inicial, está Manops, hay un hombre de Boca, levanta la bandera el hombre de allá. Tiene el tiro libre para el conjunto ecuatoriano. 44 minutos se van a cumplir. No hay goles en la noche. Ha llovido un montón. Hay charcos por todos lados. Levanta Celis a buscarla. El jugador Castillo. Hay una falta en ataque. Un tiro libre que será para Boca. Reclamando todo Boca la infracción de Castillo, que está molestado.
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0: Repaso amarillas del partido con Gonzalo Ordóñez Ojeda.
4: Por el equipo local, Byron Castillo. Por el equipo visitante, Aranda y Berentiel.
3: Castillo es cambio cantado, me parece, en el tiempo, ¿no? Sí. Para cuidarse por el tema de la amarilla y porque además necesita alguien más punzante por ese sector de Barcelona, alguien más con oficio de delantero.
0: Parte es bastante bobadilla, Sí. En cualquier momento te deja con 10 y lo emparda Boca, por lo menos desde lo numérico. 0-0 el marcador, el pelotazo que viene de Contreras, largo para Benedetto, largo para Huila, largo para que la saque Di Lolo. Llegó la pelota para Aranda, vino para Paredes, vino para Aranda, espera Delgado, se la lleva Aranda, la pierde Aranda, la recupera Carabalí, vuelve la pelota para Paredes, la toca para Aranda, la pone entre líneas para Berentiel, lo tiene Berentiel, le pegó, arquero. volando contra el palo derecho, se queda con la pelota después de un tirito de Merentiel, pero Boca fue frontal.
3: Y un pelotón de Aranda, que es el que se está haciendo cargo de un juego en Boca que no fluye, pero lo intenta el chico, metió un pase entre líneas para la diagonal de Merentiel, de derecha a izquierda, fue quedando sin ángulo y para su pierna inhábil el uruguayo, que terminó rematando débil al primer palo.
0: Contame desde dónde escuchás Nacional, a través de qué dispositivo viene Carabalí al área, saca el centro, lo tiene Huila, le quedó atrás la pelota, al grandote que le dio con el Juanete, la pelota salió para el otro lado del arco, era clarísima para el Barcelona y una amarilla para Benedetto. Pasa de todo en la noche, esto sigue 0-0, Minotti.
3: Sí, se salvó de milagro Boca porque erró Huila. Pedían una mano, para mí no hubo nada. Y después Benedetto, cuando quiere sacar Delgado, le va fuerte al piso, muy fuerte al piso. Se gana bien la tarjeta amarilla. Da la impresión de que Benedetto está jugando no contra ex compañeros, contra ex enemigos, porque les está metiendo a todos, no solo desde lo futbolístico, sino también desde lo físico.
4: Segundo amonestado entonces en el equipo de Barcelona de Guayaquil, Darío Benedetto, el anterior, Byron Castillo.
0: Bien, el partido se muere en la primera parte, 11-3-8-70-74-85, merece emociones la noche, ha llovido mucho, está con 10 Boca, se fue el arquero Bray, lesionado entró Javi García, lo expulsaron a Ascacíbar, ambos han llegado, le va a pegar Javi García la pelota que llegará hasta la mitad de la cancha. El marcador está en cero. Uno más, me decís.
4: Siete más.
0: Ah, la pelota.
4: Hasta
0: 7.
4: El minuto 52.
0: Larguirucho el descuento. Muy bien. La va a sacar. Bueno, hubo VAR. Hubo algunas incidencias como para alargar un poco. En el fútbol argentino no se hubiera adicionado esto.
3: El corazón. Pero el VAR resolvió para las circunstancias de la Conmebol bastante rápido.
0: Le va a pegar.
4: Y es la Copa del Mundo.
0: A la pelota. El arquero García, le pega Javi García, pierna derecha, botines blanco, lo busca Jiménez, no puede Jiménez, queda la pelota para Aranda, tiene el primero Aranda, lo perdió Boca. El toque de Aranda para Merentiel se interpuso con lo justo por el área para sacar la pelota a Vallecilla y viene la contra para Castillo, lo derribaron a Castillo, después le apuntó a Ayrton Costa para reventarle la cabeza y le erró, pasa de todo, el partido está bravo, en cualquier momento se va otro, Esto no va a terminar así.
3: Los jugadores no tienen en cuenta que reglamentariamente una agresión con la pelota no deja de ser una agresión. Si uno usa la pelota como un proyectil para dañar al adversario, no deja de ser una agresión. Ayrton Costa le reventó la pelota encima a un jugador que estaba fuera de la cancha. Se puede juzgar que quiso despejar, sí, pero también un árbitro que se está comportando de manera bastante localista puede interpretarlo de otra manera. Hay que ser un poco más inteligente. Si Boca quiere entrar en el terreno de picar el encuentro para ver si logra llevarse a algún adversario, tiene que hacerlo por abajo de la mesa, no mostrarle a todo el estadio que está intentando llevar el partido hacia la ronda.
0: Ah, bueno, me hizo acordar de Luis Miguel, por debajo claro. De la mesa, Domper.
2: Sigue llegando mensajes, justamente nos muestra su mesa de trabajo el Gato Garraza, dice, puede ser una foto del laburo con la transmisión en la compu, además, hola muchachos de Radio Nacional, soy Jorge de Recreo Santa Fe, anoche nos fuimos más de 100 sabaleros a festejar el 121 aniversario del club, y uno más, Marcos, por Rafaela nos manda la foto escuchando en el auto, Ruta 34, el Fútbol Show AM870.
0: Vamos todavía, la radio, el fútbol, la Ruti Nacional. El Gato está siempre, ese Gato,
2: Sí, el Gato está siempre y cada vez que juega a Boca aún más.
0: No sé si no es amigo de Coli ese Gato.
2: Sí, es amigo de Coli.
0: Pelota quieta, se va el primer tiempo. Estás en Nacional, Argentina en sintonía, después Sarra y Nata. Tea y Luti.
3: Valvare.
0: ¿Valvare a qué?
4: Oh.
0: A la pelota.
3: ¿Va a revisar la de Costa? Me parece mucho. Pero igual es, repito lo que dije antes, sería una estupidez de Costa.
0: Ojo que está amonestado Castillo y participó de la acción.
3: Pero por doble amarilla no se revisa.
4: Ah, insólito lo que hizo. Quiso marcar con aerosol límite para que nadie pase. Y pueda revisar con tranquilidad.
0: Para que no le vengan a chupear.
4: No, bueno, pero se supone que eso es sentido común.
2: Una pared, la falta pared la que van a revisar. La primera que originó justamente la reacción de Costa. No podían revisar un pelotazo, discúlpeme, Minotti.
3: No, pero no se veía que otra cosa. Es un brazo en la cara de Celis a Paredes, no es para Rafael.
4: Y una de las cosas que dijo Úbeda, no se puede jugar el reclamo al cuarto árbitro y también al árbitro principal de Tancur.
0: Pero si lo llamaron por ahí, compensa el VAR,
3: Sí, seguramente lo haga, pero no es para Rafael. Celis va con el brazo y lo termina impactando con el antebrazo en la cara. Va a tratar de disputar para mí con el brazo. Es falta, claramente, capaz de amarilla. La roja para mí no es, no, pero puede compensar.
0: No hay mala intención para nada de Celis.
2: Coincido con el comentarista en esta muñeco. Acá lo estamos viendo en el estudio. No es para roja la que están revisando.
0: Bueno, pero van y vienen, ¿eh? Va para atrás, va para adelante. Y el árbitro va a ahí decidir va. ¿Qué? A ver. Celis se va. Se queda afuera Celis. Roja para Celis. Emparejó todo el VAR. 10 contra 10 afuera Celis. Coincido con comentarista y con estudios centrales. Para mí una exageración. Pero buena para Boca. Que quede en igualdad de condiciones.
3: Los arbitrajes sudamericanos son un bochorno. Son un escándalo. El árbitro expulsó a Ascacíbar correctamente por una estupidez que hizo Ascacíbar, y para compensar expulsa a un Celis que fue con el brazo imprudentemente, en el peor de los casos merecedor de tarjeta amarilla. Gran noticia para Boca, porque se empareja 10 contra 10, queda la cosa para el equipo argentino, las cosas están bien. Ahora, no puede estar tan deteriorado el arbitraje en Sudamérica, no puede ser tan desastroso, no podemos sospechar tanto de lo que muñequean los árbitros. Hace mucho daño. Domínguez le ha hecho mucho daño a la Conmebol desde su administración. Los arbitrajes son cada vez peores.
0: Bien, se va Celis, lo firma Juan Minotti. Recontra caliente Faría, bajó la espuma seguramente ahora Úbeda, querido Gonzalo.
4: Me parece que se siente compensado, ¿no? Porque antes decía no se puede jugar cuando fue esa falta Paredes. Ahora parece estar más tranquilo el tifón y ya analiza variantes pensando en el segundo tiempo.
0: Ah, me asusté, digo, descompensado, no, compensado.
4: Compensado, sí, no. Esa es la palabra.
0: Que no se complique el sifón, por favor. La última del primer tiempo, le pega a Paredes, lo quiere aprovechar Boca, sale la pelota del área, el remate de Aranda. Esto es córner, tiro de esquina para Boca, córner número...
4: el segundo de Boca, el tercero del partido.
0: Bien, con tiempo cumplido, Boca va a buscar... en el albur del final del primer tiempo, la chance de gol, Minotti.
3: Acá tiene que acertar Paredes.
0: Paredes va a ser efectivo el córner. 10 contra 10, hay muchos espacios. Le pega Paredes, viene cerrado. Centro para Benedetto, que la saca las risas de cabeza. Y se arma la contra. Un despeje, pase de Benedetto para Huila. La maneja Huila, pasa Huila, la olvida Huila. Huila la tira para arriba y juega con anteojeras, ¿eh?
3: No tiene ningún recurso.
0: Viene el balón para Paredes, este tiene muchos recursos. Paredes de puntero izquierdo, de tres dedos la cambió, la pone para Aranda. Aranda contra el área, pierde la pelota Aranda con Vallecilla. Se rompió el partido, van y vienen, se muere el primer tiempo. La maneja Huila, le viene picando un compañero, viene Huila, la toca por la banda izquierda. El árbitro del partido pita el final del juego para la primera parte. Cercano a las 10 de la noche en la Argentina, el partido se juega en el Coloso de Guayaquil ante una multitud que está afrontando la adversidad de una noche mojada. 0 para Boca, 0 para Barcelona, 2 expulsados los dos argentinos. Uno juega para el Barcelona, Celis. El otro es Ascacíbar. Se fue lesionado el arquero de Boca, Bray. Entró Javi García. No hay emociones, pero hay fútbol en Nacional.
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0: Hay mucha calentura de los hinchas y de los jugadores de Barcelona, porque en el final, en una polémica, se queda con 10. El Barcelona, el VAR lo llamó por una mano arriba de Celis contra Paredes al árbitro del partido colombiano, y fue boleta Celis. 0-0. Salen los protagonistas. 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Se va a Boca de la cancha y Barcelona. Todo tuyo, Gonza.
4: Sí, señor, ya se retira el equipo Gerais en la zona de vestidores con el expulsado que denunciabas. Estamos hablando de Ascacíbar y además Otras dos amarillas para Tomás Aranda y Miguel Merentiel. Esperan su oportunidad para ingresar en el segundo tiempo. El Barinaga, Figal, Pellegrino, Braida, Belmonte, Williams, Alarcón, Zenón, Velasco, Ceballos, Hanson y Romero. Recordemos la salida de Leandro Bray por lesión. En principio se habla de una contractura. Vamos a esperar el grado del misma. Y también, bueno, el ingreso de Javi García como consecuencia de esta salida. Por el equipo de Barcelona, expulsado entonces Milton Ceris. Amonestados Byron Castillo y Darío Benedetto. Y esperan su oportunidad para la segunda mitad. José Gabriel Ceballos, Vargas, Lucas Sosa, Jonathan Perlaza, Jonathan Mina, Jefferson Intriago, Tomás Martínez, Montaño, Tito Villalba, Marcos Mejía y Miguel Parrales.
0: Es larga la noche, después relata Serratea, comenta Nataluz y trabaja Pagano con Santos y con el pibe Gijón para Cuenca San Lorenzo, pegadito a este Boca Barcelona que empatan en Guayaquil 0-0. Ya comenta Minotti, ya voy con la gente en el 11-3-8-70-74-85. 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La gente les dice, Argentina habla en Nacional con Domper.
2: Mensajes al 11-3870-7485. Hola, equipo de Nacional, soy Facu de Concepción del Uruguay, Entre Ríos. Hace mil que no escribo, pero siempre los escucho en las transmisiones. ¡Vamos, Boca! Gracias por el trabajo, abrazo grande. Y manda la foto siempre con la radio a pleno. Después está el Coli, escribió el Coli. Buenas noches, amigos de Nacional, excelente la transmisión. Soy Coli, desde 28 de noviembre, Santa Cruz. Y quiere la camiseta de Boca. Tere de Rosario, hola, muy buenas noches, mi querido. Los escucho como siempre. Y aguante Boca, dice nuestra querida oyente desde Rosario. Llegan mensajes también con fotos de una radio chiquita de las digitales. Desde ahí te escucho, muñeco. Un fuerte abrazo. Soy Horacio, de El Trébol Santa Fe, que manda la foto, obviamente, con la radio. Aguante la chola, dice el oyente de Formosa Capital. Boca ganará 2-0. Vamos, Boca, siguen llegando muchos, pero muchos mensajes con foto, al 11-3-870-7485. Y uno más, desde Vaca Muerta, sin la chola, nos manda una foto tomando mates en el camión. Gabriela, vamos, Boquita.
0: Bueno, ¿dónde estará la cholita? El trujo Jerry Relojero. Hubo joyitas en el partido, casi que no las hubo. Seguramente el trujo Jero Relojero la tendrá para el segundo tiempo. Hoy de a dos, con Pomelo y con nuestra querida Sonia, arranca un rato más tarde, al término de San Lorenzo y de Cuenca. Bueno, basta de cháchara, atrévase a soñar. Hay un pedazo de comentarista para un partido que no tiene goles. En Guayaquil, 0 para Barcelona, 0 para Boca. Say no more, Minotti.
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3: Es dificilísimo analizar el juego de este empate entre Barcelona y Boca, porque ¿sabe cuánto tiempo neto se jugó en este primer tiempo? 13 minutos. Y agradezco al querido Gervasio Rocha por el dato. 13 minutos jugaron. No hubo fútbol. Es imposible decirles cómo fue el desarrollo del encuentro. Así que voy a proceder a narrarles incidencias y a explicarles un poco el porqué de esta ausencia de fútbol. Primero y principal, ambos equipos se concentraron en pelearse y en pegarse mucho más que en jugar. Los dos, porque Boca estuvo bastante pendenciero, bastante tendiente a ese error que lo viene persiguiendo en copas internacionales desde hace varios torneos. El de pelearse, el de cometer una infracción absurda, el de hacerse echar. Y en el partido de hoy no fue la excepción. Ya había habido un par de cruces fuertes entre Elton Costa y Benedetto. Un par de veces que fue al piso algún jugador de Boca. Aranda, a mi gusto, con un planchazo que pudo ser revisado. Se había peleado también Lautaro Blanco con Byron Castillo. Sin embargo, la historia tuvo su quiebre decisivo con la expulsión de Azcacíbar. Era una jugada que no era para nada riesgosa, que no tenía mucho sentido. A los 33 minutos de partido, Milton Celis punteó la pelota por arriba de un rival, gambeteó un hombre de Boca, se cayó, y una vez que se cayó, si bien es cierto que puso la cabeza para cubrir la pelota, Azcacíbar lo midió y le pegó una patada en la cabeza. Repito, lo midió y le pegó una patada en la cabeza. A mí en la primera percepción de la jugada me había parecido que quizás era Celis el que, tratando de bloquear, había metido la cabeza entre el pie y la pelota cuando Azcacíbar ya iba a tratar de rechazar. Bueno, no fue así. Azcacíbar lo midió y le pegó una patada en la cabeza y se fue bien expulsado. Viene Boca de una situación polémica con Vareiro, en la cual todos juzgamos que Vareiro estuvo mal expulsado, o muchos juzgamos que Vareiro estuvo mal expulsado, pero al mismo tiempo entendimos que el paraguayo estaba denso, pesado, molesto, todo el tiempo braceando, todo el tiempo chocando con un árbitro que estaba celoso, y que fue una imprudencia de su parte. Bueno, lo de hoy de Azcacíbar no cataloga ni siquiera como imprudencia. Es una soberana estupidez. Es tratar de hacerse el malo pegando una patada en el piso, y encima lo vieron, porque ahora te ven con el VAR, es imposible zafar, y se fue expulsado. Para seguir hablando del arbitraje asqueroso, horripilante de Carlos Bentancur, que para mí estaba perjudicando a Boca hasta la expulsión fue justa, pero hasta entonces no amonestaba a los locales, que pegaban tanto como los visitantes, y estaba siendo un poco localista. Cuando se moría el primer tiempo, para compensar la historia, decidió echar un jugador de Barcelona en una situación que no era para roja ni por asomo. El propio Celis, al que le habían pegado la patada en la cabeza, fue a disputar una acción con Paredes, dejó el brazo extendido, el antebrazo, y con el antebrazo lo terminó impactando en la cara al número 5 de Boca. Para mí, en el intento de disputar la pelota, en la búsqueda de ir cuerpo a cuerpo, Paredes terminó cayendo, le quedó a la altura de la cara el antebrazo a Vélez. Una jugada de foul, como mucho de tarjeta amarilla. Y el árbitro, para compensar, fue a ver la acción en el VAR, instado por Nicolás Gallo, que está haciendo, cumpliendo con esa función. Y como no suelen negarse a lo que les indican desde el VAR, el árbitro del campo de juego decidió echar a el hombre de Barcelona de Ecuador y compensar la historia de una manera repugnante. El arbitraje está en un nivel bajísimo en Sudamérica. Nos quejamos mucho del argentino, con razón, porque además hay sospechas aquí. Pero el arbitraje general en el mundo y en Sudamérica está pasando un momento horroroso. Mucha responsabilidad tiene el mandamás de la Conmebol, el nefasto Alejandro Domínguez. En incidencias de juego, tengo para decirles muy poco. Solamente que Barcelona tuvo un mejor andar en el trámite del partido, se plantó mejor buscando jugar por los costados, y que hubo una acción clara por lado, una muy muy neta, en la cual a los 5 minutos no pudo terminar de empujarla a Ayrton Costa, una pelota parada, la dejó viva a Dilolo, no le pudo pegar, se resbaló a Azcacíbar, le quedó a Costa y obligó una tapada bárbara de Contreras. Y del otro lado, Barcelona tuvo un rato después un desborde de Carabalí que metió en el centro atrás, y Celis entraba para pegarle de frente, y en vez de pegarle al arco terminó pegándole un compañero, una pelota que era el gol de Barcelona. Se ajustó mejor a las circunstancias y al mal terreno de juego del equipo local. Boca padeció el partido. Ahora sobre el final empareja con el 10 contra 10 y veremos si en el segundo tiempo, con la cancha un poco mejor, puede tener la pelota, bajar las revoluciones, dejar de pelearse porque es un equipo que a priori es mejor que Barcelona y poder plasmar en el juego esa diferencia de jerarquía que tiene. Hasta ahora empatan 0-0. Está bien, en un partido que fue horrible y que tuvo un arbitraje aún peor.
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8: Las 10 de la noche, 5 minutos en la República Argentina.
9: El presidente Javier Milei inicia su agenda en Estados Unidos.
8: Se espera este miércoles el discurso en la Fundación Liberal Milken, que reúne a los máximos empresarios norteamericanos.
9: Las reservas brutas se acercan a los 46 mil millones de dólares.
8: El Banco Central sumó entre ayer y hoy 140 millones de dólares.
9: La calificadora de riesgo Fitch subió la nota de la deuda argentina y destacó mejoras en el rumbo del programa económico.
8: Piden la detención del financista vinculado a la AFA y al Chiqui Tapia.
9: La medida fue dispuesta luego de que el empresario no se presentara a declarar en la indagatoria a la que había sido citado este martes por el juez federal Luis Armela.
8: Confirmaron la condena de Juan de Artés a 6 años de prisión por el abuso contra Telma Fardín.
9: El actor recibirá un régimen semiabierto, es decir, pasará las noches en prisión y podrá salir durante el día.
8: En Buenos Aires la temperatura es de 21 grados, una décima, humedad 83%, cielo nublado.
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2: Se vienen los protagonistas para la parte final. Estamos en la radio más grande de la Argentina, de norte a sur, de este a oeste, con el Fútbol Show. Parece que se viene Intriago para la cancha en el conjunto local. Los dos están con 10. Se viene el número 35, Intriago. ¿Estás por ahí, Gonza? ¿Tenés el cambio ya?
4: Sí, señor. Cuando quiera lo presentamos.
2: Vamos.
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4: El que se retira es el ex Boca, Darío Benedetto, que estaba amonestado. Y el que ingresa entonces es el 35, Jefferson Intriago, nacido en Junín, Ecuador.
2: Arranca la parte final.
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2: Y a jugar fútbol en Radio Nacional. Boca 0, Barcelona 0. Dice Minotti de la variante.
3: Increíble que salga Benedetto, salvo que tenga alguna cuestión física. Me marcaba Martín que se tomaba la pierna sobre el final del primer tiempo. Sacó el amonestado incorrecto. Metió otro 5 para reforzar tras la salida de Celis. Mandó arriba a Carabalí.
2: Arranca el segundo tiempo. Está Intriago en la cancha. Salió Benedetto, que tuvo un partido especial en la primera parte. Yendo a la fricción siempre, jugando como con la vena hinchada ante su ex equipo. Ante Boca, donde salió mal. Tiene la réplica para Boca, que no sale. Atraía Aranda, rebota en el camino lateral. ¿Qué pasa? El ataque para Anderbel, derecho, será para Barcelona.
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2: Relata Sorratea, comenta Nataluti. Trabaja Pagano, trabaja Santos. Para lo que viene, Cuenca San Lorenzo. El partido que tendrá mucha participación de la gente, porque Nataluti tiene el WhatsApp siempre a mano. Seguramente
0: ella tendrá un vínculo especial con los oyentes de Nacional. Cuando no dé tanto lugar para comentar, Juli siempre con la gente. Fíjate que cuando está Juli le escriben 100 mensajes a ella y 2 a Gijón. Ninguno se ratea. Nada, Minotti.
3: Entonces mucho para
1: Gijón. Qué
0: simuloso, ¿eh? Tres a Minotti.
3: Mucho, mucho más.
0: Domper, usted sí tiene un magnetismo especial.
2: Llega mensaje de todo el país. Hola, amigo del fútbol. Se estoy escuchando con la radio a pilas AA. Soy de San Juan Pocho, de la difunta Correa. Además, buenas noches. Qué linda foto con Mate y en el auto, el acompañante, obviamente, escuchando Nacional. Buenas noches al Fútbol Show. 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
0: Bien, un tordillo como viene Jiménez por la derecha. Saca el centro Jiménez. Mal centro de Jiménez. Le dio con los dos pies juntos Jiménez. Le pegó Paredes. El arquero, largo rebote. Estaba inhabilitado Jiménez, que después fue, estaba en offside, el hombre de Boca que quedaba Merentiel por allá. Jiménez fue el que corrió, pero ese sí estaba habilitado. El árbitro cobra, tiro libre en salida que será para Barcelona. Probó Paredes, Minotti.
3: Y le dio fuerte, como en Chile frente a U Católica, creo que los dos estaban inhabilitados. Merentiel, que no participaba, y Jiménez, que la fue a buscar. Está en otra sintonía Jiménez, no tiene el mismo peso de Vareiro.
0: La va a sacar en el fondo Barcelona.
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0: Hoy le pensaba dar descanso a la trompeta de Rey Momo, pero me parece que la voy a tener que usar, porque sí, el partido viene complicado, enmarañado, mojado, friccionado, trabado, sin goles. Algo tiene que haber acá en la noche. La pelota va a la banda sur. De Intriago espera de aquel lado. El cambio que viene para Intriago. Intriago que la cambia ahora sí, al pie. Llega la pelota para el 4, Vallecilla. Toca ahora para Byron. Byron pasó, falta contra Byron. Tiro libre para Barcelona.
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2: Bueno, sí. En Bolivia está perdiendo Lanús 1-0 en el final del primer tiempo.
0: Pierde Lanús, no viene, sí. Derecha la noche para los argentinos. El otro equipo argentino
2: ganó Central de local en el Gigante Arroyito, pero por Sudamericana perdió Riestra. Y hay gol de Neymar, por el grupo de San Lorenzo, que se viene un ratito con Zarratea. Santos le gana a domicilio en Paraguay a Recoleta con gol de Ney.
0: Balón detenido, está Huila por el área. Balón detenido, ha llegado Vallecilla. Balón quieto, lo veo a Pérez, viene el centro al área, media vuelta, atención, viene la pelota para Rangel. Probó al arco, salió desviado, pero el central se postuló para el primero y casi lo consigue.
3: Aguantando la pelota después de un centro horrible, horrible, muy mal tirado por Intriago, muy cortito, muy bajo, la peleó por el segundo palo Rangel, la fue a buscar muy lejos. Y ya se dio cuenta que no tenía ángulo para pegarle al arco. Simplemente quiso terminar la jugada.
0: Sale jugando el arquero García.
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0: Abrazo para Santa Fe en la 540, la ruta 11, la 34, Rafaela, como ya nos han mandado. Queridos oyentes de Nacional, la 33, afirmad. Rosario escucha la 1300 también, en tres frecuencias escucha la radio en aquella zona, más la 870, la clásica, la histórica. Viene Boca, está despejando en zona defensiva el jugador Rangel, da buena mano, por ahí Báez, llega el balón por la banda izquierda, va la pelota para esta linda intervención ofensiva del Barcelona, muy larga. Quedó para Byron, la peleó Byron, la ganó Byron, mal área Byron. No es penal contra el jugador de Barcelona. Lo desestabilizaba Ayrton. El árbitro no cobró.
3: Bueno, quiero ver los brazos de Ayrton Costa, porque claramente fue a disputar y no fue sobre la pelota, fue sobre el jugador. En primera instancia me pareció cuerpo, me pareció hombro contra hombro o contra la zona del hombro del jugador de Barcelona. Ahora, si despega los brazos, evidentemente es penal. A mí en primera instancia, insisto, no me pareció.
0: Vallecilla juega. La pelota venía para Intriago. El cambio de frente a la banda derecha, donde saca la pelota Blanco, donde viene la bola para Aranda, donde toca para Paredes, donde toca para Aranda. La perdió Paredes con Aranda. Va al piso Blanco, la tira contra un costado lateral que será para la formación de Barcelona.
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0: 6 minutos de la parte final. 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
2: Quiero la camiseta de Boca, soy de San Martín de los Andes, viviendo en Cutralcó, Walter. También nos escribe, hola Radio Nacional, quiero la camiseta de Boca rosa, la quiere la rosa del modelo del Ceneice. Soy de Victoria, Entre Ríos, escuchando el partido. Y un oyente dice que tiene que entrar el changuito, Carlos Montaño.
0: Bien, en el chango informativo está Gonzalo Ordóñez Ojeda.
12: Como loco Farías, consideraba la última que era penal. El que está más tranquilo por el momento es Claudio Úbeda.
0: Salida en zona defensiva para Boca, que respira, los dos con 10. Expulsado a Jacíbar, expulsado también el jugador Celis. Viene a sacar la pelota Blanco de media vuelta, pero Boca está demasiado replegado ahora.
3: Sí, no agarra la pelota. Los únicos dos que le han quitado un poco de suciedad al juego del lado de Boca son Aranda y Paredes, pero muy a cuentagotas, ¿no? No se hace cargo de la pelota el número 5, no la toma tampoco Delgado. Boca aguanta el partido ante un rival bastante inofensivo, pero que le maneja la situación del encuentro.
0: Intriago juega, avanza el enemigo de Boca, baja la pelota Vallecilla, juega para Intriago, entregó el balón para Andaribel derecho, el cambio de frente que viene para la cabeza y la salida de Weigan. Weigan que la tiraba hacia arriba y ya la regaló. Rebota rápidamente la pelota y vuelve contra el arco de Boca de García.
12: Martín.
0: Sí.
12: Otro amonestado en el equipo ecuatoriano.
0: Lo presentamos.
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12: Por protestar, Brian Carabalí, que es el tercero, el segundo en el campo.
3: Ahora. Pedía el VAR por la acción de Byron Castillo, donde hay un brazo extendido de Costa, bien pudo el árbitro interpretar que era penal. El árbitro no se la va a jugar para nada, me parece.
0: La tiene Vallecilla, va Vallecilla. Quiere pasar al ataque, media vuelta. Va la pelota para el jugador número 28, Quiñones. Levantó Quiñones. La tirada para Carabalí, viene para Quiñones. Se amaca Quiñones, que empieza a participar más, cometiendo infracción ahora. Tiro libre para Boca, falta Sonsa de Quiñones. Salida para el equipo de Sifón.
2: Diego,
0: sí.
2: Segundo de Always Ready frente a Lanús en Bolivia. En el final del primer tiempo se complica el Granate con este resultado. Queda segundo con 6 puntos. Está la Liga de Quito primero y Mirasol de Brasil con la misma cantidad de puntos, pero con un partido menos. Always Ready no había ganado y le está ganando 2-0.
0: Feo golpe para el Granate. Ya pregunto cómo queda la tabla de posiciones de este grupo, con un equipo que hasta aquí había perdido todo. Ante Boca empatan 0-0, 9 minutos, vende Gijón.
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0: Va el balón para Jiménez, que no ha aguantado una. Vino para Paredes, que levanta. Llega para Merentiel, que la lleva por la banda derecha. Va Merentiel, toca y pasa. La pelota para Delgado, para Merentiel, para Bestia. Merentiel la toca por el medio, vino para Aranda. La toca atrás, vino para Paredes, la pone entre líneas. Pelota para Merentiel, el arquero. Después del paso exquisito de Paredes para Merentiel, se la queda Contreras y parte la réplica. Y parte la contra. Y marca Di Lolo. Y crece Boca y toca Delgado. Y sale Boca y viene Paredes. Y toca Boca y va para Blanco. Está pidiendo Aranda. Transitamos el minuto 10 de la parte final. 0-0 el fútbol, la Radio Nacional. Argentina en sintonía, maneja Paredes, la tira entre líneas, pelota para Contreras, es del arquero de el equipo ecuatoriano.
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0: Viene el balón largo para Huila. Huila la quiere bajar, se la gana de cabeza Di Lolo. Rebota la pelota para el recién ingresado Intriago. Viene Intriago en el trago de la parte final, con el VAR que ha participado mucho del partido. Va para Huila, la tiene el 51. Huila se pone de diestro, lo saca a pasear a Weigand, toca al medio, va para Intriago. Viene Intriago, la entregará por el medio. 0-0 el fútbol y Nacional. En este show radial estaremos con la definición del campeonato el día sábado y domingo. Empieza a cerrarse de a poco el torneo, el remate al arco desde lejos, rebota en el camino lateral que será para Ecuador.
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0: Viene balón al pie para que en el fondo salga Rangel. La puede cambiar de frente. Espera el 4 Vallecilla. Entra el balón por el medio. Llega antes para Quiñones. Levanta Quiñones. A ver si Quiña por el área. Huila. La dejaron correr para Quiñones. Centro malo de Quiñones. que cuando pasa el ataque parece el tren Valencia, después de carrila y termina siendo en la trochita, ese que tarda 4 días de Mercedes a Tomás Jofré. Así está Quiñones, estimado Minotti.
3: Sigue siendo propiedad independiente, Johnny Quiñones, refuerzo traído en la época de Carlos Tevez. Como entrenador, un acierto, enorme acierto de Carlos Tevez, ¿no?
0: ¿Y si quiere volver?
3: No, y si quiere volver, que vuelva a Talleres, donde está Carlos Tevez ahora. Y si quiere pagar el pase también, ya que está, sería bueno.
0: Bien. Le tira el pardo para otro lado.
3: Sí.
0: Sale desde el fondo Ecuador, el equipo canario, que me hace acordar al querido Flandria. Rompe Fútbol Baez. Rebota en el camino. Qué poco se juega, ¿eh? Qué poca claridad para transitar la pelota de un pie a otro tiene el partido.
3: Y es una pena que Boca no termine de animarse, porque da la impresión de que al menos con estos 11 que tiene, o estos 10 que tiene ahora en cancha Barcelona, tiene pocas formas de hacer un gol, ¿eh? Tiene jugadores que no pisan el área prácticamente.
0: Barcelona en un partido clave del grupo, si no gana es boleta.
2: Con este resultado Barcelona queda último con un punto, Boca primero con 7. La Católica y Cruzeiro con 6 que se enfrentan mañana a las 23 horas en Chile.
0: Qué bien que estás, querido Estudio Central. Te escucho a cada rato, ¿eh? Te escucho con Mundo, te escucho a la mañana, te escucho con Nora.
2: Con está, Álvarez.
0: ¿Estás con Álvarez también?
2: Exclusividad pidió Álvarez.
0: Viene el balón al centro. Está esperando la pelota por la banda izquierda el jugador Vallecilla. En el mano a mano la puede tirar Tompe en los estudios de Nacional. Viene Vallecilla. Media vuelta. Byron. Se metió en este Byron y la perdió. Está haciendo berrinche permanentemente Byron.
3: Y está amonestado.
0: Y vino el balón para Berentiel. Cuando quiso combinar, le tiraron un piedrazo a Jiménez. La recupera en la mitad de la cancha. Y viene Baez. Antes la pelota pasaba por el jugador Lugo. Lugo más al ataque. Viene Luguito. Va al piso Luguito. Olvidó el útil Lugo. La dejó en la cancha, pero se pasó él. Sale Paredes de 4. Toca al medio y le pega Figal. Figal no. El 2 Di Lolo. Confundí centrales. Hoy no juega Figal. Mira qué pase para que lo gane Boca. Lo gana Boca. Salió el arquero. Y lo perdió Boca. Con Merentiel de cara al gol. Lo perdió Boca.
3: La tiró muy larga Merentiel. Gran cambio de frente. Apareció a las espaldas de todos. Por la izquierda, para mí completamente habilitado. Y la tiró muy larga. Se encimó con el arquero Contreras, que salió muy rápido. Tan rápido salió que quedó algo desgarbado en el aire. Se la pudo puntear por un costado Merentiel, ir a buscarla por el otro. No se animó, quiso definir, se la tiró encima. Con esto de tirarla tan para adelante se quedó sin ángulo. Se salva Barcelona en la única clara del segundo tiempo.
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13: Se retira Byron Castillo en Barcelona e ingresa el 21 Héctor Tito Villalba, Alex San Lorenzo. Y el otro cambio que también presentamos.
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13: El que se va es Miguel Merentiel y el que entra es el ex independiente Alan Velasco. Y el otro que se prepara para ingresar es Ezequiel El Changuito Ceballos. Ya enseguida sabremos quién sale.
3: Creo que va a salir Jiménez, me parece.
0: Bueno, se va entonces Merentiel, que jugará de titular el día sábado con Huracán. Entra Velasco. Sale Merentiel después de errar un gol cantado, ¿eh?
13: Aranda.
0: Aranda se va.
13: Aranda entonces se retira para que ingrese Alan Velasco.
0: Puesto por puesto me parece que si juega Ceballos no juega Aranda y si juega Aranda no juega Ceballos. Está claro eso ya en el esquema de Claudio Úbeda. En el piso está otro jugador de Boca, producto de una fricción con Huila. Huila abre los brazos como diciendo no pasó nada. Ayrton Costa que anda en todas las jugadas de patada y fricción, en todas, ¿eh? No, llena todo el álbum de las patadas.
3: Sí. Me quedé pensando en los cambios. ¿No estaba mejor Merentiel que Jiménez? ¿No estaba para dejar a Merentiel de 9, donde me parece se siente más cómodo, y ahora acompañado por Ceballos?
0: Está
3: que para
0: pensando
3: que salga
0: en el sábado, me parece ya.
3: Puede ser.
13: Ahí está la respuesta.
0: Vino para Weigand. Le quiere pegar Weigand. En el partido estaba mejor. La tiene Velasco. Va Velasco, toca. Mejor que Jiménez hoy está.
3: Sí, nosotros.
13: Lo que sabés que estaba alegre para este sábado.
0: Viene el balón al sector derecho para Velasco, mano a mano y pie a pie Velasco. Velasco va, toca Velasco, no offside. Quedaba huelga, un offside de cuando jugó con Messi en Estados Unidos, que vino acá a patear un día. Tiro libre en salida que será para Barcelona.
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0: Abro la Gromanti, ahí está Agustín Domper, Argentina habla.
2: Hola, buenas noches, saludos de San Martín de los Andes, sintonizando y alentando a mi Boquita. Besos a mis mellizos Max y Leo, manda saludos Clara. Y después llegan fotos de los autos, también sintonizando la M870. Soy de River, pero apoyo a Boca desde Río Negro, dice Gerardo Gómez de la Marqués.
0: Mañana Gervasio.

0: Estamos en un partido sin emoción. No puede ser otro Zapatero, ¿eh? Me resisto a otro Zapatero, 17 ya.
1: Me prometió la trompeta, Perazo.
0: Sí, pero lo nombré a Pagano. Así que hace contrapeso. Vino el balón al área. ¡Mirá qué pelota puso Paredes! ¡Lo gana Boca ahora! ¡No! ¡Llegó Jiménez al toque de Ceballos! ¡Que no se animó a definir él! Paredes, pase exquisito. El Chango la tiró al medio. Jiménez llegó tarde.
1: Necesita más de este Paredes. Yo entiendo, tiene una categoría extraordinaria, pero necesita más intervenciones constantes de Leandro Paredes, que volvió a poner una pelota bárbara entre líneas para Ceballos. Creo que igual estaba apenitas adelantado el 7 y Ceballos se la quiso pasar al medio a Milton Jiménez. Como dijo el relator, había arqueado el cuerpo y era para pegarle, para buscar el segundo palo y definir él. Creo que de todas maneras, como dije hace un rato, hubiera estado todo inhabilitado.
0: Lo perdió Boca, viene Huila, perdió la pelota Huila, entró Villalba, casaca número 21, se ha parado Tito de delantero central, salida para el arquero Contreras. Bueno, Gonzalo, ¿la hago sonar o no?
2: Yo creo que es momento, más después de tu último ataque.
0: No sé qué dirá Don, pero ¿está durmiendo la nena?
3: No, sacudila tranquilo, muñeco.
0: Bueno, ¿qué va a hacer? Minotti, no queda otra, ¿eh?
1: Y sí, vamos.
0: Gijón.
4: Muy tarde.
0: ¿Tenés a mano el...?
3: Muy tarde.
0: ¿Cómo muy tarde, Gijón? Esto recién arranca, termina cerca de la 1 de la mañana, después juega Cuenca San Lorenzo. Y te dejo la trompeta para que no te duermas, si querés te la mando.
3: Sí.
0: La tiene Paredes, toca Paredes. Como en el corso de esporas, ¿o no? Uno tiene que haber.
1: Contundente, como para que alguno venga.
0: Uno tiene que haber, Ceballos. Sonó cortito, pero sonó contundente, sólida. Sólida sonó. Salida para Boca, lateral para Ceballos. Ceballos la controla. Viene Ceballos, combina Ceballos. La pelota para Blanco, vino para Ceballos. La tiene el Chango, que te da más, que te da más, que te da más. Toca el Chango, le entrega para Velasco. ¿Qué pasó? ¿Estaba inhabilitado?
1: Sí.
0: Ay, ay, ay, Changuito.
3: Desde Malargüe, Mendoza, muñeco con Mimati, como siempre con Nacional. Manda la foto de la radio. Pedro César Galdame, más conocido como el Perico de Malargüe.
0: Cómo me gusta que la gente nos diga qué está haciendo, escuchando la radio, bajando la tele, subiendo el volumen, tomándose unos mates, algunos por las rutas, otros laburando en alguna garita de seguridad. Tanta gente a la cual le hacemos compañía cada vez que hay fútbol. Estaremos el sábado, estaremos el domingo, estaremos mañana, estaremos el jueves, porque juega Carabobo River, también en Nacional. Vino tocando la pelota hacia arriba, la quería Quiñones, la perdía Quiñones, cometiendo infracción en ataque. Salida para Boca, 0-0, los dos con 10, expulsado en el primer tiempo ha sido Acacíbar y también Celis, ambos argentinos, uno de cada equipo. Viene la réplica para el Carabobo, para el conjunto ecuatoriano. Carabalico, no Carabó, es tarde ya. Perdí el cronómetro.
3: Carabó el jueves, muñeco contra River.
0: ¿Para qué me conecto? Ahí viene jugando el Barcelona. La perdió el amigo de Minotti. La recuperó Boca. Sale Delgado, que está en la cancha y casi no la ha tocado. Vino a la derecha, quiere Velasco. Escapa bien, pone el cuerpo al 20. La tiene contra la raya, la termina perdiendo. La marca de Vallecilla. En el piso quedó Velasco, tiro libre para Boca.
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3: Llegan fotos de la que le gustan a usted, muñeco.
0: A ver.
3: Tortilla la parrilla, Saludos, muchachos, aguante Radio Nacional, los sigo escuchando todas las transmisiones de deporte. Juan Roberto Salazar de Las Lomitas, en Formosa.
0: No la tenía la parrilla, la tortilla, yo la tenía en la sartén.
3: No, pero esta es la tortilla, la otra, de la de harina.
0: Mirá qué rico. Sí, sí, esa que se come a la mañana, a la
3: estación. Exactamente, exactamente.
0: Bien tempranito, con olor a línea. Sale jugando Boca, 67 del global. Boca no puede, Barcelona no puede, y está jugando más cerca de García, Barcelona ahora. Y viene el pelotazo de media vuelta de Villalba, la cambió Tito, lo están esperando. Llega el balón al medio, ahí viene controlando la pelota Intriago, jugó hacia atrás, salió para Báez, levantó a la derecha, fue para Carabalí, viene Carabalí hacia la banda, lo marca Blanco, viene Carabalí, perdió con Blanco, recuperó el Chango, arrancó por la góndola izquierda el Chango.

0: El Chango tocando para Paredes, Paredes tocando para el Chango que se la viene llevando y falta contra Paredes, amarilla por el aire, la presentamos.
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2: El amonestado es el 32, Matías Lugo.
3: Noto cierto quedo físico en Barcelona. Me parece que se empieza a combinar la desesperación, porque si no gana se queda fuera, con el hecho de que pesa el cansancio potenciado por la cancha barrosa. Es el momento Boca del partido, es el momento en el que el Xeneize se tiene que ser paciente y aprovechar un par de pelotas puntuales.
0: El jugador de Benavides, Argentina, amonestado. Hablamos de Lugo, tiro libre que será para Boca. Falta un rato largo, parece que van a ir a tomar un trago, para tomar un trago de agua. ¿Esto va a ser siempre así?
2: Sí.
0: Siempre,
2: el famoso cooling business break.
3: Le falta hidratación a los jugadores, se nota después de que les cayó no menos de 450 litros de agua encima.
2: Sí. Ahora, este se justifica porque, como decía Juan, y la temperatura es altísima.
0: Bueno, van a tomar agua en el cooling no sé cuánto. Mientras tanto, el que vende, que tiene la fortuna de vender en Nacional, es el pibe Juan Hijijón.
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0: Bien, la voz comercial del Platense, del Lobo Gijón. El marcador está 0-0. El cronómetro transita el minuto 25. Parece que se va Huila, Cambio, cambio, Blue, cambio.
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2: Es correcto, se produce una nueva variante. La salida de Jerry Huila. Y el que ingresa es el 11. Miguel Parrales, 1,81 m, nacido en Puerto Viejo.
3: Y ahora lo mandan hacia afuera, a Parrales, que acaba de entrar.
0: Parrales, porque entró antes de lo debido.
3: Ah, bueno.
2: Tenía que salir de la cancha, claro.
0: Está de pito celoso el árbitro del juego.
3: Ojo con este Boca, porque este sí es más delantero, tiene experiencia en el fútbol ecuatoriano. Este sí tiene más gol.
0: Está de pito celoso el árbitro del partido. Mañana Rocha Álvarez.
5: Al final importó un pito lo que le dije de los árbitros, pedazo.
0: Para Botafogo Ras, por favor, ya voy con usted. Ya voy, prepare el silbato. Viene el centro a la olla. Ya me contó quién va a arbitrar el clásico cordobés, ¿no?
5: Sí, Herrera.
0: Bien, y el partido que sigue ese clásico,
5: Boca Huracán, Pablo Echavarría.
0: Pablo Echavarría, bueno o malo esto.
5: Malo. Para el fútbol malo. Argentino Lanús, Rey Hilfer. Sábado por la noche, Independiente Rivadavia Unión, atención. El Lobo Medina en Mendoza.
0: Dios mío. El Lobo Medina. ¿Quién juega Independiente y contra quién?
5: Contra Unión de Santa Fe.
0: Y bueno, por ahí pierden los dos.
5: Sí, es muy probable.
0: Será lateral para Boca. Desde la banda derecha, o es córner. Estilo de esquina parece,
3: Sí.
0: Córner número
2: 3 para Boca, cuarto del partido.
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2: Todavía queda algo, pero no para las consultas. Se suben en los WhatsApp.
0: Ah, la pelota, queda poco. 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Le va a pegar a la pelota a Paredes. Para ganar el partido Boca, falta de 19. Viene el centro de Paredes, se quedó el arquero. El despeje de cabeza, cayó la bola para Delgado, que la termina regalando. Y agarrate que viene Villalba, la pierde Tito, la va a buscar Tito. La pierde Boca, la recupera el Barcelona. El partido es una grosería.
3: Sí.
0: Una grosería. A ver si la cambian para el 11 que recién entró. Se viene por el área Quiñones, la cambió. Ahí viene el remate, gol. ¡Y gol! Villalba. ¡Gol del Barcelona de Ecuador! Villalba de la grosería a la emoción. El partido era muy malo. Un hierro en el medio, una pelota para un puntero que fue, un toque al medio para Villalba que entró recién y le pegó, acertó al rectángulo de gol, el arquero flojito, Javi no pudo, lo gana el Barcelona y es noticia, había perdido todo lo que había jugado, Barcelona le gana a Boca en el Coloso, canta el canario.
3: Mucha responsabilidad de Milton Delgado, que hace mucho no tenía un partido tan bajo, tan flojo. Un primer tiempo pobre, llegando mal, llegando tarde a las coberturas, cometiendo algunas infracciones. Y en esta, pifió en la salida del córner. Y eso habilitó la segunda jugada para Barcelona. Y encima, fue él quien retrocedió en diagonal buscando la cobertura de Quiñones. Nunca lo alcanzó. Por derecha, el exhombre de Independiente condujo, tiró el centro suavecito hacia el medio y apareció Tito Villalba. De 9, ahora tiene más peso con Villalba y Parrales, decíamos, define Villalba cruzado contra el palo derecho. Para mí no tiene nada que hacer Javi García. Golpe en el partido porque era un mal momento del local y pasa a ganarlo Barcelona 1-0.
0: Gol de Tito, de Villalba, a lo Luigi definió Villalba. Lindo gol, dice Gonzalo Ordóñez Ojeda.
2: Segundo gol de Villalba, la presente edición de Copa Libertadores, porque había convencido en fase preliminar. Es el segundo gol del Barcelona en la fase de grupos. Sin duda festejo en todo el banco del Barcelona. Preocupación en el equipo de Úbeda.
5: Insisto. Con este resultado, Muñeco está vivo. El Barcelona queda último, pero con 3 puntos. Boca segundo con 6. Mismo punto que la Católica y Cruzeiro que juegan mañana en Chile.
0: Vivo el grupo. Vivo el Barcelona y apretado Boca. No creo que sufra consecuencias en la clasificación, pero sí se le va a apretar el calendario a Boca. Como dijimos, si le gana Huracán, tendrá que jugar todo con titulares, ¿eh?
3: No, yo creo que puede llegar a sufrir una clasificación, ¿eh? Creo que a priori está obligado a ganar los dos que le quedan de local para pasar primero. Y pasar segundo en Libertadores ya sabemos que tiene sus consecuencias.
0: Lo dice Juan y Minotti con la calculadora en la mano. Vino para Jiménez que se cae solo, la aguantó, se resbaló.
5: Hay mensajes, Muñeco. Tremendo lo que está llegando a esta hora en la radio.
0: 11-38-70-74-85. Se va el voucher de Antenor, se va la camisa de pura sangre, se va el buzo de Centauros. Argentina habla con Domper.
5: Hola Radio Nacional, vamos Boca que hoy ganamos. Soy Enrique Camionero, hola gente linda. Como siempre escuchándolos desde Rawson, Chubut, Patagonia, Argentina. Nos manda saludos Julieta. Quiero la camiseta de Boca de Tartagal, soy Martín. Atención a este mensaje. Quiero la camiseta de Boca, soy Alejandra. Buena transmisión, pedazo te cuento que estoy por hacer el amor. Mientras escucho el partido de Boquita, ¿eh? Así que bueno, hay para todos los gustos. Ahí ya es tarde, Muñeco, ¿eh?
0: Discúlpeme, ¿quién dijo ese mensaje? Tarde.
5: Alejandra, exactamente.
0: Alejandra está en zona de gol.
1: Termínelo en Tancur, ya está.
0: Zona de gol para
5: Alejandra. Hace un rato el mensaje, ¿habrá pasado algo? Bueno, estará escuchando.
0: Será por la trompeta que algo había. Bueno, gracias Alejandro por la infidencia, Alejandra, ¿eh? Sí. Puede decir con quién si quiere.
1: No, ya compartió lo suficiente.
0: Sale jugando en el fondo. Qué lindo mensajito, che. La tiene. Ya no puedo relatar. Seguimos, Ordóñez.
5: Aparte dijo hacer el amor, delicado.
2: Qué fino.
0: Me sacaron de foco, viejo.
2: Ya está.
0: Yo que había puesto la G arriba de la mesa para gritar el primero. Ahora me imagino otras cosas, ¿eh?
1: No ponga nada arriba de la mesa, no.
0: Vende Gijón, dale.
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0: ¿Cómo? Alejandra, mira lo que provocaste, Alejandra.
2: Tremendo, ¿no? El tema de Luis Miguel, suave, ¿no?
0: Sacate de poco. Alejandra.
5: Hay más mensajes, Muñeco. Buenas noches, quiero la camiseta de River. Nos manda la foto escuchando uno de los oyentes en la ruta.
3: ¿Cómo sigue, no? ¿Cómo sigue el relato? 77 minutos, yo lo saco, Perazo tiene que ir a buscarlo Boca. El resultado ahora es incómodo, adverso. Además del trámite, tiene que adelantarse el CNI, se tiene que hacerse cargo decididamente Paredes e irlo a buscar. Para mí Úbeda anticipadamente pensó en el partido del fin de semana con el cambio en el cual sacó Merentiel.
0: ¡Contame, Gonzalo, contame!
2: Justamente, Uda, mira con preocupación, mira de reojo a su ayudante, Juvenal Rodríguez, para ensayar alguna otra variante para cambiar la historia.
0: 31, va el Chango, pierde Boca 1-0, sale el arquero. Le pega a Contreras. El partido que compromete a Boca, un partidito. Un rival que, lo tengo anotado por acá, Gonzalo, en fase de grupo, no había hecho goles, sí, había hecho un gol ante la Católica, nada más.
2: Exactamente, por eso es el segundo en la fase de grupos.
0: Qué bárbaro.
5: Menos 4 la diferencia de Barcelona con el
2: ahora, club. Qué contrapartida con las fases preliminares, ¿no?
0: Viene Delgado. Toca la pelota Huelga, mal Chelo, qué partidito del Chelo. Quedó por Jiménez, le pegó de media vuelta, quedó rebote para Delgado, la pone para Paredes. Paredes no se animó, la deja para el Chango, anda para el área, lo empata Boca con el Chango, remató al bulto el Chango. La tiene Paredes, la levanta para el Chango, saque de meta, es para el Barcelona.
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0: Bueno, lo que va a recibir de mensajes a Ratelli.
3: No, sí, claro.
0: Si a las 11.
3: Si a las 11 menos 20 estamos con esto a la 1 y media de la mañana.
5: Ya pasó la hora de producción menor igual.
0: A ver si viene el bis, Alejandro, el bis, Alejandro, sale Barcelona.
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0: Faltan 12. En el marco de un partido comprometido para Boca, porque perdió la pelota, Boca perdió el balón, atacado poco, es de lo más flojo de la era Úbeda de estos tiempos, de lo más feo de Boca, y se viene el pelotazo de Quiñones, está por el área Tito, centro para Villalba, se la quería llevar de prepo, es córner para la formación de Barcelona, para el Canario, córner número...
2: El número 2 para Barcelona, quinto del partido.
3: Yo no sé si a Boca le hicieron bien los cambios, me parece que no termina de entrar bien Ceballos, decidió muy mal en la última, y por el contrario a Barcelona le hicieron bien los ingresos de Villalba y de Parrales.
0: Parrales está también esperando el centro, lo gana el Barça 1-0, gol de Tito, balón en córner, mira García, la noche es adversa para Boca por lesiones, expulsiones, y el marcador queda boyando la pelota, a ver quién, el remate de Lugo, el arquero, largo rebote, le queda Quiñones, saca el centro, el despeje, largo rebote de García, queda boyando la pelota para Lugo, la baja Lugo, la pierde Lugo, la recupera Velasco, la pierde Velasco, parte la contra, lo agarran a Ceballos, esto es amarilla que...

0: viene Di Lolo, va el balón para Weigand, no, prefiere tocar de vuelta para Ayrton, espera el Barcelona replegado cerquita de Contreras, llega el balón para Velasco, va Velasco, entrega a la derecha, viene Weigand, tiene el centro, ataca Boca, pierde 1-0, escuchá, es Nacional, Argentina en sintonía, mañana Rocha y Álvarez. Para el Botafogo y Racing, en un rato Serratina, Taruti, para el Cuenca y San Lorenzo, viene Boca, quiere empate, la tiene Di Lolo, el pelotazo de Paredes a las manos de Contreras.
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0: Dos cambios más en el Canario, 5 y 27 para el terreno de juego. Los empezamos a presentar en el aire de la más grande.
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2: El 5 es Jim Montaño. Se retira Johnny Quiñones, en el nombre de Independiente. Y la otra variante, el ingreso del número 27, William Vargas, para que se retire el número 18, Brian Carabalí.
3: Bien. Bueno, se mete un poquito más atrás porque Giancarlo Montaño es volante central de marca, a diferencia de Quiñones, que juega un poquito más. En la otra modificación es Brian Carabalí, que es un lateral por derecha, un poco más ofensivo por William Vargas, que es lateral también, pero marca más.
0: Entró el Wrangler Montaño y entró Vargas en el equipo de Barcelona. 1-0 gana el Barça, se va a la noche, que tendrá segundo paso en Cuenca San Lorenzo. Recupera Milton, entregó la pelota para Weigand, va perezoso Weigand, vuelve contra su paso, toca atrás, todo previsible en Boca, vino para Delgado, cambió de frente, llega la recuperación de Villalba, no está bien Delgado, muy mal partido del pibe, a buscar la pelota contra el área, quería Parrales, venía metiendo Villalba, y esto es lateral para el Barcelona.
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4: Muñeco, está el ciclón confirmado cuando quiera.
0: Bueno, ya voy con la formación del ciclón. Pensé que venía otro mensaje y ya me iba,
4: Oh, tranquilo.
0: Usted cuando me llama así, Villalba, filtre algo. Tiene el centro, va al área. Marca Costa, recupera bien la pelota por acá, Montaño, viene Montaño, si Boca no va a la Montaño, Montaño vendrá a Boca, y lo gana Barcelona 1-0, lateral que será para el Barça.
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3: Creo que es el peor partido que le había visto en Delgado con la camiseta de Boca.
0: Sí, coincido, viene buscando la pelota Parrales, al área Villalba, marca Delgado. Para refutar lo que decimos y sacar la pelota por dos. Y la toca para Paredes, divino para el Chango. La frenó, livianito, cayó el Chango. Falta, cobró el árbitro, tiro libre para Boca.
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0: Sale jugando Boca. Ya se viene Cuenca San Lorenzo. Relata Serratea, comenta Nataluti. En el aire de la más grande, Nataluti tendrá, aparte de la función de comentar, de hablar con la gente, con Alejandra, con Alberto, con Héctor, con Rubén, con todos. En el aire de la más grande, y estará también Rubén Santo con la información del día, y por supuesto que estará Pagano, Ariel, ojalá que no sea 0-0. Viene para marcar en el fondo el conjunto local, el Barcelona, en el coloso saque de meta que será para el Barcelona.
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0: Es increíble cómo un partido que parecía uno más en la zona de grupos termina enmarañando el futuro de Boca sin el arquero que era titular, pero aparte era suplente.
3: Sí, perdió el arquero, le expulsaron a Casíbar, pierde el partido, un partido que, lo anticipábamos antes, era contra el rival más débil, más allá de la circunstancia de jugar de visitante y bajo la lluvia del primer tiempo. Se le complica el grupo a Boca.
0: Viene la pelota al área para Velasco, la quiere bajar Velasco, le queda a Jiménez. Jiménez la bajó mal como en toda la noche. Va para Velasco de vuelta, por el área Jiménez, por el área espera Weigand, llega la pelota hacia atrás para Blanco, escapó, hizo equilibrio contra una punta, le queda a Ayrton que juega la pelota para el Chango que la tiene.

0: la mitad de la cancha, recostado por la izquierda, ataca Boca en el cierre, lo pierde 1-0, escucha Nacional, Argentina en sintonía, está esperando Costa, Costa que la puede tocar por el medio, llega para Delgado, viene Delgado, tocará para Paredes, prefiere entregar para Di Lolo que está libre, Di Lolo recibe, Weigand espera, ataca Boca, pierde 1-0, llega Delgado, cambia al medio, vino para Velasco, tocará por la derecha para Weigand, prefiere cambiar de frente, viene Velasco, casi la pierde, cae para Paredes, viene Paredes, la cambiará Paredes, juega la quintita, vino para Delgado, tocará para Paredes, de vuelta, Delgado con la pelota, viene abierto Blanco, ataca Boca, se muere el partido, quedan 3 minutos, lo pierde Boca, se complica en el grupo ahora, venía libre, venía suelto y empieza a complicarse, la pelota para el Chango, la juega para Velasco, el centro por la olla, el centro era de Blanco, esperaba Velasco, cayó para el Chango, la tiene el Chango caracolea, frena, pasa bien el Chango, de diestro toca, va para Velasco, para Weigand, pegale Chelo, el Chelo le pegó muy mal, muy mal, con una zapatilla le pegó Weigand, así forma San Lorenzo hoy.
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2: Gil Herrera, Romaña, Montenegro, Tripiquio, Insaurralde, Ratalino, Pagano, Barrios, Aumendi, Cuello, para enfrentar a Cuenca por ese grupo, querido muñeco, el Santo, con gol de Neymar, le sigue ganando 1-0 a Recoleta en Paraguay.
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3: Delantero por volante, a la cancha el 29, el paraguayo Ángel Romero, se retira el 18, Milton Delgado.
4: A buscarlo con todo Boca, que en la anterior tuvo la mejor jugada colectiva del partido, la dilapidó con un centro espantoso Weigand, tenía la posibilidad de Boca de jugar así, de jugar por abajo, de tocar cerca del área rival. Bueno, si es así, no lo hizo en todo el partido.
0: Quedan 2 minutos, quiero foto de los tableros, de las espicas. Alejandra, no te pedimos nada, a vos. Sale jugando Boca. Viene Ceballos, la tiró contra un costado lateral que será para el Barcelona.
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2: Uno más, muñeco, los escucho de Radio Nacional La Rioja. Los felicito por los comentarios y esa fuerza que ponen desde mi trabajo. Soy puestero.
0: Abrazo grande para ese puestero que escucha Nacional, que se entretiene.
2: Rubén era de La Rioja.
0: Rubén, querido, se prende al show, Rubén. La Rioja escucha también, como lo hace Córdoba a las 7.50, como lo hace Chosmalal a las 6.70, como lo hace Santiago en la 11.30. Se va consumiendo un partido que tiene ganador al Barcelona. Viene el pelotazo por el sector derecho, caía la pelota por el área para Parrales. Viene recuperando la pelota Montaño, avanza el enemigo de Boca. Boca de a poquito empieza a resignar posibilidades de igualdad porque el Barcelona maneja la pelota cerca de García y llega el balón por la zona central. Vino para Lugo el argentino, llega de vuelta la pelota para el 32, la maneja Luguito, la jugó al sector diestro, Montaño perdía, recupera la pelota en el fondo el Barcelona con infracción, la cobró el árbitro, tiro libre, juegan rápido, va para el Chango, espera Jiménez, se suma Weigand, la tiene el Chango, la tiene el Chango, centro del Chango, va al centro del Chango, rebotó al córner, tiro de esquina para Boca, córner número... Debe ser el sexto para Boca.
3: El sexto, octavo del partido.
0: Bien, vendrá el córner desde la izquierda. Es para Boca. Pelota quieta, puede ser la última bola del partido para Boca en ataque. Titila el área por el empate. Boca, vino el centro de Paredes, el despeje. La pelota viva, bollando para un remate que sale defectuoso y se perderá contra el lateral. ¿Cuánto más se va a jugar, Gonza?
3: 5 minutos más se van a adicionar.
0: Se va el partido, se muere el juego. Sale García llegando a la mitad de la cancha. Lo está perdiendo Boca. García como centro delantero, el arquero. Tocó a la izquierda, viene abierto Weigand. Pelota que vino para el Chelo, le ha errado siempre el área al Chelo. El Chelo engancha un corte, una quebrada. Juega al medio, vino para Velasco, de zurda Velasco, la pone al área, la baja Milton, lo tiene Boca. La bajan para el 9, lo perdió Boca. Cuando estaba en zona de gol por ahí esperando también esa pelota, el centro defensor de Boca, Ayrton. Vino para Weigand, centro para el área, la defiende y la saca, la quiere Romero, la recupera el Barcelona, La saca con desprolijidad, con grosería en el fondo Barcelona. Lateral para Boca, se va el partido. Minuto 2 de los 5 adicionados a los reglamentarios. La bajan para Weigan. Weigan para Ángel. Ángel para el medio. Romero, el paraguayo. Entregó la pelota para la ubicación de Paredes. Paredes que la deja correr para el Chango. El Chango que se perfila. Viene frenando, se resbaló, cayó, recuperó, caracoleó, giró, tocó. Vino Blanco, centro a la olla, vino para Milton, hay un rebote, piden penal. La tiene Jiménez, arquero. Se queda con la pelota Contreras.
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4: Va Boca con una furia que no tuvo en todo el partido. No fue a buscarlo Boca así en ningún momento. Están reclamando por una mano. Fue muy difícil, fue una especie de pinball en el área después del centro. Me parece que si hay contacto no hay la más mínima intención. Se le escapa a Boca un partido increíble. Por lo poco que atacó, más allá de las circunstancias, más allá de la responsabilidad de Ascacíbar. Similar a lo de Belo Horizonte, quizás un puntito por encima. Pero tras la expulsión no jugó más el Xeneize, ni allá en Brasil, ni aquí en Ecuador.
0: Empezamos a encimar transmisiones. El relator que cierra la noche de martes, Sergio Zarratea, bienvenido con Cuenca, San Lorenzo.
5: Hola Perazo, equipos en la cancha, se viene el sorteo de capitanes, San Lorenzo con indumentaria suplente. En minutos tenemos fútbol en Ecuador.
0: Viene Boca en uno de los últimos tiros de la noche. La tiene bajándola muy bien el Chango Ceballos. Tiene el centro de zurda, la olla. Vivo a buscar Di Lolo. A la carga Barracas Boca. Quedó para Paredes. Remató, rebotó en el camino. Tres tiros, un peso en la kermés de Guayaquil. Otro centro a la olla. Marca Báez. Saca todo el fondo de Barcelona. Regalado Boca para una réplica que puede ser del segundo. Camino de gol. Camino de gol. Salió García. Camino de gol. Lo tiene el Barça. García. García. Lo perdió Títer a gol por donde se lo mire.
4: Lo que Rubí Villalba recorrió 30 metros completamente solo hasta enfrentar a García. Creo que quiso tirársela por arriba en algún momento. Después el arquero retrocedió y le reventó el pecho en vez de definir un costado.
0: Hizo la de Dios Javi García. Evitó lo que era el segundo. Queda un minuto. Se regaló Barcelona. No puede empatar Boca. Viene el Chango. Ley de la ventaja. Media vuelta. El taquito sale Contreras. Se queda con la pelota ante la presión de Ayrton con infracción. Tiro libre para el Barcelona. Se va a acabar acá. ¿Qué pasa con Cuenca San Lorenzo?
5: López por el Cuenca, Tripiquio por San Lorenzo. El sorteo de capitanes que termina. En instante comienza el juego.
4: Se le va a Boca un partido increíble. Se le va a Boca la oportunidad de acomodarse muy bien en el grupo y especular en todo caso con lo que sucede en los playoffs. Pierde en Barcelona, pierde en Guayaquil. Un partido contra un rival muy débil. Por lo que hizo Ascacíbar, que se hizo expulsar en el primer tiempo, porque además el equipo después de eso casi que resignó cualquier chance de juego hasta que estuvo en desventaja.
3: Amarilla para Velasco y antes también para Ayrton Costa, así que atención, muy tarjetero Boca en el día de hoy.
0: Se prepara la transmisión que nos sigue, vamos uniendo voces en este Tetris sonoro. Ya se presenta Juli Nataluti, que tendrá cargo también esto de hablar con los oyentes de Nacional, Alejandra incluida. Señoras y señores, final del juego en la cancha del Barça. El canario cantó hasta ganar con gol de Tito Villalba, que perdió el segundo en el final. 1 para el Barcelona, nada para Boca. El grupo queda abierto y Boca se quedó sin el arquero Bray. Terminó atajando García. Ganó el Barça.
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0: Abrazo grande, querido Gonzalo Ordóñez Ojeda.
3: Abrazo grande, Boca llega mañana a Buenos Aires ya pensando en Huracán y a esperar a ver qué pasa con Bray. ¿Cuán grave es la lesión del arquero? Abrazo grande.
0: Abrazo, Juaní.
4: Abrazo, Martín. Se quedan con San Lorenzo.
0: El Zarraluti del cierre del martes y el principio del miércoles. Zarratea, Nataluti, Pagano y Santos para lo que viene. 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
7: cuando suena el top de las 11 de la noche en toda la República Argentina. Estamos para que siga el fútbol, para que siga girando la pelota en Radio Nacional. Deportivo Cuenca ante San Lorenzo de Almagro, a punto de comenzar el juego. Venimos del relato de Perazo, la derrota de Boca. Se va preparando todo, el árbitro da la orden. Comienza el partido, Cuenca y San Lorenzo en el aire de Radio Nacional.
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7: Pelotazo largo que se va afuera, saque de arco para el Cuenca. En Radio Nacional está ella. Llegó ella para comentar el partido. La bienvenida para Julieta Nataluti.
8: ¿Cómo te va, Zarra? Vos a toda la gente de Fútbol Show Nacional. Un partido más que interesante, sobre todo teniendo en cuenta el resultado entre Santos y Recoleta, que iguala en puntos a San Lorenzo, que queda Cuenca tercero. Será un partido obligatorio para el conjunto ecuatoriano si quiere estar primero en esta clasificación de la Copa Sudamericana. Mismo caso para San Lorenzo.
7: Viene buscando San Lorenzo con el perrito Barrios. Revienta la pelota al Cuenca. Viene cayendo sobre el costado derecho. Me meto en la zona de vestuarios. Después de esta, porque viene el ciclón, pelota para Cuello. Cuello que apunta de lejos, quiere enganchar, traba la pelota, tres cuartos de cancha. Sigue buscando Cuello, pierde la pelota, saca el Cuenca. Ahora sí, Ariel Pagano, ¿cómo anda? Buenas noches, a la corrida. Así forma el ciclón.
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9: Hola Zarra, hola Nataluti, San Lorenzo que forma con Gil en el arco, Tripiquio, Herrera, Romaña, Montenegro, Pagano, Ratalini, Saurralde, Barrios, Auzmendi, Cuello.
7: Presentamos el once del Cuenca.
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9: En el arco Ferrero, López, Postel, Bolsen, Erique, Ordóñez, Vega, García, Macari, Melvin y Rivero.
7: Y estas son las autoridades del juego.
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9: Terna chilena, Cabero el árbitro, Poblete, Venega los asistentes, el cuarto Matías Riquelme, el VAR Rodrigo Carvajal.
7: Casi dos minutos del primer tiempo, ya perdió Boca ante el Barcelona, en este mismo país pero en otra ciudad, bajo el temporal que dicen que se viene en un rato para acá, donde está jugando el Cuenca ante San Lorenzo. Nataluti dice que se viene la lluvia.
1: ¿Cómo va? Hay alerta meteorológica.
8: Está Pagano haciendo el baile de la lluvia. Están ahí en Ecuador haciendo el baile de la lluvia atrás de Álvarez para que no caiga agua.
7: Dos minutos de juego, el partido 0-0. Le doy la bienvenida con toda la información. ¿Cómo le va, Rubén Santos? ¿Qué cuenta?
10: ¿Cómo le va, mi querido mío Zarratea? Se está jugando todo, se está jugando Copa Libertadores, Copa Sudamericana. Está perdiendo Lanús 3-0 frente a Always Ready por la Copa Libertadores de América, en el grupo que está San Lorenzo ahí por la Copa Sudamericana. Está ganando Santos 1-0 a Recoleta, falta el 15.
7: Tenemos casi 3 minutos del primer tiempo, el partido 0-0, sale jugando el ciclón por izquierda, pelota para que la tenga Teo Rodríguez Pagano, juega atrás para Montenegro. Montenegro que es presionado sobre el costado derecho por Melvin Díaz, saca largo, la va a ir a buscar Auzmendi, viene poniendo el cuerpo, quiere ganar Auzmendi, pelota afuera, ahí lateral para San Lorenzo, banda izquierda.
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7: ¿Cómo le va, Gijón?
1: Andamos.
7: Feliz de esta transmisión,
1: muy
7: ¿no?
1: Tarde.
7: ¿No? ¿Cómo?
1: Tardísimo.
7: ¿Cómo?
1: Demasiado.
7: No entendí.
9: No. Ya arrancó, ¿no?
7: Ya arrancamos.
8: Yo quería esperar por lo menos hasta los 5 minutos.
7: Claro, yo pensé que tipo 12 y media se iba a quejar.
1: Sobre no, el pasado de tarde.
7: No. Pagano.
8: ¿Se no, Gijón?
7: No. Pagano, ¿puede poner orden?
9: A merecer esto, ¿no?
7: Sí. ¿Puede bajar la radio también? Ir buscando la pelota. Postel por el costado izquierdo, viene tirando hacia adelante para Enrique, te viene soltando.
8: Acciones de la mitad de cancha San Lorenzo, o mismo la defensa con ese ataque de Ordóñez que no terminó prosperando por la mala definición. Un partido que no se arma, que todavía no logran encontrar dónde está la clave del juego.
7: La tiene Ordóñez que viene por izquierda, ataca Ordóñez, lo espera para la marca Herrera, retrocede Ordóñez, tres cuartos de cancha, banda izquierda, la tiene el Cuenca. Y Pagano, por tu sector, ¿qué se dice?
9: Y recién Álvarez con ese bochazo de Ratalino, no le gustó para nada al técnico de San Lorenzo, quiere que juegue por abajo el ciclón.
7: 19, primera parte, 0-0 por Nacional, todo suyo, Gijón.
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7: Las manos mágicas, los dedos mágicos del señor Jorge Falcón en la operación técnica. con Charles Invile, con Marcelo Díaz en el control central. La tiene Romaña. Romaña para Cuello, engancha bien Cuello, quiere escapar, pero pierde en la mitad de la cancha con la marca de García. El árbitro termina cobrando falta en el inicio de la jugada sobre Cuello. Tiro libre para el Ciclón en 19.
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7: ¿Se canta esta noche, Nataluti?
8: Y estamos más cerca de cantar que de comentar un partido de fútbol.
7: Estamos más cerca de un karaoke, ¿no?
8: Estamos más cerca de hacer un karaoke, un solos y solas de este paso.

0: ¿Cómo solo si solas?
1: Bueno. No, ¿cómo?
2: No, pero bueno,
1: ¿cómo?
2: Menos ¿cómo? Gijón.
0: ¿Eh? ¿Cómo? ¿Cómo?
2: Gijón, Pagano.
0: Ah, claro, Pagano, claro. Está, Pagano está casado con Gijón.
2: Pagano está en su mejor momento.
1: Yo si llego a cantar me echan.
2: Historias.
0: Tripillo que tira para Omendi, le pegó al arco. Le erró al arco, le fue un metro como mínimo contra el caño derecho afuera. Saque de arco, Nataluti.
2: Se apura San Lorenzo. Creo yo que al ver que no tiene tantas chances claras, busca resolver de la manera más rápida posible. Esta vez fue un pelotazo de Tripiquio que leyó bien, que lo vio a Umendi solo, no definió de buena manera. Creo que tenía tiempo para pararla, incluso para poder intentar desbordar y buscarlo a Cuello, que entraba solo por el medio. Se valora la intención de tirar al arco, no fue bien ejecutada y no fue la mejor resolución. Me parece que debería pensar un poco más San Lorenzo antes de ejecutar de mala manera.
0: Saque de arco para el Cuenca. Le va a pegar Ferrero, querido Rubén Santos. Hoy jugó Rosario Central por la Copa Libertadores.
3: Sí, señor, le ganó Libertad 1-0 con gol de Bando.
0: Y hace un ratito Perazo relató a Boca.
3: Sí, señor, y ganó Barcelona, gol de Villalba, 1-0 al Genese.
0: ¿Cuánto le queda al Granate?
3: Al Granate está en tiempo de descuento.
0: En la Sudamericana ya jugó Riestra también.
3: Sí, señor, 3-0 la derrota contra el Gremio.
0: Pelota para Cuello, la pierde, viene recuperando Erique. Sale jugando sobre la banda izquierda. Se arrima al medio el número 53 del equipo ecuatoriano, del equipo Express Austral. Viene jugando atrás para que la tenga en el fondo, dominando la postel, postel para Ferrero. El arquero vestido de verde le da con el pie derecho. La tira a dividir a campo rival en 21 minutos. Viene buscando Romania, pelea con Rivero. Queda la pelota sobre la izquierda, la saca Pagano. Teo Rodríguez Pagano con el pie derecho. El nuestro no lo puede sacar ni con zurdo, ni con derecho, ni con la cabeza. No te rías. Sale jugando del fondo, dominando la pelota Bolsen, que viene jugando por derecha. La toca al medio para Andrés López. López que viene jugando a la mitad de la cancha. Viene el balón para que la reciba Vega. Vega levanta la cabeza. Abre por izquierda. Viene para Erique. Erique que suelta sobre la banda. Pelota para que la domine Ordóñez. Lo atendieron a Erique primero. Pero sigue Ordóñez. Lo viene marcando Herrera. Recupera el balón. Sale jugando por derecha para Tripique. La tiene San Lorenzo del fondo. 22-0-0.
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0: Tengo un juego, Nataluti.
2: A ver, yo le quiero decir que Juan Minotti sigue enojado conmigo.
0: ¿Por qué? ¿Por qué?
2: Después de la transmisión de Independiente San Lorenzo.
0: Ah, bueno.
2: Yo no entiendo. Yo se lo dije con todo el amor del mundo. Él no lo quiso responder, quiso chicanearme después.
0: Pero usted tiene problemas con todo, Nataluti.
2: No, porque yo ahora me amigué con Lucas Jesús y se ve que mi amistad con Lucas Jesús ahora molesta en el grupo.
1: El problema viene del lado de Avellaneda, parece.
2: Es Avellaneda el conflictivo,
0: sí, sí. Usted tiene un problema cruzando el Pueyrredón. ¿El puente Pueyrredón?
2: Yo tengo que ir acá en Capital.
0: Sí, ¿para qué?
2: Acá en Capital la vida sería mejor. Leanza nunca me haría eso.
0: Es verdad.
2: Ordóñez Ojeda tampoco.
0: Tampoco. ¿Gijón?
2: Nunca.
0: Pero Gijón vive en La Plata.
2: No importa, pero con Gijón, carne y uno.
0: Es mugre y una.
2: Él es la mugre.
0: Saqué de arco para San Lorenzo.
3: ¡Ganó Guerrey!
0: ¡Dale!
3: Perdió el equipo de Granate 4-0 la victoria del equipo boliviano.
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0: A tomar un poco de agua los jugadores, el parate a la mitad del primer tiempo. Pagano, hay un jugador del Cuenca con sangre, ¿no?
1: Sí, si no me equivoco es Bolsen, a ver, corregime vos, Zarra.
0: Sí, creo que sí,
1: Que es Bolsen, que tiene lastimado ahí abajo del ojo derecho. Bueno, lo están revisando, de paso aprovecha el técnico Gustavo Álvarez para dar indicaciones. Muy efusivos en sus movimientos Gustavo Álvarez. Esto marca que no le está gustando para nada el andar de su equipo.
0: La banda aguantando el fútbol de Show Nacional, escribe en el WhatsApp 11-3-870-7485.
4: Buenas noches, acá en La Rioja, haciendo el aguante a todas las transmisiones. Excelente, soy Graciela, quiero la camiseta de Belgrano. Muchas gracias, Fútbol Show Nacional. Saludos desde Santo Domingo de los Achilas, en Ecuador. Aquí escuchándolos, San Lorenzo versus Deportivo Cuenca. Abrazo, nos dice el amigo.
0: Abrazo grande.
2: Internacionales somos.
0: Los mensajes de Nataluti todavía no han llegado.
2: No llegaron. Voy a tener que ir. Qué feo, yo no me lo esperaba de Gijón.
0: Usted acaba de...
2: No, somos carne y uña, carne y mugre.
1: ¿Eh?
2: Uña y mugre.
4: Un mensaje para Gijón, uno para...
0: ¿Cómo?
4: Uno y uno,
0: está bien.
2: Bueno, no leemos más.
0: Bueno, están reclamando, vaya a saber qué, porque vienen de tomar agua, pero están protestando a los jugadores de algo que pasó en algún momento. ¿Termina Lanús, querido Santos?
3: Ya terminó, perdió 4-0, Ferretea.
0: Mamita, qué palizos.

0: Se comió, ¿no?
1: Sí, y bueno, habrá que ver cómo queda en la tabla de posiciones el Granate.
0: Bueno, dígame usted. Viene la pelota, saque cuentas, agarre la calculadora y dígame. Se va la pelota afuera, ahí saque de arco para San Lorenzo, los 25 del primer tiempo, sin goles por ahora.
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0: ¿Vio la Champions, Santos, hoy?
1: Sí, señor, la victoria del Arsenal 1-0 sobre el equipo del Cholo. Mañana conoceremos al otro finalista que va a ir el 30 de mayo a Budapest a jugar la final.

0: Mañana estamos, 21:30 horas juegan Botafogo Racing. Relata el señor Rocha, comenta el señor Álvarez por Radio Nacional. Y el jueves estamos también, 21:30 juega el Millonario. Juega River como visitante ante Carabobo. Relata Eladio Regui y la vuelta a Radio Nacional del señor Santiago Lucía. Después de la operación, vuelve Lucía. Estoy esperando que alguien pregunte por la operación, pero nadie preguntó.
1: ¿De qué se operó? Que yo ya sé de qué se operó. Bueno, ¿de qué se operó?
0: Se hizo una cirugía estética. Se hizo la estética.
2: ¿Adelante?
3: ¿No? ¿Cómo?
0: ¡Córner para San Lorenzo, banda izquierda!
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0: Va a venir el tiro de esquina para el Ciclón, la van a poner contra el área. El partido 0-0, viene el córner, viene pasado, entra el perrito, lo están agarrando de la camiseta, Omendi. Viene el disparo desde lejos de Tripico y un rebote. Otro tiro de Insaurralde a cualquier lado fuera. Saque de arco para el Cuenca. Estaban camiseteando.
1: Se estaban agarrando los dos, ¿eh? Agarrando los dos. Que a ver, si nos queremos poner estrictos en finos, y sí, lo podés sancionar, pero tenés que sancionar todos los penales. Y no pararías de patear penales en este fútbol de hoy en día. Un córner mal ejecutado, un centro muy llovido, muy pasado, sin dirección. De vuelta otra chance desperdiciada para San Lorenzo, que le cuesta incluso llegar al área rival, que le cuesta hacerlo con claridad y no aprovecha bien estas oportunidades. Para Cuenca la clave está en el lado izquierdo con Ordóñez, que ya hace varios minutos que no logra tener la pelota.
0: Saque largo, viene buscando Romaña de arriba, gana de cabeza. Está activo el chat, ¿no? Está activo el WhatsApp, ¿no, Nataluti? En el grupo están...
1: No para, eso es lo bueno, ¿no? Tenemos a nuestros compañeros que nos hacen el aguante.
0: Está muy bien.
1: Le mando un gran saludo a Juan y Minotti, a quien yo aprecio un montón.
0: ¿Pero hace un rato lo criticó?
1: No, yo no critiqué. Dije que está hay rispideces hacia mí, contra mí. Ah. Está enojado conmigo, pero eso no quita el cariño que yo le tengo a Juan y Minotti.
0: ¿Alguien más le tiene cariño de este staff? A mucha gente. La viene buscando para el medio Vega. Vega cambia de frente. Tan cómoda que estaba. Viene el balón sobre el costado para Díaz. Díaz que la viene tocando al medio para que la vaya a buscar García. Levanta la bola. Viene por derecha. La viene buscando Melvin Díaz. Domina el balón. 28 minutos del primer tiempo. 0-0 por Radio Nacional. En el Fútbol Show Nacional. Vivimos la Copa Sudamericana. Ya perdió Boca. Ya le ató Perazo. Viene el Cuenca. Pelota por izquierda. La tira para Erique. Erique viene soltando más atrás el balón a la mitad de la cancha. La vino dominando Postel. Postel que viene jugando más atrás para Bolsen. La tira el Cuenca.
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0: Pelota afuera, lateral para el Cuenca, lateral, 29 minutos, primer tiempo. Dame gente, necesito que la gente me levante, querido Gijón.
4: Buenas noches, ¿qué hacen tan tarde transmitiendo fútbol?
1: Es lo que nos preguntamos todos.
4: Dice Giuseppe de Tartagal, nos manda el mensaje, también nos escribe el amigo Horacio de Quemo. Muy buena transmisión la de Radio Nacional, soy de Quemo. Horacio, quiero la camiseta de Boca, mis números del documento 430. Saludos a Sonia Ferrari.
1: Todos nos preguntamos los mismos, Giuseppe.
0: No, perdón, yo todos los saludos a Sonia Ferrari, que todavía ni llegó.
4: Ahí para Nataluti también.
0: Gracias. Viene el tiro libre para el Cuenca, cabecea Ordóñez. Por arriba del travesaño, afuera, cuando suena el top de las 11:30 de la noche en toda la República Argentina. Con los pies Ordóñez no sabe, pero con la cabeza pasó cerca.
1: Y este fue un buen aviso para Deportivo Cuenca, un tiro libre que vino del sector derecho, apareció Ordóñez solo, le ganó la espalda a Herrera, que no marcó bien nuevamente, ya venía teniendo problemas marcando en distintos partidos, cabeceó, le quedó un poco por arriba, no logró darle bien la dirección a cabezazo, fue una buena chance, avisa Deportivo Cuenca, que a pesar de no tener la pelota, a pesar de que le cuesta poder generar, en las pelotas paradas puede lastimar y mucho a un San Lorenzo que está débil defendiendo.
5: Empató Recoleta.
0: Contame después de la presentación.
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5: Empate 1-1 con el Santos. Abrió la cuenta Neymar a los 41 del primer tiempo. Empató faltando 2 minutos. Galeano, esto le importa a San Lorenzo.
0: Sí, señor, le sirve a San Lorenzo.
1: ¿Cómo queda la tabla del grupo D ahora, Rubén, con este empate?
5: A ver, la tabla de lo tiene a San Lorenzo y a Cuenca, adelante, San Lorenzo primero, Cuenca segundo.
0: Bien.
3: Ahora Recoleta empató los 4 partidos.
0: Sí.
1: Recoleta está casi afuera, podemos decir, esta Copa Sudamericana.
0: Sí.
1: Yo creo que está casi afuera.
0: Si le gana al Cuenca, si le gana al Cuenca.
1: No sé si es tan fácil ganar al Cuenca.
5: San Lorenzo 6, Deportivo Cuenca 5, 4 Recoleta, 3 Santos.
0: Claro, un punto.
3: Juegan el martes 19 acá en Ecuador, Recoleta y Cuenca.
1: Por eso mismo, digo, juegan en Ecuador.
0: Viene el
1: no
0: perrito.
1: Creo que la tenga tan fácil.
0: Sigue el perrito.

0: Juega atrás para Ratalino. Ratalino que apunta de lejos. Bueno, apunta. Tiene la mirada torcida. Saque de arco para Ferrero. 31-0-0 en Ecuador.
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0: Bueno, y el mensaje de Nataluti y de la gente, Gijón.
1: Muy buenas noches, chicos. Desde La Rioja le mando mate a la reina Juli. Buena transmisión, chicos, nos dice Cristian, el amigo riojano. Hola, saludos a todos ustedes. Muy buena transmisión. Saludos atentamente, Adrián desde Tucumán.
2: Gracias, Cristian, porque acá en la cabina no me dan mate.
0: No.
2: Mi compañero de transmisión dijo, no, no hay mate.
0: Se portó mal.
2: Mentira, no hay mate.
0: Se portó mal. Pelota atrás para que la tenga Herrera en el fondo. 32.
2: ¿No había un juego que ibas a decir?
0: Ah, sí. ¿Quién cabecea primero?
2: Y está entre Juan y yo, ¿eh?
3: Pidamos VAR. Pidamos VAR, por favor.
0: Pidamos VAR.
2: Entre Gijón y yo vamos cabeza a cabeza.
0: Viene la pelota para que la tenga. ¿Usted qué se levanta mañana?
2: 5:30 a.m.
0: 5:30 a.m. Mamita.
2: No queremos hablar del tema, ¿no? No hubo respuesta porque di tanta lástima.
0: Bueno. ¿Usted Gijón?
1: 6:30.
0: 6:30.
2: Sigo ganando.
0: Sigue ganando.
2: Pagano.
3: Tipo 8.
2: Gano yo por goleada. Santos.
0: Santos.
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0: No sea mentiroso. 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
2: 12 al mediodía para mí.
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2: Mirá que está lloviendo mañana, ¿eh?
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0: Claro. Viene Ordóñez. No tiene manera que entre el sol. Ordóñez por izquierda. Tira un centro. Se va a cualquier lado afuera. Saque de arco para San Lorenzo.
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0: Bueno, el partido es horroroso, ¿eh?
2: Lo que sí es horroroso.
0: ¿Qué sería?
2: No sé.
0: Habría que buscar
2: no hay un término. Hay que inventar superior. Un término para peor que horroroso. Martín, ¿dónde nos metió, eh?
0: Le digo, Nataluti, lo veo pesado a Romaña.
2: Está lento Romaña. Creo que también está extenuado físicamente, nunca salió, más allá de la lesión que había tenido a comienzo de torneo. No tiene reemplazo tampoco San Lorenzo en la defensa. Está Corujo, que es el puesto natural, pero me refiero a la importancia que puede llegar a tener el colombiano en San Lorenzo y a la estructura que se ha formado ya con esta línea de tres y estos tres nombres de Herrera, Romaña y Montenegro. No tiene un reemplazante que pueda entrar, suplir y que no extrañes vos a Romaña.
0: No, pero... En serio, digo, lo veo pesado, a destiempo, llegando tarde.
2: Hace varios partidos igual venía.
0: Sí, pero hoy lo veo mal, ¿eh? Se le nota la seguidilla de partidos.
2: Y el viaje.
0: Sí. La viene dominando por el medio García. García que viene jugando para atrás, pelota para López, saca con zurda, recupera Ratalino. Ahí viene Ratalino, Ratalino que la juega para Cuello, tres cuartos de cancha, devuelve para Ratalino. Ratalino que abre por izquierda, va para el perrito, a ver el perrito. Apunta Barrios, pone el centro, ¡Mendy! Ferrero con los puños, el arquero anticipa. Gana de cabeza Insaurralde, tira por izquierda, va para que la tenga para aquel lado Lautaro Montenegro. Sobre la banda, viene Montenegro, juega por abajo, va para el perrito, la tiene Barrios. Lo viene marcando para aquel lado Díaz. Viene poniendo la pelota para Teo Rodríguez Pagano, el centro al medio. Y Ferrero, el arquero, manda la pelota al córner. Tiro de esquina para el Ciclón 34.
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0: Hay algo que no entiendo, pero después se lo voy a preguntar a Nataluti después del córner.
2: Bueno,
0: córner para San Lorenzo. Algo del técnico, algo de Álvarez.
2: Ok. Va a venir Gustavo.
0: Sí. Ah. Y se llama Álvarez también.
2: Bueno.
0: No, Nicolás Álvarez esta mañana.
2: Está escuchando, Nicolás Álvarez.
0: Está escuchando, así que no diga nada raro. Bueno. Quiero ver la corbata que se puso hoy para salir. Son tan feas como la suya, Gijón. Viene el córner, pelota al área para San Lorenzo. Va pasado, pica en el área, no llega nadie. La viene buscando Tripiquio. Tripiquio que domina, juega para atrás. Viene el balón al medio para que la tenga Ratalino. Suelta sobre la banda izquierda. Va la pelota para que la tenga Insaurralde. Va a apuntar al área, no. Devuelve para Ratalino dentro del círculo central. Se viene el Ciclón. Se van a cumplir 36 de la primera mitad. 0-0 el partido. Vos prendido de Radio Nacional, la radio más grande de la Argentina. Mañana estamos con Racing. El jueves estamos con River. Sábado y domingo con los octavos de final de la Copa. De lo que tiene que ver con la Liga Profesional de Fútbol. La viene dominando Romaña. Romaña mete el freno. Juega a la izquierda. Va para Montenegro. Montenegro que aguanta. Viene para el perrito. La recibe sobre la línea izquierda. Viene Barrios. Se tira para el medio. Busca compañía. Pide Ratalino. Amaga Barrios. Va por afuera. Juega para Rodríguez Pagano. Toca al medio. Pelota muy larga. Gana Omendi. Viene Omendi. Va en la personal. Falta. Y es de tarjetita, sí señor. Tiro libre para San Lorenzo de Almagro. amonestación para el hombre del Deportivo Cuenca. Ahí. 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
3: Patricio Olsen ve la amonestación por el lado de Deportivo Cuenca.
2: Fue una buena falta que supo ganar a Ausmendi, vivo también, bien falta de un delantero. Está bien el perrito Barrios, está bien jugando por derecha, estaba muy atrás, no encontraba con quién asociarse, después logró triangular y así puede llegar a esta falta. Importante tiro libre para San Lorenzo, a ver si logra así abrir el marcador con de pelota parada.
0: Hay tiro libre para el Ciclón, como viene anoche, que pegarle al arco, Como la viene anoche, sí, Pagano.
3: La pidió Ausmendi,
0: Sí, pero me parece Valexis. Me parece que va a ser Alexis el que le va a dar en definitiva.
2: Alexiño.
0: ¿Cómo?
2: Alexiño. ¿Cómo se perdieron la transmisión de San Lorenzo Santos conmigo hablando portugués? La vida no quiso que yo que hagamos un pico de rating.
0: Viene Cuello para el tiro. Lo de Cuello. Creo que le pegó al charter que trae a San Lorenzo de nuevo a la Argentina.
2: No sé. ¿Qué tiro libre desperdiciado? Habíamos mencionado las chances que tuvo San Lorenzo desperdiciadas. Y también acá deja demostrado que no tiene un pateador de tiro libre San Lorenzo, sino está Luciano Vieto, que está lesionado, Facundo Gulli, que ni siquiera es su especialidad patear los tiros libres, no tiene un jugador con las características para poder hacerlo, y este tiro de Alexis Cuello quedó completamente, dejó completamente en evidencia, mejor dicho, a cualquier lado, sin dirección, con potencia, muy arriba del travesaño, cuando San Lorenzo podía haber metido ni siquiera un centro al menos, para poder intentar ganarlo de cabeza.
0: ¿Cuánto le queda a Vieto?
2: No especificaron, yo creo que estaría pensando para los cuartos semis, si es que pasa San Lorenzo.
0: Viene el centro al área de San Lorenzo, sale Gil con los puños, saca la pelota, le queda el perrito, deja un hombre en camino, deja dos, arranca el perrito, viene por el medio, la juega para Alexis, pelota muy larga, viene cruzando a Bolsen, viene tirando más atrás para que la tenga el arquero, Ferrero con una pifia, levanta la pelota, cae por derecha, la viene buscando Bolsen con Alexis Cuello, cabecea, la manda afuera, lateral para el Ciclón.
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0: Viene San Lorenzo por la izquierda. Mi pregunta era, ¿qué pasa con los Perruzzi? Porque a Nacho lo limpió apenas llegó, después entraba el otro, entraba Pancho.
2: Bueno, respondió
0: Gustavo. Ya nos parece Ratalino.
2: Respondió Gustavo al respecto y él, a ver, en otras palabras, lo que mencionó es que no se casa con ningún jugador y que al que lo ve bien, lo pone, al que lo ve mal, lo saca. Muchos se preguntaban por Nacho Perruzzi, que el año pasado era titular indiscutido, de repente dejó de tener tanto protagonismo y hasta quedó afuera del banco suplentes en varios partidos. Entonces se le hizo esa consulta a Gustavo y es que simplemente no lo veía bien al juvenil de San Lorenzo, sí lo vio un poco mejor a su hermano Francisco, por eso entró. Hoy en día quien gana la posibilidad es Ratalino, que no tuvo un buen partido contra Independiente, por ejemplo, en el nuevo gasómetro, pero que sin embargo le da una chance a Gustavo para poder probarse. Es un buen partido y es una gran chance para varios jugadores. Dígase Ratalino, dígase Teo Rodríguez Pagano, que hoy en día perdió ya el puesto contra Derripis.
0: Viene el Cuenca por izquierda, Ratalino, justamente hablando de él, camisetea. Se gana la tarjetita el 13 de San Lorenzo, la presentamos.
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3: Primer amonestado por el lado de San Lorenzo, Juan Ratalino con la 13.
0: Y levanta la manito pidiendo perdón por la amarilla.
2: Y que es una amarilla tonta, innecesaria.
0: 40, Gijón.
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0: 40 de la primera parte, 0-0 el partido, tiro libre para el Cuenca cruzando la línea divisoria de mitad de cancha, ya metido en terreno de San Lorenzo.
2: Voy a decir algo después, hacerme acordar.
0: Bueno, ahora le digo. Va a venir el pelotazo, la va a poner Vega contra el área. Finalmente termina siendo García, Gresina por el centro, saca Ratalino de cabeza, la venía buscando también Macari, sale sobre el costado fuera, lateral para el Cuenca.
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0: ¿Me ibas a decir?
2: Primero que mal que le pegó Vega, Sí. Un tiro despacito, sin dirección, fácil para la defensa San Lorenzo. Otra chance desperdiciada clara para Cuenca. No, lo que iba a decir es que se pasó rápido el primer tiempo, a pesar de todo.
0: Espera el segundo. Viene Ordóñez. Saca la pelota. Pagano, ¿estás bien vos?
3: Yo estoy bien, me hace reír usted esa ratea.
0: ¡Santos, está despierto!
4: ¡Perfecto!
0: ¡Así me gusta! Lateral para el Cuenca, banda izquierda.
4: Para Perazo, que lo mira por TV.
2: Me sumo,
3: No.
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2: Pero noto un poco abajo, Gijón, ¿eh?
0: Que sí, se está durmiendo. Que vendría bien unos fiambrecitos ahora, ¿no? ¿Usted puede?
2: No.
0: ¿No puede?
2: No.
0: ¿Ya no puede?
2: No puede.
0: Es el mes más triste de su vida, ¿no?
2: Estoy muy triste.
0: Está muy triste.
2: Fue la semana más triste y está siendo también ahora el mes de mayo más triste.
0: ¿Chocolates tampoco?
2: No, no puedo nada.
0: Nada.
2: Nada de nada.
0: O sea, si ahora Gijón abre una caja de 12 alfajores, usted no puede nada.
2: Soy capaz de acuchillarlo.
0: Ok. Tiro libre para San Lorenzo, 42, primera parte, 0-0. No pasa nada.
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0: Diga.
4: Tremendo pisotón del hombre de Cuenca, Si lo miraban, no sé.
0: Y pero si no era para roja.
4: Bueno, por eso.
0: Usted dice que sí.
2: Era para amarilla al menos.
4: Mínima.
0: Sí, pero no lo puede llamar por la amarilla. Ratalino la tira a la izquierda para el perrito. Corre que te corre, corre que te corre. Llegó sobre la línea de fondo. La tiene el perrito. Banda izquierda. Centro con derecha. Entra Omendi. La bajó. Remata Cuello. Un rebote a Omendi. Ferrero. Y Ferrero se queda con la pelota. Reclamaba Nopsa y lo tuvo San Lorenzo. A Omendi remató al único lugar donde estaba paradito el arquero.
2: Tengo mis dudas si no se había ido la pelota antes de que llegara el perrito a agarrarla, me parece que no. Y después, a Omendi y Cuello, entre que no estaban de todo cómodos, se la prestaron entre ellos, no terminó siendo después un remate claro. Fue buena la bajada del número 29 de San Lorenzo, en vez de querer definirla a él, lo vio mejor posicionado Alexis Cuello, que remató de una, después terminó impactando en un defensor de Cuenca y el rebote le terminó quedando a Alex Banfield, no terminó pegándole de buena manera y con tanta potencia. Es por eso que San Lorenzo sigue 0-0 ante Deportivo Cuenca, otra chance buena comandada por el perrito Barrios.
0: Erique, que la viene jugando para Vega, Vega más atrás, pelota para que la domine Brian García, García mete el freno, va por afuera, ahora va por adentro, quiere sacarle el centro, se la roba Alexis Cuello. Le viene quedando la bola a Insaurralde, engancha Insaurralde, viene Manuel, Manuel que la juega para Alexis, viene Cuello, enganchó para adentro, viene Cuello, siempre le hace la misma, pelota para Omendi, se la lleva con el pecho, se le va larga, corre por izquierda, no llega, lateral para el Deportivo Cuenca.
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0: Casi 44 de la primera parte por Nacional. El partido está empatado 0-0.
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0: Para que no te duermas es. La tiene Tripiquio, viene jugando para atrás, pelota para que la tenga en el fondo, dominando la Herrera, Herrera para Romania, sale el ciclón, 44, Gijón.
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0: Viene dominando la bola San Lorenzo en el fondo, la tiene Herrera, Herrera para Romania, círculo central, la tiene Romania. Romania que abre a la izquierda, va para Lautaro Montenegro, engancha a Montenegro, pasa, se viene por el medio, la tira para Insaurralde, Insaurralde se corrió, dejó pasar la pelota y la perdió. Y arranca López, López que la tira por derecha, balón para Melvin Díaz. Muy largo, menos mal quedaba muy mal parado San Lorenzo. Lateral para el ciclón, casi 45.
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0: ¿Encontraste algo? No, bueno, la tiene en el fondo Romania. Tiempo cumplido, Pagano, usted me avisa,
3: Dos minutos más, Arratea.
0: ¿Cuánto, dos más?
2: ¿Por qué dos minutos dos. Más? ¿No?
0: Dos más. Dos más, la tiene Herrera en el fondo, Amaga sale sobre la banda, tira la pelota larga para que venga a buscar la Cuello, la viene tocando, se va al córner, Se va al córner, la tocó Erique, córner para San Lorenzo, banda derecha.
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0: Corner para San Lorenzo, banda derecha.
2: Qué memoria que tiene algunos.
0: Qué bárbaro, qué bárbaro. Hay una que mentiste, ya te digo.
2: ¿Una? ¿No, cuántas?
0: Hay una que ya te la agarré que mentiste. Le va a pegar Tripiquio desde la banda derecha. Viene el córner. Tripiquio patea el córner a la mano del arquero, Nataluti.
2: Es una clara demostración lo que veníamos diciendo, que San Lorenzo no tiene quien patee las pelotas paradas, quien se haga cargo. Va rotando entre Teo Rodríguez Pagano, entre Perrito Barrios, Alexis Cuello, Nicolás Tripiquio, cuando no está Vieto, cuando no está Matías Real y cuando no está Facundo Gulli o mismo Gonzalo Ábrego, que son las únicas personas que tienen más o menos esas características para poder comandar esa pelota parada, quedan muy expuestos San Lorenzo y tienen que encontrar una solución urgente a ese tema, porque ya dejó pasar al menos dos o tres chances en este partido.
0: Lateral de San Lorenzo en defensa, el partido 0-0, se va el primer tiempo, Gijona.
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0: Erique que mete el freno, sale por izquierda, cruza la mitad de cancha, viene jugando al medio cortito para que la tenga Brian García, quiere meterle cambio de frente, un rebote en Aumendi.
2: Qué complicado el comentario.
0: Sí, no sé qué va a inventar. La viene aguantando Macari, Macari para atrás para el arquero. Damas y caballeros, el chileno José Cabero marca el final de los primeros 45 minutos por la Copa Sudamericana. Cerquita de las 12 de la noche en toda la República Argentina. Recién llegamos a la mitad. Y Romaña que se tira al piso, ¿eh?
2: Ay, no sé si Romaña puede continuar, ¿eh?
0: Ay, Romaña. Ay, Pagano. Ay, Pagano. Sí, dígame.
3: No, que se le iba a marcar porque después del centro fallido de Tripiquio, volvió trotando y rengueando Romaña.
0: Bueno, ha terminado el primer tiempo, final de los primeros 45 minutos. Deportivo Cuenca 0, San Lorenzo de Almagro 0.
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0: 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Dale arriba que se vienen las 12 de la noche y todavía tenemos un rato largo más. En el aire de Radio Nacional juega el Ciclón, ya perdió Boca. Ya comenta ella, ya viene en Andaluz. No se duerme. Todo suyo, Pagano.
3: Bueno, se juntan los protagonistas en el círculo central, rumbo al vestuario, esperan su oportunidad por el lado de Cuenca. Minda, Mosquera, Guevara, Arboleda, Chacón, Mejía, Morocho, González, Sigüenza, Leguizamón y Klimovic. Recordarles que Wolsen es el único amonestado del equipo. Por el lado de San Lorenzo, amonestado Ratalino, esperan su oportunidad de Becky, de Retis, Corujo, López, Córdoba, Perruzzi, Gulli, Abrego, Reali, Lastate, Rodríguez, Erazo.
0: Bien, todo suyo, Santos, para actualizar la información.
4: Muy bien, entonces vamos con lo que pasó en este día martes. Hubo semifinal de Champions, quedó afuera el equipo del Cholo. El Arsenal le ganó 1-0 al Atlético de Madrid, 2-1 en el global. Mañana Bayern Múnich recibe al PSG. 4 goles para el Bayern, 5 para el PSG. Así arrancan mañana para ver quién es el otro finalista para el 30 de mayo. A verse las caras en Budapest por Copa Libertadores. Palmeiras le ganó 2-0 Sporting Cristal. Rosario Central le ganó a Libertad 1-0. Barcelona, lo viviste por Radio Nacional, le ganó 1-0 a Boca. Universidad Central le ganó 2-0 Independiente del Valle. Always Ready goleó al equipo de Pellegrino 4-0 la victoria sobre Lanús. Por Copa Sudamericana, Juventud le ganó, empató 2-2, perdón, con Atlético Mineiro. La victoria de Caracas como visitante al Independiente Petrolero, mira Racing en este grupo. La victoria de Riestra como visitante en el nuevo gasómetro, 3-0 sobre Gremio sobre Riestra. Puerto Cabello y Cienciano siguen jugando. Recoleta Santos empataron 2-2 y Deportivo Cuenca San Lorenzo están empatando 0-0.
0: Bien, lo contó el señor Rubén Santos en Radio Nacional. Querido Gijón, hay mensaje de la gente antes que comente ella, que llega la estrella del Fútbol Show Nacional.
1: Sí, señor, muchísimos mensajes que llegan de distintos puntos de la Argentina. Buenas noches, desde Bahía Blanca, quiero la casaca del rojo, dice el amigo. Y dejen de quejarse de la hora, yo tengo que estar laburando hasta las 7 de la mañana.
0: ¡No!
1: Fuerte abrazo, Alan nos dice.
2: Perdón, Alan, tiene razón, Alan. Nosotros nos quejamos, pero hay gente que está laburando toda la noche, toda la madrugada.
1: Hola, poderosos amigos, los escucho siempre. Soy de River, nos deja los últimos 3 números del documento. Soy Michael de Albordón, San Juan. Me anotan por la camiseta del más grande. Saludos, muchas gracias.
2: ¿Qué sería más grande?
1: Nos escribe también Mabel de Santa Fe, presente, nos dice. como todas las madrunoches, escuchándolos hasta las 12:30, que me iré a casa, nos dice el amigo Rubén de La Rioja. Lo seguiré escuchando en mi auto, desde mi trabajo
0: a
1: mi
0: casa. Final del partido.
2: Claro, le digo, falta media hora para terminar la transmisión.
0: Si bancaste hasta 12:30, vamos a meter a la una, dale, bancame, ¿no?
2: Todos podemos. ¿Está bien? Si yo me quedo hasta la una, todos se quedan hasta la una.
0: No, hay gente que está trabajando, dijimos, Nataluti. Por favor, bueno, en un ratito llega Sonia. ¿Codevila está bien? ¿Codevila también, no? ¿Codevila también, no? Sí, viene. No, sí, ya sé, bueno. Bueno, ¿usted quiere presentarla, querido Falcone? Llega el momento del comentario. No sé cómo va a ser, pero ella le va a explicar el 0-0 de Cuenca y San Lorenzo de Almagro.
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2: Y fue un primer tiempo repleto de errores para ambos equipos. Un primer tiempo que no se terminó de formar, donde ninguno logró posicionarse como mejor, como dueño del juego. Sí es verdad que San Lorenzo al menos lo intentó sin tanta claridad, sin tantas ideas, teniendo la pelota más en su campo cuando no sirve para nada, en vez de moviéndola para el campo rival. Pero sin embargo es un primer tiempo que deja mucho que desear para dos equipos que están primeros y segundos en este grupo D de la Copa Sudamericana. Creo que ambos juegan con un cansancio encima por los torneos locales. San Lorenzo y Cuenca, ambos rotaron jugadores a modo de cuidar para lo que se viene. Y se siente el peso de una seguidilla de encuentros que hoy demuestra un bajo nivel futbolístico. La primera jugada del partido fue clara de Ordóñez para Deportivo Cuenca, que ganó la marca, le ganó a Romaña en la banda izquierda y encaró solo para el área, sin ningún defensor que le salga a cortar. Era Montenegro quien tendría que haberse adelantado y haber ido a interceptar al jugador. Lo dejó entrar al área sin ningún problema. Y cuando tenía que haber levantado la cabeza, cuando vio que tenía tiempo para definir, Ordóñez decidió hacerlo de la peor manera posible. Un remate con la derecha que terminó yéndose lejos del primer palo de Orlando Gil, sin ni siquiera tener que molestarlo. De ahí en más, San Lorenzo intentó responder con un Parrito Barrios que es lo mejor, creo, que tiene hoy en este partido el conjunto de Gustavo Álvarez, siendo explosivo por la banda, desbordando, tirando un centro para que Alexis Cuello, frente al arco, aparezca solo para cabecear. Le faltó darle la dirección con el frentazo, pero fue un buen intento. A partir de ahí, todo se desencadenó en intentos aislados. San Lorenzo buscaba lastimar con remates de afuera del área que no tenían dirección, que no tenían potencia alguna. Dígase Ratalino, que terminó dándosela a las manos del arquero Ferrero. Dígase Alexis Cuello, que también intentando sorprender al arquero de Deportivo Cuenca, se terminó dándole una asistencia, dándole una salida fácil a un ataque que le había costado tanto conseguir al conjunto azulgrana. Fue un primer tiempo donde no se puede destacar una jugada importante, tal vez sobre el final otro desborde del Perrito Barrios que terminó en un cabezazo, se la bajó a Ousmendi y Alexis Cuello, que intentó rematar de una, terminó pegándole, rebotando en un defensor de Deportivo Cuenca y después le quedó nuevamente a Ousmendi, que no lo terminó agarrando bien y es por eso que se la devolvió a las manos del arquero. Y todas estas situaciones que yo les estoy contando muestran un poco lo que es este primer tiempo. Un primer tiempo donde está impreciso, con muchos errores, sin ningún equipo que se destaque, sin ninguno que tenga la intención de agarrar la pelota y hacer jugar a San Lorenzo. Creo que si Gustavo Álvarez tiene la intención de volverse con los 3 puntos de Ecuador, tendrá que hacer algunas variantes, tendrá que mover el mediocampo, tendrá que refrescar esos jugadores que tan cansados están. Veremos cómo está Romaña, que también es una preocupación para San Lorenzo, pensando en lo que se le viene el domingo por el torneo local. Y lo mismo para Cuenca. Necesita un jugador que logre agarrar la pelota en el mediocampo, que logre vencer al mediocampo de San Lorenzo y hacer jugar. Aprovechar, la clave para Deportivo Cuenca está en izquierda con Jorge Ordóñez. Ya lo demostró durante todo el primer tiempo. Cada vez que él la tuvo, intentó lastimar. Lo mismo con un tiro libre cruzado del sector derecho que terminó apareciendo por atrás de Herrera sin ningún problema. Cabeció, se le fue por poquito arriba del travesaño de Orlando Gil. Pero siempre es Jorge Ordóñez quien termina lastimando para Deportivo Cuenca. Distinto caso que para San Lorenzo es el Perrito Barrios quien tiene esas chances, esas oportunidades de desbordar, de tirar el centro y de triangular. Un primer tiempo donde nada sucedió, donde dejó mucho que desear, donde se necesita además fútbol y sobre todo un poco más de actitud para poder tener el resultado esperado, por lo menos para ambas parcialidades.
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14: Bueno, superamos la barrera de las 12 de la noche. Ya estamos en miércoles. Esta noche, transmisión de Racing.
15: Inmortales.
14: No, Nataluti. Vuelve el Cuenca para la cancha.
15: Pero son las 12, hay que poner el himno.
14: Sí, pero no lo tienen.
15: Sean eternos.
14: ¿Y cómo puede hacer algo? Fijón, le voy a contar a Pagano. Sí, me lo tengo la pista de fondo. Gijón ya está cual borracho en un boliche. Ya pasó, se le está pasando el momento y ya se está poniendo mal humor, ya está poniendo violento.
15: Ya no es copado. Claro, ya copado no es un, de gracioso, un borracho es copado de miedo ahora.
14: Claro, ya está de mal humor. Bueno, va volviendo San Lorenzo para la cancha.
15: ¿Sabían
14: también?
15: ¿Sabían que el lunes 11 de mayo es el Día Nacional del Himno
14: Argentino? Muy bien, lo ¿eh? Suyo.
15: Muy bien, lo suyo. Cuando quieran le doy los datos.
14: Bueno, Santos y...
16: Bueno, con estos resultados, San Lorenzo está en el grupo D como líder, tiene 6 unidades, 5 su rival de esta noche, Deportivo Cuenca, 4 Recoleta, 3 Santos. ¿Qué le queda al Ciclón? El miércoles 20 de mayo va a estar visitando a Santos, al equipo de Neymar, y cierra su participación el 26, que es un martes, frente a Recoleta Fútbol Club, lo que le queda al equipo de Gustavo Álvarez.
14: Bueno, va a meter dos cambios justamente Gustavo Álvarez.
17: Sí.
14: Dos para jugar.
15: Escuchó comentario, creo.
14: Puede ser. Dos para que jueguen. Usted me dirá si ya le van levantando el cartel o no, querido Pagano.
17: Sí, ya lo tenemos, ¿eh?
14: Bueno, presentamos las dos variantes de San Lorenzo.
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17: Bueno, se fue el único amonestado, así se dice, Ratalino. Se retiró el número 3, ingresa Gulli con la número 10, Facundo. Y también se retira el perrito Barrios e ingresa Matías Reali con la 11.
14: El árbitro da la orden, comienza el segundo tiempo.
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14: Lo comenta Julieta Natalutti en Radio Nacional con Ariel Pagano, Rubén Santos, Juan Ignacio Gijón. Los cambios, Natalutti.
15: Entiendo el ingreso de Gulli y la salida de Ratalino, más allá de que esté amonestado y que no haya podido aprovechar la oportunidad que le dio Álvarez en este partido. Citaba San Lorenzo a alguien que cree el juego, a alguien que tenga la pelota, a alguien que haga jugar a los compañeros y que se adueñe de esa pelota parada. No entiendo la salida de Barrios. Para mí, a mi entender, fue uno de los mejores que tenía San Lorenzo. Fue quien comandó todos los ataques, incluso de conjunto azulgrana. Quien dio los centros, quien asoció, quien tuvo las triangulaciones. Me extraña su salida, sobre todo porque no estaba mal físicamente. Sobre todo para un ingreso de Matías Reali que no tiene las mismas características. Sí el desborde por afuera, sí la explosión, la velocidad, pero no las características que Barrios estaba aportándole a este partido.
17: Uy, sí. No estará pensando Álvarez en ponerlo de titular contra River, ¿no?
15: Sí, pero Barrios no venía jugando demasiado. Venía entrando en los segundos tiempos, entonces no venía teniendo tanto desgaste. Distinto caso de Reali, que sí venía siendo titular todos los encuentros, que acá descansó y va a jugar igual 45 minutos.
16: Además, un detalle, Juli, porque San Lorenzo viene con un desgaste grande, como lo venías contando en la Trasmi, pero va a tener dos días más de descanso que River, que juega el jueves.
15: Exactamente, porque juega el domingo San Lorenzo a las 19 horas. River juega el jueves a las 21, ¿no?
16: Sí, señor, River está jugando a las 21 frente a Carabobo.
15: Bueno, la ventaja de San Lorenzo.
14: Viene buscando la pelota Mendy, sacando el fondo, la viene corriendo Ordóñez, viene cruzando y dominándola Montenegro, viene tirando para atrás. Falta de Herrera, Hay un golpe de Herrera, el árbitro no cobró nada, veremos si hay algún llamado, el árbitro dice levántese, ahora para, dice no hay falta, reclamo en Saurralde. Yo veo un golpe de Herrera, Natalutti.
15: Primero en la que se metió Montenegro, un pase atrás al arquero que le quedó corto, es por eso que terminó exigiéndole a Romaña y Herrera teniendo que cerrar de manera forzada, provocando esta situación con el número 11, con Rivero de Cuenca. Yo no sé si hay un golpe en sí, creo que es más una simulación. Hay un brazo que se semi-extiende, pero no logra impactar de lleno. El árbitro del partido lo tuvo de frente, lo vio claro. Es por eso que no compró esta falta, esta simulación de Deportivo Cuenca. Debería ser amonestado igualmente, si somos estrictos con el reglamento.
14: El árbitro dice que no hay falta. Todo
15: si se tira
14: tiempo...
15: es simulación, es amarillo.
14: Ah, bueno, sí, pero él entiende que no hay falta. Tal vez un roce Pagano, ¿cómo lo vio?
17: Para mí, un simple manotazo, pero no es para ni amonestación ni para expulsión. Ahora Rivero le quedó la costumbre en Deportivo Madrid, ¿no? Para tirarse de esa manera.
14: Estaba acostumbrado que le cobraba, ¿no?
17: Claro, por eso.
14: Bueno, Pique devuelve la pelota, sale San Lorenzo del fondo, 3 minutos, 0-0, segundo tiempo.
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14: A ver la Gromanti que abre el partido definitivamente. Corría cuello, se le acaba la cancha, pelota afuera, saque de arco para el Cuenca.
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14: ¿Cómo está Natalutti?
15: Sobreviviendo.
14: Bueno. Pagano.
17: Sobreviviendo también.
14: Ya arrancó el segundo tiempo y ya se empezaron a cerrar los ojitos, ¿no?
17: Me están mandando a los centros y en cualquier momento cabeceo,
14: ¿eh? Ya está como la Pantera Rosa, ¿no? En cualquier momento se pone...
15: Al final gana Pagano, ¿eh?
14: Claro. Santos, ¿usted?
17: Con las pantuflas, ya estoy.
14: ¿Santos?
16: 10 sobre 10.
14: Sí me gusta, esa es la actitud que queremos. Sí. ¿Cómo está la botella?
16: Ha muerto.
14: Bien, ahora entiendo. Viene el Cuenca por izquierda, viene el centro de Erique, pelota pasada, segundo palo, la viene cubriendo Rodríguez Pagano, sale del otro lado, Lateral para San Lorenzo en defensa al lado del banderín del córner.
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14: Va a venir el lateral desde el costado izquierdo. Lo va a hacer y va a reponer de manos Teo Rodríguez Pagano. Juega hacia adelante. Peina Mendy, queda corto, recupera, empujaba Real y sigue la jugada. La viene buscando Macari, Macari que tira para atrás. Va el balón para Postel, Postel que viene abriendo a la izquierda. Viene soltando cortito para que la tenga Erique dentro del círculo central. Abre para que la domine Bolsen. Bolsen que viene jugando sobre la banda derecha. Va para López, López que domina, se tira para el medio, engancha, hace un rodeo. Sale por afuera, la viene jugando hacia adelante. Va el balón para que la tenga Melvin Díaz. Díaz que viene dominando la bola, la viene jugando para atrás. Tocan para López, López que domina, juega más atrás. Pelota para Bolsen, le pega con el pie derecho, la tiene dividida a campo rival. La peinó Ordóñez, la viene corriendo sobre el costado derecho. Vega, Vega que pone el centro. Orlando Gil se queda en el primer palo con el balón. 5 del segundo tiempo, seguimos sin goles. La gente whatsappea, querido Gijón.
18: Sí, señor, nos escriben y nos mandan fotos también. Los escucho con mate, nos dice Rubén de La Rioja. Nos manda una foto del termo de mate. El mate con la bombilla y un potecito de edulcorante.
15: Qué grande, Rubén, ¿no? Como corresponde la transmisión con mate.
14: Lateral para el Cuenca, banda izquierda del Gijón.
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14: Gulli para Omendi. Omendi pone el centro, la manotea Ferrero. Cae por izquierda, le queda Teo Rodríguez Pagano. Viene Teo. Choca con la marca de Macari. El árbitro dice saque de arco para el Cuenca. La armaron bárbaro en el inicio de la jugada, Nataruti.
15: Fue una buena jugada, por ahora la mejor este segundo tiempo, mientras que se enojaba Gustavo Álvarez, y la comandó Facundo Gulli, a quien le dieron la pelota por primera vez en este segundo tiempo desde que ingresó, y desde el medio, en su posición de 10, en su carril, con explosión, comandó la contra, la abrió de buena manera para un Rodrigo Osmendi que se mostró, que intercambió el rol con Alexis Cuello, e intentó tirar el centro, después el arquero Ferrero la logró manotear, por eso después no terminó llegando a destino, que era la cabeza justamente de su compañero de equipo Cuello, pero fue una muy buena contra de San Lorenzo, que demuestra que cuando la pelota va al jugador que corresponde, en este caso Facundo Gulli, que es quien tiene que tomar las riendas del equipo, San Lorenzo puede empezar a lastimar.
17: Sarra,
14: sí.
17: Efusivo reclamo de Álvarez para Rodríguez Pagano, que le pedía al entrenador que manda el centro al lateral izquierdo.
14: Tiene Cuello, pelota para Omendi por izquierda. Amundi se quedaba pensando que le iba a despejar Bolsen, la recupera ahora sobre el sector izquierdo, la viene jugando atrás para que la tenga Teo. Viene Rodríguez Pagano, pelota al área, iban dos, iba Real y Cuello, la misma pelota. La tiene el ciclón, viene para Insaurralde, juega para Rodríguez Pagano, devuelve para Manuel. Insaurralde toca al medio, la tiene Facundo Gulli, engancha, deja un hombre camino, la juega al borde del área, Real y de rabona para Cuello. Viene Cuello, está cometiendo falta para mí Alexis Cuello, la tiene arquero, reclama pase atrás de López.
15: No Cuello, fue para mí, pasó atrás.
14: Para mí tampoco. Pero bueno, reclama. Pagano.
17: Sí.
14: No sé si está más enojado Álvarez o Gijón.
15: No, está bueno aprendiendo a estacionar para cuando nos vayamos. No entendió, no entendió Alexi, no entendió, entendió Rodrigo Osmendi lo que. No, perdón, no entendió Alexis Cuello lo que quiso hacer Matías Reali.
14: ¿Qué tiene que ver el estacionar?
15: Mira a la derecha. No entendió Alexis Cuello lo que quiso hacer Matías Reali. Fue una. Fue una buena manera de limpiar la jugada, de habilitar también al goleador de San Lorenzo que reaccionó tarde, por eso que después lo terminó pudiendo conectar para rematar, intentar así abrir el marcador. Se empiezan a conectar los jugadores de San Lorenzo en el mediocampo, empiezan a aprovechar los espacios que deja Cuenca y San Lorenzo comienza a adelantarse metros en el campo rival.
14: La tiene por el medio dominando la Vega, jugó para atrás, casi se mata, se pega solo García, la tiran larga, la viene tirando para Rivero, Rivero que viene girando, viene aguantando la pelota, sigue Rivero, pivotea, viene pidiendo por derecho Ordóñez, que cambió de punta, viene Ordóñez, domina el balón el 43, viene por el medio, pelea Omendi, sigue Ordóñez con la bola, la viene jugando al medio, viene para que la tenga López, arranca el lateral derecho, la viene jugando hacia adelante, va el balón para Díaz, Díaz que la viene jugando atrás para García, apunta Brian García, pone el centro al área, pasó de largo, picó afuera, saque de arco para San Lorenzo.
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14: Está en el celular ese.
15: ¿Sabe manejar? ¿Zarratea?
14: Sí.
15: ¿Sabe estacionar?
14: Sí.
15: Hay gente que tal vez no sabe estacionar. ¿no? Está practicando hasta ahora porque no hay muchos autos en la calle.
17: Ah, mira.
15: Claro.
14: Pero ese creo que no es de estacionar.
15: Ah, sí, a veces que es estacionar.
14: Es correr para que pase otra cosa. Ah. Viene Herrera, viene jugando por derecha para Tripico. Poquito de Tripiquio, Natalotti, ¿eh?
15: No es el mejor partido. No es en tono igualmente. No se luce tanto como en otras situaciones. Yo creo que el que no está teniendo un buen partido y tiene todos los números para salir es Teo Rodríguez Pagano.
14: Atiendan, viejo. 9 del segundo tiempo, 0-0.
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14: Santos, se determinaron los partidos en vivo. ¿De qué me voy a informar? Acá está la una.
16: Siempre hay.
14: Así me gusta, viene Tripiquio, pelota por derecha, la juega para Cuello. Llega al fondo, banda derecha, pelota al área. Y arriba Ferrero se queda con el balón cuando entraba Osmendi. Saca largo con el pie derecho. Viene cayendo para Rivero, la quiere pararse, le va larga, pero igual le de cae Ordóñez, la tiene Ordóñez. Va a encararlo a Montenegro, la tiene Ordóñez para el Cuenca. Se viene el Expreso Austral, pone el centro, un desvío, se levanta la pelota, córner. Tiro de esquina para el equipo ecuatoriano.
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14: Saludos para el señor Hernán Valdés, que también está prendido, Natalutti.
15: Hernán Valdés también.
14: Sí.
15: ¿Qué era? ¿La gente lo duerme?
14: No, parece que no.
15: Lo que yo haría por ser ellos y estar durmiendo.
14: Está el Sarralutti al aire.
15: Sarralution.
14: Ah, porque está Gijón, sí. Está el
17: ¿Qué pasó conmigo?
15: ¿Quién es?
14: ¿Quién sos? ¿Cómo te llamás? Corner para el Cuenca, 11 del segundo tiempo, la van a poner al área, el partido 0-0. Hay tiro de esquina para el equipo ecuatoriano. Va a venir el corner, viene el centro, pasado, segundo palo, un cabezazo por arriba, afuera. Saque de arco para el Ciclón.
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15: Completó el primer ataque, Cuenca. ¿Sí? Fue un buen córner, un buen centro. Después, lo mal que cabeció el número 19, lo mal que cabeció Díaz. Y lo solo que lo hizo también, que es lo preocupante para San Lorenzo, que quedó con Osmendi, que no lo marcó, no sabe marcar a Osmendi, es más centro delantero, no es su rol natural. Cabeció mal, sí, pero lo hizo solo.
14: Bueno, lateral para San Lorenzo, cerca del área rival, queda dolorido, creo que es Erique, el número 53.
17: Sí. Dolorido. Chocó con Tripiquio.
14: Sí, chocó con Tripiquio y lateral para San Lorenzo.
16: Sergio.
14: Sí.
16: Es preocupante ver la imagen que van llegando sobre estas horas de Bray retirándose del estadio de Barcelona, ¿eh? Arriqueando el estigma de los arqueros que ha tenido Boca en esta Copa Libertadores con Marchesín, ahora con Bray. Javi García que volvió a jugar después de 2 años.
14: Bueno, aguanta la pelota dominando a Tripiquio. Tripiquio que viene tocando al medio para Real y sacan del fondo, la viene recuperando Montenegro. Suelta a la izquierda, viene el balón para que la tenga Rodríguez Pagano. Agoba por afuera, la tira para Real y Real el piso, domina la bola. Se la viene tocando López afuera, el lateral para San Lorenzo. El árbitro mira para decirle a línea para
15: Lorenzo,
14: dónde.
15: Lorenzo,
14: sí, la tocó López, no se ponga así.
15: No.
17: A ver si Álvarez le indicó para dónde iba.
14: El lateral, viene el balón, la viene sacando el fondo López, cae en la mitad de la cancha, viene buscando Romania, gana de cabeza, otra que se está poniendo violenta, viene la pelota hacia adelante. Hay gente que la pone de mal humor el sueño, ¿no?
15: Mucha, a mí me pone de muy mal humor.
14: ¿Ah, sí?
15: Tener hambre, tener sueño, pero pone de muy mal humor. Sí, pero no estoy teniendo una buena alimentación.
14: Bueno, tiro libre para el Cuenca en el medio, está el partido 0-0. Escúcheme, Pagano.
17: Sí, sí.
14: Yo necesito que empiecen a patear al arco, por lo menos, ¿eh?
17: El segundo tiempo usted le tenía fe, hasta el momento nada, ¿eh?
14: Nada, ¿eh?
15: Bueno,
14: nada.
15: Yo creo que está un poquitito mejor que el primero, igualmente.
14: A ver que viene Cuello por el medio, sigue Alexis, busca compañía, falta, juez y señor, pegó el 30, falta. Y para mí también es para tarjetita, que no la va a sacar. Pero hay tiro libre para San Lorenzo. El partido 0-0, vos prendido a Radio Nacional.
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14: 13 de la segunda parte, tiro libre para el Ciclón. Ya perdió Boca, lo contó Rubén Santos. Lesión de Bray preocupante en el arco de Boca. Lesión preocupante. 14. 14 de la segunda parte. El partido 0-0 prendido a Radio Nacional en cada rincón de la Argentina. Va a abrir el centro contra el área. San Lorenzo va a buscar de arriba el gol para traerse los tres puntos, Nataluti.
15: Sí, ahora con Gulli Real y dos personas que son usualmente las encargadas de las pelotas paradas cuando están dentro del campo de juego. Veremos si pueden conectar un buen centro.
14: Viene Real y la jugó por bajo. Pelota para Alexis. Viene solo por derecha, línea de fondo. Pone el centro, la Mateo Ferrero. Corner. Tiro de esquina para el Ciclón, banda derecha.
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15: Fue una buena jugada preparada, me parece que le quedó un poco larga, por eso quedó muy exigido cuello después para tirar el centro atrás. Buena chance para San Lorenzo.
14: Para Real y para darle con el pie derecho, corner para el Ciclón. Va a venir la pelota contra el área, cada vez son menos, dice alguno. Va a venir el tiro de esquina, le va a pegar la canción. Viene Real y el córner, pelota al área en el primer palo, la viene sacando Postel, cae por derecha, la baja Gulli, Gulli para Real y Real y que amaga, la lleva para la zurda, pisa el balón, va por derecha, falta, juez, falta. Se lo cobra en línea, pero va a marcar lateral para San Lorenzo, banda derecha en ataque, 15 del segundo tiempo.
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14: Lo amonestó al final, ¿no?
17: Sí, por la protesta del juez de línea.
14: Preséntalo, dale.
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17: Melvin Díaz, el 19, por el lado de Deportivo Cuenca.
14: Va a venir el lateral desde la banda derecha. Va a reponer de manos a Lorenzo el partido que todavía no se reanuda, llegando a los 16 minutos del segundo tiempo. Con la historia empatada 0-0. Tripiquio para hacer lateral. Está anotando la amarilla el árbitro. Se le está complicando.
15: Lo que está dando la amarilla.
14: También llamó por un cambio.
17: Se ve que me parece que en el córner un jugador de San Lorenzo se agarraba la cabeza acusando un golpe.
14: Sí, bueno, va a venir una variante en el Cuenca. Lo sacan a Melvin.
17: Y el amonestado.
14: Sí, señor. Se viene
17: un argentino, David González, perdón.
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17: Bueno, se retiró en Melvin Díaz con la 19, el único amonestado en el Deportivo Cuenca, y ingresó el argentino David González Racing.
15: Está Bulsen también amonestado, sí, por las dudas, Ari.
17: Tiene razón, Patricio Bulsen, de verdad.
15: Y ya es la hora, no te preocupes.
14: Bueno, 16, casi 17.
15: Estamos todos en la misma área.
14: 0-0 el partido por Radio Nacional San Lorenzo en Ecuador.
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14: Viene Ordóñez, pelota contra el área, va pasada, cruza toda la cancha afuera. Mandó mensaje a Alejandra Gijón después de lo que contó.
18: No
14: Domper.
18: Mandó más, por suerte.
14: No mandó. Está ocupada, ¿qué pasó?
18: No, no, mandó una foto.
14: Tengo miedo. ¿Y qué era la foto?
18: No. Bueno.
15: Ahora más tirado a la derecha Ordóñez, contrario al primer tiempo que estaba a la izquierda, sin tanto protagonismo. La ha tocado dos veces, esta fue la segunda vez que la logra tocar. Desborda, tiene un centro, pero nadie llega, sin mucha gente Cuenca al área de San Lorenzo, lo que es un beneficio para un conjunto solana que no está bien defensivamente y que encima no lo exigen, es decir que tiene mucho más tiempo para cometer errores o para, por lo menos, para pensar y salir más limpiamente.
14: A ver con esta, Real y cambió de frente, la tiró a la derecha, la tiene Tripiquio para Real y Real para Gulli, Gulli para Real y Real que la viene tocando para Tripiquio, sacan del fondo, queda por derecha, sigue la jugada, viene el centro a colocar, remataba cuello con zurda y Ferrero la manotea y la manda al córner. Cuello dudó si cobraban falta o no, por eso se demoró, terminó acomodándose, le pegó de zurda, la manoteó Ferrero al córner, llegó San Lorenzo, Nataluti.
15: Y fue buena Alexis Cuello, esta sí era necesaria para afuera del área, no como las anteriores del primer tiempo, casi a colocarla quiso, con una liviandad, muy buena pelota. Había tirado Alexis Cuello desde el sector derecho, casi como extremo ya. Después Ferreira la terminó por sacar, la terminó por despejar de buena manera. Otro llamado de atención para San Lorenzo.
14: Y otro cambio en el partido y en San Lorenzo de Almagro.
15: Sí, Teo se va.
14: Sí, y viene la Stater, ¿no? Sí, lo cuenta Rodríguez Páez, señor. Rodríguez Pagano dice que se va. El Pagano sí. Nuestro sigue en la cancha, presente.
17: Yo sigo, juro que lo sigo.
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17: Bueno, se va Rodríguez Pagano, se retira e ingresa la Stater con la número 14, Agustín.
14: Bueno,
15: gastaste en un jugador que no tiene tanta marca como lo es de Rodríguez Pagano, que es defensor, pero que sí tiene mucho desborde, mucho ataque. Buscará explotar ese lado Gustavo Álvarez.
14: Bueno, San Lorenzo intenta ganarlo desde los cambios, ¿eh? Los tres cambios han sido más ofensivos.
15: Es un planteo donde le dice al equipo que tiene que salir a buscar resultados, porque es un partido, no es que es fácil, pero sí tiene las condiciones dadas a San Lorenzo para poder volverse con los tres puntos.
14: Uy, la patada que pegó Ordóñez. Tarjetita para el 43, Pagano, lo presentamos.
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17: Bueno, amonestado por el lado de Deportivo Cuenca, el segundo en cancha, se suma Bolsen, Jorge Ordóñez con la 43.
14: Bueno, tiro libre para San Lorenzo, le pegó duro Ordóñez a Real y de atrás, amarilla casi anaranjada.
15: Sí, bien amonestado en este caso. Ordóñez también quiere un poco de impotencia. Traeri estaba empezando a gambetear ya para encarar para adentro. Una amarilla en potencia bien sacada igualmente.
14: Venía Mendy por derecha, por el centro del área, viene sacando López. Hablando de Ordóñez, ¿Ordóñez Ojeda está despierto? El chat se quedó el chat. Viene la starter, la viene jugando para Real y pelota muy larga afuera, saque arco. Perazo. ¿Está despierto después de Rata la Boca?
15: Su último mensaje fue hace 20 minutos.
14: Ya, cabeceó y quedó.
15: Para Gijón.
14: ¿La quedó? ¿Está sí. Perazo? Pregunto, ¿Kolivski está vivo?
15: No. ¿Ah? No lo sé.
14: ¿No está en este plano ya Jonathan Kolivski?
15: Creo que no.
14: Bueno, salida del fondo, le va a pegar Ferrero. Superamos la barrera de los 20 minutos. Lo voy a decir. 0 horas, 23 minutos, casi 24. Casi 12 y media de la noche en toda la República Argentina. Estamos en vivo con San Lorenzo y la Copa Sudamericana.
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14: Gana Ordóñez por derecha, remató el primer palo. Y Orlando Gil la quiso amortiguar, se le fue larga y se le termina yendo al tiro de esquina para el Cuenca, banda derecha.
15: Y fue un llamado de atención de San Lorenzo, que no se lo esperaba, otra vez con Ordóñez. Después la terminó controlando bien Orlando Gil, fue más error del arquero paraguayo que mérito del jugador Deportivo Cuenca.
14: Corner para el Cuenca, punta derecha, Gijón.
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14: El centro del área, un rebote, queda en la media luna, le pega López de lejos. Por arriba del travesaño, fuera, saque de arco para San Lorenzo.
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14: 22 minutos, paramos a tomar agua. La gente whatsappea a esta hora de la noche en vivo en Radio Nacional, la radio más grande de la Argentina en cada rincón del país. En el 11-3-870-7485.
18: Hola, buenas noches. Acá escuchando desde Santa Rosa, La Pampa, en mi taller de billutería y fábrica de rosarios. Saludo muy grande para Nataluti, la mejor comentarista del fútbol, nos dice la amiga. Hola chicos, calculo que están haciendo el programa, pero aquí en LT14 hay fútbol, así que buen programa, claro. Lindo miércoles.
14: No están haciendo el programa, estamos con el fútbol.
18: Hola, los estoy escuchando, nos dice Jorgito de Resistencia en Chaco, nos escribe. Hola Radio Nacional, excelente la transmisión, escuchando con el Pela desde el trabajo. Quiero la casaca de la selección, autografiada por Juli. Sergio desde Comodoro Rivadavia.
15: Será la lleva.
14: ¿Ah, sí?
15: Si la gente pide mi firma, la gente tendrá mi firma.
14: ¿Le va a mandar la firma a usted?
15: Debo a mi gente.
14: Está muy bien. Siempre. Bueno, en un ratito llega Sonia, ¿eh? ¿Usted piensa que no? Pero sí, viene Sonia en un ratito.

0: Estamos entonces.
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2: Bueno, se retira Andrés López, el 25, lateral derecho, para que ingrese Ariel Mosquera con el número 2.
0: Bueno, la variante en el equipo de Célico, se reanuda el juego, la tiene San Lorenzo por derecha, viene metiendo el freno Herrera, busca compañía, viene Herrera, tira atrás para Romania. Ya tengo que decir que hoy por la noche estamos con Racing, Nataluti, ya es hoy.
3: Ya es miércoles. Hoy, empezamos ayer, terminamos hoy.
0: El jueves.
4: Me desinfla, ¿eh?
0: Se está pinchando. Se está pinchando. Mañana estamos con River entonces.
3: ¿Quién?
0: Eladio.
3: Ah.
0: Y Lucía.
3: Ah.
0: Y el sábado y el domingo estamos con los octavos de final. Y viene las Tatres, y viene San Lorenzo, pelota para Cuello, saca de cabeza Postel. La viene corriendo Gulli, tiene que aparecer más Gulli en el partido. Y ahí viene el 10, la lleva con zurda, viene por derecha en cara, quiere dejar un hombre en camino, el rebote. Saca la pelota del otro lado Urique, viene tocando hacia adelante. Va el balón arriesgando demasiado y la juegan para Mosquera, que viene abriendo la cancha. Viene tirando para Ordóñez, Ordóñez que domina, la tira larga para Mosquera, va a cruzar Romaña, tiene un cuete Mosquera. Recién ingresado, pero Romaña va al piso, barre, la tira fuera, lateral.
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0: Bueno, no se movió el grupo de WhatsApp, Nataluti, ¿eh?
3: No, me terminó. Terminó, fue final.
0: Terminó. O sea,
3: me parece que te fueron todos a dormir, calentitos.
0: Podríamos irnos en este momento y no se entera nadie.
3: No se entera nadie. En pedazo no se va a enterar si abandonamos la transmisión. Ya estamos pariendo soldados.
0: Claro. Yo esperaba que el equipo iba a bancar de cada
3: claro, hasta la una.
0: Hasta la una.
3: Y sí, muchachos.
0: La verdad, lo mandamos a la guerra y perdemos. Viene Ordóñez, remata de lejos. ¡Oh, Gil! Gil, Orlando Gil, vuela sobre el caño derecho y saca la pelota del otro lado, lateral, Juli.
3: Fue González quien encaró por el medio solo. Ningún jugador de San Lorenzo salió a cerrarlo, salió a cortarlo. Lo dejaron entrar casi igual que en el primer tiempo, pero por el sector del medio. En esta ocasión terminó rematando sin tanta buena ubicación. Él lo logró colocar de buena manera. Sí tenía la potencia. Orlando Gila logró despejar para evitar el 1-0 de Cuenca, pero San Lorenzo tiene que estar atento a estas distracciones. Se está viniendo Deportivo Cuenca, está adelantándose con nada, pero está adelantándose aprovechando los espacios que deja San Lorenzo en la mitad de cancha.
0: Faltan 19, Gijón, todo suyo.
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0: ¿Cuándo se casa Gijón?
5: Andás a ver.
3: ¿El viernes?
0: Usted me dijo que era este año.
5: Vamos a ver.
0: El top, escucha el top. 12:30 de la noche en toda la República Argentina. ¿Usted pagano la boda para cuándo?
4: No, estamos lejos.
0: ¿Cómo lejos?
3: Bueno, pero dale, loco, ahí se tiene que casar acá.
0: ¿Y usted?
3: Yo no tengo ni con quién, si no estaría casi casada.
0: Usted ya estaría casada.
3: Ah, olvidate.
0: Ah, bueno, pobre. Pero usted tiene 26, Natalia.
3: Yo ya tendría que estar casada a los 25.
0: ¿Por qué? ¿Qué es eso?
3: ¿Qué decía?
0: La viene buscando Rivero. Falta de Insaurralde, falta de Romani. Entre los dos lo atendieron. Rivero se queja. Tiro libre para el Cuenca.
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0: Bueno, los compañeros de staff de Radio Nacional
3: No están.
4: Nadie.
0: ¿La gente está, Gijón?
3: La gente está.
1: Y nos escriben al 11-38-70-74-85. Eran las 5 de la mañana y seguían. ¡Ja! ¡Fútbol! Lo dice Giuseppe de Tartagal.
3: Exactamente, Giuseppe. Exactamente.
0: Sí, es verdad, Giuseppe.
4: Menos mal que no haya largue hoy, ¿eh?
0: No.
3: No es
1: idea.
0: Pelota para Cuello por derecha. Va a correr Alexis. Tiene que salir Ferrero fuera del área. La tiene el arquero. No le pegó. Va en la personal. Tira el puntazo. La tiró fuera. Lateral para San Lorenzo. Banda derecha. Quedan 17.
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0: Uli que remata de lejos, la tira a cualquier lado. Quiero rectificarme, Nataluti.
3: A ver.
0: Hay un soldado vivo.
3: ¿Quién?
0: El doctor Fernando Fuente.
4: ¡Ah! Vamos.
0: Vamos, doctor.
4: Fuente.
0: Qué grande, doctor.
3: Doctor, qué grande sos.
0: Ya el tono de la canción.
4: No.
0: Ya el tono de la canción.
3: Ya, no, 12:31 de la noche, ¿no?

0: Natalote,
1: espere, madre mía.
0: A esta hora tú estás en un boliche y estás cantando.
1: No, a esta hora no hay chance que yo esté en un boliche.
0: ¿Cómo que no?
1: Más tarde sí.
0: Ah, bueno.
2: A las 5 de la tarde.
3: Más tarde,
1: más tarde sí, a esta hora es muy temprano.
3: Pero está a las 3, arrastré.
1: Claro,
0: está previando, tomando algo.
1: Sí, pero
0: cantando
1: viernes,
0: en la casa de
1: viernes
0: alguien.
1: Y sábados. Hoy es martes, mañana hay que trabajar.
0: Acá en estudiando.
1: Hay que laburar. Como bueno. Nos enseñó su buen día.
3: No, no, bueno.
0: Quedan 15. El partido sigue siendo tan malo como en el primer tiempo, Natalia.
1: Sí, tuvo un destello al comienzo que te ilusionaba con el ingreso de la frescura de Facundo Gulli, que se terminó después cayendo.
0: Se equivoca Cuenca en el fondo, corre a Mendy y lo amonestaron al 11 del Cuenca Pagano por un golpe a Romania.
3: A Germán.
0: Sí, lo presentamos.
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3: Bueno, el 11, Germán Rivero, el ex Deportivo Madryn, ¿se acuerda? Bueno, el 11, Germán Rivero amonestado.
0: Lateral de la Stater para el Ciclón. A ver, nos quedamos hasta la una mañana. Un gol, Natalutti, ¿no? Uno.
1: Debería haber al menos un gol. Yo me animo a decir que San Lorenzo va a lamentar mucho estos dos puntos si no los consigue. Lo mismo que sucedió en Recoleta, allá en esa primera fecha, en ese debut que estábamos, sí, también esta dupla.
0: Sí.
1: Igual de entretenidos.
0: Sí.
1: Igual de entretenidos. Va a lamentar mucho porque son dos puntos que San Lorenzo debería haber conseguido. Ya debería estar ganando este partido, teniendo en cuenta la manera de jugar, los jugadores que posee San Lorenzo, los espacios que tiene.
0: Cuello pone el centro de la área, la viene buscando la Tata por izquierda, pone el centro atrás, se resbala Real y se tiró, Se tiró el hombre del Cuenca, la viene dominando Insaurralde por izquierda, Álvarez Delita, dale que sigue. Viene Insaurralde, pone el centro, va pasado, viene para el Chucky. La baja Real y dentro del área sobre la banda derecha, sale de la misma, pone el centro, la viene buscando Méndez, le queda a Gulli, remató con el pie derecho. Tres metros por arriba, el travesaño fuera. Saque de arco para Ferrero.
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1: Yo creo que San Lorenzo extraña a Luciano Vietto.
0: Sí.
1: Facundo Gulli no tiene las mismas características, no lee el juego de la misma manera, no comprende los tiempos, también por una cuestión de experiencia. La juventud que tiene uno con los años que tiene otro ya jugando competiciones internacionales incluso, pero extraña y mucho a Luciano Vietto y no tiene en el banco suplente, es un jugador con al menos características similares al ex Racing.
0: La tiene Tripillo sobre la banda derecha, Tripillo que viene aguantando la pelota, la viene soltando atrás para que la reciba Herrera que levanta la cabeza, viene Herrera, juega sobre el costado, la viene tirando para que la tenga Tripillo, viene Tripillo, un gol tiene que haber. Quedan 14 minutos, más algo de adicionado, un par más.
1: No,
0: un gol tiene que
1: haber.
0: Un gol tiene que haber. Le pega a Díaz, largo, viene... Era Vega el que tiraba largo, la viene encontrando Orlando Gil, que sale jugando para Montenegro. Montenegro que domina la pelota, viene jugando al medio, viene para Gulli. Gulli que domina, la pide Insaurralde, va para él. Se le escapa por abajo del pie, traba Montenegro, gana Montenegro. Viene sacando Mosquera, Mosquera que la tira para Ordóñez. Arranca el Cuenca, corre Insaurralde de atrás, viene Ordóñez. Ordóñez que va a rematar, tiró cruzado. ¡Oh! Se lo perdió Rivero. Increíble, se tiró. Con los pies para adelante Rivero en el segundo palo, no la pudo empujar, se lo perdió el Cuenca, Natalutti.
1: No está marcando bien San Lorenzo, lo dijimos durante todo el partido, la gran diferencia era que Cuenca no lo atacaba, es por eso que no se dejaba expuesto a estas situaciones. Un ataque que tuvo aislado, una contra de Cuenca y San Lorenzo casi lo pierde. Fue Ordóñez nuevamente, esta vez fue del lado derecho. Insaurralde y Romaña, ninguno lo salió a cortar, lo esperaron. Lo acompañaron, ninguno se lo cortó el centro, teniendo en cuenta que es el jugador más peligroso que tiene Deportivo Cuenca, que lo demostró en el primer minuto. Tiene un centro cruzado que después Gil no logró cortar tampoco, a un Rivero que por centímetros, por milímetros mejor dicho, no llegó a empujar. Era el 1-0 clarísimo de Deportivo Cuenca e iba a ser un error grosero defensivo de San Lorenzo.
0: Bueno, el 20, Brian García dolorido. Lo hace salir el árbitro.
1: Se va a venir Gregorio Rodríguez en San Lorenzo.
0: Sí. ¿Saldrá Tripiquio?
1: Puede ser, o puede que salga Insaurralde y ahí manden a Tripiquio al medio. No está teniendo un buen partido tampoco Insaurralde. Yo creo que igual Tripiquio debería descansar.
0: Sale San Lorenzo al fondo, pelota para Insaurralde. Quedan 12 minutos, Gijón.
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0: Viene Tripiquio, pierde la pelota, pelea Tripiquio, juega atrás, viene para Herrera, Herrera al medio para Gulli, recibe solo. Viene Gulli, la pide Reali, cambia de frente, derecha izquierda, pelota muy larga para la Tate, le roba la cancha, lateral para el Cuenca.
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0: 29 y 16 en el Cuenca, se vienen para la cancha. Se va y se viene el 6 en San Lorenzo. Bueno, se viene la variante. En un ratito la va a contar Ariel Pagano. ¿Qué dice la gente, querido Gijón?
4: Nos escribe y nos manda foto el amigo. Buenas noches, buena transmisión acá escuchando mientras trabajo. Turno noche en el camión en Vaca Muerta. Me gustaría la camiseta del más grande de River Plate. Muchas gracias. Gustavo el camionero nos dice. Buenas noches de Tartagal, Salta. Muy buena transmisión. Saludos a Nataluti. Nacional nunca está sola. En cada rincón hay uno de nosotros escuchando, aunque sea madrugada, aunque juegue un club sin barrio y aunque esté limpiando mi casa para una cita de mañana al mediodía. Abrazo grande desde Jesús María.
0: No entendí el cambio en San Lorenzo que va a contar Pagano ahora, Nataluti.
1: Yo tampoco, y me sorprendió no haber visto a Rodríguez que estaba parado ahí.
0: Sí. Bueno, Pagano.
3: Cuando quiera arrancamos, ¿eh?
0: Dele.
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3: Empezamos por San Lorenzo, el que más le sorprendió. Se retiró el delantero Alexis Cuello, que no va a jugar contra River por su expulsión el otro día contra Independiente. Ingresó Matías Derritis, un lateral izquierdo.
0: Sí, y en el Cuenca hubo dos variantes.
3: Sí, si quiere lo presentamos también. Sí,
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3: Bueno, se retiró el argentino Germán Rivero con la número 11, que estuvo amonestado hace unos minutos, y también Brian García con la 20. Ingresaron Jeremy Mejía con la 16 y con la 29 el sobrino del delantero de Instituto, Matías Klimowicz.
0: Bueno, que salga Cuello sabiendo que no juega contra River, me parece.
1: Sí, me parece que se equivocó de centro delantero para sacar, que tendría que haberle dado ese descanso a Rodrigo Mendy, justamente por lo que decís vos, Sarra, que Alexis Cuello está sancionado, no podrá jugar el domingo contra River. Sí puedo llegar a entender el ingreso de Derritis. La Stater no es defensor, lo dijimos cuando entró. Te puede hacer la banda, pero se queda sin un defensor, ¿sabes? Se queda sin un ayudante en el retroceso, y lo estaba sufriendo por ese sector. Estaba sufriendo con un Ordóñez que atacó todo el segundo tiempo por ese lado muy cómodamente. No lograron cerrar Insaurralde, que lo suplía, ni Romaña, que tenía que haber salido. Por eso la variante de Ritis, para poblar un poco más ese sector, también darle un poco más de libertad a la Stater, y que ahora sin la presencia de Cuello, logre tener ese acompañamiento con Osmendi. Me parece que el error de centrodelantero, Álvarez.
0: El otro día con Independiente, Montenegro también sufrió cuando tuvo Gutiérrez clavado sobre esta banda.
1: Sí, después tuvo que cambiar de lado, hizo una cuestión táctica Álvarez, pero se da cuenta Álvarez, lo logra solucionar. Me parece que no encuentra, no acierta en los jugadores a sacar. Creo que Aumendi estaba para descansar en lugar de Cuello, aunque entiendo que si quiere jugar más a los centros por los extremos, Aumendi se jugó con esas características.
0: Claro, yo creo que la cuenta de Álvarez es, faltan 10 minutos. 10 minutos más, 10 minutos menos, no le hace diferencia. Y Aumendi por ahí me invoca un cabezazo.
1: Y Aumendi es más 9 de área. Cuello es delantero devenido 9 de área, que en realidad era más extremo. ¿Se entiende esa variante? Sí, me gusta que pueble un poco más la defensa en el sector izquierdo con Derritis, porque estaba muy solo la Stater, estaba expuesto y Ordóñez atacaba constantemente por ese lado.
0: Y la Stater fue a jugar a la derecha, por lo cual baja Tripiquio también, casi como una línea de 5, ¿no?
1: Empieza a acomodarse cuando defiende línea de 5, cuando ataca es línea de 3, clarísimo.
0: Sale Montenegro por izquierda, viene tirando larga al medio, la viene recuperando, dominando la Vega. Vega que viene jugando a la mitad de la cancha, la viene jugando para que la venga a buscar Klimovic. Recupera Romania, quedan 7 minutos más el adicionado. Romania por izquierda, tira, pega en Klimovic, balón afuera, lateral para el Ciclón.
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0: Ya perdió Boca, ya ganó Central, ya perdió Lanús, ya perdió Riestra. Hoy en la Champions quedó eliminado. En realidad, ayer en la Champions ya. Quedó eliminado el Atlético de Madrid del Cholo Simeone.
1: Que dijo que no sabe si tiene fuerzas.
0: Ah, para seguir.
1: El Cholo Simeone, exactamente. Cuando le preguntaron en el momento post-derrota, dijo, no sé si tengo las fuerzas.
0: Siempre dice lo mismo, ¿no?
1: Sí, bueno.
0: Siempre dice lo mismo y siempre queda eliminado de la misma manera.
1: Exactamente.
0: La viene buscando Tripico por derecha, viene San Lorenzo. Quedan 6 minutos para que termine la noche futbolística por Radio Nacional. Ya viene Sonia en un rato, bánquela, ¿eh?

0: Va a venir el lateral para Tripi, que la viene jugando atrás para que la tenga en el fondo, dominando el balón el equipo de San Lorenzo con Herrera. Se arrima al medio, viene Herrera, cambio de frente, derecha izquierda, la viene poniendo al borde del área, saca de cabeza para aquel lado Mosquera, tira al medio, pelota para el Cuenca, arranca el equipo del Express Austral, la viene jugando para que la tenga Ordóñez, que lo va a encarar a Montenegro. Viene Ordóñez, lo va a encarar a Montenegro. ¿Y dónde está Derritis? Viene el centro del área, saca Herrera de cabeza, la viene buscando Tripiquio. ¿Dónde estaba Derritis? Pregunto yo, Natalia.
1: Había quedado colgado en el ataque.
0: Ah, bueno. La tiene Tripiquio, saca largo, levanta la pelota. Viene cayendo por el medio. Y otra vez viene el Cuenca. Y la viene buscando González. Traba González. Mete por la mitad de la cancha Inza Urralde. Sale jugando el 8. La juega para Guri. Arranca San Lorenzo. Viene por derecha. Guri que la tira para aquel costado. La viene tirando larga para Lastater. Domina sobre la línea. Viene Lastater. La lleva con zurda. Se perfila. Centro con derecha. Va muy pasado. Afuera. Saque de arco, 40 se van a cumplir del segundo tiempo.
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0: Lastater está ahogado por la altura.
1: No entró bien tampoco Agustín Lastater, que está haciendo mucho desgaste, mucho ida y vuelta, pero igualmente no está fino. A la hora de tomar las decisiones, que es lo que más le importa un delantero que tiene que nutrir a Osmendi.
0: Viene Klimovic, aguanta cerca del área, gira, remata, desviado fuera, saque de arco para Orlando Gil. Algunos jugadores de San Lorenzo, caso Lastater, están con la boca abierta tratando de respirar, que le entre un poco de aire. Les pesa la altura en los 5 minutos finales del partido, Gijón.
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0: Somos el Fútbol Show Nacional con San Lorenzo en la Copa Sudamericana. La viene buscando Osmendi por derecha. Ataca el Ciclón. Lo viene marcando Bolsen por aquel lado. Viene Osmendi, la juega para atrás. Pelota para Gulli, es buena. Viene el Ciclón, viene Gulli en cara para el área. Se olvidó que venía uno de atrás. Se la regalaron a Osmendi, remató, un rebote. Sale por derecha, lateral para San Lorenzo. Más rápido tiene que ser la cosa, Natalia.
1: No levanta la cabeza, Osmendi tenía el paso atrás claro para poder recibir, pasar rápido e ir de última a buscar el rebote para el gol. Decidió hacerlo él solo, no terminó siendo próspero.
0: Viene Real y el centro, sacan de cabeza, le va a quedar a Derritis, le pega el uruguayo. Ferrero, el arquero se queda con el balón.
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0: ¿Qué nivel estamos?
2: 3.
0: Viene dominando por el medio Inza Urralde. Pagano está vivo, ¿no?
3: Estamos vivos.
0: ¿Está bien?
3: Estoy con delay nada más.
0: Está bien, eso suele pasarle en la vida a usted. La tiene Real y Real que aguanta. Viene Real y le manda saludos a su amiga Bianca.
3: Bianca.
0: Viene Real y el centro al medio. La tiene Ferrero, se queda con la pelota. 41.
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0: 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Viene el Cuenca y arranca a toda velocidad. Se viene Erique, va a poner el centro. No le sale nadie, se metió en el área. Viene Erique, remató. Y Orlando Gil en el primer palo manda la pelota al córner. No puede más San Lorenzo.
1: Nuevamente lo que sucedió en el sector izquierdo, ahora en el lado derecho. San Lorenzo no marca bien, no le salen. Dejan que vengan solo los jugadores deportivos Cuenca, que se metan en el área sin ser conscientes de lo que podría después significar. Acá Orlando Gil, que respondió de buena manera evitando lo que iba a ser el gol de Deportivo Cuenca, está extenuado San Lorenzo, ya se partió completamente el partido, es de ida y vuelta, ya no hay mediocampo siquiera. Es para cualquiera en este momento.
0: 43 se van a cumplir. Viene el córner desde la izquierda al centro del área. Un rebote quedó en el área chica. Saca Herrera porque quemaba. La viene bajando Erique de nuevo por izquierda. Lo marca Reale. La tiene Erique. Viene jugando atrás. La viene pidiendo sobre el otro costado Macari. Va el balón para él. La tiene Macari que quedó como capitán tras la salida de López. Se va a venir Lukaku. Se va a venir Erazo. Viene la pelota al área. El cabezazo fuera. Saque de arco para Orlando.
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0: Lo dicho, estaba sin aire el 14. Cambio en San Lorenzo, se viene el 18, se viene el negro a la cancha, querido Pagano.
3: ¿Quién se viene?
0: Erazo, el 18, el Grone.
3: El Grone. El Lukaku a base de café colombiano, ¿no?
0: Y Lastater se va, porque en la última jugada, la que contábamos con Lataluti, Herrera se cerraba para que Lastater baje a marcar y Lastater se quedó sin aire y no dejó.
1: Sí, vale aclarar que Lastater ingresó.

0: Pasó a los 20 minutos del segundo tiempo, ¿eh?
1: Sí, llegó. Bueno, presentamos el cambio, ¿les parece?
2: Dele. 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
1: Bueno, exhausto, cansado, sin aire, se retira Agustín Lastater, ingresa Diego Horazo con la 18.
3: Hay que olvidarse de la altura, ¿no?
1: Sí, sí.
0: No hay que olvidarse de la altura, pero creo yo que a ningún jugador de San Lorenzo le afectó demasiada la altura. Ninguno quedó demostrado que le está afectando a la altura. Dígase a Omendi, Alexis Cuello, Nicolás Tripico, que corrieron todo el partido, Manuel Insaurralde, Real, y ahora que está con la misma cantidad de minutos que lo que tenía Lastater. Sorprende la variante, creo yo que tampoco lo vio bien, más allá del factor de ahogarse, no lo vio bien a la hora de definir, no lo vio bien a la hora de retroceder para colaborar con la defensa. Era un jugador que no estaba sirviendo para lo que necesita San Lorenzo estos últimos minutos.
3: 30 segundos para el final, Gijón.
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3: Se viene Klimovic por izquierda, lo sale a buscar Romania, viene Klimovic dentro del área, pierde el balón, recupera Insaurralde, tiempo cumplido, 45 del segundo tiempo, y ahí viene el ciclón. Y si lo gana San Lorenzo, y si lo gana San Lorenzo, la tiene Tripico, Tripico que mete el freno, tres cuartos de cancha, banda derecha, sigue Tripico, domina la pelota, aguanta la bola, la viene tirando la izquierda para Derriti que domina el balón, se viene San Lorenzo por izquierda, tampoco puede Ordóñez, ese lo soltó, va Derriti en la personal, lo marca Mosquera, ganó Derriti, llega al fondo, punta izquierda, viene el centro del área y saca de cabeza, Bolse la tira al lateral, es para San Lorenzo.
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1: Carra.
3: Sí.
1: Cuatro más.
3: Cuatro más. ¿Nataluti está feliz?
0: Podría ser peor.
3: La tiene Omendi, viene para Derriti, pelota al área. Viene sacando Mosquera, cabeza de Ordóñez, le queda a Insaurralde. Viene por la mitad de la cancha, la tiene el 8, le dice, abrite del otro lado Herrera, va para Romaña, Romaña para Herrera, y ahí viene San Lorenzo, el Cuenca le bajó la cortina al partido, se aprovecha el ciclón, pelota para Derriti por izquierda, domina el balón, lo va a encarar a Mosquera, la lleva para el pie derecho, pone el centro al área, saca de cabeza para aquel lado Postel, la vienen dejando corta, revientan la pelota para que vaya a correr Klimovic, la viene buscando Herrera en el fondo, ya tenemos 46 de 49 que vamos a jugar, pelota para Orlando Gil.
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3: Hay gente suspirando por el partido. La tiene Tripique, aguanta la bola, hace un rodeo, va por derecha, viene para Herrera. Herrera que la tiene, pelota para Gulli, va a correr Gulli, pero lo viene anticipando para aquel costado. Erique la viene sacando con zurda, todavía no salió el balón, la viene aguantando el Cuenca. Viene por aquel costado dominando la pelota Mejía, Mejía al medio, la roba Tripique, saca del fondo para aquel lado. Reventando la pelota, Macari cae en el medio, la quiere recuperar San Lorenzo, viene Insaurralde, cobra falta el árbitro, tiro libre para el equipo local.
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3: 47 de 49, ya nos vamos, Falcone, tiro libre para el Cuenca.
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0: Viene el centro, sale Gil, la manotea, queda en el área, un rebote le queda a Orlando Gil, la tiene el arquero y la juega por derecha y viene para Tripico, la última es para San Lorenzo, va en la personal, un desvío, se va fuera, es lateral para el Ciclón.
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0: Mosquera cabecea, manda el balón afuera. Damas y caballeros, ha terminado el partido. El Cuenca y San Lorenzo por la Sudamericana, cuarta fecha del grupo. Empataron 0-0.
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0: Bueno, se ha terminado el partido, querido Ariel Pagano.
3: Sí, se juntan los protagonistas en el terreno de juego. Bueno, ¿cómo viene la agenda por el lado deportivo Cuenca? El sábado jugará ante Guayaquil City a partir de las 6 de la tarde, pero por Copa Sudamericana tendrá que esperar unas semanas más. Recién el martes 19 contra Recoleta, 11 de la noche, jugará como local. Por el lado de San Lorenzo, jugará el próximo domingo contra River, 7 y media de la tarde en el Monumental, por los octavos de final del torneo de apertura. Y por Copa Sudamericana viajará a Brasil. Jugará ante Santos el martes también, pero 7 de la tarde.
0: Bien, Gijón, ¿queda algún mensaje de la gente prendida a través del WhatsApp de Nacional?
1: ¿Qué le pasó al fútbol argentino y al uruguayo? Boca, Racing, San Lorenzo, River, Peñarol, Nacional, bajos. No solo en lo internacional, sino en lo local también. Es raro, nos dice el amigo, que nos escribe al 11-3870-7485. Felicito a Nataluti, nos dice Giuseppe de Tartagal, porque uno por naturaleza sabe de fútbol, pero la chinita sabe bastante. Chinita se le dice aquí en el norte a las jovencitas.
0: Chinita.
4: Chinita. Además chinita. De todos los apodos, chinita.
0: Chinita.
4: Chinita. Muy bien.
0: Chinita. Bueno.
3: Sí le quedaron los ojos después del partido, ¿no?
0: Sí. Como el 2 de oro.
4: No te quiero ni decir.
0: Comenta la chinita en Radio Nacional.
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4: Y se va un partido de chances desperdiciadas. Así me gusta catalogarlo a este encuentro entre Deportivo Cuenca y San Lorenzo. Un partido que en la previa se esperaba tal vez un poco más, teniendo en cuenta cómo llegaban ambos equipos, teniendo en cuenta que el que ganaba casi tenía un pie y medio adentro de la siguiente instancia de la Copa Sudamericana, con lo pareja que está la tabla de posiciones del grupo D. Pero faltó que adentro de la cancha se juegue de esa manera que afuera se veía. Ningún equipo logró tener el protagonismo deseado, la tenencia de la pelota. Sí creo que San Lorenzo fue el que más lo intentó en ese sentido, pero sin ninguna claridad. El planteo de Cuenca fue claro desde el inicio. Aprovechar las contras, lo mal parado que puede quedar San Lorenzo en algunos momentos, algunos despistes. Y aprovechar por las bandas, con la explosión principalmente de Jorge Ordóñez, que fue la figura para mí del conjunto ecuatoriano, lastimando los 90 minutos a un San Lorenzo que mucho tiene que mejorar en cuanto a lo defensivo. Por otro lado, un San Lorenzo que no logró ser inteligente en las pocas chances claras que tuvo de gol, se apuró, no definió de buena manera, intentó cerrar un partido que ni siquiera estaba abierto, porque ninguno de los dos equipos salieron a jugarlo de esa manera. Creo que los dos estaban cómodos en ese empate, sabiendo que seguían 1 y 2, sabiendo que habían después empatado Santos y Recoleta y que el resultado jugaba para estos dos equipos, y faltó ese protagonismo dentro del campo de juego. El segundo tiempo casi ni se jugó, no hay demasiadas jugadas destacadas para poder analizar. Más que nada fueron algunos centros o algunos tiros de afuera del área de Alexis Cuello principalmente, un centro que después terminó siendo más peligroso de lo que parecía, de Rodrigo Mendy, que Ferrero terminó sacando de buena manera. Y sobre el final, cuando parecía que terminaba una paridad en un 0-0, Deportivo Cuenca empezó a aprovechar el cansancio que venía demostrando San Lorenzo, los jugadores principalmente, y empezó a lastimar. con Ordóñez por un lado, con González por el otro. La mala defensa de Lorenzo, que no lograba salir a cortar y le provocaba, los invitaba a seguir la contra hasta dentro del área y ahí sí poder tirar un centro. Estuvo bien Orlando Gil, creo que pudo sacar una situación que iba a ser un gol claro para Deportivo Cuenca.

0: para mejorar en cuanto a la defensa de Lorenzo, mucho para mejorar en cuanto al mediocampo de Deportivo Cuenca, que fue inexistente en este partido, mucho para mejorar para ambos equipos de cara a lo que sigue en esta Copa Sudamericana, más allá de esta fase de grupo, si es que sigue clasificando, si siguen pasando a distancia. No fue un partido de buen fútbol, fue un partido que dejó mucho que desear, que no llenó las expectativas, creo yo, los espectadores, pero que sin embargo ambos equipos se quedan con un punto que les termina valiendo a la hora de pensar en la clasificación en esta Copa Sudamericana. Un empate con sabor a poco, pero que para ambos termina siendo positivo en el saldo general del encuentro.
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2: Bien, nos estamos despidiendo. Chau, Pagano. ¿Te dormiste?
3: Chau, Sarra, chau, Nataluti. Estoy acá.
2: Pensé que ya estaba roncando.
3: No, todavía no.
2: Quiero saber si está tapado.
3: No, todavía no.
2: Todavía no está tapado.
3: Estoy con medias nada más.
2: Nos vamos.
3: Adiós.
2: Chau, Nataluti. Gracias,
0: Un placer.
2: Un gustazo.
0: Aguante los empates.
2: Cuando quieres lo hacemos de nuevo.
0: No.
2: Hasta las 2. El cierre comercial del señor Juan Ignacio Gijón. Ya viene Discoteca Nacional con Sonia Ferraris. Abrazo grande, chau, buenas noches.
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7: La una de la mañana en la República Argentina. La agencia Fitch Ratings subió la nota de deuda soberana argentina. La calificadora de riesgo destacó una mayor solvencia en el programa económico del gobierno frente al repago de sus obligaciones. Los títulos de deuda en dólares ganaron hasta el 1,3%, el riesgo país cerró en 554 puntos básicos y el dólar en el Banco Nación a 1.415 pesos por unidad. El presidente Javier Milei inició su agenda en Estados Unidos. Se espera este miércoles a las 18 el discurso en la Fundación Liberal Milken en Los Ángeles, que reunirá a los máximos empresarios norteamericanos. Aerolíneas Argentinas implementó cambios en su política de equipaje. La medida para vuelos de cabotaje impacta principalmente en quienes optan por las tarifas más económicas. A partir de ahora, el pasaje más bajo solo incluye un bolso pequeño o mochila de hasta 3 kilos y dejó de estar incluido el equipaje de mano de hasta 8 kilos tipo carrión. En Buenos Aires se esperan lluvias durante casi todo el día, tormentas a partir del mediodía con vientos del cuadrante noreste y una máxima prevista de 23 grados. A esta hora en la ciudad, 20 grados la temperatura, cielo algo nublado.
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encanta, me encanta, me encanta la hora del día que me da la posibilidad una vez más, y hoy no es la excepción, de abrirte de par en par las puertas de la Discoteca Nacional.

Me sentí como morir a tu lado, abriendo musicalmente nuestra discoteca nacional del día de hoy. Señoras, señores, sí, la discoteca nacional arrancando un poquito antes. 1:10 del miércoles 6 de mayo de 2026. Y por aquí vamos, dispuestos a transitar la madrunoche en el aire de Radio Nacional. Con Gabriel Zeni en la puesta en el aire, nos quedamos por aquí. Supervisados hoy desde el control central de LRA1, Radio Nacional Buenos Aires, por Cristian Barrio Nuevo y Ricardo Artola. Merced al trabajo de Claudio Aparicio y Daniel Rodríguez en la planta transmisora de Radio Nacional Buenos Aires en General Pacheco, llevando este mensajito de madrugada a todos los rincones de nuestra patria. Hay 49 emisoras que hacen posible que lo que propalamos desde Maipú 555, pleno corazón del microcentro porteño, llegue ahí donde vos estás. Hoy, con un abrazo bien, pero bien fuerte a todos los compas y colegas de nuestra LRA 27, Radio Nacional Catamarca. Allí nos sintonizás en AM730 o bien a través de la FM 103.5. Nos produce y nos coordina, como siempre, Jacqueline Macarevicius. Y sí, esta discoteca nacional ha arrancado un poquito antes, sin Fabián Codevila, en este espacio de la madrunoche. Tiene una consulta médica tempranito, así que aprovechaba ya y se acostaba temprano. Así que mañana, Dios mediante, por aquí estaremos, nuevamente juntos, de a dos, de a muchos, de a montones, acompañándolos como lo hacemos habitualmente entre las 0 y las 2. Lo cierto es que en esta XXL, discoteca de hoy, como siempre, tenemos muchísimas sorpresas. Hay algunos momentos sensibles que hemos preparado para compartirles. Y lógicamente, como cada madrunoche, muchas, pero muchas ganas de pasarla de 10. Así que, sin demasiado preámbulo, nos ponemos en marcha y comenzamos a disfrutar de lo mejor que tenemos, como me gusta decir siempre, ¿no? Que es la música de los nuestros. La Kashmir Orquesta, esa banda bautizada por Charly García ya por el año 2013, con violonchelos, violines, violas, contrabajo, flauta y base de rock, que ha acompañado a varios de los nuestros, como Fito Páez, Pedro Aznar, Sandra Mianovich, Lito Nevia y tantos otros. En esta ocasión acompaña a La Mancha, de Rolando, en Arde la Ciudad.

Paseíto por el año 1997, desde Alta Suciedad. Allí lo teníamos a Andrés Calamaro con Flaca. Antes escuchamos a una de las bandas, ¿no?, que se arma tras la muerte de Luca Prodan y la disolución de Sumo, divididos por un lado, Las Pelotas por el otro y Pasajeros. La Cashmere Orquesta y La Mancha de Rolando Arde la Ciudad es la música en el arranque de nuestra discoteca nacional de hoy, 1:26 del miércoles 6 de mayo de 2026, y se acabó lo que se daba. Sí, señoras y señores, llega otra ciclogénesis. Esto hubiese estado bueno charlarlo con Fabián, porque es bastante miedoso con el tema de los...

extender hasta el fin de semana. Así que, ¿cómo van a afectar las lluvias al resto de la región? Se los cuento en un ratito nada más. Ya nos conectamos, hay un WhatsApp que lo hace posible durante toda la madrunoche y es el 11-3-870-74-85. A tomar nota, nos agregás en la agenda del celu, ahí te leemos, ahí te escuchamos en un mensajito de audio. 11-3-870-74-85. Qué lindo saber que somos tantos y tantas, ¿eh? En esta madrunoche van llegando ya los primeros mensajes. En instantes empiezo con la recorrida, pero quiero ahora dedicar lo que llega. Qué lindo es colgarle siempre una espineta, ¿no?, a la madrugada de Radio Nacional. Así que para Santi, que nos está escuchando allí en Jesús María, provincia de Córdoba, El Flaco y Mapa de tu Amor.

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0: Hola, hola, hola, bella mujer. ¿Cómo estás? Feliz madrunoche para toda la cofradía.
1: Pero muchas gracias. Mira, si era para mí el mensaje, muy bien, querido Furia. Un abrazo bien, pero bien fuerte para vos. Aquí estamos andando, mira, como cantaba Diego Torres, y con muchas ganas de pasar un lindo rato junto a todos y cada uno de ustedes. Muchos besos.
2: 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Buenas noches, Sonia, ¿cómo estás? Aquí 8 por la ruta 90 en la localidad de Melincue y haciéndote compañía. Y me haces compañía. Así que un beso enorme, un abrazo gigante a los colegas que estén en la ruta. Tranquilo hoy porque hay un poco de niebla y seguramente va a llover. Abrazo.
1: Muy bien, Goyito, pero no era ese el tema de las pelotas que escuchábamos. Qué lindo saberte por allí, amigo camionero, como tantos, recorriendo las rutas argentinas. Sí, a propósito, para Melincué, en la provincia de Santa Fe, hay alerta amarillo justamente por tormentas fuertes para el día de hoy. Un beso, buena ruta, muchísimas gracias por estos mensajes de voz que han llegado al WhatsApp nacional. Gracias a todos, a todas, amigas, amigos que están por allí en sintonía. La tenemos a Betty, mirá, en el puesto Las Taguas, en Malargüe, provincia de Mendoza. Hola, buena madrunoche, como siempre escuchándolos, hermoso el programa. Gracias, Betty. Un beso para vos. Atair Suárez, allí en sintonía. Mirá, hoy está cumpliendo años. Quería agradecerles por acompañarnos a todos los oyentes durante todas las noches. Un abrazo bien fuerte, Atair, que lo pases hermoso, que se cumpla todo, pero todo lo lindo que deseas, hoy y siempre. Gracias a vos por acompañarnos. ¡Hola, hermosa acá firme como rulo de estatua! Gerardo de la Marque, nuestro amigo de la provincia de Río Negro, bueno, que estuvo escuchando las transmisiones, ¿no?, de Radio Nacional, Traspié para Boca, bueno... Lo voy a dejar a Fabián mañana seguramente para hacer algún comentario sobre lo que ha sido el partido. Pero bueno, realmente se ha complicado, tengo entendido, en la Copa Libertadores, Boca tras esta caída 1-0 con Barcelona en Ecuador. Bueno, lo de Bray retirándose lesionado en el Geneise, que podría hacer caer el tercer lugar, ¿no?, de su grupo. Así que bastante complicada la situación de Boca en cuanto a su desempeño en la Copa Libertadores. Y bueno, también hace unos minutos compartíamos la transmisión de Deportivo Cuenca de Ecuador y San Lorenzo también, ¿no?, en este caso en el marco de la Copa Sudamericana. Así que gracias a nuestro amigo que estuvo por allí prendido a la transmi, Gerard, en Río Negro. Saludos, Sonia, es un gusto acompañarte una vez más desde San Luis. Nos escribe Mario, muchísimas gracias, el gusto es compartido, Marito. Buenas noches, Sonia, feliz de escucharte, besos. Llegan mensajitos desde San Rafael, los amigos de la panadería. Ahí están Gustavo, Ángel y Daniel, como siempre, firmes, en sintonía, compartiendo su jornada de trabajo con nosotros. Sonia, querida, qué placer enorme escucharte. Feliz miércoles. Aguante la discoteca nacional. Vamos todavía. Otra amiga de San Rafael, Griselda, querida, besos para vos. Sergio, nuestro amigo del barrio La Cruz, allí en Tacuarembó, junto a Nubia, Diana, Cintia y Zuli, nos desean siempre lo mejor. Una maravilla. Gracias. Gracias a ustedes, chicos, por acompañarnos. Buena madrugada, Sonia. Me imaginé que estarían luego de la transmisión del partido. Yo acá firme en el dial de Radio Nacional. Encantado de escuchar tu voz. Que Dios los bendiga siempre. Un abrazo. Gracias por estar. Ricardo de Joaquín B. González, en la provincia de Salta. Hola, Sonia. Buena madrunoche. Aquí esperando tu programón. Que tengas un hermoso miércoles. Alfredo de Villa Krause, allí en San Juan. Gracias, Alfred. Vamos todavía, que somos un montón. Feliz inicio de semana. Se nos quedaron con un trocito. Sí, pequeño. Aquí en el taller, avanzando con el regalito para mi peque. Le buscamos el momento al día. Cariños y que sea una feliz noche. Nos escribe Cecil Hughes desde Esquel, provincia de Chubut. Para nosotros es un placer acompañarte en esta tarea tan, tan maravillosa, la de fabricar un juguete a tu hijo. Qué bueno escucharte, Sonia, como todas las madrunoches. Nos escribe Dieguito Martins desde Canelones, otro amigo uruguayo. Buena madrunoche, Sonia. Acá el gato de Corina, presente también. Hola, tesoro de mis madrunoches, José de Tucumán. Aquí esperaba escucharlos. Un abrazo fuerte, José. Aquí estamos. Gracias. Otro compa camionero, mira, recorriendo las rutas argentinas. Buenas madrunoches, Sonia, querida. Saludos a todo el equipo nacional. Hoy camino a Viedma. Los quiero. Gracias por la compañía. Yo, en este momento, cruzando por Bahía Blanca. Diego, nuestro camionero oriundo de Bransen, provincia de Buenos Aires. Buena ruta para vos, buen viaje. Qué gusto acompañarte, Dieguito. Gracias por elegirnos. Buena madrunoche, Sonia querida, aquí disfrutando de la buena música. Gracias por este mimo. Desde Jujuy, muchos cariños, abrazo infinito. Titi, gracias Titi querida, beso, beso, beso para vos. Gerardo de Sal, si puedes, provincia de Córdoba. Buenas madrunoches, Sonia, qué lindo lo del especial de las 4 de ayer con los panchos, con Javier Solís. Bueno, qué lindo que lo disfrutaste, Gerard. No sabés el especial que tenemos preparado para hoy, también, imperdible. Gracias, gracias por tus conceptos. Uno más, no hay que dejar sola a la reina de la noche. Un gran abrazo desde el calorcito de Miami, Sergio. No, no me siento sola, todo lo contrario, Sergius, somos muchos, pero muchos, muchos, muchos más que dos en estas madrunaches de Radio Nacional. 1:47, señoras, señores. Bueno, en instantes, sí, tengo una nota por aquí pormenorizada sobre cómo serán las condiciones climáticas, ¿sí? A partir de hoy y hasta el próximo fin de semana, cómo afectará la ciclogénesis a todo el país, región por región. Estaré paseando y contándoles cómo se vienen estos días. Lo cierto es que hablábamos de un alerta por tormentas en la ciudad de Buenos Aires y alrededores. Se esperan vientos fuertes, la entrada de un frío polar, incluso ocasional caída de granizo para el día de hoy. Así que van a estar complicadas las condiciones, no solo en esta parte del mapa, ¿no? Sino en varias regiones. Pero lo cierto es que por estos lados, insisto, se esperan tormentas fuertes hoy, más que nada a partir de la tarde y la noche, y una máxima de 23 grados, y a partir de mañana ya un brusco descenso de la temperatura. Ahora tenemos el cielo algo nublado por la ciudad de Buenos Aires, 20 grados la temperatura, elevado el porcentaje de la humedad, 88, y viento del noreste a 6 kilómetros en la hora. Vamos a seguir adelante, compartiendo un poco más de música. ¿Qué les parece? ¿Viajamos por el mundo? Llega Sabina, Dieguito y Mafaldas.
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0: Hola, Sonia querida, muy buenas madrugones.
1: Pero
0: No
1: de repente se ha
0: he
1: complicado,
0: escrito,
1: en la
0: me he
1: comodidad
0: tirado
1: de
0: al
1: tu casa.
0: abandono,
1: Vos
0: pero
1: te quedás
0: siempre
1: en casa,
0: presente.
1: caída 1-0
0: Siempre un
1: con
0: placer
1: una entrada en
0: escucharte.
1: Ecuador. Bueno, lo
0: Y
1: de
0: bueno,
1: Perú,
0: seguimos
1: es raro en
0: en la
1: Chile, que
0: noche
1: todavía sin
0: trabajando.
1: caer
0: Un
1: esta segunda
0: abrazo,
1: dosis
0: besos y saludo
1: sur.
0: para
1: Pues, así que
0: todos.
1: bastante complicada la
0: Hasta las
1: situación de
0: 6,
1: Boca en
0: como
1: cuanto
0: siempre.
1: a su desempeño
0: Es como el
1: deportivo.
0: sol,
1: Con todo
0: aunque no
1: eso,
0: lo veamos,
1: bueno,
0: siempre está.
2: qué bueno eso, Gustavo, hacía rato que no sabíamos de nuestro tachero nochero. Qué lindo saber que hasta las 6 ahí estaremos haciéndonos mutua compañía. Vos recorriendo las callecitas de Chosmalal, allí en la provincia de Neuquén, nosotros desde aquí y lógicamente cada uno de los amigos oyentes de la Discoteca Nacional, ¿no? En sus lugares, como me gusta decir siempre, vayas donde vayas, haciendo lo que te toque, ahí estamos presentes, regalando canciones y buscando ser una grata compañía en estas horas lerdas de la madrugada. Estamos a un minuto apenas de las 2. Hablando de recorrida por el país, quiero saludar también a Carlos, que nos está escuchando en Comodoro Rivadavia, allí en la provincia de Chubut, a Estercita Ponce, que también nos sintoniza en este caso desde San Rafael, en la provincia de Mendoza. También a Juan y a Mabel de Montecomán, otros amigos de San Rafael, y a Oscar Alberto Escobedo, que desde Córdoba Capital, a través de nuestra LRA7, también nos manifiesta que está en sintonía, aguardando el especial de las 4. Te va a encantar, Oscar, nuestro especial de hoy. Viene variadito y en instantes les cuento cuál es el género del que nos vamos a ocupar en esta madrunoche. Lo único que les adelanto, que le vamos a sacar viruta al piso. Llegan las 2, nos informamos con Fernando Pedernera y seguimos, dale.
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4: Las 2 de la madrugada en la República Argentina. El presidente Javier Milei designó al doctor Atilio Rodolfo Catelli como subsecretario de Empleo y Formación Laboral. La designación se formalizó a través del decreto 325/2026, publicado esta madrugada en el Boletín Oficial, firmado además por la ministra Sandra Petovelo. Catelli es un abogado especializado en derecho laboral con trayectoria en la gestión pública y en think tanks vinculados a políticas de empleo y reforma laboral. Mejoró la calificación crediticia de Argentina. El viceministro de Economía, José Luis Daza, informó que Fitch, una de las 3 agencias de calificación crediticia más grandes y reconocidas del mundo, la subió de CCC a B-. El funcionario explicó que de esta forma el país cruza un umbral clave en los mercados financieros internacionales que amplía el universo de inversores. El Instituto Nacional de la Propiedad Industrial eliminó los llamados de atención en los trámites de registro de marcas. A partir de las solicitudes ingresadas desde el 1 de marzo, los terceros que deseen oponerse solo podrán hacerlo pagando el arancel y dentro del plazo legal. La resolución 139/2026 establece que, si no se pagara el mantenimiento, la oposición se tendrá por desistida automáticamente sin abrir instancia de resolución. Esta medida busca agilizar los procesos, reducir burocracia y dar mayor previsibilidad y celeridad al registro de marcas. El tiempo en la ciudad de Buenos Aires y alrededores, la temperatura 20 grados un décimo, cielo algo nublado, humedad 88%, con alerta amarilla por tormenta para la ciudad autónoma de Buenos Aires y alerta naranja también por tormenta para norte y este de La Pampa y este centro y sur de la provincia de Buenos Aires.
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Ahí teníamos a Bersuit Vergarabat desde su álbum Testosterona. ¿Cuánto pasó ya? Del año 2005. Mira, sencillamente abriendo esta hora, 2:08 en la República Argentina. Esta es la discoteca de Radio Nacional en vivo hasta las 6. Para quienes se van sumando a partir de este momento y se han sorprendido al no escuchar a Jairo y a Frank Pose, les cuento que arrancamos un ratito antes, ¿sí? Minutos después de la una en el día de hoy, bueno, eventualmente tras las transmisiones de los partidos, ¿no? A cargo del equipo deportivo de Radio Nacional. Lo cierto es que estamos transitando el miércoles 6 de mayo del año 2026, recibiendo a todos, a todas, quienes tengan ganas de pasar un lindo momento. A propósito, hace un rato adelantábamos, llega otra ciclogénesis, ¿sí? Hay alerta por tormentas en el área metropolitana de Buenos Aires. Bueno, este miércoles comienza con un sistema de precipitaciones que va a afectar en realidad a toda la región central del país y se va a extender hasta el fin de semana. Así que, ¿cómo van a afectar las lluvias a todas las regiones? Se los cuento pormenorizadamente. Una nueva ciclogénesis va a comenzar a formarse sobre el centro este del país a partir de hoy, con efectos que se van a extender hasta el fin de semana, ¿sí? Sistema que no implica el simple paso de un frente frío. La posible interacción simultánea de dos o tres centros de baja presión es lo que agrega complejidad. El escenario previo no ayuda, porque apenas días atrás, el último episodio de frío había dejado heladas en sectores del área metropolitana de Buenos Aires y temperaturas generalizadas por debajo de los 5 grados, ¿no? En zonas urbanas y en la ciudad autónoma de Buenos Aires, con la marca mínima más baja del año hasta este momento. Bueno, para Buenos Aires y alrededores, la presión señala riesgo de tormentas fuertes a severas durante la noche de hoy y las primeras horas de mañana jueves. El cuadro incluye probable caída de granizo y ráfagas de viento de hasta 70 kilómetros por hora. Todo esto en la noche de hoy miércoles y en la madrugada de mañana jueves. Estamos hablando del área metropolitana de Buenos Aires, ¿sí? El impacto del viento, no obstante, se va a volver aún más severo sobre las zonas costeras de la provincia de Buenos Aires, donde se esperan ráfagas de hasta 100 kilómetros por hora, ¿sí? Con abundante caída de agua. Los vientos previstos tienen capacidad real de generar daños materiales, especialmente como ha sucedido hace algunas semanas en la costa bonaerense, ¿no? De acuerdo a los datos del Servicio Meteorológico Nacional, para hoy hay alerta amarillo por tormentas fuertes que tienen una probabilidad de entre un 10 y un 40% durante la mañana. Ya desde la tarde, las chances ascienden a oscilar entre un 40 y un 70%, situación que se mantiene hasta la mañana del jueves, donde el alerta pasa a ser naranja, ¿sí? Luego, si bien la probabilidad de lluvia vuelve a ubicarse entre un 10 y un 40%, van a quedar jornadas marcadas por el viento. Las ráfagas, si bien estarán durante los días de tormenta, se van a hacer sentir llegado el fin de semana. Hablamos de viernes y sábado, cuando la probabilidad de lluvia ya sea mínima, ¿sí? Por lo pronto, en lo que respecta al termómetro, hoy la máxima por esta parte del mapa está estimada en 23 grados. Hasta hoy vamos bien. De manera paulatina, la temperatura va a ir en descenso. Eso será lo bueno, ¿no? Que no será un brusco bajón, porque ahí no hay cuerpo que resista, ¿no? Justamente donde uno flaquea es cuando se dan esos cambios bruscos de temperaturas. Bueno, en este caso va a ser lento, ¿sí? El paso del bajón, digamos, ¿no? En cuanto a las mínimas y a las máximas. ¿Por qué? Mirá, por ejemplo, para hoy hablamos de una mínima de 18 y una máxima de 23 grados. Todo esto en la ciudad de Buenos Aires. Mañana una mínima de 16 y una máxima de 20. El viernes, sí, ahí se va a notar un poquito más. Una mínima de 8 y una máxima de 14. Y después allí nos vamos a mantener con mínimas entre 7 y 8 grados y máximas entre 14 y 16. Pero, bueno, va a ser
insisto, paulatino el cambio, ¿no?, de las temperaturas. Ya el domingo habría una mejoría del estado general del tiempo. ¿Eh? Podría estar soleado, sin viento, con una máxima de 16 grados y una mínima de 7. Bueno, todo esto por el AMBA. ¿Cómo afectará la ciclogénesis al resto del país? Hoy comienza con tormentas aisladas en el centro del litoral, entre el sur de Corrientes, norte de Entre Ríos y centro de Santa Fe. Y vientos que irán reforzándose desde el cuadrante este en la región pampeana, ¿sí? Precisamente en esta región y en el noreste patagónico, a partir de la tarde de hoy, se esperan tormentas fuertes con chance de granizo. Ráfagas de viento de 70 kilómetros por hora o más y acumulados de precipitación de hasta 50 milímetros, ¿sí? Sobre la cordillera del norte de la Patagonia y del centro y sur de Cuyo, las nevadas van a decir presente con acumulados significativos y se van a incrementar hacia la noche los vientos. ¿Eh? Sigo de recorrida. Entre la tarde de hoy y mañana jueves se va a concentrar la mayor severidad de los fenómenos, porque ya desde el Servicio Meteorológico Nacional se advierte sobre la presencia de tormentas localmente severas, especialmente en el noreste de nuestra patria. En el resto del centro-oeste de Argentina, las tormentas también van a golpear con fuerza. Hablamos de chaparrones intensos, caída de granizo, actividad eléctrica frecuente y ráfagas de viento que podrían superar los 60 kilómetros por hora. Por estas condiciones, hay diferentes alertas en el país impuestos por el Servicio Meteorológico. Para hoy, en el sur del Gran Buenos Aires, este de La Pampa, oeste de Neuquén, centro de San Juan y una pequeña parte de La Rioja y Mendoza tienen alertas naranjas. Atenti PU, ¿sí? Sur de Gran Buenos Aires, este de La Pampa, oeste de Neuquén, centro de San Juan y una pequeña parte de La Rioja y Mendoza. Alertas naranjas por tormentas fuertes con ocasional caída de granizo, abundante caída de agua y fuertes vientos, ¿sí? En cambio, en el oeste de Chubut, Río Negro, sur de Córdoba, oeste de La Pampa, San Luis, Mendoza, San Juan, La Rioja y Catamarca, ya el alerta es amarillo, ¿sí? El jueves arranca con una división de alertas por tormentas y vientos. En Chubut, Río Negro, La Pampa, sur de Buenos Aires, Mendoza, San Luis, San Juan, La Rioja, Catamarca, Tucumán, Jujuy, Salta y Santiago del Estero, alertas amarillos, no solo por tormentas, sino también por vientos. En parte de Buenos Aires, sur de Santa Fe y Entre Ríos, la advertencia es naranja y por lluvia, mientras que por este mismo motivo, pero de color amarillo, rige en Jujuy, Formosa, Corrientes, Misiones, Córdoba y norte de Santa Fe. Así que, señoras, señores, en todo el país, la ciclogénesis estará dando vueltas y generando estos fenómenos meteorológicos, alertas amarillos, naranjas, así que a estar atentos. 2:16, esta es la Discoteca Nacional, qué lindo sabernos en sintonía, qué lindo saber que allí nos está escuchando Maggie en Comodoro Rivadavia, provincia de Chubut. Feliz madrunoche, me encanta porque me van ahorrando el laburo, sí, sépanlo. Porque al pasarme el reporte meteorológico, me evitan a mí, ¿no?, la recorrida. Nos cuenta que en este momento en Comodoro se registran 5 grados de temperatura. Yo, abrigadita, escuchándote. Hermoso comienzo musical. Deseo de corazón que disfrutes de un bello miércoles y a cuidarse del frío. Sí, señora. Gracias, Maguita, por el consejo. Muchos besos para vos. Tormenta eléctrica por estos lados, nos escriben los amigos de Tacuarembó, con 22 grados de temperatura. Hola, querida Sonia, feliz y bendecida Discoteca Nacional, presente desde Monte Comán, nos escribe Juancito. También se está sumando Ignacio, del Cerro Dragón, en Comodoro. Hola, Sonia, ¿cómo estás? Por acá estoy de vuelta en mi segunda noche, siempre es un placer, un gusto escucharte. Besotes. Nacho, es un gustazo acompañarte también, a vos y a todos los muchachos así en Cerro Dragón, Comodoro Rivadavia. Leopoldo Muñoz nos está escuchando allí en San Rafael, provincia de Mendoza, también se va sumando. ¡Qué alegría escucharte!
estamos a un poco más de 1000 kilómetros gracias a este aparato, estamos mucho más cerca. Bendiciones, qué lindo eso. La radio es cierto, nos acerca y acorta distancias, siempre, barre fronteras, eso es lo fundamental. Gracias, Leo, muchos besos para vos. Hola, Sonia, buena madrunoche, gracias por acompañarme. Ico, de Itatí, provincia de Corrientes, Ico Acevedo. En el día de su cumple, Ico, también. ¿Cuántos taurinos? ¿Viste? Alguno dijo el otro día, el mejor signo del zodíaco. Ico, que lo pases hermoso. Muy, pero muy feliz cumpleaños, ¿eh? Linda vida, siempre. Sonia, sin Fabi, buenas noches. Acá haciendo patria con el Pela, la Tota y Chucky, nos escribe Sergio. Gracias, chicos. Allí en el yacimiento también, en Comodoro Rivadavia, presentes a través de nuestra AM630. Qué lindo sabernos juntos y en sintonía. Uno más. Buenas madrunoches. Soy Mariano de Rosario. Saludos, Sonia querida. Mariano, bienvenido. Un placer inmenso acompañarte también. Y aprovecho y saludo a todos los compas y colegas de nuestra Radio Nacional, allí en Rosario, LRA5. Qué lindo saber que somos tantos en estas madrunoches nacionales. 2:19. Vamos a seguir adelante hablando de nacionales. ¿Qué les parece? Un bloquecito del recuerdo.

0: Qué lindo paseíto en el tiempo, ¿no? Que nos dejó en el año 1967 con los gatos y la balsa. Antes, Nito Mestre, quizás porque, y García Lebón, Aznar y Moro, Serú Girán en vivo, Seminare. 2:30 en la República Argentina. Hacemos una pausa y hay más Discoteca Nacional.
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3: Si algo caracterizó el Mundial de 1982, organizado por España, fue la importancia vital de pegar primero. Según los registros históricos de aquel torneo, los equipos que lograron abrir el marcador terminaron el partido invictos, ganando o empatando en el 91.3% de las ocasiones. En un fútbol de planteos tácticos cerrados y defensas férreas, marcar el 1-0 era, literalmente, blindar el resultado. De los 46 partidos en los que hubo goles durante esa Copa del Mundo, en 42 de ellos, el equipo que festejó primero no se fue con las manos vacías.
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0: Hola Sonia querida, ¿cómo estás?
1: Hola Sonia, ¿cómo estás? Que la pase bien el miércoles. Cariño a tu mamá,
0: Amanda.
1: Amanda, y que estés bien vos y la
0: Un
1: familia.
0: abrazo fuerte.
1: Cariños de Isabel Obadilla,
0: Y Nicolás.
1: Nicolás.
2: Pero qué lindo mensaje a dúo, madre e hijo, cómo me gustó, Isa, Nico, muchos besos para ustedes allí en Tucumán y mi mamá agradecida. ¿Está escuchando todavía tu dentista ayer? Ay, mamadera, ¿cómo quedó? Bueno, no sé si, yo dije, está escuchando, no creo, con los calmantes se debe haber dormido ya, pero obviamente yo siempre, siempre, siempre le envío los cariños, los saludos, los mensajes y ella siempre, siempre me los agradece, sépanlo. Así que muchísimas gracias. Mensajito de voz en nuestro WhatsApp desde Tucumán. Y emprendo la recorrida, ¿sí? Por el país. Paseo, pero en este caso a través del Servicio Meteorológico Nacional, contándoles a nuestros amigos de Comodoro Rivadavia, que nos están escuchando allí a través de nuestra LRA11, que es una de las ciudades, ¿no?, que está bajo alerta amarillo por tormentas fuertes hoy, Comodoro. El cielo está ligeramente nublado. Bueno, hace un ratito nos reportaba nuestra querida Maggie, ¿no? La térmica es de 5 grados, justamente por allí. Se espera una temperatura máxima de 12 grados y lluvias fuertes a partir de la tarde y la noche. Mañana jueves también lluvias fuertes durante la madrugada, luego de variada intensidad desde la mañana y durante el día, con una mínima de 6 grados y una máxima de 9. De Comodoro Rivadavia me voy a Chosmalal, provincia de Neuquén, donde el cielo está mayormente nublado. 13 grados 8 décimas la temperatura en este momento y para hoy también hay pronóstico de lluvias durante todo el día. Mañana jueves, cielo mayormente nublado, mínima 3, máxima 11 grados para Chosmalal. Por San Salvador de Jujuy, mientras tanto, el panorama totalmente diferente. Cielo despejado, 14 grados 6 décimas la temperatura, 96 el porcentaje de la humedad. Se habla de una máxima de 27 grados hoy por la Tacita de Plata. Mirá vos, con cielo parcialmente nublado y se acabó lo que se daba, porque a partir de mañana jueves empiezan a bajar notablemente, ¿eh? Más que nada las máximas, porque se habla de una máxima de 27 hoy, 22 mañana, 16 el viernes y 13 el sábado. Sí, las máximas para Jujuy estos días. Me voy a San Rafael, donde está vigente una alerta amarillo por viento sonda. En este momento el cielo está despejado, la temperatura es de 14 grados y la máxima es de 26 para hoy. Mañana jueves también, un día ventoso, con una mínima de 8 y una máxima de 20, indica el pronóstico para San Rafael, provincia de Mendoza, que insisto, está bajo alerta amarillo por viento sonda para el día de hoy. Santo Tomé, Corrientes, 24 grados 2 décimas, la temperatura, cielo despejadísimo, máxima hoy 30 grados y en pico truncado. Santa Cruz, 7 grados 7 décimas la temperatura, 5 la térmica y la máxima está estimada en 10 grados. Se esperan chaparrones hoy por truncado a partir de la noche. Faltan 20 minutos para llegar a las 3. En instantes tenemos una historia real, una historia que nos demuestra, ¿no?, que el miedo no siempre tiene la última palabra. Nada más que eso es lo que te adelanto. Tiene que ver con la primera mujer que se atrevió a dar la vuelta al mundo en moto y lo logró. Hay un hombre, un británico que está caminando hace 27 años, puede ser. Yo estaba leyendo por ahí, en realidad me tiró el dato un querido compañero de aquí de la emisora, Gabriel Octavio Ceni, mi técnico operador, que está realizando la caminata más larga de la historia, ¿sí? Recorriendo más de 58.000 kilómetros a pie. Arrancó en 1998, tenía 27 años, todavía está caminando. Una cosa de locos. ¿Qué fue lo que se propuso? Dar la vuelta al mundo sin usar transporte motorizado. Arrancó en Punta Arenas, Chile, y busca llegar a su casa en Inglaterra, cruzando América, el Estrecho de Bering y Rusia. Pasó por nuestro país, pasó por Colombia, por Panamá, México, Estados Unidos, Canadá, Rusia, China, Mongolia, Kazajistán y Turquía. Se cruzó allí con algunos obstáculos, pero bueno, la regla principal, no utilizar ningún medio de transporte motorizado y retomar el camino exacto donde lo dejó. si debe parar. Así que la situación actual, mirá, él llegó a Europa y continúa su camino final hacia el Reino Unido, a pesar de algunos retrasos burocráticos, ¿no?, que ha debido sortear en estos últimos tiempos. ¿Sí? Estamos hablando de Kurt Busby, este ex paracaidista británico que, insisto, está realizando la caminata más larga de la historia. Hace 27 años que salió y todavía está, paso tras paso. Otra que Forrest Gump, por Dios. Bueno, nuestra historia de hoy viene por ahí. No caminando, pero en moto. Y la tiene como protagonista, sí, a una dama. Ahora paseo por el país, pero a través de la música. Señoras, señores, de todo un poco, como siempre en estas madrunoches, para que nadie se duerma. Llega Hugo Jiménez Agüero, el cantor de la Patagonia, con su cani, Aoniken.

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Claro que sí, mientras quede un santiagueño, la chacarera no morirá. Ahí lo afirmaba Mercedes en esta de Peteco Carabajal, de fiesta en fiesta. Antes, Hernán Figueroa Arroyes pasaba con otra chacarera de Gabino Coria Peñalosa y José Luis Padula, La Quebrada de Lules, tras Hugo Jiménez Agüero y Aoni Keng. Estamos a 10 minutos de las 3 de la madrugada. Señoras, señores, como aperitivo, como anticipo, se viene a la Discoteca Nacional un bloquecito de música ciudadana.

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0: Bloquecito de música ciudadana, les decía, un anticipo, un aperitivo de lo que será el especial de hoy. Sí, porque vamos a tener un variadito con grandes artistas de nuestro tango, de nuestra milonga, grandes orquestas, grandes cantores, cantoras. Así que por eso hablaba de un anticipo mientras escuchábamos a Alfredo De Angelis, Carlos Dante y Julio Martel, por ejemplo, en Adiós Muchachos. Un tango de Julio César Sanders y César Vedani. También habíamos escuchado en esta parte de nuestra madrunoche el tango Volvamos a empezar. ¡Qué belleza! ¡Qué belleza! ¡Qué interpretación! Realmente esas que te llegan al corazón. Y bueno, y recién Marioneta con Alfredo De Angelis y Floreal Ruiz, ¿no? Un tangazo de Juan José Guillandut y Armando Tallini. Vamos llegando a las 3, se viene nuestra historia, nuestro momento sensible en la Discoteca Nacional y, lógicamente, las ganas de seguir en buena compañía. Nos informamos con Fernando Pedernera y volvemos.
1: 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Las 3 de la madrugada en la República Argentina. El Banco Central alcanzó el 73% de su meta anual de compra de dólares. La autoridad monetaria compró 69 millones de pesos y acumuló así 80 días consecutivos de este tipo de operaciones en el mercado de cambios. De esta manera, captó 7.291 dólares en 2026 y ya cubrió las casi tres cuartas partes de la meta de 10.000 millones de dólares que se había fijado para este año. El presidente Javier Milei designó a Martín Edgardo Tolivia como subsecretario de Relaciones Financieras e Internacionales. El decreto 323/2026 estableció que desde el 1 de mayo reemplaza en el cargo a Matías Javier Mana, cuya renuncia fue aceptada en la misma fecha. Tolivia es abogado y egresado de la Universidad Católica Argentina y se desempeñaba como director nacional de proyectos con financiamiento externo bilateral en el Ministerio de Economía. Hallaron al nene de 6 años que estaba desaparecido en Corrientes. Se encontraba en el paraje El Duraznillo, a unos 40 kilómetros de la ciudad correntina de Goya, junto a su padre, quien quedó detenido. La noticia fue confirmada por el jefe de la Policía Provincial, con lo que se cerró la búsqueda que comenzó el domingo por la noche en la localidad de Esquina. El tiempo en la ciudad de Buenos Aires y alrededores, temperatura 20 grados 4 décimos, cielo parcialmente nublado, humedad 88%. Rigen alertas naranjas en la provincia de Neuquén, uno por nevadas para Manzano Amargo y Babarco, y otro por lluvias para San Martín de los Andes, Alumine, Villa La Angostura, Cabiagüe y Copahue.
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0: Tenía 23 años, una motocicleta usada y una idea que parecía demasiado grande para cualquiera. En 1982, Elspeth Baird dejó Londres con sus pertenencias cargadas en una BMW R60 de segunda mano y salió a recorrer el mundo. No tenía patrocinadores, ni GPS, ni una audiencia esperando actualizaciones. Solo tenía mapas, intuición y una determinación que muchos habrían confundido con locura. Durante 2 años, cruzó 4 continentes y recorrió más de 56 mil kilómetros. Atravesó desiertos, montañas, carreteras rotas y fronteras difíciles. Durmió donde pudo. Trabajó para sostener el viaje y enfrentó accidentes, enfermedades, robos y averías que habrían hecho regresar a cualquiera. Pero ella siguió. Y eso es lo que vuelve tan poderosa su historia. Porque Elspeth no estaba haciendo una simple aventura. Estaba desafiando una idea muy vieja. La de que el mundo era demasiado peligroso, demasiado grande o demasiado solitario para una mujer viajando sola. Cada kilómetro fue una respuesta. Cada reparación en medio del camino, cada noche incierta y cada frontera cruzada demostraban que la libertad también se conquista con cansancio, con miedo y con terquedad. En 1984 regresó a Londres y se convirtió en la primera mujer británica en dar la vuelta al mundo en motocicleta. No volvió convertida en una celebridad inmediata. Durante años, su hazaña quedó casi en silencio, pero eso no le quita grandeza, al contrario, la hace más humana. Porque hizo algo extraordinario, sin necesidad de convertirlo en espectáculo. Elspeth Baird no salió al mundo para demostrar que no tenía miedo. Salió para demostrar que el miedo no siempre tiene la última palabra.
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Recorrida musical en la discoteca nacional que nos llevó a viajar por el mundo. Por Lares, Puerto Rico, junto a José Feliciano, con Volveré alguna vez. Por la isla Gran Canaria, con José Vélez, Procuro olvidarte. Y recién por Castejón, allí en Castilla, La Mancha, con José Luis Perales. ¿Y cómo es él? 3:22, este viaje por el mundo ahora sigue por Brasil.

0: Y el paseíto musical por Brasil nos trajo a Gal Costa y a Tim Maia con Un Día de Domingo. Gilberto Gil luego versionando nada más y nada menos que a Bob Marley, ¿eh? No Woman, No Cry. Recién Toquinho, Acuarela. 3:37, señoras, señores, hacemos una pausa y hay más Discoteca Nacional.
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1: 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Formosa. En el área protegida Bañado La Estrella, desde el 2001, la Fundación Biodiversidad realiza acciones para un aprovechamiento comercial sustentable de la boa curiyú o anaconda amarilla, que se encontraba amenazada debido al alto valor de su piel para marroquinería fina. Antes de la implementación de un manejo responsable de esta especie, se cazaban unos 15.000 ejemplares por año. Actualmente, esto se redujo a unas 4.500 pieles al año. 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

0: Hola, buenas noches, señora Sonia. Un saludo bien grande y un abrazo para usted y que se mejore de salud su madre o su familia, por favor. Yo estoy trabajando acá en Los Arándanos y gracias por la música, es folclore, me encanta. Y quiero que le mande un saludo y un abrazo para mi hermana Carmen del Valle, que está cumpliendo años. Acá en el Cercado Montero, Tucumán. Yo soy Miguel Ariza del Cercado, estoy trabajando en Los Arándanos. Bien despacito escucho la radio y estoy escuchando, y gracias por la música y por el folclore y la cultura de usted y de la Radio Nacional. Un abrazo, gracias.
1: Uy, cuánto para agradecerte, Miguel. Gracias, gracias de corazón. Y otra taurina, ahí la tenemos a Carmen del Valle, la hermana de Miguel Ariza, cumpliendo años hoy. Que seas muy feliz, Carmencita. Como me gusta desear siempre, ¿no? Que se cumpla todo, pero todo lo lindo que anhelas. Y lógicamente para vos, Miguelito, un abrazo fuerte. Gracias por este mensajito de audio en nuestro WhatsApp. Agradezco infinitamente a Jorge que nos está escuchando en Neuquén. Me gustó un cartelito que nos envió con una frase de esas que nos dejan pensando. Somos pasajeros en esta vida, así que disfruta cada momento. Bueno, de hecho, la vida está hecha de eso, ¿no? De momentos. Así que no perderse la hora, Jorge. Abrazo bien fuerte para vos. Ricardo, nuestro amigo cocinero neuquino, por aquí también estudiando gastronomía por internet y, como siempre, escuchando Radio Nacional. Gracias. Genio de la vida, nuestro amigo desde Villa La Angostura, allí presente. Jorgito, que saluda desde Resistencia, provincia de Chaco. Por aquí tenemos también otro mensaje. Hola, hace varias noches ya que los empecé a escuchar y son la mejor compañía para mi insomnio. Gracias. Saludos desde Villa Minetti, provincia de Santa Fe. Bueno, nos encantaría tener el nombre de nuestro amigo barra amiga, pero lo bueno es saber que nos estamos haciendo mutua compañía, ¿eh? Es un placer hacernos justamente compañía en estas madrunoches. Buenas noches, los escucho desde Jujuy. Linda música, saludos. Gloria, la bienvenida para nuestra amiga también. Gloria, qué lindo. Hola, buenas madrunoches. Sonia, presente desde el Dolores Uruguayo, por acá. Por varios días se anuncia lluvia. Como dijo Serrat, tiempos de lluvia. Los escucho casi todas las madrugadas. Que tengan un gran día y que Dios te proteja junto a tu familia. Gracias, Ernesto. Bendiciones a montones también para vos, para Beatriz que nos está escuchando allí en Paraná. Hola, Sonia. Buena madrunoche. Gracias por acompañarme siempre. Lautaro también. Mirá, por primera vez nos escucha Lautaro en el barrio de San Telmo. Por aquí cerquita. Gracias, Lauti. Besos para vos. Buena madrunoche. Volví. Soy Mariano de Rosario. Saludos, Sonia. Qué lindo acompañarte, Marian. Gracias por volver. Helen de San Isidro también por aquí nos saluda. Soñita de mi corazón, bendecido miércoles. Sí, escuché los partidos, qué mal juegan. Que tengas un buen descanso. Por suerte no hace tanto frío. Pasa un lindo día. Abrazo. Gracias, mi reina. Sí, parece que sí. Seguramente mañana charlemos con Fabián. A ver qué fue lo que pasó con San Lorenzo. Bueno, que empató igual San Lorenzo. ¿Qué fue lo que pasó con Boca? Lo que viene pasando en realidad con Boca. Y bueno, lo que se viene. Racing con Estudiantes. Y Gimnasia con Vélez, ¿eh? La próxima fecha, por Dios, lo que va a ser eso. Gracias, Helen, me encanta, estamos en tema, las mujeres, en todo. Hermosa madrunoche, Sonia querida, equipo, gracias por estar con tu magnífica energía. Que tengas un lindo miércoles, buenísima la música y mágica la compañía. Abrazote, Isabela, desde San Rafael. Gracias, Isa, abrazote también para vos. Alexis nos saluda desde Comodoro Rivadavia, provincia de Chubut, aquí escuchando la radio en el día de mi cumple. A ver, hermano, ¿qué pasa? Que somos tantos, hermano, me encanta. Invasión de taurinos. Haciendo patria allí en el yacimiento. Saludos, Alex. Muy feliz cumpleaños. Que lo pases hermoso y que te llenen de mimos. Gracias, gracias por compartirlo con nosotros. Hola, buena madrunoche, saludos desde la zona Cañadón Seco y 3, recorriendo corredores, turno noche de 2 a 6. Gracias por tan grata compañía, te seguimos siempre. Sonia Santa Cruz presente, Martín, Rubén y Julio. Para ustedes, chicos, un abrazo bien fuerte allí en Cañadón Seco. ¡Qué bueno! ¿Cuántos somos, a contramano del sol, por aquí cumpliendo con lo nuestro? Hola, Sonia, buenas madrunoches. Gran programa, saludos a la distancia. Marcelo de Moreno, muchísimas gracias, Marce. Sonia, querida, siempre digo que quienes escuchamos radio a esta hora somos oyentes de alta gama. ¡Epa! ¿Cómo que no? Me parece bárbaro. Yo, trabajador de medios con 44 años de antigüedad, noctámbulo por naturaleza, como muchos técnicos de planta transmisora en AM. Pasó muchas horas de madrugada haciendo mantenimiento mientras estamos fuera del aire y solo para despuntar el vicio, escucho Nacional AM540 en mi ciudad o por Radio General Urquiza de Paraná en AM1260. Qué lindo, qué cool. Mirá, dos opciones por AM y dos por FM. Y que nunca me falte la discoteca nacional. Es un montón. Muchas gracias, Oscar. Es un mimo al alma siempre escuchar las opiniones de los pares. Gracias. Hola, Sonia, cuánto placer es escucharte. Mis noches de desvelo son interminables, pero tu voz y tu programa irradian paz y calma. Gracias por tanta información y por tu dedicación para que el oyente se sienta satisfecho. Qué lindo esto. Pido a Dios que te bendiga para poder contar con esa programación por mucho tiempo. Gracias, gracias, Lucía. De Aldea María Luisa, Paraná, provincia de Entre Ríos. Lucía, sos muy generosa. Gracias, gracias de corazón. Hola, genia madrunochera. Llegué con los acordes y la voz de mi músico preferido, el ruso David Lebón, tocando ese himno con Cerú. Que todo vaya bien por ahí. Abrazote discotequero. Tomás de José León Suárez. Gracias, Tommy. Bienvenido. Beso. Julio Mazo nos está escuchando en Santo Tomé, provincia de Corrientes. Olga desde Villa Radatili canta presente. Buena madrunoche, querida Sonia. La oyencia de Comodoro Radatili prendida al programa de la mejor radio y de tu compañía incomparable y muy necesaria. Besos. Gracias, Olga. Muy buena madrunoche, querida Sonia, escuchándote y disfrutando de tu compañía. Abrazo inmenso a la distancia. Bello miércoles, nos desea Rita de San Rafael, Mendoza. Gracias, Rita querida. A la flaca Esther de Salta también. Un beso grande. Buen día, Sonia. Me despierto escuchando buena música. ¿A quién tenemos a las 4? Nos pregunta la flaca. Un bloquecito hermoso de música ciudadana con Rosana Falasca, con Armando Laborde, Nelly Omar, también con Alberto Castillo, con Rubén Juárez, con Roberto Goyeneche, con Julio Martel, Julio Sosa. Enorme, enorme, enorme nuestro especial de las 4 hoy a puro 2x4. Así que sé que lo vamos a disfrutar y mucho. Esther, besos. Liliana Quinteros saluda desde La Tablada, allí en la provincia de Córdoba. Agradeciendo ayer la presencia de Lolita Torres en nuestra discoteca y de los boleros con Javier Solís. Gracias, gracias siempre a vos, querida Liliana. Ana María nos está escuchando en Santa Fe. Teco también saluda por ahí. Adrián desde Tucumán. Y la lista sigue. Analía de María Grande también en la provincia de Entre Ríos. Néstor del Parque Nacional Los Alerces canta presente allí en Chubut. ¿Cuántos que somos en la madrunoche? Me encanta esto. Jorge de Aedo, gracias por otra noche mágica. Gracias a vos por ser compañero de esta madrunoche. Como siempre, caminando juntos y a la par, no me cabe ninguna duda. Rubén de Necochea, presente también. Andrés de Sarmiento, allí en Cerro Dragón, provincia de Chubut, presente. Canta nuestro WhatsApp, abrazo chubutense, como todas las noches con tu linda compañía. ¡Qué bueno eso! Pedro, que canta presente desde Resistencia, provincia de Chaco, y Laurito Ferreira, que saluda desde González Catán, también presente, nuestro riojano amigo. A todos, gracias. Enormes, enormes, no podía dejar de mencionarlos, mientras seguimos de recorrida por nuestra geografía, pero a través de la música. Nos vamos al litoral con Rosendo y Ofelia y la Calandria.

0: Qué lindo paseíto por nuestro litoral para cerrar la hora en la Discoteca Nacional, decíamos con Rosendo y Ofelia y la Calandria de Ramón Ayala e Isaac Abit Bol. Y recién con la historia de Cacique Catán, ¿no? Contada y cantada por el dúo Herencia y Raulito Barbosa. Nada más y nada menos, y la magia de su acordeón. Segundos para llegar a las 4, se viene nuestro especial. ¿Estamos todos preparados para salir a la pista? En instantes nada más, porque antes nos informamos en la voz de Fernando Pedernera en Nacional.
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2: Las 4 de la madrugada en la República Argentina. El presidente Javier Milei diserta hoy en la conferencia anual del Instituto Milken, en el jefe de Estado se reunirá a las 14 horas Argentina con el titular del Instituto Michael Milken y posteriormente se encontrará con empresarios. A las 18 expondrá ante la 29ª conferencia anual del Instituto Milken. Su regreso a Buenos Aires está previsto para mañana a las 13:30. Argentina obtuvo el primer certificado para la exportación de miel con arancel cero de Entre Ríos a Europa. Previo a la partida de Estados Unidos, el canciller Pablo Kirchner reveló que recibieron la histórica noticia que viabiliza el uso de cuotas otorgadas por la Unión Europea al Mercosur. Precisó que la primera certificación para Argentina es una exportación de miel desde Concordia hacia el viejo continente. Designaron a la comandante de Gendarmería María Eugenia Nicolotti como directora interina del Registro Nacional de Datos Genéticos. A través del decreto 324/2026, publicado esta madrugada en el Boletín Oficial, desempeñará el cargo con carácter ad honorem en el Ministerio de Seguridad Nacional. La medida rige hasta tanto se sustancie el concurso para la cobertura definitiva del cargo, debido a que Nicolotti cuenta con especialización en genética forense. El tiempo en la ciudad de Buenos Aires y alrededores, la temperatura 20 grados 4 décimos, humedad 88%, cielo parcialmente nublado, rige una alerta amarilla por tormentas para el norte de la provincia de Buenos Aires, área metropolitana de Buenos Aires, sur de Santa Fe, centro y sur de Córdoba y este de San Luis.
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1: Tres minutos, pasaron de las cuatro, bienvenidas, bienvenidos. Quienes a partir de este momento van entrando en sintonía, quienes van despertando como Raulito allí en Trenquelauken. Qué lindo saber que en este punto del dial siempre, siempre, siempre nos reencontramos. Gracias a quienes nos vienen acompañando desde que comenzó el miércoles, ya 6 de mayo de 2026. Y gracias a Gabriel Ceni por los servicios prestados. Ya le ha cedido la posta a Mónica Lisi, que nos pondrá en el aire a partir de este momento y hoy hasta el cierre de nuestra discoteca. Como nos escribió un amigo de Necochea hace un ratito, Rubén Carlos, se suspende la dormida. ¿Sí? Para escuchar semejante cartelera, me encantó. Se viene el especial de la Discoteca Nacional de hoy con un variadito de tangos con intérpretes como Armando Laborde, Nelly Omar, Alberto Castillo con Tanturi, como Rubén Juárez, Goyeneche Troilo, Julio Martel en la orquesta de Alfredo De Angelis, Julio Sosa, La Gata Varela, Alfredo Bellucci, Darienzo Laborde y el Quinteto Real, entre otros. Así que, damas, caballeros, como les anticipaba hace un ratito, están todos invitados, todas invitadas, a la pista, a disfrutar de este bloquecito. ¿Sí? Se vienen estos abrazos compartidos, estas conversaciones íntimas a puro tango en la Discoteca Nacional. Y en el comienzo, el disfrute será junto a Rosana Falasca y Nostalgias de Cobian y Cadícamo.

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0: ¡Qué linda cartelera! Nuestro especial de hoy a puro tango y milonga en la Discoteca Nacional. Escuchamos a Rosana Falasca con Nostalgias de Cobián y Cadícamo, Armando Laborde en la orquesta de D'Arienzo, de Puro Kurda, de Aznar y Olmedo, Nelly Omar, Amar y Callar, de Omar y Canet, Ricardo Tanturi y Alberto Castillo en El Pescante, de Homero Manzi y Sebastián Piana, Carolina Winograd con Canción Desesperada, también a Pablo Mainetti Quinteto con Hotel Victoria, de La Taza y Pese, Ángel Vargas con Un Boliche, de Carlos Acuña y Tito Cabano. Rubén Juárez cantó Alma en Pena, de Anselmo Aiete y Francisco García Jiménez. Aníbal Troilo presentó a su cantor Roberto Goyeneche en El Metejón, de Chiarello y Goyeneche. Alfredo De Angelis, su orquesta, y Julio Martel en Soy un Arlequín, de Enrique Santos Discépolo. Julio Sosa cantó Quién Hubiera Dicho, de Rodolfo Ciamarella y Luis César Amadori. La Orquesta Típica Misteriosa Buenos Aires se ocupó de Nada Más, de Juan D'Arienzo y Luis Rubinstein. Más tarde apareció Alfredo Belusi con el tango Y No Le Erré, de Carlos Olmedo y Abel Aznar. Adriana Varela cantó Cristal, de Mariano Mores y José María Contursi. Alfredo De Angelis, junto a Carlos Dante, se ocupó, junto a su orquesta, de Melenita de Oro, de Vicente Geroni Flores y Samuel Linin. Juan D'Arienzo, Armando Laborde y Milonga que peina canas, de Alberto Gómez, y recién el cierre con El Quinteto Real, de Alejandro Scarpino y Juan Caldarella, Canaro en París. Bloquecito de música ciudadana, nuestro especial de la Discoteca Nacional del día de hoy. Estamos a 2 minutos apenas de las 5, nos queda un rato todavía por compartir y hay amigas, amigos por allí que han disfrutado de este segmento. ¿Cómo le ha sacado viruta al piso nuestro querido Mario allí en San Luis? Bueno, Víctor de Becar, qué lindos los tangos, muchas gracias a vos, Víctor, me gusta que los hayas disfrutado. Dieguito, nuestro amigo de Canelones, allí en Uruguay, también presente, disfrutando del 2x4, igual que Teco, igual que Jorge de Aedo también. Néstor, del Parque Nacional Los Alerces, allí en la provincia de Chubut. ¡Qué bueno! Abrazo a la distancia, aquí trabajando y disfrutando de la música ciudadana. Me encanta, Néstor, esa era la idea. Rubén Carlos, nuestro amigo de Necochea, que había hecho un alto en su descanso. No me duermo hasta que se acabe el segmento de tangos. Gracias, gracias. Me gusta que hayas disfrutado de esta cartelera. Guillermo, nuestro amigo paraguayo de Escobar, allí en Asunción. Hermosa la música ciudadana. Me encanta, Sonia. Un placer inmenso escucharte. Gracias por alegrar mis madrunoches. Gracias a vos por ser parte. Gracias, Guille. Abrazo a la distancia. Vamos llegando a las 5, de a poquito hay que informarse, pero ustedes saben que hasta las 6 esta historia la escribimos juntos, juntas, en el aire de Radio Nacional. Hay más discoteca, estés donde estés, vayas donde vayas y haciendo lo que te toque. Noticias ahora con Fernando Pedernera y seguimos.
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2: Las 5 de la madrugada en la República Argentina. El jefe de gabinete aprobó el presupuesto consolidado del sector público nacional para 2026 y lo remitirá al Congreso de la Nación. La decisión administrativa 18/2026, firmada además por Luis Caputo, formaliza el documento que consolida las transacciones netas con la economía. La aprobación no introduce modificaciones en los presupuestos individuales de la Administración Nacional, empresas públicas, entes públicos ni fondos fiduciarios. La Cancillería destacó el aumento de las exportaciones de carne. El canciller Pablo Quirno indicó que el acuerdo recíproco de comercio e inversiones con Estados Unidos permite aumentar las exportaciones de carne de manera significativa. En este sentido, resaltó los resultados positivos que dejó la Semana de la Carne Argentina, que se llevó a cabo en las ciudades de Filadelfia, Chicago y Los Ángeles. Dos buques con cargas de químicos y combustibles chocaron en el río Paraná. El impacto se produjo en plena zona operativa del puerto de Campana entre dos buques tanque que transportaban cargas sensibles. No hubo heridos ni derrames, pero se activaron protocolos de seguridad y se investigan las causas del incidente. El tiempo en la ciudad de Buenos Aires, 20 grados 3 décimos la temperatura. El cielo está parcialmente nublado, la humedad es del 91%. Rige una alerta amarilla por vientos para las provincias de Catamarca, La Rioja, San Juan y Mendoza. Y otra alerta amarilla por tormentas para el área metropolitana de Buenos Aires.
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3: Si algo caracterizó el Mundial de 1982, organizado por España, fue la importancia vital de pegar primero. Según los registros históricos de aquel torneo, los equipos que lograron abrir el marcador terminaron el partido invictos, ganando o empatando en el 91.3% de las ocasiones. En un fútbol de planteos tácticos cerrados y defensas férreas, marcar el 1-0 era, literalmente, blindar el resultado. De los 46 partidos en los que hubo goles durante esa Copa del Mundo, en 42 de ellos, el equipo que festejó primero no se fue con las manos vacías.
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6: En el matrimonio tiene que haber equilibrio. A veces ella tiene razón y otras veces vos estás equivocado.

Claro que sí, ahí vamos agradeciendo estar vivos un día más en la faz de la Tierra. Aquí vamos agradeciendo tener este corazón que bombea aire en los pulmones, ramos de ilusiones, señoras, señores, poder decirte quiero, poder abrazar, abriéndole la ventana a la vida en el miércoles 6 de mayo de 2026. 8 minutos han pasado de las 5. Buen día para todo el mundo. Bienvenidas y bienvenidos, los y las del Club de las 5, como decimos habitualmente en esta parte de la discoteca. Y por supuesto, gracias a quienes nos vienen acompañando. Hoy, desde tempranito, tras las transmisiones de los partidos de fútbol de Radio Nacional, arrancamos a la una con esta discoteca y, lógicamente, hay tantos y tantas todavía allí al pie del cañón siendo parte de esta bonita historia. Así que gracias infinitas a todos y cada uno de ustedes, porque, claro, Radio Nacional, sin los oyentes en el país, imagínate, no tendría sentido. Por aquí nos quedamos hasta las 6 en este Día Internacional Sin Dietas. Sí, la idea es reivindicar la aceptación del cuerpo humano en su diversidad de formas. También se busca alertar sobre los regímenes dietéticos exagerados que ponen en riesgo la salud y para prevenir la anorexia y otros desórdenes alimentarios. Día Mundial Sin Dietas, hoy 6 de mayo. Y además tenemos un cumple, no sé si llegamos, ¿no? Porque mañana tenemos que venir a laburar de vuelta. Cumple George Clooney años hoy. Así que, bueno, seguramente lo va a celebrar. Nosotras por aquí teníamos el regalo ya preparado con Jackie, con Moni, pero no sé si llegamos. Por lo pronto, que celebre, que arranque sin nosotras y después vemos. Por ahí el fin de hacemos algo. Juntamos el cumple. Celebramos juntas. Mirá, otro taurino. Es un montón. Bueno, ¿y sabés qué? Hoy se cumplen. Si vos escuchás esta música, obviamente, ¿qué te viene a la cabeza?

puedo creer que ya se estén cumpliendo 41 años. Sí, fue en 1985, aquel 6 de mayo, cuando se estrenaba la película Esperando a la Carroza. Es uno de los clásicos del cine argentino, humor costumbrista, tono satírico. Bueno, un film que fue adaptado en varios países, en Brasil, en España, en Portugal, dirigida por Alejandro Doria y protagonizada por un increíble Antonio Gasalla, una genial China, todos en realidad, China Zorrilla, Luis Brandoni, Betiana Blum, un elenco pero de primerísimos actores. Hoy, 41 años del estreno de Esperando la Carroza, allá por 1985, me parece que merecía la mención. 5:11. Bueno, ¿cómo arranca esta jornada climatológicamente hablando? Decíamos hoy tempranito, y vamos a hacer un repaso nuevamente para quienes se van sumando a partir de este momento, que llega otra ciclogénesis. Hay alertas por tormentas, por ocasional caída de granizo, por vientos fuertes en todo el área metropolitana de Buenos Aires. Y bueno, en realidad en la región central del país, básicamente, ¿no? Va a comenzar este sistema de precipitaciones en el día de hoy y se va a extender hasta el fin de semana. Así que en un rato, mate en mano, les cuento cómo van a afectar las lluvias no solo a nuestra región, sino a nuestras provincias. Sí, hay un informe pormenorizado desde el Servicio Meteorológico Nacional que nos va a llevar a recorrer distintos rincones de nuestra patria y lógicamente estaremos por allí contándoles. Por lo pronto, en la ciudad de Buenos Aires y alrededores, a las 5:12, el cielo está parcialmente nublado. La temperatura es de 20 grados, la humedad del 89%, la presión 1.8, 2 hectopascales, y el viento proviene del noreste a 4 kilómetros en la hora. Insisto, estamos bajo alerta amarillo por tormentas y chaparrones. Tormentas fuertes que en realidad se podrían registrar hacia la noche. Pero los chaparrones y las lluvias están pronosticados para todo el día de hoy. La máxima podría alcanzar los 23 grados. Mañana jueves también se esperan tormentas fuertes durante la madrugada y chaparrones y tormentas de variada intensidad durante todo el día. La mínima rondaría los 16 grados, la máxima los 20, y a partir del viernes ya el bajón de temperatura se hará sentir, porque se espera un día ventoso, con una mínima de 8 grados y una máxima de 14. Y así van a seguir las mínimas y las máximas en los próximos días, entre 7 y 8 grados y entre 14 y 16. Pero por lo pronto, bueno, el bajón importante se daría entre el jueves y el viernes, insisto, en la ciudad de Buenos Aires y alrededores. 20 grados la actual, cielo parcialmente nublado, en instantes paseo por el país, te visito y te cuento cómo se viene, no solo el miércoles, sino cómo pinta la historia de cara al fin de semana. Y el calendario de pagos de ANSES arranca el próximo lunes, 11 de mayo, con pensiones no contributivas, así que vamos a estar contándoles día a día cómo sigue. Beso enorme para Luisito, que nos está escuchando en Catamarca. ¿Sí? Gracias por esos bellos tangos, que tengas un lindo día. Amiga, muchas gracias. Luis Cabrera presente, a Mario, que nos está escuchando allí en Bahía Blanca. Buenas noches, amiga de mi alma, qué tongazos, por Dios. Gracias por tenernos tanta paciencia a tus oyentes. Por favor, gracias a ustedes por bancar la parada todas las madrunoches. Mario, para mí es un placer estar por aquí acompañándolos. Abrazo a la distancia. Aquí trabajando en el Parque Nacional, Los Alerces. Te mando un beso grande, querida de mi corazón. Gracias, Néstor. Abrazo que vuelve. También para vos. Analía, por allí nos está escuchando en María Grande, Entre Ríos. Soledad va arrancando, mirá, el día en Castelar, como siempre. En esta parte de la discoteca se sube solcito. Buen miércoles para todos. Acá separé paraguas. Se viene tormenta y viento. Mientras el resto de la familia aún duerme un ratito más, yo preparo mi mochila. Gracias por estar, me parece genial. Solé, beso grande, me encanta acompañarte en esta parte del día. Hola hermosa, un placer escucharte, Sergio, camionero de Rosario. Muy buena la música, como siempre, Sergito, buena ruta, gracias por el mimo.
Seguimos con el Pela al pie del cañón. Sergio, los amigos del yacimiento allí en Comodoro Rivadavia. Vamos todavía, nos queda un ratito más, ¿eh? Después a descansar, chicos. Besos. Buen día, Sonia, equipo, que tengan una excelente jornada. Nos escribe Pedro desde Resistencia, provincia de Chaco. Gracias, Pedrito. Debes ser un gran hombre, es un buen tipo. Te llamas como mi papá, no me cabe ninguna duda. Muy buen día para todos, con mucho cariño. Aquí tomando unos mates recién levantada y disfrutando de tu dulce compañía. Éxitos y salud para todos. Margarita, de General Roca, allí el Alto Valle, en la provincia de Río Negro. Buen día, Marga querida, besos y más besos para vos. Como siempre, espectacular el especial, Sonia, pero vas a tener que hacer otro de tangos. Te quedó recorto. Absolutamente, Rubén. Tenemos material como para hacer dulce. Así que, obviamente, en estos días tendremos otro especial de música ciudadana. Será un gusto compartirlo. Gracias. Anilda, que desde Comodoro Rivadavia se suma también. Sonia, abracitos. Qué lindo recuerdo de Esperando la Carroza. Te cuento que hace un frío por acá, ya se empezó a sentir el invierno. Parece que se viene bravo este año. Llegó por anticipado, Nilda querida. Saludos, abrazo fuerte para vos también, ¿eh? En un ratito me doy una vuelta por Comodoro y te cuento cómo se viene la historia. Y a Jorge, que nos está escuchando en San Vicente, provincia de Santa Fe, bendiciones a montones. También que tengas un hermoso miércoles. Nos pide algo de virus, así que seguramente antes de cerrar nuestra discoteca de hoy estemos complaciéndote. Jorgito, ¿qué te parece? 5:17, vamos a seguir adelante, hay más discoteca, hay más recorrida musical en esta parte del día. Ahora, con los piojos, agua.

zona central del país, ¿no? Sino en varias regiones de nuestra geografía. Bueno, hablábamos en principio de este fenómeno que se va a extender con sus efectos hasta el fin de semana, y que empieza hoy un sistema que no implica el simple paso de un frente frío, sino la posible interacción simultánea de dos o tres centros de baja presión, lo que agrega complejidad. Por eso estos alertas, por vientos, por tormentas, por lluvias intensas, por ocasional caída de granizo, etcétera. ¿Sí? Por ejemplo, para el área metropolitana de Buenos Aires, la previsión del Servicio Meteorológico Nacional está señalando riesgo de tormentas fuertes a severas durante la noche de hoy miércoles y las primeras horas de mañana jueves. Incluso el cuadro incluye probable caída de granizo y ráfagas de viento de hasta 70 kilómetros por hora. Atención, porque los vientos previstos tienen capacidad real de generar daños materiales, especialmente en la costa bonaerense. Sí, esto también hay que tenerlo en cuenta. Varias zonas costeras de la provincia de Buenos Aires se verán afectadas, ¿sí?, por el impacto del viento, con ráfagas que pueden superar los 100 kilómetros por hora. Estos fenómenos, ¿no?, de lluvias, de vientos, se van a extender hasta el viernes incluso. Ya ahí se viene un marcado descenso de la temperatura, tiene que ver con el ingreso de una masa de aire polar, ¿sí?, desde la Patagonia. Y ya el sábado las condiciones nos traerían un cielo parcialmente nublado, sí, con, insisto, marcado descenso de la temperatura. Al menos en esta parte del mapa. Hablamos de 8 grados de mínima y 14 de máxima para la ciudad de Buenos Aires y alrededores. Por lo pronto, en el país, ¿cómo pinta la historia? Estos tres días, miércoles, jueves y viernes, van a ser los más exigentes, ¿no?, en cuanto a la ciclogénesis. Hoy comienza con tormentas aisladas en el centro del litoral, estamos hablando del sur de Corrientes, norte de Entre Ríos, centro de Santa Fe, y vientos que se irán reforzando en la región pampeana. Incluso en la región pampeana y en el noreste patagónico, a partir de la tarde de hoy, se esperan tormentas fuertes con chance de granizo. Sobre la cordillera del norte de la Patagonia y el centro y sur de Cuyo, las nevadas van a decir presente, también con acumulados significativos. Se van a incrementar los vientos a partir de la noche, ¿sí? Entre la tarde de hoy y mañana se va a concentrar la mayor severidad de todos los fenómenos. Por eso se ha alertado desde el Servicio Meteorológico Nacional sobre la presencia de tormentas localmente severas, especialmente en el NEA, ¿sí? En el resto del centro-este de Argentina, las tormentas también van a golpear con fuerza. Se esperan chaparrones intensos, con ocasional caída de granizo, actividad eléctrica frecuente y ráfagas que podrían superar los 60 kilómetros por hora en algunas regiones puntuales, justamente del noreste argentino. Por estas condiciones hay varios alertas. En el sur del Gran Buenos Aires, este de La Pampa, oeste de Neuquén, centro de San Juan, una pequeña parte de La Rioja y Mendoza, que están bajo alerta naranja por tormentas fuertes, ocasional caída de granizo y ráfagas de viento intensos. En cambio, en el oeste de Chubut, Río Negro, sur de Córdoba, oeste de La Pampa, San Luis, Mendoza, San Juan, La Rioja y Catamarca, los alertas son amarillos, ¿sí? Bueno, ya el jueves comienza con una división de alertas por tormentas y por vientos. En Chubut, Río Negro, La Pampa, sur de Buenos Aires, Mendoza, San Luis, San Juan, La Rioja, Catamarca, Tucumán, Jujuy, Salta y Santiago del Estero están, en este caso, bajo alerta amarillo, pero por vientos. Esto mañana. En parte de Buenos Aires, sur de Santa Fe y Entre Ríos, la advertencia es naranja por lluvia, mientras que por el mismo motivo, pero de color amarillo, o sea, menos intensas, los alertas están vigentes para Jujuy, Formosa, Corrientes, Misiones, Córdoba y norte de Santa Fe. Como habrán notado, esta ciclogénesis va a decir presente y va a afectar a gran parte de nuestra geografía. Paseo por Malargüe, Mendoza. Atención, porque la alerta amarillo vigente es por viento sonda, ¿sí?,
En este momento el cielo está parcialmente nublado y la temperatura

temperatura es de 13 grados 8 décimas. La máxima para hoy por Malargüe 17 grados y se esperan lluvias aisladas hacia la tarde. En Resistencia, el cielo está parcialmente nublado y la temperatura es de 22 grados 7 décimas. La máxima para hoy está estimada en 30 grados. Se espera cielo parcialmente nublado. De Resistencia me voy a General Roca, Río Negro, donde el cielo está parcialmente nublado. 15.4 la temperatura, se espera una máxima de 18 grados y también se pronostican lluvias aisladas durante todo el día. Del Alto Valle a Bahía Blanca, provincia de Buenos Aires, hablábamos hace un ratito de la alerta naranja, ¿sí?, por precipitaciones fuertes, por ocasional caída de granizo y por vientos. Alerta naranja para Bahía Blanca, que en este momento presenta el cielo mayormente nublado con 12 grados 8 décimas de temperatura. Tormentas fuertes se esperan durante todo el día de hoy por Bahía y paseo por Río Grande, allá en el norte de Tierra del Fuego, donde el cielo está parcialmente nublado y se pronostican lluvias y nevadas desde la madrugada y durante la mañana de hoy. La máxima, 6 grados para Río Grande, que ahora presenta cielo parcialmente nublado, 8 décimas de grado de temperatura y 3 grados bajo cero de sensación térmica. 5:36, recta final de esta discoteca a pura música, pura canción, lo que llega a lo prometido. Mira, Virus para Jorge de San Vicente, allí en la provincia de Santa Fe. Tomo lo que encuentro.

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0: Trunoche, buen día, buen día, buen día, Sonia. Te cuento que acá arrancando para los pagos de Paquita, provincia de Córdoba, y los pagos de Calchín, provincia de Córdoba también. Te cuento que estaba en Cazuela, prendido como gatito a la lana, por la Franklin, la radio Franklin del 1946. Te estaba escuchando por AM 540, y esos hermosos tangos, y ahí te mandé unos videitos y una foto de la casa natal de Rosana Falasca, acá en Humboldt. Te digo, Sonia, que en este momento vi una hermana de ella ahí, que estaba en Esperanza, y está sola la señora, estaba muy enferma, pero anda bien, va dentro de todo, anda bien, vive sola ahí, en la casa paterna. Y nada, qué decir, contento, acá pum para arriba, arrancando en este miércoles para cuadro, excepcional, se adelantó el veranito sanjuanino, nada de lluvia por acá. Así que te dejo un abrazo de oso para vos y toda esa linda audiencia de Madrunoche.
1: ¡Qué lindo, qué lindo! José Carlos, mira, nuestros despertares, o por lo menos los despertares de muchos, y nuestros cierres de discoteca, no son lo mismo cuando nos falta tu mensaje. Gracias, gracias por la buena onda y por toda la data que nos enviaste, ¿sí? A través de nuestro WhatsApp. Ya sobre el final de la discoteca, me resta agradecerle a Gustavo, nuestro amigo pollajero de Floresta, que está por allí dando el presente después de una corta ausencia. Gracias a vos por la compañía. Que tengas una linda jornada. Y dale con la ciclogénesis. Y dice, bueno, ¿qué le vamos a hacer? ¿Viste? Si es lo que hay. Nosotros lo contamos, por supuesto. Que tengas un gran día, Gus. Todos, todas, gracias por habernos acompañado, por habernos elegido una madrunoche más. Y mañana, si Dios quiere, solo si Él, y yo sé que va a querer. Por aquí nos reencontramos, ¿les parece? En este rinconcito del dial, minutos después del acero, con Fabi Codevila, sí, haciendo día dos y luego abriéndonos mutuamente las puertas de la discoteca nacional. Se viene el panorama federal de noticias a partir de las 6, pero antes nuestro cierre musical. Aprovechemos, aprovechemos a andar sin gamulán hasta que llegue la ola polar, ¿sí? Abuelos de la nada, y que tengan un gran miércoles. Chau, hasta mañana.

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1: Hola, buenos días. Desde Luján de Cuyo, esperando a las 6 para escuchar el panorama informativo.
2: Hola, hola, hola. ¿Qué tal? ¿Cómo les va? Muy, pero muy buenos días. Bienvenidos al Panorama Federal de Noticias. Los recibimos con una temperatura en la Ciudad Autónoma de Buenos Aires de 20 grados. La humedad relativa ambiente 89%, el cielo está parcialmente nublado. Está lloviznando en estos momentos en las calles porteñas y en parte del AMBA. En un ratito vamos a repasar el pronóstico extendido para la Ciudad de Buenos Aires y por supuesto también vamos a repasar el pronóstico para las distintas regiones de la República Argentina. Mi nombre es María Fernanda Heras, es un gusto, es un placer como siempre recibirlos a cada uno de ustedes, al igual que a nuestro compañero Fernando Pedernera. Buen día, Fer.
3: Muy buenos días, María Fernanda, muy buenos días para todos.
2: Y como cada día, comenzamos yéndonos a la calle.
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3: Atención, se recomienda salir con paraguas si va a andar por el área metropolitana de Buenos Aires. Por el momento no hay registro de incidentes ocurridos durante la madrugada con intervención del SAME, pero ojo, la calzada está resbaladiza. Se recomienda aumentar la distancia entre vehículos y reducir la velocidad.
2: Vamos con el estado de los accesos y las autopistas.
3: El tránsito es normal y fluido en Puente Pueyrredón, Puente La Noria, Autopista La Plata-Buenos Aires, Autopista 25 de Mayo, Delepiane, Lugones, Cantilo, Cámpora, Ilia, 9 de Julio, Perito Moreno, Camino del Buen Aire, Autopista del Oeste, Panamericana y General Paz.
2: ¿Y qué pasa con los trenes? Los ramales Tigre, Mitre y José León Suárez de la línea Mitre están circulando a horario.
3: En la línea Roca, los ramales La Plata, Gleu, Cañuelas y Bosques corren dentro de los cronogramas previstos.
2: También está operando a horario las líneas Belgrano Norte, Belgrano Sur, Urquiza, San Martín y Sarmiento.
3: Subte y Premetro comenzaron a operar hace poco más de media hora de acuerdo con los cronogramas previstos.
2: Y en el Aeropuerto Internacional Ezeiza y el Aeroparque Jorge Newbery, la operatividad de las estaciones es normal.
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3: Y este es el pronóstico por regiones para este miércoles 6 de mayo en la República Argentina.
2: En el NOA, Jujuy, Salta, Tucumán, Catamarca, La Rioja y Santiago del Estero, tiempo estable con cielo parcialmente nublado, temperaturas en ascenso y ambiente templado, mínimas de 12 grados, máximas de 27 grados.
3: En el NEA, Formosa, Chaco, Corrientes, Misiones, inestable con probabilidad de lluvias y tormentas aisladas, especialmente en el norte. Temperaturas en leve ascenso, mínimas de 17 a 20, máximas de 26 a 29 grados.
2: En la región de Cuyo, Mendoza, San Juan, San Luis, mayormente soleado, con cielo poco nuboso, temperaturas en ascenso con máximas agradables, las mínimas de 8 grados, las máximas de 24 grados.
3: En el centro, Córdoba, Santa Fe, Entre Ríos, Buenos Aires, La Pampa y área metropolitana, se espera que esté variable con nubosidad en aumento y probabilidad de lluvias y tormentas en áreas del centro y norte de la región. Temperaturas entre 17 y 23 grados en el este, algo más frescas hacia el oeste, mínimas entre 15 y 18, máximas de 22 a 26 grados.
2: ¿Y qué pasa en la región de la Patagonia, Neuquén, Río Negro, Chubut, Santa Cruz, Tierra del Fuego? Inestable, con lluvias en el norte, nevadas en la cordillera y sur. Vientos moderados a fuertes, ambiente frío, mínimas de 2 grados, máximas hasta los 15 grados.
3: Por último, sector Antártico Argentino, islas del Atlántico Sur, frío intenso con nevadas y vientos fuertes. Temperaturas bajo cero en la base Antártica y muy bajas en Malvinas. Van a ir las temperaturas entre 10 bajo cero y 2 grados bajo cero en las bases antárticas y entre 2 grados y 6 grados sobre cero en las Malvinas.
2: Y en estos momentos vamos a repasar el cronograma de pagos de la ANSES correspondiente al mes de mayo.
3: Jubilaciones y pensiones que no superen el haber mínimo y las asignaciones familiar por hijo, por embarazo y universal por hijo se pagarán a partir del lunes 11 a beneficiarios con DNI terminados en cero.
2: Las jubilaciones y pensiones que superen el haber mínimo se estarán abonando desde el viernes 22 a los documentos concluidos en 0 y 1.
3: La asignación por prenatal y la asignación por maternidad se pagarán a partir del miércoles 13 a los titulares de los beneficios con DNI finalizados en 0 y 1.
2: Las asignaciones de pago único, matrimonio, adopción y nacimiento, primera quincena, se abonarán del martes 12 de mayo al miércoles 10 de junio a beneficiarios con todas las terminaciones de documento.
3: Las pensiones no contributivas se pagarán a quienes presenten DNI terminados en 0 y 1 a partir del lunes 11.
2: Las asignaciones familiares de pensiones no contributivas podrán ser cobradas también desde el lunes 11 de mayo hasta el miércoles 10 de junio por titulares de beneficios con todas las finalizaciones de documento.
3: Por último, la prestación por desempleo Plan 1 será percibida a partir del viernes 22 de mayo por quienes presenten documentos terminados en 0 y en 1.
2: Y antes de comenzar a desarrollar la información nacional e internacional, vamos a ir con la primera parte de las efemérides del día en la voz de Magdalena Arnú.
4: Hoy, miércoles 6 de mayo, se recuerda el día de 1859 en que nace en Buenos Aires el doctor Luis María Drago. Se destacó como criminalista, pero cobró notoriedad internacional al formular la doctrina que lleva su nombre y que establece que ninguna nación europea puede intervenir en forma armada u ocupar un país americano sob pretexto de una deuda pública. Motivó esta doctrina el bombardeo de Venezuela en 1902 por parte de Alemania y Gran Bretaña para cobrar deudas pendientes. También recordamos la muerte en 1859 del naturalista alemán Alexander von Humboldt. Sus descubrimientos permitieron avances significativos en disciplinas tales como la botánica, la zoología, la geografía, a la vez que sembró las bases para la ecología y la teoría de la evolución. Estos avances fueron posibles gracias a sus viajes por América, que así nos describía Rodrigo Cajade, doctor en ciencias biológicas e investigador del CONICET.
5: América fue clave para Humboldt. Gran parte de su obra se centra en su viaje realizado entre 1799 y 1804 con su colega, el destacado médico y botánico francés Amado Bonpland. Realizaron expediciones legendarias como los llanos venezolanos, el río Orinoco y el ascenso al volcán Chimborazo en Ecuador. En este viaje, Humboldt se convirtió en el primer naturalista en reconocer y advertir sobre el problema de la deforestación y cómo esta podría incidir en el clima global. Su espíritu apasionado lo llevó a estudiar la naturaleza de maneras innovadoras. Cuando todos los naturalistas de la época se encontraban elaborando gigantescas tablas de números, mediciones y listas de especies interminables, él decidió describir la naturaleza con un dibujo. Así comenzó a dibujar las montañas que estudiaba, utilizando variables como características de la vegetación y de la atmósfera que medía sobre los relieves montañosos de distintos lugares del mundo, de modo que pudieran ser comparables.
6: Yo soy la sombra del Cala. Yo soy presidente de Chile.
4: Y también recordamos el nacimiento en 1941 de Javier Pantaleón en La Quiaca, provincia de Jujuy. Fue cantante, bombista, guitarrista y compositor y fundó junto a Tomás Campos, Gilberto Vaca y Alberto González Lobo el mítico grupo de folclore salteño Los Cantores del Alba.
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2: Seis de la mañana, 9 minutos en la República Argentina. Te contábamos que comenzó a lloviznar en la Ciudad Autónoma de Buenos Aires y en el AMBA. Tenemos en estos momentos 20 grados de temperatura. La humedad relativa ambiente, 89%. La presión, 1.008.2 hectopascales. Viento del noreste a 4 kilómetros en la hora. La visibilidad por el momento es óptima. Pero, ¿qué nos indica el Servicio Meteorológico Nacional para hoy? Que vamos a tener chaparrones durante la mañana, tormentas durante la tarde y tormentas fuertes durante la noche.
3: Anuncian una mejora en la calificación crediticia de Argentina.
2: El viceministro de Economía, José Luis Daza, informó que Fitch, una de las tres agencias de calificación crediticia más grandes y reconocidas del mundo, acaba de subir la calificación de Argentina de CCC+. A B menos.
3: De esta forma, el país cruza un umbral clave en los mercados financieros internacionales, explicó Daza.
2: Se trata, expresó, de un cambio de enorme importancia que expande masivamente el universo de inversores elegibles para invertir en deuda soberana y corporativa argentina.
3: La mejora amplía el universo de bancos que pueden prestar a la Argentina, ya que muchos bancos europeos, por políticas internas de riesgo, tienen restricciones para otorgar líneas de crédito a países o instituciones con rating inferior a B-. Argentina cruza ahora ese umbral y es elegible.
2: El presidente Javier Milei disertará hoy en la conferencia anual Instituto Milken.
3: El jefe de Estado se reunirá a las 14 hora argentina con el titular del Instituto, Michael Milken, y posteriormente mantendrá un encuentro con un reducido grupo de empresarios.
2: A las 18 expondrá ante la 29ª conferencia anual del Instituto Milken.
3: Su regreso a Buenos Aires está previsto para el jueves, mañana, a las 13:30.
2: El Instituto Milken es un centro de estudios económicos sin fines de lucro y aparece como sede en los Estados Unidos, dedicado a acelerar el progreso global en salud, finanzas y filantropía.
3: El gobierno designó a tres nuevos funcionarios en los ministerios de Capital Humano, Economía y Seguridad Nacional.
2: Los nombramientos se oficializaron esta madrugada tras la publicación de una serie de decretos en el boletín oficial.
3: La primera designación registrada en el decreto 325/2026 estableció que el doctor Atilio Rodolfo Catelli asumirá el cargo de subsecretario de Empleo y Formación Laboral.
2: De igual manera, en el decreto 323/2026 se oficializó la aceptación de la renuncia de Matías Javier Mana al cargo de subsecretario de Relaciones Financieras Internacionales.
3: En su lugar fue designado el doctor Martín Edgardo Tolivia.
2: Por último, en el área de seguridad, el decreto 324/2026 dispuso la designación de la comandante bioquímica María Eugenia Nicolotti como directora interina del Registro Nacional de Datos Genéticos vinculados con la investigación criminal.
3: Causa Cuadernos declaró el periodista Diego Cabot.
2: Durante más de 10 horas, Cabot, del diario La Nación, fue sometido a un interrogatorio inusualmente extenso en el juicio en el que se investiga a la expresidenta Cristina Kirchner como presunta jefa de una asociación ilícita.
3: Cabot afirmó que recibió los cuadernos originales del chofer Oscar Centeno, a partir de los cuales se inició el caso, y reconoció que pensó mucho en la protección de sus hijos en ese momento, ya que conocía la conducta de los políticos investigados, pero no la de los empresarios.
2: El periodista respondió preguntas de la Fiscalía y de las defensas en audiencia que transcurrió prácticamente sin ningún cuarto intermedio.
3: A partir de las anotaciones en un cuaderno del chofer Centeno, el fiscal Carlos Stornelli inició una pesquisa que detectó una red de sobornos y corrupción durante el kirchnerismo entre los años 2003 y 2015.
2: Vamos a compartir un tramo de la audiencia donde el abogado Juan Manuel Uberia que representa al exdirector de Yacyretá, Oscar Tomás, interroga a Cabot.
7: Si no malinterpreté, señor, usted por primera vez lo ve de forma personal, señor Centeno, ¿es así?
8: Sí.
7: Entonces, ¿quién le dio autorización a usted para utilizar los cuadernos si es que con Centeno nunca tuvo una relación directa?
8: No, era material que yo consideraba que tenía relevancia periodística. Trabajé con ellos por esa relevancia periodística.
7: Claro, usted es abogado, ¿sabe? No, son papeles privados. O sea, le hago esta pregunta, que son dos cosas distintas. Una cosa que tenga relevancia periodística y yo le estoy preguntando otra cosa. Digamos, en el diario, ¿usted consultó con la parte jurídica del diario, con el asesoró con respecto al tema de la utilización de documentos o de papeles que son privados?
8: Lo estudié yo al asunto, al tema, y de hecho por eso no publiqué nada.
7: ¿Y entonces?
8: Como eran documentos privados y tenían las limitaciones que tienen los documentos privados, no hice ninguna publicación. Hice una denuncia para que sea la justicia quien pruebe o no lo que estaba en esos cuadernos.
3: Piden la captura del financista vinculado a Claudio Chiquitapia y la AFA.
2: El financista es Ariel Vallejo, que no se presentó ante la justicia para prestar declaración, por lo que se requirió su detención.
3: La fiscal Cecilia Incardona, junto con el organismo recaudador ARCA, impulsó el pedido de captura de Vallejo, señalado como cercano a Tapia.
2: Tanto el financista como su madre, Graciela Vallejo, estaban citados a declarar este martes, pero ninguno de los dos se presentó ante el juzgado.
3: Ante esta ausencia, la fiscal avanzó con la solicitud de detención.
2: La investigación apunta a que el financista administró fondos vinculados a dirigentes del ámbito futbolístico y político.
3: El Banco Central alcanzó el 73% de su meta anual de compra de dólares.
2: La entidad financiera compró 69 millones de pesos y acumuló así 80 días consecutivos de ese tipo de operaciones en el mercado de cambios.
3: De esta manera captó 7.291 millones de dólares en 2026 y ya cubrió casi el 73% de la meta de 10.000 millones de dólares que se había fijado para este año.
2: Las compras se aceleraron el mes pasado, cuando duplicó el ritmo diario de intervención con respecto a los registros del primer trimestre.
3: El ministro de Economía, Luis Caputo, declaró que el desarrollo del mercado de capitales es crucial para el crecimiento sostenido.
2: La Cancillería destacó el aumento de las exportaciones de carne.
3: El canciller Pablo Quirno declaró que el acuerdo recíproco de comercio e inversiones con Estados Unidos permite aumentar las exportaciones de carne de manera significativa.
2: En ese sentido, resaltó en su cuenta de X los resultados positivos que dejó la Semana de la Carne Argentina, que se llevó a cabo en las ciudades de Filadelfia, Chicago y Los Ángeles.
3: Dejan firme la condena a 6 años de prisión para Juan D'Artés.
2: Es por el caso de abuso sexual contra la actriz Thelma Fardín cuando ella tenía 16 años.
3: Con este fallo, el actor radicado en Brasil irá a la cárcel en ese país después de que intentó revertir la sentencia de la justicia local con 2 presentaciones que fueron rechazadas.
2: Enterada de la resolución, Fardín declaró que fue un recorrido arduo.
9: Fue un recorrido arduo, pero también las sensaciones de mucho orgullo, las sensaciones de una victoria enorme personal, una victoria de un equipo muy grande y de toda una sociedad.
3: Son 7 las personas con síntomas y 3 los muertos por hantavirus a bordo del crucero que partió desde Ushuaia.
2: Las autoridades sanitarias internacionales señalaron que probablemente contrajeron la enfermedad en tierra durante alguna excursión y desarrollaron los síntomas en el barco.
3: La enfermedad provocó la muerte de 3 viajeros del crucero polar MV Hondius, que partió desde Tierra del Fuego con destino final a Islas Canarias, vía Cabo Verde, con 152 personas a bordo, entre ellas un argentino.
2: Informa Diana Costanzo.
10: Se elevó a 7 la cantidad de personas con síntomas de hantavirus, mientras que 3 fallecieron. A bordo del crucero que partió de Ushuaia rumbo a las Islas Canarias, con 150 pasajeros. Las autoridades sanitarias internacionales señalaron que probablemente los contagios se produjeron en tierra durante una excursión y luego se desarrollaron los síntomas en la embarcación. En principio se sospechaba de la presencia de roedores en el barco, pero esa situación fue descartada.
3: Hallaron al nene de 6 años que estaba desaparecido en Corrientes.
2: Se encontraba en un paraje de El Duraznillo, a unos 40 kilómetros de la ciudad correntina de Goya, junto a su padre, quien quedó detenido.
3: La confirmación llegó de manera oficial por parte del jefe de la policía de la provincia, cerrando así una búsqueda contrarreloj que comenzó el domingo por la noche en Esquina.
2: Desde Radio Nacional Santo Tomé amplía la información Roberto Pujol.
11: Se confirmó oficialmente el hallazgo de Nahuá Santos Riquelme y de su padre Josías Santos Regis. Ambos fueron localizados en la zona del paraje Duraznillo. Se encuentran en buen estado de salud. La noticia fue confirmada por el fiscal de la causa, Javier Mosquera, quien indicó que tanto el menor como el progenitor fueron hallados tras los intensos rastrillajes realizados por las fuerzas de seguridad provinciales y federales.
3: Alarma en el río Paraná, chocaron 2 buques con cargas de químicos y combustibles.
2: El impacto se produjo en plena zona operativa del puerto de Campana y se investigan las causas del incidente.
3: El informe de Elidalmar Otman desde Radio Nacional Gualeguaychú.
12: Un químico y un petrolero colisionaron en el puerto y el incidente activó los protocolos de emergencia por el traslado de ácido sulfúrico y también combustibles. Según se construyó a partir de las imágenes de seguimiento satelital, el Gigant Bobcat navegaba unos 8 nudos cuando, por motivos que ahora analiza la pericia, embistió al Helios. El petrolero, registrado en Islas Marshall, estaba amarrado en el muelle de la terminal Pan American Energy y cargaba combustible con destino río arriba hacia el complejo cerealero Gran Rosario. Por su parte, el otro buque transportaba 10.300 toneladas de ácido sulfúrico, lo que elevó el nivel de alerta por riesgo ambiental en el río Paraná.
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2: Seis de la mañana, 22 minutos en la República Argentina, en la ciudad de Buenos Aires, 19 grados 9 décimas la temperatura. Actualmente el cielo está parcialmente nublado, con relámpagos, por el momento sin truenos. Digo todo por el momento, porque para hoy está pronosticado tormentas aisladas, tormentas fuertes, bueno, tenemos para todos los gustos de las tormentas. Mañana jueves, la máxima para hoy será de 23 grados. Mañana jueves, una mínima de 16, una máxima de 20 grados. No se van a ir las lluvias, pero a las lluvias se les va a agregar el viento. Vamos a tener lluvias fuertes, tormentas, chaparrones, con mucho viento durante todo el jueves. Llegando al descanso del día viernes, sin lluvias, pero con mucho viento. Y las mínimas van a bajar bastante, a 8 grados, con una máxima de 14 grados.
3: Internacionales. Estados Unidos dice que la ofensiva militar a Irán se acabó.
2: El presidente Donald Trump y sus principales ministros señalaron que la tregua sigue y que no buscan enfrentamientos.
3: Trump en este contexto calificó de meras escaramuzas a los enfrentamientos con el régimen iraní.
2: El canciller Marco Rubio, por su parte, afirmó en rueda de prensa que la etapa de la ofensiva militar contra Irán se acabó, mientras que el jefe del Pentágono, Peter Hetzel, señaló que el alto el fuego no ha concluido.
3: El mensaje de Trump y sus ministros buscaría calmar a los mercados por el alza del petróleo.
2: El precio del petróleo cae 1,7% tras las señales de distensión en el estrecho de Hormuz.
3: La guerra del Golfo Pérsico sigue alterando los precios en el mercado petrolero global, aunque este miércoles los valores continúan a la baja en un contexto de expectativas positivas.
2: El petróleo Brent del Mar del Norte cotiza a $108 el barril de 159 litros, lo que representa una caída del 1,7%.
3: El Brent es la principal referencia en los mercados asiático, europeo y también para la Argentina.
13: Deportes.
3: Boca cayó ante el Barcelona de Ecuador y se complica su clasificación a los octavos de final de la Copa Libertadores.
2: La información con Fabián Pomelo Codevila.
14: Gracias, nos metemos rápidamente con la información para hablar de una nueva jornada de Copa Libertadores y Copa Sudamericana para equipos argentinos. Comenzamos hablando de la dura derrota de Lanús en Bolivia, en la altura del Alto, 4.100 metros sobre el nivel del mar. Casi cerca de la casa de San Pedro, no se puede jugar más alto. Ahí Lanús cayó por 4-0 en su visita a Always Ready, partido válido por la cuarta fecha de la Copa Libertadores. Gómez, los argentinos Triverio y Amoroso y Suárez anotaron los goles para el conjunto del altiplano. Con este resultado, el equipo argentino está segundo en el grupo G con 6 puntos. En la próxima fecha, Lanús visitará a la Liga de Quito Universitaria. También en el marco de la Copa Libertadores, transmisión de Nacional, cayó Boca, perdió en Guayaquil. En el marco también de la cuarta fecha del torneo continental, el equipo de Claudio Úbeda perdió 1-0 ante Barcelona de Ecuador, que hasta aquí no había cosechado puntos en la Copa. Tito Villalba, el ex San Lorenzo, anotó el único tanto del partido. Ambos equipos terminaron con 10 jugadores por las expulsiones de Azcacíbar. Inexplicable, le pegó una patada en la cabeza a un jugador en el piso, y Celis. Además, Boca sufrió la lesión de su arquero, Bray, tuvo que salir. Entró Javier García, que hacía más de 2 años que no atajaba. Con este resultado, el equipo de la Ribera está a falta de un encuentro entre Universidad Católica y Cruzeiro, que se dará hoy, en el grupo D, segundos con 6 unidades. Por su parte, el ídolo consiguió su primera victoria en la competición. Así se lo conoce al equipo ecuatoriano. Tras el partido, la posibilidad de escuchar a Leandro Paredes, campeón del mundo, capitán de Boca, el emblema de este conjunto que dirige Claudio Úbeda, decía lo siguiente.
15: Sabíamos que podía ser así, jugábamos en una cancha muy complicada, contra un rival difícil, otra vez la pulsión también nos condicionó un montón, pero hay que pensar en lo que viene, lamentablemente es así, se gana, se pierde, creo que hicimos un esfuerzo muy grande, pero no alcanzó. Creamos bastante, hasta con uno menos, la de Miguel, la primera del Ruso, también la del Chango, pero si no concretás, el rival también juega y ellos se hicieron, golpearon en el momento justo.
14: Hasta ahí la palabra de Leandro Paredes. Otro de los partidos por Copa de Libertadores fue el triunfo de Rosario Central en el Gigante de Arroyito como local, gracias al tanto de Obando, que la sigue metiendo este chico con gran futuro. El Canalla venció por 1-0 a Libertad de Paraguay, con Morinigo atajándole un penal a Ángel Di María en el primer tiempo, con todo lo que eso implica. Con este resultado, Rosario Central está puntero en el grupo H con 10 unidades e invicto, mientras que el Gumarelo se encuentra último sin puntos. A propósito de esta victoria, del penal fallado, vamos a escuchar a otro campeón del mundo, Angelito Di María. El Fideo dijo lo suyo tras el partido.
16: Me pone muy feliz que la gente esté así, que todos los partidos sean un carnaval, que sea algo así de lindo, y nada, la verdad que estamos muy felices. Paso a paso, hoy hicimos un gran trabajo otra vez. La gente eso a veces no se da cuenta, estamos jugando cada 3 días, hoy jugamos cada 2 días, es una cosa de loco, pero bueno, el fútbol es así, nos está tocando y intentamos darle para adelante.
14: Hasta ahí la palabra de Ángel Di María. Luego, obviamente, de la importancia de la Copa Libertadores, inmediatamente está la Copa Sudamericana. Y ahí, Deportivo Riestra no pudo como local ante el poderoso Gremio. El Malevo perdió 3-0 contra el conjunto brasileño. Los goles fueron obra de Carlos Vinicius de penal, Francis Amosú y Martín Brightwhite. Con este resultado, el conjunto argentino acumula 4 puntos y está tercero en el grupo F. La próxima fecha, Riestra visitará a Montevideo City Torque.
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3: 6 y 29 en la República Argentina, repasamos el sistema de alerta temprana del Servicio Meteorológico Nacional. Hay alerta amarilla por viento sonda para Catamarca, La Rioja, San Juan y Mendoza. Alerta amarilla por tormenta para el este de San Luis, sur de Córdoba, sur de Santa Fe, norte de la provincia de Buenos Aires, área metropolitana.

0: modernos, declaró el periodista Diego Cabot.
1: Piden la captura del financista vinculado a Claudio Chiquitapia y a la AFA.
0: Quedó firme la condena a 6 años para Juan D'Artés por abuso sexual.
1: Son 7 las personas con síntomas de hantavirus a bordo del crucero que partió desde Ushuaia.
0: Boca cayó ante el Barcelona de Ecuador y complicó su pase a octavos de final de la Libertadores.
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2: Seguimos en Panorama Federal.
11: Buen día, soy Oscar de Tandil, tornero matricero, por empezar la jornada en el taller.
1: Seis de la mañana, 33 minutos en la República Argentina. Continuamos con las noticias, esas noticias que necesitas saber para estar informado durante toda la jornada.
0: Argentina obtuvo el primer certificado para la exportación de miel a Europa.
1: Será con arancel cero, según informó el canciller Pablo Quirno, antes de emprender la gira presidencial rumbo a los Estados Unidos.
0: Recibimos la excelente e histórica noticia que hoy se emitió el primer certificado que viabilice el uso de cuotas otorgadas por la Unión Europea al Mercosur, indicó el ministro de Relaciones Exteriores.
1: Quirno precisó que la primera certificación para la Argentina es una exportación de miel desde Concordia, Entre Ríos, hacia Europa.
0: Lo que hasta el 30 de abril ingresaba con un arancel del 17,3% partió hacia el mercado europeo con un arancel de 0%, subrayó Quirno.
1: El gobierno envió a diputados el proyecto que redefine los subsidios al gas.
0: El Poder Ejecutivo giró a la Cámara Baja la iniciativa que habilita la restricción de los subsidios al gas en las denominadas zonas frías.
1: La propuesta busca ordenar las cuentas del sistema energético y paliar la ruptura de la cadena de pagos entre distribuidores y productores.
0: Argumenta que el actual sistema de financiamiento es insuficiente.

0: suficiente para cubrir la demanda de subsidios extendidos.
1: La iniciativa establece un retorno a los criterios vigentes antes del 2021.
0: De esta manera, el subsidio por zona geográfica quedará limitado exclusivamente a la Patagonia, la Puna y el departamento de Malargüe en Mendoza.
1: Caso Maradona. Un médico afirmó que sufrió una agonía exteriorizada.
0: Federico Corazzaniti, el perito que participó de la autopsia y la junta médica, declaró en una nueva audiencia del juicio que investiga la muerte del exfutbolista que el 10 tenía signos de edema y fallas crónicas desde hacía bastante tiempo.
1: El testigo sostuvo ante los tribunales de San Isidro que súbito, eso no puede ser, en alusión a la muerte de Maradona en el año 2020.
0: También testificaron otros especialistas convocados por la Fiscalía en una jornada clave del proceso.
1: Las audiencias se retomarán el próximo jueves con más testimonios.
0: Pequeño J negó su participación en el triple crimen de Varela.
1: Tony Hansen Valverde Victoriano fue indagado tras ser extraditado desde Perú y negó haber participado del asesinato de las tres jóvenes en el año 2025.
0: Durante la audiencia realizada desde la cárcel de Marcos Paz, el acusado se negó a responder preguntas del fiscal.
1: El imputado había sido detenido por Interpol y trasladado al país en un operativo coordinado por la Policía Federal Argentina.
0: Alertan sobre la llegada de El Niño al litoral argentino.
1: Se reunieron en Santa Fe funcionarios de la Agencia Federal de Emergencias y representantes de provincias.
0: El fenómeno climático podría afectar a varias regiones.
1: El informe es de José Senclusen desde Radio Nacional Santa Fe.
2: Nación coordina con provincias acciones preventivas ante la llegada del fenómeno climático Niño. Convocados por la Agencia Federal de Emergencias, se realizó en Santa Fe una reunión entre funcionarios de Defensa Civil y Gestión de Riesgo de las provincias de Santa Fe, Misiones, Corrientes, Chaco, Entre Ríos y Buenos Aires. El director ejecutivo de la Agencia Federal de Emergencias, Santiago Ardié, destacó la mirada federal, la coordinación de esfuerzos y la necesidad de continuar con estas reuniones.
3: Sabemos que este año probablemente sea un año niño, o va a ser un año niño. Lo que no sabemos todavía es la magnitud, eso se está formando, todavía es neutro, seguramente en la primavera ya tendremos más claridad.
0: Se registró un nuevo caso de viruela símica en la ciudad de Buenos Aires.
1: Nos amplía la información Diana Costanzo.
4: Se registró un nuevo caso de MPOX, también conocido como viruela símica, en la ciudad de Buenos Aires. Este año se confirmaron 8 personas con la infección. 7 residen en Capital Federal y una en la provincia de Río Negro. Los casos confirmados corresponden a hombres de entre 29 y 43 años. La enfermedad se puede transmitir de persona a persona o por materiales contaminados y se presenta principalmente con lesiones en la piel.
0: Murió una adolescente de 14 años por una ACV en un secundario en Córdoba.
1: Nos amplía la información Eduardo Galfré.
5: Una adolescente de 14 años perdió la vida en la ciudad de Río Cuarto tras una descompensación en el Instituto San Francisco de Asís. La joven, que cursaba el tercer año del nivel secundario, fue hallada descompensada en el sector de los baños de la institución educativa. Ante la emergencia, los directivos del establecimiento la trasladaron de urgencia al dispensario situado en las inmediaciones, donde los facultativos realizaron maniobras de reanimación que lamentablemente resultaron infructuosas. El fiscal a cargo de la investigación, Pablo Jávega, confirmó que el informe preliminar de la autopsia determinó que la causa del deceso fue un ACV hemorrágico.
0: Tensión en Neuquén, presos incendiaron una comisaría.
1: 2 internos iniciaron una revuelta en la alcaldía del barrio Progreso que escaló a un incendio generalizado.
0: El conflicto se originó tras la negativa de un policía ante el pedido de 2 detenidos que solicitaron cigarrillos y elementos personales fuera del horario permitido para las visitas.
1: La situación escaló con rapidez cuando los internos dañaron la puerta reja de su celda y acudieron al sector común de la unidad.
0: Una vez allí utilizaron la estructura metálica para bloquear el ingreso principal y prendieron fuego diversas prendas de vestir.
1: Santa Fe, encontraron una nota con bala en una escuela.
0: El establecimiento de Villa Gobernador Gálvez tuvo que cerrar sus puertas al encontrar una nota amenazante con dos balas pegadas.
1: Sucedió en la escuela número 1281, doctora Cecilia Grierson.
0: Las actividades se retomaron tras asentarse la denuncia correspondiente.
1: La justicia investiga ahora a los autores del acto intimidatorio.
6: Policiales.
0: Ola delictiva en La Plata.
1: Recibimos un informe de Fernanda Germanier.
7: Ola delictiva en la zona norte de La Plata. Esta vez una banda organizada atacó a una mujer en su vivienda y escapó con una suma millonaria. Fue en Gonet, a plena luz del día, cuando cinco delincuentes encapuchados y con armas sorprendieron a la víctima de 60 años que estaba dentro de su casa. La mujer recibió golpes en la cabeza y tuvo que ser trasladada al hospital. Radio Nacional habló con los vecinos del barrio.
8: La zona es una zona linda, pero es insegura. Acá estamos los vecinos, todos tenemos que estar alerta, no se puede dejar ni una ventana abierta, es complicado. Vivimos en un estado de alerta total, tanto de día como de noche.
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1: Seis de la mañana, 41 minutos en la República Argentina. En la ciudad de Buenos Aires, 19 grados 9 décimas la temperatura. El cielo parcialmente nublado, con relámpagos sin truenos. Por el momento, una llovizna muy débil tenemos en la ciudad. Pero atención, que el Servicio Meteorológico Nacional nos indica que vamos a tener una temperatura máxima de 23 grados, con tormentas por momentos fuertes durante toda la jornada.
6: Internacionales.
0: Cayó el gobierno de Rumania por una moción de censura.
1: El gobierno, liderado por el conservador Ilie Bolojan, fue depuesto tras la aprobación en el Parlamento de su moción de censura impulsada por socialdemócratas y ultranacionalistas.
0: La situación abrió un periodo de negociaciones para formar un nuevo ejecutivo.
1: En la votación parlamentaria estuvieron presentes 431 diputados y se emitieron 288 votos, con 281 de ellos a favor de la moción de censura, 4 en contra y 3 anulados.
0: Un alumno mató a dos personas y dejó varios heridos en una escuela de Brasil.
1: El hecho ocurrió en el Instituto João José, en el barrio Branco, estado brasileño de Acre, donde el estudiante de 13 años entró con un arma que pertenecía a su padrastro.
0: El adolescente mató a dos empleados y dejó a varios compañeros heridos.
1: La policía militar detuvo al atacante e identificó a otros estudiantes que supuestamente tenían conocimiento de este ataque.
6: Provincias.
0: Santa Fe declaró la emergencia agropecuaria por las severas inundaciones.
1: La disposición se adoptó tras el temporal que se registró en abril en el norte de la provincia, donde se perdieron 430.000 cabezas de ganado.
0: Desde Radio Nacional Santa Fe nos amplía este tema Gabriel Barilá.
9: En gran parte del territorio provincial se registraron valores por encima de los 900 milímetros, superando incluso los 1.100 milímetros de lluvia acumulada. Ese fenómeno extraordinario afectó principalmente a los departamentos del norte. Facundo Méndez, director de ganadería de la provincia, dijo que ahora se espera que avance la declaración de emergencia agropecuaria y estimó que unos 250.000 productores se beneficiarán con la medida.
10: Son pequeños y medianos productores, son 230.000, llovió mucho en Santiago del Estero y en Chaco esa agua se viene, también se van a ver afectados, sobre todo en el departamento Vera, al norte, así que también tenemos los ojos puestos en ese lugar.
1: Desarticulan en Chubut una millonaria mega estafa digital.
0: Recibimos un informe de Fernando Hassanie desde Radio Nacional Alto Río Senger.
11: Allanamientos por mega estafa digital, una nueva modalidad que utiliza empresas legales como fachada. Escuchamos la palabra del fiscal en jefe de la unidad de cibercrimen, Fernando Rivarola.
12: Identificada hoy, tenemos una sola víctima. Del movimiento de cuentas, uno puede advertir que estamos hablando de cientos o más. Tenía teníamos en una de las cuentas un embargo efectivo de 90 millones de pesos. Asegurado, falta que ingrese a la cuenta judicial. Y de este operativo que hicimos, que fueron 20 allanamientos, Cava y Gran Buenos Aires, se secuestraron algo más de 100 mil dólares y 80 y pico mil USDT, que equivalen a un dólar cada uno. Y hay algo más de dinero argentino y alguna otra denominación.
1: Amenazas en escuelas. En Salta sancionarán a los padres si sus hijos acceden a armas.
0: Desde el LRA4 nos amplía la información Vanessa Espinosa.
13: El Senado de la provincia de Salta dio media sanción a este proyecto que incorpora la figura de almacenamiento negligente al Código Contravencional para prevenir tragedias en ámbitos educativos. La normativa establece penas de hasta 30 días de arresto o multas para los adultos que no garanticen condiciones seguras de resguardo de armamento en el hogar. Pueden agravarse significativamente llegando hasta los 200 días de arresto en casos donde el menor traslade, exhiba o utilice el arma. Los responsables legales deberán asumir los costos de los operativos policiales o sanitarios que se desplieguen ante una amenaza. Asimismo, las autoridades escolares quedan facultadas para informar a la justicia si sospechan que un estudiante tiene acceso a armas en su entorno familiar.
1: Desbaratan una red internacional que comercializaba cigarrillos falsos.
0: El Idelmar Otman nos informa desde Radio Nacional Gualeguaychú.
14: Se trata del operativo más grande en su tipo de los últimos 15 años, evaluaron desde la justicia federal. Así se desmanteló una organización criminal internacional dedicada a la venta, fabricación y distribución de cigarrillos falsificados. Los allanamientos se concretaron en las provincias de San Juan, San Luis, donde estaba la fábrica, Mendoza, la Ciudad Autónoma de Buenos Aires y la provincia de Entre Ríos. En el expediente se investigan los delitos de infracción marcaria, contrabando, falsificación, trata de personas con fines de explotación laboral, adulteración de certificados, evasión tributaria, lavado de dinero y asociación ilícita.
1: Advierten sobre los riesgos de consumo de toxina botulínica en alimentos.
0: Más información con Esteban Rodríguez desde LB8 Nacional Libertador.
15: El botulismo alimentario es una enfermedad potencialmente grave si la adquirimos, así lo señaló la doctora Marianela Castro, médica clínica, quien detalló cuáles son los síntomas en adultos y la importancia de la atención temprana en caso de adquirir este virus.
16: Es potencialmente grave si la adquirimos. Los primeros síntomas son digestivos, empezamos con náuseas, malestar abdominal, luego la toxina, el botulismo ataca el sistema nervioso y con visión borrosa o visión doble, o los párpados, sentirlos caídos al principio, como una debilidad en el párpado. Y luego una dificultad para hablar, luego dificultad para tragar, boca seca y ya después empieza lo que es el cuadro más grave, que es la debilidad muscular generalizada, y lo que es potencialmente grave es que pueda ser la parálisis de los músculos respiratorios.
1: Descubren restos prehispánicos tras el derrumbe de una barranca en Catamarca.
0: El hallazgo se produjo en el distrito Potrero y los restos tienen más de 1.700 años.
1: Roxana Sarmiento nos amplía este tema desde Radio Nacional Catamarca.
17: David Candal, director del Museo Lafone Quevedo del departamento mencionado, contó cómo encontraron los restos humanos de una de las prácticas funerarias más prehispánicas en la región.
18: El propietario, al frente a una de estas calles principales, se desmoronó una barranca y ahí se expuso el hallazgo de un esqueleto. Tenía una deformación común en los cráneos indígenas de la región, técnicamente tabular erecta, se produce por la presión de una venda y una tabla colocada normalmente a la altura de la nuca y la venda en la altura del frontal, de los huesos del cráneo. Fue tomando la forma de la presión, entonces se produce un aplanamiento y esto ya nos dio la información de que se trataba de un resto esqueletario indígena.
0: Allanan un centro de salud de Las Heras por falsificación de certificados sin aplicar dosis.
1: Recibimos un informe de Victoria Lupu desde Radio Nacional Mendoza.
19: Las maniobras consistían en registrar dosis en el sistema oficial sin que fueran aplicadas, lo que permitía emitir certificados de vacunación para personas que no habían recibido las vacunas. Sandra Gómez, directora general de Asuntos Jurídicos del Ministerio de Salud de la provincia, explicó la situación.
20: Gente de San Rafael habría ido a vacunar vacunarse en las eras. A eso se suma una operatoria a través de mecanismos de mensajería por celular. Se ofrecía dinero a cambio de que un empleado del centro de salud registrara el alta de las vacunas y suscribiera la certificación, pero sin que las vacunas se aplicaran.
0: Crece la compra de inmuebles con crédito hipotecario en La Rioja. Carlos Vega nos informa desde LRA 28.
21: Luciana Porras, presidente de la Cámara Inmobiliaria de La Rioja, explicó sobre las consultas e intereses para adquirir viviendas.
22: Hay una leve reactivación en lo que es averiguación de compras con la línea de créditos, que es bastante como accesible a todos, pero hoy por hoy tenemos la posibilidad de brindarle a todos nuestros clientes las líneas de crédito que la mayoría de los bancos las tienen, y es una posibilidad y un recurso que antes no existía, que está muy bueno.
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1: Seis de la mañana, 51 minutos en la República Argentina. Ampliamos información que tiene que ver con el tránsito. Choque en Caballito, en las calles Juan Bautista Alberdi y Biel. El tránsito está reducido. Por otro lado, en Panamericana está muy cargada, con demoras después de cruzar el peaje Ford y Tortuguitas camino a Capital. Las líneas de trenes Mitre, Sarmiento, San Martín, Urquiza, Roca, Belgrano Norte y Sur por el momento circulan con sus frecuencias habituales. El tren de la costa, recordamos que se encuentra interrumpido por obras en las zonas de vías.
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0: Retomamos el contacto con Fabián Pomelo Codevila.
23: En la continuidad de la información, cerramos lo que tiene que ver con la jornada de ayer en cuanto a Copa Sudamericana se refiere. Partido que comenzó muy tarde, que fue transmisión de Nacional, que terminó a la 1:00 a.m, hora de la Argentina. Hubo igualdad en Ecuador, partido válido por la cuarta fecha del torneo. Deportivo Cuenca y San Lorenzo empataron 0-0. Con este resultado, el Ciclón está puntero en el grupo D con 6 unidades, mientras que el conjunto ecuatoriano se encuentra en la segunda posición con 5 puntos. ¿Cómo sigue la actividad para los equipos argentinos en los torneos continentales? Bueno, en el día de hoy, por el marco de la Copa Libertadores de América, Cusco Fútbol Club desde las 19 horas en Perú recibirá Estudiantes de La Plata. 21:30 en Mendoza, La Lepra. Independiente Rivadavia recibirá a Fluminense. En cuanto a Copa Sudamericana, la atención se la robarán Botafogo y Racing. Será transmisión de Nacional desde las 21:30. Antes, desde las 21, Barraca Central recibirá Olimpia de Paraguay. Y también en el marco de la Copa Sudamericana, Macará de Ecuador, desde las 21, será local ante Tigre. Hablamos de Champions League porque habemos finalista. El Arsenal de Inglaterra, tras el empate 1-1 en la ida y la victoria 1-0 como local, terminó dejando afuera el Atlético de Madrid, el Cholo Simeone. Los Gunners vencieron a los colchoneros gracias al gol de Bukayo Saka, partido que se jugó en Londres, y de esta manera el conjunto inglés es el primer clasificado a la final que se va a jugar en Budapest. El equipo de Mikel Arteta espera por el rival que saldrá del partido de hoy entre el Paris Saint-Germain y el Bayern Múnich en una serie que está abierta. El partido de ida fue quizás uno de los mejores de la historia de la competencia. La semana pasada en París, el Saint-Germain le ganó 5-4 al conjunto teutón en el Parque de los Príncipes, en un encuentro frenético y lleno de emociones. La vuelta será hoy desde las 16 horas de la Argentina en el Allianz Arena. Los equipos de Vincent Kompany y de Luis Enrique darán batalla para ir en busca del pase a la gran final que se jugará en Hungría. ¿Cuándo? El próximo 30 de mayo a las 13 horas de la Argentina en el Puskás Arena de Budapest.
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1: Y ya en el tramo final de este panorama federal vamos a estar presentando la segunda parte de las efemérides del día con Magdalena Arnú.
2: Hoy, miércoles 6 de mayo, también recordamos el nacimiento en 1856 de Sigmund Freud, padre del psicoanálisis. Recibido con honores como médico y neurólogo, ensayó otro tipo de terapias al ver que sus saberes adquiridos no le permitían curar a buena parte de sus pacientes. La ciudad de Buenos Aires incorporó con avidez sus enseñanzas, al punto de convertirse en la ciudad con más psicólogos por habitante y de hacer del psicoanálisis una jerga que todos conocemos. Así lo señalaba el historiador Mariano Ben Plotkin, autor del libro Freud en las Pampas.
3: El psicoanálisis o conceptos de origen psicoanalítico se han convertido en casi una lengua franca entre los porteños o argentinos. Recordemos al general Balsa cuando se disculpó por los crímenes cometidos por el ejército, hablando de necesidad de trabajar el proceso de duelo y el inconsciente colectivo. Al propio presidente Milei hablando de psicopatiadas, y así podemos seguir y encontrar muchos ejemplos semejantes. Los motivos por los cuales esta pasión por el psicoanálisis son muy complejos. Tienen que ver con cuestiones políticas, apropiaciones que ha sufrido el discurso psicoanalítico, tanto por la izquierda como por la derecha, por esta mirada de los argentinos hacia lo europeo, por lo menos los intelectuales o los sectores medios argentinos. Y tiene que ver con una inercia cultural que viene de los 60, calculo yo, y continúa hasta el día de hoy. Sin embargo, la situación ahora ha cambiado bastante y el psicoanálisis en realidad se ha convertido en un eslabón de cadenas terapéuticas mucho más complejas que abarcan prácticas seculares y sagradas, que van desde la Umbanda hasta el cristianismo carismático, que abarca otros tipos de terapia. Sin embargo, hay ciertos conceptos psicoanalíticos, en parte derivados de la inercia cultural, que siguen siendo parte del vocabulario de los porteños.
2: También recordamos el día de 1829 en que se patentó en Viena el primer ejemplar del acordeón. Con notable rapidez fue ganando popularidad en Europa y llegó a América, donde se luce con especial preponderancia en los ritmos litoraleños.
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0: .657 en la República Argentina. Repasamos el pronóstico por regiones para este miércoles 6 de mayo en la República Argentina.
1: En el NOA, tiempo estable con cielo parcialmente nublado, temperaturas en ascenso y ambiente templado. Las mínimas de 12, máximas de 27.
0: En el NEA, inestable con probabilidad de lluvias y tormentas aisladas, especialmente en el norte. Temperaturas en leve ascenso.
1: En Cuyo, mayormente soleado con cielo poco nuboso, temperaturas en ascenso.
0: Centro, variable con nubosidad en aumento y probabilidad de lluvias y tormentas en áreas del centro y norte de la región.
1: Mientras que en la región de la Patagonia estará inestable con lluvias en el norte, nevadas en la cordillera y sur, vientos moderados a fuertes.
0: Sector Antártico Argentino, islas del Atlántico Sur, frío intenso con nevadas y vientos fuertes. Temperatura bajo cero en la base antártica y muy bajas en Malvinas, temperaturas entre 10 bajo cero y 2 bajo cero en las bases antárticas y de 2 a 6 grados en Malvinas.
1: El resumen nacional este miércoles templado y variable, predominan las condiciones estables con leve ascenso de la temperatura en el centro y norte, mientras que en el sur se mantiene inestable y más fresco. Momento de repasar los principales títulos.
0: La Argentina obtuvo el primer certificado para la exportación de miel a Europa con arancel cero.
1: Caso Maradona, un médico confirmó que sufrió una agonía exteriorizada.
0: Triple crimen de Florencio Varela, pequeño J negó su participación.
1: Nuevo caso de viruela símica en la ciudad de Buenos Aires.
0: Murió una adolescente de 14 años por una ACV en un secundario en Córdoba.
1: Santa Fe declaró la emergencia agropecuaria por las severas inundaciones. Y hasta aquí llegamos con toda la información en este panorama federal de noticias, deseándoles que tengan una excelente jornada y quédense con la mejor programación en Radio Nacional. Chau.
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0: Muy buen día, ¿cuántos? 4 minutos nos están separando ahora de las 7 de la mañana en la República Argentina de este día miércoles 6 de mayo de 2026 en todo el mundo. Mi nombre es Nico Jacoby, esto es Primer Round en el lindo aire de Radio Nacional M870 hasta las
1: 10 de la mañana.
0: María Fernanda Heras, muy buen día, bienvenida, ¿cómo le va?
1: Muy bien, estoy muy mal.
0: ¿Qué fue cuando le... María Fernanda, no, sigo siendo.
1: Seguir siendo por mucho tiempo.
0: Por supuesto, sí. Te pasaba eso cuando te decía
1: sí,
0: el apellido.
1: Sí, todo el tiempo. Claro. Pero además, cuando yo era chiquita había, que muchos de ustedes no se van a acordar.
0: No habíamos nacido.
1: Había un dibujito y una... no sé, unos libritos, de Érase una vez el hombre.
0: Ah, mira.
1: Y entonces la canción era Érase una vez un planeta, y me lo canto. Y yo decía, pero por favor, no tienen nada, pero bueno.
0: Es un buen este nombre para un programa suyo, Érase una vez.
1: Y me gusta, ¿no? Mira, sí, bien.
2: No le des idea.
1: Bien por ahí.
0: Regístrenlo, totalmente. ¿Cómo nos estamos levantando?
1: Decía... la ciudad de Buenos Aires está con 19 grados 9 décimas. El cielo está parcialmente nublado, con relámpagos, sin truenos. A ver, cuando yo salí...
0: Con relámpagos, sin truenos. Entonces, ¿cómo es el tema? Primero llega la luz del relámpago, después llega el trueno, claro, ¿no? Sí. Porque la luz es más rápida que el sonido.
2: Sí.
0: 300.000 kilómetros por segundo, la luz.
2: Y después la
0: otro sonido de 1.400, una cosa así, 1.300, 1.400 kilómetros por hora, con lo cual es mucho más lento.
3: Es mucho más lento.
0: Y acá tenemos...
3: Por eso te marca...
0: Refusilos.
4: Refusilos. Sí, claro. Y no contabas vos...
0: Sin trueno.
4: No contaban
3: está
4: ustedes.
3: Está lejos la tormenta.
0: Ahí está.
3: Pero,
0: está lejos,
3: pero se viene la maroma, ¿eh?
4: ¿No contaban ustedes cuando veían un refugio, un relámpago, decía uno, dos, hasta el trueno, y ahí te determinaba si la tormenta está cerca o está lejos?
1: Totalmente.
0: Ah, no. Sí, no. Claro. Entonces así me apoyaba en las vías del tren y sabía si estaba viniendo porque escuchaba. No, mentira. Pero esa la hemos hecho todos alguna vez.
3: ¿Ves el relámpago?
1: Claro.
3: Ves el relámpago o el rayo y empezás a contar un Mississippi, dos Mississippi, tres Mississippi, hasta el trueno. Esa distancia te la da en kilómetros. ¿A cuánto está la tormenta?
0: ¿Y cuánto feliz cumpleaños sería? ¿En un cuarto de feliz cumpleaños?
1: Claro.
3: Y más o menos.
0: Seguían encajados en el tema del...
1: Atención, que cuando yo entré a la radio eran las 5:30 de la mañana, aprox. Estaba chispeando. Yo entré con lluvia.
0: Se dice chispeando.
4: Sí. No se dice garuando.
0: Cosas distintas.
1: Claro,
0: cosas
1: me parece que la garúa...
2: Chovinando.
1: Claro.
3: Y es otra cosa
4: chispeando
3: distinta.
4: Es fuerte, ¿no?
0: Tenés tres, ¿eh?
4: Chispeando es fuerte, ¿no?
0: No, chispeando es gotas salteadas, digamos, ¿no es cierto? El garúa es una gota finita.
4: Es como como el refusil, así.
1: La garúa es como ese flash que te tirás para el maquillaje. Bueno, las mujeres me van a saber entender. Pero para hoy vamos a tener de todos los estilos de tormentas, ¿eh? Tormentas aisladas, tormentas comunes y luego tormentas fuertes. Así que una jornada pasada por agua.
0: Para todos los gustos. Es el nombre del capítulo meteorológico del día de hoy.
3: La ciclogénesis.
0: Sí, totalmente. Que habíamos aprendido que es una ciclogénesis, más o menos, ¿no?
3: Es un centro de baja presión que va a generar no solo tormentas, sino también vientos.
0: Efectivamente.
4: Yo me había olvidado.
0: ¿Se había olvidado?
4: Sí, creo que falté esa clase. No sé.
0: Le decimos eso en la ciclogénesis y usted se asusta simplemente.
4: Yo no sabía qué era.
0: No tiene que asustarse.
4: Imaginé algo ciclópeo, ¿viste? Así una cosa que me envuelve y me lleva.
0: Y porque ahora hay como la moda del periodismo, ¿no es cierto?, meteorológico, una cosa que viene muy de la televisión, sobre todo norteamericana, ¿no es cierto? Sí. Todas son bombas y son monstruos, ¿no es cierto?, que persiguen, medio lo Twister, ¿así era?
4: Claro.
3: A partir de ahí, qué hermosos los tornados. Como fenómeno.
0: Sí, pero lejos y pasen donde no hay nadie.
3: Bueno, usted ya me conoce.
1: Te la regalo.
0: Ay, chinita. De ahí, chinita, lo vamos a usar a partir de ahora. Busquemos la cancioncita, me va a estar bueno. Bueno, ¿qué hay que saber entonces hoy, miércoles 6 de mayo de 2026 a esta hora? El presidente de la Nación, Javier Milei, llega a Los Ángeles. El jefe de Estado se reunirá esta tarde con el titular del Instituto Milken y a las 18 expondrá ante la conferencia anual de esa organización. Posteriormente mantendrá un encuentro con un grupo de empresarios de talla internacional. Anuncian una mejora en la calificación crediticia de la Argentina. El viceministro de Economía, José Luis Daza, informó que Fitch, una de las tres agencias de calificación crediticia más grandes y reconocidas del mundo, subió la calificación del país de CCC+ a B-. De esta forma, el país cruza un umbral clave en los mercados financieros internacionales. Piden la captura del financista vinculado al Chiqui Tapia, Ariel Vallejo, que no se presentó ante la justicia para prestar declaración, por lo que se requirió su detención. Tanto el financista como su madre, Graciela Vallejo, estaban citados a declarar este martes, pero ninguno de los dos se presentó ante el juzgado. La investigación apunta a que el financista administró fondos vinculados a dirigentes del ámbito futbolístico y político. La justicia de Brasil deja firme la condena a 6 años de prisión para Juan D'Artes. Es el caso por el abuso sexual contra la actriz Thelma Fardín cuando ella tenía 16 años. Con este fallo, el actor radicado en Brasil irá a la cárcel en ese país después de que intentó revertir la sentencia de la justicia local con 2 presentaciones que fueron rechazadas. La Organización Mundial de la Salud confirma el 8º caso de antivirus. Fue después de que las autoridades sanitarias suizas confirmaran la presencia del virus en un hombre ingresado en un hospital de Zurich, que había sido pasajero del crucero. De los otros 7 casos, 3 han fallecido, 1 está grave, es el que será trasladado a Canarias, y otros 3 presentan síntomas. La misma OMS acaba de confirmar que la cepa de este brote sería la de los Andes, transmisible de humano a humano. Caso Maradona, un médico afirmó que sufrió una agonía exteriorizada. Es Federico Corazzaniti, el perito que participó de la autopsia, y la junta médica, que declaró que en una nueva audiencia del juicio que investiga la muerte del exfutbolista. Las audiencias se retomarán el próximo jueves con más testimonios. Triple crimen de Florencio Varela. Pequeño J negó su participación. Tony Hansen Valverde Victoriano, que negó haber participado del triple crimen de Florencio Varela. Durante la audiencia realizada desde la cárcel de Marcos Paz, el acusado se negó a responder preguntas del fiscal. Está acusado de haber planificado el asesinato de las 3 jóvenes, ocurrido en 2025. Argentina obtuvo el primer certificado para la exportación de miel a Europa, es con arancel cero, así lo informó el canciller Pablo Kirchner antes de emprender la gira presidencial rumbo a los Estados Unidos, es por haber entrado en vigencia el acuerdo Mercosur-Unión Europea. En el plano internacional, Marco Rubio confirmó el fin de la ofensiva militar de Estados Unidos contra Irán. Logramos todos los objetivos, dijo el secretario de Estado. Anunció que la estrategia actual se centra en la defensa del tránsito marítimo en el Estrecho de Hormuz y la presión diplomática sobre Teherán. El canciller de Irán se reúne con su homólogo chino en Beijing en medio de la incertidumbre en el Estrecho de Hormuz. Gastón Fiorda, muy buen día, bienvenido, ¿cómo le va?
4: ¿Cómo estás, Nico? Buen día para vos y para todos. Bueno, qué decir, vamos con lo inmediato, con lo que arranca ahora a las 10 de la mañana. Audiencia pública, comisión de acuerdos, Senado de la Nación, van a discutir 16 pliegos judiciales, jueces, defensores y fiscales. Esto mismo se va a repetir el día jueves, mañana a las 10 de la mañana. Ajá. Con estos 30 que van a analizar entre hoy y mañana, van a ser ya 48 pliegos, de los 78 que iniciaron y que formalmente en el marco de una sesión en el Senado de la Nación se le dio ingreso. Van a seguir las audiencias esta semana y la semana que viene.
0: Hay una clarísima voluntad entonces del gobierno de cumplir con esta deuda, si querés, sí, ¿no es cierto?, del sistema vacantes democrático hasta ahora, que es llenar esas 300 vacantes, que es un montón.
4: Un montón
0: En el sistema judicial argentino. ¿No es cierto? Ahí la consigna, ¿cuál era? Van a apurar la propuesta y eventualmente el nombramiento de todos aquellos cargos que no requieran la mayoría grabada. Es decir, no van a candidatear todavía ministros de la Corte.
4: Ni el procurador.
0: Ni el procurador.
4: Ni el procurador. Son con mayoría simple, todos estos pliegos judiciales quedarían aprobados. Nosotros descontamos que cuando estos hoy van a tener dictamen, seguramente mañana también, lleguen al recinto, van a ser aprobados.
0: Ayer se publicó en el boletín oficial una tanda nueva, así que sí, todo el tiempo...
4: ¿no es van cierto? A ingresar. Sí. Yo creo que este año se salda esa deuda con la justicia federal. 300 vacantes, decíamos, a lo largo de todo el país.
0: Después no quiero, aparte de la justicia federal, ¿no es cierto?, la excusa de, ay, no, somos pocos, tengo muchos juzgados subrogando. La justicia es justicia si es oportuna. Entonces, esto entiendo, como sociedad teníamos una deuda ahí con nosotros mismos, ¿no es cierto?, que era este número de vacantes. Bueno, se está procurando su completud, digamos. Bueno,
4: completar el tablero.
0: A partir de ahí... Fichas. Muchachos, hagan su parte y hagan
4: a trabajar. Bien, ¿eh? Sí, ayer ingresó a la Cámara de Diputados un proyecto que envía el Poder Ejecutivo donde busca reducir los subsidios al gas y limita lo que en su momento fue la ley de zonas frías, ¿sí? La limita a la zona original.
0: Que bueno, qué tema, porque ese nunca se abre camino, lo de la zona fría, porque más bien... Viste que hay como un calentamiento
4: global.
0: Global, y la discusión está sobre la causa, ¿no es cierto? Sí. Y sobre su importancia en una historia del mundo que, por supuesto, principia mucho antes que desde que existen registros, ¿no? No estoy pensando en poliesteno, era que se acaba de salir. Bueno, es que ¿cuánto? 11.000 años estábamos saliendo de la glaciación. O sea, hay una cosa que ver en grande, ¿no es cierto? Pero aún así parece que hay un enfriamiento global en la Argentina, porque la política trata de...
4: Claro, en el 2021...
0: De meter todos sus territorios en el poncho, digamos, del frío para pagar menos, es decir, subsidiadamente... la tarifa de algunos servicios.
4: Claro, en el 2021 se sanciona esta ley de zonas frías que se amplía la zona de subsidios, ¿sí? De alguna manera de baja en la tarifa de gas. Lo que este proyecto impulsa son dos cosas fundamentalmente, después lo vamos a ver en detalle. Una es volver al calendario de zonas frías previo al 2021, esto es Patagonia, Malargüe, La Puna, Argentina, y también el cronograma de hogares vulnerables, que ahí vamos
0: que es muy importante, estén donde estén.
4: Exactamente, eso en cualquier región.
0: O sea, vuelta a la zonificación original.
4: Exactamente. También hay unos condimentos porque hay una deuda para la distribuidora Camesa, que este proyecto apunta a la generación de un fondo para pagar esas deudas que tiene Camesa. A cambio, ¿qué le piden a Camesa? Que baje los litigios, las causas judiciales que tiene iniciada por el reclamo. Bueno,
0: acá hay que ordenarla porque entiendo que está entre las candidatas a la privatización, ¿no es cierto?
4: Ahí hay un
0: rol muy complejo que después podemos sacar a alguien para que nos lo explique, rol muy complejo en la intermediación de una instancia importante en el mercado eléctrico, puntualmente entre generadoras y distribuidores, ¿no?
4: Exacto, es un mapa complejo muy complejo. Y después, si querés y si hay
0: el
4: tiempo...
0: El kirchnerismo la usó como amortiguador, ¿no es cierto? Así como intervino en muchas dinámicas, en el mercado eléctrico intervino en gran parte a través de Camés.
4: Y después, si hay tiempo, Nico, bueno, ayer el gobierno también oficializó la denuncia contra el diputado Rodolfo Taylade, ¿sí? Por lo que fue en su momento... espionaje ilegal, lo denuncia, eso dice la carátula, por lo que fue y lo que dijo el día del informe de gestión de Manuel Adorni. También tengo detalles, el juez que va a intervenir en esta causa. Pero bueno, mucha información y todo lo que siempre rodea la cuestión electoral. Hay 2 millones de reuniones, te imaginarás, el ida y vuelta, aliados, opositores, el oficialismo que todavía no logra terminar de atar todos los cabos para empezar a discutir formalmente en comisión la reforma electoral.
0: ¿Qué tema la interpretación? Vuelvo a traerlo, ¿no es cierto? Porque yo veo un Congreso funcionando casi a ritmo de vértigo. Digo, cuesta ver, ¿no? Un Congreso que avanza, bueno...
4: Están las comisiones trabajando.
0: Por eso alguien podría decirme, todo va a quedar empantanado en las comisiones. No lo sé, estamos en el tiempo propio del debate parlamentario con el tiempo que merecen proyectos tan relevantes. Sí, sí. Entonces, me parece que anda esta idea de el Congreso no está haciendo nada, no está andando...
4: No, lo que sucede...
0: Están trabadas hay leyes,
4: son muy muchas leyes son muy importantes. Digo, la ley... que ayer hablábamos de propiedad privada, bueno, son muchos capítulos, muchos segmentos, el de salud mental, requiere, si uno los trata aceleradamente, dice, bueno, tratamiento express, esto no es una escribanía.
0: Por eso.
4: Hay que, y si no, bueno, hay que invitar especialistas, escuchar todas las voces. Eso demanda, son temas que afectan además a mucha gente, ¿no? Directamente.
0: Hay un tiempo propio del debate razonado, que en definitiva es de lo que se trata la deliberación, ¿no es cierto? Que es el acto propio del poder legislativo, delibera, bueno, muy bien, ¿no? Un poco rumea los temas para poder sacar la mejor conclusión.
4: Sí.
0: Che, usted es como Dios.
4: Yo soy como Dios.
0: Miren, escribe, bueno, escribe derecho, no en renglones torcidos, escribe derecho sin renglones, mirá. Sí.
3: Es verdad.
0: Tiene unas hojitas sin renglones.
4: Terminé el anotador anterior y bueno.
0: Es impresionante. Anota como en clase, después lo vamos a compartir en el streaming. Para los que pagan, ¿no es cierto? La suscripción para poder ver cosas que los otros
4: como
0: no.
4: Apuntes, ¿no?
0: Para ver los apuntes de Gastón Fiordo. ¿Te parece?
4: Sí, muy bien.
0: Está bien que nos lleve el apunte.
3: Como si tuviera renglones.
1: Parece una Biblia eso. Parecen las Biblias de las mesitas de luz.
0: Sí, sí. Es una cosa.
1: Sí, la Biblia de Gastón.
0: ¿Cómo se le ocurre comprar un cuaderno sin hojas?
3: Sin renglones. Pero están buenos los anotadores.
4: Está lindo el cuaderno. Yo lo buscaba con tapa dura.
0: Lo encontró.
4: Sí.
0: Muy bien. Bueno, así me gusta. Así me gusta. Andrea China Valdivieso, muy buen día, bienvenida, ¿cómo le va?
3: Buen día, Nico y equipo, muy bien, con muchísima, más que muchísima información, un picadito para empezar. Pequeño Jota, lo decías en los títulos, negó su participación en el triple crimen, dijo que escapó por miedo a que lo mataran y ojo ahí con la pista que tira en torno a la organización criminal de la cual sí era parte y que lo había amenazado. Fue lo que dijo, no contestó preguntas, pero después vamos a indagar un poquito en cuál es su situación procesal. Por otra parte...
0: O sea, tan valiente, ¿no es cierto? Ahora resulta que no, que no hizo nada.
3: Pero el tema es que es la prueba en su contra, lo adelantamos
0: por eso.
3: Ayer.
0: Digo, tan valiente para hacer lo que hizo, no es valentía, eso es otra cosa.
3: Pero el hecho está en que él dice que no participó, que él no estuvo en la casa de Villa Batione, en Florencio Varela, aquella madrugada.
0: Sí,
3: y
0: pero...
3: no sé si hay prueba de eso. Dentro del expediente no estaba claro porque nunca encontraron
0: su
3: celular.
0: Es que es la parte más endeble de la acusación.
3: Sí. Claramente.
0: Él está acusado de otra cosa, que es pergeñarlo en todo caso.
3: De pergeñar, sí, la premeditación
0: no puede ser autor,
3: está detrás de él.
0: Autor intelectual sin estar en el lugar de los hechos.
3: No, pero el tema es que el fiscal y el actual juez sostienen que a él le encargaron el crimen, que alguien más por encima en la estructura de esta banda transnacional de narcotráfico le encomendó ese crimen a Pequeño J, porque eso es un pequeño dentro de la organización.
0: Eso es lo que decía, el padre se lo tuvo, o el abuelo, ¿cómo era? El abuelo.
3: Por lo menos un padre se lo tuvo que haber encargado, porque los tíos repartían la mercancía en los distintos asentamientos y Pequeño manejaba poca cantidad de estupefacientes.
0: No estás haciendo, Chinito, una referencia al árbol genealógico de Pequeño J, sino
3: no.
0: Al revés, a la estructura jerárquica de la organización.
3: A la estructura jerárquica. Los abuelos son los que producen, ¿no? De todo lo que pudieron ir investigando de cómo se mueven los pulpos en Perú, que es justamente la organización narcoterrorista, podríamos decir, porque es justamente el método de tortura que emplearon con Brenda Lara y Morena, mal que le suene o grueso que suene el lo que tiene que ver con eso, es lo que utilizaban para justamente arreglar algunas cuestiones, ¿sí? Estos ajustes de cuenta en Perú, esta banda de los pulpos. Eso por un lado, y por el otro, de los dos grandes temas que tenemos hoy, además de la inseguridad nuestra de cada día, algunos hechos que fueron registrándose, tenemos la indagatoria a José Fernández Codazzi y a Santos Regis, ¿sí? El abogado y el padre del menor que estuvo desaparecido hasta horas del mediodía de ayer. Hoy le decimos Niño N, no podemos ya mencionar su nombre porque fue hallado, pero el tema va a ser la carátula ahí, ¿eh? No solo la carátula, se me ocurren varias preguntas. Digo, primero hubo una tentativa de homicidio, hubo un arma de fuego, hubo un hombre que se trasladó en un vehículo que le pertenece a Codazzi. ¿A quién le pertenece el arma? Para comenzar con los hechos que precedieron al secuestro del menor. Y luego la colaboración de Codazzi en el secuestro menor de edad.
0: ¿Con qué
3: intenciones?
0: Esa vinculación, tío, te digo que...
3: Es raro, Fernando Codazzi, el caso Loan,
0: sí,
3: ¿qué pasa?
0: Interrogantes.
3: ¿Tiene vínculos con gente que hace desaparecer personas? No, me parece que ahí hay que indagar un poquito más lento, veremos la justicia en Corrientes, cómo se desarrolla.
0: La política local en Corrientes obturó la investigación real sobre el caso Loa, no intentó hacerlo, digamos. De hecho, uno ve los resultados y está en los hechos obturada, porque si no sabríamos dónde está Loa.
3: Bueno, él tiene una causa iniciada en su contra por entorpecimiento de la investigación.
0: Por el hecho de haber aparecido niño, ¿no?
3: Ahora sí, digamos que él dio todos los detalles de dónde fue a dejar a Santos Regis y a este pequeño N, que fue en la zona de San Isidro, en el norte, hacia el norte de esquina en Corrientes, y los detalles del hallazgo del menor y cómo un vaquiano intenta ayudarlos en el medio del campo y justamente le avisa al encargado, y el encargado había visto la alerta Sofía. Atención, que si el hallazgo fue posible, es porque la alerta Sofía se activó a tiempo.
0: Che, volvés a decirle pequeño N.
3: Sí, pequeño N o niño N, para no confundirlo con pequeño J, porque si no son muchos pequeños y,
0: claro, y se harina. Pero esto es porque...
3: Esto es porque ya no se puede decir la identidad del niño. Era vigente esa autorización mientras estuviera justamente la alerta Sofía activada. Una vez que cae la alerta Sofía...
0: El niño recupera, entre otras cosas, su derecho a la intimidad.
3: Derecho a la intimidad y, obviamente, la protección de un testigo que va a ser clave de cuáles fueron los hechos y cómo estuvo 2 días. ¿Sí? El chico tuvo que ser internado ayer.
0: Sí.
3: Porque estaba desnutrido, estaba también deshidratado, descalzo, en el medio del campo, intentando ir, también lo dijimos ayer, a Brasil, por el río.
0: Ay.
3: Pero de todo. Sí. Después tenemos novedades, Nora Dalmazo y el jury a los fiscales por incumplimiento por mal desempeño. Así que nada, un día en el que vamos a tener muchísima información en el ámbito polijudicial.
0: Ok, Rodrigo Ruiz, muy buen día, bienvenido, ¿cómo le va?
2: Buen día, Nico, ¿cómo estás vos? Un saludo grande para todos. Bueno, semana de Copa Libertadores y Sudamericana, ayer Boca, y una derrota que preocupa porque, más allá de las formas... se complica en el tema de la conformación del grupo, ha quedado un poquito relegado, volvió a tener un nombre menos, expulsaron a un futbolista, una patada en la cabeza.
3: Un horror, dos patadas, una en la cabeza, otra, un horror lo que hizo ese jugador.
2: Bueno, cosas que tendrá que aprender Santiago Ascacíbar, un chico muy temperamental, bueno.
0: No hay que aprender. Y bueno, tiene que tener tiempo para aprender o ya está.
2: Y lo que pasa es que dentro de la cancha te corre la sangre, ¿viste? Y las pulsaciones a mil.
0: Si sos profesional,
2: Bueno, pasa a menudo y bueno, lamentablemente.
0: Va, lo arreglás afuera de la cancha, claro, cuando puedas.
2: Lo expulsaron y ahora va a tener que ver el técnico si lo pone el próximo partido. Esto es así.
0: ¿Cómo fue el hecho puntualmente?
2: Fue una jugada en la mitad de cancha donde el futbolista va a disputar una pelota y un futbolista del equipo rival tirando en el suelo y él va a disputar la pelota y le patea la cabeza al rival.
0: ¿Pero le pasa por la vida sin querer en el afán de sacar la pelota?
2: Le quiere sacar la pelota y le patea la cabeza. El VAR vio la jugada, lo llama el árbitro vio esa acción temeraria y viene y lo expulsa.
3: Pero fue clarísimo.
0: Esto es violento, que ya está fuera del fútbol, claro. Listo.
1: Yo estaba viendo el partido en ese momento y la verdad que nos exaltamos todos porque fue tan violenta la jugada que nos llamó también la atención que el árbitro no la haya visto.
2: No la haya visto, claro.
0: Algunos se enojan cuando yo digo que medio que no sé si filosóficamente, pero en el fondo el deporte en general es violencia sublimada, violencia arreglada. Nico, no todo es violencia, eso solo en el boxeo. Algo hay que la tenemos que sacar por algún lado, ¿no?
2: Sí.
0: Mira esto.
2: Sí. Bueno, cuestiones a corregir, por supuesto. Ganó Rosario Central, San Lorenzo se trajo un empate de Venezuela. Y hoy juega Racing, tendrá que ganar para no depender de otro resultado. Fierro está muy preocupado por el presente Racing. Y yo estoy muy contento porque mi equipo está en la final de la Champions en Europa. El Arsenal, finalista de la Champions League, le ganó ayer al Atlético de Madrid. Así que esperamos hoy la otra semifinal, el PSG contra el Bayern.
1: Cholito.
0: Muy bien. Y María Fernanda Heras, que nos va a poner a dieta.
1: Les doy el día libre.
0: ¿Qué es el día de qué?
1: El día de sin dietas.
0: ¿Pero qué significa? Que
1: Día Internacional sin Dietas.
0: ¿Celebra que no haya dietas en la vida de las personas o la relaja para hoy.
1: No, no, ni una, no, lo que, claro, lo que se intenta hacer es una concientización en las dietas sanas, porque...
0: Pero sin dietas, hay que vivir con dieta.
1: Pero sanas.
0: Según que entiendas por dieta. Claro. Es decir, con pautas, claro, relajadas, pero ciertas respecto de cómo se debe comer para hacerlo en modo saludable.
1: Claro. Exacto, y te va a decir, saludable.
0: Eso no es una dieta.
1: No, no, pero es...
0: No es un exacto, régimen.
1: No es un régimen. Porque, viste que está la dieta de la luna, la dieta de... Bueno, este día
0: es...
1: Ah, no, es...
0: y después hay que separarlo de las boludeces, claro.
1: Claro. Este día es para dietas saludables. Es el Día Internacional sin Dieta, por un lado, para esto, para concientizarnos en las buenas dietas, y por el otro lado, para aceptar, promover el tema corporal. Que no discriminemos,
0: hay un mambo con todo eso, sí, también, porque por supuesto que la no discriminación, por supuesto que no la celebración de lo que se llama como canónico, maestro, lo que quiera, pero también hay una cosa de signo

0: está transitando un problema de salud o una enfermedad, que
1: pero
0: es la
1: por
0: obesidad.
1: Supuesto, pero tiene que quedar claro que es un problema de salud, sí, para poder ayudarla a salir del problema.
2: Bueno, eso, nunca no hablar. No hablar no es la solución.
1: Nunca no hablar.
0: Hoy es el Día Internacional justamente como para evaluar y charlar de todos estos temas.
1: Bueno, después nos vamos a meter con algún nutricionista finalizando el programa. Me parece que nos aclare, ¿no es cierto?
2: Sí, un poquito
1: estas,
2: todo.
1: Cosas me
2: Yo pensé
1: que
2: era... Porque
1: y no
2: me
1: se asustaron
2: comer.
1: Los diputados cuando dijeron día sin dieta. Dijeron,
2: dieta, no,
1: hoy no cobramos.
2: No, yo pensé que me podía comer un kilo de bombones.
0: No, el permitido, no, esa es otra cosa.
1: Ah, ¿no? Ese es el día del permitido.
0: Claro.
1: Que es todos los sábados.
0: Todos los sábados,
1: todos los
0: exactamente.
1: Sábados, totalmente. Romina Wiener, muy buen día, bienvenida, ¿cómo le va?
3: Bien, ¿ustedes cómo andan?
1: Y bien, acá.
3: Entre dietas y permitidos están.
1: Entre dietas y... Sí. ¿Usted es team dieta o team permitido?
3: No, ¿qué dieta? Yo no hago dieta.
0: Porque no engorda, Romina. Come, come y no engorda.
3: No, pero igual... Está bueno cuando hablen con el nutricionista, ajá, porque no es solo, o sea, pensar la dieta como un sistema de reducir kilos,
1: no, claro, no,
3: sino como una buena costumbre, claro, de alimentación para tener una vida saludable.
1: Cuatro
3: eso
1: pautas
3: es,
1: sobre cómo tenés
3: dieta
1: que moverte para comer. Te diría que evitar los ultraprocesados, eso sería, ¿no?
3: Claro, azúcar a grandes escalas, digamos, y sí. Pero bueno, para eso va a haber un profesional que va a hablar de ello y a tomar
1: nota,
3: no
1: sé, capaz no, si no lo encontramos, te llamamos, Romy, cerca de las 9 y hablas de esto también.
3: Bueno, van a hablar con la nutricionista Denise.
1: Está bien. ¿Vos sos la nutricionista Denise?
3: Claro, yo soy Romina Denise Wiener.
0: Mira qué rápida que es.
1: Romina para el tránsito, Denise para la nutrición.
4: Ahí está, está
3: bueno. Sí. Todos son caminos para la vida saludable.
1: Por supuesto.
3: Bueno,
1: por supuesto. No vamos a entrar en cosas, en puntos de contacto, como si estaba bien prohibir el mate mientras manejas y todo eso, porque son temas muy álgidos.
3: Claro, bueno, sí, pero hay que prohibirlo.
1: Listo, creí que iba a temer decirlo. No, está bien.
3: Y no, lo que es blanco, lo que es negro, y bueno, y algunos grises son aceptables,
1: pero
3: tomar
1: pocos,
3: mate manejando,
1: pocos.
3: No,
1: está bien.
3: Bueno, vamos con algunas cosas. Vos sabés que es una mañana bastante intensa y complicada para los que están ingresando a Capital Federal. Hay dos choques en Panamericana, uno a la altura de 202, el otro en la salida del ramal Tigre, ambos mano a General Paz y están generando importantes complicaciones. Además se suma un choque múltiple de una camioneta y dos autos sobre la traza de Lugones a la altura de Dorrego. También está generando mucha complicación. Entonces todo lo que va a ser el corredor del norte, Panamericana, enlazar General Paz y bajar hacia autopista Ira y a Lugones, se van a encontrar con todas estas situaciones problemáticas, así que salir con tiempo para evitar las importantes demoras que van a haber. Los que vienen por la General Paz, está el rojo vivo, literalmente, entre Liniers y Saavedra, mano al Río de la Plata, con alto tránsito. Los que vienen por acceso oeste, hoy también está con muchísima circulación. Toda la zona, te diría, desde Ituzaingó para bajar hacia la autopista Perito Moreno. Entonces, salgan con tiempo. Además, se frena a la altura del Hospital Posada, zona de Aedo, para bajar hacia General Paz. Los que vienen por la Richeri van a encontrar retrasos a la altura de Tapiales en sentido hacia Delepiane. Y la autopista Buenos Aires-La Plata hoy tiene dos situaciones puntuales. En el kilómetro 6 hay un camión detenido con desperfectos mecánicos, zona de Doxú, y otro vehículo detenido en el kilómetro 11, zona de Sarandí, Wilde, mano al Bajo Porteño. Entonces, fíjate que hoy es una mañana bastante complicada para ingresar a Capital Federal. Después, en cuanto a rutas nacionales, a ver que el Paso Cristo Redentor, que está ubicado en la Ruta 7, en Mendoza, operativo las 24 horas, va a seguir así hasta el 1 de junio, así que van a poder utilizarlo durante día y noche. Se transita sin inconvenientes. A partir de las 9 de la mañana quedó operativo Pehuenche en la ruta 145. Cierra a las 19 horas. Planifiquen los viajes con antelación. Después, en la provincia de Chubut, en la ruta nacional 259, altura Los Cipreses, se están realizando tareas de mantenimiento. Ahí tienen que bajar la velocidad y era una marcha reducida para evitar incidentes de tránsito. Luego, en Entre Ríos, en las rutas 12 y 14, en diferentes sectores, la visibilidad de conducción está reducida por la presencia de bancos de niebla, llevar las luces bajas encendidas, y en la ruta nacional 18,

0: a la altura de Seguí, se están haciendo tareas de mantenimiento, ahí también bajar la velocidad. Más tarde, después de las 9, de las 8 y de las 9 de la mañana, van a estar operativos los pasos Cardenal Zamoré y Pino Hachado. Estos están ubicados en la provincia de Neuquén. Y volviendo al ámbito de la provincia de Buenos Aires, con el sistema de trenes, están todos operando horario hoy, no hay
1: Ah, mire,
0: inconvenientes.
1: bien.
0: Están informando que están todos horarios, y lo cual es una buena noticia. No olvidarse que el tren de la costa está interrumpido por obras hasta el 8 de mayo, o sea, hasta el viernes inclusive. En principio, después ya estaría operativo nuevamente. Esto lo vamos a estar sabiendo más cerca de mañana jueves. Y los subtes a esta hora, las 6 líneas de subterráneos y el premetro, están todos a horario. Así que esta sería la principal info a tener en cuenta, Nico.
1: Romy, muchísimas gracias, que tengas hermoso día.
0: Ustedes también. Chau, chau.
1: Un beso grande, Romina Wiener. Y vamos a ver ahora el amanecer de la Ciudad Autónoma de Buenos Aires con María Ríos. María Ríos, muy buen día, bienvenida. ¿Cómo le va?
2: Hola, muy buenos días. ¿Cómo le va? Hoy la ciudad de Buenos Aires amanece con un cielo rarísimo, porque para
1: De
2: el
1: todos los
2: este,
1: colores está, ¿no es cierto?
2: sí, para el este es de un gris cubierto que dice en breve te traigo agua. Para el norte es un gris oscuro que dice se pudre en cinco. Para el oeste
1: Mire.
2: está queriendo asomarse el nuberío por allí y cubrirlo todo. Pero para el sur está todo despejado y queriendo salir un sol.
1: Bueno, es para todo
2: Explíquenme
1: el
2: esta
1: sur, hay para
2: situación.
1: todos los
2: Vamos para el
1: gustos. Mire el sur
2: sur.
1: y no va a estar mintiendo. Usted haga el móvil de cara al sur. Claro.
2: Para enamorarse bien hay que venir al sur,
1: Sí,
2: decía Carrá.
3: Rafaela.
2: Y el día hoy enamora, porque si uno mira para el sur dice está todo bien, saco el tender. Pues no, mi ciela, te van a
0: No,
2: llegar
0: no.
2: las nubes en breve.
1: Bueno, me gustó esta dimensión, ¿qué sería? De cielomancia que hace usted, ¿no es cierto? Y lee el cielo y
2: Claro.
1: nos dice qué va a pasar.
2: Y sí, pasé de nubóloga, como me había
1: Ah,
2: apodado en
1: ahí
2: su momento,
1: está.
2: ahora a cielomancia.
1: Cielomancia, la lectura del
2: Cielomancia.
1: cielo. Bueno, me parece
2: Me
1: que.
2: voy profesionalizando y voy teniendo títulos nuevos, cual Rímolo de las nubes.
1: Por supuesto, por
3: Oh,
1: supuesto. Pues
3: ay,
1: si va alguien ahí en
3: no,
1: el
3: con
1: colectivo
3: los
1: le puede leer el
3: títulos.
1: IR y todo eso, pero eso ya corre por su cuenta.
2: Claro, yo esas cosas, esos curros
1: No,
2: no pasan por primer round, a ver si vamos en
1: no, no,
2: Cana, Jacoy.
1: por favor que no.
2: No, por favor. Y la temperatura, ojo, porque no está fresco, no hace frío, pero si
1: No.
2: uno persiste en la vía pública, la humedad hace que empiece a sentir fresquito, que empiece a sentirse destemplado, así que no salgan de cuerpo gentil como estos días atrás. Porque si encima se viene el agua, la humedad y el agua van a hacer que se resfríen, así que abríguense un poco o al menos llévense algo en la cartera, el bolso, la mochila.
1: Bueno, me gusta escucharla a usted en un registro de prudencia, ¿no es cierto? Cosa que no es muy común, así que está muy bien.
3: Ah, bueno.
1: ¿No es cierto? Ustedes más salgan y no, hoy no, está diciendo, ojo al piojo, me parece bien.
2: Sí, claro. Cuando hay que ser prudente, hay que ser prudente.
1: Totalmente. Y le
2: Es
1: propongo en
2: así.
1: alguna otra salida, pregunte por ahí, ¿no es cierto? Si la gente hace dieta o no hace dieta, me parece que está bueno, por esto del día de la no dieta hoy, ¿no? Sin dietas, día de la
3: Sí,
1: dieta, algo
3: día de la
1: así.
3: sin
2: A
3: dieta,
2: ver, a ver,
3: internacional sin dieta.
2: espere que tengo acá a alguien a mano.
1: Ah,
2: ¿Cómo
1: bueno.
2: estás? Estoy en vivo para Radio Nacional. Consulta, ¿solés hacer dieta?
4: No, no, no.
2: No, acá no hacen
1: Va
2: dieta.
1: mejor, está
2: Acá no
1: perfecto
2: hacen
1: entonces.
2: dieta. A ver, un varón. ¿Qué tal? Buen día para Radio Nacional. ¿Solés hacer dieta en tu vida? No, me hace que no con la cabeza. No, no, no, no, no. Sí, acá no hacen dieta en Palermo. Estoy en Santa Fe y Pacífico. No hacen
1: No
2: dieta por
1: hacen
2: ahora
1: dieta,
2: los
1: entonces
2: dos que
1: bueno.
2: encontré.
1: Pase, compre una de las tortillitas que hay en las parrillas de
3: Claro,
1: por ahí
3: rico.
1: y la trae.
3: La
1: Oh.
3: panadería. Hoy no es un día
1: Cuando me viene a
3: para.
1: visitar, cuando me viene a
3: Los
1: visitar a la hora del almuerzo, pobre
3: anchoritos.
1: Mariela, ayer no la pegaba.
2: Siempre
1: Che, Mariela.
2: soy una usina de buenas noticias.
1: Absolutamente, las tengo todas anotadas. Che, nos vemos en un rato.
2: Nos vemos en un rato y los dejo simplemente con esto, esta reflexión del día. ¿Cuál fue la mejor película argentina de la historia para ustedes? Porque hoy, les cuento, para mí, hoy se cumple un aniversario
3: Ah, sí,
2: clave.
3: claro.
2: 41 años de Esperando la
3: Claro.
2: Carroza, señores.
1: Sí, ves. Tan
2: Quiero
1: buena, ¿eh?
2: jugar.
1: Hay gente que se
3: Es
1: sabe de
3: muy
1: memoria los
3: buena. Sí, sí,
1: parlamentos.
3: sí.
5: Sí, es muy
2: Sí,
5: buena,
2: si yo le digo, la charlatana de al lado me imita en todo. Yo hago puchero, ella hace puchero. Yo hago ravioles, ella hace ravioles. ¡Qué país!
1: María del Ríos.
2: Un beso
3: ¡Que le echen pelota
2: grande.
3: de al lado!
5: escucho. 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

0: Bueno, muy bien, 42 minutos ahora de las 7 de la mañana. Nuestros oyentes llaman a qué número, Fer.
1: Al 11-3870-7485. Nos están contando cómo está el tiempo, el estado, el clima en cada lugar donde nos escuchan. Están muy atentos.
0: Muy bien, ahora lo compartimos porque vamos a Entre Ríos, puntualmente a Gualeguaychú, con Eli del Mar Otman. Eli del Mar Otman, muy buen día, bienvenido, ¿cómo le va?
2: Hola, muy buenos días, Nico, muy buenos días para vos y para todo el país. Tenemos una mañana con algo de sol que quiere salir, pero muchas nubes alrededor acá en el sur de la provincia de Entre Ríos. Y además, anoche tuvimos un tremendo temporal de una hora aproximadamente. Cayeron cerca de 50 milímetros, granizo, rayos y mucho viento en Gualeguaychú, pero solamente eso y fue pasajero. Seguimos bajo alerta amarilla y esperando, obviamente, por un clima cambiante para las próximas horas, porque dicen que en la noche será lo peor y en la madrugada del jueves también las peores condiciones de la jornada. Eso es lo que anticipa el Servicio Meteorológico para nuestra región.
0: Bueno, cuidadito entonces, Eli del Mar. Los efectos prácticos, ¿no es cierto?, de esto que suena tan lejano, que es el acuerdo del Mercosur con la Unión Europea, se notaron puntualmente en Entre Ríos, en Concordia, por esto de la exportación de miel a Alemania sin aranceles.
2: Exactamente. Para ponerlo en palabras simples, Entre Ríos metió el primer gol de lo que es el acuerdo Mercosur-Unión Europea. ¿Por qué? Porque uno de sus productos insignia, así como la carne aviar, o sea, el pollo, es la miel, y la miel, sobre todo de la provincia de Entre Ríos, tiene diferentes características de acuerdo a la región donde se genera. Bueno, metió un golazo porque un container con más de 20.000 kilos de miel pura natural de la provincia de Entre Ríos, del norte de la provincia de Entre Ríos, va a viajar hacia Alemania. ¿Esto qué significa? Que el productor que antes exportaba pagando un arancel de 17.3%, hoy lo hará con arancel cero. ¿Esto qué significa para ese productor que es competitivo en Europa? Primero, claro, en los supermercados y en las góndolas europeas, su producto se va a ver más y va a poder, sobre todo, posicionarlo mejor dentro de la cadena de ventas. Dentro del supermercado lo va a poder posicionar mucho mejor porque no solo es competitivo en lo que es el producto en sí por su naturaleza, por sus cualidades naturales, sino también ahora lo va a hacer en precio. Es una muy buena noticia. El gobernador de la provincia, Rogelio Frigerio, festejó el anuncio que hizo justamente Quirno durante la jornada de ayer, y Federico Sturzenegger, el ministro de Regulación, también lo remarcó a través de las redes sociales. Y además, Entre Ríos se puede llegar a beneficiar a partir de este acuerdo con la carne aviar, que es uno de los puntos centrales, pero también con otras líneas de productos. Por ejemplo, la soja no transgénica, la soja más natural, que puede salir desde acá, desde Gualeguaychú, hacia el puerto de Concepción del Uruguay y desde ahí a la Unión Europea. Bueno, eso es, y otro producto que me estoy olvidando, que también es insignia de la provincia de Entre Ríos, es el arroz, Naico. El arroz entrerriano de todo el norte de Entre Ríos, uno de los mejores del país, sin lugar a dudas, es otro producto que puede estar en condiciones de competir y beneficiarse con este acuerdo de Unión Europea-Mercosur.
0: Y el carnaval, creí que vas a decir también, pero no, el carnaval no lo van a exportar, no de esa manera.
2: Pero, ¿por qué no si te venís, a ver, por qué no con la importación exportación de algunas plumitas?
0: Por ejemplo.
2: Exactamente, o nuestras estructuras que son de las carrozas y demás, que se venden para todo el país y para el exterior.
0: Un negocio de eso, Eli del Mar, ¿sí? Mirá.
2: Sí, exactamente. Por ejemplo, vos vas a una fiesta de Netflix, o una fiesta de lanzamiento de una película muy famosa de Disney en la ciudad de Buenos Aires y en toda Latinoamérica, y las estructuras de esas escenografías las hace un realizador de Gualeguaychú. En realidad, el realizador es Martín Naef, ahí está el nombre, Martín Naef, que es el creador de las carrozas de papelitos.
0: Para que vos te des una idea,
2: exportamos también lo que es contenido, exportamos creatividad, exportamos profesionalismo.
0: Así me gusta. Eli, que tengan un muy buen día por ahí.
2: Igualmente, que tengan todos muy buen día a los entrerrianos y a quienes circulan por las rutas nacionales 12 y 14, que todavía están en el proceso de mejora. Por favor, mucho cuidado, mucha precaución por la cuestión del clima.
0: Abrazo grandote, Celi del Mar Otman, de LRA 42, Radio Nacional Gualeguaychú. Nos vamos ahora a Mendoza con Victoria Lupu. Victoria Lupu, muy buen día, bienvenida, ¿cómo le va?
3: Muy buenos días, ¿cómo estás? Acá estamos bastante bien, con una alerta de viento sonda para esta jornada, que se va modificando minuto a minuto. Esperamos que el sonda baje al llano con velocidades de hasta 80 kilómetros en la hora, lo que haría que suba la temperatura, así que ahí estamos en materia climática.
0: Así que, esto, ¿para qué hora el sonda más o menos esperado? Porque a mí me decís sonda y pienso en la hora de la siesta, pero no sé si es así, hay sonda a cualquier hora, ¿no?
3: Sí, a cualquier hora. En realidad la alerta amarilla es para parte del sur de nuestra provincia y una alerta naranja para lo que sería la precordillera de Las Heras y Luján de Cuyo a partir del mediodía.
0: ¿Ves que sí? ¿Ves que sí? Que es esa hora, claro.
3: Sí, sí, generalmente cerca del mediodía suele extenderse el viento sonda hasta altas horas porque, bueno, tenemos que tener en cuenta que es un periodo de tiempo de entre 6 y 8 horas lo que tarda en bajar y lo que es
0: más tarde. Ahí te estamos perdiendo un poquito, Victoria, no sé si te estás moviendo o es el viento sonda que ya está haciendo de las suyas. Ahí está. Pero contanos un poco, esto de carnet de vacunación trucho, ¿qué te lo vendían? ¿Cómo es?
3: Mira, esto surge de una investigación de la Dirección de Salud de la provincia de Mendoza, de unas maniobras bastante raras que fueron denunciadas por un médico en el sur de nuestra provincia, particularmente en el departamento de San Rafael. Y lo que estaba pasando es que había unas maniobras que eran medio raras y que eran inconsistentes, porque se estaban registrando dosis en el sistema oficial sin que fueran aplicadas, y esto lo que permitía era emitir certificados de vacunación para personas que no habían recibido las vacunas. Esto surge de la primera investigación que se realizó en el Centro de Salud número 22 de Las Heras, y además en algunos domicilios particulares de esos departamentos, lo que hace creer que también está involucrado un grupo de padres antivacunas. Yo te propongo que escuchemos las declaraciones que dio en la jornada de ayer Sandra Gómez, que es la directora general de Asuntos Jurídicos del Ministerio de Salud de la provincia, que comenta muy bien cómo se detectaron estos casos.
0: Dale.
4: A través de un profesional de la salud que, haciendo un análisis de los registros de vacunación y demás, y considerando el contexto de conocimiento que tiene de la comunidad, advierte inconsistencias que hacen que desde San Rafael se genere una interacción con la coordinación de Las Heras, y efectivamente, realizada la investigación preliminar, surge que habría gente de San Rafael que habría ido a vacunarse al centro de salud del Pastal en Las Heras, que es en el límite con La Valle. Ese primer indicio luego se constata, digamos, con los registros de los sistemas que van haciendo toda la trazabilidad del sistema de vacunación, y básicamente lo que surge es que había una inconsistencia muy importante porque respondía además a padres de chicos que son declaradamente antivacunas.
3: Bueno, eso era lo que comentaba Sandra Gómez, la directora de Asuntos Jurídicos del Ministerio de Salud. Lo que se secuestraron fueron más de 160 constancias.
0: O sea, qué grave, porque claro, uno pensaba
3: que no fueron colocadas.
0: Claro, uno puede pensar, bueno, ¿a qué vacuna se refiere? ¿No es cierto? No estamos en una instancia como la de COVID. No, es la de el calendario de vacunación obligatoria de los chicos.
3: Exactamente, y además teniendo en cuenta que en Mendoza hay una obligatoriedad, hay una sanción a los padres que no vacunan a sus hijos si no permiten que no se vacunen en las escuelas. Entonces está muy relacionado con este nuevo protocolo de la Dirección General de Escuelas que empieza en este 2026 y que ya el año pasado, en un periodo previo, había sancionado a 28 padres que no habían cumplido con la vacunación.
0: Sí. Hay un tema, preguntarte qué aducen los padres, bueno, un poco ya lo sabemos, ¿no es cierto? Tiene que ver en general con algún estilo de vida, pero la realidad es que es una decisión sobre los niños y sobre el conjunto.
3: Exactamente, y además teniendo en cuenta que en Mendoza hay una particularidad respecto de la vacunación. Hablábamos acerca de unos días donde la vacunación, particularmente con la vacunación antigripal, ya teníamos casi el 80% de los grupos de riesgo vacunados. Posterior a eso, cuando empezó la vacunación para todos, se cumple bastante la vacunación en la provincia de Mendoza, porque además, si bien no hay campañas, se acerca los equipos de vacunación a las escuelas o a distintos lugares, claro. Y eso hace que la gente de alguna manera responda. Y en el caso de los padres de las escuelas es muy particular, porque la verdad que parece increíble. O sea, hay gente que todavía se niega, en el caso de las embarazadas, a vacunarse. Y bueno, ese es el gran problema que estamos teniendo a nivel nacional, pero bueno, Mendoza particularmente sanciona a quienes no se vacunen y esté dentro del calendario.
0: Victoria, muchísimas gracias como siempre.
3: Un abrazo enorme para ustedes.
0: Abrazo grande, tengan lindo día. Victoria Lupu, de LRA 06, Radio Nacional, Mendoza.

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3: El destino y las estadísticas suelen entrelazarse de maneras caprichosas en el fútbol. Es imposible no viajar retrospectivamente al tiempo en que se jugaba el Mundial de Sudáfrica 2010, más precisamente en Polo Quain. En aquel encuentro de la selección argentina ante Grecia, el cronómetro señalaba los 89 minutos cuando un rebote corto del arquero Sorbas trae un remate de Leo Messi que encontró el pie derecho de Martín Palermo, que preciso selló el 2-0 y desató una de las celebraciones más emotivas en la historia de la selección argentina. A los 36 años, con su pierna inhábil y en un mundial, Martín Palermo pasaba a la historia. Aquel gol no fue uno más, fue la validación de la perseverancia del titán que lograba marcar en su debut mundialista con 36 años, 7 meses y 15 días, convirtiéndose en ese momento en el debutante más longevo en anotar un gol en un mundial.
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1: Aquí es el lugar donde la gente toma malas decisiones, ¿sí? La inscripción hoy es gratis y a partir de mañana, $500. Bueno, lo voy a pensar, pero casi seguro me anote a partir de mañana.
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4: César Tapia, muy buen día, bienvenido, ¿cómo le va?
5: Nico y equipo, ¿cómo andan? Buen día.
4: Muy bien, todo muy bien acá, amaneciendo. Tempranito, ¿no es cierto? Como en el tambo, que vamos a hablar de lechería.
5: Sí, es verdad, es verdad. No sé si ahora ya tan tambo como antes, ¿no? Como eran en los periodos de las dos veces por día y todo lo demás, que tenía un horario quizás el más temprano. Ahora, con esta nueva modalidad, el otro día hicimos una nota interesante en Aire de Campo y un productor nos decía que es ordeñe voluntario. ¿Viste que le decimos tambo robotizado?
4: Sí, a ver, porque hay todo un planteo incluso ahí medio que ideológico, que entra por el costado. ¿Qué sería el voluntario?
5: Que la vaca va cuando tiene la necesidad de ser ordeñada.
4: Ajá. El tambo, auténticamente voluntario.
5: Auténticamente voluntario, porque lo que dice él es que robotizado tenemos casi todo en nuestras casas, dice, todos tenemos algo para hacer una papa frita, para hacer, hay instrumento para todo, eso es robotizado, dice entonces. Entonces, lo que él manifiesta es que lo que tiene que ver con el ordeño de ahora es voluntario. Por eso lo que el título y lo que vamos a hablar hoy tiene que ver con la lechería en la Argentina y que está en plena transformación. Decimos Argentina, pero es a nivel mundial también, porque por ahí tiene datos negativos que ya hace muchos años, y esto es a nivel mundial, que tiene cierre de tambos, pero que no tiene cierre de tambos, que tiene menos lechería. Eso no significa menos lechería, sino que hay mayor concentración donde los tambos medianos o los chicos que se pudieron transformar se fueron a medianos, y los medianos se transformaron en más grandes con respecto a los rodeos y con respecto a esto que tiene que ser más eficiente para más cantidad de litros de leche, ¿no?
4: Claro, claro, ahí entiendo. Un cambio donde el pequeño tambo es el que la tuvo más difícil.
5: Sí, la tuvo más difícil porque esa transformación, hará un año y pico la lechería por fin está... más allá de los meses, más menos, tuvo un recupero y la lechería en años y años tuvo pérdidas importantes que no podía equilibrar por ningún lado. Entonces, para sufrir esa transformación que tuvo que ir dándose de ordeñar en medio de lo que es el corral con el banquito de una sola pata y con la manera transformar todo eso e invertir para comprar toda la maquinaria, cuando no tenés esos presupuestos, es muy difícil. Y ese es el punto más importante que hoy se está dando en la lechería en la Argentina, por eso esa transformación, ¿no?
4: Así que continúa en transformación entonces la lechería argentina, y nos vamos a quedar con ese concepto entonces de el ordeñe voluntario, y después lo charlamos en algún momento, ¿vale?
5: Exacto, más profundo. Un abrazo, Nico, bueno. Que tengan buen día.
4: Abrazo grandote, buen día para vos también. Es César Tapia.
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6: 8 de la mañana en la República Argentina. En Estados Unidos, el presidente Javier Milei se reunirá con empresarios, el jefe de Estado y directivos del sector privado dialogarán acerca de las oportunidades de inversión en la Argentina. Además, el primer mandatario disertará en la conferencia anual del Instituto Milken, donde asistirán líderes de los ámbitos de la salud, las finanzas, negocios, tecnología, filantropía y las políticas públicas. 13 provincias en alerta naranja y amarilla por tormentas intensas. El fenómeno climático se instalará en la franja central del país y la costa bonaerense tendrá ráfagas de hasta 100 kilómetros por hora. Además, una nueva ciclogénesis afectará al área metropolitana de Buenos Aires con lluvias abundantes y vientos intensos. La información del deporte con Rodrigo Ruiz.
7: Copa Libertadores de América, cuarta fecha de la fase de grupos. Hoy se presentan dos equipos argentinos. Desde las 19 horas, Estudiantes de La Plata va a visitar a Cusco en Perú y 21:30 en Mendoza, Independiente Rivadavia recibirá al Fluminense de Brasil.
6: El estado del tránsito con Romina Wiener.
8: En la provincia de Chubut, en la ruta nacional 259, en cercanías a los cipreses, transitar con precaución, equipos realizan tareas viales, disminuir la velocidad. Además, en Mendoza, el paso Cristo Rentor, ubicado en ruta nacional 7, que conecta Argentina con Chile, operativo las 24 horas. A partir de las 9 de la mañana, quedará habilitado el paso Pehuenche en la ruta 145.
6: En Buenos Aires la temperatura 19 grados y décimas, la humedad 89%, cielo parcialmente nublado.
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0: Muy buen día a los que se están sumando a las 8 de la mañana. 3 minutos pasan ahora de esa hora. Hoy que es miércoles 6 de mayo de 2026, que le aclaramos a todos los que se están... Yo me entero el día que es cuando llego acá.
1: Perfecto.
0: Presupongo que a ustedes les pasa más o menos lo mismo, ¿no? Entonces, sí. Por eso, al menos 3 veces en el programa les recordamos que hoy es 6 de mayo de 2026, día de...
1: Día de la no dieta.
0: La no dieta. Ahí acabo de hablar con mi nutricionista, si por ahí si quieren salir 2 minutos y contarnos qué es la dieta y todo eso, va a estar bien.
1: Claro, y cómo es una dieta saludable. Porque, claro. Por ejemplo, Nicolás Jacobi es una persona que está todo el tiempo con dieta, pero
0: no sé si aplica como dieta, ¿no es cierto? Ese es el tema. Sí, tengo pautas para comer.
2: Claro. Para comer sano.
0: Ponelo. Ahora estoy muy contento porque me agregaron unas cosas que está muy contento.
1: ¿Para comer más?
0: Sí, para comer más.
1: Espectacular.
0: Una y tostada aquellos que... a la mañana, dije, qué felicidad, una tostada a la mañana, fascina.
2: Bueno, tostadas con manteca, algo
0: con
2: así.
0: Huevo. ¿Cómo muy con bien. Manteca? Tostadas con manteca, dice el ridículo. ¿Te das cuenta?
2: Manteca dulce de leche.
1: Bueno, hoy no se puede decir, iba a decir...
0: No, chicos, no.
1: ¿Pero qué te crees? No, bueno, aclaro, para aquellos que no nos ven por streaming... decir que Nicolás Jacobi es súper flaco.
0: Sí.
1: Súper flaco. No, pero bueno, está bueno para que sepan que no es que estás a dieta para adelgazar.
0: No, tal cual. Estoy en dieta de engorde magro, sería. Es un problema, ¿entendés?
1: 19, no, pero fibroso.
0: Bueno, por eso se llama...
1: 19 grados 6 décimas la temperatura en estos momentos. Ay, el servicio meteorológico, interpretemos.
0: A ver, por favor.
1: Dice,
0: por favor.
1: Cielo parcialmente nublado, con relámpagos sin truenos. Cielo parcialmente nublado me agregaron ahora. O sea que, como dijo Mariel, deben estar mirando para el sur.
0: Están mirando, algo está pasando ahí arriba y no sabemos, ¿no es cierto?, cómo queda la jugada.
1: El pronóstico de lluvias y tormentas lo tenemos todavía para toda la jornada y parte del día de mañana.
0: Bueno, nos vamos metiendo en las distintas regiones, pero antes les cuento lo que hay que saber a esta hora. El presidente Javier Milei llega a Los Ángeles. El jefe de Estado se reunirá esta tarde con el titular del Instituto Milken y a las 18 expondrá ante la conferencia anual de esa organización. Posteriormente mantendrá un encuentro con un grupo de empresarios. Anuncian una mejora en la calificación crediticia de Argentina. El viceministro de Economía, José Luis Daza, informó que Fitch, una de las 3 agencias de calificación crediticia más grandes y reconocidas del mundo, subió la calificación de Argentina de CCC+ a B-. De esta forma, el país cruzó un umbral clave en los mercados financieros internacionales. Piden la captura del financista vinculado a Chiquitapias, Ariel Vallejo, que no se presentó ante la justicia para prestar declaración, por lo que se requirió su detención. Tanto el financista como su madre, Graciela Vallejo, estaban citados a declarar este martes, pero ninguno de los dos se presentó ante el juzgado. La investigación apunta a que Vallejo administró fondos vinculados a dirigentes del ámbito futbolístico y político. La justicia de Brasil deja firme la condena a 6 años de prisión para Juan D'Artes, es por el caso de abuso sexual contra la actriz Thelma Fardin. Con este fallo, el actor radicado en Brasil irá a la cárcel durante el día en ese país después de que intentó revertir la sentencia de la justicia local con 2 presentaciones que fueron rechazadas. La Organización Mundial de la Salud confirma el 8º caso de hantavirus en el crucero. Fue después de que las autoridades sanitarias suizas confirmaran la presencia del virus en un hombre ingresado en un hospital de Zurich, que había sido pasajero del crucero. De los otros 7 casos, 3 fallecieron, 1 está grave, es el que será trasladado a Canarias, y otros 3 presentan síntomas. Lo importante es que la Organización Mundial de la Salud acaba de confirmar que la cepa de ese brote sería la de los Andes, que tiene la particularidad de ser transmisible de humano a humano. Caso Maradona, un médico afirmó que sufrió una agonía exteriorizada. Fue Federico Corazaniti, que es el perito que participó de la autopsia, y la Junta Médica. Declaró en una nueva audiencia de juicio que investiga la muerte del exfutbolista. Las audiencias se retomarán el próximo jueves con más testimonios. Pequeño J negó su participación en el triple crimen de Florencio Varela, Stoney, Hansen, Valverde, Victoriano, que fue indagado de forma virtual por el juez federal de Morón, Jorge Rodríguez. En los próximos días hábiles, el magistrado definirá la situación procesal del imputado. Argentina obtuvo el primer certificado para la exportación de miel a Europa. Es el primer certificado emitido bajo el acuerdo Mercosur-Unión Europea que habilitó una exportación de miel natural desde Concordia, Entre Ríos, hacia Alemania con arancel cero. Y Marco Rubio confirmó el fin de la ofensiva militar de Estados Unidos contra Irán. Logramos todos los objetivos, sostuvo. El secretario de Estado anunció que la estrategia actual se centra en la defensa del tránsito marítimo en el Estrecho de Hormuz y la presión diplomática sobre Teherán. Alejandra Gallo, muy buen día, bienvenida, ¿cómo le va?
3: Pero muy buen día, muchas gracias, buen día a todos. Se viene buen el halo día. De nubes sobre la ciudad de Buenos
0: Así
3: Aires,
0: es, ¿no es
3: viste?
0: Cierto?
3: Vos no ves la punta de los edificios,
0: son las nubes city. De Úbeda, ¿son las de Úbeda estas sí, o no son de
3: no
0: Úbeda?
3: No sé, pero meten un no miedo.
0: Depende
3: te digo,
0: para
3: te apurás, ¿viste?
0: Sí,
3: te apurás. En un ratito te voy a estar hablando de inflación, si te parece,
0: por favor.
3: Porque empezaron las. Vamos a hacer un breve paneo, un taconeo breve. Por las distintas consultoras y mediciones que se realizaron sobre abril y que anticipan para mayo, hay coincidencia. En este caso hay coincidencia en todo el espectro de la biblioteca. Los de un lado y los del otro coinciden en que bajó respecto de la media, y mucho.
0: Hay una cosa de los medios, la vi incipiente, ¿no es cierto?, en alguno de ellos diciendo, un poco en términos de concesión, efectivamente... al gobierno le iría mejor, no tiene que ver con el gobierno, tiene que ver con la sociedad. Si el plan económico funciona y consiste en domar la inflación, me parece que pasa por ahí. Pero conceden, ¿no? Le iría mejor con la inflación de abril, pero problemas con la inflación de mayo. ¿Sí? Para un poco.
3: Te vuelve loco eso, sí.
0: A ver, vamos por parte, ayudarnos a entender el proceso, qué es lo que está sucediendo, cuáles rubros, ¿no es cierto?, se comportan de qué manera y por qué.
3: Exactamente.
0: Si no es una locura total.
3: Ahí lo que todo el mundo está mirando es qué va a hacer YPF con esto de mantener congelada el traslado del costo del aumento petrolero, no todos los otros costos, por ejemplo los impuestos, de eso no se habla mucho, impuestos.
0: Ahí nos habías enseñado en la clase anterior que se tremendo. Componía de por lo menos tres conceptos, ¿no es cierto?
3: Exacto.
0: Que eran los impuestos, el valor del crudo y el tipo de cambio.
3: Exactamente. Bueno, YPF puede controlar lo que puede controlar, digamos. No es un jugador hoy, ojalá entremos a la OPEP y lo sea, no es un jugador hoy que puede decidir el precio internacional del crudo.
0: Claro,
3: estamos
0: somos
3: muy
0: tomadores
3: lejos
0: de
3: eso.
0: Precio.
3: Exactamente. Pero bueno... Por eso vaticinan, digo, ¿qué va a hacer YPF en mayo y qué va a pasar con la inflación? De todo eso vamos a estar en un ratito. Si querés te agrego alguna traducción del CCC.
0: Ah, por favor, te iba a decir, si porque sé que sacó la prueba, en la prueba se sacó un CHMI4.
3: No sabés si te vas al recuperatorio o no, de eso vamos a estar traduciendo en un ratito. De Aerolíneas Argentinas y qué pasa con las empresas estatales cuando los subsidios se van eliminando y los beneficios llegan. A la gente,
0: ajá,
3: a los pasajeros, si te parece, de todo eso hablamos en un ratito nomás.
0: Yo tenía un profesor que te corregía con una letra.
3: ¿Qué te pone?
0: ¿No es cierto? Con una letra. Lo consideré una falta, buen tipo, qué sé yo, de contabilidad arribada. Pero el punto es que lo consideré una falta de...
3: ¿Qué te pone? ¿Pero qué pone?
0: No, una falta de respeto tan grande, porque él te ponía una nota, una letra, ¿entendés?
3: Sí.
0: ¿Vos te sabías esto? Lo estás mirando. Claro, vos te sacabas, si te sacabas un 1, te ponía una, se los voy a contar así, te ponía una H.
3: ¿Y qué quiere decir?
0: Si te sacabas un 2, te ponía una I.
3: Ah,
0: si te sacabas un 3, te ponía una J.
3: Para, déjame escribir.
0: Si te sacabas un 4, te ponía una O.
4: Hijo de...
3: Sí. No,
0: parece que son 10 parece que son 10 letras
4: claro.
0: Que no repiten
3: un zarpado.
0: La palabra.
4: Claro.
0: Pero digo, búscate otra, murciélago, no sé cuál podrá
3: un
0: ser.
3: Un zarpado. ¿Profesor
2: mal.
3: De qué año?
2: No,
0: de contabilidad de la secundaria.
4: HDP, fantástico.
3: Un zarpado porque los incentivaba.
0: Una cosa, no me gustó.
3: Al mal vocabulario.
0: Pero teóricamente vos no te dabas cuenta, vos te habías sacado una O, pero en realidad era un 4. En el hijo del hijo de...
3: No, horrible, horrible. Era como un tetris, era un tetris.
0: Tremendo.
3: Sí, una batalla...
0: Tétrico era, tétrico. Bueno, María Fernanda Heras, hay accidentes varios esta mañana.
1: Sí, ya vamos 7 choques en esta mañana, en lo que es el AMBA. En este caso estamos hablando de colegiales, un triple choque en Freire y Olleros, donde participaron 3 vehículos. Está el SAME, está la policía, está todo cortado, ¿eh? Las intersecciones entonces de Freire y Olleros. Repasamos otro choque en Palermo, 2 autos en Uriarte y Gorriti. También hubo choque en General Paz, pasada López de Vega, sentido Río de la Plata, una mañana muy complicada a nivel tránsito.
0: Cecilia Diwan, muy buen día, bienvenida, ¿cómo le va?
4: Buen día, ¿cómo estás, Nico?
0: Bien, muy bien. Usted con novedades, bueno, en los dos frentes, el crucero y la guerra, ¿no?
4: Sí, arranquemos con el crucero MV Ondius, en el que se registró un brote de antivirus que dejó 3 muertos. Tiene previsto finalmente atracar en la isla Canaria, en Tenerife, en unos 3 días. Esto lo confirmó el Ministerio de Sanidad de España. Los pasajeros afectados por el brote serán atendidos en el Hospital de la Candelaria. Mientras desde la Organización Mundial de la Salud informaron que hoy 3 tripulantes de la embarcación con sospechas, ¿no?, de haber contraído el virus fueron evacuados en una condición de aislamiento hacia los Países Bajos. El gobierno de Pedro Sánchez está en este momento manteniendo una reunión de gabinete para coordinar cómo va a ser este atraco. Decidió ayer atender esta solicitud de la OMS en cumplimiento del derecho internacional y también en coordinación con el Centro Europeo para la Prevención y Control de Enfermedades, que son los organismos que están participando de este operativo de recepción, que se desconoce cómo va a ser el protocolo. Tienen que definir, ¿no?, cómo van a ser estos pasos en estos 3 días que tienen hasta que el barco desembarque allí. La naviera ya informó que se está preparando para una cuarentena para todos los pasajeros y también para un cribado, que es un examen para las personas que tienen o los que no tienen síntomas. Como vos decías recién, un laboratorio que trabaja con la OMS confirmó que uno de los casos de contagio se trataba de la cepa Andes, que es la única de las 38 cepas que se transmite en contacto entre humanos. Y en Canarias, la verdad que hay una gran preocupación, no quieren...
0: Claro, no es un detalle menor este que estás introduciendo ahora, ¿no es cierto?, la confirmación de que hay virtualidad de contagio entre humanos, digo, para el puerto receptor.
4: Claro, y Canarias, bueno, les pide al gobierno nacional que reconsidere porque se desconoce cuáles van a ser las garantías de las condiciones de seguridad para el resto de la población y no quieren saber nada, pero por ahora el gobierno de Pedro Sánchez mantiene este compromiso internacional con la OMS y también con una presión, hay que decirlo, de la Unión Europea, ¿no?, para que se lleve adelante este operativo, cuando también se está confirmando que una de las mujeres que fueron desembarcadas en un principio, que estaba contagiada, se trasladó en avión y falleció, bueno, y se están buscando a los 90 pasajeros de ese avión.
0: Bueno, ahí ya empieza a ser una cagada.
4: Se va ramificando, Nico.
0: Sí, sí, totalmente, totalmente. Bueno, estaremos atentos a lo que vaya surgiendo sobre el tema, Ceci, y volvemos contigo después por la guerra, ¿dale?
4: Dale.
0: Que ya terminó la guerra, entonces, no, después me contás.
4: No. Bueno, seguimos.
0: Cecilia Diwan. Hernán Mundo, muy buen día, bienvenido, ¿cómo le va?
5: ¿Qué tal, Nicolás? Buen día, buen miércoles para todos. Nosotros aquí atentos a la información de la agenda de gobierno, como siempre, en el marco de lo que es el cierre, en realidad, de esta convención anual del Instituto Milken de Los Ángeles, California. Ya está en ese estado del oeste norteamericano el presidente Javier Milei. Llegó durante la madrugada de nuestro país. Lo acompañan, recordemos, el ministro de Economía Luis Caputo y el canciller Pablo Quirno. Están también, o está cerca y desde ya va a formar parte de las actividades, el embajador argentino en Estados Unidos Alex Oxenford, un evento que viene desarrollándose en realidad, que hoy va a tener, como decíamos, su epílogo, su momento final, con distintos expositores que han pasado ya por esta actividad, por ejemplo, la directora general del Fondo Monetario Internacional, Kristalina Georgieva, también, por ejemplo, la presidenta y la vicepresidenta de Meta, también el director ejecutivo de YouTube, distintos gobernadores de estados, fundamentalmente republicanos de los Estados Unidos, bueno, todos ellos allí reunidos. Habla, como vos decías, más temprano un encuentro del presidente con distintos empresarios e inversores antes de lo que será la exposición a la hora 18, terminada la exposición, el regreso a la ciudad de Buenos Aires mañana entre la media mañana y el mediodía estará llegando el presidente a la Argentina nuevamente, como decíamos, con la comitiva que lo acompaña. Respecto a la reunión de gabinete que tendrá lugar el día viernes a las 14 en Casa Rosada, en el Salón Eva Perón, está confirmado que en el comienzo de la reunión va a estar Javier Milei, que va a dar un pantallazo y de alguna manera una exposición que hace justamente a su expertise, al área económica, uh-huh. Y luego dejará en manos de la reunión de gabinete al ministro coordinador Manuel Adorni. Esto va a suceder, como decíamos, el día viernes a las 14, momento en el que los titulares de los nueve ministerios, según se señala, se viene diciendo en los últimos días, de acuerdo al pedido que ha hecho el propio Adorni, presenten planes de recortes que consisten, por un lado, un 2% en materia de gastos corrientes y un 20% en gastos de capital. El objetivo, de alguna manera, que se ha puesto el gobierno es que cada área haga una rendición de sus cuentas y que lo haga efectivamente optimizando sus gastos. En cuanto a otras actividades que se han confirmado, el propio día viernes el jefe de gabinete va a estar inaugurando una nueva planta de Mercedes-Benz camiones y buses. Esto va a ser en Zárate, provincia de Buenos Aires, y allí Adorni brindará un discurso en representación del Poder Ejecutivo. Y lo que ya se viene señalando, que ustedes han tocado en el programa, pero que ha tomado forma, es de alguna manera el desembarco del gobierno con una cantidad importante de representantes, con cuatro funcionarios relevantes en la Expo Minera en San Juan. Va a haber un encuentro del ministro del Interior, Diego Santilli, con el gobernador Orrego, el gobernador sanjuanino, pero al mismo tiempo en la Expo Minera, representación por parte del Poder Ejecutivo a través de Karina Milei, Martín Menem, o sea, en este caso Poder Legislativo, presidente de la Cámara de Diputados, y el ministro de Justicia, Juan Bautista Maíquez. O sea, el gobierno ha dado una señal muy relevante, claro, sí, en cuanto a la actividad minera y el apoyo en el marco de, bueno, del RIGI y de otra serie de medidas para impulsar esta actividad, bueno, la ley de glaciares también, así que eso sucederá mañana en la provincia de San Juan con los funcionarios que he mencionado.
0: Hernán Mundo, muchísimas gracias.
5: Hasta luego.
0: Es Hernán Mundo, entonces, corresponsal de Radio Nacional en Casa de Gobierno.

0: Bueno, muy bien, 22 minutos ahora de las 8 de la mañana. Tenemos en línea a Juan Ramón Riquelme, que es el abuelo del nene que había desaparecido en Corrientes el día de ayer y, bueno, por suerte fue encontrado. Juan Ramón, Nico Yacoy, Equipo Nacional, muy buen día y muchas gracias por atendernos.
1: Muy buen día, señor. La verdad, el agradecido soy yo. Gracias por la posibilidad de darme para agradecer a ustedes, al país entero, que nos ha dado una gran mano. El apoyo de ustedes es fundamental en estos casos.
0: Juan Ramón, ayudó mucho el hecho de, bueno, el operativo Sofía, como se llama, ¿no es cierto? Haber dado a conocer la desaparición en ese momento del niño y sus características, etcétera.
1: Sí, sí, la verdad que la justicia actuó en su debido momento, cuando apenas requerimos ayuda, estuvieron tanto los medios nacionales, provinciales, locales, impresionante el movimiento que han logrado, ¿no es cierto? ¿Cómo es? La verdad, nos ayudó un montón, un montón. No tengo cómo agradecer, me voy a acordar toda la vida de esto y la ayuda que nos brindaron todo el mundo. Muchas gracias.
0: Juan Ramón, ¿nos recordás cómo fue el hallazgo del niño?
1: Sí, que la policía ya lo tenía muy cerquita. Estaban trabajando con perros, con drones, con todo en el lugar. Evidentemente tenían el dato, estaba por ahí cerca. Se ha desplegado un operativo impresionante, la verdad que nunca me imaginé que existían ese tipo de materiales para poder buscar a una persona, ¿no es cierto? Tremendo, la verdad que no es increíble. Pero gracias a Dios sirvió y bueno, estamos hoy contando la buena, ¿no es cierto? Llegamos al lugar, nos avisaron que lo habían encontrado, llegamos al lugar y bueno, la mamá se encontró con el nene. Había un lugareño de ahí, un peón de campo, que estaba trabajando y vio a lo lejos que había una persona que levantaba algo blanco, y justo estaba el patrón en el lugar y ¿cómo es? El lugareño no conocía el caso.
0: Ajá.
1: Él no había visto porque no mira televisión, no maneja redes sociales, nada, pero sí el patrón, así que hasta esa suerte tuvimos. A pesar de que a la policía más o menos se le perdió el rastro, pero estaban a 500 metros, ya más o menos estaban casi llegando al lugar, porque se le perdió el rastro por el tema de que el sujeto había pasado un arroyo.
0: Ah, y ahí, claro.
1: Un arroyo, y ahí perdió el rastro de que venían siguiendo, ¿no es cierto?
0: Claro.
1: Pasó un arroyo que es muy correntoso, inclusive el nene cuando se tranquilizó, porque al momento que llegó, llegamos ahí, él estaba muy choqueado, estaba muy nervioso. Evidentemente el papá le venía diciendo que la mamá iba a llamar a la policía, que lo iban a meter preso, que lo iban a matar, que ella era mala, que ella hacía cosas para dañarlo a él.
0: Ah, le venía haciendo la cabeza, como se dice.
1: Exactamente. Entonces él le dice a la madre: mami, ¿por qué llamaste a la policía? Si hoy íbamos a volver, hoy mi papá le iba a llamar de vuelta a José.
0: Tremendo.
1: Para que nos busque, y iba a llamar de vuelta a José para que nos busque, y si vos no tendrías que haber llamado a la policía, y así, ¿no? Por eso el estado del nene, que estaba muy, muy, muy, muy, creía que iba a pasar lo peor, ¿viste?
0: Así que
1: Y
0: psíquicamente lo encontraron muy desestabilizado en este punto por esa suerte de terrorismo, ¿no es cierto?, que le fue ejerciendo el padre. Y físicamente, ¿cómo lo encontraron?
1: físicamente tenía, lo único, gracias a Dios, que tenía era muchas espinas en el pie porque él estaba
0: Descalzo.
1: descalzo. Muchas espinas, estuvieron en el hospital sacándole las espinas durante un tiempo largo, curándole una herida que tenía en el pie también. Se nota que con un palo,
0: Se
1: una
0: cortó.
1: rama, algo se cortó. O un alambre, qué sé yo. Después, picadura de mosquito, impresionante como tenía la carita, pobre, y
0: Qué bárbaro.
1: raspones de ramas por la cara, y le contó a la madre también que durmieron las 2 noches que estuvieron, durmieron a la intemperie,
0: Y
1: una cosa.
0: alimentado, porque ahí hidratado.
1: Hacía dos días que no comían.
2: Ah,
1: Pobrecito.
2: claro.
1: Sí,
2: No.
1: 2 días que eso dijo, contó él. Y anoche, ayer a la tarde, cuando estuve con él, le contaba a los amiguitos, a los primos que venían a visitarle, contaba que así él estuvo 5 días, le decía. Se nota que le pareció que era una
0: En la
1: eternidad.
0: eternidad, claro que sí. Él decía 5 días. Mira.
1: Él decía que estaba 5 días haciendo travesías,
0: Ah, mira,
1: le
0: esa es
1: decía.
0: la idea que él se
1: Claro.
0: hace de lo que
1: Sí, sí.
0: pasó. Juan Ramón, ayúdanos a entender un poquito en lo que sepas. ¿Cuál es la historia detrás de esto?
1: Bueno, yo no sé si hablé con ustedes, porque es la primera vez
0: Primera
1: que.
0: vez que hablan con nosotros.
1: Sí, bueno, en realidad quiero agradecerles más que nada también por todo el aporte que han hecho todos los medios del país y hasta de países vecinos, porque la verdad me llamaron de todo, no sé. Ayer me pasé hablando todo el día y bueno, voy a seguir porque no tengo muchas ganas, estoy cansado, la verdad,
0: Me
1: pero
0: imagino.
1: el agradecimiento hacia ustedes es infinito.
0: No, y ahora tenés que aprovechar la atención para que podamos entender qué es lo que pasó y obtener
1: Sí,
0: justicia, ¿no es cierto? Que tiene que haberla.
1: exactamente. Bueno, este señor es un ciudadano brasilero como es, era el concubino de mi hija, hace aproximadamente 4 años, ponele, vino a la Argentina por primera vez. Acá en Argentina tuvieron otro bebé más, el hermanito.

0: Sí.
1: queda como queriendo quedarse porque extrañaba mucho, supuestamente. Entonces él después viene a todo esto. Yo no sabía nada, nada, absolutamente nada de lo que estaba ocurriendo.
0: Claro.
1: Que él le maltrataba allá y que vivían con problemas, les pegaba mucho. Y tengo entendido, yo no conozco, no viví nunca en Brasil, pero tengo entendido que ahí es como que maltratar a una mujer, estar allá es como moneda corriente, es como que hay un machismo
0: Ah, más naturalizado.
1: más naturalizado que en Argentina, es lo
0: Juan
1: que tengo
0: Ramón,
1: entendido. Sí.
0: ¿qué tal? Buen día, la China lo
1: Buen día.
0: saluda. Usted había sido víctima de Santos Regis hace un par de años, le había incendiado su auto, hecho por el cual había sido condenado, ¿no? A un año de prisión.
1: Sí, exactamente. Sí, en esa oportunidad fue la primera vez que yo me enteré de todo lo que pasaba hace mucho tiempo. Tal es así que esa camioneta yo la tenía, yo me dedico a organizar eventos, soy organizador de eventos y tenía esa camioneta para llevar, trasladar mozos cuando teníamos un evento en lugares cercanos, ¿no es cierto? O sea, lugares un poco así como en zonas rurales y eso. Trasladábamos los mozos en esa camioneta y la tenía como parada ahí y a mí él en su momento, cuando recién viene, me cayó muy bien, porque me pareció que era una persona muy trabajadora, emprendedora, quería avanzar en la vida, me parecía una cosa impresionante a pesar de sus bajos recursos, ¿no es cierto? Y así como todo el mundo que arranca de cero, ¿no es cierto? Y siempre por ahí necesitamos una mano y yo entendí así. Y le cedí la camioneta para que él pueda, porque al principio vendía verduras con una moto, con un carrito y lo tiraba con la moto. Entonces yo le ofrecí la camioneta para que pueda salir a vender, ¿no es cierto? Y tenga mejores, pueda vender más y pueda trasladar más cosas, porque era
0: Claro.
1: una combi, esa. Mitsubishi L300, no sé si se ubica. Y bueno, entonces él sí me aceptó con la condición de que después me vaya pagando de la forma que pueda. Le di ese inclusive no, tampoco le cobré lo que la pero obviamente nunca pudo pagármela en su totalidad, ¿no es cierto? No, no, nunca me pagó. Y bueno, entonces un día me llama mi hija y me dice a la tarde, a la siesta fue, me dice: papi, por favor, vení, por favor. Josías me pegó, me mató, me molió a palos y se llevó los chicos.
0: Ese fue
1: ¿Vio?
0: el primer episodio, sí.
1: Ese fue el primer episodio. Llego a la casa y me dice: papi, mirá, yo no te nunca te conté, me dice, nunca te conté, pero él me pega desde Brasil, vengo, yo por eso me vine, porque después él me siguió y eso pasaba, yo nunca te quise contar porque tengo miedo de que él actúe porque él es violento. Hija, pero ¿cómo no me vas a contar? Esto me tiene que contar, le digo, porque esto se tiene que terminar, esto no tiene que pasar más. Te tenés que separar, sí o sí, pero uno sabe lo que es, qué sé yo, va a intentar de todas formas, porque no sé, yo ya intenté muchas veces, pero no. Bueno, digo, vamos, que tenés que hacer. Ah, no, ahí salí con mi hijo a buscarlo, ¿no? Y lo encontramos a la camioneta, tratamos de interceptarla, pero no se quedó, andaba con los dos nenes.
0: Ah, no, una locura, ya, claro.
1: Y estaba en un semáforo, lo paró él en un semáforo, bajó mi hijo

0: se le puso adelante la camioneta y le dijo que no, que tenía que entregar los nenes, y no le dejó avanzar. Ahí llego yo, y bueno, le sacamos los nenes, obviamente que ofreció resistencia, nos quiso pelear, nos quiso pegar, hubo un forcejeo ahí, y bueno, la cuestión que nos sacamos los nenes, y él se quedó con la camioneta ahí.
1: Claro, me imagino tu preocupación ahora en este episodio, porque vos tenías conocimiento de todo esto.
0: Claro, exactamente.
1: Que nosotros no, nos preocupaba la razón por la desaparición en sí misma. Vos además tenías a la espalda, ¿no es cierto?, toda esta historia.
2: Sí. Y una revinculación que la justicia estaba intentando después de la condena cumplida.
1: Otra vez la revinculación.
2: Más allá de que el menor sí se quería ir con su papá, sí. Me parece que ahí la justicia otra vez un poco al margen de la problemática de la violencia
1: y el poder de los padres. No puede.
0: Y bueno, entonces pasa eso, él lo condenaron. Bueno, ahí en ese momento tenía un bidón de combustible en la camioneta, le tira todo, rocía y prende fuego.
1: Una locura total.
2: El perfil del violento lo cumplía desde hace muchos años.
0: Bueno, todo ese tema después cumple, él lo meten preso, estuvo un mes preso, después sale en libertad, le dieron una condena en suspenso, pasó el año, tuvo 6 meses que no podía acercarse a la víctima, pasaron los 6 meses, él comenzó nuevamente a acercarse, a hacerse el buenito, me manda un mensaje a mí que quería...
1: Típico.
2: Su vida. Y la convenció, Juan Ramón. Sí. ¿Cómo te va? Alejandra Gallo te saluda. Quiero preguntarte primero... Gracias por conversar, por contarnos todo esto, porque ayuda muchísimo a otras mujeres, otras familias que estén lamentablemente en una situación similar. La pregunta es, ¿cómo está tu hija ahora y si le están dando contención psicológica a ella y al pequeño?
0: En este momento, todavía está tratando de calmarse, creo que hoy voy a tratar de hablar con la fiscalía para que comencemos con eso, con esa guía psicológica, ¿no es cierto? Que seguramente los nenes van a necesitar sí o sí. En la otra oportunidad ya se había prometido eso, de que iban a tener apoyo psicológico, pero nunca lo tuvieron.
1: Tremendo. Ahí, Juan Ramón, te agradecemos un montonazo por la charla y en la medida que cabe te felicitamos por la valentía y el acompañamiento que estás haciendo con plena conciencia de cómo tienen que ser encaradas estas cosas. Así que esperamos que la justicia haga su parte también.
0: Muchísimas gracias a ustedes, a todos los medios, al mundo entero que estuvo pendiente de esto y... Muchísimas gracias.
1: Un abrazo grandote. Es Juan Ramón Riquele, que es el abuelo del niño, no podemos nombrarlo, ¿no? Que
2: él lo nombró igual.
1: Fue encontrado ayer, pero él sí puede,
2: nosotros no.
1: En Corrientes nos queda como punta, ¿no es cierto? Hay cabos sueltos sin atar la situación de este tal José Codazzi, ¿no? Que tiene vínculo con
2: bueno,
1: el caso.
2: Bueno, justamente Codazzi fue el que logró el juicio abreviado, que le dio solamente un año de prisión en suspenso y por lo cual estuvo detenido nada más que un mes durante el proceso judicial, que fue reducido, y el que indagó para que le dieran la revinculación con los menores hace pocas semanas. Entonces, esto hay que ver. ¿De quién era el arma también? Por el cual hay un atentado antes del secuestro en la casa de la mamá del menor.
1: 40 minutos ahora de las 8 de la mañana.
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0: Nacional, saludos. Acá saliendo de Seattle, yendo para Comodoro Rivadavia. Una neblina que se ve a un metro y medio más o menos. Saludos. Che, buen miércoles para todos. Que vamos a River.
1: Buen miércoles. Che, no, jodido lo de la neblina, mucho cuidado.
2: Sí.
1: Me preocupa siempre enormemente. Te portaste mal toda la noche, no pude dormir. Fernanda vive ahí una cuadra, los líos que ella hace yo los escucho. ¿Entendés?
2: ¿Escuchaste todo? No.
1: Escuché todo. Papelón. Ahora contarle a la gente.
2: Qué papelón. Bueno, tengo que decir que no pudimos dormir en toda la noche por disturbios. Que estuve averiguando y las denuncias al 911 están ahí liderando entre toda la cuestión de inseguridad, pero disturbios entre vecinos. Es una de las denuncias que más se hacen en el 911.
1: Y acá era eso, fue un disturbio entre vecinos.
2: Claro, ¿qué pasa? En mi edificio hay un departamento que se alquila temporario, pero temporario de 2 o 3 meses. Entonces, los que están ahora, gente que es muy efusiva entre ellos. Levantaron mucho el tono, se estaban peleando entre ellos. Un vecino de la vereda de enfrente les gritó, terminamos. Entre la 1 y las 3 de la mañana con 7 patrulleros en la puerta, las calles cortadas, había por lo menos 11, 12 efectivos, y lo que nos decían los efectivos es, como es de puertas abiertas, de puertas adentro,
1: no se puede hacer,
2: no se puede hacer nada, no se podía detener.
3: Si hay violencia, sí se puede.
2: Pero era violencia
1: verbal. Verbal. Bueno, pórtense bien, que si no, no puede dormir nadie. María del Río, nuevamente, ¿cómo anda?
4: Hola, buenos días nuevamente. Acá en la calle Freire y Olleros, en la esquina, en el barrio de Colegiales, hubo un choque múltiple, una colisión entre 3 vehículos. Una camioneta embiste a un auto que llevaba criaturas y ese auto rebota contra otro que estaba estacionado y queda en la mitad de la calle Freire. El auto que se lleva esta peor parte, que fue arrastrado durante media cuadra, iba con 2 criaturas rumbo al colegio. Uno de ellos, el más pequeño, de 4 años. Por suerte, es también la única que recibió lesiones fue la nena, que tiene un moretón en un ojo, pero los chicos están bien. Su papá, obviamente, en estado de shock, no puede creer lo que le ha pasado. Y hablamos con él, hablamos con Joaquín, que se está retirando en este momento con sus hijos para poder estabilizarlos y que pasen este mal trago. Tenemos el audio en crudo en este momento, lo podemos pasar al aire si les parece bien.
1: Dale, sí.
5: Veníamos circulando por Freire, teníamos prioridad para pasar. Yo paso y cuando paso no me espero que una persona se iba a mandar al mismo momento que yo y nos agarró la parte de atrás y nos chocó y tenemos acá.
2: O sea que desde la esquina...
5: En la esquina resbalamos hasta acá. Creo que por la calle que está mojada también eso ayudó a que el auto pueda resbalar y no se trabe. Claro. ¿Me explico?
2: Sí, que no volcara.
5: Si no estaría el piso mojado, yo creo que estaríamos dado vueltas y un poco más lastimados.
2: ¿La persona está o la llevaron atendida?
5: No sé, se acercó como que con un reclamo de... No sé si un reclamo, no la entendí bien.
2: Sí, mi amor, decime, contame. ¿Vos estás bien?
5: Los chicos están bien, están...
2: bien.
5: Sí, es lo que le decía a ellos. No estamos con ningún hueso roto, nada que nos pueda comprometer fuerte.
2: Claro.
5: Hay que agradecer. Y la chica, no sé, se acercó, me dijo algo y dije, por favor, alejate que no tengo ganas ahora de escucharte.
2: ¿Es una mujer la que
5: manejó? Es una señora, sí, una chica.
4: Bueno, ese es el testimonio en crudo, sin editar, de recién. Él ahora se está retirando, como les decía. La señora está dentro de otro vehículo con una crisis y no quiere dar testimonio. No. Pero bueno, lo importante de todo esto para resaltar es que los chicos están bien, que como iban en sus sillitas y sus cinturones correspondientes, no recibieron mayores lesiones. La importancia de estar bien sujeto en el auto y llevar a los chicos como corresponde. Y lo que me comentaba el dueño del tercer auto colisionado es que chocó contra él y que si no hubiera estado ese auto ahí para frenar un poco el impacto del arrastre, el auto hubiese dado un vuelco con los chicos.
1: Mira, entre él y esto que contaba del asfalto, terminó salvando
4: claro,
1: de esa vuelta, ¿no?
4: Exactamente, fue como una especie de pinball, para que se den una idea, o sea, como una pelota que golpea contra otra cosa. Ajá. Y frena el impacto. Bueno, si no hubiera estado ese auto en el medio frenando, tal vez este auto hubiese dado un vuelco y el golpe hubiese sido un poco más importante.
1: Mariel, muchísimas gracias, volvemos a ti en algún momento. Te vamos a proponer que te des una vuelta por Aeroparque, a ver si te explica Aerolíneas Argentinas qué está pasando con esto de que a partir de hoy cobra el carrión, ¿no?
4: Bien, bien, perfecto.
1: A ver qué onda. Y después sí te vas a celebrar el día esperando la carroza, que entiendo que hay como una fiestita, ¿no?
4: Muy bien, muy bien. Bueno,
1: ¿qué es un encuentro? ¿Qué es eso?
4: En esa zona se hace el tour carrocero, claro. Habitualmente. Bueno. Se juntan casa, los fans y, bueno, emulan escenas de la película, y demás. Vamos a ver si los encontramos un día como hoy, que es desapacible por la lluvia.
1: Pero
4: si se encuentran y hacen culto, o si tienen programado algún otro encuentro, pero vamos a ver si el barrio nos cuenta algo acerca de esa película.
1: Es el 4 de mayo de Esperando la Carroza.
4: Claro, ponele, como el día de la fuerza, pero el de Esperando la Carroza es el
6: año. Claro, muy bien.
1: Ahí. Vale, Ríos, muchísimas gracias.
4: Adiós, hasta luego.
1: Y hay otro accidente.
2: Sí, se suman 8 los choques en esta mañana. Este es en General Paz y Lugones. Un micro y 2 autos participaron de este choque. Están obstruyendo 2 carriles.
1: Rodrigo Ruiz.
6: Bueno, Nico, vamos a escuchar repercusiones de lo que fue la derrota de Boca ayer en Ecuador, que perdió 1-0 ante el Barcelona. Dejó algunas preocupaciones desde lo futbolístico y también a nivel lesionados, pero escuchamos a Leandro Paredes y después te cuento lo que se le viene a Boca, con preocupación, por supuesto, por su arquero Leandro Bray. A ver.
7: Sabíamos que podía ser así. Jugábamos en una cancha muy complicada, contra un rival difícil. Otra vez la expulsión también nos condicionó un montón, pero bueno, hay que pensar en lo que viene. Lamentablemente es así, se gana, se pierde. Creo que hicimos un esfuerzo muy grande, pero no alcanzó.
8: Por momentos lo tuvieron, la posibilidad de ponerse en ventaja.
7: Sí, creo que creamos bastante, hasta con uno menos, la de Miguel, la primera del ruso, también la del Chango, pero como te dije recién, si no concretás, el rival también juega y ellos se hicieron, golpearon el momento justo.
6: Bueno, partido accidentado, Nico, como decíamos, sufrió la pérdida de Leandro Bray. Recibió un golpe durísimo en la zona de la ingle, que le produjo una contractura en la parte del psoas y la cadera. Esas fosas paralíticas, un rodillazo justo en esa zona, que lo inmovilizó totalmente, tuvo que salir de la cancha, por supuesto, entró Javier García. No le van a hacer estudios, van a dejar que pase todo el día de hoy con los cuidados del caso, un poco de hielo.
1: ¿Y eso por qué? Porque es estudiarlo después de que baje un poquito el estrés del...
6: Exacto, del golpe, para que se desinflame la zona, claro. Y después ver si hay alguna secuela, y ahí sí, seguramente algún estudio de rigor, pero estaría siendo positivo para el partido del próximo sábado ante Huracán, pero ayer se fue con muchas dificultades caminando del estadio, así que bueno, pronta recuperación para un arquero. Recordamos que Boca, Nico, viene de una lesión grave de Marchesín, que era su arquero titular, se rompió los ligamentos de la rodilla, va a estar largo tiempo fuera de las canchas, y Leandro Bray, que era su suplente, ayer sufrió esta lesión, así que bueno, ojalá que se pueda reponer. Hoy, por Copa Libertadores de América, tenemos la participación de Estudiantes de La Plata, que visita el Cusco en Perú. Independiente Rivadavia Mendoza recibe al Fluminense de Brasil. Y por la Copa Sudamericana, como decíamos en los títulos, juega Racing, partido importante, el que tiene la Academia, visita Brasil para jugar ante el Botafogo. Ayer ganó el Caracas y complica su situación, así que Racing tendrá que ganar sí o sí para depender de sí mismo.
1: Bueno, ahora en un ratito nada más Ale Gallo me va a ayudar un poco
2: con las letras,
1: descifrar
2: que son números.
1: Tal cual, ¿qué es esto de Fitch y el CCC y el qué sé yo?
2: Y el B menos, no sé si ¿aprobaste o no aprobaste?
1: No, ¿eh?
2: El B menos.
1: El B menos. ¿Qué le pasa a Martín ahí? Ya, no me ríe.
2: Qué feo cuando te entregaban la prueba con un bien y vos decías, qué lindo, y veías el menos al costado.
1: No, ¿cómo? Yo no lo veo. Ese no. Gastón Fio.
9: Bueno, lo que decíamos hoy al comienzo, el gobierno envió un proyecto a la Cámara de Diputados para reducir el subsidio del gas y limitar lo que en algún momento se denominó zona fría a lo que era antes de la sanción de esa norma del 2021, lo decíamos, aquella zona que va a tener una tarifa regulada va a ser la Patagonia, las provincias que componen el sur de la Argentina, Malargüe, esta localidad de la provincia de Mendoza, La Puna, en el norte argentino, y los hogares vulnerables. ¿Cuáles son los hogares vulnerables? Aquellos que están en el régimen de subsidios, aquellos que están integrados al Registro Nacional de Barrios Populares, ¿sí? Que hoy está también integrando este registro
1: otro paquete en discusión.
9: Veteranos de Malvinas también están como hogares vulnerables, y aquellas familias con ingresos menores a una canasta básica, ¿sí? Todos ellos que obviamente el gobierno, sin importar dónde vivan, claro. Esto es un dato, ¿no?
1: Ahí tenés una cuestión, de la, por eso, es el esquema de racionalización de los subsidios en los servicios públicos,
9: sí.
1: Y tiene que ver con la redefinición de la zona fría y la incorporación de otras categorías
9: de otras categorías como la de los hogares vulnerables. Bueno, ¿qué es lo que está pasando? El diagnóstico que hace está en los fundamentos, en la argumentación, por supuesto, adecuar la segmentación de los subsidios. Entienden que hay como una suerte de déficit fiscal en materia energética. La iniciativa, como decíamos al comienzo, contempla un mecanismo para generar un fondo, ¿sí? Dinero para saldar las deudas generadas con la empresa Camesa, que es
1: otra
9: una
1: cosa
9: distribuidora.
1: A en algún momento,
9: acá Camesa, la tenemos a la especialista. Y a cambio le está pidiendo el Ejecutivo, lo dice en la propia ley, que Camesa desista de todos los reclamos judiciales.
1: Che, ya había habido una modificación respecto del régimen de zona fría que fue dejada de lado en discusiones de proyectos anteriores, ¿no?
9: Sí.
1: Es un intento que el gobierno ya hizo en otras leyes más grandes y ahora va con un
9: ahora
1: proyecto pulido dedicado exclusivamente a eso, que es de suponer recoge conversaciones previas, ¿no?
9: Sí, se quitaron algunas zonas de Cuyo en aquel momento de este estereotipo de zonas frías y ahora lo que hace es regular hacia atrás, volver a la escena legal que tenía la Argentina de zonas frías plausibles de subsidio, que es Patagonia, Malargüe, La Puna, son las mismas zonas, y los hogares, la segmentación de los hogares vulnerables.
1: Dale, vos estabas.
10: Sí, básicamente dos cosas, me parece también súper interesante lo que trajo Gastón, dos cosas importantes para tener en cuenta. Hoy, para que vos continúes con el subsidio, si sentís que lo necesitas por la composición de tu hogar, tenés que inscribirte formalmente. A lo mejor acá también se trata de establecer un sistema que ya quede. Viste que hay muchas
1: efectivamente.
10: Quejas. Me inscribí, no me doy el reclamo.
1: Claro. Sí,
10: que
1: sí, sí.
10: Y lo de Camesa es, para mí, el corazón de esta reforma.
1: Bueno. Totalmente. Camesa es una de las compañías que está ahí candidatas a privatización y que fue utilizada por el kirchnerismo sobre todo para meterse mucho en el mercado eléctrico, ¿no? Y hacer compensaciones que terminó no haciendo.
10: Compensaciones con plata.
1: Claro, claro.
10: No, claramente a las distribuidoras eléctricas provinciales, muchachos.
9: Sí, sí.
1: Así que hay ahí
10: hay deudas millonarias de Camesa al Estado Nacional. Por eso digo,
9: por eso está este apartamento que tiene la iniciativa, el capítulo puntual sobre la deuda a Camesa y también el freno, ¿no? El gobierno de alguna manera también quiere ir acortando o achicando el frente judicial que tiene en contra.
10: Finito, ¿no? Lo último, ¿qué es Camesa? Camesa es el tipo que tiene todo el tablero del circuito eléctrico en la Argentina.
1: Claro.
10: Entonces es el que tiene que decidir a quién le corta cuando hay una sobredemanda en el sistema y a quién no. Eso, en otros momentos, en otros gobiernos, tenía precio.
1: Bueno, ahí está. Y además es el que compra por mayor y revende
9: claro.
1: Más que redistribuye.
10: Y eso, ¿no? También tenía sobreprecio.
1: Sobre todo eso. Y como eso está muy mal, muy mal, lo vamos a echar a Gastón.
9: Todos los
1: patos rotos.
10: No maten al mensajero.
9: No maten al mensajero, exactamente.
1: Estás despedido. Get out of here.
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0: Hora 9 en la República Argentina. Familiares del niño N agradecen el apoyo para encontrar a su nieto en Corrientes. Por Radio Nacional, Juan Ramón Riquelme, abuelo del pequeño, destacó el operativo desplegado por las autoridades.
1: La justicia actuó en su debido momento. Cuando apenas requerimos ayuda, estuvieron tanto los medios nacionales, provinciales, impresionante el movimiento que han logrado, ¿no es cierto? La verdad, nos ayudó un montón. No tengo cómo agradecer, me voy a acordar toda la vida de esto y la ayuda que nos brindaron todo el mundo.
0: Accidente en Colegiales, Mariel Ríos.
2: Choque en Freire y Olleros, colisión múltiple de tres autos. Joaquín, que viajaba con sus hijos, que se llevó la peor parte del choque, nos decía lo siguiente.
3: Veníamos circulando por Freire, teníamos prioridad para pasar. Yo paso y cuando paso no me espero que una persona se iba a mandar al mismo momento que yo y nos agarró la parte de atrás y nos chocó y tenemos acá. La esquina resbalamos hasta acá. Creo que por la calle está mojada, también eso ayudó a que el auto pueda resbalar y no se trabe.
0: La información del deporte con Rodrigo Ruiz.
4: Y hablamos de la Copa Sudamericana porque hoy se presentan tres equipos argentinos. Tigre visitando al Macará desde las 21 horas. Al mismo horario, Barracas Central estará recibiendo a Olimpia de Paraguay. Y 21:30, Racing Club de Avellaneda se la juega visitando al Botafogo de Brasil. El equipo de Costas deberá ganar para seguir con chances en este torneo continental.
0: El estado del tránsito con Romina Wiener.
5: Atentos, a partir de las 13 horas, Argentina y 12 chilenas se cierra el paso internacional Cristo Redentor, ubicado en la ruta nacional 7 que conecta Argentina con Chile. La medida se debe a una situación preventiva porque se espera un frente frío. Además, en Uspallata, el último vehículo va a cruzar a las 11 de la mañana. Es importante planificar los viajes con antelación. En Neuquén, los pasos internacionales Cardenal Zamoré y Pinochado, ambos habilitados a la circulación.
0: En Buenos Aires, la temperatura 19 grados 8 décimas, la humedad 93%, cielo parcialmente nublado. Se registran bancos de niebla en el centro del país. Hay alerta amarilla por tormentas intensas que llegarán a partir de la noche.
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0: Buen día a los de las 9 de la mañana, muy buen día, 4 minutos pasan de las 9 ahora de este miércoles 6 de mayo de 2026 en todo el mundo, que lo es acá ya desde como las 12 de la noche, ¿no?
1: Sí, claro, sí, está bien. Exacto.
0: Nunca sé lo de las 12 de la noche porque sería no las 0, desde las 0 hay que decir.
1: Claro, depende, claro. Si usás las 24 horas o si usás 12 y 12.
0: Ah, tiene que ver con cómo digas todas las otras horas del día.
1: Claro, si usas AM o PM.
2: O PM, pero nosotros no usamos AM, PM en general.
0: Decimos las...
2: 0, 1, 2, 3, 4, las 10 de la noche.
0: Sí, sí, pero decimos 3 de la tarde, que sería como propio de
1: sí,
0: PM.
1: Sí, es verdad,
0: 3 PM,
1: tenés razón. No, claro, ahí 15, decís, ¿no? Dijiste las 10 de la noche y en realidad son 22. Las 22. Pero sí, sí, use costumbre de cada uno.
0: Claro, no, pero ahí sería, claro, si digo las 24, sigo las 0, claro, está muy bien.
1: Exactamente. 19 grados 8 décimas la temperatura en la ciudad de Buenos Aires, actualmente cielo parcialmente nublado, no se habla ni de truenos, ni de relámpagos, ni de nada. Voy a repasar algunas de las regiones, Cuyo, por ejemplo, Mendoza, San Juan, San Luis, mayormente soleado, con cielo poco nuboso, temperaturas en ascenso con máximas agradables para esta jornada. Voy con una más rápidamente,
0: por
1: te
0: favor.
1: Digo que en el NEA va a estar inestable con probabilidades de lluvias y tormentas aisladas, especialmente en el norte, con temperaturas en leve ascenso.
0: Muy bien, ¿qué hay que saber entonces a esta hora? El presidente Javier Milei llegó a Los Ángeles, se reunirá esta tarde con el titular del Instituto Milken y a las 18 expondrá ante la conferencia anual de ese organismo. Anuncian una mejora en la calificación crediticia de Argentina, es una de las tres grandes agencias de calificación crediticia del mundo y reconocida es la que subió la calificación entonces del país, cosa que nos va a explicar en un ratito Alejandra Gallo. Pide la captura del financista vinculado a Chiquitapia, Ariel Vallejos, que no se presentó ante la justicia para prestar declaración, por lo que se requirió su detención. La Organización Mundial de la Salud confirmó el octavo caso de antivirus en el crucero y también que al menos una de las personas portaba la llamada cepa de los Andes, que tiene la particularidad de que se contagia entre personas. Pequeño J negó su participación en el triple crimen de Florencio Varela. En los próximos 10 días hábiles, el magistrado deberá definir la situación procesal del mismo. Por otro lado, Argentina obtuvo el primer certificado para la exportación de miel a Europa con arancel cero, esto por haber entrado en vigencia el acuerdo Unión Europea-Mercosur. Marco Rubio confirmó el fin, no de la guerra, pero sí de la ofensiva militar de Estados Unidos contra Irán. Dijo, logramos todos los objetivos. Y el canciller de Irán se reúne hoy con su homólogo chino en Beijing. Esto en medio de la incertidumbre por la situación en el estrecho de Hormuz. Alejandra Gallo.
2: Bueno, caballero, ¿querés que empecemos por lo de las letras? Las letras que son números,
0: sí,
2: no tiene nada que ver con ese profesor raro que vos tenías que
0: dijo. No. Lo descubrió después cuál era la palabra.
2: Claro, bueno.
0: Sí, la frase sí. En realidad.
2: Era medio.
0: Sí,
2: para
0: fuerte,
2: ser un profesor, no. La verdad que no. Le faltaba glamour.
0: Medio, totalmente.
2: Sí, sí, totalmente.
0: Pero usted se sacó una A.
2: Claro, pero acá.
0: Que sería un 10.
2: Ponele. Sí. Acá no tiene nada que ver con las malas palabras. Esta
0: ajá.
2: Clasificación es una metodología internacional, ¿sí? Que utilizan todas las calificadoras de riesgo.
0: Ajá.
2: Pasa algo parecido que con el riesgo país. Viste que siempre decimos el riesgo país cuanto más bajo al revés que el examen en la facultad.
0: Efectivamente.
2: Cuanto más bajo mejor te va, cuanto más alto peor te va, ¿no?
0: Ajá.
2: Bueno, haber entrado a la categoría B es un golazo de media cancha. Nos falta un montón para el campeonato, ¿no? Porque tenemos que llegar a la A de gold, de
0: ahí
2: oro.
0: Está.
2: Pero haber entrado a la categoría B es pasar una barrera positiva. Porque las mejores calificaciones empiezan con B, A, B.
0: Cuando dice te fuiste a la B, menos mal que me fui a la B.
2: Acá sí.
0: Ahí va.
2: Acá la B con B larga, voy a ser malísima. Acá la B con B larga, garpa.
0: Ahí está, no como arriba, eso que
2: claro, claro.
0: Estás pensando, te conozco.
2: Ya desde
0: carita.
2: Temprano.
0: Sí, sí,
2: porque
0: sí.
2: Yo cuando entré el cordobés me dijo cosas feas. Resultado de Boca ayer y bueno,
0: claro.
2: Me quedé con eso
0: te
2: en la cabeza.
0: Con eso acá y lo tenía que tirar
2: y
0: a alguien.
2: Me quedó, sí, me quedó atragantado.
3: Mirá
2: pero
3: que
2: bueno,
3: fue a Talleres Belgrano el fin de semana.
2: Tener está buena.
3: Anotala esa.
0: Claro.
2: Tenés razón. Pero volviendo a las calificadoras, es buenísimo que nos hayan pasado de categoría, porque, ¿cómo es? Es una letra más, después te suman otra B, después te ponen 3B, después te pasan a B, y después pasas a A. Por eso te digo, nos falta un montón. Claro. No quiero confundirlos a todos con estas calificaciones, pero haber entrado al equipo del B para arriba.
0: Perfecto, quiere C, B, A, digamos.
2: Exacto,
0: C, pero
2: y D.
0: Y D.
2: Que estás, se sacaron la roja, por eso digo, es haber entrado la mitad de la tabla para arriba.
0: Perfecto. Más o menos, porque acá cada consultora tiene su esquema, digamos, ¿no? Ese Standard & Poor's tiene otro y así, ¿no?
2: Pero más o menos, aunque todos tengan distintas metodologías, todos se machetean cuanto te dio la otra, ¿viste? Porque no puede ocurrir que una te ponga una B y el otro una D.
0: Sería el A, digamos, si comparáramos.
2: La Gold. Es como la topísima, topísima. Ah,
0: efectivamente. Esto es muy importante, entre otras cosas, porque los fondos de inversión tienen muy, válgase la palabra, parametrizado dónde pueden y dónde no pueden invertir. Por lo tanto, un montón de plata de la cartera de fondos de inversión puede empezar a venir casi automáticamente a la Argentina.
2: Claro.
0: Porque entramos en una categoría que lo permite, mucho más que la anterior.
2: Y exactamente, porque ¿qué mide esa B? Haber entrado a la categoría de la B. Mide tu estabilidad, tu confiabilidad, que pagas tus deudas, que aunque tengas muchos vencimientos, los pagas en tiempo y forma, que estás haciendo un... Es la macro, es una buena calificación para la macroeconomía que está recogiendo elogios desde distintos lugares y desde distintos ámbitos, Fondo Monetario, Banco Mundial. Bueno, ahora esto empezó en las calificadoras. Y atenti, con esto te cierro, no es solo para las grandes inversiones únicamente.
0: Claro.
2: Para los pequeños ahorristas que pueden ahorrar o invertir en bonos o en... ¿Dónde van? ¿Al bono de tal país o al argentino?
0: Totalmente.
2: Ahí también rinde.
0: Efectivamente. Así que es una buena noticia.
2: Una muy buena nota.
0: Y después nos contarás vos si te siguen las buenas noticias por el lado de la inflación. ¿O no? Eso en un ratito.
2: Dale, ¿cómo no?
0: 12 minutos ahora de las 9 de la mañana.
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1: 9 de la mañana, 14 minutos en la República Argentina y nosotros estamos recibiendo muchos mensajes de los oyentes a través del 11-3870-7485. Buenos días, gente. Buenos días, país. Desde la Patagonia, en Radatilí, Chubut, con 5 grados nublados y por llover. Saludos, Guillermo. Muchas gracias, Guillermo. Soledad dice, hola, buen día. Soy de Castelar. Los estoy escuchando mientras que estoy viajando en colectivo hacia el trabajo, en el camino. Está nublado y con refusilos. Ahora se está despejando, parece.
0: Es el único caso en el que permitimos violar la norma de sana convivencia consistente, que es larguero, en que cada cual tiene que escuchar con auriculares, porque si no te molesta. Pero si escuchas primer round, podés escucharlo fuerte para que todo el resto del colectivo...
10: Para que lo escuche todo el mundo.
0: Por supuesto.
2: Está muy bien.
0: ¿No es cierto?
2: Obviamente, qué duda te
0: hemos escuchado cada cosa.
2: Pero, por supuesto.
0: Hasta los mensajitos del vecino, ¿viste?
2: Claro.
0: Los que manda y los que recibe.
2: Sí.
0: ¿No qué?
2: Y nos escuchamos nosotros mismos de fondo, tantas cosas.
10: Totalmente. Claro. Ahora se suman los que van escroleando.
0: Ah, también.
10: Entonces
0: también.
10: Escuchás sonidos partidos.
0: Ah, que van explotando y todo
10: van
0: eso.
10: Van escroleando, pero sin auriculares.
0: Por eso está muy bien. Llegan los mensajes, ¿a qué número?
1: Al 11-3870-7485.
0: Bueno, muy bien. Uno más.
1: Vamos con uno más desde Mendoza, Maipú, Mendoza. Ah. Viento sonda pleno, nos dice Luis.
0: ¿Viste que sí?
1: Ahí está, así que llegó el viento sonda.
0: Ahí tenemos en línea a Fernando Bairolati, que es titular de Apícola Dananji, que produce y exporta miel. Hola, Fernando, Nico Yacoy, equipo nacional, buen día, gracias por atendernos.
11: Buen día, Nicolás, buen día a todo el equipo.
0: Bueno, para entender un poco, ¿no es cierto?, esto que hoy es noticia y que es el primer envío de miel con los beneficios de haber entrado en vigencia el acuerdo Mercosur-Unión Europea, ¿no es cierto?, que baja los aranceles, así funciona, ¿verdad?
11: Exactamente. Bueno, hoy somos un poquito más competitivos.
0: Efectivamente.
11: Un pasito más.
0: Eso, contanos eso, digamos, porque se trata de llegar con mejor precio a las góndolas europeas, ¿eso es?
11: Argentina produce muy buena miel de calidad, 90.000 toneladas. De las 90.000 toneladas, un gran porcentaje llega a Estados Unidos y un 35% a Europa, que es la noticia.
0: Claro.
11: De la miel que va a Europa, teníamos un arancel del 17.3%, que nunca tuvo que haber existido, que era un arancel que país por país había que negociarlo de forma independiente, y nosotros como país nunca lo hicimos. Desde el tiempo de que se creó la Comunidad Económica Europea, ¿cierto?
0: Uh-huh.
11: Ahora, bueno, se pudo lograr y hacer el sector un poco más competitivo, digamos, para el año que viene, cuando los embarques se pueda negociar con los precios nuevos, ¿no?
0: Claro. Así que es de pensar que van a estar mandando más.
11: Perdón, se me cortó.
0: No, digo, es de pensar que van a estar mandando más cantidad.
11: Sí, Argentina, vamos a tener igualdad de condiciones.
0: Ajá.
11: Nosotros, la miel que ingresaba a Europa era miel desde Ucrania, que mira, en guerra y todo funcionaba mejor como país hace poco tiempo.
0: Mira vos.
11: Y desde Argentina, ¿sí? Nosotros, y bueno, en realidad de Latinoamérica, pero Argentina es el mayor actor de Latinoamérica enviando miel, somos muy buenos.
0: Uh-huh.
11: Con eso lo que logramos es tener igualdad de condiciones ante miel de Ucrania, por ejemplo, y que como tenemos mejor calidad nos van a elegir seguramente.
0: Ahí está, bueno, esa es la perspectiva que me gusta. ¿Por qué somos tan buenos? Dijo el mosquito en este caso, ¿no? Pero ustedes, tan buenos con la miel.
11: Argentina produce una muy buena calidad de miel con altos estándares de calidad y son aptos para consumo en Europa, ¿sí? Uh-huh. La apicultura argentina está muy especializada, digamos.
0: Uh-huh.
11: Así que si bien se maneja con pocos actores, porque ustedes todos conocen algún apicultor, pero no hay tantos, el loco del pueblo, pero
0: sí, que se ponía esa cosa como un robot, digo, yo era chiquito y veía, digo, ahí anda mi vecino, ¿no es cierto? Anda
11: desplazado
0: con un astronauta. Pepe.
11: Si bien somos pocos, está muy profesionalizado, digamos, somos pymes que funcionan, que damos de comer a muchas familias. En nuestro caso, la empresa, estamos alrededor de 100 empleados, ¿sí? Entonces, bueno, es una pyme grande, digamos.
0: Son pocos en este sentido, Fernando, porque se popularizó últimamente eso de tengo una colmena, dos colmenas.
11: con lo que eso conlleva, ¿no? Con lo que conlleva ser guardianes del medio ambiente, conlleva poder producir con dos colmenas la miel para endulzar tu té con leche a la mañana sin ningún agregado de químicos y demás, ¿no?
0: La miel la están exportando, ¿en qué formato? Porque entiendo que vos podés...
11: La miel de Argentina se exporta en tambores, en inglés es bulk, en tambores de 330 kilos de miel. Para Europa se exporta todo en tambores nuevos. Todo. Y Argentina posee un sistema de trazabilidad que también se logró desde hace poco tiempo al mundo. ¿Sí? Entonces un consumidor en Europa puede leer en la góndola y puede llegar haciendo trazabilidad para atrás, claro. Un recall puede llegar hasta el productor que lo hizo, la fecha que sacó, de dónde fue el colmenar. Ajá. Y cuántas colmenas tiene y con qué cura y cómo produce.
0: Pero digo, ¿es la miel en qué estado? Porque después la veo en las góndolas, ¿no es cierto? Ahora aparece esa otra que está como batida, que es bárbara, porque entonces no chorrea. ¿En qué formato?
11: La miel argentina, bueno, es toda miel. Nosotros exportamos 2.000 homogenizadas fuera. ¿Sí? Okay. Un contenedor de miel de todas las mismas características, mismo color, humedad y HMF. Ajá. Y ellos después allá hacen su osito o su miel cremada, lo que sea, mezclando tipos de mieles. La etiqueta en Europa dice 15% miel de la Comunidad Económica Europea, porque ellos no tienen capacidad de producción, 60% miel de Argentina y tanto porcentaje miel de Ucrania.
0: Okay, o sea que la idea que nos estábamos figurando de llegar mejor a las góndolas es más o menos irreal, porque somos un insumo allá.
11: Directamente proporcional. Exactamente.
0: Efectivamente. Veo que se está usando mucho, sobre todo en fiestas y qué sé yo, que te ponen directamente, no es el panal, pero ¿cómo se llama? El pedazo de...
2: Sí.
0: ¿Es el panal? Es propiamente el panal.
11: Es el panal de miel, sí. Se llama, en inglés tiene un nombre que se llama honeycombs, que tiene bastante más aceptación en el mercado porque tiene más poder adquisitivo, pero sí.
0: Mira, eso vi que se estaba usando.
11: Quedémonos con esta imagen. Argentina produce muy buena miel, estamos creciendo en producciones de miel. Argentina producía 70.000 toneladas de miel en los años 2015 y ahora estamos produciendo 90.000 toneladas de miel. ¿Sí? Eso se da en base a la cantidad de apicultores y un poquito en incremento de por unidad productiva.
0: Fernando, y otra cosa que tiene mucho que ver, que es donde... no se dice come la abeja, pero digamos, ¿entendés, no es cierto? La pregunta, traducímela.
11: De la fuente floral.
0: Eso, de la fuente floral. Eso es muy importante, es determinante, ¿no?
11: Claro que es determinante. De hecho, bueno, la baja que tuvo la apicultura argentina fue por el tema de sojización que hubo hace tiempo atrás. Pero ahora se han empezado a utilizar más cultivos aparte de la soja, por ejemplo, el girasol, la carinata, la colza, canola... más cultivos de flor, entonces uno tiene un poquito más de lugar en ese ambiente.
0: Voy a preguntarte pavadas, no te enojes, pero entonces vos tenés que tener la colmena, pero también tenés que tener el cultivo donde me sale abriga,
11: hay dos formas, claro.
0: Pero hay una palabra para eso, ¿cómo es cuando chupa el néctar?
11: De pecorear el néctar.
0: Okay. Ahí está, es libar.
11: Sí, dos formas de producción. Argentina produce muy bien y muy buena miel de calidad en ambientes no tocados por el hombre, digamos, en los montes nativos, Santiago del Estero, Chaco, Formosa. Aquí mismo en Concordia, en Entre Ríos, en los montes de eucaliptus, no hay intervención tanto del hombre, digamos.
0: Claro.
11: No es un cultivo anual. Claro. Entonces ese es un tipo de miel y están los tipos de mieles de pradera, que son las mieles oscuras, las mieles claras, perdone. Que sí, que uno tiene que estar amigado con toda la parte de productiva agrícola, digamos.
2: Fernando, Alejandra Gallo te saluda, muy buen día y felicitaciones por este primer embarque. Todo lo que vos estás contando no hace ni más ni menos que decir, bueno, el arancel cero empezó a regir el primero de mayo, hoy entró el primer embarque con certificación 0%, bajó el arancel del 17 al 0, te mejora la competitividad, pero si vos no hubieras estado antes haciendo todos los deberes que nos estás contando hiciste, por más que bajara el arancel al 0%, no tenías nada para vender.
11: Totalmente, eso es la lectura que tenemos, o sea, las cosas no se dan fortuitamente, es un trabajo en equipo de toda la empresa, como sector también, y como país, porque... Bueno, se les han logrado cosas que antes no se lograron. Y justamente, o sea, es solamente aprovechar la oportunidad que teníamos, para aprovechar la oportunidad que está preparado.
0: Efectivamente. Fernando,
11: y aquí estamos.
0: Muchísimas gracias por la charla y felicitaciones otra vez.
11: Bueno, muchas gracias, muy amable.
0: No, de nada. Es Fernando Bairolati, que es titular de Apícola Dananci, que produce, exporta este miel y que son los que metieron este primer embarque entonces con arancel cero de miel a Europa.
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0: Bueno, muy bien, Mariana Gil Laborde, muy buen día, bienvenido a Laborde, muy buen día, bienvenido,
1: ¿cómo le va? ¿Todo bien? Ay, sí, no sé si está preparado para
0: llena
1: las cosas
0: de información,
1: que le traigo,
0: ¿no es cierto?
1: Pero, por favor.
0: Claro, mientras nosotros dormimos, ¿no es cierto?, pasa una vida en la televisión, por ejemplo.
1: Exactamente.
0: ¿No?
1: ¿Usted duerme siesta?
0: No, que ya quisiera, pero no puedo.
1: Unos 30 minutos, 40
0: está
1: no
0: bien.
1: le vendría mal.
0: Mirá cuánto, yo pensé que 15. Está bien, lo voy
1: Algunos
0: a tener
1: no,
0: en cuenta.
1: sí, los grandes CEOs dicen 18 minutos.
0: Muy bien, 18 minutos voy a dormir.
1: ¿Sabes?
0: Y después,
1: Claro.
0: ¿sabes qué? Antes de ir al gimnasio, como yo, ¿qué me como? ¿Qué me como?
1: Una banana.
0: No.
1: Huevos.
0: No.
1: No
0: ¿Tostadas
1: sé.
0: con?
1: Miel.
0: Con miel,
1: claro.
0: tostadas
1: Muy
0: con
1: bien,
0: miel, creo que te da
1: claro.
0: energía.
1: Muy bien, muy bien, muy bien.
0: Porque la miel da energía.
1: Está mal.
0: Digamos,
1: Bueno,
0: claro.
1: Voy a hablar un poquito de Patito Feo y de las
0: Ajá.
1: protagonistas de Patito Feo. Estamos hablando de Brenda
0: Aznicar.
1: Aznicar y de
0: Sí.
1: Laura Esquivel, Antonella, de Las Divinas. No sé si se acuerdan
0: No,
1: de
0: de
1: que
0: eso nunca la
1: estamos
0: vi,
1: Las
0: pero sí.
1: Divinas.
0: La producción de Tinelli, ¿no?
1: Producción de Tinelli de Ideas del Sur del año 2007, una superproducción porque se vendió a más de 50 países de
0: Es cuando
1: Latinoamérica,
0: Tinelli
1: de
0: quiso
1: Europa.
0: parecerse a Cris Morena.
1: Algo parecido, pero mirá
0: Sí,
1: que
0: sí,
1: fue la
0: sí.
1: primer gran producción en formato novela que tuvo Disney Channel. No
0: Ah,
1: fue
0: mira,
1: poco, fue de verdad
0: mira.
1: una gran producción. Por eso decíamos que recorrió Europa, Asia, América Latina. Y les preguntaron a las chicas, las reunieron, porque se cumplió ahora en abril una fecha, obviamente, en 2007 lanzaron. ¿Hicieron plata?
0: Ahí están sonando, ¿viste? Y deben haber hecho un montón.
1: ¿Hicieron plata? A ver, escuchemos.
2: ¿Ganaba mucho dinero o vosotras no llegasteis a ver eso?
3: Nosotras ganábamos el mínimo que
1: Sí.
3: puede ganar un actor.
2: Me parece muy
4: Incluso
2: fuerte.
4: cuando la serie.
3: Siempre.
4: Siempre.
3: Siempre fue el mínimo.
2: Y derechos de música y tal, tampoco os lleváis ni royalties ni nada.
3: Y
2: Pero a veces se reputan las divinas, tú no te llevas
3: sí, en
2: nada.
3: realidad hay un derecho nuestro como intérpretes.
4: Claro.
3: Sí, bueno,
2: Ah,
3: que por ser
2: dos
3: intérprete,
2: pesos.
3: pero cobran los derechos son los autores de la
4: Claro.
3: canción. El que lo canta es un intérprete.
4: Claro.
3: Entonces, en todo caso, cobras nada,
2: O sea,
3: muy
2: no os
3: poquito
2: hicisteis
3: dinero.
2: ricas con Patito Feo.
5: ¿Cómo?
2: No os hicisteis ricas con Patito
5: En
2: Feo.
5: alma, el corazón y el amor.
2: Pero en la
5: Que
2: cuenta
5: fue
2: no.
5: suficiente y vale mucho más.
1: Alcanza alma, corazón
0: Claro
1: y
0: que
1: amor.
0: no. Alma, corazón y. No. O sea, no.
1: No,
0: No, no alcanza.
1: no,
0: No,
1: no
0: en
1: alcanza.
0: absoluto.
1: No, no
0: No.
1: alcanza. Bueno,
4: Y
1: digo, para
4: pagar
1: una superproducción, ¿no?
4: para
0: Tengo a pagar
4: pagar
0: la
4: las
0: luz con un
4: expensas,
0: poquito de algo,
4: claro. Pero aparte que fue
1: claro.
4: una producción que recibió bastante.
1: Además,
0: Un
1: hicieron
0: Tinelli, o sea que
1: giras,
0: es una suerte de
1: recorrieron.
0: negreo lo que ha sido.
1: Y eran muy chicas
0: Sí,
1: también,
0: peor
1: ¿no? Entonces,
0: todavía. Es
1: peor,
0: que
1: me
0: tenían
1: parece.
0: padres.
1: La
0: Habla
1: que
0: igual que
1: sí la
0: Lali.
1: pasa muy bien es Martita Ford. Marta
0: Ajá,
1: Ford, que
0: bueno,
1: le
0: ella es muy bien. Estaba en el
1: preguntaron.
0: Martín Fierro de la Moda,
1: Le
0: qué bella.
1: preguntaron a ella el tema. Bueno, ella la pasa bien económicamente, no
0: Pobre,
1: tiene
0: una
1: problema,
0: historia
1: queda claro.
0: dificilísima. Pero
1: Económicamente, por eso
0: económicamente,
1: dije.
0: bueno, no, no, por eso ahí aparece lo cruzado, ¿no? Que
1: No,
0: proponías
1: claro,
0: antes,
1: más
0: pero
1: allá
0: está bien.
1: de la vida, de todo lo que ha significado, está la parte económica. Entonces, estuvo en un streaming, en estos streaming que están todas hoy hablando, y le preguntaron, no sé, y les pregunto a
0: A
1: ustedes,
0: ver.
1: una cita, una cena, de una cita para dos personas. ¿Cuánto les parecería que hay que gastar? ¿Cuánto gastarían en una cita con
4: Yo
1: alguien
4: nada,
1: más?
4: que pague él.
1: No, bueno,
4: Eso
1: ella además dijo
4: depende.
1: que además
0: Bueno,
1: paga. Además dijo que
0: espero tú, él
1: paga.
0: no sea Martín Campuzano, porque acaba de decir 8 lucas.
1: Ocho
0: ¿8
1: lucas,
0: lucas?
1: pero que para dos
0: Oche,
1: personas,
0: dos
1: comida
0: panchitos.
1: para dos
4: Flaco, ¿qué
1: personas.
4: comiste?
0: No.
5: Media, media
0: 80
5: luna.
0: lucas es un número razonable.
4: Sí, 80. 80 lucas
6: por cubierto.
1: Una cita importante, 80, dicen ustedes.
0: Oye,
1: No,
0: 80.
1: a ver qué dice Marta.
0: ¿Vos menos que 80?
7: Más.
8: Martita, ¿cómo está tu vida amorosa?
9: Muy bien.
10: Muy bien.
11: ¿Estás de novia?
9: No.
11: Ah, bueno, pará.
9: Chicos,
11: bien, pero
9: ¿por qué
11: sola.
9: Estar en pareja para estar bien?
8: Soltera, pero nunca sola.
11: ¿Cómo tiene que ser
0: que
11: un pretendiente
0: Martita.
11: De Marta?
9: No sé, que sea copado, la verdad que...
11: ¿Pero cuál es el plan perfecto?
0: No estamos en la
9: ¿Qué
0: parte.
9: Sé yo? No sé, yo soy más tranqui, soy más de tomar un vino, de...
11: ¿Alguna vez invitaste vos en una salida?
9: Así. No, varias veces, sí.
8: ¿Cuánto sería, tipo, en una cita gastarte tipo, un lugar caro entre dos personas?
9: Y no, más o menos 350 mil pesos.
11: No,
0: ahí está.
1: ¿Qué mucha? Poco.
0: Tampoco la paga. Muy canchera venía Alejandra. 80, no, más. Pero
1: bueno.
0: Tanto no.
1: Un compañero le dice 150 sería. ¿Ustedes les parece?
0: Yo, bueno, pues es un montón.
11: Rata y
0: mucha.
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13: 9 de la mañana, 30 minutos en la República Argentina.
4: La miel argentina llega a la Unión Europea con arancel cero.
6: Por Radio Nacional, Fernando Bairolati, titular de la apícola de Nanjí, destacó el acuerdo con el bloque aduanero.
7: Hoy somos un poquito más competitivos. Argentina produce muy buena miel de calidad, 90.000 toneladas. De las 90.000 toneladas, un gran porcentaje lleva a Estados Unidos, 35% a Europa, que es la noticia. De la miel que va a Europa, teníamos un arancel del 17.3%, que nunca tuvo que haber existido. País por país había que negociarlo de forma independiente y nosotros como país nunca lo hicimos. Desde el tiempo de que se creó la comunidad como nuestro, ¿cierto? Ahora, bueno, se pudo lograr y hacer el sector un poco más competitivo, digamos, para el año que viene cuando los embarques se puedan negociar con los precios nuevos, ¿no?
4: Inseguridad bonaerense.
6: Andrea Valdiviso.
10: En el partido bonaerense de Florencio Varela, un policía que se encontraba de franco se defendió a los tiros tras sufrir un violento intento de robo bajo la modalidad piraña. El hombre

0: secuencia de la cepa Andes, que se transmite de persona a persona. En tanto, tres pasajeros, que se consideran casos sospechosos, fueron evacuados del crucero y serán trasladados a Países Bajos para que sean tratados.
1: El cielo se encuentra cubierto en la ciudad de Buenos Aires, temperatura 20 grados, 2 décimas, humedad 92%.
2: Declaran alerta naranja por tormentas y vientos intensos para el sur de la provincia de Buenos Aires.
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0: Muy bien, 33 minutos de las 9 de la mañana. Tenemos un montón que hacer estos. ¿Hasta qué hora estamos, Fernanda? ¿Era?
1: Hasta las 10 de la mañana.
0: Bien, y Chinita Valdivieso, ¿cuánto nos queda?
2: Nos quedan 26 minutos con 45 segundos.
0: Muy bien, es la única que se anima a los segundos, ¿te das cuenta? ¿No es cierto?
1: Sí,
0: no.
1: Rápida.
0: ¿No?
1: Está bien, sí, pero está bien.
0: Me da,
1: juega fuerte, igual es incomprobable. Sí. Está escuchando, empieza a...
2: Son ustedes que están viendo nuestro reloj con segundero.
0: Es incomprobable, ¿verdad? Lo que es muy comprobable es que Aerolíneas Argentinas hoy comunicó que va a empezar a cobrarnos el carrión. La T-Line también, ahora cuando vayamos a transmitir desde... Con la T-Line, a cuestas, además, vamos a tener que pagar.
2: ¿Qué
0: no sé,
2: Mario?
0: María Ríos.
3: Sí, va a tener que abonar un adicional en las tarifas económica y base, porque la que antes tenía incluido era la base. Bueno, la base ya deja de tener incluido el carrión de 8 kilos, solo va a estar permitido 3 kilos. Para que se den una idea, una computadora y un cargador son 2 kilos.
0: No te lo pesan, es por bulto, ¿no es cierto? Medio
3: bueno, se va a empezar a pesar con la Yacoy.
0: Pero si, dale
3: va a empezar
0: idea,
3: a pesar. Pero no, me lo advirtieron que se va a empezar a pesar, pero de todas formas, por uso y costumbre, en algún momento se va a dejar de pesar, supongo.
0: Vuelve el bolsito deportivo, vuelve el bolsito deportivo a los aviones.
3: El neceser vuelve. Sí. Y va a estar, sí, incluido el carrión en la tarifa Plus. Así que anótense, si van a sacar pasajes, el plus es el que sí tiene incluido el carrión de 8 kilos. Económica y base tienen que pagar entre 42.000 y 52.000, depende si lo sacan desde la página o en mostrador, desde acá.
0: Claro, no, más tarde, más caro, ¿no es cierto?
3: Claro, anticípense, hagan todo por la web que les va a salir más accesible. Y lo que sí me explicaron...
0: Vos estás en Aeroparque y hablaste, ¿dónde? ¿En el mostrador?
3: En el mostrador de Aerolíneas Argentinas, en la sección de atención al cliente. Mm. Lo que me explicó el muchacho que muy gentilmente me ha atendido es que existe gratuidad para bodega hasta 15 kilos sin costo en vuelos nacionales. Ajá. Y hasta 23 kilos sin costo en vuelos internacionales. Todo depende de la familia de tarifas.
0: Para, esto está muy claro. Alejandro, estás, a ver.
1: Hola. Yo, la verdad que estoy de acuerdo. No me maten.
0: Tiene que ver con si despachás o no.
1: Pero claro, porque
0: esto es el despacho.
1: Pero vieron que, a ver, la mayoría de los vuelos de cabotaje no despachan. Meten un bolso enorme. Eso se terminó, Jacob.
0: Un bolso enorme
1: que me ocupa un lugar tremendo en
0: hasta
1: la gaveta.
0: Hasta ahora podías tener tres bultos, podías tener un carrión, podías tener una mochila, la campera, la cosita
1: para
0: la
1: ¿cómo se llama? El cosito
0: para
1: dormir,
0: para el cuello.
1: Y un bolsito, no el carrión de 15 kilos.
0: Ahí aclaraste fuerte, Mariel, ¿eh?
3: Sí, y además es otra cosa. Esto está establecido para poder competir con las low cost, porque de esta manera la tarifa económica y la base también van a tener...

0: precios más accesibles de lo que ahora podían estar ofreciendo. Es para salir al mercado a competir.
1: Entiendo.
0: Si vos querés un servicio un poco más elevado, pero dentro de los valores que maneja Aerolíneas Argentinas, tenés la línea Plus, en donde sí tenés todo y ya está, y si lo sacás por la página tenés mayores promociones. Pero dentro de la familia de tarifas, fíjense esto, el despacho en bodega, presten atención a cada ítem, porque a veces uno reniega de ciertas medidas, pero tal vez te la balancean con otra que sí es gratuita y podés mandar a bodega.
1: Ahí va, claro, ahí va. Ahí, claro. Ahí te entendimos. Quédate por ahí, Mariel, y ahora nos vas contando si la gente entiende o no entiende la propuesta y todo eso, porque vamos a charlar con Carlos Rinfeli, que es piloto de avión y periodista especializado en el sector aerocomercial. Carlos, Nico Yacoy, Equipo Nacional, buen día, gracias por atendernos.
2: ¿Cómo te va, Nico? No, ustedes por el llamado.
1: Bien, muy bien. Bueno, nada, pasan estas cosas cuando el mercado en un punto se reacomoda y, ¿cómo sería? Para poder abaratar, quita cosas.
2: Bueno, el comentario va a ser mala onda, ¿eh?
1: Ah. Pero
3: lo tengo que hacer.
1: No,
3: dale, bueno, lo atajamos.
1: Venga. Nos ponemos en posición de choque, dale.
2: Sí.
1: A ver,
2: dale. Sí, dale. Viste, cuando te dicen aumenta, ya por la duda, cruza los brazos y en posición de choque.
1: Claro.
2: Bueno, lo que hay que entender es una cosa. Un avión lo que hace es transportar peso.
1: Así es.
2: Puede ser valijas, pasajeros, carga paga, lo que fuera, pero es transportar peso. A nadie se le escapa que en los últimos tiempos, con el aumento considerable que ha tenido el combustible, las empresas aéreas se han tenido que adecuar para tratar de no subir tanto las tarifas, como ha pasado en cualquier parte del mundo, que han subido las tarifas producto de este fluido que es fundamental en el avión para que pueda volar. Ahora bien, en el caso de Aerolíneas Argentinas, cuando vos adquirías un billete, aunque sea el más básico, tenías incluido el equipaje de mano, que normalmente estaba, vamos a hablar de cabotaje y después te lo comparo con internacional.
1: Perfecto.
2: Que en general vos podías llevar una valija de 8 kilos arriba del avión, o sea, vos pasabas, subías en la bodega que está arriba de tu asiento. Vos podías llevar una valija de 8 kilos.
1: Claro, que y sería después, el carrión, ¿no es cierto? Más o
2: el carrión, exactamente. Sí. Y después despachabas, que ahí no es una corrección esto, es una aclaración. ¿Eh? Uh-huh. Ahí tu colega dijo, tenías gratis el equipaje que va a bodega. En realidad sí. No es que lo tenés gratis, lo tenés pago con el pasaje.
1: Porque ¿sabes? Nada es gratis, es cierto.
2: Claro. Exactamente. Pero digo, es una aclaración.
1: No hay tal cosa
2: más,
1: como una cena gratis, sí, es cierto.
2: Bueno, pero ese equipaje que vos enviabas a bodega, en algunos casos podía ser de 18 kilos y en el caso de internacional hasta 23 kilos.
1: Uh-huh.
2: Bueno, ¿qué pasó acá? Evidentemente las empresas low cost se venden, y está bien, como que el pasaje es mucho más barato, que es real, pero cuando vos vas al aeropuerto y llevas una valijita, te dicen, ¿qué trajo esta valija? Ah, no, mire, esta valija vale tanto, y si querés llevar tres pañuelos en el bolsillo, te cobran tanto, y si vas a estornudar, te cobran tanto. Entonces,
1: y si pasa el carrito con la comida, te dice, sí, pasta o pollo, pero sale tanto, está bien.
2: Exactamente, entonces cuando vos sumas todo, decís, pero me salió igual que el pasaje de la empresa estatal. Y normalmente pasa eso. Las low cost sirven mucho y bien para pasajeros que van solos y que a lo mejor van por trabajo a algún lado, y se llevan una notebook o tablet o lo que fuera y el teléfono. Que esos son los famosos 3 kilos que muy bien han detallado ustedes. Entonces, para eso sirve y mucho. Ahora, ¿qué hace Aerolínea? Tiene que competir. Entonces, ¿qué pensaron? Claro. Digo yo, o te aumento el pasaje porque me está aumentando el combustible, porque el promedio de los vuelos se ha incrementado y demás, o desdoblo la tarifa. Por eso muy bien ustedes dijeron, la tarifa base, que es la más económica de todas, que la han diferenciado, te dice, vos compras este pasaje, te vale casi lo mismo que la low cost, lo único que puedes llevar son 3 kilos, ¿no? Uh-huh. Vos puedes llevar o un peine o una computadora y el teléfono, pero que no pase los 3 kilos.
1: Tal cual.
2: La tarifa plus, que sale un poco más que la base, que a lo mejor se diferencia de lo que vale una low cost, te dice, mira, si vos pagás esta tarifa, puedes llevar mayor equipaje a bodega que no supere los 8 uh-huh. kilos. Antes vos tenías 10 dentro del pasaje, ahora llegaste a 8. ¿Está bien? que es lo mismo que si vos sacás una tarifa en una low cost, vas al aeropuerto y te dicen, ¿y ese claro. maletín? No, es mío. Bueno, espérate, lo peso, vale tanto. Uh-huh. Y te sale exactamente igual. O sea, espero no haber hecho un chino, pero en definitiva, desdoblaron la tarifa base, que te permite o no llevar nada o llevar un poco más.
1: Claro.
2: Y tiene que ver con salir a competir al mercado.
1: Igual, Carlos, nos dejaste ahí una gema de oro para entender el negocio cuando nos dijiste, consiste en transportar peso. Ya está, porque de ahí entendemos todo.
3: Pasajeros livianos.
1: Está bueno llevarlo, ¿no es cierto? Ahora, ponerlo en ese lugar.
2: Convengamos lo siguiente. Y ahora sí voy a hablar, soy argentino yo también, ¿eh? De los argentinos. Sí. ¿No?
1: A ver.
2: Bueno. Yo llegué a la Argentina anoche.
1: Sí.
2: Y cuando vas a tomar vuelo internacional, te dicen, mire, usted con su pasaje puede llevar en bodega una valija de 23 kilos y a bordo una valija que no supere los 10 kilos. Ok. Entonces te presenta gente con la valija de 23 kilos, 434, pasadita.
1: Eso, sí.
2: Y decís, no, mirá, es medio kilo, no vas a cobrar la diferencia por medio kilo. Pero aparte de eso, tenés el carrión famoso, pero aparte de eso llevan un bolso arriba del carrión, más la cartera, más otra cartera y una mochila.
1: Sí, eso sí.
3: Y el cochecito del bebé. Y el cochecito del bebé.
2: Y el cochecito del bebé también. Pero, ¿me entendés? Somos así nosotros.
1: Sí, somos así.
2: Mirá, yo soy colega de ustedes, tengo mi programa que va vía Instagram, que es Ambiente de Vuelo. Tengo ejemplos para darte de gente que te va con cuatro camperas, dos pantalones.
1: Bueno, pero la piolada de eso, que es una pelotudez y que está celebrado en las redes sociales. Y decís, además vulnera, está bien, ponele que no, pero es una cuestión hasta de seguridad, digamos, en términos de peso. Esto me pongo todo y se lo van sacando una vez que llegaron y los otros aplaudiendo, ah, qué bien lo que hiciste.
2: Y lo filman y dicen, mirá qué piola, viste, cuando todos somos para eso somos mandados a hacer. Mirá qué piola, no pagó y se trajo 44 camperas a bordo, dos pantalones, se desnuda en el medio del pasillo. Y pasa.
1: Que además, pero es tan caro pagar el sobre, porque esa es otra. Hay como una desesperación, tengo que pesar, digo, no sé, ¿es tan caro? Nunca me pasó de tener el sobre.
2: Tan caro y tan barato depende del bolsillo de cada uno, pero...
1: Quien ya está viajando y está en una situación de vuelo y compró un montón de cosas afuera.
2: Y bueno...
1: No, pues sería una ridiculez, ¿no?
3: Arriba de 50.000 pesos te sale, sí.
1: Y bueno.
2: Pero sale 43.000, para ser exacto, 43.123.
3: Ahí está.
1: ¿El kilo de exceso?
2: No, el kilo no, el exceso, no, o sea, si vos pasás de 3, de 3...
3: Claro,
2: si vos, por ejemplo, la de mano, pasás de 3 a 8... te cobran 43.000 pesos de diferencia.
1: Bueno, no.
3: Con el tope de 8.
1: Listo, pasate a 8 y listo. No, está bien, no es una locura, porque también hay que desarticular un poco esa boludez, ¿no es cierto?
2: Lo que pasa es que, y también es entendible, viste, porque somos todos así, porque yo soy el primero, claro, no es que estoy hablando, soy el primero. Vos decís, te vas al free shop, te compras un perfume de $300 y después... Mira, te van a cobrar 50.000 pesos. ¡No! ¿Cómo? Y te acabas de cagar.
1: Pero por eso lo digo, En todo caso, eso hay que tenerlo en cuenta. Yo jamás pagué sobrepeso y nunca pesé una valija. Porque también un poco entiendo que lo que entra en la valija es el peso, más o menos, salvo que la llene de plomo, qué sé yo.
2: No, mira, yo tengo nietos, te imaginas que la valija mía...
1: Sí, con mi sobrina.
2: ¿No? ¿Está bien? Y aparte te la revisan a mí cuando llegas y dices... Abu, ¿qué trajiste? Pero bueno, no importa.
3: Claro.
2: Yo siempre recomiendo, es una pavada, pero se la recomiendo. En cualquier free shop, parte del mundo donde viajen, lo que más se venden en estos últimos tiempos es para pesar la valija.
1: Sí, sí.
2: Sale $5, la enganchás en la valija, la levantás y ahí te dice el peso.
1: Sí.
2: Te evitás cualquier problema con eso.
1: Está bien. Me ha pasado, no sé si esto está bien, pero lo voy a traer, que, por ejemplo, viajo con mi familia. Entonces empezamos como a jugar, ¿no es cierto? Pero ahí en el escritorio. Ya, bueno, vos te pasaste un kilo. No, pero la de tu vieja tiene un kilo menos. Listo, pasan. ¿Eso existe? Porque pasa, me ha pasado.
2: Pero, por supuesto.
1: Ah,
2: eso...
1: ok.
3: Se puede compensar.
1: Sí, se puede compensar, está claro.
2: También te puede pasar que vos vas al mostrador a hacer el check-in, te dicen, bueno, suba la valija. Mira, tenés 24 kilos.
1: Sí.
2: Entonces, ¿qué haces? La bajás, le sacas un kilo a esa, o lo que puedas, porque eso va a ojo, y se lo pasás a la otra valija que está más liviana, y compensás. Porque en realidad es eso. Son
1: eso sí, lo que no...
2: Internacional son 23 kilos, te estoy hablando de aerolíneas, ¿eh? 23 kilos por valija por persona.
3: Sí,
2: claro. O sea que si son cuatro, son cuatro valijas de 23. Sí. Si vos estás con 24 y tu hijo o la persona que te acompaña tiene 20, pasa para otro lado y compensar.
1: Ah, está perfecto. Yo, mi vieja está loca cuando me decía, no, y nos hacíamos y servía, ¿viste? Le dice a mi sobrina, yo te presto, vos te... y funcionaba, ¿no? Ah, tiene así de...
2: No, lo bueno ahora es entre la familia vender los kilos que te sobran.
1: Bueno, me lo acabo de anotar, sobre todo cuando viajá con sobrinos.
3: Ah, muy bien, eso, hacer negocios.
1: A 40 y
2: pico. ¿Ves que el negocio trae el negocio?
1: ¿Te das cuenta?
3: No podemos a vender.
2: ¿Vos querés amortizar mejor el pasaje?
3: Sí, efectivamente. Claro, está bueno, ¿eh?
2: Agárrate, vos le podés decir cuánto te cobra el exceso de equipaje en vuelos internacionales, está cerca de los $100. Que hay que tenerlo en cuenta eso.
1: Qué bueno, claro.
2: Entonces, vos agarrás y decís, bueno, ¿cuánto te van a cobrar si llevas esto? $100. Bueno, dame 50 y pasame 2 kilos.
1: Está muy bien. En parte me parece, y te libero, te dejo despegar, Carlos, no, pero en parte me parece que tiene que ver también con ese fantasma, a mí particularmente me estresa mucho, de prefiero llevar en bodega, no solo por lo rápido, ahora con el check-in, en serio, llega sobre la hora, tuk, subí, pero el tema de me van a perder la valija. Me tranquiliza mucho que ahora las aplicaciones de las compañías en general... no sé si para el cabotaje, en las líneas no lo vi, pero sí en los internacionales vos haces trazabilidad donde está tu valija, ¿no es cierto? Entonces te dicen, acaba de ser subida a la bodega, acaba de ser bajada. Eso juega también. Mirá, un poco.
2: Sí, y déjame que adicione algo que es un tema que, por ejemplo, hay empresas en el mundo como United Airlines que a partir del 1 de mayo aplica esta medida, y es bueno por lo menos que el resto se vaya enterando porque se va a propagar. En particular, vos a bodega podés mandar tu valija, que está controlada ahora de manera tecnológica, como decís vos, porque las aplicaciones saben por dónde anda la valija y claro, la podés seguir. Sí. Pero aparte, United Airlines, desde el 1 de mayo, resalto, no te permite llevar en la bodega ningún tipo de batería de litio, llámese computadora, teléfono, power bank o lo que fuera. Y a bordo podés llevar tu celular y un power bank que tiene que estar a la vista. Y esto que te estoy diciendo es muy importante.
1: Ah, mirá vos, porque hay un desastre eso. Yo no te lo
2: sí,
1: controlo.
2: Hay muchos, pero extremada cantidad de casos de que se han prendido fuego y han terminado o evacuando el avión en el aeropuerto o desviándose con todos los costos que eso acarrea a otro aeropuerto.
1: Yo caí en la cuenta el otro día de viajar cargando y qué sé yo, cuando en realidad te lo dicen.
2: No, eso es una
1: ahí, descargues, una locura, y bueno, claro, pero hasta que te lo dicen, ¿viste?
2: Bueno, pero hay que tomar conciencia. Yo lo que digo es, pues aparte, ¿viste? Uno trata de hacer un poco de docencia.
1: Sí, sí, sí.
2: Te puede pasar que llegaste al aeropuerto y viste, porque los celulares nosotros los usamos hasta reventar la batería, ¿no? Y llegaste al aeropuerto, estás con batería baja, bueno, cargala un rato. Pero viste que hay gente que tiene 80%, 90% y por la duda lo pone a cargar. Que eso es lo peor que le puedes hacer a la batería, pero aparte, lo ponen a cargar. Se duermen, toma temperatura, viste, es así.
1: Sí,
2: temperatura, humo, fuego, porque esa es la secuencia. Entonces, yo les digo, si no tienen necesidad, no carguen el celular, y si lo van a hacer, háganlo, pues ya ahora la empresa te lo exige, a la vista, porque lo único que puede detener el fuego de una batería de litio es agua o arena. Arena arriba del avión no vas a tener, a menos que traigas el frasquito de la playa, así que con el agua, con una botella...
1: Cantidad limitada, claro.
2: Ahí lo solucionas. Claro. Pero a bodega no se puede llevar más batería de litio.
1: Carlos, muchísimas gracias por la charla.
2: No, por favor.
1: Un abrazo grande. Es Carlos Rinzelli, que es piloto de avión y periodista especializado en el sector aerocomercial. Nos ayudaba un poco, ¿no es cierto? Nos retó toda la charla, pero es cierto,
3: pero
1: nos portamos muy mal. Nos portamos
3: pero si
1: muy
3: no
1: mal.
3: Podés ni caminar ese por el punto. Pasillo, que estaba saltando los bolsos del carnaval.
1: El otro día que fuimos a San Martín de los Andes a hacer el programa y la pasamos muy lindo, bueno, Inés hizo todo mal con la valija. Y además con la valija, con la T-Line,
4: flash, ¿no?
1: Que es una valija plateada que tenés que llevar para que haya con desastre.
3: Yo toma, soy el otro extremo.
1: La power bank conectada directa y el alargue, quería llevar el alargue.
4: Con el alargue todo,
3: enchufado, quería ir enchufada desde acá.
1: No, un desastre.
3: Yo soy muy obediente con esas cuestiones.
1: Sí, yo sí porque cagón, digamos. Me da miedo.
3: Está bien. Yo soy respetuosa.
4: Pero si las reglas dicen eso para viajar en el avión, se cumple. Punto.
1: Igual que bárbaro, porque me río porque me dice, tienen que llamar a Traniela para que les explique.
3: Totalmente.
1: Es que producción, siempre bueno. Que creemos que la producción estuvo bárbara, había un paso más. A Traniela había que sacar.
3: Totalmente. Muy bien.
1: Efectivamente.
4: Sabe muy bien, ¿eh?
1: Sí, pero seguro. Claro. Sí, de paquete iba a decir de cómo... eso... No.
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3: El recuerdo nos lleva directamente a la final de 1974, Mundial de Alemania. En aquel mítico encuentro, Johan Nesken necesitó apenas 88 segundos para poner en ventaja a los neerlandeses frente a Alemania Occidental, estableciendo el récord del gol más veloz jamás anotado en la instancia definitiva de un Mundial. Lo más asombroso de aquella secuencia es que el equipo de Rinus Michels movió la pelota desde el centro del campo y encadenó 16 pases consecutivos sin que ningún jugador alemán lograra tocar la pelota. La posesión culminó cuando Johan Cruyff encaró a Bertie Box y fue derribado por Uli Hoeneß dentro del área cuando solo habían transcurrido 53 segundos de juego. Nesken, encargado de ejecutar la pena máxima, confesó años después que estaba superado por los nervios. Incluso reveló que cambió la opinión de dónde iba a patear sobre el destino mismo de su remate en plena carrera hacia la pelota. Pese a la tensión, su disparo venció a Sepp Maier y generó un inmenso alivio en el conjunto naranja al ver cómo el balón inflaba la red antes del segundo minuto de partido.
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0: Pero ¿cómo están con las redes? El comentario hace 3 días, la rampa en el pasillo. Vas a ver, yo te digo, sí.
1: ¿No es parte del mobiliario para las nuevas licencias de conducir de moto?
0: Pero no, porque lo peor de todo, y yo ya se lo firmo, es que nadie más va a usar la escalera, van todos a bajar y subir por la rampa, acordate.
2: Digamos que
0: están criticando que la rampa qué. Es un ejercicio de racionalización, porque es más barato esto que lo que había. Pero fuera de eso, ahora que están todos con un criterio estético exacerbado, van a ver que lo van a terminar usando. Por practicidad más que la escalera.
2: Expliquemos que tenemos, para llegar al estudio, que bajar o subir 6 escalones. Claro. Y pusieron una rampa porque...
0: Que corresponde, además por regulación corresponde. Claro. Se sacó otra cosa que había antes, pero que era costosa de mantener.
2: Claro.
0: Eso.
2: Bueno, tengo una persona que sigue batiendo récords.
3: Sí. Yo ya sé quién es.
2: Ya sabes quién es. Es el argentino por excelencia en estos momentos. Estamos hablando de...
3: Lionel Messi.
2: ¿Qué pasó? Pero, ¿por qué lo digo yo? Me meto en el terreno de Rodri, pero
3: tiene que ver.
2: Lo digo yo porque es algo más tecnológico. Batió 2 récords en esta última semana. Abrió la cuenta de TikTok y fue la persona que más seguidores tuvo en menos tiempo en TikTok. Y recuerda,
0: qué bárbaro, que más en menos tiempo, no es la cuenta que más tiene en el mundo.
3: No,
2: es el que más en menos tiempo. Y recuerdan que el fin de semana, el domingo, estuvo acompañando
3: el Gran Premio de Miami, sí.
2: Claro, exactamente. Le sacaron una foto. La Fórmula 1, la cuenta oficial de Fórmula 1 de X, la subió a su cuenta y hasta ahora es la foto que más likes tiene, con 260.000 likes. Así que en la Fórmula 1 es, digamos, un tipo que no tiene nada que ver con la Fórmula 1.
0: Es que donde esté va a ser el que va a ser
2: cierto.
0: Pero
2: monetiza todo.
3: Lo que genera es
0: tremendo. ¿Dónde está Corolla? ¿Anda por ahí? ¿Por el programa? Tengo que
4: dejar. Anda para allá.
5: Bueno, mirá, ahora, si Messi, estamos despedidos. Escúchame, Messi se pone a invertir en Fórmula 1 y empieza, anda para allá, vos anda para acá.
0: Messi compra un equipo.
3: Tranquilamente.
5: ¿Por qué no podría hacerlo?
1: Tiene relación.
3: ¿O no? ¿Una escudería, si vos?
0: Sí, una escudería. Sí,
3: hay que ver si le gustan los fierros.
0: Pero tiene que comprar una de las que ya existen.
5: ¿No lo veo, Fierrero?
3: No lo veo Fierrero en Messi.
0: ¿No?
3: Me parece.
5: Yo no sé si...
0: No, tengo registros de él ni manejando, digamos.
5: Pero Antonella
3: sí. Sí, los dos manejan.
0: Sí.
5: Mira, yo no sé si es Fierrero, pero es un tipo muy hábil para los negocios.
3: Ah, olvídate, eso sí. Sí,
2: o por lo menos la gente que lo rodea. Ahora, que lo asesora muy bien.
0: Tiro algo polémico y nos vamos.
2: Dale.
0: En ese nivel, ¿podés ser inhábil para los negocios? No. Digo, está bien, podés ser inhábil, perderla todo y todo el tiempo te está entrando, pero te entra todo el tiempo. No llegás a estar en cero.
3: ¿Con quién te rodeas y quién te maneja el
2: pero
3: tema
2: yo escuchaba
3: de la,
2: embajador?
0: Bueno, Maradona siempre sería un ejemplo. Las fortunas de uno y otro son incalculables, porque Maradona murió que medio pobre, ¿o no?
2: Pero la marca de él...
0: O sin saber de qué
3: Messi
0: era
3: siempre estuvo respaldado por su papá, por Jorge.
0: Sí, claro.
3: Pero bueno, también han tenido problemas, ¿eh? Sobre todo con el fisco español, ¿te acordás?
0: Sí.
2: Messi es el embajador de Adidas. Y, por ejemplo, con Adidas tiene firmado un contrato 25 millones anuales.
0: Te das cuenta, te das cuenta. Y nosotros que estamos... Bueno, no hicimos todo el esfuerzo que hizo Messi en su vida. Pero
5: no somos superdotados como él, no. con esa sensibilidad en el pie, ¿no?
3: Claro.
0: No se hable por usted, Alejandro Nagallo, muchísimas gracias.
2: A vos, hasta
0: Andrea
2: mañana.
0: China Valdivieso, muchísimas gracias.
1: Un placer, hasta mañana.
0: Ahí le vamos a poner sal de ahí, chinita en algún momento.
3: Porque
0: eso va a estar
1: yo
0: bueno.
1: Yo estuve indagando en la familia Messi también.
0: Así, pero después nos cuentan.
1: Otro día.
0: Sal de ahí. Ahí está.
3: Chinita.
0: No, yo quería
3: la letra.
0: Me cambia la ley.
1: Me da ternura.
0: Rodrigo Ruiz,
3: hasta mañana,
0: muchas gracias por los servicios prestados. También usted, María Fernanda Heras.
2: Hasta mañana a las 7 de la mañana.
0: Y todo el equipo y todos los que nos escuchan. Y hoy hicimos todo con frases de Esperando la Carroza, como debía ser. Nos volvemos a encontrar, Dios mediante, mañana a las
2: 7 de la mañana.
0: Chau.
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8: 10 de la mañana en la República Argentina.
9: Se derrumba el precio del petróleo.
8: cae hasta 12% y los valores por barril se ubican por debajo de los $100.
9: La mejora ocurre tras las declaraciones del presidente de Estados Unidos, Donald Trump, acerca de un posible acuerdo de paz en Medio Oriente.
8: Más información con Cecilia Diwan.
10: Donald Trump afirmó que Estados Unidos suspende su operación para guiar a los barcos varados a través del Estrecho de Hormuz. En una publicación en redes sociales, el presidente de los Estados Unidos afirmó que la pausa durará un corto periodo de tiempo para ver si se puede finalizar un acuerdo de paz con Irán. También afirmó que el bloqueo estadounidense de los puertos iraníes por ahora continuará. Por su parte, Pakistán, país mediador de conflicto, informó que hay importantes avances para llegar a un acuerdo de paz definitivo.
8: Persecución cinematográfica en el conurbano bonaerense.
9: Andrea Valdivieso.
11: Al menos 4 delincuentes protagonizaron una intensa persecución que se inició en un control policial en Villa Luz Uriaga y terminó a los tiros en Morón. Los 4 fueron detenidos, identificados como LN, RL, FG y JC, todos de entre 21 y 23 años. El Peugeot en el que se trasladaban tenía pedido de secuestro activo por robo automotor desde el 25 de abril. En su poder hallaron un revólver calibre .22 largo con municiones y varias herramientas utilizadas para robos como llaves, cricket y guantes.
8: La información del deporte ahora con Santiago Lucía.
12: Instituto de Córdoba derrotó 75 a 73 a Obras y de esta manera consiguió la clasificación a los cuartos de final en la Liga Nacional de Básquetbol. Ahora la gloria se cruzará con Quimsa. El primer punto de la serie se jugará el sábado.
9: El estado del tránsito con Romina Wiener.
13: Atención en la provincia de Chubut, transitar con suma precaución en las rutas nacionales 3 y 25. La calzada se encuentra húmeda y resbaladiza por lluvias. Aumentar la distancia de seguridad entre vehículos, bajar la velocidad y evitar las frenadas bruscas. En la provincia de Buenos Aires, buena marcha en el complejo Zárate Brazo Largo, ruta nacional 12 del Mercosur. Misma situación en la ruta nacional 14 en Ceibas, Entre Ríos.
8: En la ciudad de Buenos Aires, temperatura 20 grados, 2 décimas, humedad 92%, cielo cubierto.
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La verdad, unos fenómenos que me tratan cada día mejor porque todavía no se dieron cuenta que era yo.

0: Hoy estuvimos con Fernando Ponte, recién recordando los grandes hits de Hugo Varela. ¿Quién no lo tiene? Hugo Varela, un tipo que anda dando vueltas por el país todavía. Un artista de esos completos con un montón, viste, de kilómetros, de millas acumuladas, de recorrido, de, como quien dice, suelas gastadas arriba del escenario,
1: sí,
0: pese a que arrancó tocando descalzo en un boliche en Gesell donde el piso era de arena.
1: Ah, ese es el comienzo de Hugo Varela, mira, sí, no lo sabía.
0: Sí,
1: espectacular.
0: Un día tenemos que, Flor, un día tenemos que hacer algo con Hugo, ¿no? Mm. Es un fenómeno.
2: Mi corbata rojo punzón.
0: Sí. Pero el tipo, pero además sigue girándolo, lo sigues encontrando.
2: Un luthier.
0: Es un luthier,
2: ¿no?
0: Como muy completo.
2: Arma unos instrumentos muy maravillosos.
0: No, dijiste algo interesante. Un luthier, un carisma, tiene como una cosa. Yo lo he visto, me acuerdo, en un espectáculo donde había dos grandísimas figuras y él era como un invitado. Se comió el espectáculo.
2: Claro.
1: Claro.
2: Y sí.
0: Se comió el espectáculo. Así que vaya este abrazo a Hugo Varela, a quien homenajeamos hoy con Fernando Ponte.
1: Lo homenajeamos porque sí.
0: No, porque...
2: ¿Por qué?
0: Porque lo queremos mucho. Es
1: claro,
0: un fenómeno.
1: Claro. Muy bien.
0: Es un fenómeno. Lo quiero mucho. Un beso grande. Quiero nota y que venga al piso, chicos.
2: Qué lindo
0: que
2: sería.
0: Que venga al piso. Necesitamos músicos acá. Hablando de músicos a vivo, ¿qué banda la de... Bueno, ¿qué banda la de Rosario, digo? Los rosarinos, la trova rosarina y Rosario Central. Vamos a empezar por Rosario Central. Una felicitación al pueblo rosarino.
1: Al pueblo canalla. Ganó el canalla ayer en la Copa Libertadores.
0: Bueno, siempre, igual que la semana pasada, hubo uno de azul y amarillo que ganó.
1: Que ganó, en este caso fue el canalla, que es el gran objetivo que tiene, obviamente, por delante la Copa Libertadores en el trazo grueso.
0: Es la obsesión de...
1: No sé.
0: Es mi obsesión. ¿De quién es la obsesión?
1: Yo no sé qué tan bueno este. No, de Boca, por lo menos, de acuerdo a lo que canta el pueblo Ceneice, es la obsesión de Boca. No sé qué tan bueno está también ponerlo en esos términos, un campeonato. Pero bueno, en Boca por lo menos se vive de esa manera. Y sí, es una verdad de perogrullo, es el torneo internacional a nivel clubes más importante que tenemos en esta parte del mundo, con Rosario Central y la consagración polémica que tuvo el año pasado en el fútbol argentino, evidentemente con Di María, todo lo que tracciona a Di María, con el regreso de Vélez, con un sentido de pertenencia muy importante en el plantel, la búsqueda ahora está en una competencia que Central no ganó. Por eso, bueno,
0: es verdad.
1: El canalla en distintas oscilaciones que ha tenido su historia de buenos momentos y otros no tan buenos, en este, donde hay una ampliación del gigante de Arroyito, donde parecen estar encolumnadas dirigencia, cuerpo técnico y jugadores, ¿por qué no soñar con lo máximo? Y ayer en ese tren le ganó 1-0 a Libertad de Paraguay, que no deja de acomodarlo muy bien al canalla en el grupo, va primero casi clasificado, te diría, octavo
0: estamos
1: de final.
0: Escuchando mientras el señor habla, muy bien musicalizado Fito Páez con Esteban Rosario. Yo le diría que vaya preparando algo de Sabina para lo que viene, pero alguno medio de Sabina, medio triste, viste, cuando
1: medio
0: le
1: tristón.
0: Agarra, medio tangués, porque su equipo del alma, el colchonero, el Atlético de Madrid, jugó ayer en un partido, bueno, el primer tiempo fue tremendo, lo del Arsenal, después tuvo alguna posibilidad por ahí, pero no pasó de ahí el partido, no parecía uno de esos grandes partidos que uno está acostumbrado.
1: No, y aparte también tenemos muy cerca el 5-4 de la semana pasada del Paris Saint-Germain con el Bayern Múnich,
0: claro,
1: en la misma instancia en la que están jugando Arsenal y Atlético Madrid. Pasa que desde la lógica de tanto de Arteta como de Simeone, te diría que era improbable pensar en un partido abierto, de mucho ataque, de posibilidad, de construcción. Y veis por otro lado la historia.
0: Lindo gol
1: el de Saka, un muy buen futbolista, muy el inglés buena. Que tiene el Arsenal. Tiene obviamente un muy buen equipo, el Arsenal de Inglaterra, que ahora en el 30 de mayo en Budapest va a jugar su segunda final en la historia en la Liga de Campeones de Europa. La anterior fue en 2006 y la perdió frente al Barcelona de Ronaldinho y Messi. En el momento que se estaba dando la transición entre Ronaldinho y Messi, llega a esa final de Barcelona y se la gana al Arsenal y que fue la única experiencia que tuvo el equipo inglés, uno de los más tradicionales, de los grandes de Inglaterra, en esa instancia de la Champions.
0: Mira qué genio que es Ponte, que nos pone por el Boulevard de los Sueños Rotos, que de paso te habla de México, uno de los países organizadores de la Copa del Mundo. Él te engancha todo.
1: Ahí empieza el Mundial con México Sudáfrica.
0: Tuvo Kiko viendo a Messi el otro día.
1: ¿Tuvo quién?
0: Kiko. ¿En serio? Carlos Villagrán fue a ver a Messi.
1: Ah, mira, no lo tenía.
0: Lo sorprendieron unos hinchas de Santiago del Estero, lo encontraron a Kiko con una camisa hawaiana, con acreditación, está en el sector VIP y todo rubio.
2: ¿Rubio?
0: Está tenido Carlos Villagrán.
1: Mira vos.
0: ¿Sí? Mira. ¿Sí?
2: No, no, no.
1: Bueno, hay que reconocerlo.
2: No, claro,
1: hay que pero, imaginarlo.
0: Nah, pero lo ves y lo reconoces. Además, te hace cuando saluda a quienes se le acercan.
1: Ah, listo, claro.
0: Te hace un par de gracias.
2: Y hace,
0: tifla el cachete. Bueno, como hacía el gran Carlito Balá, que nunca viste. Balá era otra cosa maravillosa, sí, claro. No podía salir a la calle. Y además, Balá se quedaba hablando con la gente, se sacaba fotos, le hacía de todo el repertorio. Y no lo hacía con ganas, lo hacía con alegría. Claro. En el barrio.
1: Era genuino, hablar. Que eso es todo, ¿no?
0: Lo veía,
1: sobre todo para aquellos que están en ese lugar de visibilidad durante décadas y llegar a esas edades
0: no,
1: y seguir teniendo
0: cerca de la casa, ¿no?
1: Esa alegría. Ese
0: ahí estaba la, decías, porque había un montón de gente sacando fotos, ahí estaba la, a Pepe. ¿Cómo le va?
2: ¿Qué dice? ¿Cómo le va? ¿Todo bien?
0: Muy bien, está bien. Viene una ciclogénesis.
2: Viene. Tenemos pronóstico y alerta amarillo para que tengamos en cuenta Ciudad de Buenos Aires, parte del AMBA, principalmente en la zona sur de la provincia de Buenos Aires. Allí también tenemos alerta por estas lluvias intensas que se van a dar principalmente. Bueno, en el día de hoy tendremos tormentas
1: allá
2: fuertes.
1: Empieza hoy.
2: Sí,
0: empieza esta
2: las
0: noche.
2: Tormentas
0: esta
2: empiezan noche. Aisladas.
0: Bueno, ya hay algo.
2: Aisladas, esto que estamos viendo a la mañana, ya desde que nos despertamos. Tormentas a la tarde, fuertes hacia la noche y un jueves con tormentas fuertes durante toda la noche, chaparrones y viento, que se van a ir, el viento va a seguir soplando para el día viernes para tener quizás un buen sábado o un mejor domingo, vamos a decir.
0: Mejor
2: pero con
0: domingo.
2: con bajas temperaturas.
0: ¿Mucho viento también?
2: Y mira, con ráfagas que van a ir entre los 30, más o menos, entre el viernes y sábado, 30 kilómetros por hora.
0: Bueno, y aquí en la Ciudad de Buenos Aires, alerta amarilla vigente, creo que en la madrugada de naranja. Creo que en la madrugada de naranja.
2: Sí, probablemente porque ahí empiezan en la noche y en la madrugada las tormentas fuertes.
1: Es un otoño que está respondiendo casi a la perfección al estereotipo del otoño. Que no siempre pasa, a veces se habla de verano alargado,
0: otoño,
1: de invierno adelantado,
0: o sea,
1: es una temperatura media,
0: auténtico.
1: Con mucho día de lluvia, con mucho viento, la verdad que es un otoño...
0: ¿Es el famoso otoño?
1: Sí.
0: Que hace mucho de Navidad, hay hojas.
1: Muchísimo.
2: Un montón de hojas.
1: Sí, el pasillo de los pasillos hay que limpiarlo.
2: Las canaletas.
1: Así que hoy es día para sacar las hojas.
0: Ahora ya. Hablando de eso, pues las vamos a dar, por supuesto, pero cuando hay alerta amarilla, alerta naranja, hay una serie de eventos que pueden llegar a suceder y una serie de recomendaciones que hay que tener en cuenta. A lo largo de la mañana las vamos a recordar, por supuesto, para quienes estén en áreas donde hay vigentes estas alertas.
2: Bueno, y se pueden comunicar, nos pueden contar cómo está en su zona, en todo caso, a través del WhatsApp del 11-3870-7485. Estamos en YouTube, allí nos encuentran como Radio Nacional AM870 en vivo.
0: Y que nos manden, como decimos cada tanto, la foto del cielo para corroborar
2: cómo está.
0: En cada lugar, foto del cielo de donde estás escuchándonos o donde vas manejando para... Por supuesto,
2: obvio, fotos, o el acompañante.
0: Y nos contás cómo está.
2: Ahí
0: cómo está el clima, cómo viene. Si es bueno, a veces viste, viene bien, pero esto de la ciclogénesis es rarísimo.
2: Antes no había. No, era tormenta sola. Ahora
0: antes
2: es ciclogénesis y ya te preparas de otra manera.
0: ¿Y qué vendrá después?
2: Y no sé. Esperemos. Una nueva palabra se incorporará a nuestro vocabulario.
0: Vamos incorporando palabras, Alegallo. ¿Tiene palabras para incorporar esta mañana? Buen día.
3: Pero muy buen día, sí. Te voy a hablar de las dietas.
0: ¿Las dietas?
3: Sí. ¿Viste que es el día de la dieta?
0: Hoy es el día de la dieta.
2: De saltarse la dieta.
0: Como el permitido.
2: Yo tengo, claro, tengo una fecha que me pasó Flor.
0: Sí.
2: Días así raros.
0: ¿De dónde sacan esas
2: y
0: cosas?
2: Aparece el Día Mundial de Saltarse la Dieta.
0: La mía.
2: Ahí estamos.
0: El Día Mundial de Saltarse y el Día Mundial de Saltarse el Laburo.
2: No lo tengo hoy. Pero
0: ahí
2: tengo otras cosas. Hoy tengo Día Sin Tarea.
0: ¿Cuándo es?
2: Hoy, 6 de mayo. Hoy estamos. No, hoy es 6, ¿estamos bien?
1: No, sí, no le mando
2: seis.
1: Tarea a los pibes.
2: Si no me equivoco, hoy es
3: ideas a mi hijo.
2: Día sin tarea.
0: ¿Al Jenso
2: tiene día tarea? Mundial de saltarse la dieta, como decía Ale. ¿Sí? Día Mundial de la jardinería al desnudo. Esto empezó ya en el año 2005 para tener contacto con la naturaleza full.
3: Pero te pincha. Depende de la zona, tené cuidado.
1: Pero es así literal, como...
0: Sí, le voy a decir,
2: sí, lo tengo acá anotado.
1: No, por ahí podía ser una rama de la
0: jardinería. Le voy a decir algo transgresor. Le voy a interrumpir este momento para decir algo transgresor.
2: Sí, diga.
0: En un rato, no dentro de mucho, no vamos a poder cumplir lo de la no dieta.
2: No, en un rato no, ya sé que no. Ya algo me enteré.
0: La no dieta.
2: Hoy.
0: No.
2: Hoy va a estar incluida.
0: No, nadie va a comer acá.
2: ¿Nadie va a comer?
0: La no dieta.
2: Vamos a romper la.
0: No sé si la van a romper.
1: La norma.
0: Vamos a ver quién rompe y quién no. No es obligación. Yo sé que está viniendo algo.
2: Día del Mundial del Acordeón.
0: Hoy es el Día Mundial del Acordeón.
2: Y Día Internacional de la Tuba.
0: También, un gran instrumento de orquesta.
2: Difícil de trasladar.
0: Es de los difíciles.
2: El grandote.
0: Es de los difíciles.
2: El dorado.
0: De orquesta.
1: Ah, de viento es.
2: El de viento, claro.
0: Sí, claro. Es de viento.
3: Bueno, pero dieta, no importa, la salteamos o no la salteamos. Yo de lo que te voy a hablar es de las canastas de las dietas.
2: Ah.
3: Entonces, ¿sos vegano?
0: Yo no.
3: ¿Sos proteico?
0: Más,
3: ¿sos
0: más
3: vegetariano? ¿Sos celíaco? ¿Sos gluten free?
2: Ah, es otro tema, claro.
3: Yo también. Y gluten free.
0: Sí.
3: Y entonces, ¿le tenés tolerancia o no a la lactosa? La multiplicidad de canastas alimenticias, que son más caras, que son más baratas que la canasta básica que habitualmente se mide, que te resulta difícil encontrar el producto en la góndola y decidiste cocinarlo, ¿es más barato o no? De eso vamos a
0: hablar un ratito.
2: Qué bueno.
0: Siempre le decía, yo tengo que tener telepatía con Fer para mandarnos canciones. Cuando uno va hablando de las dietas y de lo vegano, se me aparecen canciones siempre.
3: Yo también tengo algunas en la cabeza.
0: ¿Cuál se te vino?
3: Sí, bueno.
0: Buscato,
3: pizza y faina.
0: Esa también, bueno, es así. Pero, soy vegano, soy esto, soy otro. Me acordé que estuvieron buenísimo el sábado en la Plaza de Toro de Colonia, en Sacramento, el Cuarteto de Nos, que la rompieron. Que hacen,
3: ¿serio?
0: Sí, ya no sé qué hacer conmigo, que tiene mucho, que el pie ya fue todo.
2: Claro.
0: Fue vegano,
2: es
0: muy bueno, Roberto, un genio escribiendo. Y el hermano que se fue al Cuarteto, Ricky, más loco todavía, la rompieron en todos lados, la meten muchísima gente. Estuvieron en la Plaza de Toros de Colonia, que está divina, no me dejan mentir, ¿no?
2: Acá está todo lo que hizo.
0: Este ya hizo todas las dietas, mirá.

0: gran banda, el Cuarteto de Nos, que la gracia original era que eran un trío y por eso se pusieron el Cuarteto de Nos. La segunda gracia original es que su primer disco es compartido del lado A a ellos, del lado B Los Terapeutas con Mandrake Wolf, son dos bandas distintas en un mismo disco. Y después han ido cambiando, ¿cómo? Al principio estaban Ricky y Roberto Musso entre los hermanos, nietos de un agente residente de la CIA en Montevideo, para más datos, pero dos genios, los dos son realmente espectaculares. Sí. Antes, bueno, Tabela, que se fue el grupo también, otro grande, de verdad, y durante mucho tiempo en Uruguay solían tocar en colegios, o sea, nosotros, el público por ahí fuera de Uruguay lo descubre con Raro, con esa proyección internacional que le da haber grabado con Campo Dónico, Santa Olalla, además que la rompen obviamente en todo el continente, pero en Uruguay tenían y siguen teniendo una trayectoria muy arraigada de más de un cuarto de siglo.
1: A mí, ¿sabes qué me sorprendió? Yo los vi hace un par de años en el Luna Park.
0: La Polenta en vivo, y los pibes.
1: Los pibes.
0: Cada vez más chicos son.
1: Sí. Ahora también, sí, ¿eh? Pero infancias. Ahora cantidades de infancia.
0: Bien. Ahora también. Hoy sí, también, ¿eh?
2: Sí.
0: Que, antes eran los pibes solo. Después los
1: lo
0: pibes
1: que es el público, una banda de rock.
0: Sí.
1: Una barranda de rock. Los pibes llegan a los padres. Lleva tantas infancias como el Cuarteto de Nos.
0: Los pibes.
1: Se saben todos los temas. Sí. Que las letras son
2: kilométricas. Sí, claro, claro.
3: Con muchas palabras.
0: Lo que tiene Roberto, lo que tiene Musso es eso. Es la palabra. De hecho, ha dado dos o tres charlas TED. Tiene una charla TED de Roberto que es Yendo a la Casa de Damián, como el primer gran tema popular a nivel masivo, digamos, del cuarteto. Pero ojo, lo bueno es que está disponible en Spotify y en otras plataformas toda su discografía, y si uno empieza a ir para atrás se van a sorprender las cosas que han hecho, bueno, que han escrito en su
3: historia. Nos han hecho un tema nosotros, ¿te acordás? Con Gaucho Power.
0: Sí, también.
3: ¿Te acordás cuando ¿qué fue? Alemania
0: sí,
3: fue cuando nos trataban de que nos caminábamos como gauchos. Bueno, entonces el Cuarteto de Nos hizo Gaucho Power.
0: Exactamente. Hace rato Musso hizo una payada con una computadora, al mejor estilo Lelutier también. No, muy, muy bueno. Realmente, y son gente que ojalá cuando vengan algún día los podamos tener, no te digo el piso, pero por lo menos hablar con Roberto y Ricky y Musso también, otro fenómeno.
2: Si vienen, les damos al auditorio, escuchando
0: sí,
2: recital.
0: Vinieron en la TV pública, estuvieron. Son, sí. Cuando, la verdad, son unos fenómenos totales. Aguante el Cuarteto.

0: Cuarteto de Nos por un ratito, nos vamos a meter en un tema apasionante, que uno lo vive, pero a veces no le presta demasiada atención. Yo, por ejemplo, no tengo tarjeta de débito. La perdí, no me acuerdo, de verdad que no me acuerdo la clave. No usamos
1: ¿Dónde
0: casi. Saca,
1: ¿dónde sacas plata? ¿En algún?
0: Con una orden de extracción desde el teléfono.
2: Claro.
0: Y en verdad, las pocas veces que uso plata, porque QR...
1: Para todo. Pero viste que hay en algunos lugares que conviene quizás tener, porque el efecto...
0: Bueno,
1: da,
0: ahí voy, saco siempre orden de extracción en el cajero, sin tarjeta ni nada del teléfono. Y otra cosa, pero esto que... Nada,
1: yo saco
0: que,
1: en los súper o en la farmacia.
2: Bueno, sí, estación de servicio, también, viste, estación de servicio.
0: Yo eso, no sé por qué... Ah, te piden tarjeta muchas veces, yo no la
3: tengo.
0: Pero, ¿qué pasa? Parece que se nos está yendo de gira. La tarjeta, el plástico, se va, pero se va de gira.
3: Se va
0: de gira, se está haciendo de gira. Los números son contundentes.
1: Mira,
0: en la manera en que el QR está explotando, el uso del QR. Y después hay una lucha ahí entre los pagos electrónicos con CBU con B larga y CBU con B corta, es decir, los bancarios y las que son meramente billeteras electrónicas, no bancarias, ¿no? De eso vamos a hablar con Diego Kupferberg, que estuvo trabajando y se publicó por estas horas un análisis muy interesante al respecto, sobre todo en una proyección de cómo en los últimos años ha ido mermando el uso del plástico, las tarjetas y demás, pero lo más interesante es la expansión y el crecimiento de todo lo que tiene que ver con el uso de QR y pagos por el estilo. Diego, buenos días, todo el equipo de Radio Nacional, aquí Adrián Corol, te damos la bienvenida y gracias por conversar con nosotros.
4: Hola Adrián, buen día y a todos, gracias por el llamado, por la invitación.
0: Por favor, ¿qué es lo que pudiste ver en un estudio que yo llegué a leer por arriba y dije, no, esto es un temazo, que y es la realidad, además uno no se pone mucho a pensar en esto, pero ¿cuáles son los datos que arroja y que podés ver desde la consultora y analizando lo que está pasando?
4: Mira, nosotros lo que venimos, a ver, primero el resumen que hicieron recién es espectacular, porque eso es lo que sucede en la calle, o sea, lo que sucede es que la gente... ya no usa su tarjeta de débito, es un plástico que quedó en desuso completamente y las nuevas tecnologías hacen que uno tenga otras herramientas para pagar o transferir lo que necesite hacer en el momento. Nosotros lo que venimos viendo hace mucho, ya hace no menos de 8 o 10 meses, es que el QR es el rey de los medios de pago, ¿sí? En sus distintas modalidades de uso. ¿Por qué? Primero, porque las transferencias son el medio de pago elegido por los comercios, por cuestiones de costos, fundamentalmente. Y segundo, por la comodidad. Uno en el teléfono hoy ya tiene casi todas las prestaciones que necesita para hacer todo lo que implique movimiento de dinero. Entonces, el QR es más seguro, tiene menos riesgos, está más accesible porque el teléfono uno es una extensión de la mano hace muchísimos años.
0: Sí, señor.
4: Entonces, eso hace que el hábito vaya cambiando permanentemente.
0: Está viendo, recuerdo que no hace mucho la gente no se animaba a ingresar datos de una tarjeta de crédito en internet para hacer una compra de un supermercado que te mandaba el catálogo en un CD, en realidad, tu computadora, y decir, o meter la tarjeta en online. Ahora, esto ha cambiado mucho. Yo lo que a mí me había llamó la atención en su momento, hace unos 8 años, viaje a China, que ellos tienen el QR integrado a la aplicación WeChat, que es como para nosotros el WhatsApp. Lo tenían integrado en su mensajería directamente, el QR para pagar, para prestarse plata y todo entre ellos.
4: Sí, hoy en Latinoamérica eso todavía da un poco de resquemor en los consumidores, aunque hoy ya puedes hacer operaciones de pagos vía WhatsApp automáticamente dentro de la plataforma. Y lo mismo, algo que se empezó a probar hace poquito, que son los pagos agénticos. ¿Qué son los pagos agénticos?
0: Sí.
4: Creás un agente de inteligencia artificial que opera y decide todos los pagos que vos tenés que hacer con frecuencia durante el mes.
0: Bien,
4: Entonces, eso es lo que viene.
0: Sí, sí,
4: digamos, ya se está trabajando muchísimo en eso. Todavía es muy embrionario. ¿Por qué? Porque no confiamos todavía en que un agente de IA decida qué pagar con qué medio de pago. Sí,
0: sí, a veces
4: uno es un poco riesgoso.
0: A veces uno dice, no, mejor me voy y baja el débito automático porque no sé cuánto me va a venir y no sea cosa que me pele. Imagínate la gente depende de cómo lo prompte, cómo lo hagamos el N8 de la gente, por ahí es una gente piola, ¿viste? Y te vuelve con más guita que con la que vos tenías.
4: El punto es que vos perdés perdés la decisión.
0: Eso,
4: empieza a decidir una gente por vos.
0: Obviamente.
4: Entonces vos capaz decís, che, yo me estoy por ir de viaje, necesito dejarme cupo en mi tarjeta.
0: Exacto.
4: X.
0: Y no lo sabes.
4: Y de golpe, tu agente decide pagar con esa tarjeta y te genera un problema.
0: No, ni hablar. Ni hablar. Y además, dentro de esto también es real, todavía sí hay amenazas en la web oscura, también hay una IA, una dark IA, que también están generando agentes para lo contrario, o sea, literalmente para lo que tiene que ver con lo que conocíamos como el delito virtual, aquel príncipe nigeriano que mandaba emails, ahora se ha convertido en un agente de IA, ¿viste?
4: Todos heredamos miles de millones de dólares.
0: Pero no con QR, el QR, como decís vos, es seguro, valida, la persona que cobra ya sabe, ya espera, viste, en algún momento había algunos algunos mecanismos también medio como siempre hay, hecha la ley, hecha la trampa, pero se ha impuesto. ¿Cuál es la cantidad? Porque vi algo así como 100 millones. ¿Cuántas operaciones hay?
4: Sí, más o menos estamos hablando, estamos arriba de los 100 millones ya de, sí, de operaciones
0: y el import,
4: con QR
0: y los montos.
4: Y eso va en detrimento del uso de cualquier plástico, no solo de débito, sino también de crédito. Digamos, el crecimiento se está dando en el uso de los QR, como vos decías recién muy bien, las billeteras extrabancarias están ganando mucho espacio todo el tiempo. ¿Por qué? Porque prestan cada vez más servicios.
0: Claro,
4: ¿sí?
0: Claro.
4: Hoy, yo te diría que hoy la única diferencia entre un banco y una billetera no bancaria es un cambio regulatorio, que es la acreditación de sueldos o pago de jubilaciones.
0: Exacto, y por ahí alguno que por alguna razón perciba algo, no sé, en PayPal, que con una CBU, con una B corta, con una billetera, le es más fácil a veces ingresar esos montos, ¿no?
4: Sí, claro, hoy está, no sé, vemos que durante mucho tiempo estuvo muy restringido todo eso, hoy está bastante más ágil, todo lo que es el sistema de pagos y cobranzas cross-border funciona muy bien, es casi inmediato, a costos bajísimos.
0: Y hasta mejores.
4: A costos bajísimos.
0: Y con algún beneficio del tipo de cambio a veces, en algunos casos, ¿no?
4: Sí, claro, porque depende de dónde esté radicada la empresa que ejecute ese pago cross-border, tenés más o menos impuestos para afrontar, entonces hay que hacer todo un análisis bien, bien profundo. Depende uno para qué países trabaje, cómo cobra, en qué moneda, qué billetera cross-border te convenga usar. Pero eso está funcionando muchísimo mejor.
0: Pero Diego, muchísimas gracias. Vamos a ahora tener las noticias, pero nos dejaste ahí un gran signo de pregunta y muchas preguntas para una próxima charla. Gracias una vez más por esta conversación.
4: Cuando quieran, a disposición, y gracias por la invitación de vuelta. Saludos.
0: Gracias, Diego Kupferberg. Nos puso en claro sobre un tema, una realidad que ya está ocurriendo. Noticias y seguimos en el aire nacional.
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5: 10 de la mañana, 30 minutos en la República Argentina. Suben los bonos argentinos en Wall Street. En la apertura de la jornada aumentan hasta un 2% tras la mejora en la calificación de la deuda que anunció la agencia Fitch.
6: La consultora de riesgo crediticio argumentó que el país experimenta progresos estructurales en lo fiscal y en otras áreas.
5: Argentina e Israel tendrán su primer vuelo directo.
6: La nueva ruta aérea unirá a Buenos Aires y Tel Aviv desde noviembre.
5: La empresa israelí Airlines operará sin escalas y con dos frecuencias semanales.
6: Llega la ciclogénesis al área metropolitana de Buenos Aires.
5: El servicio meteorológico emitió una alerta por tormentas intensas para esta noche.
6: En tanto, también rige una advertencia especial para otras 13 provincias de la franja central del país.
5: En Buenos Aires la temperatura 20 grados 4 décimas, la humedad 92%, cielo mayormente nublado.
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0: Boca tendrá nuevo partido el sábado con Huracán, ¿no? De eso es lo que me dicen en el off the record acá por Cucaracha.
1: Sí.
0: Vamos a ver, ¿verdad? Pero dice que alguien dijo, se queda fuera Huracán por ahí si gana Boca, ¿no?
2: Y si gana
1: Boca.
2: Huracán se queda fuera Boca.
1: Tiene
2: que uno de los dos se va a quedar afuera. Ahora estamos
0: obviamente se queda afuera Huracán.
2: Se puede quedar afuera Boca, sí, se puede quedar afuera Huracán, sí, todo es cierto.
0: Pero ¿quién sabe?
2: Uno de los dos quedará afuera.
0: No hay posibilidad de empate, señores. Entonces se define sí o sí.
2: No, y recordamos que hay alargue.
0: Por eso, que no siempre hay alargue.
2: Exactamente, que en las primeras versiones
0: era
2: de
0: penal
2: la Copa
0: derecho.
2: De la Liga, era penales derecho. Y creo que ahí había un argumento bastante sólido para no pasar por la transición de esos 30 minutos, y es la doble competencia. Fíjate en las condiciones que jugó ayer Boca, además del viaje incómodo,
0: el waterpolo
2: y demás, fue con mucha agua en la cancha.
0: Bueno, tenemos otro arquero lesionado.
2: Y tiene otro arquero lesionado. Esta Boca tuvo que completar el partido de ayer con Javier García, que es el tercer arquero. Hacía dos años que no jugaba un partido oficial. Tuvo una tapada sobre el cierre del partido, un mano a mano espectacular.
0: Bueno, vuelve Migliore.
3: Consulta para el Mundial. ¿Van a seguir los alargues? Sigue todo igual, ¿no?
2: No, sí, el Mundial sí.
0: Igual hay algunos cambios en el juego. Hay cambios
3: por eso,
0: al juego.
3: Porque te acordás que decían que era una manera de dos partidos seguidos con alargue, con penales.
0: Se siente, sobre todo en la etapa final.
3: Claro. Sí, bueno, pero sigue.
2: Sí, pasa que me parece que cada competencia con el alargue, el tiempo reglamentario, hay que analizarla en su contexto. ¿Cuál es en este momento el contexto de los equipos que juegan en Sudamérica? Bueno, que muchos tienen doble y triple competencia. Y en las ligas locales, salvo en la Argentina, que es eliminación directa, en el resto de la liga juegan partidos 90 minutos convencionales y ya. Acá si le agregás 30, que es muy probable que haya empates y que vayan al tiempo suplementario, porque cuando se planifica un partido en una serie eliminatoria, es distinto que en la fase regular, porque sabés que perdés y te quedás afuera,
3: claro.
2: Entonces se arriesga menos.
3: Y ahora, te hago una consulta, ¿no? Físicamente,
2: ¿qué quieras hacerme?
3: Eso, físicamente, para un jugador de fútbol, esos 30 minutos extra.
0: Significa mucho. Pronto es muchísimo.
3: ¿Eh? ¿No es un montón?
2: Es un montón.
0: De hecho, el club que pasa sin alargue, siempre dicen en esa etapa que tiene esa ventaja.
3: Bueno,
0: a un día de diferencia.
3: Lo vivimos en el Mundial.

0: No, que tuvimos dos partidos completos.
1: Y voy a ir a otro asterisco para los equipos del ámbito doméstico. Es una medida que favorece a aquellos equipos más poderosos.
0: Eso,
1: los que tienen más presupuesto, más plantel, más jugadores, más recambio de jerarquía. Evidentemente favorece
2: a equipos. En el Mundial lo que sí va a haber es en la dinámica del partido, una serie de cambios que tienen que ver con la velocidad en cuanto al tiempo.
1: El lamentable, el tiempo de juego. Sí, quieren optimizar el tiempo real de juego.
2: Te sacan una tarjeta, no puedes ir, o un cambio, no puedes demorarte
1: queda,
2: la vida.
1: El que queda en el piso, segundos. Si lo tienen que entrar a asistir, va a salir.
0: O sea, no vamos a tener 8 minutos de alargue.
1: No, probablemente sí, porque los tiempos que agregan son mayores.
2: Pero lo que no va a pasar es
1: quieren
2: esto.
1: Darle más agilidad al tiempo real de juego. Algo que pasa en Europa, la Liga Argentina, dentro de las más competitivas del mundo, es la que tiene el menor registro de tiempo neto de juego. Hay partidos que son insufribles de fútbol argentino.
0: Claro, muy cortados.
1: Es que desde que empieza el partido, ya empiezan con la jodita de cuando le tira la pelota, el alcanza pelota, cuando la van a buscar al conito, la tira más lejos.
0: Sí,
1: el minuto uno del primer tiempo
2: de arranque.
1: Es insoportable.
2: Bueno, y cuando hay un cambio o una expulsión o demás,
1: se tira,
2: se va caminando, que lo tiene que empujar el árbitro.
1: Sí. Creo que el registro más bajo del tiempo de juego en un tiempo fue el clásico de Avellaneda, el último que Independiente de gana Racing, que en el primer tiempo llegaron a jugar algo más de 15 minutos.
0: ¿En serio?
1: De tiempo real.
0: El resto fue todo estirar.
1: Interrumpido.
3: Pero ahí, 15
1: minutos, 15 segundos.
3: Perdón, no, pero ahí no tenés que sancionar al...
2: ¿A quién? A todos.
0: Y a veces sancionan.
2: A todos.
0: Y a veces sancionan.
1: Sí, muchachos. No, bueno, pero por eso hay nuevas medidas en la Copa del Mundo que tienden, bueno, y después lo que suele pasar en el Mundial, como máxima competencia del fútbol, suele bajar a las ligas.
2: Sí, y además, sobre todo en este Mundial, que Estados Unidos, que no es un país donde el fútbol, en ámbitos estudiantiles, el fútbol universitario, en los colegios, en la preparatoria, ahí se juega muchísimo, ellos quieren show, entonces estuvieron a punto de sacar los
1: Dicho esto de que hay medidas que tienden a ganar tiempo real de juego, esto choca con una contradicción de algo que va a haber en este Mundial y que rompió el reglamento del fútbol, que es el minuto de hidratación.
2: Sí.
1: Y no lo digo por estar en contra
2: de que los jugadores se hidraten,
1: porque va a haber partidos donde la temperatura es superior a los 30 grados, que es lógico que lo tengan un minuto, pero hay otros que no. Y sin embargo, en todos los partidos, a los 22, 23 minutos, los van a cortar para que se hidraten minuto, minuto y medio. El argumento formal, legal, es el minuto de hidratación. El argumento blue es que están permitidos todo lo que tengan derecho a poner publicidad en ese minuto y medio.
2: Y sobre todo de lo que, como diría Bilardo, por ejemplo, las isotónicas o lo que fuere, ¿no?
1: Pero
2: esa es la publicidad que va a auspiciar la hidratación.
3: Que no va a ser un minuto y medio, va a ser más también.
1: Reglamentariamente debieran andar por ahí después.
2: Más de un minuto. Va a entrar los sponsors que tienen que ver con el mundo de. Del líquido.
1: Sí, era Gatorade, señor.
2: De la Gatorade,
3: millonario ese negocio. Puf, millonario.
1: Pero es tan ridículo todo. Ayer estaba jugando Boca. Lluvia, tormenta.
2: Waterpolo.
1: Sí, creo que el partido se tuvo que haber postergado porque después drenó bien la cancha. El segundo tiempo estaba mejor
2: después.
1: Que el primero. No importa, largaron y al principio se jugaba con
2: agua. Se caían.
1: Y a los 22 minutos lo cortaron. Fue el minuto de hidratación. Digo, al fútbol se juega hace más de 100 años.
2: Y estaban muy hidratados.
1: Si no hay alta temperatura, todos están preparados para jugar 45 minutos. Ahora los 22, estamos casi a ir al formato del básquetbol a jugar 4 cuartos.
2: Me gusta.
1: A mí no.
2: Pedir minuto, ¿te
1: acuerdas? Soy conservador.
2: Pidamos minuto. Ale Gallo, la veo muy concentrada.
3: Bueno, las canastas, te lo prometí.
2: Sí, las canastas.
3: Bueno, ¿vieron qué? A ver, ¿qué es una canasta? Una canasta alimentaria es la base a partir del cual el INDEC, el Instituto que mide las estadísticas oficiales, toma un consumo mínimo, considerable, de una familia tipo. ¿Qué es una familia tipo? Dos adultos, dos menores en edad escolar. Ahora, ese valor sirve para definir cuántos argentinos son pobres o no, cuántas veces por día se comen, si accedes a las 4 ingestas o no. Mi planteo es el siguiente. Esa canasta está totalmente dinamitada, pero no por toda la discusión en torno a la metodología del INDEC, sí, la metodología del INDEC, no. sino por los hábitos alimenticios y por los trastornos alimenticios que en los últimos años se van encontrando. Mm. Yo, por ejemplo, en lo personal soy gluten free, es decir, no tengo tolerancia a la harina de trigo. Les puedo asegurar que me resulta mucho más barato cocinarme determinadas cosas que comprarlas. Aún así, hay mucha más variedad de productos para celíacos, gluten free o sin TAC, ahora que hace años atrás.
0: Obvio, sí, sí, se fue aumentando.
3: Pero siguen siendo más caros.
0: Claro.
3: Por ejemplo, la mezcla de la harina común.
0: La premezcla que le dicen.
3: Exactamente,
0: ¿no?
3: Sale la mitad o tres cuartas partes menos que la mezcla de la harina que yo necesito hacer para hacer la torta y demás. Ni hablar si sos vegano, ni hablar si sos vegetariano. ¿A ustedes les pasa? ¿Qué nos cuentan?
0: Bueno, ahí está, que nos cuenten. Sí, el tema también de la diabetes también, ¿no?
2: Sí.
3: Claro.
0: Otro de los puntos, ¿no? Porque no todos los, el tema de los productos no están tan identificados aquellos que no tienen azúcar. Por lo menos en nuestro país.
2: Mucha encubierta.
0: Por lo menos en nuestro país. Hay otros países que sí tienen el loguito, como tenemos nosotros el Sintac, ¿no? Libre de gluten, quiero decir.
3: Porque digo, en las dietas interviene lo que vos haces por gusto o porque tu nutricionista te lo aconseja y lo que tenés que hacer porque si no te cae mal.
0: Obvio, es una enfermedad.
3: La leche, por ejemplo. Sí. ¿Deslactosada
0: o
3: no?
0: No, a eso.
3: Y no da lo mismo.
2: No es lo mismo. Y
0: es más caro. Todo aquello que
3: tiene
2: componente extra, la línea, exacto,
0: siempre es más caro, es verdad.
2: Así somos nosotros.
0: Bueno, nos pueden contar al 11-3870-7485, como es la dieta, en todo caso, que cada uno, o la canasta que cada uno de ustedes consumen, y lo pueden hacer también a través del YouTube Nacional AM870 en vivo.
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2: La radio decide no apurarse y entramos ahora en este día en comunicación con Laura Lewin, que es autora, conferencista, formadora de formadores, eso que realmente me encanta, formadora de formadores y consultora educativa. Viene de una presentación en la Feria del Libro, estuve viendo, maravillosa, muy interesante el universo de Laura Lewin, y puntualmente en el día de hoy uno de los temas que planteamos y que charlamos tiene que ver con inteligencia artificial en el aula, más allá de las recomendaciones de organismos internacionales y demás. Lo cierto es que ya está, como es de público conocimiento, la inteligencia artificial generativa en el aula, y eso plantea un montón de desafíos. Sobre todo hay un gran desafío que es el de la capacitación, el de conocer, el desafío que docentes, alumnos, padres conozcan de inteligencia artificial, de qué se trata, cuáles son los usos, cuáles son las herramientas, porque es como que se usa de una. Hoy salió la nueva versión de ChatGPT 5.5 y la usamos de una, y no sabemos cuál es la diferencia, nada. En el aula se está usando y muchos resultados, son muy, muy buenos en cuanto al número, pero en cuanto al proceso y en cuanto al logro, no pareciera ser así. Laura, ¿cómo estás? Buen día. Todo el equipo de Nacional aquí en la mañana y Adrián Corol, te abrazamos y te damos la bienvenida acá a la mesa. ¿Cómo estás?
5: ¿Cómo andan? ¿Todo bien?
2: Muy bien, charlando un poco estas cosas.
5: Qué bueno. Mira, Adri, el problema no es que exista la inteligencia artificial, porque la inteligencia artificial ya existe y no se va a ir.
2: Obvio.
5: El problema es cuando la usamos para no pensar. Porque ya estoy pensando, ¿no? Una cosa es que un alumno use inteligencia artificial para buscar ideas, para practicar, para comparar, para mejorar un borrador. Pero otra muy distinta es cuando le dice, haceme el trabajo, para entregarlo y listo. Y ahí lo aprendió, tercerizó.
2: Y recibe el docente un trabajo con, es pertinente, ¿qué? Un chico por ahí, chico con un vocabulario que vos decís, pero es científico, es un paper científico esto.
5: Obvio, pero la peor es esta, a ver si estamos de acuerdo con esto. Esto es medio absurdo lo que les voy a decir, pero ¿qué pasa cuando el alumno usa inteligencia artificial para hacer un trabajo y el docente usa inteligencia artificial para corregirlo?
2: Pero más vale. Claro. Más vale.
5: Entonces, ¿qué hacemos? ¿Nos corremos todos y dejamos que se arregle entre las inteligencias artificiales?
2: Bueno, es lo que viene pasando, lo que vos acabas de plantear, y lo que pasa con los famosos deepfakes, con la lo que pasa con la seguridad y la inseguridad respecto a la IA. O sea, son dos paralelas que se van haciendo una guerra entre sí. Y en realidad, ¿dónde está ese criterio humano, el pensamiento crítico, la identificación del sesgo, sobre todo? Entonces, ahí es donde me parece que se puede trabajar.
5: A mí me preocupa eso, ¿no? Lo digo medio en chiste, medio en serio, ¿no? Esto de en serio, ¿sí? Si el alumno, viste, le pide a la inteligencia artificial que se lo haga, lo corrige la inteligencia artificial, ¿qué hacemos en el medio? ¿Nos corremos? No. Entonces yo lo que creo es que en el medio tiene que haber alguien pensando, ¿no? Siempre. Si no, tenemos una especie de teatro educativo. Sí. Parece que hay una tarea, parece que hay una corrección, parece que hay aprendizaje, y capaz que no pasó nada.
2: Mirá vos, hay quienes dicen que una buena medida, por ejemplo, sería que los trabajos o cierto tipo de trabajos se presenten escritos a mano por parte de los chicos, pero eso al menos...
5: No se la cambia, claro, no se la cambia.
2: Es el resumen, tenemos... claro.
5: Claro, yo lo que creo es que, o sea, primero y principal, ya no podemos discutir IA sí, IA no, porque eso ya esa discusión quedó vieja.
2: Es la electricidad, ¿no? De hoy, es como la electricidad.
5: Claro. ¿Para qué la usamos? Yo lo que a mí me interesa primero y principal es que la inteligencia artificial nunca reemplace la cabeza del alumno.
2: Y no.
5: Entonces, podemos usarla de un montón de maneras. Desde, por ejemplo, pedirle a la inteligencia artificial que destruya tu argumento, ¿no? Vos, por ejemplo, le decís, mira, mi postura es esta, decime por qué podría estar equivocado. Entonces eso te obliga a defender una idea, a pensar más profundo. Vos tenés un montón de ideas de usar inteligencia artificial de una manera mucho más interesante para que te obligue a pensar.
2: Exactamente.
5: No que reemplace,
2: bueno,
5: la manera en la que pensás.
2: Lo dijiste al principio, en un momento diste a entender una de las potencialidades que puede llegar a tener la herramienta básicamente de un LLM o un chat GPT, ponerle la del brainstorming, la de tirar ideas y la de iterar, o sea, ida y vuelta, ¿no?
5: Totalmente. Y además, yo creo que también la inteligencia artificial nos obliga a nosotros como docentes a repensar la evaluación, ¿no?
2: Exacto,
5: yo creo que en épocas de tiempos de IA tenés que repensar. Entonces, sí. Por ejemplo, no sé, el alumno presenta una idea... Y que el docente puede interrumpir y preguntar, ¿y por qué pensás eso? ¿Y qué cambiaría si no sé qué? O dame un ejemplo real. Entonces lo que estamos haciendo ahí es ver cómo está pensando el alumno, ¿no?
2: Exacto. El proceso. Claro, ¿cómo hiciste esto? En muchas capacitaciones de IA, lo que está bueno, que no es muy difícil hacer con IA, es tenés que acompañar el práctico, ponele, con un informe tuyo, con todos los todo lo que te encontraste, los problemas que te encontraste, cómo lo resolviste. Total, la versión era gratuita, entonces tuve que armarme otra cuenta de Gmail, todo ese tipo de cosas que y realmente
5: que empezar a agarpar.
2: Pero literalmente las toman. Entonces digo, es interesante. A ver, siempre hubo resumen en el ERU, hubo Wikipedia,
5: El Rincón del Vago
2: y algunos métodos más sofisticados que hemos implementado para copiarnos y machetes y demás. Ahora, acá lo que está en disputa tiene que ver con otras cosas, con el conocimiento, con la privacidad, con los sesgos, porque también hay una cuestión formativa en cuanto a esa respuesta y en cuanto a ya podemos decir la privacidad y los elementos y los datos de cada uno que queden ahí. Así que
5: Pero hay otra cosa, Adri, a mí esto me hace también preguntarme algo, ¿no? Si los alumnos de hoy son los profesionales de mañana, sí, y todos aprueban usando IA sin entender, sí, ¿después vamos a confiar en ellos? O sea, yo quiero un médico que aprobó sin aprender a razonar, yo quiero un abogado que no sabe argumentar, yo quiero un ingeniero que no sabe resolver. Entonces, la IA te puede ayudar un montón, pero no puede reemplazar el pensamiento profesional.
2: Exactamente. Yo quiero un médico que sepa mucho de medicina y que además sepa usar la IA en función de la medicina, no en reemplazo, sino como asistente, como si fuese un instrumental quirúrgico. ¿No? Ahorita que sea,
5: además, te agarra en la mitad de un vuelo y no tenés tiempo para chequear con la IA a ver qué hago. ¿Qué es eso? A mí lo que me parece es que la escuela y la universidad tienen que cambiar la forma de evaluar, más defensas orales, más escritura en clase, como vos muy bien decías, más preguntas en vivo, y mucho más trabajo donde los chicos tengan que explicar cómo están pensando. Eso se llama pensamiento visible, también, ¿no?
2: Sí.
5: Pensamiento crítico, pensamiento creativo. No es para perseguirlos, es para volver a ver algo básico, ¿no? ¿Qué entendieron de verdad?
0: Laura, Mariana, ¿cómo te va? Buen día.
5: ¿Cómo andás?
0: Bien. ¿Sabés qué? Además me preguntaba, ¿no? Para los adultos que también tenemos que ayudar en esta formación, que hay en redes y en un montón de lugares, hay un montón de cursos, y yo creo que muchos de esos deben ser mucho verso, te soy sincera. Entonces digo, para los que no conocemos de inteligencia artificial, quizás después nos estamos engañando con cursos donde te sacan dinero y verdaderamente no llegás a aprender lo que verdaderamente deberíamos aprender para poder nosotros ayudar quizás a nuestros hijos o a nuestros propios alumnos, ¿no?, dentro de la inteligencia artificial.
5: Bueno, hay de todo, ¿no? Yo creo que ahí es importante ver la trayectoria de la persona que va a dar la charla, es importante ver también testimonios de quienes participaron de alguna charla anterior, la experiencia que tiene, hay todo, como hay de todo en todo, ¿no?
2: Sí.
5: Vos tenés un montón de cursos, no únicamente de IA, tenés cursos de lo que se te ocurra. El tema, bueno, muchas veces vas y decís, uy, la verdad, tiré la plata, o la verdad, perdí el tiempo, o tal vez recuperé algo, viste, que no me sirvió, lo pongo en un bolsillo, cuando salgo lo tiro, pero lo que me sirvió lo pongo en otro bolsillo y veo si lo puedo adaptar, si me puede servir. Yo creo que hay de todo. Y lo que creo también es que hoy, con esto de la capacitación, hoy no aprende quien no quiere. Vos hoy tenés tantas opciones de aprendizaje, ¿no?, de manera digital. Hay hasta cursos de Harvard, de Stanford, que ahí no puede haber curso malo.
0: No, claro.
5: Que son gratuitos. Sí, entonces hoy tenés de todo en el idioma que se te ocurra. Hoy realmente no aprende quien no quiere. Y hay algo que se llama educación ubicua, que tiene que ver con eso. Aprender lo que quieras, cuando quieras, donde quieras.
2: Sí, es interesante. En el caso nuestro de los medios, hay algunos hubs, hay algunos centros de capacitación, no solo de IA, sino en general, que tiene que ver con medios públicos europeos, digo, porque en Europa hay una regulación de IA, como la Radio y Televisión Española, que tiene un instituto que vos ya sabés que son profesionales, filósofos, o sea, todo el equipo que trabaja ahí es un equipo que además trabaja dentro de la Radio y Televisión Española. Entonces, para lo nuestro, digamos, lo que tenemos que ver con los medios, está bien y es un referente a nivel mundial, y vas a encontrarlos. Pero es verdad también lo que dice Mariana, que aparecen un montón de ofertas en este mundo de digital, de scrolls y demás, y de tanto vértigo, y también cada media hora estás viendo 10 modelos nuevos de IA. Pero lo interesante, en todo caso, es pensar cuál es el rol, cómo lo enseñás y lo compartís en el aula, practicarlo.
5: ¿Sabes qué más? Eso. También frustrarte, también equivocarte, obvio, también volver a intentarlo. Obvio. Porque lo que te da la IA es que, viste, vos le haces una pregunta y te haces un prompt, pestañas y ya tenés respuesta.
2: Sí.
5: Y ahí tenés también un riesgo silencioso, ¿no? Que es perder la tolerancia a
2: la frustración,
5: a pensar. También, sí. Y pensar requiere tiempo. Y como todo lo que es pantalla te lo resuelve en segundos,
2: sí. Bueno,
5: tenemos que resolver también eso, ¿no? Con los chicos. A los chicos hay que explicarles que no toda respuesta rápida es comprensión, ¿no? Que tenemos que pensar más profundo.
2: Sí.
5: Que tenemos que aprender de una equivocación, el desarrollar, el aprender a frustrarse, la resiliencia, bueno, tantas otras habilidades importantísimas.
2: Sí, y además todo esto de la tanta velocidad es como un conocimiento casi de pantalla, un conocimiento fragmentado, ¿no? Se está transmitiendo una cuestión fragmentada, muy superficial. Por eso vuelvo a esos ejemplos, Lelú, Rincón del Vago, Wikipedia, con la diferencia de que ahora es personal, a medida tuya, es a medida.
5: Claro, y rápido, y en un segundo, y los chicos se copian, viste, con el celular abajo de la mesa.
2: Sí.
5: Entonces yo creo que ahí también los docentes tienen que empezar a adaptarse un poquitito a esta realidad en donde lo que tenemos que hacer es ayudar a pensar, a desafiar nuevas inteligencias, a pensar más profundo. Y es peligroso lo que está pasando, porque además todo el mundo usa IA para todo. Yo, la verdad, yo cocino con IA.
2: Sí.
5: No saben lo que cocino desde que
2: Laura, qué grande, Laura.
5: Pero es verdad, entonces ahí está también el poder discernir. ¿Cuándo sí, cuándo no? ¿Para qué sí, para qué no? ¿No?
2: Exactamente. Pero
5: no me atrofio el cerebro si le pido al ser GPT a darme la receta de la mejor carne al horno que pueda hacer para que quede tierna y se deshaga. Y no, chicos, lo que me luzco. Pero...
2: Es buenísimo, ¿no? Pero además está bueno, mirá. También vuelvo a lo que también hablaba recién acá Mariana en cuanto a una buena capacitación, que te enseñe a usar ese. Porque claro, uno da por hecho que todo el mundo usa el chat GPT. Ok, yo también podemos dar por hecho que el altísimo porcentaje no lo sabe usar bien, no lo está usando bien, no está bien configurado, ni siquiera en la privacidad.
5: Transparentarlo en el aula, pedir a los chicos que usen chat GPT, ¿no? Sí. Y después, por ejemplo, que, no sé, en vez de pedirles, hacemos un resumen, decir, a ver, ¿qué partes de este tema puedo llegar a malinterpretar? O hacerme preguntas difíciles sobre este tema. Entonces, la IA te puede mostrar puntos ciegos, ¿no? Que los chicos no detectaron. ¿Qué? O explícame esto como si yo tuviera 5 años.
2: Claro,
5: explícamelo como si fuera un experto. Entonces yo puedo ver, viste, qué me sirve, qué me aporta, qué información nueva hay. O sea, está buenísima. Para lo que no sirve la IA en educación es para reemplazar la cabeza de los chicos.
2: Exactamente, ni tiene esa creatividad, esa potencial, te lo puede disparar. Y después hay algunos modelos saliendo del chat GPT que son muy interesantes, que te permiten, por ejemplo, interactuar con un texto. Punto y aparte. O sea, eso ahí tenés, desde el boletín oficial y le decís, bueno, explícame esto para que no entienda un chico de 8 años, el boletín oficial, o el Quijote, y vos le haces preguntas sobre el Quijote que te la va a ir respondiendo y te da la fuente, sin necesidad de salir a internet. Por ahí puede salir a internet, por supuesto, pero vos podés poner un documento, un ebook o lo que fuere, y desde ahí interactuar, generar fichas, cuestionarios.
5: ¿Y por qué no hacer una entrevista a Miguel de Cervantes Saavedra? También, y preguntarle cómo se vivía en tu época, también. ¿En qué te inspiraste para escribir el Quijote?
2: Exactamente.
5: Y porque tiene tanta información el ChatGPT que puede contestar como si fuera Cervantes Saavedra. Entonces,
2: exacto,
5: ahí estás aprendiendo, hacerle cualquier tipo de pregunta. ¿Qué crees que fue lo más interesante que escribió? Si él pensaba que iba a ser el éxito que fue, ¿cuáles son los desafíos o los obstáculos con los que se encontró en esa época al escribirlo? Entonces vos ahí lo que estás practicando es el escribir preguntas, el aprender de lo que te dice el autor, entre comillas. Entonces, de vuelta, es no reemplazar la cabeza del alumno, sí ayudar a potenciar el pensar más profundo, el pensar diferente, para todo eso te ayuda, pero ahí tiene que estar el docente también, ¿no? Curando el material.
2: Exacto.
5: ¿Para qué lo usamos? ¿Para qué no lo usamos? ¿Cuándo sí, cuándo no?
2: Vos pensás que vos le podés pedir a una inteligencia artificial que te escriba un episodio de Batman y Robin como Miguel de Cervantes Saavedra. Entonces te toma, ¿entendés?
5: Y ahora escribirle al final, cambiarle al final, agregar un personaje de otro cuento.
2: Ponele vos la creatividad, claro.
5: Claro, y ahí ya no te sirve. Entonces, bueno, ahí está el tema, creo.
2: Laura.
5: Pero se viene un mundo, chicos.
2: Se vino.
5: Se vino y se viene, porque la verdad es que avanza todo a pasos tan agigantados que, buenos momentos para asombrarse.
2: Tuvimos el gusto de charlar con vos, te esperábamos en algún momento para charlar acá en el piso cuando quieras en el estudio, porque hay muchísimos temas apasionantes. Vi que fue bárbara la presentación del libro. Un beso grande, Laura.
5: Beso enorme, Abril, gracias por todo.
2: Gracias, Laura Lewin, autora, conferencista, formadora de formadores, que abrió un montón la cabeza de quienes la escuchamos.
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6: 11 de la mañana en la República Argentina.
7: El crimen de Paulina Lebos quedó impune.
6: Andrea Valdivieso.
8: Tras 2 décadas de espera, el caso por el crimen de Paulina Lebos quedó sin respuestas. La justicia de Tucumán resolvió absolver a César Soto, el exnovio de la víctima, por el beneficio de la duda y formalizó la desvinculación de Sergio Caleñuc. Paulina tenía 23 años, fue torturada, abusada y estrangulada en el año 2006. El fiscal sostenía que Soto es el autor material y que Caleñuc, vinculado a José Alperovich, lo ayudó a descartar el cuerpo. Tras la absolución, Alberto Lebos, padre de la víctima, dijo que el fallo representa un golpe devastador y la existencia de una maquinaria de impunidad.
7: Alerta por tormentas intensas en la región de La Plata.
6: Fernanda Germanier.
9: La Plata, Berisso y Ensenada bajo un extenso alerta por tormentas severas que podrían estar acompañadas de abundantes precipitaciones, actividad eléctrica, ocasional caída de granizo y ráfagas que alcanzarían los 90 kilómetros por hora. El alerta rige en la región capital hasta el jueves inclusive. Ante esto, recomendaron a los habitantes no sacar la basura, mantenerse en un lugar seguro, usar las luces bajas en caso de circular con vehículos, asegurar objetos que puedan volarse y alejarse de postes de luz y árboles.
7: La información del deporte ahora con Damián Zárate.
10: Fútbol internacional, hoy se va a disputar la segunda semifinal de la Champions League, recordando que el Arsenal eliminó al Atlético de Madrid y esperará el partido cumbre desde las 4 de la tarde, juego de retorno de esta segunda semifinal. El Bayern Múnich en Alemania recibirá al Paris Saint-Germain, el campeón reinante, recordando que en Francia el equipo galo ganó 5-4.
6: El estado del tránsito con Romina Wiener.
11: Reiteramos, a partir de las 13 se espera el cierre del paso internacional Cristo Redentor, ubicado en Ruta Nacional 7, que conecta Argentina con Chile. Obedece a una medida preventiva por un frente frío en zona de alta montaña. Respetar las indicaciones de Gendarmería Nacional en Upayata. Además, movimiento constante en el puente Chaco Corrientes, ubicado en la Ruta Nacional 16, que vincula ambas provincias. Buena marcha en la Ruta Nacional 9, en Córdoba, y movimiento constante en Zárate, Brazo Largo y en Campana, en las rutas 9 y 12.
7: En la ciudad de Buenos Aires, el cielo se encuentra cubierto, temperatura 20 grados 4 décimas, humedad 92%.
6: Cielo nublado en el noroeste del país, espera una máxima de 26 grados.
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8: Buen día a todo el equipo y la audiencia de Radio Nacional. La Secretaría de Agricultura, Ganadería y Pesca del Ministerio de Economía de la Nación acaba de informar que la molienda trigo pan alcanzó en el mes de marzo un total de 557.486 toneladas, resultado que constituye de esta manera el volumen más elevado para un mes de marzo desde el 2020. En términos interanuales, el nivel de actividad ha mostrado un crecimiento significativo respecto de marzo de 2025, cuando se habían procesado 496.391 toneladas, lo que implica un aumento de más de 61.000 toneladas o más del 12,3%. Este desempeño se enmarca en una campaña triguera excepcional, lo distingue y lo destaca la Secretaría de Agricultura, con una producción estimada en 27,9 millones de toneladas, un nivel récord histórico que consolida la disponibilidad de materia prima para la industria molinera. Por otro lado, al comparar con el mes inmediato anterior, o sea, de febrero de 2026, que fueron 463.558 toneladas, la molienda evidenció una suba de más de 93.000 toneladas o más del 20%, reflejando una marcada recuperación en la actividad industrial. Y asimismo, en el acumulado del primer trimestre de 2026, la molienda de trigo pan totalizó 1.508.358 toneladas, también evidenciando un sólido nivel de actividad en los primeros meses del año. César Tapia, Radio Nacional.
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1: Aprovechamos para saludar a nuestra querida audiencia en todo el país. Ahí sí. Está en General Paz, en Ranchos, en el centro universitario. En vez de estar o dando clases o estudiando, o tal vez está dando clases y estudiando, como decía recién Laura Lewin, y escuchando Radio Nacional, el maestro Hernán Kibrinsky, más conocido como el tío Mercury. Es psicopedagogo él, es un gran psicopedagogo. Un saludo para él, para Gaby, que nos están escuchando, nos mandan fotos con viste las cosas que se hacen en esos lugares, se toma desayuno, se come factura. Tenemos acá
2: pero para que, ¿de dónde nos están escuchando?
1: De General Paz, Ranchos.
2: Ah, bueno.
1: El señor que acaba de saludar es Hernán Acigotti, nuestro querido amigo que también ha venido a visitarnos hoy. Dentro de un rato vamos a hablar con él y tal vez con el prestigioso doctor C sobre un tema que no, ideal para hoy, que tenía mucha ganas de escuchar Carbonell, que es miedo a volar.
3: Pará, yo no tengo miedo a volar.
1: ¿Ah, no?
3: Yo lo que le quiero contar a la gente es que desde que me senté están los dos de una manera muy sádica asustándome con que si está diluviando en Buenos Aires mañana que me tengo que subir a un avión la voy a pasar muy mal, y me dicen es lindo, es divertido.
2: Podés practicar mañana.
3: Mañana para
1: que. Pero vos lo volás.
2: No. Mañana estoy de vacaciones.
1: Estoy de vacaciones.
2: Sí, no, aparte con este clima.
1: Bueno, no, además. No, sabés que. Además los.
2: Se suba otro.
1: Los pilotos tienen una cantidad de horas, después no pueden volar por sistema.
2: No, eso claro. No tengo las
1: horas. Ahora
2: aparte,
1: vacaciones.
2: Sabés que tengo vacaciones obligadas porque sí. No había pedido.
1: Sí. Ah, bueno, viste. Si tenés que pedir.
2: Sí, tendría que haber pedido, pero no pedí. Y Marcelo, que es el que se encarga de las vacaciones, me dijo, te pongo las vacaciones acá porque no podés volar más. Si no,
1: no podés volar. ¿Y vas a volar en las vacaciones a algún lado?
2: No, me voy al aeroclub, pero dar una mano a los muchachos. ¿Sabes? Ya te dije, en Saladillo, que hoy estaba medio ahí con peligro de
3: tormenta.
1: Sí. ¿También?
3: No, peligro de granizo en Chascomús.
1: También en Chascomús.
4: Mira, acá nos escribe Miguel desde Chascomús.
1: Un abrazo.
4: Dirigente Nacional, excelente día. Saludos para todos desde acá. Desde
1: Miguel,
4: Chascomús, no
1: contanos cómo está en Chascomús. Si ya está cayendo granizo en el reloj de
2: la ventana.
1: Cerraste
2: la ventana de tu
1: la ventana.
4: No te olvides. Eli de Tigre dice, buenos días, radio. Acá está que llueve y después, para mañana, también lluvia de nuevo.
3: Qué lindo.
4: Nano Müller.
1: Quiero gente de Salta.
4: ¿Qué? Nos dice, hola, ¿qué tal? Muy buenos días. Acá en Tolosa el tiempo está amenazante, mucha humedad. Dice, yo jardinería, pero con ropa. A lo mucho en verano sin remera, por lo que hablábamos.
3: ¿Anda desnudo?
4: No, porque hoy hablamos que es el día de la jardinería sin ropa.
1: Es verdad. Ah, muy bien, muy bien. Sí, que no te agarres.
3: Claro, y
1: te podan.
4: Al natural.
1: Te podan.
4: No sé.
1: En Tolosa, ¿qué dijo que está amenazante? ¿Cómo es?
4: En Tolosa.
1: ¿Cómo es amenazante? ¿Te voy a ganar? ¿Cómo es?
4: No sé, preguntamos.
1: Si te agarro, te mojo.
4: ¿Vos qué opinas? ¿Cómo sería?
1: No, que ves, que se te. Lo que pasa es que a mí me gusta la tormenta.
4: ¿Entonces no te amenaza?
1: Me amenaza más el día lindo. No, quiero que esté lindo.
3: Es linda la tormenta si estás adentro.
1: Es que nunca estás adentro.
3: No hay goteras.
1: Sí, también.
5: ¿Con confort?
4: Claro.
1: Es verdad.
3: Arriba de un avión, no sé, pero...
1: La gente está... Estamos viendo las imágenes de El Radar 6. Podemos saber Bolívar y Pergamino. ¿Le parece bien? ¿Que dije bien?
2: Sí, perfecto. Pero mirá lo que es esa imagen. Bueno, no es tan
1: eso
2: terrible.
1: Eso no es el 6. Eso es una página web de radares.
2: No, igual no significa que eso sea todo tormenta.
1: No,
2: tormenta,
1: ¿no? Porque además tenés que discriminar viento, tormenta, agua, nubosidad. Pero yo le creo a los satélites, a los radares de INVAPA, que están en Ezeiza, Bolívar, Pergamino, ahí tenemos esos tres que más o menos podés triangular y después el resto, ¿no?
2: Hay varios más, ¿eh?
1: Sí, no, yo con esos tres sé cómo va a estar en casa.
2: Claro.
1: Ahora, ¿cómo va a estar en Salta? Le vamos a preguntar a nuestros amigos Salta mañana. Mañana nos vamos a comunicar.
2: Claro, con ustedes se van mañana.
1: Nosotros viajamos mañana, sí. La gente,
2: ¿qué? Es un buen día mañana para practicar.
1: Ojo,
3: para practicar.
1: Todavía no está confirmado.
2: El movimiento del avión.
1: Todavía no está confirmado.
3: No está confirmado.
1: Me están diciendo por la cucaracha. Por la cucaracha que todo puede cambiar, ¿eh?
3: Si todo cambia.
1: Si
3: el radar dice...
1: Si el radar dice ahí, terminamos haciendo problemas en Junín, ¿eh?
4: Pero ¿Pero se suspende por tormentas un vuelo? Sí, ¿o se suspende principalmente? Sí. No, pero para.
2: Se demoran.
4: Sí, ah, entonces no son tormentas.
3: Entonces no está seguro.
2: No, momento, claro que es seguro justamente por eso, porque no vas a salir a volar si no se puede salir a volar.
1: Si no puedes esquivarla, si no puedes pasarla.
3: Pero eso es. A ver, ¿hay un parámetro fijo, es a criterio del que está en los controles? ¿Cómo es la cosa? Señor, usted no sale nada, pero yo creo que está bien. No, vos decís.
2: La decisión final la tiene el comandante del avión.
1: ¿Qué es esto? Ah, ¿Qué es esto que tenemos acá?
3: Que tengo que rogar.
1: ¿Qué es lo que tenemos acá?
2: ¿Cómo esto?
3: Tengo que rogar que esté en su sano juicio. Nah, que
2: bueno,
3: tenga un.
2: A ver, estamos preparados para eso.
1: Él está en su sano juicio.
2: Sí, sí, obvio.
4: Pero ¿con qué
2: aunque
4: se va? Sea
2: amigo de él.
1: Escúcheme, doctor. Usted no está en su sano juicio. Dígale a mi amigo Santiago Lucía.
5: Escuche, querido. Santiago Lucía.
1: ¿Usted es el doctor Tangalanga?
5: Yo soy el doctor.
1: No está en su sano juicio.
5: Y he venido aquí con unos sanguchitos.
1: No. Ahora usted, claro, ya viste que no está en su sano juicio. Menos mal que no maneja, menos mal que no volás en Embraer. ¿Pero el Embraer es más seguro o menos?
2: No, todos los aviones son seguros.
1: Eso me gusta.
2: Bien operados son seguros.
1: Bien operados.
2: Sí.
3: Y por eso.
1: No, pero en la lo decía Mariana, en la tormenta muchas veces se demora porque no tenés la posibilidad por ahí de.
2: Por ejemplo, pero lo que más puede pasar es que dura. A ver, la tormenta no dura más de 10, 15 minutos, como mucho. Si vas en el momento que tenés que salir o en el momento que tenés que aterrizar. Hay una situación de tormenta, demoras unos minutos.
4: Pero ¿qué pasa si la tormenta te agarra cuando estás en vuelo?
2: La tormenta no te agarra porque tenemos el radar y con
4: y
2: el
4: la
2: radar
4: esquivas.
2: Y la esquivamos. Ahí exactamente.
3: Está. ¿Funcionan todos los radares?
2: Pero funciona, ese es uno de los chequeos previos que hacemos antes de volar.
1: Doble chequeo.
2: Claro. O sea, si sabemos que la meteorología va a estar complicada, y el radar no anda, no salimos a volar. Ahora, si el radar no anda.
4: Sí.
2: Y el día está perfectamente despejado y voy de acá a Mar del Plata y no hay una sola nube en todo el vuelo, se puede salir con eso siempre y cuando se anota en el libro de mantenimiento y se hace todo el proceso legal para que el avión salga de forma legal y segura.
1: Acá tengo al señor Luis Medina, nuestro amigo de Pila, que dice que el señor nos traerá sándwiches, pero no trae limonchelo como él, que se lo robaron, el limonchelo. ¿Dónde quedó el limonchelo de Pilata? Ahora vamos a tener el limonchelo.
2: Yo nunca lo vi igual.
1: El limonchelo de
4: Juanjo. No, nosotros tampoco, no se preocupen.
1: Estamos esperando que venga Luis Medina, que dijo que un día nos iba a venir a contar que era Pila, ¿te acordás?
4: Sí, cierto. Y
1: después llegó cuando terminó el programa, dejó los limonchelos y no volvió nunca más.
4: Es verdad.
1: Y hoy vinieron los sándwiches de miga de nuestro asesor aéreo, nuestro hombre en el aire. Podría ser nuestro móvil aéreo.
2: Corol en el aire, Azigot en el aire, todos en el aire.
1: Un móvil aéreo.
2: Sí, ¿por qué no? Con la camarita.
1: Además, nosotros nos podemos comunicar con un avión en vuelo y estaría muy bueno. Dice, de a poco aclara, pero sigue lloviendo el pronóstico.
4: Ya que estamos preguntándoles ¿por qué no podemos usar los teléfonos celulares y ustedes se pueden comunicar de tierra a avión? No,
2: nosotros usamos radio.
4: Radio.
2: La radio del avión.
4: La radio del avión. Uh-huh. ¿Y los celulares por qué no se pueden usar? ¿Hacen conexiones raras?
2: Se supone que pueden producir alguna interferencia con los instrumentos de vuelo. La verdad es que a mí nunca me ha pasado que...
1: Que ahora se está usando en algunas líneas aéreas, algunos aviones, algunas máquinas ya dejan usar.
2: Sí, bueno, y hay aviones que tienen internet, eso también.
4: Ah, sí, también, claro. Hay un montón.
1: De hecho, yo volé hace muchos años.
2: Pero algo de una reglamentación un poquito
4: vieja,
2: más antigua,
4: más vieja, ¿no?
1: Ni bien salieron, que era replicando un poco también equipos de radio, de transmisión. Yo creo que ya hace más de 20 años que había líneas aéreas que en su primera clase tenían teléfono.
2: Sí.
4: ¿Por qué el asiento tiene que estar derecho?
2: Por una cuestión de seguridad, sobre todo en el... en realidad es para el despegue y para el aterrizaje. Para el despegue y para el aterrizaje. Si hay que hacer una evacuación de emergencia... Los pasillos tienen que estar libres.
1: Y cuando se apaga el carterito, ¿por qué lo tengo que tener puesto el cinturón?
4: No, bueno, el cinturón ya eso lo pregunto. Me subo a cualquier auto y me pongo
1: el cinturón. ¿Y cuando se apaga el carterito en el avión, te lo desabrochas o no?
4: No.
1: Bien hecho.
2: Perfecto. Sigue las recomendaciones de la tripulación.
4: Muy bien. Está bien. Solamente si tengo que ir al baño.
3: ¿Por qué ahora los aviones no se puede tirar bien atrás el asiento?
2: No, yo creo que siempre fue así. Es una cuestión de espacio. Sí, claro. Hay que maximizar
1: ¿vos en qué volás?
2: El espacio. Aparte también, sí, hay, depende...
4: No volás en business como ¿vos? Banda.
1: No, claro. En el cono, no, ni siquiera en el cono.
3: No, ni ahí.
2: Por ahí las empresas low cost tienen
3: no viajo low.
2: Menor espacio todavía. Como
4: menor, para, sí, claro, vas.
3: Claro, no, viajé en LATAM, se reclina poco. Hace unos días.
2: Sí.
3: Pero y me llamó la atención que toqué el botoncito
2: y nada, claro.
1: Lo que pasa, va muy apretado, claro, va muy claro, juntos con el de atrás.
2: Claro, exacto. Sí, sí.
4: ¿Qué cosas hay que tener en cuenta, además allá de todo lo que nos dice la tripulación, que la gente hace y no debería hacer?
2: Sí. Sacarse el cinturón cuando están, ajá, los carteles apagados, no debería sacártelo.
4: Nunca.
2: No, otra cosa que a mí me llama, a ver, realmente me llama la atención.
4: Sí.
2: La ansiedad de las personas.
4: Para
2: la
4: bajarse,
2: ansiedad de la gente.
4: Para bajar.
2: Yo siempre pienso, ¿no? Digo, sí, estacionamos. Ni siquiera sacás. Claro, parqueamos el avión. No, estacionamos el avión en la plataforma.
4: Sí.
2: Parqueamos el avión en la plataforma. Cortamos los carteles. O sea, sacamos los carteles. Ya antes de sacar los carteles,
4: ya están todos parados.
1: Es verdad, sí, eso.
2: Y
1: buena,
2: tienen 10 minutos. Por lo menos para salir del avión. Claro. Si todo el mundo se quedara sentado y si fueran parando de adelante hacia atrás en el orden, sería mucho más cómodo para todo el mundo.
1: ¿Y si salís por la puerta de atrás?
4: Pero
2: no,
4: eso
2: bueno,
4: pasa
2: si
4: en todas
2: partes.
4: Por la
2: puerta de atrás se van parando desde atrás hacia adelante.
4: ¿La ansiedad es argentina o pasa en todas partes del mundo esto?
2: No lo tengo claro. Me parece que acá somos más ansiosos.
3: Hay algo que me jode. Pero que se puso, porque quiero saber si a ellos también les jode. ¿Qué aplaudan? ¿Por qué aplauden cuando...?
2: Es como un reconocimiento. Pero pasa acá nada más. Pasa acá nada más.
4: Pasa solo una vez. Hay cosas que
2: es como un reconocimiento. Es como una alegría. ¿Viste? Nosotros tenemos esa cosa.
1: Y el día que no te aplauden.
2: Y el día que no te aplauden es porque
1: sí.
4: Por ahí, la pasaron mal.
2: Por ahí baja, le pegaste a la pista y bajó un poco el planeta, no sé.
1: Relato salvaje, ¿no? Y el día que no te aplauden te la
4: y los positos de aire, esos... Eso es lo que me pone mal.
1: Que antes, ahora
4: no
1: se
4: pasa
1: detecta.
4: Nada.
2: No pasa
1: mí,
2: nada.
1: Yo creo que diría que hay menos que antes. O sea, se detectan más.
4: ¿Qué cosa?
1: Se,
4: ¿los
1: detectan, se detectan un poquito más, claro. Pero no, a veces...
2: No sabría decirte.
1: A veces...
2: Pero no pasa nada con eso, no, de verdad, no pasa,
4: no
2: nada.
4: Pasa nada.
2: Por ahí es incómodo.
4: Está acostumbrado, digamos, el avión está preparado para todo eso.
2: Sí,
4: es,
2: el avión
4: claro,
2: está preparado.
4: Para los rayos también.
2: Está preparado, o sea, si pega un rayo en el avión, eso sí, hay que anotarlo en el libro de mantenimiento y posiblemente, casi seguro, el avión queda
4: parado
2: en tierra.
4: Para
2: sí,
4: controlar.
2: El avión sigue volando, no hay ningún
4: sí,
2: problema.
4: Sí.
2: Podría llegar a afectar algún instrumento de vuelo, nada serio, pero el avión después... queda en mantenimiento.
4: Claro.
2: Hay que
4: revisarlo. Hay que chequear todo.
2: Sí, sí, sí, hay que chequear, sí.
4: Bien. Bueno, sí, sí, no sé. Ya
1: llegó el mochilo de Luis Medina. Esto parece el cumpleaños. Este es como nuestra despedida. Bueno.
3: Pero pará, no digas despedida cuando me estoy por subir un avión.
1: No, hemos tenido un cumpleaños.
4: Tu post-cumpleaños.
1: Horas, claro. Esto es la resaca del cumpleaños de ayer. Ella cumplió ayer, así que vino él con los sanguchitos. ¿No?
2: Faltan los palitos,
1: gracias
2: la torta.
1: Gracias a Luis Medina y a Juanjo, en realidad, que nos mandó el mochilo, no a Luis, que no vino nunca más.
2: Claro, no vino nomás. A mí no me mandó nunca nada, ¿eh?
1: ¿Usted lo conoce?
2: Sí, claro, como no me conoce.
1: Bueno, gente, gracias Luis y gracias a Juanjo en Pila. Estamos armando una nueva sección de gastronomía, pueden participar invitados que vengan con algo para comer y algo para beber. Lo hacemos una vez por semana los días miércoles. Mañana de miércoles.
2: ¿A usted le gusta la comida del avión?
1: Depende. No, depende. Depende. No. Una vez que
4: dice,
1: vos...
4: dice que no, me parece. No,
1: yo una. No, un día que un amigo, volví con un amigo de Italia, de Roma para acá, comí bien.
2: Ah, comiste bien.
1: Comí bien.
3: ¿Por qué viniste con un amigo?
1: No, porque adelante. En la cama. Sí, y un Tano claro. Me decía, Adriano, me decía el Tano, otro whisky. Me decía.
2: Yo te hago una pregunta.
1: Rafael.
2: Porque yo más o menos de eso entiendo. Pero, ¿de dónde pensás que viene la comida del avión? ¿Pensás que hay una ¿Ustedes piensan que hay una cocina? Está el
4: No.
1: Viene,
4: claramente no.
1: Ya viene ahí.
4: Son
2: el extractor de aire.
3: No.
2: La mesada.
3: No.
4: Hablando de aire, ¿qué tal el aire, el oxígeno que respira? Respiramos
2: en
4: el avión.
2: Aire,
4: bien.
2: La atmósfera.
1: ¿Y nunca te cayó la mascarita?
4: Una vez.
3: El día que me caiga la mascarita, yo me fui
4: yendo a Córdoba.
3: En ese momento le digo, chao.
4: No. Se cayeron las mascarillas y en ese momento se abrieron hasta las compuertas donde venía. Estoy hablando hace años, ¿no? Se abrieron un poquito las. las donde, claro, donde van las valijitas.
2: Pero se abrieron las máscaras por una turbulencia, ¿no?
4: Sí, por una turbulencia, cayeron las mascarillas y se abrieron eso. Y se abrieron algunas, cayeron algunos bolsos.
2: Claro, no es normal.
3: No, en ese momento me agarró.
4: Fue raro.
2: No, pero en serio, es muy seguro viajar en avión, tiene que estar
3: hasta tranquilo. Que falla.
2: No.
3: Porque, Porque si yo estoy con los pies en la tierra, yo sé que hay muchas más posibilidades de chocar, yo entiendo todo. Claro. Pero estoy en la tierra. Ahí tengo más posibilidades de sobrevivir, ¿o no?
2: Lo que pasa es que no te quiero contradecir.
3: No, podés contradecir.
2: Yo creo que tenés más posibilidades
3: de sobrevivir si se cae el avión. Ah, bueno.
2: No estoy hablando de eso. No hablemos de que el avión se caiga. Hablemos de que es más seguro viajar en avión que en la ruta.
4: Claro, exacto.
2: Mucho más seguro.
1: Más accidentes. Se largó con todo ahora.
3: No, pero vamos a llamar las cosas como son. Accidente en un avión. Posibilidades de sobrevivir, cero.
1: ¿A qué llamas accidente? ¿Cómo
2: puedo decir? Preguntale al capitán Zully del río Hudson.
4: Ahí está. Claro. Ni un herido, nada.
2: Ni un herido. O sea, algún que otro.
1: ¿Vos viste Viven?
2: Pero claro, hablemos de cosas más lindas.
1: ¿Sabes cuál es la cantidad de los miles y miles de vuelos que hay hoy?
2: Tremendo.
4: Es de los más seguros.
2: Fíjate en el flight radar, ¿cuántos?
1: Sí, todos van a llegar a destino sí.
4: ¿Cuántos aviones hay? Si uno se pone. Es un montón.
2: Es un montón. Fíjate en el flightradar.com,
1: creo que es.
4: Sí. Que ves que hay un montón por todos lados. Tremendo. No caen aviones como...
3: Está bien, pero si se cae, no me salvo.
2: No sabemos.
4: Pero no sabés. No,
3: ¿cuál es la parte más segura del avión? ¿Qué dijo? ¿Adelante, atrás?
1: Y depende cuál sea el accidente.
2: Vos elegís volar en avión, que todo va a salir muy bien.
3: Pero decime si está mal que yo piense que la parte de atrás es la más segura. Porque si cae...
1: No viste la película que dije yo.
2: No soy experto en seguridad, que preguntar al capitán Rinselli, que sabe más, o alguno de los chicos que están más con el tema de los accidentes.
1: Lo cierto es que la tripulación,
2: Los aviones están bien, los simuladores
1: que los llevan, de verdad, no duermen a veces por los nervios, por el simulador, porque te bochan, es muy estricto.
4: Esa era la consulta. La primera vez que... ¿cómo se dice? ¿Tripulaste? No,
2: sí, la primera es que volé.
4: Que volaste solo.
2: Estamos hablando de qué parte de la cuando volé el primer avioncito que yo juntaba mis horas.
4: No, con gente, ya con mucha responsabilidad.
2: Lo que pasa
4: con
2: que todo... no pasa.
1: Es un proceso.
2: No es que, claro, es un proceso. Estamos hablando con Flor. Primero pasás por un curso teórico que la empresa te empieza a dar, que dura un montón, donde ves todos los sistemas del avión, donde tenés que aprobar todo examinado, donde tenés que aprobar toda la parte teórica de los sistemas del avión. Después, a partir de ahí, recién empezás con el simulador de vuelo, que estás con un instructor y que estás también inspeccionado, y son un montón de turnos, y viene la autoridad aeronáutica también a evaluar, te evalúan los inspectores de la empresa también. Recién después que pases eso satisfactoriamente, vas a volar el avión en instrucción, con un instructor. O sea, y entras de primer oficial.
4: Claro.
2: Haces unos cuantos años de primer oficial y cuando se produce movimiento, cuando vos podés aspirar a ser comandante, a la comandancia, volvés a hacer un curso, volvés a ser inspeccionado, volvés a ser simulador. Es un proceso larguísimo. Volvés a volar en instrucción.
4: Claro.
2: Si es que pasás ese proceso.
4: Pasan un montón.
2: Pasan un montón de cosas. No es que te suben un día al avión y listo, anda a volar.
4: No, obvio.
2: Es arduo, es estresante un poco
1: y
2: también.
1: Y todo el tema con los pasajeros, ¿no? El trato, vos tenés muchas veces una cuestión casi psicológica que hablas con los pasajeros. Sos de los comandantes tranqui.
2: Sí, hay varios compañeros también que está bueno hablarles y explicarles que sobre todo el momento que hay turbulencia y eso para calmar los ánimos. Y la otra vez, creo que lo conté, ¿no? El otro día un pasajero me dijo, che, es muy bueno que hablaste antes del despegue porque había lluvia, había tormenta, entonces aproveché un minuto que el avión estaba parado en la cabecera, que estábamos parados, y dije, como ven, hay un poco de lluvia, un poco de viento, el avión se va a mover un poquito, pero tenemos el radar, vamos a hacer las cosas de forma correcta y segura.
1: Muy bien.
4: Muy bien, está bueno eso. La comunicación, fundamental.
1: Bueno,
4: fundamental.
1: No todos los vuelos.
4: No todos, eso, es cierto.
1: No es una cuestión ni siquiera de una línea aérea o nada, pasa mucho por la persona.
6: ¿Y cómo lo ven a los pilotos argentinos en el resto del mundo? ¿Eso son pilotos que están calificados, bien calificados?
2: Estamos bien calificados, sí. Sí. No lo digo porque yo sea piloto argentino, pero estamos bien calificados.
1: Y hay cada vez más pilotos, no solo en comercial, hay mucha gente que conocía que le gusta volar. Y que vuelan, ¿no? Periodistas, actores,
3: médicos.
4: Sí. Bueno, está Laje.
1: Por eso.
4: Laje es uno de los que se conoce, digo. Laje, sí, no conozco.
1: Laje Facundo. ¿Recuerdas
2: que teníamos un presidente que volaba?
1: Sí, claro.
3: Por la estratosfera.
2: Era radioaficionado
1: como nosotros.
2: Sierra Mike.
1: Sí, radioaficionado como. Era radioaficionado como nosotros, volaba por la estratosfera, pero volaba. Sí. Facundo Arana tiene matrícula, Facundo.
2: A Facundo lo llevé una vez.
3: Se subió a la Cancagua.
1: Sí, estaba en el Everest el otro día.
3: En el Everest.
1: Sí.
2: ¿Se fue volando?
1: Volvió, no.
2: Volvió, aparecen cosas raras.
1: Volvió. Pero sí, es verdad, hay mucha gente que tienen su. Que han hecho la instrucción, que les gusta volar.
2: Yo en cualquier momento a vos te veo volando, Adrián.
1: Sí, de pasajero, sí. llegó un copiloto o un comandante de a bordo,
2: después hoy noticia. Ya me relajé y me puse una remera sin agua total, es inalcanzable
1: la elegancia, la prestancia. Acaba de llegar el doctor C. Las noticias y seguimos en el aire de Radio Nacional.
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8: 30 minutos en la República Argentina. 13 provincias permanecen bajo alerta por tormentas intensas. El fenómeno climático afecta al noroeste y a la franja central del país. En tanto, el temporal llega al área metropolitana de Buenos Aires y se registran lluvias en distintos sectores del conurbano bonaerense, donde se espera una ciclogénesis para la noche. Intentan frenar el pago de la pensión de Cristina Fernández de Kirchner. El fiscal Juan Carlos Pagliucci presentó un recurso de queja ante la Corte Suprema para impedir que se reactive el abono de la prestación. Argumentó que la expresidenta primero tiene que resolver su situación judicial definitiva. Descartan el regreso al aula del alumno que atacó en el colegio de San Cristóbal. Desde Radio Nacional Santa Fe nos informa Gabriel Varila.
9: Confirmaron que no volverá al aula el alumno que causó la muerte de otro estudiante en la escuela de San Cristóbal. Se trata del adolescente de 15 años que mató a Ian Cabrera, de 13, y causó graves heridas a otros dos menores en el colegio Mariano Moreno de esa localidad santafesina. El ministro de Educación de la provincia, José Goiti, aclaró que el adolescente no volverá a clases presenciales y que se garantizará su derecho a la educación bajo otra modalidad.
10: Eso no significa que tengan que estar escolarizados. Entonces no tenemos que confundir el derecho a la educación a ser educado con la necesidad exclusiva de que estén en un establecimiento educativo. Entonces, no hay condiciones para que este chico esté en un establecimiento educativo y eso no va a pasar.
8: Temperatura en la ciudad de Buenos Aires, 20 grados 5 décimas, humedad 87%, cielo nublado, visibilidad reducida por tormenta débil a 7 kilómetros.
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3: La historia nos invita a recordar a Edson Arantes do Nascimento, conocido por el mundo entero simplemente como Pelé. El astro brasileño dejó una huella imborrable con la selección de Brasil, donde anotó 77 goles en 92 partidos, una cifra que hoy resuena con especial simbolismo ante la proximidad del próximo Mundial. La historia de la Copa del Mundo, 21 jugadores lograron la hazaña de ganar dos veces el torneo, pero solo el Rey fue tricampeón alcanzando el trofeo en las ediciones 1958. 1962 y 1970. A lo largo de su carrera disputó 4 ediciones y participó en 14 juegos, todos ellos como titular. Su efectividad fue asombrosa. Ganó 12 partidos, empató 1 y solo perdió el restante, registrando además 12 goles y 7 asistencias. Pelé mantiene vigente 3 marcas históricas que desafían el paso del tiempo. Es el jugador más joven en convertir en un mundial con apenas 17 años y 241 días. Y el más joven en marcar en una final con 17 años y 251 días, cuando anotó por duplicado frente a Suecia en el mismo torneo que organizó el país europeo.
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0: Y se viene el Mundial, lo venimos palpitando en la calle, en la previa, cada vez que hay un partido y qué pasa con los jugadores, si se lesiona alguno de los nuestros, llega o no llega el Mundial, estamos pero ya viviendo esta ferviente fiebre mundialista como tantas veces ocurre cada 4 años, y este año tiene este Mundial muchos condimentos, entre ellos uno especial, y es que el Mundial estará en la televisión pública, en Radio Nacional, y hoy hay un lanzamiento, hay una presentación en el gran estudio 1 de la TV pública, en el gran estudio, con tanta historia. Así se estará presentando lo que será esta cobertura de la televisión pública de Radio Nacional, y estamos en comunicación con Aníbal Díaz, es el director comercial de la TV pública de RTA, Radio Televisión Argentina, que nos va a contar seguramente algo, lo que se pueda contar, porque siempre alguna cosita nos guardaremos. No vamos a spoilear, le voy a decir ahora a Aníbal. Buenos días, Aníbal, un fuerte abrazo, bienvenido aquí al programa de Corol en el aire. Soy Adrián Corol y te sentamos aquí imaginariamente a nuestra mesa. ¿Cómo estás?
1: Hola, buen día, Adrián y equipo, ¿cómo están? Bueno, muchas gracias por el contacto. La verdad que emocionados y contentos al mismo tiempo por poder presentar al Mundial dentro de la televisión pública y de Radio Nacional, como va a suceder hoy a la tarde. Es un evento lanzamiento de lo que va a ser la programación y la cobertura destacada que vamos a realizar. Y desde el área comercial es lo que me toca vivir, invitar.

0: a anunciantes, a clientes, a centrales de medios y agencias para que puedan ver todo este desarrollo que tenemos para sus marcas y que nos puedan acompañar, que es el objetivo de todo esto, ¿no?
1: Claro que sí, un desarrollo que además tiene particularidades que ningún otro medio o plataforma tiene en cuanto al alcance, en cuanto al despliegue, en cuanto a la cobertura, y eso hay que remarcarlo y vale la pena decirlo una y otra vez, ¿no? Ante un evento tan importante y que sea de un lanzamiento. Que se haga un lanzamiento de esto también es importante porque muchas veces uno ya da por hecho, bueno, se tienen los derechos, se transmite el mundial, y esto es algo que se construye, que se trabaja, al igual que trabaja una selección, al igual que trabaja un equipo, y me parece que esto, si no me equivoco, vos me corregirás, es mucho más que un lanzamiento.
0: Sí, es mucho más que un lanzamiento y como vos bien lo dijiste recién, la fortaleza de RTA como un ecosistema de medios que concentra televisión, radio, streaming,
1: Streaming.
0: señales digitales, todo eso hace que nosotros tengamos una fortaleza enorme para presentarles a las marcas y también contarles que tenemos un alcance a nivel nacional impresionante, llegamos a 36 millones de contactos todos los días con
1: Sí,
0: nuestros medios.
1: es
0: Así
1: verdad.
0: que esa es la fortaleza más grande que tiene RTA.
1: Es verdad, es una enorme fortaleza y el estar, ¿no? Es porque, digamos, somos de alguna manera también podemos decir que somos una representación argentina en el mundial.
0: Total.
1: A mí me gusta decir que RTA, tanto la tele, la radio, todo sumado, como bien decías, el streaming, nuestros medios interactivos digitales, no nos equivocamos hablando en términos futbolísticos si decimos que somos locales en todo el país.
0: Sí, somos locales en todo el país y lo que tiene, lo que yo digo con lo que tiene el Mundial, que no es solamente fútbol, es el momento en el que se detiene el país entero y que todos palpitamos y latimos al mismo tiempo.
1: Exactamente.
0: Entonces, me parece que estar acompañando a los medios nacionales es una manera de ser cada vez más federalista.
1: Es verdad lo que decís, Aníbal, y se nota. Nosotros tenemos imágenes de otros mundiales, viste, qué sé yo, la radio tiene su emisora en Antártida, y cuando vos ves a la dotación en la base antártica con las banderas
0: Total.
1: argentinas siguiendo el mundial, emocionándose, más allá de los resultados, por suerte son buenos generalmente, pero bueno, no nos vamos a quemar. Es emocionante y lo mismo en cada uno de los rincones, lo que genera esta sinergia de la televisión pública, de Radio Nacional, del streaming, que es muy importante, el streaming que se está desarrollando con muy buenas propuestas y por supuesto la actividad en redes, todo eso junto me parece que hace que realmente este equipo pueda salir a la cancha y jugar un gran mundial.
0: Sí, es así, es así. Así que nada, contentos por el lanzamiento de hoy. Esperamos contar con toda la presencia de todos los clientes y las agencias y anunciantes que hemos invitado. La verdad que tenemos un lindo número de personas que van a estar en el Estudio 1. Haremos la presentación oficial y bueno, nada, y contar con el apoyo de todos ellos para de alguna manera seguir ofreciendo esta calidad de contenidos que ofrece la televisión pública, Radio Nacional, el Stream Room, los medios digitales, bueno, todo lo que hace el ecosistema de RTA.
1: Aníbal, un fuerte abrazo. Nos estaremos dando este abrazo a la tarde y lo mejor es que debes estar ahí corriendo con todos los detalles de último momento.
0: Sí,
1: Sabemos lo que es eso.
0: es verdad. Bueno, muchas gracias por el tiempo. Los esperamos a la tarde aquí en el Estudio 1 y un fuerte abrazo para vos y toda la mesa.
1: Pero muchas gracias, Aníbal Díaz, director comercial de la TV pública de RTA. Nos puso ya más fichas para el Mundial, decía, si algo ya
2: ¿Cuánto
1: venía.
2: falta? Que hay un
1: 36,
2: día. ¿Cuánto?
1: 36.
2: 36.
1: 36, ¿no? 36 días.
2: Bueno,
1: Si dije 36, son 36 porque ya estoy remanija.
3: Yo por las dudas no voy, ¿eh?
1: Vos
3: No,
1: no,
3: no,
1: no,
3: no, no voy, no voy, no voy, no voy,
1: este
3: no
1: que
3: voy.
1: no sabe nada de fútbol, porque no sabe.
2: No.
1: Este es el famoso que no entiende un fútbol y cae en los mundiales. Y aparece en los mundiales y
2: No.
1: no va mal cuando aparece.
3: No, pero pará, no, el último mundial, bueno, claro, no, no
1: No
3: fui el
1: fuiste.
2: último. No fuiste, entonces te quedás acá, no vas a ningún lado.
1: Pero
2: No sé.
1: no tiene idea de fútbol, estaba comiendo con Ruggeri y no se dio cuenta.
3: No, dale, dale. Eso
2: Y
3: sí, ya dijimos
2: entre
3: que sí.
2: 37 y 40 días, porque 37 el lanzamiento, hasta que jugamos,
1: Sí,
2: creo
1: sí,
2: que
1: sí, sí,
2: 40.
1: sí, sí. Pero
2: Estamos
1: a
2: ahí,
1: ver, si vos
2: ¿eh?
1: te sentás, Mariana,
2: Sí.
1: en un lugar a comer y en la mesa, doctor Capulla, y está el cabezón Ruggeri, ¿te das cuenta que está el cabezón Ruggeri?
4: ¿Cómo
1: ¿Cómo
4: les
1: lo
4: va?
1: ves
4: ¿Cómo
1: a...?
4: anda?
2: Sí, claro.
4: Obvio, es más, el cabezón Ruggeri fue mozo mío.
2: ¿Cómo que fue tu mozo?
4: Sí.
2: A ver.
4: Fue mozo mío.
3: Increíble.
4: no, si me sirvió la comida el Cabezón Ruggeri. En un evento de Fundaleu,
5: claro,
4: que los famosos sirven a determinarme, me tocó el Cabezón Ruggeri.
5: ¿Contó chistes?
4: Muy divertido, sí. El Cabezón Ruggeri, o sea, es que hay un currito que él hace un asado, sí, vos le invitas a tu casa, le pagas un fee, y él va hacia, te hace el asado y cuenta cuentos.
5: Muy no, bien. Es un capo, sí. Me encantó.
4: Y el numerito es interesante, no, sale bastante, bueno, más caro que el asado. Pero
1: bueno, bueno,
4: para el que quiere, que le guste el fútbol, como por ejemplo así, te quiere gastar unos mangos, puede invitarlo a
5: eso. No, sí, sabe. Pero qué va, genial, no, eso.
4: No, así no te entendería que está hablando, Ruggeri.
3: Claro, pero, no, no.
1: Porque había, hay, está mucha gente de Gatucasa y hacer asado, claro, y son grandes asadores, pero este bonus trae el plus de Ruggeri.
3: Claro, contactamos a Ruggeri y a Capitán Beto. Pero la mezcla mágica.
4: Beto también tiene menos idea de fútbol.
3: No, pero del asado sabe bien.
4: El asado sabe bien. Y otro que ayer me enteré y que terminó el secundario, o que está estudiando para terminarlo, es el Pato Filiol.
1: Qué lindo.
4: Claro, el Pato Filiol, un fenómeno, 75 años, está impecable. Sí. Quiero decir que físicamente el Cabezón Ruggeri está bárbaro, está impecable, sigue jugando al fútbol. Y el Pato también está muy bien.
5: ¿Cuánto tiene ya el Pato, dijiste?
4: 7'5".
5: Epa, parece mucho menos.
4: Sí, está muy bien. Y el Cabezón Ruggeri también está muy bien. El otro día me encontré también con otro conocido seguramente de Acigotti, con Juan Simón, que jugó en la selección, jugó en Boca. Está impecable.
3: Es un amigo mío.
4: Sí, sí, sigue jugando al fútbol.
5: Mirá qué bien.
4: No, hay gente que está muy bien. En general, cuando los deportistas abandonan el deporte competitivo, tienden, si no siguen haciendo cosas,
5: sacan panza.
4: Muchos se dedican, claro. Dicen, claro.
2: Lo que el otro día se hizo virar una foto de Higuaín.
4: No, tremenda esa foto. No,
2: lo mataron.
1: Un encuentro de exjugadores del Racing Campeón. Tremendo. También hubo un video que vos lo ves y te das cuenta de lo que dice él, ¿no? Les cambia todo, no solo el físico, las expresiones también.
4: Claro, y sobre todo aquellos que no tienen un propósito.
1: Ahí vamos.
4: Porque yo no me imagino a Messi que vaya. El tipo tiene un propósito, deja de jugar al fútbol, va a seguir seguramente ligado al fútbol, obviamente, y va a estar bien. Pero el que termina la carrera, 37 años, chao, flaco, te vas. Ese generalmente empieza a hacer todo lo que no hizo, empieza a chanchar, se morfa, abandona el deporte competitivo, entonces se abandona un poco y en general tienden a engordar y tener problemas de salud.
2: Y porque hay mucha exigencia también, claro. Entonces, cuando vos aflojás ese nivel de exigencia, es evidente que...
5: Yo me acuerdo cuando Julio Boca dijo...
1: Ah, Julio Boca.
5: Sí. No, contá.
1: No, te lo iba a nombrar.
5: Cuando Julio Boca avisó que declaró que iba a dejar la profesión, yo me acuerdo que le dije, pero me dice, Fernanda, me agarró la mano, me la puso cerca de la rodilla, no piensen mal.
1: No,
5: me la puso cerca de la rodilla y me dijo, mira,
4: un cuento erótico, sí.
1: El agua de los cisnes.
5: Todas las lesiones que tenía.
1: Tenía más lesiones que el 9.
5: No, me mostró las lesiones tenía que tenía, claro. Claro. Y además, Fer.
1: ¿Quién hubiese?
5: No, basta.
3: Dame la rodilla, le dijo.
5: Y además, era la rodilla, sí. Me dice,
1: Paloma.
5: Me dice, estoy muerto de hambre, Fer. Me dice, porque fulano, otro que baila, magnífico, dice, ese morfa, dice, ese se toma una cerveza, ese puede salir un sábado a la noche con los amigos. Y yo no puedo, porque ellos comen pizza, toman una cervecita, me dice, yo ni una cerveza puedo.
3: Que se junte con el Cabezón Ruggeri, que le va a comer un espectacular.
1: Bueno, volviendo al comandante de un vuelo, ¿se cuida también?
3: Sí, sí.
1: ¿O usted no toma
3: alcohol? No, podés tomar alcohol, pero tenés un horario...
1: ¿Te hacen alcoholemia?
3: Te hacen alcoholemia a veces, sí.
4: No, podés tomar alcohol...
3: ¿Podés tomar
4: en
3: alcohol?
4: La semana, no el día del vuelo.
3: No, el día del vuelo.
2: No, porque,
3: la reglamentación está bien especificado. ¿Cuándo podés tomar? Está todo especificado. Está todo escrito.
1: Está todo escrito.
3: Todo escrito.
4: La gente se acuerda siempre de esa película. ¿Cómo se llama?
1: Ah, la de
4: Denzel Washington. El tipo. Un trastorno de la conducta alcohólica.
1: Sí, señor.
4: Entonces a la gente le quedó eso, ¿no? ¿Puede un piloto? Y sí, puede. ¿Puede pasar un anestesiólogo? Sí, claro, puede. Si pasa es porque puede, no debe pasar y hay controles, ¿no?
3: Claro, es como salir a manejar y saliste de borracho.
4: Claro.
3: No te debes salir a manejar borracho.
2: Claro.
1: Veníamos
3: si te agarran, fuiste.
1: Mira, hoy esta voz, hace un tiempo, semanas atrás, hablaba el doc de realmente yo diría capacitación, pero enseñanzas y ayudar a un montón de gente que tienen miedo a volar. Digamos, puso el ejemplo Coco, sí, ni me acuerdo. Sí.
3: ¿Coco tiene miedo a volar?
1: Sí. Sí, ha hecho algunas cosas, ¿no? ¿Cómo?
4: Sí, Coco tiene fobia a volar. Fuerte. Y lo llevamos al simulador de aerolíneas, nos autorizó aerolíneas. Sí. Fuimos con dos comandantes que vos los conoces. Y le explicamos cómo vuela el avión. Le explicamos a los comandantes, lo sentamos adelante y entendió muchas cosas. Después hizo el cursito que nosotros le dimos, yo de la parte médica, el empastillamiento, siempre hablo. Y a partir de ahí vos sabés que si bien no ha perdido el temor a volar, esa fobia se le fue.
1: Está mejor. Bueno, está mejor. Sí,
4: se le fue porque se entendió un montón de cosas.
2: ¿Cómo se trata? ¿Se trata así entonces? Y explicando de cómo es
4: un tratamiento cognitivo-conductual, sí. Explicando cómo.
2: Para mucha gente que nos está escuchando.
4: Obviamente son ellos, los comandantes, los que saben, los que tienen instrucción permanentemente. La seguridad aérea es... Nosotros en medicina copiamos todo de la aeronáutica. Nosotros en el quirófano tratamos, de hecho la OMS hizo las directrices antes de operar un paciente, durante la cirugía y después de la cirugía, aprendiendo un poco lo que es el checklist de los pilotos.
3: Eso te iba a preguntar,
4: ¿tenemos checklist? Nosotros en el sanatorio, deberían tenerlo todo, nosotros no lo tienen todo. Nosotros en el sanatorio tenemos identificado todos los pasos del checklist desde antes de llegar a quirófano, cuando llega a quirófano y todos nos preguntábamos. Vamos a operar a Hernán Cigotti. ¿Estamos de acuerdo con Hernán Cigotti? Sí, está claro. Bien. ¿Tiene la identificación? Sí. ¿Lo vamos a operar del riñón derecho? Sí. La noche anterior te marcamos quizás el lugar, el sitio quirúrgico, para no equivocarse. Órganos pares, pasa. ¿Viste? Le amputaron la pierna derecha, tiene que amputar la izquierda. Le sacó el riñón derecho, tiene que sacarle el izquierdo. Le operaron el ojo izquierdo, tiene que operarle el derecho. Suele pasar, esos órganos pares suele pasar. Entonces hay que marcar al paciente.
2: El tema de que no comas nada, ¿no?
4: Ver los estudios, sí. ¿No? Cuando estamos en el quirófano, repasamos los estudios, qué cirugía se va a hacer,
2: claro.
4: Nos presentamos todos, yo soy el doctor Guillermo Capulla, soy el cirujano, vos sos el ayudante,
3: Un briefing.
4: Claro.
3: Nosotros llamamos un
4: briefing. ¿Quiénes estamos en el quirófano? Si no, viste, es como el avión.
3: Sí.
4: Si el avión no hay descontrol.
2: Sí, claro.
4: Pasan las cosas, no son accidentes, son incidentes. Y lo mismo pasa en cirugía. Cuando todo va bien, uno puede hacer un chiste, sí, perfecto, puede la circulante de quirófano puede estar tomando un café. Ahora, cuando requiere atención esto, claro, hay que...
1: Despegue y aproximación,
4: Si seguís, perdón, la expresión, seguís boludeando, viene el desastre. Sí. Lo que sucede es que si te muere un paciente, él, digamos, en la aeronáutica se va abajo del avión con todos los pasajeros, ¿no? O sea, y esto sabemos que es así. Generalmente los eventos que ocurren en la aviación tienen que ver con el factor humano. La mayoría.
3: Hablando de las listas de chequeos, cosas básicas como, por ejemplo, cuando detenemos el avión, hay una lista post-vuelo para cortar todos los sistemas. Y una de las cosas es motor apagado.
4: Claro. O sea, ¿Cómo es el que no baja?
3: ¿Cómo te vas a olvidar de apagar el motor? Sí, está en la lista.
1: Hay que hacerlo.
3: Star Lever Cut Off.
1: Por algo está.
3: Es increíble.
4: Está bueno lo que dice porque... Nosotros terminamos la cirugía, por ejemplo, se operan en un quirófano, nosotros operamos, hacemos 80 cirugías por día, ¿no? Ponerle en un quirófano se hacen 8 cirugías. Y si no identifiqué las biopsias bien, yo por ahí puedo poner la próstata de Cigotti, la próstata de Corol, la próstata de Capulla, y digo, che, ¿esta es la de Cigotti o la de Capulla? Tiene que estar identificado perfectamente, porque yo después lo mando eso al patólogo y le digo a Cigotti, no tenés nada. Y así Cigotti tenía algo malo, y ahí me dicen tengo algo y me hace un tratamiento que no tiene, no, entonces esas cosas tienen que ser controladas.
2: ¿Cuántas personas hay en un quirófano?
4: Puede haber muchas, depende de la cirugía.
2: Debe haber estudiantes,
4: circulantes. Si tenés residencia de cirugía, sí. Nosotros no tenemos, no tenemos residencia de cirugía.
5: Hay una fantasía que me da miedo.
4: A ver, porque está muy fantasioso.
5: No, pero
4: con la pierna, de Julio Boca, y tocaba la rodilla.
5: Yo siempre pienso, ¿será el cirujano que yo elegí el que me está operando? ¿O él entra, pone la cara y viene un pibe que los que están aprendiendo y me operan él?
4: Mira, te voy a decir algo.
3: Está buena esa pregunta.
4: La pregunta está buena. Hay grandes cirujanos muy conocidos que generalmente no operan ellos.
5: Por eso pregunto.
4: Operan
1: sus discípulos.
4: Que operan mejor que él.
3: Pero están supervisando.
4: Que operan mejor que él.
3: ¿Pero están supervisando o no?
4: Sí, pero si yo opero mejor que vos, ¿qué me vas a supervisar?
3: Claro.
4: O sea, vos estás en el quirófano y sos por ahí el que cobra. Claro. Pero yo soy el que laburo.
5: Claro.
4: No es lo habitual. Pero puede pasar, porque vos estás dormida y entonces...
5: Claro, yo estoy dormida, estoy entregada, idóneo.
4: ¿Quién es el idóneo? Bueno, tal. cuando nosotros, yo hice la residencia de cirugía, muchas veces, claro, la persona que operaban pensaba que era el cirujano titular, principal, sí. Y el que operaba era el residente, pero acá estaba lo que decía Cigotti, estábamos siempre supervisados por el cirujano mayor, claro. Digamos, ¿no? Nosotros aprendíamos mirando, hoy se aprende con simulador, claro. Debería ser así, no siempre pasa esto porque los simuladores son caros.
3: ¿Tienen simuladores?
4: Sí, nosotros tenemos simuladores, tenemos simuladores de robótica, laparoscopía.
1: En el caso de Asiote es al revés, cuando volás con un discípulo de él te quedas tranquilo.
3: Claro,
4: ¿no? Por supuesto. Y eso es otra cosa que pasa en los aviones, es muy común. Viste, cuando entras al avión, te saluda el comandante, cuatro tiritas, está ahí adelante, hola, ¿qué tal? Buenas tardes. Y de golpe, bueno, el avión despega y a la media hora
1: aparece
4: el comandante caminando. ¿Sí?
1: A mí me vas a decir.
4: Y esa es la pregunta con la película. ¿Dónde está el piloto?
1: Claro, y entonces y uno piensa que es el copiloto y no. El copiloto está cuidando el automático.
3: Ah, claro, claro. Claro. Siempre hay alguien.
1: Es como la inteligencia artificial.
4: Y ahora la reglamentación es que haya dos.
1: Sí.
4: Después lo que pasó en Sherman
3: siempre
4: Wings.
3: Tiene que, cuando ponerle que seamos dos, porque a veces somos tres.
4: Sí, mínimo dos.
3: Si somos dos, cuando uno sale, tiene que venir algún otro tripulante a quedarse con el piloto.
1: Ayudar, claro,
3: con el
1: que queda. Por si le pasa algo al copiloto.
4: Y esto surgió después de Sherman Wings.
3: Sí, exactamente.
4: Porque en Sherman Wings, no sé si recuerdan, una compañía low cost, creo que era de Lufthansa, el piloto se fue al baño. El copiloto cerró la puerta, son puertas que era por después del septiembre 11, septiembre 11, son puertas blindadas, todo que no puede entrar cualquiera.
1: De hecho, la cabina.
4: Y el tipo tenía ideación suicida y se pegó el palo con toda la gente. ¿No?
1: Tremendo,
4: ¿no?
1: Tremendo.
4: O sea, desde ahora tiene que haber dos, tiene que estar a Cigotti y otro.
1: el que lo cuida.
4: Sí.
1: Perdón, doctor, ¿usted va a trabajar hoy? ¿Vino a trabajar acá?
4: Yo trabajo todo el día.
1: Por eso.
4: Mi vida es
1: trabajo. ¿Tiene el equipo esperando?
4: Tengo el equipo esperando.
1: El
4: Dream Team.
3: Para operar, ¿no?
4: No,
1: tiene otro operador.
4: Tenemos operador.
1: Tenemos
4: un operador, vamos a...
3: El caso que contaba recién.
1: ¿Hay algún cambio que tengamos que decir con doctor C en cuanto a días, horarios, algo?
4: No, sigue los domingos de 9 a 11. Agradecemos las buenas críticas que hemos recibido de Pablo Montaña por el programa.
1: Fenómeno,
4: y también Diario Popular, que también nos ha publicado.
1: Vamos.
4: Y seguramente con el correr del tiempo lo van a publicar todo. No sé si bien, pero lo van a
5: publicar. No. Sí, bien, bien. Hace unos programones. El primer programa fue con Palito.
4: Sí, con Palito Ortega.
1: Sí,
4: con
1: amigo Palito.
5: Palito. Me hubiese quedado escuchando. Mira, si tenías una hora más, seguía una hora más escuchando.
4: Sí, teníamos un invitado más que le pedimos disculpas porque estaba lindo la historia
5: claro.
4: De Palito Ortega. Súper jugoso. El tipo tiene hoy 85 años y desde que era un chico que salió de Tucumán, hasta ahora, imagínate lo que pasó en su vida, un éxito tremendo, traer la Francina, traer la Argentina, subidas, bajadas, gobernador de Tucumán, bueno, así que
5: toda militó, la familia,
2: ¿no? la asistencia que han tenido como familia a otros
4: tremendo,
2: músicos, ¿no?
4: Tremendo,
1: ni hablar,
4: Evangelina, un encanto de persona, ¿no? Quiero decir que he ido a la casa algunas veces. Y ahí está, mirá, a Cigotti con Palito. ¿Vos sabés que Palito es piloto, sabías?
3: ¿En serio?
4: Sí, Palito piloteaba avión propio.
3: No sabía. ¿No?
4: Sí.
3: No me acordaba.
4: Palito es piloto, o sea...
3: Palito piloto.
1: Muy buen dato, muchachos, ese.
4: Pero tenemos que llamarlo, un día, acá Palito, para que...
1: Hablar de
4: aviación.
3: Pero si me hubiera dicho...
4: Le hubiera llevado
3: una foto.
1: Nosotros
3: ahí.
1: Vamos a la tanda y
4: placer,
1: el domingo
4: gracias.
1: A las 9 de la mañana, doctor
4: C. Muchísimas gracias por todo, muy amable.
1: Nos dejás a Cigotti, lo único malo, pero bueno, no te lo querés llevar.
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8: 12 del mediodía en la República Argentina.
9: 13 provincias en alerta por tormentas intensas.
8: La advertencia de color naranja es para el este de La Pampa y sur y centro del territorio bonaerense.
9: Además, para la costa atlántica se esperan vientos de hasta 100 kilómetros por hora.
8: El crimen de Paulina Lebos quedó impune.
9: El informe de Andrea Valdivieso.
10: Reiteramos, tras 2 décadas de espera, la justicia de Tucumán resolvió absolver a César Soto, exnovio de Paulina Lebos, por el beneficio de la duda y formalizó la desvinculación de Sergio Caleñuc. Alberto Lebos, padre de Paulina, dijo que el fallo representa un golpe devastador y la existencia de una maquinaria de impunidad.
11: Sigue el muro de impunidad. ¿Por qué no está investigado José Alperoyo? ¿Por qué no está investigada la doctora Lilia Moyano? ¿Por qué no se han hecho las pruebas genéticas? ¿Por qué no se ha profundizado toda la investigación? ¿Por qué no se ha hecho eso? Porque lo están protegiendo los asesinos de Paulina.
8: La información del deporte con Damián Zárate.
12: Tenis, Master 1000 de Roma, primera ronda en el cuadro femenino, victoria de Solana Sierra en set corridos contra la alemana Korspat. En el cuadro masculino, en este momento está jugando Francisco Comesaña, set abajo contra el alemán Struff, ya quedó eliminado Camilo Bucarabelli contra el kazajo Shevchenko, también cayó Trungeliti contra Svadda, un estadounidense, y la victoria de Seba Báez contra Brutsby, un estadounidense, en set corridos, los argentinos compitiendo en el Master 1000 de Roma.
8: En la ciudad de Buenos Aires, temperatura 20 grados 5 décimas, humedad 87%, cielo nublado, visibilidad reducida a 7 kilómetros por tormentas.
13: Se registran nevadas y lluvias en Tierra del Fuego, donde la temperatura máxima no superará los 5 grados.
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0: Qué gran banda Café Tacuba a la hora de recrear y de recrearse. Yo sé que usted, Santiago Lucía, es Café Tacuba usted.
1: No, más o menos, sí, me gusta, pero no es la que vas a encontrar rápidamente en mi
0: Spotify. Playlist,
1: ¿sí?
0: Hablando de Spotify, mañana no, y mañana vamos a compartir un informe de Spotify.
1: ¿En serio?
0: Es muy interesante sobre el poder del audio, cómo el audio se está imponiendo, la fuerza que tiene en la actualidad y la proyección a futuro frente a redes sociales, frente, muy, la verdad, muy interesante, y las posibilidades comerciales que está brindando, hecho en profundidad, son más de 25 páginas de estudio que acaba de publicar Spotify,
1: sí,
0: con
1: yo
0: datos.
1: Yo hace poco me fui encontrando con algunas cosas audiovisuales en esa plataforma y no me gustó tanto.
0: Ellos
1: voy acá
0: sonido,
1: para escuchar
0: sonido,
1: cosas, no
0: pero,
1: para ver.
0: Ellos tienen el sonido, han integrado, como bien decías, en algunos casos eso, sí. Pero tienen el DJ inteligente, tu playlist, viste, que se acomoda a tus gustos, todo eso.
1: El algoritmo.
0: Pero ellos lo han refinado un poco y lo que ahora están jugando, y con mucha inteligencia, sí, es que, por empezar, el sonido tiene, bueno, algo que sabemos quienes estamos aquí en la radio, no interrumpe, no exige, como la pantalla, que dejes de hacer lo que estás haciendo, pero a su vez, en este momento, está creciendo a través de plataformas lo que es el sonido, hablan de sonido activo, es muy interesante, y sobre todo la cantidad, el crecimiento que ha tenido la plataforma en podcast y en audio, más allá de la música.
1: Fíjate que otra plataforma que debe ser de las más consumidas del mundo, como YouTube, que intentó sacar su versión Music y no resultó.
0: Y bueno, y en YouTube hay un gran porcentaje de gente, entre muchas veces
1: que van a poner
0: incluir,
1: música al YouTube.
0: No, o que escucho simplemente y pago el premium para poder apagar la pantalla. Apago la pantalla y sigue escuchando. Hay un montón de contenido que es realmente sonoro. En YouTube, de hecho, hay todos los canales de streaming.
1: No, bueno, eso también.
0: Se han popularizado con millones de descargas y todo, que tienen mucho visual. Sí. Ya que sí, también tienen un altísimo porcentaje de audio, que no deja de ser un formato audible también, ¿eh?
1: Sí, te diría que la mayoría de los programas de streaming que hoy tienen las plataformas más vistas,
0: ¿sí?
1: Si apagás la pantalla, te perdés poco.
0: Por eso digo, entonces, atenti a lo que está diciendo Spotify, sí, que es un estudio muy interesante a nivel global, con algunas particularidades y muchos datos, ¿eh? Muy concretos sobre lo que viene, que me encanta además porque es también una vuelta al sonido, al hablar, al escuchar.
1: Sí. ¿Eh? Sí, también, y en un momento
0: no
1: en el que, pero en un momento en el que lo físico también tiene valor, ¿no?
0: Va, fíjate por
1: cómo se contrapone, porque bandas siguen sacando discos
0: vinilo,
1: en vinilo, de repente, ¿no?
0: CD, vinilo, demás, y se complementa bien. Pero volvemos a lo sonoro, ojo al piojo, yo creo que hacen hincapié mucho en el audio. Y ese audio que tiene tanto que ver con la radio. Mariana Gil, estuvo en cuántas universidades en los últimos días.
2: Estudiando, estuve en varias.
0: Investigando.
2: Bueno, tengo dos datos de investigaciones de distintas universidades, pero voy a ir a una que tiene que ver con el envejecimiento, porque hace poco estábamos hablando de eso, ¿no?
0: Ojo con esto.
2: Y como tiene que ver también con lo que van a hacer ustedes, que es viajar.
0: Upalala.
2: Porque viajar frena el envejecimiento, según estudios.
1: Se sube al avión.
3: Ahora le gustó.
1: Cuando despega el avión.
2: Te di vuelta del mood.
0: Que ir en contra de las agujas de reloj o a la velocidad de la luz. ¿Cómo
4: me
0: será?
4: Está resultando muy interesante el señor que tengo a mi derecha.
3: Te das cuenta, ¿no?
2: Bueno, les cuento un poquito entonces que esto fue publicado en el año 2024. Obviamente en el 2025 se hicieron más estudios a través de la Universidad Edith Cowan.
0: Sí.
2: Donde empezaron a encontrar que se retrasa el envejecimiento, no significa que
0: sino
2: que se frena.
0: Se frena. Claro,
2: ¿por qué? Claro. Cuando las experiencias son positivas, cuando el viaje es positivo. O sea que
4: mañana el vuelo sea bueno.
0: En el viaje va a envejecer. En el viaje vas a envejecer 3 años, pero de acá al viaje vas a envejecer 40.
3: Claro.
0: Por la previa.
2: El simple hecho.
0: ¿Te mata o no?
2: Sí, claro.
4: La previa
0: me mata.
4: La
0: billulla.
2: Claro.
4: Todavía no.
0: Ah, ok.
2: Bueno, no esperemos papel. Que no sea estresante, porque si no es todo lo contrario. Si no es estresante, el propio desorden que provoca un viaje de cambiar de tu rutina hace que todo en vos se modifique. Entonces, baja el cortisol, excepto que estés pasando una situación de estrés.
0: O que tu trabajo sea ese.
1: No, que el viaje sea laboral, que también tiene un montón de responsabilidades.
0: Su rutina es esa. Claro. Su rutina, mira. Así como lo de 12 años.
3: Tío. Mirá cómo estoy.
2: Está muy bien. Está muy bien. Está para 12 años. Estás impecable. Lo que no sé cómo te haces cargo. Te haces cargo de un avión.
3: Tengo 30.
4: El olor a free shop rejuvenece.
3: Es que yo ya nací en un avión, por eso.
2: Debe ser eso. Bueno, se ralentiza, digamos, todo lo que tiene que ver con el envejecimiento, porque al no haber estrés, el envejecimiento, digamos, se retrae. Así que,
0: es un antioxidante.
2: Claro.
0: Radicales libres.
2: Se liberan hormonas que favorecen la reparación, la generación de tejidos. Todo esto gracias al poder viajar y uno se vuelve como resistente. Las autodefensas del cuerpo se ponen como más activas.
3: Entonces estoy bien porque...
2: Después tenés...
3: Pero tiene que ser un viaje de placer. Porque el mío no es un viaje de placer.
2: Exacto. Pero a veces...
0: Estoy hecho mierda acá en Cancún.
2: No, tiene sus riesgos también, porque vos viajar a un lugar que no conocés, a un lugar distinto, que si no tenés todo planificado, te estresas, sube el cortisol, te haces pelota. Pero además... podés encontrarte con infecciones y otro tipo de enfermedades si vas a un lugar exótico o distinto al habitual. Bueno, pero por eso te digo, si vos tenés dentro de todos los componentes de un viaje, es todo positivo, está organizado, y dentro de esa organización vos caminas más, haces trekking, haces un montón de cosas en un viaje que no lo harías habitualmente quizás en... Acá corres, no caminás.
3: Pero igual te estresás un poquito cuando viajas. Un poquito te estresás. Depende. Los cambios de horario también te hacen.
0: El jet lag, sí.
2: Pero depende.
3: Pero te estresás, porque... ¿viste? Que hay que correr, que el mostrador, que para qué terminal.
2: Si está bien organizado, por eso digo. Si está bien organizado, si es en positivo, puede fallar, sí, claro. Pero si lo tenés bien organizado, el cuerpo disfruta ese desorden habitual de tu vida, de tu cotidianidad, digamos. Eso es lo que dice este informe, que me parece que estaba piola, ¿no?
0: Me gustó. A mí siempre, yo tengo la otra locura, que es cuando empezás a viajar a ciertas velocidades o alrededor, ¿viste?
2: Bueno, pero ahí me parece que es distinto.
0: Hay estudios hechos que sí es totalmente distinto.
2: Claro.
0: Pero ¿qué pasa con la biología? Son más ciencia ficción, pero lo que vos dices es totalmente cierto en cuanto al estrés.
4: ¿Cuánto viajó usted, Corol?
0: ¿En qué? ¿En horas? No conté mucho.
4: No, sí, no, viajó un montón.
0: Mucho.
4: ¿Y cómo se ve? ¿Se ve más joven?
0: No, me da hecho mierda. No, lo que pasa es que yo me voy a poner un fin de semana. Imagínate, un viernes a la... No, a mí, la mayoría... En un año viajé 33 veces a Europa por trabajo.
4: Bueno, ya te he hecho un pibe, ¿no?
0: Me
2: ¿cuándo
0: perdía,
2: vuelven ustedes?
0: Por poco me perdía el nacimiento de mi hijo.
3: Pregunta cuándo vuelven. Hay que ver primero si llegan.
2: Claro. ¡Cuánta maldad!
3: Si no salen, no llegan.
0: En esas 33, esos 33 viajes, por ahí me tocaba, como era puro fuego, el 90% era fútbol, me tocaba ir un viernes a la tarde para un partido que jugaba un sábado y volver en Barcelona y volver el domingo.
3: ¿Pero cómo no me llamaron a mí?
1: ¿Por la época de Badajoz?
0: Antes, pues, pidió match, en realidad. También conocí a Badajoz, claro.
4: Ahora, todos los días usted viaja de Chascomús acá.
0: En la Richeri.
4: Eso rejuvenece.
0: Viajar en la Richeri, viajar en la combi como vengo yo, rejuvenece. Porque subo, ya vengo charlando con la gente, mis amigos.
2: Bueno,
0: los
2: hablan
0: choferes,
2: de las conexiones sociales, ¿viste? El conocer gente,
0: Muchos ya los conocés, güey. Subirte a un medio de locomoción donde la gente se saluda, como en la Richeri, se conocen. Vos porque sos antisocial, pero somos todos vecinos.
3: Pero aparte, a vos te rejuvenece vivir en Chascomús. Es espectacular. Yo me voy a mudar. Al lado de tu casa.
0: Yo lo que les digo es...
2: Lo vas a hacer envejecer.
0: En avión. Pero lo que digo es que es verdad el viaje, y a mí ese casi hora y media y monedas de viaje, depende del día, las disfruto siempre y a veces despierto.
4: Perfecto, de lunes a viernes todos los días acá.
0: De lunes a viernes todos los días acá, bueno, más o menos.
4: Para que rejuvenezca, Corol.
0: Igual me gusta cada tanto no rejuvenecer y ponerme a tono, porque tampoco está bueno esto de ser mucho, muy ¿viste? Joven. Pende viejo. Ya hoy me vine con la campera de mi hijo. Llama, este es mi límite, porque no encontré la mía. Este es mi límite.
2: Pero es una campera normal.
0: Pero sos un anciano mayor.
2: ¿Pero qué tiene que ver? Es una campera
1: sí,
2: normal.
1: Tranquilamente.
0: Pero vos, porque sos medio chavo el 8, vos sos más anciano. Vos sos joven. Vos podés. Vos podés andar
1: tranquilo.
0: Aguante, bueno. No digo más
2: chavo. Nadie se enteraba que la campera era tu hijo.
0: ¿De verdad?
2: No.
0: A ver, la musiquita de Santi Lucía.
1: Me gusta, Dijo alguna vez de los máximos íconos de la cultura popular argentina, sí, que cuando estaba triste ponía el chavo y se le pasaba
0: Maradona, todo. Maradona. Y dijimos que Kiko fue a ver a Messi, y sí, hablando de otros temas, como ya dijimos lo de Boca, no volvamos sobre Helio. ¿Qué otras sorpresas nos parece? Porque el fútbol todos los días, Boca juega tres veces por semana.
1: Y además también lo que venimos diciendo de comienzo de año, al tener el Mundial que empieza el 11 de junio, el calendario de las competencias a nivel clubes está apretado, comprimido, y se va definiendo todo antes de los primeros días de junio. Por eso, hoy se va a conocer el rival del Arsenal en la final de la Liga de Campeones de Europa, que se va a jugar el 30 en Budapest. Se juega la revancha de quizás el mejor partido que vimos en el año, que fue el 5-4 del Paris Saint-Germain al Bayern Múnich. Hoy juegan en Alemania, en el Allianz Arena, con la responsabilidad del Bayern Múnich de meterse en su 13ª final, o el PSG, que es el último campeón de la Champions, con la intención de sostener. Pero sí, es la verdad que un partido de fútbol en la agenda, más allá de que ahora
0: es
1: vamos a repasar.
0: El partido de la...
1: Sí, para el mundo del fútbol es el partido, y además también con una mirada, más allá de todos los méritos que tiene el Arsenal de Inglaterra, que el que salga de la semifinal de hoy va a llegar evidentemente como candidato a la final del 30 en Budapest. Y además vamos a tener hoy...
0: Qué lindo lugar Budapest.
1: Mm. Hungría. No conozco, no tengo el gusto.
0: Un día, lo voy a llevar.
1: Pero ahora, 30 de mayo, final de la Champions.
0: ¿Quieres ir para la final?
4: Y pasea por el Danubio.
1: No conozco Europa, ¿no?
0: Podemos hacer una vaquita con...
2: somos dos,
4: No,
0: tres, cuatro.
3: ¿Lo llevamos?
0: ¿Vamos?
3: Sí, ¿no? Sí.
1: Budapest, final de la Champions, ahora 30 de mayo.
0: No sé si llevamos el 30 de mayo, pero por ahí... Corona en el aire hoy desde Salta, mañana
4: desde un hotel frente al Danubio.
0: Qué lindo,
1: divino.
0: Qué lindo.
3: Y a comer rico, ¿no?
4: Y barato.
3: Sí.
4: Gulas.
3: Igual yo me quedo con la comida de acá. Ahí me están proponiendo, lo tengo que decir, me están proponiendo ensaladillo en el Aeroclub Pirincho Sicaré, rips con papas hoy a la noche de la mano de Tiago. No. Yo tendría que invitarlo.
0: ¿Cómo vas vos ahí con nosotros?
3: No, Iván, lo llevo. Pero
0: ¿en qué vas?
3: Alejo Calzada.
0: Sí.
3: También.
0: Perdóname, ¿en qué vas?
3: Las empanadas fritas que hace. No sabes lo que son.
0: ¿En qué vas? A esta hora.
3: No, ahora en un rato me voy en el auto.
0: ¿Ah, manejando?
3: Sí, estoy de vacaciones.
0: Chicos.
2: Claro, estás de vacaciones.
3: Voy en el auto, ¿venís?
0: ¿Podemos hacer?
4: Sí, en el auto voy.
0: ¿Podemos hacer un móvil un día de estos?
3: ¿Allá en el aeropuerto?
0: Con vos. Nos subimos al auto, yo llevo todos los chiches.
3: Encantado. Aparte, allá nos están esperando en Saladillo, en la ciudad de Saladillo.
0: Los que se animan, ¿vamos? ¿Cuánto tardamos en ir y volver?
3: 2 horas. 2 horas de ida, 2 horas de vuelta.
0: Claro. Está bien.
3: Pero nos comemos un regio asado.
2: Asado
3: en el aeroclub, olvidaste. Claro.
0: Y salimos de ahí, Flor.
3: Y podemos hacer un vuelo también.
0: Ah, porque ahí se puede hacer vuelos de
3: Y ahí le sacamos el miedo.
0: De bautismo.
2: Sí. ¿Vuelo de bautismo?
3: Sí, en el Aeroclub Pirincho Sicaré. Sí, en la ciudad de Salón.
0: Pero ahí se abre la puerta ahí en la vertical para que se tiren.
3: No, le podemos poner el paracaídas si quiere. ¿Sí? Pero tenemos que explicárselo a usar antes.
4: Alguien que se tira en un paracaídas.
3: No. Yo me tiré en paracaídas.
1: Ah, sí.
0: Y él tiró. Él se tiró y tiró. Él se tiró y tiró.
3: Sí. No, pero vos que en el momento. Sí. Claro. Te dije, en el momento que estaba ahí arriba, primero pasaron, ¿quién se quiere tirar?
1: Yo.
3: Cuando estaba arriba del avión y abrieron la puerta, digo, ¿qué carajo estoy haciendo acá?
4: Menos mal.
2: Qué locura.
4: Yo ya me estaba mirando raro.
0: Y se tiró.
2: Y se abrió.
0: Yo cuando veo los que se tiran allá en Chacomús, que son, van y pagan, mucho encima, son masoquistas. Pagan mucho.
3: Están todo el día.
0: Tanto el día y yo escucho
4: los... Yo tengo siempre hay algo que me da mucha duda.
3: A ver.
4: cuando se tiran...
3: ¿Qué pasa si no se abre el paracaídas?
4: No, no, porque hay otro. No, bueno, eso no, ya sabemos
3: qué pasa. De reserva, ¿no? No, bueno, tiene un paracaídas de reserva.
4: Y si no se abre de reserva,
3: no, puede pasar. Y bueno, no sale el sol a la mañana.
4: Todo puede pasar. Esperá, ¿cómo haces para no hacerte pelota las rodillas o la cadera o lo que sea cuando vas a poner los pies sobre la tierra? Porque bajás con mucha fuerza.
3: No, porque tienen, yo no de paracaidismo no sé, pero tienen su freno. Tienen
4: hay freno, hay todo. Ah, sí. No es, me tiro, no, toca el botón y no, se abre el paracaídas.
3: Tienen, van controlados, tienen sus comandos. Sí, wow. Sí, sí, sí, sí, sí, sí.
2: Tirás de un lado, gira para ese lado. Sí, sí.
4: Mirá que no saben.
3: Sí. Tienen sus comandos. Sí, sí, sí. Las riendas.
4: Bueno. Escúchame, y otra pregunta. ¿Ustedes saben que no les damos bola a las azafatas cuando explican todo lo del...
3: Yo creo que sí les dan bola, sí, pero se hacen los que nada. Hay cábalas. Se hacen todos los superados. Igual deberían darle bola, porque no solo el trabajo de las...
0: Además, no todos los aviones son iguales.
2: Yo re doy bola, presto mucha atención a todo. No, porque como es algo, es un ámbito que desconozco, sí, y lo hago de vez en cuando...
4: Es muy complicado inflar el chaleco amarillo. No.
3: Pero para,
4: es mucho.
3: Es importante que le den bola a los tripulantes de vuelo, sí, porque sí, ellos, lo de servir una gaseosa, eso es una tarea secundaria. Sí. El verdadero propósito de los tripulantes de cabina es que todos los pasajeros estén seguros. En cualquier caso, en el caso de una evacuación, durante el vuelo, son los que controlan si ustedes tienen bien puesto el cinturón, si el asiento está derecho cuando tiene que estar derecho, si las valijas están bien acomodadas, si las ventanillas están abiertas o están cerradas, si los pasillos están libres. Ese es el verdadero trabajo de los tripulantes de cabina y por eso son tan importantes y tienen una excelente preparación también, tanto como los pilotos. Entonces, claro, está bueno que les den bola.
4: No, yo, ¿sabes por qué te pregunto?
3: Porque después, en el momento que pasa algo, decís, ¿por qué no le presté atención?
4: Sí, obvio. Ya estoy con San Pedro en ese
0: momento. No, ese es otro tema.
3: No te va a pasar nada.
2: Yo creo que es distinto. Si vos estás informado ya, por lo menos tenés...
0: el miedo baja.
2: Claro, tenés...
0: El conocimiento.
2: Algo de conocimiento te da un poco de seguridad. Ahora, si estás en Narnia...
3: Para mí la mayoría de gente está...
0: No. Viajar... No. A mí, dos cosas. En un vuelo de me acuerdo Freddy Villarreal, Figuretti, ese viajaba mucho más que nosotros, y ya se sabía también de memoria speech, y ya conocía la tripulación, entonces el móvil, y los pasajeros también, él se sentaba en la mitad, y cuando empezaban a hacer toda la demostración, él agarraba y hacía como que tomaba aire con las mangas del suéter, y en el momento que caía las caricias, se sacaba el zapato o la zapatilla de un cordón, la agarraba, arriba hacia tac, y... hacía todo lo mismo en el sillón, y la tripulación se moría porque además lo conocían. Pero hubo otro despegue de Seiza, un despegue que
3: vos decís, rió tanto.
0: No, él no pasó nada porque él sabía y iba con el cinturón. Adelante nuestro, hay gente que a veces se olvida. Por más que le pasa la tripulación y dice, ponete el cinturón, se lo pondrán y después, bueno, ni bien despega, un movimiento letal, y yo veo desde atrás dos personas, pero una es una señora que sube casi hasta el techo, pero con los pelos para arriba. Tener la ley de gravedad al caer le quedaron los pelos, salieron los pelos para arriba, pero acabábamos de despegar, o sea, son momentos muy delicados, y que hay que
2: lo más complicado es el despegue y el aterrizaje,
3: y lo más, digamos
2: donde ustedes participan más
3: activamente, donde hay que estar más atentos,
0: ahí no se joda,
3: sí.
2: No, claro,
3: sí.
2: Hay que estar atento a todos los botoncitos.
3: Sí, a toda la operación, sí.
0: Con razón. Hay momentos donde pierdo comunicación.
4: No, yo pienso, viste, cuando te dicen, debajo de su asiento está el cojín,
0: sí,
4: y
0: Buque
4: se lo pone
0: también,
4: por acá, se lo pone por allá, y tiene que tocar acá, y tiene que inflar acá, y yo, un momento en que vos tenés que, tiene que ser más simple.
0: ¿Y cómo sería más simple?
4: Pero hay un montón de cosas, viste que...
3: Y bueno, sí,
0: y por ahí, subiste con el traje.
4: Vos imaginate, se cayó el avión al agua, y vos, ¿dónde dejó la zapata que estaba?
0: No, tenés tiempo.
3: Pero tenés tiempo y fijate que algunos...
4: Hasta que falte el aire.
3: No va a pasar. Qué tremendo. Creo que no te va a pasar.
0: Estás presurizada.
2: Estás tremenda.
3: No te va a pasar. La mañana la vas a pasar... La vas a pasar bien.
0: Empezó
3: vas
0: muy
3: a
0: bien su nuevo año.
3: Rayos por la ventanilla.
0: Se tomó en serio lo de la vuelta al sol, ¿viste? Una nueva vuelta al sol se fue a dar. Es astronauta. No, ella quiere... Subite astronauta al avión. Claro. Ya vestida con todo. Con el chaleco y todo.
4: Pero para, en serio, yo la última vez le presté mucha atención al tema del...
3: Del chaleco.
4: Del chaleco, sí. Ese que es el...
0: Pero ansia de la cachagua.
4: El amarillo.
0: ¿Cachagua o no?
4: ¿Te prendían?
0: ¡Ey, bueno!
3: La tanda. Que si no se infla...
4: Saque, tire de un lado, si no se infla. Que en ese momento, que es un momento tremendo.
0: ¿Cuál?
4: Si lo voy a usar es porque es un momento tremendo.
3: Yo creo que lo vas a hacer, lo vas a hacer.
0: Claro, y además...
3: Lo vas a poner,
0: ¿qué chaleco? ¿Qué chaleco para no sumergirte vas a necesitar en el viaje a Chile al cruzar la cordillera? En todo caso... que tener algo para la nieve.
3: Claro. Unas botas. Algo que unos te abríe.
0: Algo que te abríe.
4: ¿Por qué?
0: Un bote. ¿Para qué? Para hacer culo patín.
4: ¿Por qué cuando pasamos por la cordillera se mueve tanto el avión?
3: Ah, por una cuestión de orográfica, que son las montañas. Si el viento corre en forma, ponele, perpendicular, puede que haya turbulencia. Entonces, por eso.
0: Los Andes y el viento, sucundum. Es eso.
4: El frío.
3: No,
0: ¿cachai?
3: Fíjate que en nuestros procedimientos antes de ingresar a la cordillera, sí, tenemos que poner los carteles.
4: Sí,
3: de nuevo. Ahora es para que todos, sí, estén sentados, sí, con el cinturón.
4: Pero ya me sentaron, ¿viste?
3: No,
2: te sentes el cinturón.
0: Cruzamos por los caracoles.
2: Cruzamos tierra por los caracoles. De acá salta, ¿cuánto hay?
3: Una hora 45, depende del viento. A veces un poquito más, a veces un poquito menos.
2: Ah, está.
3: Depende si hay que esquivar tormenta.
0: Yo viajé en avión chiquito a Salta.
3: ¿Cómo Ale? Hoy, como tu hermano, que se fue.
0: ¿En chiquito a Salta?
3: Se fue en chiquito.
0: Yo me fui en chiquito a Salta.
4: Pero vos te subías cualquier cosa.
0: Y sí.
3: No.
0: Señoras y señores, 26 minutos pasaron de las 12. Nos queda una tanda, me dice el doctor Ponte. Hacia ella vamos y volvemos en la recta final de la topadora de la radio en la mañana de Nacional.
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0: a las 12:30 de este miércoles. Fer Carbonell, la ciudad de la furia, decía Gustavo Cerati. Sí. Hablemos de la furia.
1: Vamos a hablar de la furia de Luis Ventura, que lo queremos. A ver, si hay alguien que es simpático, furioso, es Luis Ventura.
2: Le pasa seguido, ¿no? Es calentón.
1: Sí, pero es calentón. En procesos calentones amigables, ah, sí, ¿viste? Sí, y además estás esperando que se caliente más todavía. Claro. Que se ponga más furioso.
0: ¿Qué pasó?
1: ¿Cuándo ocurrió esto? Bueno, ocurrió con Pampito. Lo ubican a Pampito, sí, ¿no? Pampito. ¿Qué pasó?
0: No, no conozco.
1: No, sí, Pampito. En el programa de Pampito, que va...
0: Tu amigo Pampito.
1: De mi amigo Pampito. Claro, le empezaron a preguntar, empezaron a picantearlo, a ver si es verdad que algunos dirigentes de la radio, de la televisión, algunos conductores, cuando llegan los Martín Fierro empiezan, che, escúchame, si yo no gano nada, no voy. A mí me dijeron que pasen esas cosas, ¿viste? ¿Vos querés que yo vaya? Bueno, pero a mi equipo dale algo. Entonces, claro,
0: a mí me dijeron también, ¿eh? A uno le dijeron, che, vení que... Che, vení que te vas a llevar una cosa importante.
1: Llevé una cosa importante.
0: Si no, no iba.
1: No hice nada. Nadie me dijo nada. Bueno, y.
0: Pero vos, porque vas. Porque,
1: porque
0: soy laburante, lo mereces.
1: Bueno, el tema es que se puso medio furioso, se empezó a calentar. Y vos viste lo que es Luis Ventura caliente, escuchá.
3: No. Pendiente. A mí no, tengo más de 50 años en esto. Cuando ustedes todavía estaban en pañales y cambiando los trapitos,
4: no nacido,
3: bastante raspada la rodilla.
4: Yo sí había nacido, yo trabajaba en Clarín hace muchos años y más o menos algunas cosas conozco. Pero nosotros te preguntamos a vos, si hay presiones,
3: sí, el tema que yo, y vos no, me parece que no lo llevaron ahí en Clarín, ¿eh? No se los escuché nunca.
4: ¿Qué, mi amor? ¿Qué
3: el tema
1: para vení, poné un poco más adelante porque si no se hace muy largo. Yo les había marcado, Florcita, desde cuándo. Adelantalo un chiquitín.
3: Había gente que me hablaba en el escritorio meando cara a cara.
4: ¡Qué linda imagen!
2: ¿Pero quién? ¡Da nombre!
3: ¡Vos!
2: ¡Yo! ¡Vos! ¿Yo cuándo?
3: Puntualmente. ¿Qué le digo?
2: ¡Vosito!
3: Y te digo dónde.
2: ¿Cuándo?
3: ¿Dónde? En Radio del Plata.
2: No conozco Radio del Plata. Yo nunca en la vida fui a Radio del Plata.
3: Bueno, no veo, no tengo una pantalla encima. Entonces el señor
2: Matías Vázquez.
3: A ver que me desmienta. ¿Vos estabas en Radio del Plata?
2: Yo estuve en Radio del Plata.
3: ¿Ibas al baño? ¿Me encontraste un día meando? ¿Y qué me viniste a pedir?
2: ¡Entrada, criatura!
3: No me rompa la bola.

0: A veces, no sé.
1: Y los, yo soy de, y los, los jurados son buenos.
0: Sí.
1: A mí los jurados me caen bien.
0: A mí también.
1: Sobre todo si nos nominan.
0: Exacto.
1: Hablando de nominar,
0: bueno, ya sabes lo que hay que hacer, hay que ir al baño con Ventura.
1: Escúchame, Leandro, que hablando de nominados, algo de La Bomba, algo de Gran Hermano, ¿está tranqui la cosa?
0: Sí, está tranqui, pero no te entiendo, Flor. No, escúchame, no, yo pasé.
1: Ah, pasá, ¿Hay un testimonio?
0: No, tengo de algo mejor que La Bomba, porque está medio pesado. Después mañana lo pasamos. Carmen Barbieri.
1: La tengo, sí. Otra bomba.
0: Bueno, Carmen Barbieri parece que mantuvo muchos señores en la vida.
1: No.
0: Y ya a esta altura dice, escúchame. Si
1: ¿Mantuvo
0: vas a...
1: ella?
0: Mantuvo. No. Che, es horrible. Que un señor te saque plata. O sea, vos le podés sacar plata a un señor, pero que un señor te saque plata, no.
1: ¿Y hasta qué edad podés mantener un hijo?
0: El hijo labura, es un divino,
2: Fede. Labura un montón.
0: Fede es un fenómeno,
1: produce, genera.
0: No, es inteligentísimo. Bueno, el tema es que estuvo con Pampita, y Pampita, que también viene ahí medio con los tipos, ¿viste?
1: Pasamos
0: que,
1: de Pampito a Pampita.
0: Pampita, sí, pasamos. Bueno, escuchalo Pampita, lo que decía.
3: Ay, humor.
4: Humor, claro.
3: Mira,
4: que no venga
3: y un
4: arrojada.
3: Poco de guita, porque ya me estoy cansada de mantener a los hombres.
4: ¿Qué? A ver, ¿cuánto necesitamos un básico que pueda sacar?
3: No, que no lo tenga que mantener.
4: Claro.
3: No necesito nada para mí. Yo sola me pago, me compro, me mantengo. No. Necesito
4: que
3: estar
4: se pague
3: un poco
4: su
3: más tranquila.
4: Que se pague su alquiler.
3: Sí, que se pague su alquiler, que se pague su comida.
0: Ay, qué horror. Sí,
3: que se pague su ropa, sus viajes, todo pago yo.
4: Pero sí, viene ahí sin un mango, pero mucho amor.
0: No, yo
3: no quiero, quiero sin un mango.
4: No.
3: Pero no porque quiero plata para mí, no, yo no quiero que me paguen nada. Yo soy dueña, soy mi dueña.
1: Está claro.
3: Y no quiero que me compren nada, además no necesito nada.
4: Te matás trabajando, tenés lo tuyo.
3: Estoy muy feliz. Mi mamá me decía, una idiota, una loca, que teniendo tantos hombres con dinero, ¿por qué no dejás que te mantengan?
4: Y si te ponemos ahí, hay unas app de citas que son para famosos.
3: No me gusta, ya me pusieron. Y no creían que era yo. Al otro día salía en la tele y decía, soy yo, ponele Juan Carlos, la que hablaba.
4: Claro, Juan Carlos es ella.
3: Para que se dé cuenta que era yo. Y no, después me volvían loca, entonces le digo, chicos, sáquenme esta aplicación porque no quiero nada.
4: No querías ni charlar, si estás en tu casa aburrida la noche.
3: No, tengo miedo, soy megosa.
4: Ay, está bien.
3: No lo conozco, prefiero que me presentes vos.
0: Bueno, para eso es cierto, a veces preferiría que te presenten.
4: Yo
0: la rebanco a esta señora. La rebanco a Carmen.
1: En todo sentido.
0: Porque además la pasó mal con el marido, sí, porque fueron muchos años que la pasó mal. Sí. Después encima se enteró que plata que había en una cuenta no estaba más, que vino una bailarina, que vino no sé quién, qué sé yo.
1: ¿Te acordás?
0: Que se fue la platita por acá, que no pagó los impuestos, que hizo esto, que hizo el otro. Y llega un momento en que dijo, bueno, escúchame, pará un poco. No, la guita la estoy haciendo yo, no voy a bancar más a nadie. Pero además a esa edad, que te aparezca un señor, viste, y que tengas que estar... No, hasta acá llegamos. No basta.
1: Hablando equilibrio, el equilibrista y el amateur, las dos grandes obras de nuestro querido Mauricio Dayub, hoy se presenta en la Feria del Libro una charla, porque él además es el autor de los libros, de ambas obras, que son realmente muy, muy interesantes, también desde el punto de vista del guión. Así que hoy en la Feria del Libro, a las 5 de la tarde, nuestro amigo Mauricio Dayub, que por supuesto pasó por esta mesa, por este programa, casi desde el arranque, casi en los primeros programas. El fin de semana estamos cumpliendo meses, no sé cuántos, pero el 9 arrancamos nosotros,
0: el 9 de febrero.
1: Ah, sí, está bien.
0: Marzo, abril y mayo.
5: ¿Se festeja?
1: Los tres meses, sí, todo se festeja acá en esta casa, ya Ponte está preparado. Nos queda un tema pendiente con Mariana, era la ciclogénesis o algo.
6: Si querés vamos y ampliamos un poquito el tema.
1: Lo que viene. Ahí, viste, a 10 minutos llueve, 10 minutos hay sol, es un despelote.
6: Nublado con tormenta. Bien. Débil hasta hace un ratito nada más. Exacto. Esto va a seguir sucediendo durante el día, van a aparecer tormentas. Hacia la noche tormentas fuertes, que es donde hay que tener un poco más de cuidado, con un porcentaje de un 70% de tormentas fuertes. Bien. Se van a repetir durante la noche de este jueves, así que y empieza a mejorar a partir de la mañana, tarde de mañana, valga la redundancia, pero por la mañana y hacia la tarde empieza a mejorar, aunque va

0: Va a estar ventoso, con ráfagas que podrían llegar hasta los 60 kilómetros por
1: bueno,
0: hora.
1: Espera para que nosotros sepamos algo, por favor.
2: Yo le pido, por favor, le pido por favor a mis amigos de LRA4 Radio Nacional Salta, que hagan el llamado que tengan que hacer, que hagan los rituales que tengan que hacer, que hagan la magia que tengan que hacer para que tengamos buen clima. Yo quiero buen clima en Salta, buena llegada.
1: Porque vamos a ir a transmitir.
2: Por ya no. Claro. Día viernes estaremos, por supuesto, haciendo el programa con el equipo de Radio Nacional Salta, este Corol en el aire que llega a todos lados, pero no que vamos de Buenos Aires a hacer el... No. Nos vamos a integrar y hacer un programa en equipo allá.
0: Acá tengo un mensaje de Abelardo, dice, los esperamos en el Aeroclub Pirincho, ¿es?
3: Pirincho Sicaré.
0: Pirincho. Pirincho, claro. A todos para comer un buen asado y saludos para el Tito Alcelote.
2: El Tito Acigotti.
3: Sí, me cambian el apellido. Sí.
2: Tito Acigotti. ¿Qué, nos invitaron? Estamos
3: sin... ¿viste? Están escuchando, te dije.
2: Sicaré es sinónimo de helicóptero. Sí, siempre hay que decirlo, por si la gente no se escuchó el otro día. El sinónimo de helicóptero es la gran historia del helicóptero en nuestro continente, de Sicaré.
3: Muy grosso, muy grosso. Muy grosso. Ahí, y ahí podemos aprovechar el día que vamos a comer un asado.
2: Hay helicópteros para...
3: Y hay algún helicóptero para volar, pero se puede ir a visitar la fábrica con una coordinación. Está,
2: ¿cómo empezó está el primer bueno. helicóptero?
3: Con los fierros de la cama de la madre. Le robó la cama a la madre, Pirincho, cuando tenía, no sé, 15 años. Le cortó los fierros. No sé con qué lo soldó, porque casi no había ni luz eléctrica. ¿No? Sí. Y se armó su primer helicóptero. Es más larga la historia, pero es...
1: ¿Es muy seguro un helicóptero?
2: Ese sí, el de Pirincho.
3: El
2: sí.
3: de Pirincho.
2: El primer helicóptero de Pirincho tenés que tomar.
1: Ah, te dice el que estaba hecho.
3: Está buenísima la historia de Pirincho. Esa, hablamos la otra vez. Está buenísima esa historia. Eso hay que...
2: Hay tantas historias de esas en este país. Tremendo. Tantas historias de esas en este país. Señor Santiago Lucía, la última cortita al pie.
4: Bien, Copa Libertadores 19, Estudiantes Cusco juega de visitante. El Pincha, si gana, que está invicto en la Copa Libertadores de América, se puede meter en los octavos de final, y con la radio vamos a estar transmitiendo a Racing esta noche, 21:30. Juega en el Nilton Santos de Río de Janeiro. La academia visita a Botafogo con la necesidad de sumar también en la Copa Sudamericana, pensando en la clasificación a la próxima instancia. Así que la radio estará acompañando a Racing esta noche.
2: ¿A qué hora dijo?
4: Su visita a Botafogo, el partido 21:30, desde las 21 en el aire.
2: Desde las 21 en el aire, no para el fútbol, en esta que es la radio del Mundial. Fernanda Carbonell ya nos dijo de Carmen Barbieri, ya nos habló de la furia de Ventura. ¿Queda algo en el tintero?
1: Sí, quiero saber si esos 60 kilómetros por hora del viento que nos acaba de decir Mariana.
0: Sí, bueno, pero ráfagas no son, significa
1: bueno,
0: que
1: pasa. ¿Qué pasa con un avión cuando sale y hay ráfagas de 60 kilómetros?
3: Bueno, depende de dónde viene el viento. Depende de dónde viene el viento.
2: Si viento de cola,
3: ¿qué sale en el aeroparque?
1: Sí.
3: ¿Y el viento de dónde dice más o menos?
0: Del sur.
3: No, puede estar tranquilo. Por ahí sí sopla del lado de la lluvia. Hablando
2: en serio. Si vas para el sur, si vas para el sur,
1: yo siempre hablo en serio.
3: No, bueno, qué sé yo.
1: Lo
3: por ahí
1: tengo
3: está.
1: Cara de jodona.
3: No.
0: A la tarde es del sudoeste. Pero, A la tarde sudoeste.
3: Y ahí pues, se mueve un poquito más. Porque el viento viene del lado de la ciudad.
0: Estoy diciendo.
1: Chicos, el avión sale a las 4 de la tarde.
3: No, dijiste sudeste o sudoeste. No, viene del sudoeste.
0: Sudoeste.
3: Sudoeste, o sea que puede venir del lado de los edificios, ahí se sacude un poquito, pero ustedes ya se habrían haber ido antes.
1: Yo te voy a decir algo. Corón se hace el canchero, sí. Pero yo voy a estar mirando tu cara, Yo voy a estar mirando tu cara.
2: Bueno, tu cara me suena.
1: Cara y la cara del productor también.
2: ¿La de Leandro? Si Leandro tiene cara de susto cuando sube el ascensor. Cuando sube el ascensor. Leandro ya está asustado desde el ascensor, pero el ascensor de la radio. Y si no anda y va por la escalera, peor. Lechu. Por Dios, ¿come lechuga? Porque le dicen lechu.
1: No sé. Para mí es Travolta, joven.
2: No. Es el Travolta de Tarantino.
1: Sí, pero el Travolta pelado es igual a...
2: ¿O no?
0: No, nunca lo había imaginado así.
2: Tenemos teorías.
0: Yo me lo vi bailando.
1: Que yo me hago...
2: Y Adrián Ventura es el papá de Mafalda. Esas teorías no fallan.
1: Es igual a papá de Mafalda.
2: No falla. Y Fernando Ponte es un gran operador, ¿eh?
1: Sí.
2: Ahí no se rió nadie, ¿viste que es verdad, Fernandito? Nos vamos despidiendo de este programa del día de la fecha. Mañana nos volvemos a encontrar aquí en la gran mesa desde el templo de la radio, el Maipú 555. Gracias, mesaza, gracias por la visita, señor Hernán Acigotti, a todo el equipazo de producción, Martín Cambursano en la dirección y de cámaras, en la puesta en el aire, el señor Fernando Ponte, gracias Control Central, planta transmisora, y a todo el equipo que hace posible que estemos en el aire aquí en Nacional, la radio que une voces en todo el país.

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1: 12 del mediodía, 45 minutos en la República Argentina. La temperatura en Buenos Aires, 21 grados 3 décimas. La humedad, 91%. Cielo mayormente nublado con tormenta. Y comenzamos con el desarrollo de la información, lo más importante, en 15 minutos. Alerta por ciclogénesis en el centro del país. Rige una advertencia naranja para el centro y sur de la provincia de Buenos Aires y el este de La Pampa. Se mantiene amarilla para San Luis, Capital Federal, este de Río Negro, centro y sur de Córdoba, sur de Santa Fe, sudoeste de Entre Ríos y el resto de La Pampa y Buenos Aires. Se esperan tormentas fuertes, algunas localmente severas, con abundantes precipitaciones en cortos periodos y ráfagas que podrían superar los 90 kilómetros por hora. Amplía la información Fernanda Germanier.
2: Rige en La Plata, Berisso y Ensenada un extenso alerta por tormentas severas. El fenómeno climático podría estar acompañado de abundantes precipitaciones, actividad eléctrica, ocasional caída de granizo y ráfagas que alcanzarían los 90 kilómetros por hora. El mal tiempo va a continuar en la región capital hasta el jueves inclusive. Ante esto, recomendaron a los habitantes no sacar la basura, mantenerse en un lugar seguro, usar las luces bajas en caso de circular con vehículos, asegurar objetos que puedan volarse y alejarse de postes de luz y árboles.
1: El presidente Javier Milei disertará en la conferencia global del Instituto Milken en el informe de Hernán Mundo.
3: A las 18 horas de la Argentina, Javier Milei expondrá en el cierre de la 29ª conferencia del Instituto Milken, un evento que reúne a empresarios e inversores en Los Ángeles, California, en lo que será su segunda participación en esta actividad, de la que ya ha sido parte en 2024. El presidente argentino buscará afianzar el vínculo con exponentes de las finanzas, la economía y el mundo tecnológico. Está pautado que antes de su disertación, Javier Milei se reúne con el financista Michael Milken y también mantenga un contacto con representantes de grandes firmas como YouTube y Meta, entre otras. Integran la comitiva oficial el ministro de Economía Luis Caputo y el canciller Pablo Quirno, además del embajador argentino en Estados Unidos, Alex Oxenford.
1: Ya suman 8 los casos de hantavirus en el crucero, el informe de Cecilia Diwan.
4: España confirmó que todos los pasajeros que continúan en el barco donde se produjo un brote de hantavirus están asintomáticos. Además, la ministra de Sanidad, Mónica García, comunicó que los 14 españoles que continúan en el crucero serán examinados en las Islas Canarias y trasladados en avión a un hospital militar de Madrid. Más temprano, España confirmó que el barco va a desembarcar en Tenerife en cumplimiento del derecho internacional y a pedido de la OMS y de la Unión Europea.
1: En tanto, se confirmó la cepa que provocó el brote de hantavirus en el crucero, el informe de Diana Costanzo.
5: Se confirmó que el brote de hantavirus en el crucero se produjo como consecuencia de la cepa del virus Andes, que puede transmitirse de persona a persona. El médico infectólogo, consultor del Hospital Muñiz, Tomás Orduna, dio detalles.
6: A pesar de que en algunos lugares del mundo todavía se cuestionaba sobre si existe o no la transmisión interhumana, el matrimonio holandés que fallecieron podrían haber compartido una exposición común para ellos, pero después se infectaron sin 5 personas más en el barco, entre ellas el médico. Y cuando se enferma el personal sanitario, eso lo tenemos que considerar como de transmisión interhumana.
1: La miel argentina llega a la Unión Europea con arancel cero, el informe de Eli del Mar Otman, desde Radio Nacional Gualeguaychú.
7: La provincia concretó la primera exportación de miel a Europa sin aranceles tras la entrada en vigencia del acuerdo comercial entre Mercosur y la Unión Europea. Se trata de la empresa apícola Tadanshi, una empresa familiar dedicada a la actividad forestal y apícola que realizó el primer envío desde la ciudad de Concordia. De esta manera, las 22 toneladas de miel pura natural llegarán a Alemania con arancel cero, cuando antes tributaban el 17.3% para ingresar al mercado europeo.
1: Por Radio Nacional, Fernando Bairolati, titular de la apícola Danangi, destacó el acuerdo con el bloque aduanero.
8: hoy somos un poquito más competitivos. Argentina produce muy buena miel de calidad, 90.000 toneladas. De las 90.000 toneladas, un gran porcentaje lleva a Estados Unidos, 35% va a Europa, que es la noticia. De la miel que va a Europa, teníamos un arancel del 17.3%, que nunca tuvo que haber existido. País por país había que negociarlo de forma independiente, y nosotros como país nunca lo hicimos. Desde el tiempo de que se creó la comunidad como el sector, ¿cierto? Ahora, bueno, sí, se pudo lograr y hacer el sector un poco más competitivo, digamos, para el año que viene, cuando los embarques se puedan negociar con los precios nuevos, ¿no?
1: Suben los bonos argentinos en Wall Street. La apertura de la jornada aumentan hasta un 2% tras la mejora en la calificación de la deuda que anunció la agencia Fitch. La consultora de riesgo crediticio argumentó que el país experimenta progresos estructurales en lo fiscal y en la acumulación de reservas. Absolvieron al acusado por el crimen de Paulina Lebos. El veredicto se conoció a 20 años del asesinato de la joven tucumana. La justicia provincial absolvió a César Soto, exnovio de la víctima, por el beneficio de la duda y formalizó la desvinculación de Sergio Cañeluc. El padre de Paulina, Alberto Lebos, afirmó que la justicia protege a los asesinos.
9: Sigue el muro de impunidad. ¿Por qué no está investigado José Alperoy? ¿Por qué no está investigada la doctora Lilia Moyano? ¿Por qué no se han hecho las pruebas genéticas? ¿Por qué no se ha profundizado toda la investigación? ¿Por qué no se ha hecho eso? Porque lo están protegiendo los asesinos de Paulina. De eso no hay la menor duda.
1: Indagan a los acusados por la desaparición del niño de Corrientes, el informe de Andrea Valdivieso.
10: Tras el hallazgo del niño N en un paraje correntino, se define la situación procesal de los dos detenidos que tiene la causa. Los delitos investigados son retención forzada de menor y homicidio en grado de tentativa, cuyo principal acusado es Josías Santos, alias el brasilero progenitor del pequeño. En el caso del polémico abogado José Fernández Codazzi, conocido por su actuación en el caso Loan, mañana se definirá en audiencias y continuará detenido, acusado de encubrimiento. En tanto, se esperan nuevos allanamientos para dar con el arma de fuego que utilizó Santos Regis para herir a un amigo de su expareja.
1: Por Radio Nacional, el abuelo del menor, Juan Ramón Riquelme, afirmó que un lugareño ayudó a marcar el lugar en que se halló al menor.
11: Lugareño, de ahí un peón de campo, estaba trabajando y vio a lo lejos que había una persona que levantaba algo blanco y justo estaba el patrón en el lugar y el lugareño no conocía el caso, pero sí el patrón, así que hasta esa suerte tuvimos, a pesar de que a la policía más o menos se le perdió el rastro, pero estaban a 500 metros ya, más o menos estaban llegando al lugar porque se le perdió el rastro por el tema de que el sujeto había pasado un arroyo y ahí perdió el rastro de que venían siguiendo, ¿no es cierto?
1: Sismos en Córdoba y La Rioja. En Córdoba tuvo una magnitud de 3,2 en la escala de Richter. El informe de Flavio Solanas desde la emisora de Radio Nacional en la provincia.
12: Según informó el Instituto Nacional de Prevención Sísmica, IMPRES, el movimiento telúrico tuvo lugar poco más de la hora 22 y fue percibido en distintas localidades del Valle de Traslasierra. El epicentro del temblor se ubicó a casi 20 kilómetros al sur de Mina Clavero y 93 del sudoeste de la ciudad de Córdoba. Vecinos de la región, principalmente de Mina Clavero y Villa Dolores, reportaron haber sentido el movimiento sin registrar daños materiales ni personas heridas.
1: En La Rioja, en tanto, se registraron dos movimientos sin que se reportaran víctimas o daños materiales. Argentina e Israel tendrán su primer vuelo directo. La nueva ruta aérea unirá Buenos Aires y Tel Aviv desde noviembre. La empresa Israel Airlines operará sin escalas y con dos frecuencias semanales. Los shopping lanzan un fin de semana de descuentos en todo el país. Se realizará del 8 al 10 de mayo en más de 65 centros comerciales, paseos de compras y galerías de la Argentina. La iniciativa es organizada por la Cámara Argentina de Shopping Centers con el objetivo de dinamizar la concurrencia de público a sus locales. Hace 41 años se estrenaba Esperando la Carroza, el informe de Mariel Ríos.
13: Se cumplen 41 años del estreno de Esperando la Carroza y José, vecino de la casa principal donde se filmó en Echenagucía 1232 del barrio de Versalles, recuerda esos días de filmación.
14: Un ambiente lindo, China Zorrilla venía con el Falcon que tenía, después se entraba y agarraba una sillita chiquita de mimbre como se usaban antes y se ponía a tejer al lado de la puerta, que Doria le decía, vamos, China, dejaba el tejido y íbamos a hacer.
0: Deportes.
1: Noche de copas, el informe de Damián Zárate.
15: Cuarta fecha de la Copa Libertadores y de la Copa Sudamericana. Hoy tenemos a dos equipos argentinos jugando en la Libertadores. Estudiantes desde las 19 en Perú contra Cusco. Independiente Rivadavia de Mendoza recibirá a Fluminense de Brasil. Por la Copa Sudamericana va a estar visitando Tigre a Macará, reitero, desde las 21. A la misma hora Barracas Central será anfitrión de Olimpia. Y 21:30, transmisión de Nacional en el aire de la radio más grande de la Argentina. Racing irá a Brasil para jugar con Botafogo. Una de Polideportivo. Hoy segundo partido para quedarse en la máxima categoría a nivel nacional en el básquetbol, en la Liga Nacional. Atenas, desde las 9, recibirá a Argentino de Junín.
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1: 12 del mediodía, 55 minutos, la temperatura en Buenos Aires, 21 grados 3 décimas, la humedad 91%, cielo mayormente nublado, rige una alerta amarillo por tormentas. Por Vaca Muerta proyectan la mayor producción de petróleo de la historia. La Bolsa de Comercio de Rosario estimó que este año el país podría extraer más de 54 millones de metros cúbicos de crudo. Representa un 16% más que el año pasado y superaría en un 11% el anterior récord registrado en 1998. Alejandro Álvarez acusó a la UBA de extorsionar al gobierno. El subsecretario de Políticas Universitarias de la Nación reiteró que enviaron todas las transferencias que manda el presupuesto nacional. El funcionario acusó a la conducción de la universidad de usar el miedo de la gente con la atención médica para exigir fondos que no les corresponde. Por Radio Nacional, Álvarez salió al cruce de la UBA que convocó una nueva marcha para el 12 de mayo.
16: El verdadero responsable de esta confusión se anda escondiendo atrás de los médicos, que es Matías Ruiz, el secretario administrativo de la Universidad de Buenos Aires, porque acá hay cierta mala intención en toda esta operación mediática, porque tienen ellos convocada la marcha para la semana que viene. Tienen que armar el clima previo con una mentira. Los fondos que son para salud están transferidos en tiempo y forma, porque eso es un presupuesto anual y se va transfiriendo mes a mes. Y una característica que nosotros tenemos en relación con las universidades, que otros gobiernos no, es que transferimos esos fondos con puntualidad, o sea, no hay atrasos.
1: Cobertura de cargos en la justicia, el informe de Amanda Alma desde el Congreso de la Nación.
17: Avanza en el Senado la Comisión de Acuerdos analizando las candidaturas a ocupar cargos en la justicia federal, en este caso María Julia Sosa, secretaria actualmente del juez federal Julián Nicolini, defendió su pliego como candidata a ocupar un lugar en la justicia criminal de La Plata.
18: Tengo una vasta experiencia en los delitos vinculados al fuero federal, narcotráfico, secuestros, lesa humanidad, falsedades documentales, también en los delitos federales que forman parte de la jurisdicción provincial, como los delitos penal, económicos y tributarios.
1: Información de último momento, murió Ted Turner, fundador de la CNN y un ícono de la televisión por cable. El empresario de medios estadounidense, uno de los más importantes a nivel global, tenía 87 años. Además de sus negocios en los medios de comunicación, también invirtió en un equipo deportivo y fue un reconocido filántropo y defensor del medio ambiente. La familia de Ángel ya tiene abogado querellante, el informe de Fernando Jazanier desde Radio Nacional Alto Río Senguer.
19: Audiencia por el caso Ángel López. El abogado Roberto Castillo se constituyó como querellante.
20: Nosotros estábamos en calidad de patrocinantes por una cuestión estratégica. Nosotros tenemos otra hipótesis del asesinato de Ángel, entonces necesitábamos que se produzca prueba para venir a esta audiencia a decir: nosotros diferimos de la mirada que tiene el Ministerio Público Fiscal para acusar. Falta que se transite en proceso de investigación, que ahí uno va construyendo la hipótesis definitiva, que es con la que va a acusar. Y hay infinidad de testigos que dan cuenta de lo agresiva que era el Zamirano con Ángel desde los pocos meses de vida de Ángel.
1: Jury por el caso Nora Dalmazo. Comienzan los alegatos en el proceso de enjuiciamiento contra los tres fiscales que intervinieron en el crimen ocurrido en 2006 en la ciudad de Río Cuarto. En tanto, mañana podría conocerse el veredicto contra los funcionarios judiciales, quienes están acusados de mal desempeño y negligencia grave. Hasta aquí Panorama Nacional de Noticias.
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0: Buenas tardes, qué gusto saludarlos amigos de todo el país a través de Radio Nacional. Estamos comenzando una nueva edición de Pasión Nacional. A las 7 de la tarde, la otra edición junto a nuestro amigo Eladio Arregui. Estamos con las 48 radios de Nacional en todo el país, con el canal de YouTube de la radio. Gracias a Natalia Liubarov, a Víctor Cabrera, a Sebastián Vera y a María Suárez Araujo. La participación de Damián Zárate, Javier Vicente, Sergio Zarratea en la locución, Rodolfo Lagos, y mi nombre es Nicolás Álvarez. Vamos rumbo a la transmisión de esta noche de la Copa Sudamericana, la presentación de Racing en Brasil frente al Botafogo. Será la transmisión de Fútbol Show Nacional junto a Gervasio Rocha. Además, en la Copa Libertadores, Cusco Estudiantes, 7 de la tarde, Estudiantes juega allí en Perú. Y en el otro partido de la Copa Sudamericana, Tigre va a jugar en condición de visitante frente al Macará a partir de las 21. El Arsenal, finalista de la Champions, hoy esperamos el otro gran partido, 4 de la tarde, Bayern Múnich, París Saint-Germain. Venimos en la Copa Libertadores de la victoria de Central, 1-0 frente a Libertad, ganó el equipo rosarino. De la derrota de Boca, se complica el Xeneize en la Copa Libertadores, la caída 1-0 frente al Barcelona con la expulsión de Azcacíbar, la lesión de Bray, la caída estrepitosa de Lanús frente a Always Ready 4-0, y en la Sudamericana el empate que rescató San Lorenzo y la caída de Riestra frente a Gremio 3-0. Venimos diciendo que Riquelme siempre espera al final del contrato de los entrenadores. Y creo que es una decisión correcta, más allá de que yo no estuve de acuerdo con él cuando a fin de diciembre del año pasado resolvió que Úbeda continuara, que tenía contrato vigente. Había Boca esbozado una mejoría en cuanto al juego. El Boca de Úbeda jugaba mejor que el de Russo, de esto nadie lo puede discutir. Pero claro, Boca perdió ese partido con Racing con la salida del Changuito Ceballos. Le ganó los dos clásicos a River, es muy importante porque, como dicen algunos en el mundo Boca, empezando por Navarro Montoya, es un campeonato aparte. Bueno, hay muchos que pedían Úbeda in eternum. Y Damián Zárate, con muy buen tino, decía, hay que esperar hasta el final. Hay que esperar a que se termine la participación de Boca en el torneo local y el fin del contrato de Úbeda para que Riquelme tome una decisión. Cuando parecía que todo era color de rosa, bueno, Boca tiene ahora un partido difícil frente a Huracán, veremos si puede ser con Brey o seguirá Javier García en el arco, teniendo en cuenta que Marchesín también está lesionado. Y por supuesto, el tema de Boca en la Copa Libertadores de América. Se le complicó el grupo de una manera, pero realmente terrible. Y quiero mencionar, esto tiene que ver con los medios de comunicación, antes de saludar al Negro Romero, murió Ted Turner, el fundador de la CNN, a los 87 años, le dio muy buen rédito a Telefe, a la pantalla de Telefe, el partido de Barcelona-Boca, con picos de 19 puntos de rating. Esto marca una vez más que el fútbol es muy importante. Y muchas veces pensé, se le he trasladado esa inquietud a los directores de la radio oportunamente, que esta radio tendría que transmitir un partido del torneo federal, por lo menos uno por semana, para demostrar el espíritu federal que tiene Radio Nacional en todo el país. Y celebro que la pantalla de Fox Sport, a partir del próximo fin de semana, transmita un partido del Federal A. Van a empezar con Boca Unidos de Corrientes frente a Sol de América de Formosa. Dicho esto, lo saludo al Negro Romero allí en Córdoba y después vamos a saludar a cada uno de los compañeros aquí en la mesa de Pasión Nacional. Hola, Negrito, bienvenido.
1: Hola, ¿qué tal, Nicolás? Abrazo para vos, los compañeros, la audiencia en todo el país. A esta hora en Córdoba hay sol, algunas nubes que van dibujando el cielo de la docta, con una temperatura de 26 grados 7 décimas y una humedad altísima, 69%, y el pronóstico que indica algún probable chubasco o algunas lluvias que van a bajar considerablemente la temperatura para mañana. Así que bueno, a la expectativa de que jueguen las cartas, señor Álvarez.
0: Muy bien. Para opinar. Y ya te vamos a dar para que hables del Clásico de Córdoba. Bueno, quiero que a un toque participen todos en el comienzo del programa. Damián Zárate, ¿qué dejó la derrota de Boca en Ecuador?
2: Que no hay que desayunarse, o no hay que desayunarse la cena. Estaban algunos apurados por renovar el contrato a Úbeda, hay que esperar. no solamente la competencia doméstica, sino la Copa Libertadores. Hoy está, vos lo marcabas, difícil, no digo, tiene dos partidos para cerrar de local, tampoco un panorama tan entenebrecido, pero complejo, tiene que ganar. Y desde lo informativo, que Bray no tiene lesión, habrá que ver el dolor de cara al partido del sábado, porque ahora son todos partidos a eliminación. Aunque tenga que jugar la quinta fecha contra Cruzeiro, es casi eliminatorio el partido contra Cruzeiro en la Bombonera.
0: Las impresiones de Sergio Zarratea, que relató el empate de San Lorenzo frente al Deportivo Cuenca.
3: Lo digo por San Lorenzo justamente, pero puede caberle a Boca. A ver. Y creo que le cabe al fútbol argentino en general. La definición del torneo, la fecha que se postergó, todo lo que está pasando en el fútbol argentino, que creo que los dirigentes tienen que replantearse, hace que los equipos tengan que jugar instancias de Copa y de Campeonato casi repitiendo equipos titulares. Y creo que se equivocan en cuando deciden cambiar por los suplentes, como le pasa a Boca ahora. Boca se complica, San Lorenzo cambia a medias y no le da el plantel. Entonces me parece que el fútbol argentino tiene las pruebas arriba de la mesa para que se sienten los dirigentes y digan, muchachos, así esto no va, porque los equipos se están quedando sin piernas.
0: Sí. Es verdad. Javier Vicente, con la Champions, lo que viene y lo que dejó la caída del Atlético de Madrid y la llegada del Arsenal después de 20 años a la final de la Champions.
4: Así es, desde el 2006 que no juega una final el Arsenal, la última precisamente fue derrota con el Barça de Lionel Messi. Pero lo cierto es que estamos todos a la expectativa de otro partidazo, como puede llegar a ser en la revancha del Bayern PSG, ¿no es cierto? Donde en la ida nos dieron un partido excepcional, esperemos, y creo que se va a dar otro gran partido esta tarde en el Allianz Arena, buscando al otro finalista. El estigma de Simeone en las finales, ¿no? Evidentemente ya es un estigma.
3: No es un estigma. Es
2: y esto
3: que
2: no fue una final, aparte. Una semifinal.
4: Bueno, es lo mismo que una final. Por lo menos así se lo considera en España. En España se remarcó una y otra vez en la mayor parte de los medios de comunicación que Simeone pierde las finales. Sí. Y en este caso no solo pierde las finales, sino que arriesgó de sobremanera a Julián Álvarez.
0: Y bueno, porque lo necesitaba.
4: Lo hizo jugar infiltrado. Hoy yo creo que Scaloni debe estar muy preocupado.
2: Pero hizo bien. El Cholo Simeone, ¿qué tiene que pensar en la selección argentina? ¿Tiene que pensar en el Atlético de Madrid?
0: Lógico.
2: Pero entonces, lo único que le importa al Cholo es...
4: ¿Te parece que hizo bien Cholo, con un Julián Álvarez que no tocó una pelota y que, lo tuvo que reemplazar en el segundo tiempo en el momento más importante del partido?
0: Lo escuchamos a Simeone a ver qué dijo después de la derrota.
5: En algo muy fácil y muy simple como la jugada sobre Griezmann. La verdad que es muy evidente y bueno, todos entendíamos de que había sido foul, como el árbitro dijo, de ¿cómo se llama? De Marc, a Marc era, ¿no? De Marc sobre un jugador de ellos. La verdad que habíamos todos pensado que el árbitro había acertado en esa situación. No me voy a detener ahí porque sería excusarnos y la verdad que no tengo ganas de excusarme en nada.
0: Bien, hasta ahí las explicaciones de Simeone. Los
4: un saludo... Cholo, déjame cerrar, porque es un Cholo que abrió varias puertas en las declaraciones post-partido. Al mejor estilo Bielsa, dijo que se quedó sin energía.
2: Estaba batido, ¿eh?
4: Hay que ver si continúa.
3: 20 veces eso, ¿eh?
4: Sí, sí, es cierto. Es propio de Simeone después de perder una final. Y para el programa de hoy tenemos una bomba, pero una bomba mundial. Ya no solo para la Argentina, para el mundo del fútbol, señor Nicolás.
0: Bueno, Álvarez. Se tienen que quedar escuchando Pasión Nacional a propósito de lo que promete Javier Vicente.
3: Yo creo que algún día tenemos que discutir en serio, porque hablamos de Simeone, el futuro técnico en algún momento de la selección, y Simeone es criticado hoy en España porque pasa lo mismo de siempre. Pierde los partidos decisivos porque no lo sale a buscar.
0: Bueno, porque ahora tiene, sale a defenderse. Porque tiene menos material que el rival también.
4: Fíjate lo que dijo.
0: ¿Me dejás saludarlo a Rodolfo Lagos? Dale. Rodolfo, bienvenido.
6: Gracias, ¿cómo está, equipo? 21 grados 3 décimas la temperatura del cielo, mayormente nublado, aunque se veía algo de sol, que va a durar poco, porque después hay anunciados tormentas y más a la noche, 7, 8 de la noche, tormentas fuertes con mucha actividad eléctrica.
0: Muy bien, José Luis Romero, Simeone tiene mucho más currículum para llegar a la selección argentina del que tenía Scaloni en su momento. Sí. Esto no se puede discutir.
1: No, indudablemente. Claro, el tema, por un lado, yo soy muy crítico de Simeone. Yo no lo elegiría para la selección argentina. De ahora, que perdió semifinales, ni antes. Pero hay que reconocerle, digamos, por un lado, el cariño, el afecto, el agradecimiento que le tiene el Atlético de Madrid, que le sigue renovando la confianza, porque considera que es un técnico que da, con la identidad, con el linaje, con el abolengo del Atlético de Madrid. Es decir, podría catalogarlo drásticamente. ¡Oh! Técnico perdedor si los hay, pero también hay que tener en cuenta, y si me pongo del lado en abogado defensor, sí, bueno, pero mira, al menos el tipo lleva a sus equipos a una instancia semifinal. Ah,
0: claro, con menos material que el Real y sí, que el Barcelona hizo milagros.
4: No, pero vos sabés que el presupuesto de este año del Atlético Madrid es superior al del Fútbol Club Barcelona.
0: Bueno.
4: Pero muy superior.
2: Y bueno, llegó a semifinales. Llegó más que el Barcelona.
0: Claro.
4: Bueno, pero... otra
2: y por ahí te respondés solo.
4: Otra vez te quedaste en la puerta.
2: ¿Y cuánto hace que el Barcelona no es campeón de la Champions?
4: Hace bastante, desde que se fue Messi.
2: No es tan fácil.
4: Tuvo que hacer un proceso de renovación de plantel.
2: Es lo mismo que la Libertadores. Boca va camino a los 20 años.
4: Ahora yo me quedo con una declaración. La del portero, como se dice en España.
2: Cancerbero también.
4: Oblak. Sí. Que dijo, no puede ser que siempre nos pase lo mismo. Estamos esperando que nos hagan un gol para salir a buscar el partido.
0: Bueno, ¿será por eso que Julián Álvarez se quiere ir del Atlético Madrid?
4: Sí, y después de lo de ayer y de la manera que lo arriesgó, donde hoy yo diría que lo de Julián es preocupante.
0: Bueno, ahí nos
4: para
0: quedamos.
4: El Mundial es preocupante.
0: Nos quedamos con esa aseveración. Quiero que nos metamos de lleno en lo que fue la caída de Boca. Se complica Boca solo. El partido, cuando comenzó el partido que relató Martín Perazo y comentó Juan y Minotti, no se podía jugar. La pelota no picaba.
2: Por la lluvia.
0: Claro. Sí. No, pero por la lluvia, por el temporal, porque fue un diluvio.
4: Sí, en la Copa no se suspende.
2: La Conmebol, ¿y cuándo? La Conmebol te parece que lo iba a suspender.
4: No, no
2: así, así haya dos marcianos arriba.
3: No podía retrasar por el toque de queda.
2: No se podía. De hecho, fue extraño que jugase en un partido con toque de queda en Ecuador con ambas parcialidades. Sí. Ya en ese contexto.
0: Bueno, pero partido, si hay pronóstico no solamente de lluvia, de tormenta eléctrica, ahí lo tienen que suspender.
2: Sí, bueno, de hecho vamos a un Mundial donde vamos a ver partidos que se van a suspender, tienen que esperar 20 minutos, se suspende. Claro. Bueno, venimos de la carrera Miami.
6: Exactamente. La adelantaron por eso.
2: Igual ese es el marco para decir que hay un Boca que está a la baja futbolísticamente, ¿eh? Hay un Boca que está
0: sí,
2: a la baja.
0: Sí. A ver, Boca le ganó a River, yo creo que bien. Ese penal que el árbitro debió haberle dado a River no significaba que River hubiera conseguido el empate, pero Boca con estas dos derrotas, esto lo anticipó Javier el otro día, guarda que si Boca pierde en Guayaquil se complica solo.
2: En un contexto, otra vez, por errores no forzados, algo de esto dijo Úbeda, creo que lo vamos a escuchar en un ratito, un concepto más vinculado al tenis, error no forzado, vos dos partidos jugás con 10 hombres. Y en un contexto ayer con lluvia...
0: Lo de Ascacíbar es inexplicable, con la experiencia que tiene, además.
2: ¿Es una acción de juego? Sí. Pero podría haber frenado un poco la pierna derecha.
0: Le pisó la cabeza. Innecesario.
2: Celis no tiene que ir a trabajar con la cabeza igual ahí, ¿eh?
0: No, por supuesto.
2: Hay una imprudencia de Celis también ahí, ¿eh?
0: Está bien.
2: Hablaba hace un rato con el querido José Manuel Stonek, porque a veces decimos, este jugador tiene tanta enjundia, tanto carácter que traba con la cabeza. Y no está permitido reglamentariamente trabar con la cabeza.
0: Está bien que lo aclares.
2: Podría haber sido indirecto para Boca. Lo que pasa es que después Ascacíbar lo batea y está bien que
0: ahora te digo,
2: lo expulse.
0: Por supuesto que algunos estuvieron de acuerdo conmigo, otros no. Pero ¿qué tema vuelve a ser el arquero de Boca? Yo cuánto hace que vengo hablando del arquero de Boca. Marchesín había esbozado una mejoría, una leve mejoría, por supuesto. Estaba mejor. Bray, a mí no me termina nunca de convencer. Ahora se encienden las alarmas ante la posibilidad de que Javier García, en partidos determinantes, tenga que atajar.
2: No tiene lesión.
0: Bray.
2: Pero tiene el golpe, la típica paralítica.
3: No significa que no le duela.
2: Claro, eso no se puede medir. ¿Cuántos jugadores semanas enteras estaban en la camilla y el médico le dice, mira, no tenés lesión? Y el jugador, me sigue doliendo. Claro. Y me duele. Algunos no tenían ganas de jugar, a otros de verdad. Después, desde la medicina, no se podía encontrar lesión.
0: Javier tiene una perlita con relación al arquero de Boca.
4: Sí, porque vos sabés que ayer Riquelme estaba escuchando la tira y escuchó las declaraciones de Hernán Galíndez.
0: Ah, caramba, escuchó las declaraciones del arquero de Huracán.
4: Es el arquero que quiere Riquelme para Boca.
2: El arquero de Ecuador, el arquero de Becasese.
4: Exacto, un arquerazo para mí, además, y lo vas a ver justamente en el partido de Boca-Huracán, que puede llegar a ser determinante, pero... El propio Galíndez dijo, no, yo solamente en la Argentina juego en Huracán. Entonces Riquelme escuchó eso y dijo, Entonces no puede ser caliente.
2: Ascacíbar, Rojo, Mauro Zárate habían dicho lo mismo.
3: Claro, ¿sabe cuánto?
4: No, pero yo lo escuché muy todos, firme. A
2: todos Galicia, terminaron en Boca.
0: Ascacíbar también lo dijo.
2: Sí, lo dijo. Yo no, peor, Estudiantes hay un enojo, no por la transacción nada más, sino que él declaró muchas veces, yo de pibe era hincha de Estudiantes.
0: Claro,
2: y
0: después
2: ahora cada vez que le acercan un micrófono,
0: bueno,
2: dice...
0: Pero a ver, porque
2: la cuna tiene la bandera.
0: Él tiene muy buena data, entonces, él va a sorprender con el nombre y el apellido.
4: Entonces, ¿qué pasó? Román dijo, tengo que salir a buscar un arquero, yo quería Galinde, y Galinde me dice que no quiere venir a Boca. Uh-huh. Y el arquero que...
0: Esperá, te voy a dar una pista. Ese arquero que vos vas a decir que yo ya sé quién es...
2: A ver...
3: Y entonces no, para es, dame la pista a mí.
0: No, no está bien. Es un arquero... volvió Zarratea con todo. ¿Qué dices, Zarratea? ¿De vacaciones anduvo? Sí, un no. poquito sí. Ese arquero es el arquero que le gusta mucho a un gran entrenador del fútbol argentino que ha dirigido poco acá.
3: Dame una pista en serio.
2: Algo más, no es mucho.
0: Dirigió eso. Boca ese entrenador.
3: Pero dame pista del arquero, no del técnico.
2: El arquero tiene
0: el arquero que quiere Boca es el arquero
2: salto.
0: Es el arquero favorito de este entrenador.
2: No, pero algo más.
4: ¿Cuál es el entrenador?
2: El entrenador
0: de Ricardo La Volpe.
4: Ah, no, claro, lo conoce, lo
2: un
4: conoce
2: especialista, de además.
4: Lo conoce de los pagos mexicanos, claro. El
3: ¿está suspendido?
4: Guzmán.
2: Pará, ya lo dijo.
4: Boca va a hacer un tiro para traer al Patón Guzmán, que hoy es figura referente del Tigre de Monterrey, tiene un contrato millonario, ayer clasificó a la final de la CONCACAF Champions, ganando 1-0 la vuelta en México frente al Nashville, con Angelito Correa de figura. Guzmán,
0: es un arquero hecho a la medida de Boca, me parece.
4: Yo creo que se pone en el arco de Boca y es ídolo. Mirá lo que te digo.
2: Sí, 40 años cumplió el último 10 de febrero.
4: No es una mala edad para arquero.
0: Pero Javier García tiene 39-40 también.
3: Javier García ya tendría que haberse ido de Boca.
0: Bueno, pero vos sabés por qué se queda.
2: Vas a buscar como arquero titular a los 40 años.
4: Sí, tiene para 2-3 años más de carrera.
2: Yo no coincido con la mirada de ustedes. Es un tipo ganador, en algún momento vínculo directo con el seleccionado argentino.
4: Exacto.
2: Un tipo ambicioso.
4: Muy amigo de Lionel Messi.
2: No lo veo con él.
0: Bueno, está muy bien.
3: Tiene todo lo que, más allá de cómo ataja, que le va a gustar al hincha de Boca.
2: La locura, sí, la locura.
4: Es ídolo.
2: La estridencia. Sí.
4: En Boca es ídolo. Se pone arquero abajo del arco, es
3: ahora,
4: ídolo.
3: ¿Cómo arquero en el fútbol argentino? Déjame dudar,
2: Sigo diciendo, Chiquito Romero es mejor que todos.
0: Negro, ¿cómo la ves desde afuera?
2: Era.
1: Y seguimos con la lista para el futuro fútbol espectáculo. Neymar, el Dibu Martínez, Dybala, lo tenemos a Cavani, lo tenemos a Herrera.
2: Neymar.
1: Vamos a sumar al Patón Guzmán.
0: No, bueno, pero el Patón me parece...
1: ¡Qué seriedad, por favor!
0: No, pero para, el Patón me parece que es más potable de lo económico que Dibu Martínez y que Neymar.
2: Sí, más allá de lo económico, tiene que haber una decisión de él si quiere venir, ¿no? A los 40 años.
4: Ojo que él en Tigre tiene un contrato... millonario, sí, europeo,
0: sí, que el fútbol argentino no puede pagar.
3: Si lo llaman de Boca a los 40 años viene
0: por supuesto.
3: Con lo que le ofrezca Boca.
0: Negro, antes de la pausa, quiero que titules, hoy estoy de muy buen humor, quiero que titules el clásico de Córdoba.
2: Todavía nos duele la...
3: ¿Te lo saque?
2: Que no llegó Vivaldo a Boca.
0: No, pero Vivaldo...
2: Se enteró en una nota televisiva.
0: Vivaldo es un personaje extraordinario del fútbol.
2: Pero iba a ir a Boca, ¿eh?
0: Sí, iba a ir a Boca, sí. Es verdad, con Brindisi de técnico. Sí, Negro, con el clásico de Córdoba.
1: Bueno, si quieren alguien como el Loco Gatti, así, Bernacchia era, ¿no? Que tenía una figura chaplinesca, ¿puede ser?
0: Puede ser.
1: Bueno, digo, me pasaba el dato hace un ratito, la confirmación, Gerardo Murúa, este jueves 3:30, conferencia de prensa en la previa del Clásico del Sábado en el Kempes, Augusto Schotts por el lado de Talleres, Lisandro López por el lado de Belgrano, conferencia de prensa para confraternizar, tirar buena onda, energía, de cara a lo que será el choque decisivo sábado 16:30 con Herrera dirigiendo y Mastrangelo en el bar.
0: Bien, después vamos a dar los árbitros. Le voy a pedir a Damián, a Sergio que den la nómina de árbitro después de la pausa. ¿Querías contar algo y vamos a la pausa?
3: No, lo que estamos hablando de Guzmán. Me parece un arquero que, si lo criticamos al Dibu Martínez por algunas cuestiones, Guzmán, te digo que con las cosas que hace en México, acá le van a dar por todos lados.
0: Bueno, lo tenemos en cuenta.
4: Pero es ídolo de Boca en 2 minutos, mirá lo que te digo.
3: Sí, que ataje, ídolo. Primero que ataje.
0: La premisa principal de un arquero.
3: Yo te digo, trajeron a Marquezín y Marquezín, 6 puntos.
2: Por eso dije Chiquito Romero, el mejor, de, ahora comparando los pero dos
7: ya,
2: recorridos.
7: Ya alargó la actividad.
2: Ya sé, pero en los dos recorridos ha sido mucho más importante que Marchesín.
0: Sí, ¿sabes que tenía, ¿sabes que tenía Chiquito algo que me marcaron siempre el Loco Gatti por un lado y Navarro Montoya por el otro? La presencia, presencia claro. de un arquero bueno, de selección
2: el
0: en el arco.
2: Eso, ¿eh?
0: Sí,
2: el
0: también.
7: Patón le sobra.
0: Le sobra, sí. Le sobra. Bueno, estoy la verdad que conmovido porque nunca estuve más de acuerdo con mis amigos no, Javier Vicente y Damián Zárate.
2: Qué buen humor, humor estás hoy.
7: Hoy no nos manda al tercer piso, ¿no?
0: No, no, hoy no, hoy no, hoy no. Hoy voy yo al tercer
7: piso. No sé ni qué hay. ¿Qué hay en el tercer piso?
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0: Muy bien, 1:25 de la tarde, 25 minutos en la continuidad de Pasión Nacional. Voy al encuentro de Juan Ignacio Gijón en el móvil nacional. Hola, Juaní.
1: ¿Qué tal, Nico? Un abrazo extensivo para toda la mesa de Pasión Nacional. La música, el ruido, la calle y la vereda mojada nos indica que estamos en el barrio de La Boca, en la puerta de Brance en 805, en donde el fin de semana se va a jugar un partido clave para Boca Juniors, tanto como lo fue el de ayer, ¿no, amigo?
2: Sí, no, la verdad es que el de ayer para el olvido, así que ahora a esperar lo que vengan acá en casa y a ganar todos, hay que ganar todos.
1: ¿Cómo es tu nombre?
2: Lucas.
1: Lucas, ¿qué, cuando te sentaste ayer en el sillón para ver el partido de Boca, prendiste la radio, sintonizaste Radio Nacional, ¿te esperabas un resultado como el que fue ayer contra un equipo que marchaba último del grupo?
2: No, la verdad es que por las condiciones de la cancha, sí, no sabía bien el resultado, pero si estaba, es que el primer tiempo estuvo muy mojado, imposible de jugar, pero yo creo que en condiciones normales tranquilamente teníamos para ganarle. Pero bueno, nos condicionó la cancha, a ellos también, porque no es excusa, porque los dos jugamos en la misma cancha, pero se nos complicó al juego que yo creo que fue a buscar Boca. Pero sinceramente yo creo que hay que traer un 4 y un arquero, porque así nos quedamos cortos.
1: ¿Qué arquero te gusta?
2: Y no, la verdad que me gusta el de Estudiante Muslera.
1: ¿Te gusta Muslera? Recién mencionaban en el estudio a Guzmán, el que ataja en México. ¿Cómo lo ves vos?
2: No, México, que se queden ahí. México ya están para el retiro, van a hacer plata, ¿no?
1: 40 años tiene.
2: Y no, no, déjame a Javi García mejor, boludo.
1: ¿Te gusta más Javi García?
2: Ah, sí, olvídate. Pero vi que lo de Brice fue solo un golpe, así que, bueno, ojalá que mejor y se pueda consolidarse ahí en el largo de Boca, pero siendo sincero, quisiera traer un arquero mejor, de mayor jerarquía y que tenga carrera.
1: Muchas gracias, Lucas. Bueno, suerte. Hasta ahí, Nico, la voz del hincha Xeneize. ¿Qué pasa? Que pasea por aquí por las veredas mojadas del barrio de La Boca, un barrio que quizás, como recién lo mencionaba el locutor, sale el sol, asoma el sol, no hace frío, no hace calor, está muy pesado, mucha humedad, y una bombonera que luce en refacción. Se siguen continuando colocando las mamparas que van a abrazar la entrada principal de Brance en 805, y hay mucho movimiento en esto, lo que va a ser el nuevo gimnasio, que va a estar enfrente, en diagonal a esa entrada, que ya luce casi desnuda la estructura, solamente el esqueleto de hierro luce. Ya han retirado todas las paredes, las entradas, todo, así que en poco tiempo yo calculo que empezaremos a ver mucho movimiento de construcción allí.
0: Bien, bien todo lo que contás y el testimonio. Vos sabés que había una canción que cantaba Rafael Acarrá que decía: Lucas, ¿qué te ha sucedido? Bien por la nota. Bueno, volvemos, ya te vas familiarizando con el barrio de La Boca.
3: Dale, Damián. Yo no creo que Verón, después de que le vendió a Escacíbar, ahora le venda a Muslera.
4: No, por supuesto que no. Pero tiene 39 Muslera, ¿eh? Es un poco más joven.
3: O sea, igual que Bubá.
4: El otro día fue decisivo en el 1-1 contra Flamengo.
3: Está atajando un montón.
4: El otro día hizo una atajada como Dibu
0: Martínez. Bueno, está atajando también, que parece que Bielsa lo lleva al Mundial. Bueno,
3: sí. Va a ser titular, además.
0: ¿Va a ser titular?
3: Sí, por encima de Roche.
4: Y en Inglaterra, en el amistoso, atajó Muslera.
3: ¿Atajó Muslera? Sí, hoy está por encima de Rochet.
0: Bueno, ha caído entonces en la consideración Rochet, que venía siendo el arquero titular de la selección uruguaya.
4: Hoy juega Estudiantes en Cusco, la cuarta fecha de la Libertadores. Muslera, Mesa, González Pires, Palacios, Benedetti, Castro, Neves, Mikel Amondaray, Thiago Palacios, Guido Carrillo y Fabricio Pérez, el equipo del cacique Alexander Medina.
0: Bien, tenemos mensajes con el amigo Rodolfo Lagos, de la gente que se comunica en todo el país. ¿A qué número de WhatsApp de Nacional?
5: Al 11-3870-7485. Más temprano, Orlando de Núñez decía: muy buenos días, equipo. En Boca, Jiménez no puede jugar más. También nos escribió Leo de Chaco, que dice: buenas tardes, qué buen programa, loco. Los escucho siempre. Muchas veces no estoy de acuerdo con algunas opciones, pero de eso se trata justamente. Lo hacen muy bien. Gracias por estar al aire. Tienen que empezar a pensar en un programa de TV. Y le pasan el trapo a cualquiera, sobre todo a ese programa de las 13 que tiene un gallinazo de conductor. Leo del Chaco.
0: ¿Qué programa de las 13?
5: Ni idea.
3: El de televisión.
0: Ah, el de la tele. Está, está muy bien. Está muy bien.
4: No sé si es gallinacio.
0: No, no, no lo sé. No lo sé.
5: Lo dice Leo del Chaco.
3: Sabe, dice que es del Boy, ¿no?
0: Sí, sí.
4: Pero todo lo contrario, te diría.
0: Sí, bueno. Déjalo ahí, déjalo ahí. Le mandamos saludos a.
3: No, gallinacio porque le dice. Sí, sí. Le dice pollo.
0: Ah, un día lo hice en vivo, me miró con una cara, una nota después de un partido de Boca.
3: Es mi
0: bien,
3: amigo, ¿eh?
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7: La una y media de la tarde en la República Argentina. Suben los bonos y cae el riesgo país. Los papeles en moneda extranjera operan con alzas de hasta 1,4% y los emitidos bajo legislación neoyorquina avanzan en la plaza extranjera hasta 2 puntos.
8: Están impulsados por la mejora de la deuda soberana de Argentina, anunciada por la agencia calificadora de riesgo Fitch.
7: En tanto, el índice medido por el JP Morgan baja 5% y opera en 525 puntos básicos.
8: RTA presenta la transmisión del Mundial para todo el país.
7: Por Radio Nacional, Aníbal Díaz, director comercial de Radio y Televisión Argentina, invitó al lanzamiento de la Fiesta del Deporte.
9: Es un evento lanzamiento de lo que va a ser la programación y la cobertura destacada que vamos a realizar. Y desde el área comercial es lo que me toca vivir, invitando a anunciantes, a clientes, a centrales de medios y agencias para que puedan ver todo este desarrollo que tenemos para sus marcas y que nos puedan acompañar, que es el objetivo de todo esto, ¿no?
8: Murió Ted Turner.
7: Tenía 87 años y en la década del 80 revolucionó los medios con el lanzamiento de CNN, la primera cadena estadounidense de noticias las 24 horas.
8: El cielo se encuentra parcialmente nublado en la ciudad de Buenos Aires, temperatura 23 grados 8 décimas, humedad 83%.
7: Rige una alerta de corto plazo para ciudades del centro, sur y noreste bonaerense, donde se esperan tormentas fuertes con lluvias intensas.
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0: Muy bien, estamos en la continuidad de Pasión Nacional, 1:33 PM. Recuerden que hoy a partir de las 21 transmitimos junto a Gervasio Rocha y el equipo deportivo de Fútbol Show Nacional el partido entre Botafogo y Racing. Vamos a saludar a Fabián Codevila con la mejor información de la academia. Pomelito, un gran abrazo.
1: ¿Cómo te va, Nico? Te escuchaba, qué envidia, ¿no? Estar ahí junto a Gregorio esta noche, para...
0: A Gervasio.
1: Gervasio, bueno. ¿Cómo estás? ¿Bien?
0: Muy bien, vos.
1: ¿Qué contás de bueno?
0: Acá estoy, Pomelito.
1: ¿Por qué te rodea la mesa esa sonrisa?
2: ¿A quién le decían Gregorio? ¿Eh?

0: Costa, de
1: Sí,
0: Milito,
1: justo.
0: del equipo
1: Bueno,
0: de Maravilla.
1: yo le voy a tirar, yo antes de hablar, porque sabe que el camino de Costas ha sido sinuoso desde la llegada de
0: Sí,
1: Milito,
0: es verdad, es verdad.
1: más
0: Pero él
1: de
0: eligió
1: 15.
0: quedarse también.
1: No, y Milito le hizo un contrato por 3 años. Ahora bien, en derredor de Milito hay gente que le empieza a comer la cabeza. Obviamente Milito es grande y sabe a quién tiene que escuchar y a quién no. Pero ya inclusive empiezan a tirar nombres ante la supuesta el golpe o algún trastabilleo del Costa. Hay nombres en derredor de la gente de Milito. No digo que Milito haya elegido o haya puesto su bendición sobre alguno,
0: No, claro.
1: pero empiezan a aparecer los nombres de Crespo, de Michelli,
0: Ramón.
1: Nico Díez. No,
0: Todos
1: no.
0: amigos de Milito.
1: Son todos jugadores que tienen que ver con una idea y un pensar, digo Milito, ¿no? No agrego a Gago porque está trabajando,
0: Sí,
1: pero Beca
0: repetí los nombres, a ver.
1: y Becasese porque está en Ecuador,
0: Nico
1: pero
0: Díez.
1: sí, claro, te lo puse, te pongo Crespo, te pongo De Micheli,
0: De
1: te
0: Micheli también
1: pongo
0: está trabajando.
2: Sí, le está yendo bien.
1: Nico Díez, te pongo
2: No
1: algunos.
2: nombraste a Javier Mascherano.
1: No, no, porque está lejos de la posibilidad, Mascherano.
0: Pero me sorprende que no esté en la consideración. Por supuesto que hay un técnico trabajando como Gustavo Costas, pero vos, como buen periodista, te anticipás a la información y sabés de lo que se habla. Pero no está en la consideración Ramón Díaz.
1: No, no, no, no, no,
0: Qué
1: para nada, no.
2: raro. ¿Qué
1: Él
2: tiene que ver de
1: busca perfiles
2: Milito, Ramón Díaz?
1: jóvenes. Hoy Costas es técnico de Racing, porque llegó, y cuando llegó Milito, Costas había sido recientemente campeón, es querido por la gente, es el único que la gente sigue bancando, es el único que no putea, es el único al que la gente de Racing le da un cheque al portador en blanco, es el único, Costas. Después te puede gustar o no lo que propone dentro del campo de juego. A Milito sé que no le gusta, porque sé que no le gusta, y a muchos no le gusta,
0: Pero y tienen todo el derecho a no gustarle.
1: pero ¿quién se iba a atrever a levantar una bandera en contra de Costas?
0: Hoy por hoy creo que nadie.
1: Nadie, nadie, nadie,
0: No,
1: nadie.
0: si Milito lo llegara a ser, yo creo que se queda sin caudal político.
1: Yo creo que también, por eso hoy la expectativa es que Racing pueda salir rápidamente de este momento futbolístico duro y difícil. Ahora, tampoco lo ayudan algunos resultados. Ayer la victoria de Caracas lo recontra
2: Sí,
1: complica en la Copa.
2: sí.
1: Lo recontra complica. Lo ganaba Independiente Petrolero, lo dio vuelta a Caracas y Racing queda relegado al tercer lugar. Teniendo en cuenta que clasifica uno, el segundo va al repechaje, ese que termina jugando con el tercero de la Copa Libertadores, se le complica el camino, ¿eh?
0: Sí,
1: Ojo.
0: claro.
1: Y para la noche de hoy, Nico, el equipo es más o menos el que yo te vengo tirando, ¿no? Digo, nombre más, nombre menos, pero se recuperó Martirena, que eso es importante, teniendo en cuenta que Canavo se desgarró. En el fondo, Di Cesare, Sosa y Rojo. Cambés es el arquero. Martirena, Gaby Rojas. Algunos dicen Suculini, otros dicen Forneris, junto a Baltasar Rodríguez. Una de las dudas entonces es ahí. Maravilla Martínez, Toto Fernández y para mí Saracho. Pero en ese lugar también pugnan por querer ser titulares Solari y Konechny. Y dale con
0: Y
1: Konechny, que
0: dale, sí, lo venís diciendo,
1: hizo
0: ¿verdad?
1: una
0: Pero bueno,
1: foto.
0: es toda de costas esa.
1: Sí, toda, ya lo dijimos más de una vez. Antes de terminar con la posibilidad de que si se trastabilla Costas y todo lo que puedo contarte de Racing, escuchá a Cambeses. ¿Por qué escuchá a Cambeses? Y le digo a los oyentes también y a los compañeros.
0: Arquero y capitán.
1: Porque Cambeses está asignado por la dirigencia para ser el próximo capitán, el próximo referente. Se está negociando un nuevo contrato, más allá de que tiene contrato hasta el 2027. Lo quieren como emblema, estandarte y la cabeza de un grupo que seguramente a mitad de año se va a desmembrar. Pero Cambeses es el elegido. Y esto decía horas después del partido del último fin de semana en Huracán.
0: Bueno,
1: ¿Está Cambeses?
0: no, ya lo vamos a escuchar, ya lo vamos a
1: Bueno.
0: escuchar, en un rato, no te hagas problema.
2: Bueno, sabés que ayer hablaba con Santiago después del partido,
1: Sí.
2: Pome, y
1: Sí.
2: pensábamos el bajón futbolístico de Racing y las salidas que fue, vos lo venís resaltando.

0: aquí, ¿no? Desde los colombianos, pero Salas, pero al que más necesita, el que conectaba, el que batallaba, el que ponía en la mitad de la cancha y que no pudo reemplazar es Nardoni.
1: Olvídate. Y vos fijate el presente de cada uno de estos jugadores, ¿no? Que se fueron de Racing, Damián, que es un hecho para analizar, querido Nico, Vicentico y todos los que están en la mesa. Porque si uno repasa nombres importantes de ese Racing, Juanfer hoy deambula en River, no es tenido en cuenta.
2: Sí,
1: Salas.
2: En Racing serían titulares
0: todos,
2: los dos.
0: Todos titulares.
1: Salas, lo quieren sacar ya, este es uno de los jugadores a dejar River, ¿no?
2: Sí, hay que ver Nardoni, si el público lo quiere a Salas, ¿no?
1: Nardoni, en Gremio no hace pie y el Gremio se lo quiere sacar de encima. Sí. Almendra, que fue fundamental, ya dijo el club mexicano, el de Calza, que es muy probable que lo cedan en el próximo mercado de
2: bien
1: pases.
2: Bien por el dato, déjame agregar que el otro que no hace pie en Brasil es Adoni Frías, que era el futbolista que quería Riquelme para ser central de Boca.
1: Sí, y es otro apuntado en algún momento por Gustavo, también para llegar a la academia. Pero digo, vos fijate, Damián, que todos los jugadores que fueron muy importantes en su... Sí. Bueno, ni hablar de Gaby Arias, capitán y referente, hoy roto Newell's, Roger Martín en el fútbol de Arabia, Sigali casi retirado jugando en Croacia.
2: Ahora sí lo tenés a Cambeses.
1: Bueno, escuchá a Cambeses porque es importante.
3: No estamos contentos con esta situación, la verdad que puertas adentro lo estamos tratando de mejorar, estamos dejando todo lo que podemos, pero sabemos que tiene que cambiar. Hoy estamos adentro por resultados de otros equipos, Racing no está acostumbrado, no tiene que ser así, somos un equipo grande y tenemos que clasificar entre los ocho solo, así que como te dije, seguir trabajando y hay que mejorar mucho.
4: A lo que te nombraba también, lo salvó el offside, ahí justito.
3: Sí, total, son jugadas que esas entrenan, la verdad que déjame destacar a los defensores que se frenaron a tiempo porque es algo que laburamos mucho este semestre, y como te dije, gracias a Dios nos pudo ayudar el VAR, estuvo a nuestro favor en este caso, así que contento por eso.
4: Bueno, arranca otro campeonato, les toca a Estudiantes en condición de visitante. ¿Qué crees que tienen que cambiar de todo lo que se hizo por lo menos en esta primera parte del torneo?
3: Yo creo que tenemos que seguir trabajando, habrá que doblegar esfuerzo, doblegar carga porque la verdad que nos faltan bastantes cosas, pero bueno, como te dije, somos un equipo grande, somos favoritos ya de por sí por tener este escudo y vamos a ir a la cancha de Estudiantes a ganar, que es lo que tenemos que hacer con este club.
4: Ya sentís, obviamente, la camiseta, hace mucho que estás acá, ¿entendés el enojo de la gente que más allá de la clasificación hoy por ahí pidió un poco más en cuanto al fútbol?
3: Sí, total, la gente tiene razón, está bien que nos exija, estamos en un equipo grande y tenemos que, como te dije, doblegar muchos esfuerzos. Este club tiene mucha jerarquía, hay que hacerla valer y tenemos que seguir ganando prestigio que este semestre lo regalamos bastante.
2: Los pies sobre la tierra, Cambeses, Pomelo.
1: Y se viene a mitad de año, muchachos, una limpieza importante del plantel. Tengo entendido que van a ser muchos los jugadores que no van a continuar, que me parece que por primera vez desde que llegó esta nueva conducción y esta nueva gestión a cargo de Milito, Costa se va a hacer escuchar y va a decir otra vez así, muchachos, ¿no? Y que se esperan algunos refuerzos importantes. Empiezan a sonar nombres. Yo les voy a tirar el primero que me parece que han puesto los ojos, por lo menos desde la dirigencia. Jugador con experiencia de muchos años en Europa. El dato me lo pasó mi asesor Iván.
2: Ah, ya sé quién es.
1: ¿Ya sabe quién es el jugador?
2: ¿Quién es Iván? Está bien dateado.
1: Un ex River, ex Juventus, hoy con 35 años, lo quieren como para que venga a hacerse fuerte en el plantel con su experiencia y con su edad. Estamos hablando de Pereira. ¿Se ubican de qué jugador les hablo?
0: Sí, Roberto Pereira.
1: Roberto Pereira.
2: Que está en el final de su carrera, como marcabas.
0: Claro,
1: 35 años. Jugando en Grecia en estos momentos. Pero pasó por grandes equipos. Y me parece que podría ser, por lo menos es apuntado por Racing, elegido, para que pueda llegar a incorporarse al equipo de Gustavo Costas. Veremos qué es lo que pasa. Este nombre se filtró, a mí me llegó, pude corroborarlo. Me dijeron, estás muy bien rumbeado, ¿de dónde salió? No puedo decir de dónde, pero la realidad es que es uno de los primeros apuntados para empezar a pensar en otro Racing a partir de julio. Muchas cosas van a pasar antes, ¿eh?
2: Sí, claro.
1: Hay que ver qué pasa con la Sudamericana, qué pasa el domingo que viene con Estudiantes.
2: Hay que ver qué pasa con Costas también.
1: En el medio se va a jugar el partido, me parece que si Racing no puede seguir adelante contra Estudiantes, es muy probable que se juegue con Defensa y Justicia por Copa Argentina. Pero bueno, ahí está Racing, deambulando, esperando hoy en Brasil, atento a lo que pase esta noche para viajar rápidamente y meterse de lleno en el partido ante Estudiantes de La Plata del próximo domingo.
2: Muy bien, vas a estar en la sintonía nacional junto a Sonia Ferreris de A2 cuando termine la transmisión que va a comandar Gervasio Rocha de Botafogo Racing. Un gran abrazo, Pomelo.
1: Para todos.
2: Bien, Fabián Codovila, lo de Prestiani que es importante.
5: Sí, bueno, hoy se conoció la decisión de la FIFA, cuando estamos a 36 días de la Copa del Mundo, de que la FIFA justamente confirma la sanción que la UEFA le había impuesto a Gianluca Prestiani tras aquel partido con el Real Madrid, el conflicto con Vinicius, todos lo recordamos. Por lo tanto, está muy comprometida su presencia en la lista de la selección, porque los dos primeros partidos del Mundial no lo va a poder tener en cuenta, ya que la FIFA hace oficial la sanción de la UEFA, que recordemos es por 3 partidos, uno de ellos ya lo cumplió, le quedan 2 por cumplir a nivel internacional, más otros 3 que quedan condicionados según el comportamiento que tenga el jugador en los próximos tiempos.
2: Bien, más problemas para Scaloni. Vuelvo a Córdoba con el Negro Romero. Negro, palpitamos el clásico del fin de semana entre Talleres y Belgrano.
6: Así es, Nicolás. Bueno, a ver, Fede Rata, dije recién Bernacchia, un ex arquero de Boca, me refería en realidad medio parecido al apellido Juan Ángel Lanuncio, a comienzo de la década del 80, con una estampa muy parecida, mimatizado, de Hugo Orlando Gatti, ¿no? Flaco, alto, desgarbado, pelo largo, vincha, atajó muy poquito Juan Ángel Bernuncio. Bueno, te puedes imaginar que con el correr de las horas cada vez más se va incrementando la expectativa, la esperanza, la ilusión y también el susto, ¿eh? No lo dicen, nadie lo va a reconocer públicamente. Por el lado de la gente de Belgrano, que no podrá ir al estadio, se anuncia para el viernes a las 19:05, se va a abrir el gigante Alberdi, va a estar todo el plantel de Belgrano, para como hacen los hinchas, cada vez que le toca jugar de visitante y no pueden estar físicamente, el banderazo de apoyo, entonces, para los celestes de Alberdi, ya que, bueno, serán bien visitantes el sábado allí contra Talleres.
2: Muy bien, quédate por ahí que vuelvo luego de la pausa. 47 minutos después de la 1:00 p.m, mensajes y voy a la tanda, Rodó.
7: Muy bien, se había comunicado Francisco de la Boca, dice: buenas tardes, Nicolás y equipo, comparto con el oyente de recién, Leo de Chaco, siendo el mejor programa y el único que escucho, tuvieran que tener un espacio en la TV pública. Saludos, Francisco de la Boca. También nos escribe Cristian, dice: saludos, gente, me encanta el programa, pero deberían empezar a las 12. Se hace muy largo esperarlos.
2: No des idea, por favor, que de madrugada a las 12.
7: Cristian de Rosario.
2: No des idea, Cristian, por favor, ¿eh?
7: Y Daniel, también de Rosario, dice: y dale con Ramón Díaz. Ramón Díaz es como el tranvía.
8: Solo que ya lo nombraste.
7: Es como el tranvía, Ramón Díaz, ya no vuelve más.
2: Qué crack que es Ramón Díaz, un gran entrenador del fútbol argentino.
9: Está metiendo un raíz de notas.
2: Sí. Me gustaría tenerlo acá en el piso.
9: Esperando un llamado.
5: No, le está haciendo lobby a Emiliano.
9: Le está haciendo lobby a Emiliano.
5: Él lo propone a Emiliano, ¿viste?
2: Siempre. Sí, pero él es muy vivo.
9: Terminó siendo.
2: Tiene muchas ganas de volver a trabajar, Ramón. Sí, muchas ganas.
5: Te digo, estamos a nada de que la hinchada de River lo vuelva a pedir,
2: Pero que ya lo das por despedido a Coudet.
0: Qué sensacional.
5: Estamos frente al partido de San Lorenzo. Y después de San Lorenzo, volvé Ramón, te perdonamos.
0: Qué extraordinario cuando fue campeón con San Lorenzo, sí. Que tenía la decisión de hacer lo que quisiese, y llevó de incorporaciones a los dos hijos.
5: Sí, ¿te acordás?
2: ¿Te acordás? Picarón.
0: Pero los convocó y estaban jugando uno en Midland, el otro en...
2: Lo que pasa que es simpático. No sé cómo hace... A ver, yo tengo canas, Víctor, ¿viste? Que pasan los años, Sarratea se quedó pelado. Yo tengo canas. Él siempre tiene el pelo negro, ¿viste?
0: Nah, impresionante.
2: Los privilegios de la naturaleza. Betún.
9: Antes vos también, ¿no?
2: Sí, tenemos la pausa. Dale, Nati.
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0: Muy bien, una de la tarde, 52 minutos, a dos voces, no somos Bonelli y, bueno, Silvestre, no, Antonia,
1: ¿cómo es? Alfano.
0: Alfano, ahí también, me olvidé. Bien, bien, Rodo.
2: Bien, Rodo.
3: ¿Graciela?
0: Silvestre era
1: no, en otra Edgardo.
0: Época. Bueno, a dos
2: derrota,
0: voces.
2: Derrota de
0: Boca y
2: dale, derrota de Boca, le cedo la palabra a Claudio Ubeda, al entrenador en jefe Ceneice.
4: Quizás un mal rechazo en zona ofensiva que nos agarró mal parado fue la consecuencia de ese gol. Seguramente que es un tema que tenemos que seguir viéndolo bien, porque en estos partidos los pequeños detalles son los que marcan el destino y el resultado del partido.
2: Ahí está hablando del error no forzado, el gol del equipo ecuatoriano. Después habló de la expulsión de Ascacíbar, segundo partido consecutivo en Copa Libertadores que Boca juega con 10.
4: La expulsión, por lo que se ve, creo que es una que está bien expulsado. No tengo reproche, igual que la expulsión del jugador de ellos también. Nos condiciona un poco también jugar, aunque sea poco tiempo, jugar con menos. Ya lo sufrimos en el anterior partido y eso es un tema que hay que tratar de evitarlo. Creemos que habiendo tenido los 11 jugadores en campo, seguramente hubiese sido otro el resultado.
2: Y también habló, después de la derrota en Guayaquil por la cuarta fecha de la Copa Libertadores de América, el capitán Leandro Paredes.
5: Sabíamos que podía ser así. Jugábamos en una cancha muy complicada, contra un rival difícil. Otra vez la expulsión también nos condicionó un montón, pero bueno, hay que pensar en lo que viene. Lamentablemente es así, se gana, se pierde. Creo que hicimos un esfuerzo muy grande, pero no alcanzó.
0: No alcanzó porque a Boca le faltó. Ah, otra cosa, lo voy a seguir diciendo todos los días. Otra vez un mano a mano que Merentiel se pierde el gol. ¿Hasta cuándo Úbeda va a bancar a Merentiel que se pierde todos los partidos dos o tres goles por encuentro?
3: ¿Y a quién pone?
0: Al Changuito.
3: El Changuito no se come goles.
0: Yo lo pondría al Changuito.
3: No me contestó la pregunta que yo le hice.
0: Sí, se come, pero no en no tiene tanta ineficacia como Merentiel.
6: El próximo partido vuelve Vareiro.
0: Sí, es probable.
3: Yo creo que Changuito no tendría las situaciones de Merentiel.
0: Bueno, ponelo, yo creo que sí.
6: Yo estaría muy atento en el mundo Boca, en lo próximo que viene para Boca. Estaría muy atento al partido que esta noche juega por semi de CONCACAF Champion. Toluca de Antonio Mamet frente a Los Ángeles en la semifinal.
2: ¿Por el patón?
6: Por Antonio Mamet.
0: Por el turco. Pero mira,
6: al que le está yendo muy bien.
0: Decir Úbeda Ineterno ahora te vende al turco Mamet. ¿Qué me contás?
6: Si le está yendo mal en la Copa Libertadores. La verdad que Boca está haciendo una mala Copa Libertadores.
0: Vos dijiste al comienzo que era una Copa Libertadores extraordinaria.
3: Una mala Copa Libertadores.
6: Claro, sí, perdió dos partidos.
3: Y ganó dos.
2: Pero perder dos partidos
6: en vos en Copa Libertadores, en una fase inicial como esta, con un grupo fácil como
2: no
6: el que
2: es fácil,
6: tiene,
2: no
3: me parece fácil.
6: Tenés que quedar primero de primero. Primero de primero.
0: Me dejan saludarlo a Romero porque se nos viene el informativo de las 2 de la tarde. Negro, con tu apreciación final en esta primera hora de Pasión Nacional. El Ineterno ahora va por el turco. Es genial.
7: Algunas sueltitas, pensar que cuando se hizo el sorteo decíamos el grupo de la muerte, Cruzeiro, Católica, Barcelona, es un grupo de medio pelo, donde cualquiera le gana a cualquiera, así que no te agrandes esta carita, como decía el dicho popular. Ramón Díaz, lo decía la semana pasada, digo, anda por los medios, Juan, artista que anda promocionando un espectáculo, un recital.
0: Lo hace muy bien.
7: El lanzamiento de un disco. Es decir, no digo que Ramón Díaz tenga que ser el técnico, también hace un mes le anticipaba. A Ramón Díaz no lo quieren porque, es decir, les puede servir para ganar una elección. Va a caer bien en la hinchada millonaria, pero se compran un problema. Ramón Díaz llega a River, hace barrida, pero barrida con los campeones del mundo, con los nostálgicos, con los pibes. A mí tráeme este y este, que sean jóvenes, que juegan bien, que den con la talla de River, que no se va a venir a quemar así nomás. Así que Racing quiere a Roberto Pereira, ha sido un gran jugador. ¿Para qué? Para que le maneje el vestuario, no, dice, para que sea el técnico dentro del campo de juego. No, pará, ¿para qué tener un técnico? Si no sabés manejar un vestuario, si no sabés armar un equipo con jugadores de talento y de personalidad, chao. Un abrazo.
0: No, genial, negro. Después de esto te digo que, más allá del gran relator que sos, yo que voy, me voy a un teatrito ahí en Córdoba, en La Cañada, y hago un stand-up. Te tiene que ir bárbaro, ¿eh? Vamos a verte.
2: El que más critica la vuelta de tipos de más de 32, 33, es el negro Romero. Enfáticamente. No Cavani, no Dybala, no Roberto Pereira, no los campeones del mundo. Tiene más de 32,
0: bueno,
2: afuera.
0: Negro, te despido porque lo quiero atender a Vicente antes de las 2 de la tarde.
6: Había una serie.
0: José Luis Romero.
6: Había una serie que le conté a Zárate, que él no la vio, porque es muy joven. Se llamaba Logan y Jessica, no sé si te acordás.
0: No, la verdad que no.
6: Era distópica, y a los 35 te mandaban a...
2: Ahora fue.
6: Y el negro Romero mandaban en una fila, te mandaban para que se termine la vida.
1: Sí, me acuerdo de la película.
6: ¿No?
1: Sí.
0: Los oyentes del programa que escuchan todos los días saben que nuestro amigo Javier Vicente viene diciendo Úbeda in eterno, Úbeda in your life,
2: no
0: para toda la vida.
2: No le solté la mano.
0: Y ahora le soltó la mano.
2: Y se viene el partido contra Huracán.
6: Está haciendo una mala copa. ¿Qué quiere que? Yo lo intenté.
3: Dijiste,
6: todo.
3: Está haciendo una mala copa. Galíndez el fin de semana va a ser figura.
6: No, Galíndez.
0: Sí, pero dijo que solamente ataja en Huracán acá en la Argentina.
3: Queda eliminado y ya lo liquidas.
6: El problema fue de Galíndez, que no quiso jugar.
3: Está diciendo que este fin de semana va a ser figura.
6: Sí, va a ser figura.
0: Bueno, no sea cosa que dentro de poco se le venza el contrato a Úbeda y te llamen a vos para que lo acomodes en algún club de primera división.
6: Bueno, acá tiene amigos.
0: Tiene amigos, claro.
6: Tiene amigos que le pueden hacer lobby. Si lo fletan a Costita, como dijo Pomelo, ¿no?
0: Ah, claro. Pues le están haciendo la cama al pobre Gustavo. Hoy juega Racing por Copa Sudamericana, transmite Gervasio Rocha. Bueno, Zaratea, un minuto antes del informativo, titula lo que quieras.
3: Vamos a escuchar un ratito a Nicolás Tripiquio, el hombre de San Lorenzo, y llegó el ciclón hace un rato a Buenos Aires, y habló Álvarez, y dio una declaración que quiero debatir con ustedes.
0: Bueno, ¿podés anticipar?
3: Sí, dice que San Lorenzo, de acá el partido con River, tiene 4 días de descanso. Obviamente, descansarán hoy, entrenarán mañana. Pero que para San Lorenzo Almagro eso es como hacer una pretemporada.
2: Epa, muy bien.
3: Me parece un poquito exagerado.
0: Sí, demasiado. Un mensaje, Rodi, voy a las noticias.
8: Daniel de Jujuy dice, Ramón Díaz tiene muy buen ojo para elegir jugadores.
0: Bueno, la verdad que sí, es un gran mérito que ha tenido, motivador, sabe elegir a los jugadores. No le pidan demasiado de táctica, de estrategia. Ramón está para otra cosa. Para la táctica, pedíselo, exigíselo a Bielsa eso, a los tacticistas. Bueno, nos queda la segunda hora de Pasión Nacional y venimos con la transmisión, con el programa de Eladio Rigui. 2 de la tarde, noticias.
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10: Las 2 de la tarde en la República Argentina. El presidente Javier Milei llegó a Estados Unidos para reunirse con empresarios.
11: El jefe de Estado arribó a Los Ángeles para una visita breve centrada en inversiones.
10: En instantes tiene previsto reunirse con Michael Milken y luego con un grupo reducido de empresarios, mientras que a las 18 disertarán la conferencia del Instituto Milken.
11: A las 22 partirá el vuelo de regreso a la Argentina tras completar la agenda oficial.
10: Desarticulan una banda de narcos e incautan más de 400 kilos de droga.
11: El informe de Liliana Arias desde Casa de Gobierno.
12: Durante un operativo en la localidad santafesina de Vera, la Policía Federal interceptó una avioneta en una pista clandestina. También secuestró más de 400 kilos de cocaína y detuvo a 8 personas vinculadas a la organización narcocriminal. Fue la ministra de Seguridad, Alejandra Montioliva, quien dio detalles.
13: Con el DFI de la Policía Federal Argentina, los investigamos con escuchas, inteligencia y vigilancia. Allanamos el campo, rodeamos la zona con francotiradores y dinamitamos la pista para impedir la fuga. Secuestramos una avioneta procedente de Bolivia cargada con 400 kilos de cocaína de máxima pureza. 8 narcos detenidos. Guerra sin cuartel contra el narcotráfico. En Argentina, ley y orden.
10: Actualizamos ahora el estado del tránsito con Ernesto Arriaga.
14: Quedó totalmente habilitado el paso Pino Hachado en Neuquén, teniendo en cuenta el frío y las temperaturas bajas para camiones a Chile en la ruta 242 al norte de Neuquén. Por otra parte, el Cristo Redentor continúa habilitado a las 24 horas del día y el paso Jama totalmente habilitado hasta las 23 horas. Recordemos que en la ruta 3, la máxima para camiones en Chubut y Santa Cruz es de 80 kilómetros por hora. Paso por localidades donde indica la cartelería 60 y 40 kilómetros. Aeroparque Ezeiza operan con normalidad.
11: En la Ciudad Autónoma de Buenos Aires, con cielo parcialmente nublado, temperatura 23 grados 8 décimas, humedad 83%.
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0: Muy bien, en la continuidad de Pasión Nacional vamos a saludar en esta segunda hora del programa a Miguel Cavatorta, que es el vicepresidente de Talleres. Miguel, mi nombre es Nicolás Álvarez, gracias por estar en Nacional y en todo el país.
1: Hola Nicolás, muy buenas tardes, muchas gracias por el contacto de Nacional.
0: Bueno, ¿cómo piensa Talleres este clásico que va a albergar solamente gente de la T allí en el Estadio Mario Kempes?
1: Partido de octavos el próximo sábado, 16:30 en el Kempes, un Kempes que estará lleno exclusivamente con socios de Talleres. Eso para Talleres es muy importante porque consolida el compromiso de la familia albiazul con la institución. Un partido importante porque si bien los clásicos siempre son relevantes, este tiene la particularidad que uno continuará y otro quedará en el camino. Así que mucha expectativa. En Córdoba el fútbol se vive con mucha pasión. Belgrano Talleres es uno de los clásicos más antiguos del fútbol argentino. Y esta novedad de encontrarnos en octavos de primera división de AFA.
0: Bien, va a participar de la nota alguien que está con nosotros todos los días desde hace muchos años, como ves, Gerardo Murúa, periodista de Radio Nacional Córdoba. Saludalo al vicepresidente de Talleres, Gerardo.
2: Nico, el gusto de saludarte, el abrazo grande a toda la audiencia y el enorme abrazo a Miguel, el gusto de tenerlo en nuestra radio. Buenas tardes, Miguel. Voy por lo institucional. Sabiendo lo que mueve Talleres, lo que significa el clásico, las 57, 60 mil personas que va a haber el fin de semana, los 75 mil socios, está siempre la pregunta, Miguel, del estadio. Se lo han hecho reiteradas ocasiones a Andrés, pero salimos para todo el país y está bueno también que ustedes le cuenten a la gente del país en qué anda el tema del estadio, saber qué, cuál es la perspectiva, cuál es la mirada de Talleres sobre algún avance al respecto, dónde podría ser, todas las cuestiones que tienen que ver con esa enorme aspiración que sería cerrar, creo, un ciclo extraordinario al frente de Talleres de Andrés Fassi con la concreción de un viejo anhelo.
1: Hola Gerardo, muy buenas tardes, muchas gracias. Realmente hoy todos concentrados en octavos de final, en este partido importante, en ocasión de la asamblea de rendición de cuentas a los socios, el presidente indicó que en el transcurso de los próximos 90 días vamos a tener novedades en ese sentido. Un estadio, un segundo estadio para Talleres es relevante porque hay que recordar que el primer estadio se construyó en 1931 y que luego, aprovechando el estadio del Chateau, construido para el Mundial 78, luego ampliado en el 2011 para Copa América, que tiene hoy aforo de 57 mil personas, desarrollar un segundo estadio es importante no solamente por la identidad y por la pertenencia y por el folclore del fútbol, sino también porque es necesario mejorar aún más la experiencia del usuario, del socio, del hincha, del simpatizante que va a la cancha y, por supuesto, también pensar una infraestructura que sirva para generar recursos, sirva también para un aporte a la sustentabilidad del club. Así que esperamos tener novedades ahora a mitad de año.
3: Cavatorta, dale vos, sí, Carlos. Dale, no, quería preguntarle al vicepresidente, ¿por qué no se dio la posibilidad de un clásico con las dos parcialidades cuando había un pedido, además de Luis Fabián Artime, al respecto?
1: Sí, sí, es muy buena pregunta, porque aparte de Talleres, desde que regresó a Primera División, ha sido pionero en proponer instancias con la presencia de ambas hinchadas, no solamente con Belgrano, sino también con Instituto, con Boca, con River. Talleres ha sido pionero con el acompañamiento de las autoridades deportivas de la provincia en generar esa posibilidad. Sucede que a comienzos de año la comisión directiva resolvió, y ese fue un compromiso con los socios, que íbamos a tener en la primera parte del año partido con visitantes frente a Boca, y en la segunda parte del año, en ocasión del clásico, partido exclusivamente con socios de Talleres, momento en el que además será día del club. Pero bueno, cumpliendo con ese compromiso con los socios de la decisión, finalmente se resolvió que el sábado haya solamente socios de Talleres en el estadio.
4: Miguel, en Carlos Tevez encontraron el entrenador que pensaba que iba, que fueron a buscar ustedes, digo, desde la personalidad, la metodología, lo que transmite. ¿En el día a día encontraron lo que fueron a buscar?
1: Realmente, Carlos, con mucho profesionalismo y con mucho coraje, tomó el liderazgo del equipo en un momento realmente difícil para el club. El año 2025 nos mostró todas las caras del fútbol, siendo campeones frente a River en Paraguay por la Supercopa Internacional, y el resto de la temporada peleando con el riesgo real del descenso. Carlos, efectivamente, como indicás, ha dado muestra no solamente de una enorme personalidad, sino también capacidad técnica profesional. El equipo ha ido creciendo de menor a mayor, ha liderado ese momento difícil y luego fue consolidando una identidad de juego que tiene que ver con lo que Talleres busca y con lo que también él propone.
0: Bien, Gerardo, cerramos la nota con el vicepresidente de Talleres, por favor.
2: Bueno, primero cortita, Miguel, hablando de Tevez, me viene justo para que usted nos cuente cómo viene el tema de la extensión de contrato, si se va a dar realmente como se viene manejando estos últimos días en Córdoba.
1: Somos muy optimistas, la idea de la directiva del club es que Carlos pueda completar toda la temporada. El objetivo de Talleres, mirando a diciembre, es volver a clasificar a Copa Internacional y nos gustaría que él pueda seguir liderando esta actividad. Él ha tenido ya varias reuniones con la directiva, somos optimistas en ese sentido y agradecerles muy especialmente que Radio Nacional, que efectivamente llega al país, y Talleres tiene filiales con socios en todas las provincias argentinas, agradecerles especialmente que le han dedicado este rato a un partido que es importante para Córdoba y también para el fútbol argentino.
2: Por suerte, de nuestra radio se habla todos los días de Talleres para todo el país, Miguel, es algo que es una constante de la mirada federal de Radio Nacional. Lo último que le consulto, viendo cómo triunfan en todos lados los chicos que forma Talleres, es si también una palmada en la espalda al ciclo de Carlos Tevez, en la proyección de Gio Baroni, de Dávila, de obviamente Santi Fernández, que ya venía de un poquito antes, y algunos otros que han tenido participación, pero este protagonismo de los chicos del club, que antes se había quedado un poquito corto, tal vez, Miguel, por la necesidad del club o por el protagonismo del plantel.
1: Y siempre se combinan varias cuestiones. En realidad hay que tener en cuenta que la inversión en inferiores requiere paciencia, convicción y tiempo. Y estamos cumpliendo algo más de 10 años en la gestión con un Talleres que regresó a primera en el 2016. Consecuentemente, uno estaría casi en condiciones de decir que recién ahora, justamente, niños que en su momento entraron al proceso de divisiones formativas de Talleres teniendo 8, 9 o 10 años, ahora efectivamente dentro del proceso formativo de Talleres están a punto para poder enfrentar la exigencia de lo que significa la primera división del fútbol argentino. Y por supuesto, cuando a la política institucional se le agrega la decisión y la convicción del técnico, efectivamente eso permite alinear esfuerzo con objetivos y, como bien decís, con esos nombres propios, un Talleres que tiene hoy 67 jugadores propios, que tiene el 90% de los jugadores del primer equipo que son propiedad del club y que tiene, en los apellidos que indicas, muy buena presencia de nuestro fútbol formativo.
4: Miguel, le hago la última de mi parte, porque hace un año, año y medio, había una relación muy tensa entre Talleres y la Asociación del Fútbol Argentino, que hoy, vista, nosotros hablamos desde Buenos Aires, parece estar en un lugar por lo menos de no tanta tensión. ¿Cómo está hoy Talleres con la AFA?
1: Estamos muy bien, en una adecuada relación institucional que nos ha permitido enfocarnos absolutamente en la gestión, así que mantenemos muy buenas relaciones con los ámbitos institucionales del deporte, tanto a nivel nacional como de la Liga Cordobesa.
0: Miguel Cavatorta, muchas gracias por el diálogo con Nacional.
1: Abrazo grande, a disposición, nos vemos el sábado, Gerardo.
0: Muy bien, Miguel Cavatorta, el vicepresidente de Talleres. Gerardo, aprovechando que te tengo en línea, si la nota hubiera sido con Luis Artime y el local hubiera sido Belgrano en el Estadio Kempes, le estaríamos trasladando a Artime lo mismo que le acabamos de decir a Cavatorta. Si el local era Belgrano, ¿por qué no es hincha de Talleres? ¿Esto es así?
2: La verdad que sí, pero tiene una explicación bastante simple, más allá de la implicación correcta de Miguel, que tiene que ver con lo institucional y el cumplimiento con los socios. Belgrano, que ha sido local varias veces de Talleres en Alberdi, nunca pensó en cederle lugar a Talleres, por lo cual Talleres, que en algún momento le ha dado hinchas visitantes a Belgrano en el Kempes, porque recordamos también Belgrano no va al Kempes habitualmente a ser local, lo hace en su cancha desde hace unos años y la está ampliando para esa cuestión. A Talleres allí tiene la excusa perfecta, Belgrano no le ha cedido nunca ni ha tenido intenciones de cederle parte de la tribuna cuando hace de local en Alberdi.
4: Claro, y además también, Gerardo, Talleres, por la cantidad de socios, vos recién dabas el número, por la cantidad de socios, la expectativa que genera el partido, tiene la capacidad de llenar el estadio por sí solo, como va a pasar con la mayoría de los equipos que son locales, así que en ese sentido las condiciones son iguales para todos.
2: Claro, y se va a quedar gente afuera, indudablemente. Igual. Esa es la otra cuestión. Lo mal parado que hubiera quedado la gestión FASI, digo, entre comillas, con el público, con la gente que paga la cuota societaria todos los meses, teniendo en cuenta este gran partido que no se da muchas veces, y dejar afuera una buena cantidad de gente para darle lugar al rival de toda la vida, ¿no?
0: Perfecto. Después vamos a hablar bien de lo futbolístico. Ya vuelvo contigo a Córdoba. Le doy la bienvenida a nuestro amigo Santiago Lucía. Santiago, con un partido muy importante, el que transmite la radio esta noche, entre Bragantino y Racing por Copa Sudamericana.
4: Porque tiene necesidad de Racing desde el punto de vista de lo que marca la tabla de posiciones, los fríos números, pero fundamentalmente las respuestas que tiene que darse Racing como equipo en este momento decisivo del año, donde tiene que obviamente intentar clasificarse a la próxima instancia de la Copa Sudamericana, además del desafío que tiene frente a Estudiantes de La Plata, que desde el punto de vista deportivo hoy hay una brecha importante en el rendimiento entre Racing y Estudiantes, pero la Academia lo que tiene que lo conseguir hoy es una respuesta futbolística y de carácter, dos ítems fundamentales para un equipo, el juego y la actitud, en el que Racing en el último mes viene con una deficiencia importante.
3: Discúlpeme, Álvarez, ¿vamos a dar la primicia mundial o me voy al tercer piso?
0: No. No sé qué hay en el tercer piso a todo esto.
3: Yo la verdad que no sé, porque usted siempre tampoco me manda al tercer piso, pero no tengo la menor idea.
4: A Raúl Urtasun.
0: No, está la terraza en el tercer piso.
3: Ah, está Chapita.
0: Donde se puede ir a tomar un cafecito, claro, por supuesto.
3: La chapa, todo. Claro.
0: Bueno, usted tiene... Yo pensé que la primicia era el arquero de Boca que usted dijo, Guzmán.
3: Yo tengo una primicia que es mundial, porque no la tienen mundial ni los medios españoles. Mire lo que le digo.
0: Bueno, usted la quiere dar ahora o quiere esperar al programa mío del domingo, Pasión Mundial. Ahora.
3: Ya va a ser tarde. Ya la van a tener todos los meses.
4: Un rato.
3: Cuando usted quiera, la dama.
0: Ahora, es ahora o nunca.
3: A ver, nuestro productor y operadora que pone.
0: Mirá qué presentación.
3: Qué bar. Bueno, ayer por la tarde noche, hora española, hubo un Zoom. Un Zoom entre el presidente del Real Madrid,
0: sí,
3: Florentino Pérez,
0: sí,
3: y José Mourinho, el gran Mou.
0: El gran Mou, claro, el gran entrenador Mou de fútbol.
4: Sigue al frente del Benfica, ¿no?
3: Quizá, sí, que está en el Benfica, dirigiendo el Benfica, y que, bueno, ha estado en el Real Madrid, tuvo un paso exitoso allí por la Casa Blanca. Por supuesto que Florentino le dijo, quiero que vuelvas, Mou. Quiero que vuelva, ordename este vestuario, ordename esto.
0: No, y además quiere volver a ganar.
3: Quiero volver a ganar, ¿eh? Mou es un ganador, como decía Diego, un ganador 100%. Pero bueno, el video llamado fue intenso, porque puso muchas condiciones Mou
4: para volver.
3: Para volver.
4: Pero está dispuesto, si puso condiciones, porque está dispuesto.
3: Está dispuesto, si pero con condiciones difíciles de cumplir, porque
4: por ejemplo,
3: al mejor estilo Marcelo Gallardo le pidió la llave del club.
0: Condiciones que muchos no le gustaron a Florentino Pérez.
3: Si te piden la llave del club,
0: claro.
3: Porque por ejemplo le pidió 2 años de duración de contrato,
0: sí,
3: tener un portavoz oficial para él exclusivo y donde además el club no intervenga en nada de la comunicación oficial que va a tener Mourinho con los medios, con la hinchada y demás. Mando en todas las decisiones deportivas. O sea, controlar todo el club. Divisiones menores, inferiores, compras, ventas, plantel del Real Madrid B, que juega en el ascenso, todo, absolutamente, fútbol sala, fútbol femenino, todo.
4: Mucho más que un entrenador.
3: Más que un entrenador.
4: Más que Florentino Pérez quiere ser Mou.
3: Y la llegada de su propio staff técnico, en el cual podría estar incluido Álvaro Arbeloa, que es el actual entrenador del Real Madrid. Así que Florentino tomó nota. Y vamos a ver.
0: Me parece que mucho no le gustó a Florentino todas las exigencias que pidió
3: Mourinho. Le pidió la llave.
0: Claro.
3: Poco menos que le dijo, correte, Florentino, claro. Y yo soy el...
0: No, y eso nadie se lo va a hacer a Florentino Pérez.
4: En el brazo grueso le dijo, voy, pero hago lo que quiero.
3: Lo que quiero.
0: Y a Florentino me parece que no le gusta que le digan eso.
3: Pero viste, Florentino ya
0: pero está, necesita ya está volver dando, a ganar, ¿eh?
3: Y Florentino ya está dando la zurra, sí. Ya está pensando en su sucesión.
0: Sí, pero ¿te parece que está pensando en el sucesor? Mirá que esa gente con esa capacidad, esa importancia, ese nombre, no quieren sucesores, ¿eh?
3: Vamos a ver. Vamos a ver, se quedó con las anotaciones Florentino y vamos a ver qué ocurre de aquí a poco tiempo, porque esto se tiene que definir ya. El Real Madrid tiene que planificar la temporada próxima. ¿Qué hace con Mastantuono? ¿Qué hace con Nico Paz?
4: Este año no ganó nada el Real Madrid.
0: Nada. Hace dos años que no gana.
3: Es el segundo año que no gana nada.
0: ¿Usted sabe que se ganó la ida al tercer piso, que hay un asado con un buen vino Malbec?
3: Ah, en la terraza.
0: Claro, la terraza. Por eso el tercer
3: con
0: piso.
3: Con Pepe Luis. ¿Se acuerda cuando Pepe Luis hacía los asados? Claro. La época que comía más asado.
0: El tercer piso... Es un premio, no un castigo, ¿eh?
3: Claro. Ah, bueno, mejor.
0: No sé entonces. Por qué lo tomaron como mal.
3: Siempre me vi amenazando, vive amenazando claro. Todo
0: no,
3: el mundo.
0: No, yo no amenazo a nadie.
3: Vaya para el tercer piso, vaya para el tercer piso.
0: Lo estoy invitando a comer un asado, ¿le parece poco? Bien, está liberado después de esta primicia, más lo de...
3: Me quedo porque quiero escuchar a los compañeros.
0: Lo del Patón Guzmán también, recordalo, al arco de Boca.
3: Y es uno de los arqueros que está analizando Román, porque arquero va a tener que ir a buscar.
0: Sí, tiene la obligación.
3: No, y además lo tiene lesionado a Marchesín.
0: Y que el hincha de Boca le preste atención hoy al partido que dirige el turco Mohamed, pero...
3: Toluca con Nashville.
0: ¿No era Úbeda in eternum?
3: Y después del partido con River yo pensé que sí, pero en la Copa...
4: Ya
3: está
4: tan rápido,
3: y, pero la Copa le está
4: pero yendo define más. De local, contiene dos partidos de local, Boca, ahora Cruzeiro y Universidad
0: de
4: Boca.
0: Sí, pero aparecieron las dudas.
3: Boca tenía que ser primero de primeros.
0: Mira, me preocupa estar tan de acuerdo con Vicenzo Gol. Tenemos la pausa.
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0: 2:24, los saludo en Rosario a Omar Sapienza porque ganó Central en la Libertadores. Omar, querido.
1: Hola, Nico, ¿cómo te va? Muy buenas tardes para todos. El abrazo, por supuesto, también para la audiencia y para los compañeros. 29 grados, 6 décimas, la temperatura en Rosario. Ahora tenemos sol, pero hay amenazas de lluvia para la tarde-noche. Es verdad, ganó Central con muy poco. Terminó abrochando un triunfo, yo diría que muy importante, que lo está dejando muy cerca de la clasificación a los octavos de final. Extrañó mucho a Ibarra, que estaba suspendido. Ayer Central fue un equipo, te diría que lento, previsible, sin sociedades futbolísticas y con un Angelito Di María que lució errático, que lució cansado, que no lució como en los mejores tiempos desde que vino aquí a Central. En el encuentro jugado en Paraguay la semana pasada, Libertad fue un equipo fácil. Anoche cambió totalmente y termina complicando a un Central a que le dolió en general el trámite del partido. Sobre el final del primer tiempo, el penal a Vélez, penal que yo no vi, tampoco vio el árbitro brasileño Wilton Sampaio, pero lo vio el VAR, y son esos penales que cobra el VAR por milésimas, ¿no? Muy anunciado el remate de Angelito, doble atajada del arquero Morinigo, y en el segundo tiempo Central lo salió a buscar, lo salió a buscar con más ganas que con ideas, lo acorraló un poco al equipo paraguayo, que igual con cada contra complicaba un poco a la última defensa, y aparece la jugada de los 10 minutos, un córner de Angelito, la toca primero Ávila y Obando termina conquistando el gol. Fíjate, los centroatacantes, los mediocampistas, no. En el gol participaron en los dos últimos toques, los dos últimos hombres, los dos últimos defensores. De todas maneras, en la Copa Libertadores hay que ganar. Después se puede corregir. Vamos a ver si piensa lo mismo el técnico de Rosario Central al término del partido. Esto decía Jorge Almirón.
2: Bueno, sí, la verdad que muy duro el partido, lo trabajamos bastante bien, creo que lo ganamos merecidamente, porque más allá de que fue duro, no nos llegaron, no nos generaron ninguna situación de peligro, más allá de que jugaron ellos con el doble 9 y con Carrizos más suelto para generar algo, y bueno, sí nos hacían partir un poco por jugar muy largo, muchos pelotazos, pero después el equipo lo controló bien. Creo que merecimos antes la ventaja porque se generó bastante, pero bueno, así que creo que lo ganamos bien, merecidamente. Ya el segundo tiempo con la ventaja, creo que manejamos bien. Es normal que el rival a los últimos minutos hace cambios, se mete como puede, te empiezan a tirar al centro, tenemos que rechazar y creo que se controló bastante bien. No nos llegaron, bueno, todavía a veces también que este tipo de partidos hay que saber defender y creo que el equipo lo hizo muy bien.
0: Bien, hasta ahí el técnico de Central, Jorge Almirón. Omar.
1: ¿Cómo?
0: Hasta ahí el técnico de Central, sí. Jorge Almirón.
1: Ya Central terminó el partido y ahora se puso en modo independiente, en modo Liga Profesional de Fútbol. Lo de Di María, yo creo que es cansancio. Creo que se equivoca Almirón, lo tendría que haber sacado antes, a los 20 minutos. Me parece que ahí tendría que haber hecho el cambio por Angelito Di María porque se notaba que estaba muy, pero muy mal. Y preocupa para el domingo, digamos, Di María va a estar recuperado, salió por cansancio. Preocupa para el domingo lo de Hamilton Campas. Todavía no se le hizo el estudio, salió con un tirón en el posterior. Y bueno, es el jugador más incipiente, el que ataca, el que desborda por el costado izquierdo. Y es por eso la preocupación de la gente de Central para ver si Hamilton Campas podrá o no estar el domingo en el partido tan, pero tan importante frente al Rojo de Avellaneda.
0: Muy bien, Omar, te mandamos un gran abrazo y nos reencontramos este jueves, ¿te parece?
1: Va a ser un gusto, abrazo para todos, chao.
0: Omar Sapienza de Rosario, mensaje, Rodo, mensaje de toda la gente que se comunica desde todo el país.
3: Elmo de La Pampa dice, Úbeda trabaja contra Boca, contra Racing saca al Changuito, anoche saca a Aranda. Elmo de La Pampa. También nos escribe Orlando de Núñez, dice, yo propongo que al Negro Romero le den el diploma de psicólogo. ¿Cuánta razón tiene todo lo que dice con respecto a las edades de los jugadores, no?
0: Bueno.
3: Pablo Alberto Settimini nos decía hace un ratito que estaba diluviando en Bahía Blanca. Lili de Quilmes dice: señor Nicolás, Gallardo no es el culpable en absoluto del problema de River. Miriam de Huanqueros, provincia de Santa Fe, dice: recién los escucho, no sé si dijeron algo de River, saludos a todos.
0: Ya vamos a hablar de River.
3: Norberto de San Vicente, provincia de Santa Fe, dice: hola Pasión Nacional, primer tiempo. Son bravos ustedes, che, ¿eh?
0: Somos bravos, la verdad que sí.
4: Angelitos.
3: Totalmente.
0: Bien. ¿Ahí estamos?
3: Ahí estamos.
0: Muy bien, ahí estamos con los mensajes. Después de las noticias de las 2:30 de la tarde, Sergio Zarratea nos va a contar los árbitros para el fin de semana. A ver qué partido dirige Darío Herrera, ¿eh? ¿Qué partido le dieron?
4: Ya le digo.
0: Dígalo ya, dale.
4: El clásico, Talleres Belgrano.
0: 2:30 de la tarde.
4: Peor el de Boca, tranquilo.
0: Noticias.
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6: Las 2:30 de la tarde en la República Argentina. Shopping Fest. Se realizará entre el 8 y 10 de mayo en más de 60 shoppings de todo el país.
7: Será un fin de semana de descuentos, con promociones, cuotas y propuestas recreativas.
6: La Cámara de Shopping Centers remarcaron la intención de recuperar el disfrute asociado a los centros comerciales.
7: Baja el precio del petróleo.
6: Cae hasta un 12% y los valores por barril se ubican por debajo de los $100.
7: La mejora ocurre tras las declaraciones del presidente de Estados Unidos, Donald Trump, acerca de un posible acuerdo de paz en Medio Oriente.
6: Entradera en La Plata.
7: El informe de Fernanda Germanier desde la capital bonaerense.
8: Una joven sufrió una violenta entradera en su casa de La Plata cuando llegaba al domicilio en su auto. Ocurrió en Gorina. La mujer fue atacada por 2 delincuentes armados y, como empezó a gritar, le taparon la boca con una bufanda. Huyeron con dólares, una computadora y documentación personal. Radio Nacional habló con los vecinos de la víctima.
9: Ella va a ingresar al domicilio, 9:00 de la noche, 2 personas armadas. Empezó a los gritos: vamos a tomar más precaución para entrar, salir. Tenemos cámara adentro, afuera, alarma vecina. Grupo de vecinos, otra cosa no podemos hacer.
6: En la Ciudad Autónoma de Buenos Aires, con cielo algo nublado, temperatura 25 grados 5 décimas, humedad 78%.
7: Rige otro alerta de corto plazo para ciudades del centro sur y noreste de bonaerense, donde se esperan tormentas fuertes con lluvias intensas.
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0: Muy bien, el tramo final de Pasión Nacional, apretamos en toda la cancha, ¿te acordás? Como decía Walter Saavedra, qué fenómeno, qué relator excepcional. La persona era otra cosa. Vamos a hablar de los árbitros justamente de
1: sábado. Arrancamos sábado 16:30, Talleres Belgrano, Darío Herrera el árbitro, en el VAR Hernán Mastrangelo. Luego, 19 horas, Boca Huracán, Pablo Echavarría el árbitro.
2: Te pidió la camiseta Cavani.
1: Sí, en el VAR Gastón Monzón Brizuela. Argentinos Lanús, Leandro Rey Gilfer el árbitro, en el VAR Facundo Tello.
2: Está lesionado Tello, por eso va a VAR.
0: Sí, bien.
1: Mismo sábado.
0: Bien, buen dato.
1: Independiente Rivadavia Unión, Luis Lobo Medina el árbitro, Héctor Paleta el VAR. Domingo.
0: Paleta, que la gente de River no lo quiere más en el VAR. Pidieron que no esté más Paleta en el VAR en cada partido de River.
1: Yo pedí Paleta, pero me
2: hubiese metido alguna hablando de Paleta. River adentro de la cancha, que el día del clásico las pateó todas afuera igual.
0: No, está bien, pero no le dieron el penal contra Boca.
1: Jamón y me dieron Paleta.
0: Ah, mira vos.
1: El domingo, 3 de la tarde, estamos con Lucía, Independiente Rosario Central. El árbitro, Yael Falcón Pérez.
3: No es al revés, no es Central Independiente.
2: Central Independiente. Sí, en Rosario.
3: No, no es lo mismo. En el Gigante de Rosito no es lo mismo.

0: Debería
1: con
0: hoy
1: los
0: ahí.
1: amigos de Fútbol Show Nacional.
0: Olvídate, Racing, ¿a dónde están enfrentados?
2: Al AFA.
0: Al AFA.
1: El sábado de 15 a 22, primero el programa, luego Talleres Belgrano Clásico con Ariel Pagano y Julieta Nataluti. Luego, 18:30, el partido es a las 7 de la tarde, Boca Huracán, y estaremos con Eladio Arregui. También van a venir Sergio Sarratea y Rodrigo Ruiz. Llegará Juan y Minotti para Historias de Vidas el domingo de 3 de la tarde a 10 de la noche. Vamos a terminar un ratito antes, Pasión Mundial, para que Sergio Sarratea empiece la transmisión.
3: ¿Cuánto antes?
1: 5 minutos. Central Independiente, con los comentarios.
3: Dice de... si puede ser y 59.
1: No. 2:30. De 17 a 19.
3: Así te estás excediendo.
1: Ahí estaremos con Jorge Godoy para Estudiantes Racing. Lo veo al Pincharrata, muy favorito para ese partido. El clásico River San Lorenzo con Martín Perazzo y Juan Menotti. Y después vendrá Historias de Vida 21:30.
2: Si quieren, ¿son todos
3: los
2: viernes
3: locales favoritos?
2: No. Si quieren, el viernes hacemos tanto que dice favorito algunos. Yo creo que va a haber muchos visitantes en octavos de final.
1: Ah, mira. Bueno,
2: ya lo dije acá, para mí hay clásico de Avellaneda. Para mí gana Estudiantes en La Plata y gana Independiente en Rosario.
1: Para mí no
2: gana,
1: hay
2: Racing en La Plata.
1: Para mí no hay clásico de Avellaneda en cuartos.
2: Para mí sí.
1: Santiago, para vos
2: no,
1: tampoco.
2: Para mí tampoco, que Estudiantes es claramente favorito. Terminó primero, es uno de los equipos que mejor viene jugando sostenidamente hace tiempo contra un equipo que viene defeccionando y que está en un pozo que parece no tener fondo. Me parece que está claro cuál es el favorito. Que le puede ganar Racing y bueno, quizá le pueda ganar, pero el favorito antes del partido evidentemente es Estudiantes de La Plata.
1: Coincido.
2: Todo eso yo coincido con ustedes. Para mí gana Racing. Estudiante fue octavo a Rosario.
3: ¿Basado en qué?
2: El día del espaldazo.
1: Vos vivís en La Plata y relatás para una radio de
2: pero
1: La Plata.
2: Es mi mirada futbolera.
1: No, está muy bien.
3: ¿Pero basado en qué?
2: Pará, Central también terminó mejor que Independiente. Para mí clasifica Independiente.
1: Muy bien, en el día del cumpleaños de la hija de Agustín, mandamos un beso para la hija de Agustín. Lo saludamos, Agustín Domper, con la mejor. Ahí está, a ver.
4: Que los cumplas feliz, que los cumplas.
1: Bien, Cuervita.
4: Que los cumplas feliz.
1: Muy bien, los saludamos, Agustín Domper. Agus, querido, un gran abrazo.
5: Hola, Nico, gracias, un abrazo enorme. Bien, Ámbar ya tiene un año. Anoche se acostó tarde porque, claro, se quedó viendo el partido. Bien, bien, porque el punto suma. Así que ahora ya están en el jardín.
1: Claro, vos la hiciste de San Lorenzo porque la madre de San Lorenzo.
5: Claro, y acá ella vive aquí en Boedo, Parque Chacabuco, claro. Que es como una obligación.
1: No le hizo caso al padre, pero en este caso puntual, en este matrimonio, privó el sentimiento de la madre.
5: Sí, totalmente, y del barrio. Así que en definitiva ya está con sus compañeritos y compañeritas de jardín jugando, le llevamos globos para que merienden y en un rato volverá a casa. Así que aprovechamos este ratito, Nico, para contar algunas novedades de River, que viaja en 20 minutos a Valencia, a Venezuela. Mañana enfrenta a Carabobo, será transmisión del Fútbol Show. Y hay muchas novedades. Por ejemplo, no viajan el Huevo Acuña, no viaja Montiel, no viaja Rivero y no viaja Aníbal Moreno. Es decir, cuatro titulares que descansan para el clásico justamente frente a San Lorenzo el domingo. Evidentemente sabe Poudet que no puede volver a fallar en el Monumental y por eso descansa la columna vertebral. Está claro que no descansa ningún delantero porque no tiene ninguno titular, aunque Driussi tampoco viaja. Y Driussi, en definitiva, va a estar disponible por lo menos para ir al banco el próximo domingo, Nico.
1: Sí, usted tendría que haber ido el domingo al clásico River San Lorenzo. Usted está comprometido con la información de uno de esos dos equipos.
5: Sí, bueno, pero hay otras prioridades, como por ejemplo el festejito que es el domingo a la tarde.
1: Está muy bien, está muy bien. Y el domingo River San Lorenzo, sí. ¿Por quién va a hinchar usted?
5: No, por el bien del fútbol, que gane el mejor.
2: Que gane el mejor.
1: Está muy bien.
5: No sé quién es el mejor a esta altura.
1: Claro, claro.
5: Pero va a ser un partido bastante, bastante parejo, me parece.
1: Lo veo ahí con Maxi Grillo, aunque usted no puede ir el domingo al Estadio Monumental, intercambiando información de River, pero con el corazón siguiendo al equipo.
5: Sí, siempre, siempre con la mejor información con el amigo Maxi Grillo y con el corazón, siempre pendiente a los resultados del domingo. Y otro dato más, vuelve a viajar Castaño, River mañana con un equipo alternativo y con Castaño quizás teniendo su última chance de jugar un ratito en la primera de River, veremos. Lo cierto, Nico, es que River necesita sumar, como se complicó Boca anoche.

0: en la Libertadores. Hoy Racing, si no suma, se va a complicar en la Sudamericana. El que mejor viene justamente es San Lorenzo. Y River sabe que mañana no puede regalar puntos en su visita a Venezuela.
1: Ay, bien, te felicito por algo que anticipaste la semana pasada, que en las últimas horas lo dijo Rodolfo D'Onofrio, el expresidente de River, que habló del Teatro Colón, que no tiene artistas.
0: Bueno, sí, un poco lo que hablábamos el otro día, Nico, en relación a esta dirigencia de River. El estadio es hermoso, el mejor del país, los accesos son rápidos, la gente está cómoda, luces LED. Ahora, después lo que pasa dentro del campo, que es importante, no arranca, y no es de ahora, ya por lo menos 2 años que River no juega nada. Y ayer lo dijo D'Onofrio, que D'Onofrio entiende, y que como no sale a hablar ningún dirigente actual del oficialismo, tiene que él ocupar ese espacio para que el socio de hincha de River se sienta representado por alguien. ¿Qué dijo D'Onofrio? Tenemos el Teatro Colón, lo que no tenemos son los artistas.
1: Bueno, qué palo para el plantel, ¿eh? Terrible. Te mandamos un gran abrazo y un beso de todo el equipo de Pasión Nacional para Ámbar, ¿eh? Que sea con
0: muchas
1: mucha
0: gracias,
1: salud,
0: Nico.
1: Y con mucha felicidad, que lo mereces.
0: Sé que lo hacen de corazón, así que les agradezco a todos y mañana nos vemos.
1: Qué suerte ella, que tiene el corazón azulgrana, ¿eh? No cualquiera.
0: Sí, sí, y que arrancó bastante contenta el cumpleaños, por lo menos con el primer puesto.
1: ¿Qué te parece? Gracias, Agus.
0: Abrazo enorme.
1: Agustín Domper, Rodolfo con los mensajes y me voy al móvil con Juan Ignacio Gijón, dale.
2: Desde Flores escribe Alejandro, dice, buenas tardes muchachos, hablen de la goleada de Always Ready a Lanús. Sí. Y Zarratea podría actuar en las dos carátulas.
3: Podría.
4: No veo, ¿eh?
3: No, podría, no lo veo, podría.
4: No lo veo.
3: Podría,
4: pero va a ser difícil, ya no se graba más. Los grandes actores, ¿eh?
2: Ricardo de Zárate dice, creo que anoche no se debía haber jugado el partido
4: de Boca.
2: Aguante
4: razón,
2: Boca.
5: Yo creo que postergado, porque en el segundo tiempo la cancha estaba mucho mejor el campo de juego, ¿verdad?, que en el primero. Si lo postergaban media hora, 40 minutos, hubiese sido ideal.
2: Dale. Jorge de Recreo, provincia de Santa Fe, dice, buenas tardes muchachos. La verdad que Gallardo no tiene nada que ver. El uso de lo que más pudo, él hizo lo que más pudo y vino el Chacho y River sigue igual.
1: Bien, algo soberbio Paredes en las últimas horas.
5: Sí, me llama la atención algunas reacciones de Paredes en momentos que obviamente están incluidos dentro de la lógica del partido, calentura, chicana que se hacen los jugadores, pero en el último tiempo viene apareciendo desde ese lugar chicanero, el 5 de Boca, campeón del mundo, desmereciendo colegas,
1: sí,
5: que son rivales, que sabemos que pasa, dentro de la cancha se dicen muchísimas cosas, pero la altanería, la soberbia, cuando quedás expuesto ante una cámara de televisión, bueno, ya te empiezan a mirar de otra manera, y lamentablemente, porque es un personaje Paredes que creo que a buena parte del futbolero le cae bien, pero este tipo de actitudes creo que las debería revisar.
1: Coincido plenamente con lo que decís. Voy al móvil de Nacional con Juan Ignacio Gijón por las calles de La Boca. A ver, Juani.
6: Nico, seguimos caminando aquí las veredas mojadas del barrio de La Boca. Estamos con más hinchas ceneices. ¿Tu nombre?
7: Damián.
6: Damián, camiseta de Boca. Me contabas, venís de lejos.
7: La de Román. De Rosario.
6: La de Román.
7: De Rosario venimos.
6: Me contabas, sos socio adherente, no pudiste votar.
7: No pude votar. Es muy complicado conseguir entradas, es un tema, pero cuando se puede, se viene.
6: Te veo con la camiseta de Román, sí. Tengo que preguntar, ¿estás conforme con la gestión?
7: Obvio.
6: ¿Estás conforme Román con la gestión? Román. Tatuado en el hombro, mira.
7: Román a morir. Román es todo lo que está bien.
6: Román es todo lo que
7: todo lo que está bien. El resto, que diga lo que quiera o que la cuente como quiera.
6: ¿Estás conforme con este presidente de Boca, futbolísticamente hablando?
7: Sí, costó un poquito al principio, no nos vamos a andar mintiendo entre nosotros también, que hace un mes lo queríamos velar a Buda, pero bueno, parece que encontró la vuelta.
6: Hace un mes lo querían velar a Buda, mira, ¿y hoy?
7: Y hoy parece que le encontró la vuelta, un poco de mérito de él, Paredes, que es un técnico dentro de la cancha, o sea, nadie lo puede negar a eso, entre los dos creo que lo van sacando adelante. Anoche mala suerte, mala leche, llovió mucho, la cancha no ayudó nada, pero bueno.
6: ¿Le renovás el contrato a Úbeda?
7: Vamos a ver.
6: ¿Qué tiene que pasar para
7: la
6: que...?
7: La séptima.
6: ¿La séptima?
7: La séptima y me pelo.
6: La séptima y te pelas. Bueno, esto es radio. Tienes el pelo atado con colita, una barba bastante frondosa como la de Damián Zárate, se puede decir, allí en la mesa.
7: Claro.
6: A ver, ¿te pelás por la séptima?
7: Sí, señor.
6: Y de una pregunta más. ¿Se lesionó Bray? ¿Tiene alguna dolencia muscular, alguna dolencia física?
7: Hay que buscar uno, urgente.
6: ¿Quién traes?
7: No sé, pero hay que buscar a alguien urgente. Escuché por ahí a Muso, no me termina de convencer.
6: ¿El Patón Guzmán?
7: Muy de Newell. Muy de Newell, muy pecho.
6: Vos sos de Rosario.
7: Sí, muy pecho frío. No, Guzmán no. No, la canchería mucho. No, pa, a mí no me gusta. No quiere decir que después no me tape la boca. Yo no lo traería.
6: Te pregunté si le renovabas a Udeda, te tengo que preguntar, ¿le renovás a Cavani?
7: Sí. ¿Cómo no? Un genio. Mala suerte, se lesionó. ¿Quién no lo...? Lo que pasa es que hablan todos con el diario del lunes. Hablan todos. ¿Quién no lo traía a Cavani antes? ¿Quién no lo traía a Cavani? ¿Quién no lo traía a Ander Herrera? ¿Quién no lo traía? Mala suerte con las lesiones, no pasa nada. Se va a recuperar y la va a romper.
6: Muchas gracias. Tranquilo. Muchas gracias, Abraham. Suerte. Hasta ahí, Nico. Entonces, la voz del hincha Ceneice, que nos deja estos comentarios muy simpático y muy ameno para con nosotros, para con Radio Nacional. Que nada, hinchas que transcurren, que caminan, hinchas que vienen de lejos, de Rosario, era el caso de Damián. Y en este caso, nos dejaba su parecer sobre este presente de Boca.
1: Muy bien, Juan, y muchas gracias. Es un paso de stand-up ahí de Juan y con los hinchas de Boca. ¿Qué nos iba a traer a Cavani, a Ander Herrera? Tenía razón el hincha. Gracias a Juan Ignacio Gijón. Sí, Javier, estamos pendientes del partido de la Champions.
8: Por supuesto, 16 horas, la revancha del Allianz Arena de Múnich entre el Bayern y el Paris Saint-Germain, la revancha de lo que fue el partidazo de ida. Alineaciones confirmadas por el lado del local: Neuer, Stanisic, Upamecano, Jonathan Tad y Davis, el canadiense, Kimmich, Pavlovich, Olise, Musiala va de titular, Luisito Díaz el colombiano y Harry Kane. Por el lado del Paris Saint-Germain, el actual campeón, el equipo de Luis Enrique, en el arco el ruso Safonov. Está en duda Hakimi, hasta último momento, el marroquí, que es tan importante en el equipo de Luis Enrique. Marquinhos, Pacho, el ecuatoriano, Nuno Méndez, Zaire, Emery, Vitinha, Joao Neves, Doué, Dembélé y Kvaratskhelia, el 11 de Paris Saint-Germain.
9: ¿Hubo encuentro ayer entre Eise y el Cholo Simeone? ¿Está en el Arsenal, Eise?
8: Eise sí, Eise es colaborador de Arteta.
10: Pero yo no
8: de
10: vi ninguna Arteta. Imagen saludándose.
9: Pero no compartieron selección, porque
1: Cholo ¿no?
9: terminó en 2002, si no me equivoco, e Eise se suma. No,
10: pero tiene que haberse cruzado en algún partido. Alguna convocatoria.
1: Sos como a Rey que le decís Eise.
9: Sí.
1: Para mí es Heinze, pero está bien. No hay problema.
9: Ahí se mete un gol muy importante contra Alemania.
1: Es verdad.
9: El centro de Riquelme.
1: Sí,
9: no,
1: claro.
9: No, es gol de
10: ese lo hace Ayala.
9: No, pero mete un gol en Paloma contra Nigeria.
10: Contra Nigeria, el primer partido del Mundial.
11: El gol ante Nigeria en el partido que abrió Sudáfrica 2010.
9: Pero jugaron juntos.
1: Muy bien, Gerardo, con el dato. Muy bien.
8: No lo recuerdo.
10: Está bien, pero aunque no hayan jugado. Son dos argentinos importantes, reconocidos internacionalmente, que no se saludaron.
1: Bien, pausa y vuelvo con Gerardo, iba a decir Gerardo Morales, con Gerardo Murúa a Córdoba.
10: ¿Morales?
1: Sí, déjalo, Morales.
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5: Este año 2026 se jugará el Mundial de los Estados Unidos, México y Canadá. Será el Mundial con mayor participación de selecciones. 48 selecciones de todo el mundo estarán jugando la cita mundialista. Mientras que los Mundiales con menos participantes fueron el Mundial de 1930 en Uruguay y 1950 en Brasil con 13 participantes. Cabe destacar que Argentina 1978 tuvo 16 selecciones disputadas. 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

0: Muy bien, vamos en el tramo final. ¿Quién habrá elegido este tema, Madre Santa?
1: Hincha, me gusta, felicitaciones.
2: Hincha fanático de Quilmes, el mono de Capanga.
0: Terrible, terrible. Averigua quién eligió este tema, carta documento.
1: Subir el sueldo al que lo eligió.
0: No, carta documento. Vamos al encuentro de Jorge hoy.
1: ¿Quiere ir al tercer piso también?
0: No, el tercer piso hay premios, quédate tranquilo. Jorge, te escuchamos atentamente con todo el panorama de Independiente. Capanga, Dios santo.
3: ¿Qué haces, Nico? Un abrazo grande, saludo para todos. Yael Falcón Pérez, el árbitro para el partido del próximo domingo. Algunas miradas sobre Falcón Pérez. Fue el que le dio el penal una vez en un clásico fuera del área.
1: Fue adentro del área, fue penal ese. No, el de Mura fue penal.
4: Es impresionante cómo empiezan con el tema de los arbitrajes. En el 2012 no nos cobró un penal.
0: Estoy del lado de mi amigo Godoy.
1: Sí, pero el de Mura se relaciona, porque ayer lo escuché en otra emisora cerquita que decían lo mismo.
0: Sí.
1: Y yo le contestaba a la radio y decía, pero ese fue penal, porque lo están jugando por algo que había hecho bien.
0: Viste, Jorge, no lo tenemos.
3: Un metro fuera del área.
1: Fue un empujón que empezó fuera del área y terminó adentro. Es penal.
3: Y después,
1: los malos. De Maggi, sí, ese no fue penal.
0: Pero perdón, es el bloque de Independiente, no vamos a hablar de Racing.
1: Pero quería acá polemizar con Jorge.
0: No vas a
1: polemizar. ¿Cómo
0: Jorge, es más, si querés hablar de Independiente hasta las 3 y media de la tarde, hacemos hasta las 3 y media de la tarde Independiente.
3: Claro que sí. No, es que si seguimos así, como dije ayer, vamos a estar con Nora Brioso.
0: Claro.
3: Y en el bar Lucas Novelli, que fue el que inventó el penal contra Velasco en la cancha de Boca.
0: Oh.
3: También van a poner en tela de juicio esa sanción.
0: No, y tenés razón.
5: Pero con esto que nos está anticipando, Godoy, que Independiente muere el domingo.
3: No, es similar, porque además se juega en Rosario, donde Central generalmente tiene el plus de un penal a favor y todo eso.
0: Pero tiene razón, Godoy, se enoja Sapienza. ¿Vos sabés que Sapienza se enojó la otra vez? Le digo, Omar, le regalan un penal por partido a Central, de ninguna manera. Ahora me va a mandar mensaje.
1: Hoy llueve, está para paraguas.
3: Pero bueno, el tema es que si se hacen más goles que el rival, se juega mejor que el rival y todo eso, generalmente se gana. Entonces, esa será la preocupación que debe tener Independiente, más allá de todas estas chicanas que estamos tirando al aire respecto al árbitro y el VAR. Pero yendo a lo que va a ser la formación del equipo, entonces, lo que veníamos diciendo en la semana, Nico, muchachos, Zavala va a volver a su lugar en el equipo después de cumplir la sanción por las 5 amarillas, en lugar de Parenzuela, y el resto del equipo pinta que va a ser el mismo que jugó el otro día en la cancha de San Lorenzo, con Gutiérrez manteniéndose como extremo por la derecha, y con Montiel allí como en una especie de enlace, de enganche, en la mitad de la cancha, ocupando el lugar que habitualmente ocupaba Malcorra en el equipo. Es decir, pasándolo en limpio, Rey, el colombiano Arias, que viene levantando su nivel cada vez más, Lomónaco, Valdés, Zavala, Pérez Cursi, Marcón, el doble 5, Montiel adelante de ellos y arriba Gutiérrez, Ábalos y Abaldo, el equipo para jugar entonces contra Central el próximo domingo a las 3 de la tarde, con el relato de Sergio Serratea, que el otro día relató también el partido en la cancha de San Lorenzo, y bueno, mucha gente de Independiente ha sido una muy buena noticia esta designación, eso de que Serratea tenga que viajar a Rosario, porque sabe que Serratea va a...
1: No me tiren la presión, agárrensela con el árbitro.
3: Yo viajo a La Plata, Serratea, y usted viaja a Rosario.
5: Un dato para el amigo Godoy. En Independiente, ¿ya saben que Flamengo viene por Gabriel Ábalos?
3: Sí, Independiente tiene ya desde... ¿Te acordás que tuvo en el comienzo de este campeonato también algunas ofertas por parte del fútbol de Brasil, incluso también de Paraguay, para llevarse a Ábalos, que prefirió quedarse en Independiente porque quería jugarse la última carta para ir al Mundial y le salió bastante bien? Ahora veremos qué pasará después del campeonato mundial. Tendremos seguramente para la semana que viene, pase lo que pase en Rosario, muchas cuestiones que definir respecto a lo que es la continuidad de varios jugadores de Independiente. Ábalos es uno, Lomónaco es otro de los apuntados para salir, Abaldo habrá que ver qué pasa también con la renovación o no de su préstamo, son varios los jugadores que tienen chances ahí.
2: El otro día lo vi a Flamengo en cancha, Ábalos de la línea de la cancha, ¿para adentro o para afuera lo buscan?
5: Para adentro. Es el 9 que quiere... Es el 9 que quiere Flamengo.
2: ¿Juega Bruno Enrique?
5: Sí, juega Samuel Bruno Enrique, juega Pedro. Pedro.
2: Ábalos a Flamengo.
5: Bueno, y Flamengo lo quiere Ábalos. ¿Qué quiere que haga? Decíselo al técnico, a Jardín.
0: Algún mérito le verán.
3: Mucho generalmente quiere más también, ¿eh? Eso no es algo nuevo.
0: Por supuesto. Bueno, Jorge, ¿cuánta contra tiene Independiente en esta mesa? No, no del lado mío, ¿eh?
2: Gana el domingo.
6: Juega López en Palmeira, ¿no?
3: Yo estoy contento porque Zarratea viaja a Rosario, a mí me toca viajar a La Plata, casi viajo a Córdoba también, finalmente no se dio el viaje.
2: Qué buen partido tenés,
5: Jorge. Mucho viaje en este en La Plata, equipo, ¿eh?
2: Muy buen partido.
3: Sí, sí, el que más cerca va a ir es a Ricky para Bombera.
0: Claro, le queda.
6: hay un pedido de cambiar formalmente los comentaristas, bueno. Dicen.
0: Te digo que estás para el stand-up en el teatro también, ¿eh? Con el Negro Romero. Pero al Negro, viste, que no lo movés de Santa Eufemia, el Negro se queda ahí. Bueno, Jorge, me hiciste reír, estuviste muy bien. Te mandamos un gran abrazo.
3: En la Bombonera, para pam, pam, pam, pam. Abrazo,
0: sí,
3: Nico.
0: Sí, sí. Jorge, vos.
2: ¡Cuidado!
0: Cuidado, sí, sí. Le preocupa a Rey cuando ataca Boca, sí.
2: Sí, digo, cuando ataque Huracán, el próximo va a tener que decir.
0: Sí, pero no, a él no le preocupa
2: cuidado.
0: Eso.
2: ¡Cuidado!
0: Bien, se nos termina el programa. Sí. Gerardo Murúa en el tramo final dice...
7: Como no, Nico, mañana conferencia de prensa de Augusto Schott y Lisandro López en la previa del clásico del próximo sábado 16:30, entre comillas, conformidad con Darío Herrera aquí en Córdoba, no tanto con Hernán Mastrangelo, lo que va a estar en el VAR, tiene que ver con que no hay demasiado disponible y Herrera parece el menos peorcito de lo que estaba.
0: Claro,
7: malo.
0: Están conformes, están conformes ahora, vas a ver el lunes cómo van a bramar de rabia Talleres y Belgrano por el pésimo... arbitraje que va a tener Herrera el domingo.
2: No, pero no digas eso, porque ese prejuicio está bien calificado. Herrera va a ser el árbitro argentino en la Copa
5: del Mundo. Vos sabés que yo creo que si Argentina no juega la final de la Copa del Mundo, es Herrera el que va a dirigir la final. No,
2: puede ser Tello igual.
5: Puede ser Tello también.
0: Recuerden que cuando hablamos con Pablo. Gracias, Gerardo, un gran abrazo.
7: Vale, gran abrazo, hasta mañana.
0: Cuando hablamos aquí con Pablo Lunati, dijo que le regalaron la designación a Herrera. Yo estoy completamente de acuerdo con esa idea.
2: Hay que mirar siempre al mensaje y al mensajero. ¿Quién lo dijo y qué dijo? Bien. ¿A vos te parecen importantes las dos cosas acá?
0: Hay un...
2: ¿El mensajero y el mensaje?
0: Hay un árbitro que tuvo un nivel de excelencia. Yo le dije un día, Herrera es mal árbitro, y me dijo, no, dale tiempo. A los 2 años ese mismo árbitro me llamó y me dijo, tenías razón con Herrera. Lo que pasa no lo puede decir públicamente.
2: Para mí al revés. Herrera era mal árbitro y mejoró. Era malo, ¿eh? Yo lo consideraba malo.
6: Para mí es justa la designación de Herrera para ir a dirigir la Copa del Mundo, lo que lo califica como uno de los mejores argentinos. Con Tello, está muy bien. Me parece que son los dos mejores. Y ya entró con Pérez un escalón después.
0: ¿De qué habla? De Darío Herrera.
6: Acá del equipo arbitral.
5: Entendí, por
6: acá,
5: eso digo, pero...
6: Bancando a los árbitros se llama este...
0: No, ustedes,
5: ¿Ustedes dos?
6: ¿Nosotros dos?
2: Bancando a los que nadie banca.
5: Son todos malos.
0: Falta Charlie, Javier. Falta Charlie que bancaba a los árbitros también, ¿te acordás?
5: Yo a Lucía lo tenía como un periodista respetado.
0: Lo teníamos, lo teníamos.
5: A Lucía lo respetaba profesionalmente.
2: Bueno, después de la operación. Lucía después de la operación.
6: Todavía tiene anestesia.
0: A ver, nos vamos. ¿Viene la parte hablada? Ahí está. Nos vemos mañana. Hoy Botafogo Racing con Gervasio Rocha. Viene el informativo y siguen en la programación habitual de Nacional. Ay, como dice Sinatra, lo mejor está por venir.

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1: Las 3 de la tarde en la República Argentina.
2: Capital Humano firmó un convenio con el Programa para el Desarrollo de la ONU.
1: El informe de Liliana Arias desde Casa de Gobierno.
3: Con el objetivo de fortalecer y financiar los comedores PNUD y en el marco del proceso de transformación, la ministra de Capital Humano, Sandra Petovelo, firmó el documento Proyecto de Revisión Sustantiva con el Programa de Naciones Unidas para el Desarrollo. A todo esto también se informó oficialmente que aquellos comedores PNUD que reúnan las condiciones podrán incorporarse gradualmente a esta nueva modalidad como centros de familia PNUD. De esta forma pueden sumar actividades deportivas, culturales, de apoyo escolar e integrando a la recreación y la educación como pilares fundamentales para el fortalecimiento de las personas.
2: Se registraron temblores en La Rioja.
1: El informe de Carlos Vega desde Radio Nacional en la capital de la provincia.
4: La provincia registró este miércoles en la madrugada dos temblores en el oeste provincial a las 5:27 y 5:53 de la mañana. El primero marcó 2,5 grados y fue superficial con 10 kilómetros de profundidad con epicentro en Guandacol, mientras que el otro sismo tuvo 2,6 grados con una profundidad de 128 kilómetros en Laguna Brava, en la cordillera riojana. Con estos dos temblores, La Rioja sumó 7 sismos en los últimos 5 días. El más fuerte sucedió la madrugada del sábado con un registro de 4,9 grados.
2: El informe del tránsito con Ernesto Arriaga.
5: El paso internacional Jama, totalmente habilitado, cierra a las 23 horas del día de hoy. En Misiones, Exhalación Posadas no presenta demoras. Toda la zona de Esquel, la ruta 40 sur, habilitada para algunas llovizas. Por favor, precaución en alta montaña.
1: En la Ciudad Autónoma de Buenos Aires, con cielo algo nublado, temperatura 25 grados 5 décimas, humedad 78%.
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0: Ay, pero me encanta, con vinitos, aplausos.
1: ¡Bravo!
2: ¡Viva!
0: Hola, ¿cómo Sarra? ¿Cómo
2: hola,
0: va
2: Nora.
0: Tiempo?
2: ¿Cómo estás?
0: Estamos muy serios hoy, ¿eh?
2: Sí, pero igual.
0: ¿Vos también vas después para allá?
2: Sí, ¿usted va?
0: Sí, claro.
2: Ah, vamos todos.
0: Estar seria, vamos todos. Y
2: muy
0: sí,
2: bien.
0: Vamos todos para allá, por eso me traje saquito. ¿Está bien ese look?
2: Porque está perfecto.
0: Está bien. No, no tenemos hubiese... un evento muy importante.
1: Sí, claro.
0: Ustedes saben que en Radio Nacional tenemos toda la cobertura del Mundial,
2: claro.
0: Por supuesto. ¿Nos querés contar?
2: Sí, sí.
0: Antes de presentar
2: a partir de...
0: a todos.
2: En un ratito nada más en el canal se va a dar la presentación de lo que tiene que ver con la cobertura del canal y la radio de cara al Mundial, que estamos a 37 días de que
0: no
2: comience
0: falta nada.
2: Próximamente. Así que
0: nada,
2: todos
0: nada,
2: emocionados.
0: Nada. Vamos a Yo empezar
2: te pondría, te pintaría celeste y blanco en el cachete.
0: Ah, me haría tres rayitas. Sí.
2: Sí.
0: Ay, qué lástima, tenía un prendedor con la...
2: Ah.
0: Ay, ¿vuelvo a mi casa? No,
1: no, no, no, no, no se no hace llega, eso. No se dice que está perfecta y ya está.
2: Está perfecta, yo le agregaría, dije, no le cambiaría.
1: No, no,
0: tres rayitas de Argentina, una celeste, blanca.
1: Anda a hacerte vos las tres, mira,
0: tenés. Hace vos también. Acá, tenés arriba.
1: Espacio.
0: Ay, Dios mío. No, pero va a estar bueno
2: cargando.
0: Tener toda la cobertura.
2: Te
0: de,
2: te voy a chapar al aire.
0: De lo que es la
2: te
0: selección
2: quiero.
0: Argentina. Vamos a empezar a palpitar, así como palpitamos
2: sí,
0: con la
2: obvio.
0: Pinto, yo le voy a pedir al payador. Puede ser con dos, puede ser con dos. Que empecemos, porque nos dio suerte el payador. ¿Vos
2: sí.
0: sabías la historia del payador?
2: Sí,
0: ¿vos
2: sí,
0: estabas?
2: La escuché. Sí, sí,
0: ¿la escuchaste?
2: La
0: bueno, tenemos un payador que le dio suerte a Colapinto. Ahora
2: sí.
0: vamos a decir al payador
1: por
0: que por favor le dé suerte a la selección.
1: Perfecto.
0: Agus Camisa con nosotros, bienvenido.
1: ¡Bravo!
2: ¡Genio!
1: ¡Bravo!
0: Tiene más camisa que
3: gracias,
0: vos hoy,
3: país,
0: perdón.
3: La verdad que
0: vos estás
3: sí.
0: muy
3: remera. Muy raro
2: qué
3: que
2: buena
3: yo
2: remera.
3: Camisa, muy, sí, muy raro,
0: sí, sí.
3: porque bueno, la llevo todos los días.
0: No, por supuesto. Pero podemos pedirle a...
3: Sí, claro. ¿Qué quiere de
0: yo
3: payador?
0: Diría, faltan 30, más de 30 días le ponemos. Vamos más de 30 días porque...
2: Sí.
3: Bueno, no,
0: y,
3: si total
0: y
3: no rima
0: Ruiz,
3: nada.
0: Por supuesto,
3: Carlos.
1: Hola, hola, hola.
0: Querido, que ya está mejor, tiene otro semblante,
1: sí.
0: más
1: sí,
0: rasagante.
1: Sí, sí, ya vamos mejorando.
0: Vamos
1: y mañana, la
0: y mañana
1: a la mañana...
0: ¿Me mandás mensaje?
1: Sí, a la tarde. O vengo solucionada o vengo rota.
0: No, te puede llegar a doler.
1: Bien.
0: Pero digo,
2: ven
0: puede
2: igual.
0: Doler. Puede doler.
2: Vení igual.
0: Venís igual.
2: Venís
1: sí,
2: igual.
1: Sí.
0: No,
1: ¿en
0: no
1: pedacitos o entera?
0: Venís igual.
1: Sí,
0: como
1: sí,
0: sea,
1: sí.
0: pero vos venís
1: sí,
0: igual.
1: Sí,
0: no,
1: sí.
0: porque viste que a veces hay dolores que necesitas a alguien que te haga.
2: Ah.
1: Sí. sí, y voy
0: bueno,
1: a eso.
0: Vamos a eso, vamos por eso. Bueno, está Víctor con todas sus pantallas. Nunca vi una persona con tantas pantallas.
2: Vamos,
0: ¡qué despliegue!
2: Víctor.
1: Parece
0: está
1: lo que estaban en el lanzamiento del Artemis, viste, que
0: sí,
1: tenían...
0: está lleno de pantallas, rodeado de pantallas, están sus manos. Hemos dicho, taca, ahí, abajo. Ahí, taca. No, no llego, ahí está. Está Nati, también con todos sus audios, sus sonidos. Está Pato, está Clemen, estamos todos. Bueno... tenemos muchos audios para compartir hoy porque pasaron muchas cosas.
1: Ay,
0: pasan
1: sí,
0: cosas.
1: Pasan cosas.
0: Yo primero un beso muy grande a Claudia Arce, que estuvimos hablando, una diseñadora hermosa. Ayer se cumplieron 40 años con la moda. Hizo en el Teatro Colón, en la Plaza Vaticano, un desfile espléndido. Estaba Graciela Alfano, Adriana Constantini, bueno, muchas modelos topísimas. Daniela Ursi puso música. Imagínense ahí al lado del Colón con todo ese desfile. Hermoso, hermoso lo que pasó, que se merece todo, así que un beso enorme y gracias por la invitación. Bueno, si a vos se te va tu perrita más querida.
1: Ay, no.
0: Y es un dolor,
1: no,
0: bueno,
1: no.
0: Sarra,
1: sí,
0: se te pasó.
2: Mil veces.
0: Mil veces, la perrita
2: sí,
0: más querida.
2: Perro y gatos.
0: Bueno, pero una cosa es que vos estés, que puedas ayudar, que lo veas, pero no, si se te muere y vos no estás, si estás de vacaciones.
2: Durísimo.
0: Si estás en la casa de Gran Hermano. Por ejemplo.
2: No.
1: Yo me voy
2: no.
1: de la casa de Gran Hermano, me fui. No, no me importa
2: fui,
1: nada.
2: Fui,
0: no me importa
2: fui.
0: Nada.
2: Me fui, me
0: si
2: fui.
0: Te dicen que está enferma, quizás te vas.
1: Sí, totalmente.
0: Pero no le avisaron que estaba así grave.
1: Mal.
0: Bueno.
1: Yo me enojaría para
0: bueno,
1: siempre con esa persona.
2: Pero no,
1: ¿eh?
2: Técnicamente no le tienen que avisar.
1: Yo
2: salvo
1: me enojo.
2: Que vos pidas,
1: yo
2: me... avísenme.
0: Claro, avísenme si pasa algo.
1: Yo con esa persona.
0: Manuel, entonces, así lloraba en la casa de Gran Hermano.
2: No.
0: Ay, pobrecito.
4: Hola, ¿todo bien?
5: Hola, Manuel.
4: Bien.
6: ¿Qué pasó?
1: ¿Qué pasó, Manu?
6: Ey.
1: Manu.
6: ¿Qué pasó, bacho? ¿Qué pasó, boludo?
1: ¿Qué pasó, mi amor?
4: Oye, yo papá.
6: No. No.
1: No. No.
6: Boludo.
1: No.
6: La perra de... Todo mal ahí.
1: ¿Cuántos años tenías?
4: Seis.
1: No.
4: Falleció repentinamente y que no sufrió.
1: No sufrió y estaba acompañada.
5: estar yo. No pude pedir tampoco. Juro que de todas las cosas que pensé al entrar acá, la única que no pensé fue en esa.
7: ¿Quieres que te haga unos mates dulces?
5: No, tranquilo.
8: Llora con ganas, mi amor, así que larga.
5: Pero no se tenía que ir.
0: Ay, pobre, sigue llorando.
1: Tengo unos mates dulces, mira la solución que le da.
0: Y pero en esos momentos, viste, sí, que no sabes qué
3: es decir. Muy difícil, sí, sí.
0: Claro, querés no que te abrigue, querés, claro. Querés tomar un pasito de agua, ¿qué sí,
1: pero bueno,
0: decir?
1: Por lo menos no le dijeron, no llores, no lo llores, viste que...
0: Sí, lo contuvieron.
1: Sí, sí,
3: y no le minimizaron el duelo.
1: Por eso, viste que hay gente que dice, no, bueno, ya está, no llores, no llores, no,
0: es un
1: perrito,
0: no pasa nada, no, no pasa nada, no. Es un miembro de tu familia, sí, es un amor incondicional que te enseñan los animales.
1: Sí. Aparte se fue de su casa estando su mascotita ahí, vuelve y no está, no, horrendo.
0: Re feo. Así que bueno, Manu, te mandamos un beso, no lo vas a escuchar ahora, pero cuando salgas te va a llegar.
2: Tampoco.
0: Bueno, pasó eso con el de Cintia, el novio de la chica venezolana, que tuvo un accidente dentro de la casa, no sé si tenemos el audio, pero bueno, tuvo un accidente dentro de la casa, el novio, que es jugador de fútbol, uno
2: sí,
0: alto.
2: Lo quieren asesinar al novio.
0: Sí.
2: A Dylan Gysi, jugador de Chicago.
1: ¿Por qué lo quieren asesinar?
2: Porque se hizo echar otra vez el fin de semana, pegó una patada criminal, le rompió el tabique al rival y perdió el equipo, y los hinchas están diciendo, te querés ir a Gran Hermano, lo están asesinando.
0: No. Wow. Bueno, lo que hizo fue, como lo vio por la tele, no la tele porque Gran Hermano se ve la noche, por el streaming, vio que ella estaba con el ojo así porque se lo taparon, como un pirata, se asustó, porque la verdad que le pusieron una venda enorme, que parecía que era una super cosa, que no fue tan grave. Se rompió un plato, le vino una de las astillas, pero en vez, por suerte, dentro del ojo, fue al costado. Pero vos la ves a tu novia con el ojo así,
1: todo tapado,
0: entró en el ojo, fue una astilla, fue un vidrio, salió.
1: Fue Superman,
0: Es un avión, no, es Superman. Bueno, como like Superman mide como 1.90, ¿no, Gysi?
2: Sí, es enorme, 1.93 creo que mide.
0: Lo quería entrar, quería que lo dejen pasar, le agarró como un ataque.
2: ¡Apa!
0: Sí, ese chico tiene un problema.
1: Bueno, se ve que es medio violento, ¿no?
2: Tiene ciertos problemitas, sí.
0: Bueno, empezó como a los gritos diciendo, por favor, yo tengo que pasar, taca, paca, paca, agarró con el ambulanciero, le pegó al ambulanciero.
2: No,
0: Gran Hermano, que no tenemos las imágenes, por supuesto, pero lo estamos contando, y bueno, y todo mal, así que escándalo.
2: ¿Esto se vio?
1: Un escándalo atrás del otro.
0: No se vio porque fue en la puerta. Para mí, igualmente, la producción estuvo mal. Hay de la producción que salga, hola Gysi, mira, pasó esto, que
1: claro, le digo. Contener, ponelo, aunque sea hablar por teléfono, no sé, algo.
0: Acercarle un teléfono.
1: O que la chica le grabe un audio y que se lo pasen, algo.
0: Mira, están todos
1: hay
0: muy
1: formas,
0: preocupados,
1: claro.
0: Peor que están viendo las imágenes, hay formas, pero es verdad.
1: Igualmente para él también hay formas, ¿no? Tenés por qué
0: no sé, porque si de repente yo veo que una persona, un familiar mío, está dentro de una casa que no se puede mover y lo veo con una cosa que pienso que le entró un vidrio en el ojo, yo rompo todo, o sea, no sé,
1: sí,
0: la verdad.
1: Sí, es cierto.
2: Bueno, pero técnicamente vos sabés que no podés entrar.
0: No, está bien, pero para
1: mí... Sí, pero bueno, hermano, se empezó
0: a desesperar.
3: Fuerte, claro.
0: O sea, rompes todo, un familiar que tenés un ojo así, que te porque además lo que le llega a él es que le cayó un vidrio en el dentro del ojo. Entonces,
1: mínimo
0: final,
1: pensás
0: no era.
1: Que perdió el ojo.
0: ¿Pensás que perdió el ojo? Bueno, es escándalo.
3: Y aparte nadie te dice nada, entonces más ansiedad.
1: Sí, más que haces la cabeza. Claro.
0: Hablando de escándalo, se acuerdan de Furia, por supuesto.
2: Sí.
0: Nuestra querida...
2: Yo tengo un muñeco de Furia.
0: ¿En serio?
2: Se lo voy a traer.
0: ¿Tenés foto?
2: No.
0: ¿Pero con qué nariz? ¿Y con qué boca? Porque viste que se cambió.
3: No, creo que
2: con la Furia que salió de Gran Hermano.
0: La de Gran Hermano.
3: O con la de Gran Hermano.
2: La de Gran Hermano.
3: Ah, la de Gran Hermano.
0: Pero tenía Furia de Gran
2: Hermano. Hay una hamburguesería y tiene como los combos de McDonald's.
3: Sí.
2: Y los combos de McDonald's son los muñecos de personajes raros de la Argentina.
0: No, ¿dónde queda esa hamburguesería? Tenemos que hacer una nota. Es divertido.
2: Después lo paso.
0: ¿Y te lo dan los muñecos?
2: Si compras el combo, te dan un muñeco.
0: Mira, no sabía la existencia.
3: ¿Y duerme abrazadito a Furia o los tiene?
2: No, lo tengo. ¿Lo
0: coleccionás? ¿Y quién más está?
2: Mañana se lo traigo.
0: Por favor, ¿y quién más está de muñequito? ¿Está Diego?
2: Creo que tengo un Diego. Tengo al Barra Brava de Newell's, el que hay que alentar, el gordo.
3: Ah, sí.
0: Ah, es ecléctico.
2: Anda a la cancha, bobo, ese lo tengo.
0: Messi debe estar.
2: Hay Messi, hay Canigia, creo que hay...
3: Todos locales.
2: Todos locales. Y todos, claro, todos no los personajes populares. Así no, no,
0: ¿Está Alfa, sí, por ejemplo? Porque si está Furia.
2: No sabría decirlo. A mí me tocó Furia.
0: Vamos a averiguar.
2: Mañana se lo traigo.
0: Váyanle a averiguar. Bueno, Furia. ¿Cómo loca? Porque llamó a su hermana, a Coy, antes de su eliminación en Gran Hermano en 2024 para adelantarle que sería expulsada por decisión de la producción. La exjugadora afirmó que guardó silencio por mucho tiempo, pero decidió hablar después de que Laura Ufal sugiriera que la producción se hartó de ella y decidió sacarla del juego. A ver qué decía después de tantos años.
9: Hace mucho tiempo callada y el tema de lo del juicio lo sabía y tengo que seguir trabajando. Sí, Laura lo sabe. No, Laura llamó a mi hermana por teléfono antes de que me saquen de Gran Hermano ese mismo día, ese 18 de junio, y le dijo a tu hermana la van a sacar.
10: ¿Eso? O sea,
0: pero eso no se puede hacer.
11: ¿Por qué no me lo contó a mí?
10: ¿Qué?
11: ¿Cómo?
9: Sí, obvio. Están los mensajes de texto.
12: Que Laura, Laura le hablaba a Coy y le decía que te iban a sacar.
10: Antes que salga el programa.
9: Pero Laura pasa información a todo el mundo.
10: ¿Pero
9: Laura
10: para qué le avisó? ¿Por qué le avisaba?
9: Por eso después ustedes me preguntan, ¿vos la querés a Laura? Sí que la quiero, obvio que la quiero, me recontrabancó, pero ¿sabés qué? Siento que tanto como Santiago del Moro, Laura y todos los que estaban en ese panel,
11: ¿manejan la casa?
9: De los furiosos o del fondo.
0: Bueno, muy bien, así que salen cosas de hace mucho tiempo, pero todo sale a la luz.
1: Todo se sabe.
0: Sí, sí.
1: Eso, los trapitos se lavan en casa, nunca mejor dicho, en la casa de Gran Hermano.
0: En la casa de Gran Hermano. Y bueno, si quieren salimos un poquito de la casa de Gran Hermano, porque el payador está preparado.
3: Todavía no. Está calentando. Bueno. Está arrimando, en realidad.
0: Vamos a contar la garganta.
3: Dos frases.
0: El público se renueva, sí. Vamos a contar qué hicimos con Colapinto.
3: Generamos con inteligencia artificial un payador que alentaba a Colapinto y contaba toda la épica alrededor de los bosques de Palermo.
0: Claro, no tuvimos al payador, tuvimos varias opciones, sí, de canciones hechas con inteligencia artificial, sí, acá, con nuestro
1: especialista.
3: Me gusta.
0: Especialista, y AUS, y bueno, y ahora tenemos que alentar a la selección. Esto está muy frío, chicos, tenemos que empezar a calentar los motores. Hay que darle onda, sí, vamos ya. A Argentina,
2: vamos.
0: Puede ser el payador, después vamos a sumar otros personajes.
3: Sí, claro, por supuesto.
0: Pero yo pienso que tiene que decir, faltan...
3: 35 días.
0: No digamos exacto,
1: pero no, falta
0: más
1: poco.
0: De 30 días,
1: no, falta muy poco.
2: Falta un mes más o menos, así la dura.
1: Okay. Falta poco.
0: Así damos como expectativa.
2: Cada vez falta menos.
1: Estamos ansiosos, queremos.
0: Palpitando,
1: queremos ser
0: campeones. Vamos por la cuarta,
1: nuevo,
0: queremos
1: claro.
0: ser campeones de nuevo. Vamos sí. por la cuarta.
1: Vamos, chicos.
3: Se consiguen las figuritas.
2: Messi, si no ganás, cobrás.
3: No.
0: Messi, te queremos, vamos de Paul. Aguante Argentina.
2: La escaloneta.
0: Ya la Argentina.
1: Todos arriba
0: palpita.
1: De la escaloneta.
2: Sí. Cerratea, sos el mejor también.
0: Sí. 100% Nora.
2: 100% Nora.
0: Martín Fierro 2026. Ya que estamos, le mandamos.
2: Carla Ruiz, mejor locutora.
0: Mejor locutora.
3: Tiene 30 segundos.
2: Nominada mejor locutora.
0: ¿Qué más?
2: 30 segundos, ¿qué estás usando?
3: ¿Y qué
2: te pasó?
0: No, pero estamos armando el payador para alentar a la selección, porque sentimos el clima está frío.
2: Sí, sí.
0: Nos necesita a nosotros que le demos un calor latino. Hay que empezar a arengar.
13: Bueno, pero...
3: Es por radio que tiene 30 segundos.
0: Sí, sí, una frase.
3: Se tarda 2 horas, claro.
0: Que falta poco, que ya estamos palpitando, que estamos
1: que tenemos la camiseta puesta,
0: que vamos por la cuarta, que el país se pinta de celeste y blanco.
13: Ya está todo dicho. Yo creo que, a ver, falta poco es inminente, ¿no? La llegada,
0: es inminente, ya es inminente,
13: ya llega.
0: Y algo con Radio Nacional.
1: Y también. Bueno, dale. todo lo vivís por Nacional.
0: Todo lo vivís por Nacional.
3: Dale.
2: Con Domper.
1: No.
0: Es un equipo. En un ratito, no lo estamos armando.
13: Vamos a hacer una pausa y después de la pausa podemos tener.
1: Después,
2: qué bueno.
1: Después, mañana pasado, podemos hacer una tipo Tipo Ricky Martin.
0: La podemos hacer. No, podemos hacer ahora con esa misma letra.
1: Claro.
0: Versión payador, versión Ricky Martin. Y ya que Arjona está en la Argentina.
1: Otra de Arjona.
0: Una de Arjona y ya que están los Jonas Brothers, una de Jonas Brothers.
3: Sí. Ok.
2: No, más una de Montaner, ya que está.
3: Dale. Pará que me perdí.
0: Vamos a la pausa.
1: Ay,
0: chicos,
1: ay.
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0: Ay, me gusta esta.
1: Muy linda.
0: Viste que te hace mover, la música del Caribe como que te mueve, siempre. ¿No? Siempre, siempre. Bueno, la gente que se quiere comunicar con nosotros.
1: Sí, por supuesto, por escrito, 11-3870-7485.
0: Muy bien, y también estamos en nuestro streaming, sí. Radio Nacional Argentina, AM870, ponenlo, dice en vivo y lo ven a Zarratea. Vean esta oportunidad que está con saco. Y
2: sí, no, sí, no, esa no, es Zarratea no formal.
0: Traer, Zarratea versión sí. formal. ¿De qué vamos a hablar en un ratito nada más?
3: Vamos a hablar de una determinación que tomó la FIFA en el día de hoy que puede comprometer la convocatoria de un jugador argentino para la Copa del Mundo.
0: ¿Vieron que falleció Ted Turner?
3: Sí.
0: Sí, hace un ratito nada más se conoció la noticia. Él compró muchas empresas, bueno, creador de
3: CNN.
0: De muchos éxitos, la CNN y todo lo que después se volcó al mundo gráfico. Pero en los últimos años había comprado todas las películas de Hollywood en blanco y negro. Oh, y fue muy polémico porque en un momento decidió colorearlas. Mm. Y la gente de Hollywood
3: no le gustó.
0: No le gustó nada la idea y tuvo bastante... interna dentro del mundo de Hollywood, ¿no? Dueño de TCM, me parece.
2: ¿No era de TNT también?
0: De TNT también, sí. Así que bueno, muy polémico. 87 años, Ted Turner, que tuvo un momento de super gloria, sí, claro, ¿no? Sí, calzado sí. con Jane Fonda en su momento. Así que de todo. Bueno, va surgiendo el payador.
2: Sí, está calentando
0: el payador.
2: Sí, sí.
0: Vamos. 3:30, gárgaras.
3: Haciendo gárgaras.
0: Momento de noticias.
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5: Las 3:30 de la tarde en la República Argentina. Récord petrolero. La Bolsa de Comercio de Rosario estima que la producción de petróleo en Argentina alcanzará en 2026 un nivel histórico con 54 millones y medio de metros cúbicos y un crecimiento del 16% interanual. El impulso clave proviene de Vaca Muerta, donde el desarrollo no convencional ya representa cerca del 70% del total. La producción diaria podría superar los 900 mil barriles, casi el doble que hace una década. Eliminan más de 270 estacionamientos reservados para personas discapacitadas. La medida fue dispuesta en la ciudad de Buenos Aires después de detectar irregularidades en los vencimientos, permisos falsos y titulares fallecidos. En lo que va de 2026, ya se eliminaron 272 permisos irregulares en distintos barrios. En la autovía 2 y la ruta 11 hay tránsito sin demoras en ambos sentidos de circulación. La estación Tribunales de la línea D de subterráneos se encuentra cerrada por obras de renovación integral. En la ciudad autónoma de Buenos Aires, con cielo algo nublado, temperatura 25 grados 5 décimas, humedad 78%.
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0: Muy bien, bueno, a las 3 de la tarde, 33 minutos, y estamos en línea con Emiliano Pisitelli, que es especialista en ciberseguridad, fundador y CEO de Vigu, que para hablar de lo que significa y lo que es el Q-Rishing. Nosotros conocemos mucho el QR, pero claro, a través del QR, ¿se puede generar algún tipo de engaño? Es una variante del phishing, parece que utiliza los códigos QR maliciosos para engañar a los usuarios. Emiliano, gracias por atendernos acá, Nora Brioso, todo el equipo en Radio Nacional, te saludamos. ¿Cómo estás?
1: ¿Cómo estás, Nora, equipo?
0: Uy.
1: ¿Cómo estás? Muy bien, muy bien.
0: Ah, muy bien, muy bien. Que no nos roben, no nos roben, Emiliano, por favor.
1: La comunicación.
0: Sí, que no nos roben la comunicación. ¿Nos contás un poquito cómo se trata? Sí, porque viste que sabés de un montón de tipos de estafas, pero ya la del QR no la conocíamos.
2: No.
1: Sí, en realidad vamos a ir un poquito más atrás, porque todos conocemos lo que es el QR, pero sabemos qué significa la palabra. ¿Alguien conoce la palabra?
0: Acá, nuestro especialista, vos, Camisa, puede ser. Nosotros, yo,
1: sin buscar en Google, ¿no? Sin buscar en Google.
0: No, ni idea.
2: No sabemos.
1: Bueno, significa Quick Response, básicamente.

0: Más ni menos que eso. En realidad, de por sí solo el QR no es malicioso, ¿sí? Lo que hacen los estafadores es utilizar ese medio de comunicación, o sea, ese medio que nosotros usamos todo el mundo a partir de la pandemia para acá, más todavía, con el tema de los menús, por ejemplo, que venían digital, no venían más en papel, el tema de el avance del pago de billeteras virtuales. Todo el mundo hoy sabe lo que es un QR y lo puede usar. Bueno, ¿qué hacen los ciberdelincuentes? Aprovechan eso para, por ejemplo, no sé si se acuerdan, hace un par de años se dio a conocer una estafa que ponían un papelito diciendo en tu auto, diciendo que ibas a tener una multa, por ejemplo, y te ponían un QR.
1: Ah, es
0: Bueno,
1: verdad, claro, y vos escaneabas y entrabas a un lugar y te robaban datos, ¿qué
0: exactamente.
1: te pueden robar? ¿Tu
0: Exactamente. Bueno,
1: WhatsApp, datos?
0: no, no, ahí va a depender de cuál es el objetivo, pero en general vos necesitas algo más, no es que con solo escanear el QR ya te roban el WhatsApp, te vacían las cuentas y demás. Entonces, eso es la tranquilidad que hay que llevar a la gente, digamos, no solo con
1: Sí.
0: escanear un QR yo voy a terminar estafado, engañado, vaciado la cuenta. Eso va a depender de cuál es el objetivo. Por ejemplo, en este caso, la gran mayoría de los casos de esta multa en su momento, te llevaba a una página que se hacía pasar por el municipio, provincia, veralidad o quien diga ser, y te decía que tenías una multa de tanta plata, pero que si la pagabas ahora y mismo, te iban a hacer un descuento de, no sé, 70, 80%.
1: Es verdad.
0: Entonces, ¿qué hacías vos? Ponías los datos de tu tarjeta,
1: Ahí está, sí, ahí
0: pagabas
1: ya está. Ya no.
0: y listo. Y ahí ya te roban los datos de tu tarjeta para hacer futuras compras.
1: Claro.
0: En otros casos, por ejemplo, ahora está, siempre hay que tener en cuenta, yo tengo un método, creo que se los conté ya hace un tiempo, pero es un método que ya desarrollé hace 6 años, que se llama el método Pico, después se los cuento, pero tenemos que tener en cuenta el contexto, ¿sí? O sea, ¿cuál es el contexto hoy en día? ¿Qué está pasando hoy en día acá? ¿Qué se
1: Sí.
0: viene? El Mundial,
1: Sí.
0: ¿no? Estamos cerca del Mundial.
1: Sí.
0: ¿Qué es lo que está pasando como todos los años que viene el Mundial? Falta de figuritas.
1: Sí.
0: Sí, falta de álbumes. Bueno, ¿qué están haciendo los ciberdelincuentes? Básicamente, están poniendo ese QR o haciéndote, o sea, te mandan un correo con un QR, o vas a ver, o por WhatsApp te lo manda, por algún tipo de medio, vas a llegar a un QR que fuera, o a un sitio directamente, y lo que hacen es ofrecerte ese álbum que no existe hoy en día, que
1: Claro.
0: está escaso, por muy poca plata, o
1: Ah.
0: una super promoción.
1: Entra
0: Siempre
1: ya y
0: aprovechan el
1: compra
0: contexto.
1: el álbum. Y vos
0: Sí.
1: te desesperás porque los chicos te quieren,
0: Sí,
1: te piden
0: exactamente.
1: figuritas
0: Una
1: y
0: promo,
1: demás. No lo
0: sonaste.
1: pensás y sonaste. Ah, mirá.
0: Exactamente, exactamente. Entonces, lo que hace, resumiendo, el QR, el Quick Response, lo único que hace es traducir ese código a texto, a datos. Esos datos pueden ser una página web, puede ser un menú de un restaurante, puede ser un pago en una billetera. Hoy
1: Claro.
0: los delincuentes están usando eso para que yo, tan acostumbrado que estoy al teléfono, quizás no voy a tener tanto cuidado como cuando me llega un correo a mi computadora y leo que dice la URL es falsa, el sitio es falso, me doy cuenta rápidamente. En este caso, por automatismo y por tener el teléfono siempre encima, y es lo que más usamos hoy en día,
1: Sí, haces tic, tic, tic, tic y ya está. Es verdad, y
0: claro.
1: entras. Es cierto, es cierto.
0: Exactamente, exactamente.
1: O sea,
0: Bueno,
1: hoy
0: ese es
1: alerta a todo lo que tenga que ver con el mundial y con un QR y sobre todo figuritas. También puede
0: sí.
1: ser en bancos. Hoy me llegó un mail que no sé, una, viste, tipo oferta súper tentadora. Yo cuando es una
0: Sí.
1: oferta súper tentadora de cualquier cosa, digo, no, next, o sea, no. Pero bueno, también de los bancos puede pasar que te hagan a través
0: Sí.
1: del QR.
0: Sí, o sea, de vuelta, ¿no? El QR, tanto el QR como mensaje de WhatsApp, como mail, como contacto a través de una red social, son distintos medios, ¿sí? Son ciberdelincuentes los que están detrás, son delincuentes que utilizan un medio tecnológico.
1: Claro.
0: Un medio tecnológico puede ser un correo, puede ser WhatsApp, puede ser un QR. Entonces tratan de llegar a vos de la manera más rápida y más camuflada posible, básicamente, ¿sí? Por eso esto de QR. Entonces, importante con los bancos, tengan en cuenta que en Argentina todos los bancos están regidos por el Banco Central y el Banco Central prohíbe enviar directamente comunicados o comunicarse a través de cualquier medio con sus clientes para que el cliente, por ejemplo, entre en home banking,
1: Claro.
0: para que instale algo así. O sea, eso está prohibido por el Banco Central. O
1: Ahora
0: sea,
1: es.
0: nunca le va a llegar algo de eso que sea real,
1: Que
0: ¿no?
1: sea real. ¿Cómo estás, Carla? Te saluda. Un
0: Hola,
1: poco en
0: Carla.
1: función a esto que estás diciendo, digo, es mucho decir que si te llega a través de mail, de alguna red social o de WhatsApp, un QR para completar o ofreciéndote algo que lo desestimes siempre.
0: Sí, en realidad, o sea, es raro, o sea, no que llegue a través de ese medio, pero en el caso de estar en duda, lo que tengo que hacer es ver, o sea, primero que nada, la mayoría de los QR yo puedo apuntar y me aparece en algún lado donde está

0: cayendo. El problema es que muchas veces las empresas utilizan como un traqueador, una plataforma intermedia para saber cuántos escanearon, cuántos entraron, y es un sitio que uno no conoce, ¿no? Claro. Por ahí el QR es verdadero, pero entre medio pasa por otra plataforma que puso la empresa de marketing y yo no la conozco. Entonces, esa no es una forma muy válida de identificar. Pero si yo estoy en duda, o sea, lo que tengo que hacer es, una vez que entro, me fijo dónde está entrando, si eso lo puedo ver arriba, en el navegador, lo que abra, digamos, y lo que sí tengo que hacer es evitar de instalar aplicaciones que me sugieren, evitar poner datos de mi tarjeta directamente. Entonces, lo que tengo que hacer es saltear el medio del ciberdelincuente. El ciberdelincuente utiliza un medio tecnológico, yo lo salteo. ¿Cómo lo salteo? Hablo, me meto en la página que dice ser, llamo por teléfono, voy al banco, depende cuál sea la estafa, cuál sea el pretexto, ¿sí? Claro.
1: Pero no entras por ahí. Lo que pasa es que siempre te corren con urgencia, ¿no?
0: Obvio. Mira,
1: ahí es el tema. Si no, ya, ahora, no, pero hacelo. Y uno que vive corriendo...
0: Mira, sí, tal cual. Bueno, mira, ahí te agarré, yo recién dije el método pico, ¿no?
1: ¿Qué es?
0: El método pico es justamente todo eso, es pretexto, impostor, contexto y oportunidad. Pico. Le puse por la primera letra que era una palabra. Pico. Pretexto. Te va a llegar un pretexto que te va a llamar mucho la atención y te va a generar una emoción positiva o negativa. O sea, ganaste un premio, tenés el álbum de figurita rápido, o te bloqueamos la cuenta del banco, un gasto en tu tarjeta. ¿Por qué?
1: O te llegó un paquete. Ahora, claro, viste que hay uno que te llegó un paquete.
0: Llega el paquete, exactamente.
2: A mí me estuvieron mandando mails como 6 meses que tenía que completar no sé qué dato porque me había llegado un paquete y yo... los mandaba spam porque no tenía que recibir ningún paquete.
1: Claro.
0: Bueno, no. Eso ahí, ¿por qué pasa eso, el pretexto que te llama la atención? Porque lo que tratan de hacer es que se prenda la emoción. Se prende la emoción, se apaga la razón.
1: Claro, es verdad.
0: Se prende la emoción, se apaga la razón. Estoy tan triste, tan asustado, tan contento, creo que gané un premio de un paquete, seguramente voy a reaccionar por impulso y no pensando. La I, impostor. Siempre se van a presentar a nombre de un organismo o empresa reconocida, un banco, la empresa está de figuritas o lo que fuera.
1: Claro.
0: La C, de contexto, el que hablábamos recién, económico, social, algo que suceda, un pago de bonos ANSES, Navidad, Año Nuevo, o incluso ahora el Mundial con las figuritas. Y por último, la O de oportunidad, que es lo que hablaban recién, que siempre te van a apurar. Siempre te van a apurar, siempre ya. Si no haces ya, te cobramos. Si no haces clic acá, si no se termina la oferta, no te puedo reducir el 70% del descuento. Bueno, siempre ya. ¿Por qué? Porque en cuanto más te apuran, menos te dejan pensar.
1: Claro.
0: Entonces, pretexto, impostor, contexto de oportunidad, eso es para poder identificar estafas. Si alguno de estos puntos están presentes, dudemos. Si están todos presentes, seguro que es una estafa.
1: Es una estafa, sí, claro. Hay que estar muy, muy, muy alerta.
2: Muy despierto.
1: Lo mismo pasa también con el tema de... Ahora es menos, ¿no? Que te llamaban a cualquier hora de la noche para decirte que, no sé, que tenemos a tu hijo, tenemos... En general es que vos estés medio dormido, que sea ya, poneme ahora, poneme la plata... Y siempre que es urgente, la urgencia siempre es ajena, ¿no? ¿Viste? En la vida es así, la urgencia es ajena.
0: Exactamente.
1: ¿No es muy linda esa frase, Víctor? La urgencia es ajena.
0: Nada tan urgente para hacerlo ya, digamos. Y por último, cerrando, importante, la mayoría de este tipo de estafas que me quiere robar datos o datos de tarjeta de crédito para después usar mi tarjeta para compras, lo que me conviene hacer desde ahora, sin tratar de hacerlo después, digamos, sino ahora mismo, en forma proactiva, es activar algo que se llama consumo de tarjeta de crédito. Tanto la tarjeta Visa, como Mastercard, como los home banking.
1: ¿Y cómo haces eso? Porque a veces tenés que entrar en el home banking, tenés que...
0: Sí.
1: O sea, ¿hay alguna manera de verlo directamente?
0: Tenés Visa Home o tenés Master Consulta, que son los sitios oficiales de Visa y de Mastercard. Muchas veces eso lo puedes hacer directamente de tu home banking o llamando por teléfono al número que dice atrás de la tarjeta. Podés llamar y te indican cómo hacerlo. Es muy fácil. Yo lo que hago es, le digo, a partir de ahora, consumo que haga mi tarjeta, consumo que me llega por SMS, por mail, por donde sea, automáticamente. Entonces, si el día de mañana, en algún momento, se filtró mi tarjeta de crédito, ya sea por esta estafa, o sea por, no sé, voy a la estación de servicio y le sacan una foto atrás adelante, ¿no?
1: Sí.
0: Porque estamos muy acostumbrados a la tarjeta en Argentina, lamentablemente, y se la llevan, y bueno, sabemos qué hacen. Entonces, en el momento que hagan un consumo, automáticamente me llega la alerta. ¿Qué hago ahí? Bloqueo la tarjeta, llamo, la denuncio y listo, no se hacen más gastos y no tengo que esperar que me llegue el resumen y después pagar para después reclamar, ¿sí? Entonces, activar la alerta de consumo, súper importante. Todo eso está ahí.
1: Te puede llegar un mail, yo lo tengo activado,
0: sí,
1: porque me pasó con una tarjeta de mi mamá, que como los gastos eran pequeños, o sea, A ver, por ejemplo, era, no sé, McDonald's, pero eran como todo, muchos gastos pequeñitos. Entonces, viste, cuando ves el resumen de la tarjeta, no dudas por el monto, 20 mil, 10 mil, 5 mil, no lo dudas por el monto, pues si vos de golpe tenés una compra muy grande, dudás. Y cuando mirás las compras, bueno, puede ser, puede ser, puede ser, puede ser, después empecé a ver y no. Y era un montón, sí, todos chiquititas, todas compras muy
2: Claro.
1: pequeñitas que te hacen. Sí,
0: Sí,
1: Aus.
0: tengo ahí.
3: ¿Qué tal, Emiliano?
0: Sí.
3: Agustín te saluda. Yo te
0: ¿Cómo está,
3: quería
0: Agustín?
3: consultar también por el tema de las transferencias, porque había visto también que a veces el tema de transferencias que llegan a nombre de un tercero y se comunica una persona para decir me equivoqué, me lo podés
1: Ah.
3: mandar, que eso también es una forma de estafa o podría serlo.
0: Sí, eso se llaman cuentas mula, básicamente. Todo esto, porque estamos hablando ahí como de varias cosas, yo sé que la gente por ahí está escuchando y hice tantas cosas de casa que te hagan a tirar toda la tecnología y te vivir al medio de la montaña, ¿no? Pero bueno, todo esto yo lo siempre tengo videos, tengo recomendaciones ahí en mi cuenta de Instagram, EmilianoPX, ahí en Instagram lo pueden ver, EmilianoPX.
1: Ahora te sigo.
0: Y bueno, cualquier duda me pueden contactar, por las dudas que queden con esta sensación, ¿no? Pero te respondo a esta pregunta. Las cuentas se llaman cuenta mula a cuentas que no pertenecen al ciberdelincuente y las utiliza para poder enviar la plata en primera instancia y evitar que lo investiguen, etcétera, ¿no? Entonces, este caso, por ejemplo, puede haber múltiples cuentas mulas. O sea, una es las cuentas, aunque ustedes no lo crean, hay mucha gente que saca una cuenta en un banco y encima hoy en día con billeteras o bancos digitales es mucho más fácil y esa cuenta la alquila o la vende, ¿sí?
1: Ah,
0: Esa
1: mira.
0: es una modalidad. Hay grupos donde se compran y se alquilan y se venden cuentas. O sea,
1: Qué
0: yo agarro, saco una
1: locura.
0: cuenta en un banco
1: Sí.
0: y la alquilo o la vendo. O sea, y yo no me interesa lo que pase ahí adentro. El problema es que cuando hay una investigación, porque la transferencia llega a esa cuenta o lo que fuera, ahí comienza obviamente que esa persona va a tener un problema, ¿no? Otra
1: Claro.
0: cosa, se roban las cuentas también, ¿sí? Se roban los accesos a las cuentas y se utilizan esas cuentas para el depósito intermedio. Y otra cosa también que se engaña a la gente con esto que hablaba Agustín, por ejemplo. ¿Cómo hacen? Lo que hacen es, por un lado, engañan a alguien, ¿sí? Supongamos, no sé, vende un auto, ¿no? En Marketplace. Ojo con Marketplace también, en
1: Sí,
0: Facebook, que
1: Marketplace.
0: es
1: El otro
0: una
1: día hablamos de
0: jungla.
1: Marketplace, sí.
0: Es una jungla.
1: Sí,
0: Se
1: sí,
0: puede
1: sí.
0: conseguir de un auto hasta un órgano humano, más o menos.
1: Sí.
0: Bueno, entonces, ¿qué hacen? Lo que hacen es, venden algo que nunca va a llegar, esa transferencia. ¿Sí? La hacen a una cuenta mula, por ejemplo, a una cuenta de, no sé, de alguno de ustedes que obtuvieron el dato, no sé, porque venden algo y le pidieron el dato para, no sé, para comprar algo, y le transfieren a ustedes. Entonces, de
1: Ajá.
0: repente a ustedes les llega, no sé, un monto de plata y no saben quién es. Y por otro lado, se ponen en contacto diciendo, mira, me equivoqué, yo, por favor, si me puede volver la plata, que es para mi mamá, para medicamentos. Entonces, ¿qué hicieron? Usaron tu cuenta como cuenta mula. O sea, estafaron a alguien, ese alguien transfirió tu cuenta. Y ese alguien, cuando haga la denuncia, lo único que tiene va a ser tu cuenta y tu nombre, y ¿no? En base a eso y demás.
1: Ay, vos vas a decir
0: Entonces, son
1: que
0: cuenta
1: es,
0: mula.
1: claro. Vas a decir, no, no sé.
3: ¿Y qué
1: No,
3: hace la
0: claro.
3: persona que recibe la transferencia
0: No,
3: por la razón
0: sí.
3: que sea?
0: No tiene que hacer nada, tiene que denunciar al banco y tiene que esperar a que se resuelva de esa manera, digamos. No tiene que sacar la plata, transferirla a otra cuenta, nada, digamos.
3: Claro, o sea, una vez
0: Tiene
3: que
0: que esperar.
3: recibe una transferencia que no esperaba o que por la razón que sea. Tiene
0: Sí.
3: que dar aviso a la entidad bancaria y esperar que se resuelva.
0: Sí, entidad
1: ¿Y
0: bancaria y
1: con qué
0: bueno, yo
1: plata se
0: recomiendo
1: quedan
0: también
1: ellos?
0: a comisaría. ¿Cómo?
1: No, no entendí la parte que con qué plata se quedarían.
0: No, no, es que esto, mira, te lo voy a decir así de fácil. Supongamos que vos vendés una computadora,
1: Sí,
0: ¿no?
1: yo tengo esta
0: Vos vendés una
1: computadora, se la
0: computadora
1: vendo a
0: en 100
1: Agus.
0: mil pesos. Supongamos que la
1: Sí,
0: venden 100 mil pesos,
1: sí.
0: ¿sí? Y por otro lado hay una persona que quiere comprar un auto, ¿sí?
1: Sí.
0: Entonces, esta persona que quiere comprar un auto se mete,
1: Vos
0: ve que
1: querés
0: hay un
1: comprar un
0: auto
1: auto, sí.
0: publicado, etcétera, es el delincuente el que vende el auto, nunca le va a llegar el auto, ¿sí? Y por otro lado, este delincuente se contacta con vos diciendo que la computadora le interesa,
1: Ajá.
0: ¿sí? Y que le des, por favor, tu cuenta bancaria, tus datos, que te va a hacer una transferencia.
1: Ah, okay.
0: Cuando estafa a la persona del auto, le dice, perfecto, por favor, mándamelo acá, es de mi esposa, ¿sí?
1: Ah, me paga
0: Y
1: la
0: te llega a vos.
1: computadora, sí.
0: Exactamente, te llevo, pero no te va a llegar 100 mil, te va a llegar, no sé, 10 millones, o te va a llegar 1 millón.
1: Sí.
0: Entonces, ¿qué hace? Se comunica con vos y dice, mira, discúlpame, Nora, pero acabo de hacer la transferencia por la computadora y me equivoqué, puse un cero de más, puse dos ceros de más. La
1: Ah.
0: voy a ir a buscar, te la paso a buscar, pero por favor te pido si me podés devolver la plata, ¿sí? A otra
1: Ah.
0: cuenta, que es otro, o en efectivo. Entonces vos te quedás contenta que vendiste la computadora, entregás la computadora, entregás 900.000 pesos más, y cuando la persona que compró el auto se dé cuenta que fue estafada, te va a hacer la denuncia a vos, que vos sos la cuenta mula.
1: Claro, ¿sí? Ahí está.
0: Entonces, bueno, esa es una de las modalidades muy típicas de él.
1: ¡Qué locura! Bueno, hay que tener mucho cuidado, chicos. Mucho cuidado.
2: Vamos a vivir al campo mejor.
1: Ay, Dios. Pero mirá que hay wifi, tenés interlink, tenés todo ahora. Sí, no sé. No habría que usar redes, pero bueno.
0: Sí, hay que desconfiar al principio, de primera instancia. Hay que validar la fuente. No hay que dejarse engañar por este medio digital, digamos. O sea, salir por fuera, ir a validar la fuente directamente. Y como siempre decimos, parar, pensar y después accionar, ¿no?
1: Sí, y nunca la urgencia siempre es ajena.
2: Sí, esa
1: la podemos sumar. Sí. Emiliano, bueno, ¿cómo te seguimos entonces? Yo ya te sigo. ¿Cómo? Pero para la gente que te quiera seguir, consultar, ver todo lo que subís.
0: En Instagram es EmilianoPX.
1: EmilianoPX, ahí está. Sí. Bueno, todo lo que tiene que ver con la ciberseguridad lo sabe. Y fundador, entonces, de... Vigu, ahí está, Vigu. Un abrazo, muchas gracias, Emiliano.
0: A ustedes.
1: Hasta luego. Pausita, dale, ya venimos.
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0: Muy bien, minutitos para las 4 de la tarde. ¿A vos te quedó la foto de Pagani?
1: ¿Qué pasó? No pude dormir esta noche. Parece.
2: Ajá. ¿Qué pasó?
1: Que fue una apuesta. Todo comenzó.
0: Sí.
1: En la previa del Gran Premio de Miami.
0: Sí.
1: Horacio Pagani dijo, ajá, aseguró que Franco Colapinto no lograría meterse entre los primeros 9 lugares.
0: Ah, una apuesta.
1: ¿Pero qué pasó? Su compañero de trabajo, Marcelo Bonelli, dijo que si el piloto lograba ese objetivo, le daría un beso a cada integrante del ciclo. Bien, el tema es que
2: Bonelli se chapó a Pagani.
1: Sí, lejos de esquivar la situación, Pagani reconoció su error.
0: Tienen razón, muchachos.
1: Confirmó que cumplía su
0: promesa
1: y le partió la boca a Marcelo Bonelli.
0: Pero no,
2: no apostamos nada nosotros.
1: Hay fotos y hay video.
0: Sí, hay foto
2: no apostamos
0: video.
2: Nada nosotros.
1: No.
2: Ah, qué pena.
0: Un besito, ¿no? Una chapada. Un besito de mano. Muy bien. Bueno, tengan cuidado con los mensajes, con los besitos de mano,
1: sí,
0: con esas cosas. Fue impresionante esa foto.
1: Impresionante.
0: Después pasemos
1: la... Hay video, hay foto.
0: Después
1: hay
0: se le pasa la
2: fuerte, ah, fuerte momento.
0: Ayer sí, no lo vi, me lo puedo mostrar.
2: Sí. Lo tiene ahí.
1: Estamos allá, a ver, espera, porque... Sí, no, se ve un poco... Ahí está,
0: ah,
1: mirá.
0: Pero fue un beso con un abrazo.
1: Sí, sí, fue
2: ¿Hubo
1: un
2: beso
1: Picasso,
2: francés? ¿Hubo beso francés?
1: Un Picasso.
0: Ahí se ve...
1: Tiene la virome todo. Bueno,
2: no se ve.
1: Pasa.
2: Decimos, le está rando hasta
1: todas
2: la
1: las
2: cámara.
1: Páginas, Vic.
2: Pone el beso de Bonelli con Pagani.
0: No puede estar en todo, Víctor. Chicos, les pido por favor, no podemos estar en todo. Vamos a hablar del beso, le mandamos el beso.
1: Te mando un beso.
0: Te mando un beso grande. Bueno, mientras tanto, les cuento cortita de... Estuvimos hablando mucho de Adabel Guerrero, de qué pasó con Adabel, si era un vecino del country, si no. Pero lo que se supo ahora es cómo se enteró el marido.
2: Eso es interesante.
1: Eso me recontrainteresa.
0: Eso es interesante. Porque
2: es lo más interesante.
0: No importa quién, pero
2: cómo. Los enganchó.
0: 17 años juntos, una hija en común. Bueno, parece...
2: Quiero decir que yo no fui, ¿eh? Yo no era.
0: Vos no eras. Parece que ellos atravesaban hace tiempo una crisis. Habría un episodio puntual que habría encendido las alarmas. Parece que Martín vio un mensaje que le llega.
1: Ahí está.
0: A Adabel.
2: Por un mensaje.
0: Que tenía activado, no puso silencio en el WhatsApp. No lo dio vuelta el teléfono. Porque hay que tenerlo dado vuelta y en silencio.
1: Siempre.
0: Chicos.
1: Siempre.
2: Un mensaje.
1: Si el mensaje le decía, quiero...
0: No lo vio todo.
2: Claro, no.
0: Pero sí, lo suficiente como para darse cuenta de que era un mensaje raro, romántico y de alto voltaje sexual.
2: Claro. Ah, si no vio todo el mensaje, no puede ver.
0: Claramente distinto.
1: Si arranca diciendo algo fuerte, ya está.
0: Claro, si es así, lo vio, se hizo así.
1: Con tres palabras que leas.
0: ¿Quién te mandó un mensaje? Viste que eso pasa. Sí. Estás en el...
2: Bueno, pero...
0: 3 de la mañana.
2: Pero si ella niega... No, con un mensaje
0: y parece
2: no
0: que
2: podés.
0: No negó. Y parece que lo vio. O andás a ver si justo se fue a bañar. La fue a acostar a Lola. Miró el mensaje. Viste que te queda el texto. Sí. Hay que desactivar las notificaciones. Porque vos lo tenés en silencio, por ejemplo.
2: Ya saqué el tilde azul. Ya saqué la hora. Ahora
0: bueno,
2: la
0: notificación. La notificación es fundamental.
1: Fundamental.
0: Sí, porque vos
1: porque
0: lo tenés...
1: Bajás...
0: No, porque vos lo tenés incluso con clave. Esto, espérenme un minuto porque esto es muy importante.
2: Pero
0: hay que alertar.
2: Antes de la noticia.
1: Esta es la noticia,
0: esta
1: chicos.
0: Es la noticia. No, por favor. Vos, si te llega un mensaje, tengo el teléfono acá, aunque esté en silencio y todo, se ve el texto.
1: Sí.
0: Y vos lo dejaste acá, te fuiste a otro lado, la persona puede mirar quién le escribió.
1: Y mira, si las cuatro primeras palabras es amor.
2: Te quiero...
1: Noche.
0: No, vamos a las noticias. Vamos a las noticias.
1: Eso.
0: No.
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5: Las 4:01 en la República Argentina. El presidente Javier Milei se reunió con empresarios. El informe de Liliana Arias desde Casa de Gobierno.
6: en el marco de su participación en la 29 conferencia anual del Instituto Milken. El presidente Javier Milei mantuvo un encuentro en la ciudad de Los Ángeles, los Estados Unidos, con inversionistas y autoridades de distintas compañías. De esta reunión también participaron toda su comitiva. Hablamos del canciller Pablo Quirno y el ministro de Economía Luis Caputo.
5: La información deportiva con Nicolás Álvarez.
7: Hoy en la continuidad del torneo continental juegan los equipos argentinos. En la Copa Libertadores de América a las 7 de la tarde, Estudiantes juega como visitante frente a Cusco. En la Copa Sudamericana juega Tigre a las 21 como visitante frente al Macará. A las 9 de la noche Barraca Central recibe Olimpia y Racing juega en Brasil frente al Botafogo a partir de las 21:30. Será transmisión de Nacional.
5: En la autopista Buenos Aires-La Plata, el tránsito se encuentra sin demoras en ambos sentidos de circulación. El servicio Ballester-Zárate del tren Mitre circula con demoras y cancelaciones por problemas operativos. En la Ciudad Autónoma de Buenos Aires, con cielo parcialmente nublado, temperatura 24 grados 6 décimas, humedad 79%.
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0: va, 4:05, cafecito, todo bien, vamos bien, ya almorzaron, ya está, ¿no almorzaste todavía?
1: ¿No almorzaste, Sara, todavía?
0: ¿Por qué no almorzaste? Ah, porque te estás preparando.
2: Estaba acá, espero que ahora
0: no sabemos. No siempre en los cócteles hay cositas. Viste que ahora
1: yo me comería un turrón.
2: Un jamón y queso,
0: por ejemplo. Sí, yo un yogur, por ejemplo.
2: Un jamón y queso, espero que haya mínimo.
0: No sé,
2: queso y salame sería ideal.
0: No sabemos. Bueno, quiero que me cuentes acerca de Racing, ¿no? Esta noche, hoy.
2: Juega Racing hoy por la Copa, partido importante para la Academia. Viene mal Racing, así que veremos. Tiene un partido difícil.
0: Estoy viendo, perdón, no te dices porque hay miércoles de copas para 5 equipos argentinos.
2: Claro, porque juega, además de Racing, que será transmisión de Radio Nacional, tenemos a Tigre jugando su partido ante el Macará, Barraca Central que recibe Olimpia, como decíamos, Racing en Brasil. Juega Estudiantes también como visitante e Independiente Rivadavia.
0: Wow,
2: recibe
0: todo eso hoy.
2: Todo eso hoy. Y mucho más.
0: El Sarra Show.
2: Claro. Y a las 4 de la tarde tenemos el gran partido, el Paris Saint-Germain y el Bayern Múnich por la semifinal.
0: El Borussia. O sea,
2: estoy complicado con los equipos alemanes.
1: Eso es porque no comió.
2: Por la Champions. Claro. Sí. No me llegó el tiempo. Quiero un doble cuarto. Solo queso.
0: No está bien este
3: muchacho.
0: Queremos alentar a la selección argentina. Atención, queremos empezar a palpitar el clima del mundial.
1: Ahí calentó el payador.
0: Contanos un poquito si el payador, ¿qué te dijo? ¿Se está preparando la voz?
1: Estuvo preparándose. No estaba con muchas ganas de imitar a otros artistas por tema de derechos. Así que más o menos, viste. El payador, como es más genérico, lo tiene más. Los otros, bueno, más o menos.
2: A ver, Vieto.
0: A ver, bueno, a ver.
4: Dicen que no hay clima, yo vengo a arengar.
2: Vamos.
4: Que salimos. Falta muy poco para el mundial. La ansiedad nos quema.
1: Sí, una milonga campera y tanguera.
4: Con Messi en la cancha, la suerte está echada. 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
0: Alentó más a mí, me parece. Me alentó más a mí. Bueno, vamos. ¿Qué puntaje le damos? ¿Un 5?
1: A mí me gusta. Gustó la que supuestamente es parecida a Ricky Martin.
0: 5. A ver, vamos, toma 2.
3: Arrancó mejor.

0: acá.
1: La más pura.
0: Ah, sí, muy bien. Bien. Esto me gustó. 8.50. Bueno.
2: Tiene que resolver en 30 segundos.
3: Cuando llegue allá en un rato van a decir, ahí viene la más pura.
0: La más pura. Ya me quedé con la más pura. Soy la más pura, chicos. ¿Una más?
2: Una más.
0: Vamos, una más.

0: La más pura.
1: Anda para allá.
0: No, anda para allá.
2: Muy bien, pero le puso corazón, por lo menos.
3: Le puso, sí,
2: corazón,
3: sí, todo el corazón que le puede poner. Con
2: su puede votar la gente también.
4: Sí, por supuesto, 11-3-870-7485 por escrito.
2: Me encanta.
0: La más pura.
2: La más pura. Me quedo con la 2, pero la 3 me gustó.
4: Bueno, sí, yo me quedo con la 2.
2: La 2. La 2, después la 3 y después la 1. ¿Vos? 2. En un ratito, a pedido del público, volvemos a pasar.
4: Con la 2.
2: Y si nos quieren mandar letras para darle a nuestro payador para el
4: día. Letra.
3: También
2: nos puede mandar.
4: O letras. Si quieren mandar
3: el audio,
4: el audio tema. Claro.
2: También podemos. Bueno, vamos a hablar un poquito de tecnología.
3: Hágale, cómo no. Me encontré con una noticia muy interesante. De esto lo cuenta un director de cine, se llama Rian Johnson, popular, sí, por las películas de Knives Out, la serie de misterio de Netflix, protagonizada por el ex 007. Ajá. Que en una entrevista dijo, bueno, hay una regla que ustedes, los espectadores, pueden tomar para cuando estén viendo cualquier película, por lo menos de Hollywood, para darse cuenta quién es el villano.
2: A ver.
3: No puede usar un teléfono Apple. No lo dejan.
2: ¿En
3: Knives
2: serio?
3: Out, no. Toda la familia usa Apple y el villano no puede. Entonces, por una regla corporativa.
2: Qué
3: no,
2: bueno.
3: No pueden mostrar.
2: ¿Cuál es el malo?
3: O sea, no pueden asociar productos de Apple, cualquiera,
2: con algo
3: el
2: malo,
3: teléfono,
2: con algo malo,
3: con el villano o con alguna conducta moralmente cuestionable.
2: Pero viste en una película de suspenso que decís quién será el que, sí, la mató.
4: Mirás el teléfono y ya está.
2: Ya sabes, mirás el teléfono.
3: Sí, si no tiene Apple, sospecha.
2: Es buenísimo,
3: es
2: eso.
3: Muy bueno.
2: Sí,
3: es
2: sí, muy, muy bueno. Y también es una buena política de marketing,
3: sí,
2: también, obviamente,
3: sí, sí, sí,
2: porque.
3: Sí.
2: Enseguida lo
3: y aparte linkeás. Dice que es de larga data, tiene por lo menos 15 años. O sea, podés ir hasta para atrás y confirmar.
2: Ay,
3: a ver.
2: Voy a empezar a mirar,
3: si,
2: con más curiosidad.
3: Si el dispositivo electrónico que usa es de la manzana, sospecha. No es de la manzana, mejor dicho, sospecha.
2: Me encantó.
3: Mira. Pues no lo deja, porque cada producto que aparece en pantalla tienen que pedir autorización a la fábrica, no, a la empresa.
2: A la empresa.
3: Y entonces, y le quieren, me muestran en el guión y dicen, no, si hace esto, no se la vamos a hacer. Claro.
2: Bueno, acá, la verdad es que cada vez en las series de Netflix, de Disney, en El Encargado, ¿no? Vemos cada vez más el Envidiosa también. Uh-huh. Se ve cada vez más presencia de productos. No sé tecnología, pero.
4: El Envidiosa es todo el tiempo.
2: Todo el tiempo.
4: Todo el tiempo.
2: Desde el desinfectante que nosotros estábamos pasando acá.
4: Sí. Todo el tiempo.
2: Supermercado. Todos. Productos, aguas, antes era no sé,
4: comida rápida,
2: no me di cuenta
4: de comida
2: eso.
4: Rápida, sí, todo.
2: Claro, hay toda una historia que tiene que ver con Tiffany, con el desayuno en Tiffany, que en realidad, ¿te acordás el anillo uh-huh. ese? Aparece con Audrey Hepburn por primera vez para potenciar que la gente compre el anillo de bodas en Tiffany.
3: Ah,
2: y hacen desayuno en Tiffany justamente para crear todo ese romanticismo de que si te piden casamiento, te piden matrimonio, tenía que ser con el anillo
4: joyería.
2: De Tiffany, que es ese anillo especial.
3: Bueno, las series de dibujitos de por lo menos cuando yo era chico, 80 y 90, la mayoría eran publicidades de juguetes.
2: Claro.
3: He-Man, los Halcones Galácticos, Transformers,
2: es verdad.
3: Eran empresas que contrataban un estudio para hacer la serie para vender luego
4: para vender
3: los muñecos.
4: Los muñecos,
3: y
4: sí,
3: la primera fue He-Man, que de hecho no tenía prácticamente argumento, era una línea de muñecos que luego le inventaron como una serie de argumentos, lo mismo pasa con Transformers, para hacer una historia, pero que en realidad era una línea de juguetes.
2: Claro, pero hay con muchas cosas que uno piensa que las decide y no, como te quedan en el inconsciente, pensás que eso está bien, uh-huh. Es como sí. que la tenés en tu inconsciente y de eso se trata la psicología dedicada al marketing, ¿no? Por ejemplo, el tabaco, también toda la industria tabacadera empezó, se dio cuenta que tenía que a través del cine mandar un mensaje de virilidad. En un momento era un hombre canchero, viril, la seducción, las mujeres fumaban, y empiezan a ponerlo en las películas. No me acuerdo la primera película que aparece el cigarrillo, pero
3: y ahora al revés, ahora lo prácticamente
4: no,
3: lo sacaron,
4: ahora no, está prácticamente
3: está
4: eliminado.
3: Salvo una película de época.
4: Terminando de ver, me falta una temporada para terminar de ver Mad Men, y ahí todo esto lo ves súper claro, ¿no? Del otro día estaban con la margarina versus la manteca. Entonces empezaban a llamar a las empleadas y les preguntaban, y en función a lo que decían, y lo que fuman aparte.
2: Claro.
4: Lo que fuman y el nivel de lo que sucede, ¿no? Fuman embarazadas, se fuma delante de los niños.
3: Bueno,
4: ¿cómo marcaba una época?
3: Ahora sé, con lo que se está viviendo con las redes sociales y la ola regulatoria que están teniendo en varios países, muchos analistas hablan del momento tabaco. de las redes sociales. Durante muchísimos años las redes sociales pasaron, incluso fueron la vanguardia en la tecnología, como en su momento las tabacaleras fueron la vanguardia en las industrias, y eran no solo no estaban prohibidas, sino que eran alentados su consumo, y bueno, ahora se está viviendo esa segunda etapa.
2: No sé la película, pero acá estoy viendo que empezó en la industria del cine en la década del 30.
3: Mirá.
2: Ahí empieza, pero hay como una serie de documentales que cuentan todo, la incorporación del tabaco. Y si vos pensás ahora en las últimas películas, las mujeres y el vino, que en realidad el vino no es algo, para nosotros sí, pero en Estados Unidos en general no se consume tanto vino.
3: Claro, toman más cerveza.
2: Más cerveza, bebidas blancas, sí. O whisky, pero no tanto vino. Pero si vos ves una película donde hay una mujer soltera o sola o separada, llega a la casa, se toma una copa de vino.
4: Y me da una bronca porque me dan unas ganas, aparte, más, en una época,
2: pero ese es el efecto.
4: Ese es el efecto. En una época lo hice. Digo, ¿cómo que yo llego a mi casa y no tengo
2: un vino?
4: Un vino. Y durante un tiempo lo hice porque me daba, sí, me lo copié.
2: Claro, pero uno piensa que lo decide, sí. Y finalmente no termina.
4: O sea, llegar, sacarte los zapatos, ponerte cómoda y servirte una copa de vino.
3: Bueno, me acordé del personaje de Don Draper, que llega a la casa y tiene el vaso y agarra el vaso en la cocina.
4: Sí, no.
3: Y lo tiene como.
4: Aparte, los pibes están comiendo y Don se sienta con traje, con la corbata de todo el día, pero el tipo enseguida prende un pucho y.
3: Sí. Pero
4: y
3: aparte, me acuerdo de los vasos, ni siquiera era un vaso de whisky, es como el vaso de los chicos toman.
2: Como antes en las novelas, era cualquier momento era bueno para tomarse un whisky. Tenían como una mesita, se tomaban un whisky ahí eran las.
4: Bueno, acá en Mad Men todo el tiempo es whisky. Celebran con whisky a la mañana, a la tarde, a la noche, no importa cuándo, ahí el vaso de whisky.
2: Vaso de whisky. Muy bien, 4 de la tarde y 16 minutos.
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0: Muy bien, 4 de la tarde, 18 minutos, le damos la bienvenida a Beatriz Goyoaga, que quiere contarnos acerca de una lindísima caminata para chicos y para chicas, niños y adolescentes, por La Paz, que va a tener lugar dentro de muy poquitito, el día 31 de mayo. Beatriz, muchísimas gracias por comunicarte con nosotros. Ella es periodista española, es experta en política y economía, hace conferencias internacionales con mucha experiencia y además exdirectora de International Press Service y coordinadora de la Fundación del Arte de Vivir. Gracias por recibirnos, un placer saludarte. ¿Cómo estás?
1: Un placer, muy muy feliz de estar aquí, poder anunciar cosas hermosas, porque estamos siempre hablando los titulares de cosas horribles, de angustias, de dramas y todo eso. Así que, bueno, el día 31 de marzo vamos a hacer una caminata por la paz de niños y adolescentes. Al mediodía, a las 12, nos vamos a dar encuentro en el Rosedal de la Punta, donde está el Monumento a los Españoles, porque yo, siendo española, he dicho, bueno, mejor aquí que en el otro
0: monumento.
1: Sí,
0: tenemos el Monumento a los Españoles, qué mejor.
1: Claro, y ahí, para no cruzar ningún semáforo, ahí en la esquinita del Rosedal, y vamos ahí a dar una caminata, cantando, van a venir músicos, van a venir los músicos de los Echeverrías y otros músicos, cantando, y al llegar al Rosedal, a la zona de la estación saludable, ahí vamos a meditar por la paz, los papás, los niños, los adolescentes, etcétera. Así que es hermoso, hermoso el que podamos hacer y apoyar los que nos escuchan, que vayan con sus niños. Es abierto al público, sin ningún costo, así que buenísimo.
0: Ay, qué lindo, linda iniciativa. Pregunta con el tema de la meditación y los niños, adolescentes, y si ellos ya tienen como un conocimiento innato que no tenemos nada que explicarles, si hay que explicarles, ¿cómo los sentís de receptivos?
1: Mira,
0: los niños
1: meditan con los ojos abiertos. Nosotros los tenemos que cerrar para no distraernos, porque el intelecto se interpone. Pero los niños se ponen así a mirar y se van y se van y se van. Es maravilloso cuando das un curso de niños, así como de 20, 40 niños, y están todos así tranquilitos y con los ojos abiertos. Algunos lo cierran, unos se quedan sentaditos, otros se recuestan. Los niños tienen este don de desconectarse naturalmente. Después, a los 13, 15 años, ya empieza el intelecto a trabajar, y entonces nos cuesta más, y por eso, pero nosotros en el Arte de Vivir tenemos cursos de meditación para niños, meditación y respiración para niños, para adolescentes, para ancianos mayores. Sí, tenemos para gente en situación de calle, para gente en las cárceles. Estamos trabajando. Bueno, este es el 45 aniversario del Arte de Vivir en el mundo, y en la Argentina el 25 aniversario. Así que, muy bien, estamos moviéndonos. Hay que hacer algo.
0: Hay que hacer algo, hay que moverse, y hay que hacer algo por la paz también, ¿no? Eso es verdad. ¿Cómo te unís vos al Arte de Vivir? ¿Cuándo?
1: Mira, de casualidad.
0: A ver, ¿cómo fue?
1: Yo como periodista, corría de un lado para el otro, de un lado para el otro todo el día, y cuando vine aquí de corresponsal extranjera, mi marido de esa época me dice, mira, Beatriz, ya o cambias o no te aguanto más.
0: Oh, wow, ultimátum te dio.
1: Bueno, porque verdaderamente, cuando uno tiene que si hoy Nelson Mandela, que el Dalai Lama, que la reina de Inglaterra, que la princesa Diana, corriendo, que luego que me llamaban a las 5 de la mañana, que está cerrando el diario, necesitamos la nota al ministro de Economía, qué sé yo, todo eso. Y no podía bajarme del estrés, y de casualidad él me llevó, que estudiaba su tercera carrera en estudios orientales en la Universidad de El Salvador. Él me llevó porque todo lo que venía de Oriente le interesaba. Y yo, como periodista intelectual, pensaba que esto de la meditación era para los que se fumaban un porrito debajo de un sauce en el Uritorco.
0: ¡Qué linda!
1: Y claro, hoy estoy en las empresas, en los grandes bancos, en las universidades estamos, porque ya somos 800 instructores en la Argentina, no soy yo la única. Y estamos en todos los lugares donde hace falta estar bien. A nadie le amarga un dulce. No importa si eres director de escuela, director de empresa, empleado o persona en estado de calle. A todos nos hace falta bajar un cambio, estar bien. Y no hay que convertirse a nada, ni en budista. Yo soy católica, no soy una católica reguá, reguá, pero no me voy a convertir a nada porque más vale malo conocido que bueno por conocer.
0: Ay, qué linda.
1: Claro, y lo más importante es que tú, si tú eres católico, el arte de vivir dice, sigue los pasos de Jesús. Si tú eres judío, lee la Torá. Si tú eres ateo, relájate y medita que algo te va a venir. No, ¿se entiende? No es una cuestión de credo, sino una cuestión de mente. Y hoy acabo de traducir un libro así de gordo con las investigaciones neurocientíficas de los beneficios de la meditación y la respiración consciente en el organismo. Así que ya es la ciencia. Antes, como yo, la gente creía, bueno, pero estos me van a cobrar por respirar, pero esto no, meditar es un bodrio, no tengo tiempo.
0: No, pues, ¿sabes? Como decías vos cuando estabas ocupada, ocupada.
2: No,
0: una cosita chiquita, porque ayer empezamos el programa
2: hablando de la respiración.
0: Respirando, ¿no? Inspiro en tres, retengo en tres, exhalo en tres, y todos es como que cambiamos un poco nuestro sentir en ese día, ¿no? ¿Qué tan importante es respirar conscientemente?
1: Mira, la respiración te acompaña toda la vida. Y desconocemos la cantidad de secretos que tiene la respiración. No es solamente respirar así un poquito de acá y de allá. Hay técnicas que hay que aprenderlas, no importa de qué movimiento seas, en un programa, en unos días así, para luego poderlas practicar. Sí. Es como la guitarra. Tú puedes rasguear un poquito en casa y con los chicos, tico, rock, rock, rock, o puedes aprender a tocar la guitarra, ¿se entiende? Sí. Necesitas un coach para aprender buen deporte. Si quieres estar fit y al gimnasio, necesitas un coach. Ese tipo de cosas es muy importante. Y no hay respiración machista ni feminista, no hay respiración porteña ni de la provincia, no hay respiración protestante, evangelista o española o boliviana. La respiración es patrimonio de la humanidad. Y los niños, cuando les enseñamos las técnicas de respiración y la meditación, porque la respiración te catapulta a ese estado de silencio, los niños vuelven a las casas que los papás dicen, tengo que averiguar a ver qué han hecho, porque los niños antes, papá, ya no eres mi papá, ¿cómo no voy a ser tu papá? Sí, porque antes siempre te enojabas y ahora, y ahora no te enojas. Distinta relación, cambia la forma de que te comunicas, cambia la forma en cómo te relacionas con los demás. Es verdaderamente un antes y un después.
0: Qué hermoso.
3: ¿Mm? Beatriz, ¿qué tal? Mucho gusto, Agustín, te saluda. Yo te quería consultar por toda hay muchas aplicaciones, por ejemplo, que enseñan a meditar, ese tipo de soportes tecnológicos, si vos los recomendás, si no.
1: Mira, tú puedes, es exactamente igual que tocar la guitarra o aprender inglés con las aplicaciones, todo en la vida. También yo te puedo mandar un beso por WhatsApp, TQM, y no es lo mismo que si te revoleo la cintura y te digo cómo te quiero, ¿se entiende? Claro. Puedes, sí, mejor eso que nada. Yo recomiendo a la gente que vaya a algún lugar, si vas al Arte de Vivir, pues yo me quedé con el Arte de Vivir porque a mí me cambió la vida. Claro. Y yo soy voluntaria, no estoy vendiendo a nadie, no le vendo respiración ni meditación, yo estoy devolviendo a la sociedad lo que a mí me dio. Mira. Yo he recibido un montón de cosas y ahora soy voluntaria haciendo todo esto para que tengamos una sociedad con menos violencia. Entonces yo me quedé con el Arte de Vivir, pero hay muchos movimientos, bueno, tú ves al que quieras, y el hacerlo por internet sí es mejor que nada, lo mismo que te decía antes, pero sería mejor que hagas un programa en alguna de las organizaciones que te enseñen y que ya tengas una cosa más sólida, más profunda, como que el coach te va a enseñar qué ejercicios hacer, si la espalda no te conviene, te va a enseñar a muscular de acá, de allá, ¿se entiende?
0: Sí, sí, sí, claro. Es diferente. Ahora, ¿quién quieta, Beatriz? Estaba viendo un poco tu historia. La vuelta al mundo, en 367 días, dos días, sí, entrevistando políticos, no es que se fue de viaje, no, entrevistas, políticos, escaló dos veces el Everest, y atravesaste el desierto de Arabia, viviste en Siberia y en la Antártida, en el Almirante Irizar, estuviste en el Tíbet, estudiaste chino. No, es un bolsón, no, claro, pobre hombre. Lo apabullaste ese hombre y encima lo dejaste después, pero por favor, mira.
1: No, a mi marido no le dejé.
0: Ah, no lo dejaste. No, bueno.
1: Él me dijo, o cambias o te dejo. No.
0: Falleció
1: mi
0: claro.
1: Después de 25 años. Lo único que dejé fue el estrés, la ansiedad, la queja, la angustia, todo eso lo dejé atrás. Y por eso yo he dicho, esto hay que transmitirlo a la gente, y ahora que son momentos difíciles, más que nunca. Y si me permites, yo siempre transmito que cuando fui a la Antártida, en el Almirante Irizar, vi que la base Marambio es la única base donde hay niños. Los niños van a la escuela con un arnés atados a un cable de acero con un mosquetón y van, las llegan a la escuelita, las maestras los desensilla, suelta el cable, les suelta del cable y después a la vuelta otra vez. Porque los vientos
0: son impresionantes.
1: Soplan de una forma 80-90 kilómetros por hora, y yo lo he vivido en las rocas agachada a cuatro patas. Dios mío, que no me lleve. Y claro, te digo, ahora los vientos emocionales, la angustia, la desesperación, la tristeza, las relaciones de pareja, la ansiedad que ustedes hablaban antes del problema de la adicción a las redes, que yo a este le llamo el porno, le llamo al teléfono, porque es más adicto este que la marihuana. Y yo te digo, ahora hay que estar bien amarrados y al cable de acero. ¿Qué es esto? ¿Cómo amarras a la mente? Con la respiración y la meditación. Porque la ansiedad no está en el dinero, está en la mente. El miedo no está en la oscuridad, está en la mente. La angustia no está en la enfermedad, está en la mente. Todo lo que hay que hacer es trabajar a la mente, que la tenemos totalmente abandonada, para que uno pueda atravesar las crisis que nos tocan sin crear una crisis mayor.
0: Ay, hermoso mensaje, Beatriz. Y además nos están escuchando en toda la Argentina, ¿no? Sabés que acá tenemos el mapa atrás, que vos ahí lo podés ver. Y sí, ahí estamos. Lo último es Ushuaia y las Malvinas, que también están escuchando en este momento. Así que yo sé que recorriste todo, pero lindo que hoy llegue tu mensaje. La invitación entonces es 31 de mayo, 12 del mediodía en el Rosedal. Libre y gratuita y con toda la familia, ¿no? Con los chicos, todos.
1: Así es, con todos a celebrar y a crear endorfinas, buena vibra, positivismo, para bajar un poco toda esta cosa bélica y ansiosa que nos rodea. Los titulares son uno peor que el otro. Hagamos algo hermoso, fácil, gratuito. Vayamos a meditar por la paz.
0: Gracias, Beatriz, un placer conocerte. Un beso enorme. Hasta.
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5: Las 4 de la tarde, 31 minutos en la República Argentina. Autoridades nacionales participarán de la Expo San Juan Minera 2026. Amplía la información Liliana Arias desde Casa de Gobierno.
6: Para lanzar la Mesa Federal Minera, la secretaria general de la Presidencia, Karina Milei, viajará mañana a San Juan, donde se desarrollará la Expo San Juan Minera 2026. Lo acompañarán el ministro de Justicia, Juan Bautista Maíquez, el titular de la cartera de Interior, Diego Santilli, el presidente de la Cámara de Diputados, Martín Menem, y el subsecretario de Gestión Institucional, Eduardo Lule Menem. De esta forma, los funcionarios nacionales volverán a encontrarse con gobernadores de provincias mineras, empresas operadoras y referentes del sector.
5: Jury por el caso Nora Dalmazo. Amplía la información Eduardo Galfré desde Radio Nacional Córdoba.
7: El jury de enjuiciamiento por la investigación del crimen de Nora Dalmazo ingresa en una etapa decisiva, la de los alegatos. Hoy miércoles en la legislatura de Córdoba, la fiscal general adjunta Bettina Croppi solicitó la destitución de los fiscales acusados. La audiencia llega tras 5 jornadas en las que se escucharon testimonios, se incorporaron pruebas y declararon tanto los funcionarios investigados como familiares de la víctima. Durante el proceso, un hecho histórico en la justicia de Córdoba, se pusieron bajo análisis las decisiones adoptadas a lo largo de la causa y el manejo de la investigación. Los fiscales Di Santo, Miralles y Pizarro están acusados de mal desempeño y negligencia grave en su actuación por el caso. Está previsto que en el día de hoy se conozca la sentencia.
5: En la autopista Buenos Aires-La Plata se registra reducción de calzada por un vehículo detenido en el kilómetro 3.5 sentido a la Ciudad Autónoma de Buenos Aires. En la Ciudad Autónoma de Buenos Aires, con cielo algo nublado, temperatura 25 grados, 2 décimas, humedad 76%.
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12: Curiosidades que tiene que ver con los mundiales de fútbol. En este caso hablamos del entrenador Vittorio Pozzo, de nacionalidad italiana y que es el único en haber ganado dos mundiales de manera consecutiva. Vittorio lo hizo posible en los mundiales de 1934, disputado en Italia, y en 1938, disputado en Francia. Ambos conduciendo los destinos de la selección italiana.
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0: más y más y más. 4:37 PM, linda tarde, ¿no es cierto? Porque linda hoy llovió tarde, en Capital.
1: Pero, ojo.
0: ¿A la noche qué pasa?
1: ¿Lluvia? Ojo, a la noche, no te diría a la noche, tipo 7 de la tarde.
0: No te puedo creer.
1: Ya hay una altísima probabilidad de tormenta localmente fuerte. Están, ya rigen varias alertas para todo lo que es este Capital y Gran Buenos Aires. Si vamos específicamente aquí, acaba, hay alerta amarilla para esta noche. Son afectadas por tormentas fuertes, con algunas superando el agua que cae, ¿no?, en tiempo corto, mucha, posible caída de granizo, actividad eléctrica frecuente. Sí.
0: Bueno, prepararse por las dudas. Dios me libre y me guarde. Bueno, ¿me contaste lo de Flor de la B? ¿Cierto que se enamoró de una chica?
1: ¿De unas chicas? De dos.
0: A ver, ¿cómo fue?
1: Flor de la B le contó a quién, a Moria Casán.
0: Y Moria te saca todo.
1: Te saca todo.
0: Si querés llorar, llorar.
1: Abrió su corazón en vivo y reveló quiénes fueron sus amores platónicos en el mundo del espectáculo.
0: Wow.
1: Sí. Yo sí me enamoré en el trabajo, dijo Flor. Lo que me sorprendió es que me enamoré de mujeres, lanzó Flor de la B, generando una reacción de sorpresa de la UAN, de la lengua karateca. Y Moria, ni Lerda ni perezosa, fue al hueso y le dijo, quiero saber de quién se trata. O sea,
0: por favor, ¿quiénes son?
1: Y dijo, fueron amores platónicos.
0: Platónicos, no concretó.
1: No. Eliana Guercio y Claudia Fernández.
0: Dos bombas.
1: Fueron varias las mujeres de las que me enamoré, pero principalmente ellas dos.
0: Yo pensé que iba a decir Moria, pero no.
1: No.
0: Podría haber sido.
1: Eliana tiene una presencia escénica increíble y Claudia tiene una forma de pararse y de caminar en el escenario que es cautivante.
0: Porque trabajaron juntas, seguramente.
1: Claro.
0: Deben haber compartido temporada. Mira.
1: Así que dos seres humanos que me gustan.
0: Mira, ella. Muy bien.
1: Está muy bien.
0: Amplitud.
1: Siempre
0: arriba. Terraza.
1: Terraza.
2: Todo.
0: Bueno, au.
2: Sí, vamos a hablar de una historia de Juanito y el Lobo de esta época, literalmente, porque ocurrió en la ciudad de

0: Daejeon, en Corea del Sur, un hombre de mi edad de 40 años, enfrenta consecuencias legales severas tras utilizar inteligencia artificial para crear y difundir una noticia falsa que provocó una movilización masiva de los servicios de emergencia. ¿Que cuál era? Que había un lobo suelto en la ciudad.
1: ¡No!
0: Sí, sí, sí. Wow,
1: pero qué necesidad.
0: Y justamente lo rastrearon luego de difundir esta imagen, después de haber activado un protocolo de seguridad que incluía bomberos, policía, ambulancia, qué sé yo. Dijo, estaba aburrido, qué sé yo. Así que bueno,
2: mírate una serie, mi amor, si estás aburrido.
0: El acusado enfrenta hasta 5 años de prisión y una multa de más de $5,000.
1: O sea que lo activó a través de inteligencia artificial y digo, bueno.
0: Hizo una foto de un lobo que estaba como merodeando uno de los barrios ahí de Corea del Sur y como la búsqueda del animal duró por 9 días que lo estuvieron buscando, que mantuvo.
2: Encima eso.
0: Claro.
1: Y él se mataba de risa, lo miraba por la
0: tele. Claro, lo miraba por la tele hasta que bueno, finalmente lo fueron rastreando, lo encontraron. Y bueno, ahora va a tener que pagar con dinero o con tiempo de cárcel este Juanito del Lobo real.
1: ¡Qué bárbaro! ¿Viste?
2: Innecesario, señor. Innecesario. Aparte de hacerlo durar 9 horas.
1: Exactamente.
2: O sea, no se justifica nada, pero hacerlo durar 1 hora, vos, 9 días.
1: Después de 9 días, ya llega un momento que decís, no, chico, la verdad. Claro, pero después ya que entraste en la mentira, es como la mentira.
0: Claro.
1: Cuando ves que entraste en la mentira, no puedes salir, por eso es mejor no entrar.
2: No,
1: porque
2: claro.
1: Porque metiste en una cosa, tenés que mentir todo y tenés que tener memoria para acordarte todo eso que me... No, necesario.
2: No, más vale no mentir.
0: La caja china de las mentiras,
1: sí,
0: en este
1: no
0: caso
1: gusta,
0: coreana.
1: Lo lamento, pero sí, es preferible ir con la verdad.
2: Sí,
1: siempre.
2: Es que si no tenés que estar memorizando, diciendo y memorizando, es
1: fiaca.
2: Un lío. Seguro metes la pata.
1: Y metes la tabla. Siempre se sale, la verdad siempre sale
2: la
1: luz. La
2: mentira tiene patas cortas.
1: Ahí está, ¿ves? Viste que tu abuela tenía razón,
0: ahí
1: y la
0: tenés.
1: Mía también. Bueno, decíamos que tempranito que murió Ted Turner, hay como toda una revolución por su partida, el fundador del CNN, una de las cadenas de noticias más importantes del mundo, y también un visionario porque él innovó en todo lo que era el formato de las noticias en televisión, 87 años decíamos, además de sus medios de comunicación, invirtió en diferentes causas como, por ejemplo, un equipo deportivo, fue filántropo, fue un gran defensor del medio ambiente. También me acuerdo que tenía una lucha contra la eliminación de las armas y armas nucleares. Armó una fundación de Naciones Unidas.
0: Coloreador de películas.
1: Coloreador de películas. ¿Qué otra cosa más podemos decir? Apodado La Boca del Sur por su carácter directo y estilo sin filtros. Parece que era... terrible. Sería como un Romay, si uno lo puede pensar,
2: claro,
1: sería como un Romay,
2: sí,
1: pero
2: sí, sin la palomita.
1: De Estados Unidos, porque también muy, o sea, muy creador,
2: muy visionario.
1: Tipo, sí, muy visionario. Al momento de su fallecimiento poseía al menos 3 grandes estancias acá en la Argentina. Patagonia Argentina, más de 50.000 hectáreas dedicadas principalmente a la conservación y a la pesca. Tiene, las más destacadas son La Primavera, Collón, Curá, ambas en Neuquén, y tiene una tercera propiedad en la provincia de Tierra del Fuego. ¿Para quién quedará todo esto?
2: ¿Sí?
1: En este sentido, La Primavera fue adquirida en el 96. Me acuerdo un montón que se hablaba tanto de Turner. Los 90 fueron muy Turner.
2: Sí, sí, totalmente.
1: En Villa Traful, Collón, Curá la compró en el año 2000. Son 38.000 hectáreas y la estancia en Tierra del Fuego es una propiedad dedicada a la conservación y manejo de especies nativas. Lo que tiene de bueno es que él siempre bregó por la preservación de las especies, ¿no?
2: Eso sí.
1: Así que bueno, es interesante. La CNN se destacó por la versión en español que habla de su visión, de su audaz visión de transmitir noticias en todo el mundo. Claro, porque pensemos que antes no había posibilidades de pensar una cadena que además transmitiera en otro idioma.
0: Uh-huh.
1: Y fue el primero en entender lo latino que era tan fuerte en Estados Unidos y hace CNN en español.
0: Y aparte una cadena que transmitiera noticias las 24 horas.
1: Claro. Tenía la TBS, la TNT, Turner Classic Movies, Cartoon Network... y Fox News inspiró el éxito a Fox después de la CNN.
2: Un montón.
1: Fue declarado hombre del año, bueno, muchas causas que ha tenido, uno de los principales hacedores de la historia de la radiodifusión del mundo, podemos decir. Así que bueno, nuestra despedida. Vamos, venimos y presentamos a nuestra próxima invitada.
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1: Bueno, la vamos a saludar a Elena Ovieta, que es médica, infectóloga, su matrícula es 76451, directora de epidemiología de la Municipalidad de San Isidro, es integrante de la Sociedad Argentina de Infectología, porque queremos saber un poquito acerca de este crecimiento de brotes y caída de la cobertura de la vacunación infantil. La verdad que las cifras asustan un poco porque hay menos chicos que quieren vacunarse o los padres deciden no vacunar a sus hijos, y esto en qué puede incidir para estos chicos y a futuro. Elena, gracias por atendernos acá, Nora Brioso, Carla, Augusto, del equipo de Nacional, te saludamos. ¿Cómo estás?
5: Hola, ¿qué tal? Buenas tardes. Muchas gracias por llamar. Y antes que nada, un aplauso gigantesco a Clementina y tu producción, porque en la vida, mira que me han hecho notas de la época de COVID para acá, gente tan prolija, educada, obsesiva, que te reconfirme el horario, que esté atrás de todo... pocas veces visto.
1: Ay, qué lindo. Ay. Un aplauso para Clement.
2: ¡Bravo, Clement!
1: Muy bien, tenemos un gran equipo de producción. Pato Schulze, Clementina, Barone, así que bueno, muchas gracias por destacarlo, Elena, un placer. Además, todo prolijísimo, mirá, sí, para alguien que trabaja en los medios, también es súper importante poder confiar en que lo sí. que uno...
2: Letra clara,
1: grande, todo lo que está bien es Clement, tenés toda la razón del planeta. Bueno, nos contás un poquito acerca de estos motivos por los cuales los chicos, los padres, no se acercan hoy a la vacunación, ¿qué es lo que pasa?
5: Mira, volviendo un poco al COVID, el COVID vino a ser bastante zafarrancho en un montón de cosas, y una de ellas fue, no solo a nosotros en la Argentina, sino a nivel global, se observó una enorme caída en las tasas de vacunación. Al principio, durante la pandemia, era obvio que si vos tenías tres chicos chiquitos, no querías acercarte a un centro de salud por temor a contagiarte, a que se te contagiaran los chicos, entonces no los ibas a llevar para la vacuna. Claro. Dos, tanto tiempo los chicos fuera del colegio, donde tampoco nadie preguntaba si estaban vacunados. Tres, un poco el hastío, el cansancio, la desinformación respecto de las vacunas, todas las fake news, y ni hablar de las payasadas que hemos visto incluso desde estructuras como el Congreso de la Nación respecto de eventos adversos y vacunas.
1: Teorías conspirativas también a nivel mundial, gente que tomaba cloro, qué sé yo, de todo.
5: Sí, o sea, cualquier cosa, ¿no?
1: Cualquier
5: cosa. Que nos iban a dejar a nuestras hijas y qué sé yo, cualquier cosa.
1: Sí.
5: Entonces, todo ese enorme combo hizo que en todo el mundo se cayeran las tasas de vacunación, y debo aclarar, no solamente en niños, sino también en adultos.
1: Sí.
5: Porque uno dice, bueno, vacunas y piensa en las vacunas de la infancia, listo, chau, sos un adulto, no tenés que vacunarte nunca más, y eso es un gravísimo error.
1: Hablaba ayer con una persona de la obra social que llamó para vacunar a mi mamá la vacuna de la gripe, entonces se me ocurrió preguntarle, bueno, la gente quiere vacunarse, va a buscar las vacunas, y me dice, la verdad que es la primera vez que nos sorprende que mucha gente dice, no quiero vacunarme, y es la vacuna de la gripe, ¿no?
2: Sí, sí,
1: no estás
2: sí.
1: hablando
2: sí,
1: de
2: sí,
1: un COVID, sí, no estás... Sí, sí. Sí, sí, por eso hay que, por eso me parece interesante poder hablar, ¿no? Que Carlita.
6: Hola, doctora, ¿qué tal? Mucho gusto, soy Carla Ruiz. Pensaba en cuán peligroso es, yo decido no vacunar a mi hijo, pero mi hijo va a la plaza, va al jardín de infantes, a la escuela, a la colonia de vacaciones, digo, está en contacto con otros niños.
5: Sí.
6: ¿Cuán peligroso es mi decisión de no vacunar a mi hijo para con el resto de los chicos?
5: Un montón. La vacuna no solamente es un bien personal. Hay que entender esto. Las vacunas previenen contra formas graves, internaciones y muertes por estas enfermedades que llamamos inmunoprevenibles. Y la Argentina tiene uno de los calendarios de vacunación más amplios del mundo. Es decir, que si yo decido vacunar a mis hijos o a mis nietos contra el sarampión, sé que no van a tener una forma grave de sarampión, no se van a morir de sarampión, no van a quedar con una secuela de meningitis sarampionosa, etcétera, etcétera. Ahora, no solamente la vacuna es un bien personal para mi hijo, para mi nieto o para mí, si me vacuno para gripe, no voy a terminar en terapia intensiva por gripe, por virus influenza, sino que también son un bien social, porque si yo o mi familia estamos vacunados para cualquier agente, también protegemos al resto, a la comunidad, ¿sí? Lo que se llama inmunidad de rebaño.
1: Claro, exactamente.
5: Y para muchas enfermedades, ejemplo, vuelvo a sarampión, necesitas tener al 98% de tu comunidad vacunada para no tener introducción de virus sarampión, que insisto, es un virus que puede matar.
1: ¿Pueden volver entonces algunas enfermedades que quizás a través de la vacunación se habían erradicado? Con
5: absolutamente. Sí. Te las nombro. Polio. Sarampión. Volvimos a tener brotes de coqueluche. La coqueluche es la tos convulsa. ¿Y cómo se evita? Con vacunas. Claro. Pon un cartel, por favor, luminoso. Si tienen una prima, una sobrina embarazada, y esto que lo escuchan en todo el país, las embarazadas tienen que recibir en cada embarazo, no importa si van a tener un bebé por año, en cada embarazo una vacuna antigripal en cualquier momento del embarazo, la vacuna triple bacteriana celular, que es contra tétanos, difteria y coqueluche, y de esa manera le van a ahorrar la posibilidad de tener tos convulsa a su bebé antes de los 6 meses, que se pueden morir. Y tercero, la vacuna contra el virus sincicial respiratorio entre la semana 32 y 36, semana 6. Y de esa manera van a evitar que sus bebés tengan bronquiolitis y eventualmente insuficiencia respiratoria, terapia intensiva y hasta morirse.
1: Claro.
5: Por virus sincicial respiratorio en los primeros 6 meses de vida.
1: Acá estaba viendo que, por ejemplo, el año pasado, en octubre, hubo en Ushuaia 66 casos positivos de coqueluche. Esto decía que parecía que era una antigüedad, sí, total, sí, sí. Pero no.
5: Hubo un brote de coque que empezó, en realidad, en Ushuaia. Encima es una de las ciudades, y la isla tiene uno de los mejores porcentajes de cobertura vaccinales. Y empezó, curiosamente, no en bebés, sino en chicos un poco más grandes, escolarizados. Yeah. Ese brote, pero después tuvimos acá en Buenos Aires, en la provincia de Buenos Aires, en todos lados. Tuvimos hace 15 días, creo, si no recuerdo mal, 10 días, la notificación de una nena con tétanos, nena de 5 años, con tétanos en la provincia de Santa Fe, que no se murió de casualidad, que está internada todavía, y que solamente tenía aplicadas 2 vacunas al momento del nacimiento, BCG y una dosis de hepatitis C. Claro. Lo peor del caso es que esta niña ya había pasado por jardín de infantes, preescolar, y nadie había pedido ni chequeado su carnet de vacunación.
6: Pero antes, yo recuerdo, ¿no? Para anotarte en el colegio, primer grado, tu mamá y tu papá, o el tutor, como se decía antes, tenían que presentar los carnets de vacunación.
5: Tal cual. Y luego eso alguien tiene que mirarlo. Entonces yo digo, es mucho más barato pagarle a una vacunadora, ni siquiera tenés que tener un médico pediatra, ni un infectólogo. Cualquier enfermera vacunadora sabe leer si el calendario de vacunación está completo mejor que un médico, se los garantizo.
1: Ah, mira, qué interesante.
5: Se los garantizo porque trabajo con vacunadora.
1: No, pero antes no podías entrar al colegio, ¿no? Y hoy se nota que está súper relajado. Estoy viendo, entre el 20 y 22 y 2024, alrededor de 1.7 millones de niños, o sea, casi 2 millones de chicos, no recibieron alguna vacuna correspondiente a su
5: calendario, tal cual.
1: Y tras el refuerzo de la triple viral, que es en niños de 5 años, el refuerzo, o sea, quizás se da en la primera, pero el refuerzo bajó en un casi 50%.
5: Exactamente. Ahora, y esto implica riesgo de reinstalación de sarampión. Y esto lo quiero aclarar también, si me dejas, Nora, sí, sí, sí, porque cuando... A ver, la vacuna de la triple viral es sarampión, rubiola, papera. Históricamente se administra al año y el refuerzo a los 5, ¿sí?
1: Sí.
5: Todo niño de más de 5 años tiene que tener esas 2 dosis. Como nos caímos en los porcentajes de cobertura y tuvimos reintroducción de virus sarampión, de circulación de virus sarampión, por viajeros que cruzaron todo el territorio nacional, una familia del Uruguay que se había ido a Bolivia, cruzaron todo el territorio nacional sarampionosos, otros que habían venido de Bolivia y que llegaron hasta Chuelechoel también con sarampión. En fin, tuvimos varios casos. En unas niñitas rusas fueron las primeras que se habían ido a Rusia, llegaron y en la sala de espera del Ricardo Gutiérrez, tuvimos que ir detrás de más de 200 contactos, uno por uno, y seguirlos para ver si alguno de esos contactos que no tuviera completo el calendario de vacunación, cosa que descubrimos, podrían haber estado con sarampión.
1: Claro, pero todo sarampión lo que tiene evitar más el riesgo de vida, porque estamos hablando de vidas, de muertes, de brotes, de enfermedades.
5: A partir de un caso de sarampión puedes tener 17.
1: De 1 a 17, imagínate. Y además entonces, lo más que le ha pasado.
6: Y después de esos 17, o sea, es
0: exponencial.
1: No sé que tuve varicela, sarampión, lo que tenías cuando eras chico. Y la pasás horrible, estás un mes, o sea, se puede prevenir, bueno,
5: entonces, cuando tuvimos este riesgo de reintroducción de virus sarampión, se decidió adelantar la primera dosis a los 9 meses por campaña y después al año hacer como que no contábamos esa dosis, pero para proteger a los lactantitos a partir de los 9 meses sí. Y darles la dosis que les correspondiere al año. Y después hacer un refuerzo a todos los chicos que lo hubieran recibido al año por calendario, darles un refuercito antes de los 5, no esperar a que tuvieran 5 años para darles la segunda
1: dosis. Para dar ese refuerzo. Y el pero tema bueno, que se lo den los padres y que sí, haya un control también por parte del colegio. Los colegios tienen que también exigir.
6: Sí,
1: que
6: así
1: los
6: como piden el DNI y la partida de nacimiento.
1: Bueno, seguiríamos hablando un montón más, pero estamos acá. Ay, cualquier sí. cosa, sí, porque me retan. Pero perdón. Estamos acá alertas y hablamos cualquier cosa que nos quieras contar también, que están los micrófonos de Radio Nacional abiertos. Elena, un placer, muchísimas gracias.
5: Igualmente, vayan a vacunarse y lleven el carnet, tienen la duda, llevan el carnet un vacunatorio.
1: Perfecto, muy bien. Gracias.
5: Chau.
1: Adiós. Listo, Elena Ovieta, médica infectóloga, llegue en el carnet. Ahí está. A ver si ahí lo miran un toque y te dicen, te falta esto, te falta esto, te falta esto. Y vacunémonos.
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0: Pero ¿qué es lo que hizo atrás? Lo vamos yendo.
1: No, ¿vieron volando?
0: Que, volando. ¿Vieron que están los Jonas Brothers? Sí. Estuvo Tini con, en modo
2: porque
0: fan.
2: Es fanática de los Jonas Brothers.
0: Sí. Sí, y recién vi que a Nick Jonas se le escapó, estaba haciéndose una selfie y se le escapó y ya le levantaron en todos lados dentro de su hotel. Ah. Vestidísimo, pero viste en el, la habitación cuando...
1: Claro, cuando ya le sacaron dónde está.
0: Sí, ya le sacaron dónde está. No, están en el Faena, se sabe eso. Se están en el Faena alojados y está repleto de chicas. Nos despedimos con nuestro payador,
2: bueno,
0: alentando
2: por
0: la
2: favor,
0: serie. Chicos, siempre. Se viene el mundial con
1: el
0: todo.
1: El payador pop.
0: Y, ay, no, suena el tiempo.
3: Dicen que no hay clima.
0: Ahí está,
3: poquito. Yo vengo a arengar.
0: Ahí está, nos vamos con él.
3: Que falta muy poco para el mundial.
0: ¿Qué dice? Me gustó,
3: la ansiedad nos...

0: suena mucho, pero bueno. Ahí, ahí sube, ¿ves?
1: Vamos, pues.
0: No, esta es la 3, no, era, perdón.
2: Va para allá.
0: No, esta era para la 3. Es linda, pero era la 3.
3: Sí.
0: Mañana ponemos
2: mañana
0: la 2.
2: Ponemos la 2,
3: por favor.
0: Muy bien. Agus, muchísimas gracias. Carla, nos quedamos con Hernán Mundo, ¿no?
3: Sí.
0: Por supuesto.
3: Sí, sí.
0: Gracias, Vic. Gracias, Berenice. Clemen, nuestra diosa del día. Y Patito, muchas gracias. ¿Me lo llevo a Pato ahora?
2: Sí, sí,
0: llévatelo. ¿Me lo prestas un ratito?
3: Totalmente.
0: Mañana nos vemos.
3: Cuídalo.
0: Besito. Yo siempre lo cuido. Chau, chau.
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5: Las 5 de la tarde, un minuto en la República Argentina. Autoridades nacionales se reúnen con empresarios en Estados Unidos. Amplía la información Liliana Arias desde Casa de Gobierno.
6: En el marco de una nueva edición de la conferencia anual del Instituto Milken, el canciller Pablo Kirchner y el ministro de Economía, Luis Caputo, mantuvieron una reunión con líderes de Chevron. Se trata de un encuentro con la directora financiera de esa compañía, Aymar Bonner, y la directora de Asuntos Corporativos, Laura Lanner. A través de redes sociales, Caputo anunció que Chevron estará enviando un nuevo proyecto RIGI en los próximos días por más de 10 mil millones de dólares. Recordemos que el presidente Javier Milei se encuentra en los Estados Unidos para participar con su alocución de la conferencia anual del Instituto Milken.
5: La información deportiva con Nicolás Álvarez.
7: El arquero de Boca, Leandro Bray, no tiene una lesión importante, por lo tanto va a poder jugar el partido del próximo sábado frente a Huracán por los octavos de final de la Liga Profesional. Recordamos que en las últimas horas no pudo terminar el encuentro de Copa Libertadores de América que Boca perdió con el Barcelona en Guayaquil 1-0.
5: El informe del tránsito con Ernesto Arriaga.
8: Continúa siendo intenso el tránsito por Cantilo con demoras en algunos sectores frente a la cancha Río Hermano a General Paz de 10 minutos. La General Paz muy lenta en zona sur-oeste. En la ruta 3 en Chubut, muchos camiones, por favor, máximo 80. Y en toda la zona de Corrientes, la ruta 14, por favor, circular con precaución porque hay algunos sectores con lluvia intensa hacia el norte y hacia el sur.
5: En la Ciudad Autónoma de Buenos Aires, con cielo algo nublado, temperatura 25 grados, 2 décimas, humedad 76%.
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12: Buenas tardes a todo el equipo y la audiencia de Radio Nacional. La perspectiva agroclimática de la Bolsa de Cereales de Buenos Aires indica que del 7 al 13 de mayo de este 2026 habrá un ascenso térmico acompañado por precipitaciones moderadas a escasas en la mayor parte del área agrícola, salvo una franja con registros abundantes sobre su extremo nordeste, finalizando con un descenso térmico. También indica que al inicio de esta perspectiva se va a completar el paso de un frente de tormenta muy vigoroso, pero que al no encontrar suficiente vapor de agua en la atmósfera causará aportes escasos en gran parte del área agrícola y solo el norte y el extremo centro este de su extensión recibirán aportes moderados a abundantes con focos de tormentas. El paso del frente será acompañado por vientos polares que se extenderán sobre la mayor parte del área agrícola, alcanzando su extremo norte y provocando heladas generales en todo el oeste del área agrícola y heladas localizadas al oeste de la región pampeana, la región oriental del Paraguay y el norte de la Mesopotamia y el norte del Uruguay. César Tapia, Radio Nacional.
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0: 5 minutos han pasado de las 5 de la tarde. Comienza segundo round hasta las 7 menos cuarto. Por supuesto, aquí en Radio Nacional y para todo el país, con toda la información. Ahí suena la campana, por supuesto, como corresponde. Y nosotros con las noticias, con las entrevistas, con las novedades de la tarde. Otra tarde muy cargada en todo sentido, con lo que sucede aquí en el país y también en el exterior, también en el mundo del deporte, preparándonos para lo que será una noche también de copas y de participación de equipos argentinos, y además observando el cielo.
1: Todo el tiempo.
0: Ya protagonista el tiempo, la meteorología, aquí en la ciudad de Buenos Aires, también en otros lugares de la República Argentina, por esta llamada técnicamente. Después estaremos repasándolo y precisándolo con aquellas personas que entienden en la materia de la ciclogénesis, de estos cambios además muy virulentos en la temperatura hasta cierto punto, pero también con lluvias muy repentinas, con granizo en algunos casos.
1: Así es,
0: y con un pronóstico de alertas, exactamente, con fuertes ráfagas de viento, como sucedió durante el fin de semana.
1: Sí.
0: Y ahora, según indican las estimaciones, va a suceder algo similar. De cualquier manera, todavía aquí en la ciudad de Buenos Aires, con sol, con algunas nubes que aparecen, con momentos que hemos tenido durante el día de algún chaparrón fuerte, de corta duración. Bueno, y hasta ahora de la tarde esperando entonces lo que va a suceder con este sistema de alertas que está distribuido en distintas partes de la República Argentina. Carlita Ruiz, a mi lado, ¿cómo estamos?
1: Hola, Hernancito, ¿cómo va? Sí, esta mañana en un momento fue una cortina de lluvia impresionante, 15 minutos, y a los 40 minutos un sol radiante.
0: Totalmente, fue así.
1: Increíble.
0: Sí, y con la gente, bueno, que empieza a asustarse, que sobre todo cuando empiezan los alertas con la posibilidad de granizo, pero de cualquier manera, si repasamos y vamos precisando qué es lo que viene, todo esto sucedería en la tarde-noche y sobre todo
1: en la madrugada,
0: con la situación de la madrugada.
1: Así es, mañana todavía no cambia la temperatura recién estaría bajando el viernes, ya para quedarse en una mínima entre los 7 y los 9 grados. Las alertas están fundamentalmente en la provincia de Buenos Aires y en un rinconcito ahí de La Pampa, en el norte de La Pampa. El resto del país, a momento, está sin alerta.
0: Atención, porque hay algunas particularidades en el vasto territorio que tiene la República Argentina. Viento sonda en provincias de Cuyo y temperaturas altas, más allá de que en esas zonas del país están más acostumbrados, pero de cualquier manera de un verano tardío en lo que sería el noreste. Esta mañana conversaba con Norma Vergara, saluda a la gente de Radio Nacional Las Lomitas, 31 grados tenían a las 10 de la mañana en esa zona de la provincia.
1: Así es, lugares con muchísimo calor. Yendo a lo que es específicamente Ciudad Autónoma de Buenos Aires, comencemos por allí. Para esta noche, para lo que resta del día y hasta la noche, hay alerta por tormenta, pero es una alerta amarillo, ¿sí? Lo que indica es, bueno, informarse, posible caída de granizo, actividad eléctrica frecuente, ráfagas de viento, pero atención, en esta capital, mañana a la mañana, que la alerta sube a naranja. Y acá ya sí hay que tener más precaución. Mañana a la mañana, si tenés que salir, anda, bueno, más precavido. Si tenés cosas en el balcón, sacalas ya hoy a la noche. Si tenés que salir obligatoriamente, salí un rato antes. Si podés posponerlo para después del mediodía o para el viernes, hacelo, porque ya hay una posibilidad durante mañana a la mañana de ráfagas que pueden superar los 70 kilómetros en la hora, de tormentas fuertes, algunas localmente más fuertes, y de posible caída de granizo con mucha actividad eléctrica. Esto es en esta capital y para mañana a la mañana.
0: Eso ha redundado en el caso de la mañana en la cantidad de accidentes. Hoy repasaba,
1: sí,
0: y veía el reporte que va dando el SAME durante la mañana.
1: Absolutamente.
0: Estamos hablando del ámbito de la ciudad de Buenos Aires.
1: Sí.
0: Y observábamos que el número de accidentes era reiterado. Si uno va repasando momentos en donde se producía la lluvia, pero también en los momentos en donde todo era posterior a la lluvia, donde evidentemente con el pavimento mojado, bueno, y gente que de repente no conduce con toda la precaución, estaba protagonizando accidentes, con participación de colectivos, con tristemente la necesidad de trasladar personas a hospitales aquí de la ciudad de Buenos Aires, pero evidentemente...
1: Participación de helicópteros del SAME en
0: total,
1: el traslado.
0: Exactamente, totalmente. Lo que sucede es, lamentablemente, cuando llueve, en que, bueno, hay que tener más cuidado en el manejo, tener cuidado y respeto sobre la distancia o en la distancia entre vehículos, el pavimento que muchas veces no ayuda, y bueno, y hay gente que de repente acelera más de la cuenta.
1: Así es, y esta mañana, antes de que empiece a llover, la calzada estaba muy mojada justamente por la cantidad de humedad que había, ¿no? Había muchísima humedad y esto hace que la calzada esté muy resbaladiza. Ahora hay 76%, pero la mañana había muchísima más humedad.
0: Totalmente. Bueno, con todas esas precauciones, advertencias y en un ratito más la actualización de la meteorología, comenzamos este programa. Decíamos con información y con la expectativa puesta en lo que vaya a decir después de las 6 de la tarde el presidente Javier Milei en un discurso que dará en los Estados Unidos, en Los Ángeles, California, en su participación en la 29ª conferencia del Instituto Milken, donde está acompañado del ministro de Economía Luis Caputo. Pero para mayores precisiones ya nos vamos a Casa de Gobierno. Allí saludamos a Liliana Arias. Lili, ¿cómo estamos? Buenas tardes.
2: Muy buenas tardes, muy buena jornada para todos ustedes. Buen regreso a sus hogares. Ojo a aquellos que están caminando a propósito de la humedad, que van caminando porque todavía hay agua o un poquito está húmedo, sí. La calzada y las veredas, y a veces patinar también nos hace mal y nos podemos lastimar. También para los peatones está bien que tengamos en cuenta determinadas normas, ¿sí? Hacen a una buena circulación. A ver, decías recién, en Los Ángeles, en minutos nada más, más precisamente una hora, 8 minutos, 18:20, el presidente Javier Milei va a estar dando su alocución ante este Congreso Global del Instituto Milken, que eligió como lema este año, liderando en una nueva era, que se proponen debatir los principales desafíos económicos, tecnológicos y sociales a nivel mundial, y ante esto va a dar también su alocución el presidente Javier Milei. Previamente tuvo una reunión con empresarios allí en Los Ángeles, y hace instantes nada más el ministro de Economía, Luis Caputo, anunció que va a haber una inversión por parte de Chevron de alrededor de 10 mil millones de dólares a través de un nuevo proyecto, Ricky, para la Argentina. ¿Por qué? Porque Luis Caputo, el ministro de Economía, junto al canciller Pablo Kirchner, mantuvieron un encuentro con Eymar Bonner, la directora financiera de Chevron, y la directora de Asuntos Corporativos de esta compañía, Laura Lanner. Ellas les anunciaron que se van a sumar a un nuevo RIGI como proyecto de inversión en la Argentina. Así que vamos a estar atentos a este nuevo RIGI, y lo que también tenemos que tener en cuenta, y de cara a mañana al mediodía aproximadamente, es que la secretaria general de la Presidencia, Karina Milei, junto a Diego Santilli, ministro del Interior, ministro de Justicia, Juan Bautista Maíquez, el presidente de la Cámara de Diputados, Martín Menem, y el subsecretario de Gestión Institucional, Eduardo Lule Menem, van a viajar a San Juan. Allí se va a lanzar la Mesa Federal Minera, así como está la Mesa Federal de Cobre, bueno, viene la de Minería también, lo van a estar anunciando a través de un acto en la Expo Minería. Y lo que hay que tener en cuenta es que puede haber reuniones con gobernadores, o al menos salutaciones, si querés, sí, claro, de distintas provincias mineras, también con empresarios que operan en este sector y referentes mineros. Atento mañana entonces con la Mesa Federal Minera, y tenemos agenda del jefe de gabinete. Mañana reunión aquí en Casa Rosada con el presidente de Aerolíneas Argentinas. Hablamos de Fabián Lombardo. Y el viernes tiene dos actividades grandes el jefe de gabinete. Por un lado, por la mañana va a ir al partido bonaerense de Zárate. Allí Mercedes-Benz inaugura un centro industrial muy específico, va a ser ese centro industrial. ¿Por qué? Porque relocalizó la empresa para que para producción de camiones y chases de autobuses, de colectivos. ¿Sí? Es un nuevo predio, lo va a encabezar por la mañana Manuel Adorni, y a las 14, reunión de gabinete. Va a estar el presidente Javier Milei en una primera etapa de esta reunión. Hernán, aquí nuevamente va a trazar los lineamientos, hacer una evaluación desde la última reunión de gabinete ahora, por un lado, y después deja al mando Adorni de la segunda etapa, la segunda parte de esta reunión de gabinete. ¿Por qué? Porque la otra vez, en la anterior, Adorni le pidió a los 9 ministros que adecúen los gastos de gestión, ¿sí? Entonces, en esta adecuación advierten desde Casa Rosada que aquel ministro que no lo pudo lograr y que no puede rendir ante el jefe de gabinete, tendrá problemas. En este tener problemas, hay que ver si todos los ministerios pudieron readecuar lo que pidió Adorni en la anterior.
0: Liliana Arias, con toda la información completa desde Casa de Gobierno, un abrazo grande.
2: Abrazo grande, chau, chau.
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14: Nacional. 5:20 en la República Argentina, seguimos haciendo segundo round y tenemos mensajes de la gente que se comunica con nosotros.
15: Así es, lo hace al 1138707485. Pablo nos dice, cielo cubierto ahora en Bahía Blanca, lluvia torrencial, viento frío, más tormenta eléctrica, nos cuenta. Atair está en San Pablo. Ay, hoy es mi cumpleaños, decía.
14: Para Benz.
15: Dice.
14: Un abrazo, felicidades.
15: ¡Feliz cumple! Hoy es mi cumpleaños y quería agradecer a Hernán y especialmente a mi amiga Carla Ruiz. Muchísimas gracias por alegrar nuestras tardes y muchas gracias a la dirección de Radio Nacional. Dice Atair, agradece a todos. Desde San Pablo, abrazo Fochi.
14: Fiel oyente, fiel
15: oyente. Sí, bueno, muy feliz cumple, contanos, ¿cómo vas a festejar?
14: Por supuesto, y el saludo por supuesto para el oyente que nos contaba la situación en Bahía Blanca.
15: Pablo, claro que sí, uno más al 1138707485, es Teresa de General Mosconi en la provincia de Salta, excelente su programa. Les comento que en mi pueblo hay 29 grados, un calor tremendo, como si estuviésemos en verano, que estamos acostumbrados a tener más de 40 grados.
14: Ratifica lo que decíamos respecto de Formosa, en ese caso también Salta, con temperaturas muy altas para el mes de mayo, evidentemente con un otoño muy postergado y el invierno que está todavía muy lejos, parece, por lo menos por las marcas térmicas. Nosotros nos vamos ahora también al noroeste de la República Argentina, pero en este caso a la provincia de Tucumán. Y saludamos a nuestro compañero y colega Guido Ferreira. Guido, ¿cómo estás?
16: Hernán, querido, ¿cómo estás? Carlita, todos los compañeros y compañeras. Todo muy bien, gracias a Dios.
14: Guido, con una noticia que no es alentadora y desde ya que es una de las muestras, si se quiere, de la consagración de la impunidad. Escuchaba hace un rato al papá de Paulina Lebos en una entrevista telefónica en la que mostraba su tristeza y señalaba que su hija no tiene paz, su hija no descansa en paz. Contale a la gente, contémosle a la gente qué fue lo que sucedió hoy con esta resolución dictada por los jueces, y yo remarco los nombres, Fabián Fradejas, Gustavo Romagnoli, Luis Morales Lezica, que en definitiva no han encontrado responsables, culpables de lo que fue el asesinato de Paulina Lebos el 26 de febrero de 2006.
16: Claro, 20 años que han pasado y la impunidad continúa, ¿no? Lo decía hoy Alberto cuando estaba sentado allí en uno de los bancos del tribunal, esperando todo lo que iba a suceder luego, ¿no? Se citó aproximadamente a las 8 de la mañana, allí comenzaron a deliberar los jueces y a partir de las 10 menos 5 de la mañana se pudo conocer la sentencia. Absolvieron justamente a las dos personas que estaban imputadas. En este caso estamos hablando de César Soto, quien era pareja de Paulina en aquel momento, y también Sergio Caleniuc, los dos por encubrimiento habían sido imputados. Y hoy lo que mostraba Alberto con las manos en su rostro, bajando la cabeza, asombrado también de todo lo que estaba pasando, creo que la comunidad lo ha vivido de esa manera, y Hernán, seguramente cuando escuchaste el audio lo has percibido de esa manera también, y la gente que nos escucha. Ha sido muy, muy dura la jornada, y escucharlo a Alberto decir que han pasado tantos años y que no ha tenido todavía una justicia para su hija que haya llegado, luego de tantos procedimientos que han sido, cuatro juicios se han llevado a cabo con personas que sí han sido detenidas, pero principalmente por encubrimiento y demás, con aquel momento en el año 2006, policías que no habían cuidado la escena del crimen. Todo eso se hablaba justamente en la jornada y se revivía aquel momento donde la joven de 20 años de comunicación que había salido a bailar y que no llegó nunca a su casa, y luego de un tiempo la encontraron allá por la ruta, llegando al Carillal, en la zona de Tapia, hacia un costado. Y esa escena del crimen que se había mostrado allí en ese momento, no se hizo las pericias correspondientes. Recién Gendarmería vino 20 días posteriores para realizar justamente las pericias correspondientes y manifestaban, no se ha cuidado nada de todo lo necesario para poder determinar qué había sucedido en aquel momento. Y a partir de allí, Alberto, obviamente, muy molesto, con mucha bronca, muy apenado, porque no ha podido conseguir en esta oportunidad, en esta cuarta vez que se va allí a revivir todo lo que se pasó en aquel momento, bueno, lamentablemente no ha tenido justicia. Lo que dijo Alberto es que iba a continuar, porque se le consultaba, ¿no? ¿Qué va a pasar, Alberto, ahora? Vamos a continuar hasta las últimas consecuencias. Dijo que la justicia aquí en Tucumán, lamentablemente, no está haciendo su papel. Va a ser un juicio político, o por lo menos lo va a presentar allí en la legislatura para ir contra el Ministerio Público Fiscal de la provincia de Tucumán, contra la persona que está a cargo de él, y a partir de allí, bueno, continuar con todo esto, pero se lo veía devastado, ¿no? Porque no ha podido, en tantos años que han pasado, lograr su cometido de que su hija pueda descansar en paz, Hernán.
14: Alberto, el padre de Paulina, hacía referencia a lo que vos estabas indicando, Guido. Sí. Decía, el responsable acá es Edmundo Jiménez, a cargo del Ministerio Público de la provincia, exfuncionario, recordemos, en tiempos de la gobernación de José Alperovich.
16: Correcto, exactamente. Y lo que ha llamado mucho la atención también es que, a ver, hoy estamos en día miércoles, el día lunes, en el comienzo de la semana, una de las personas que se encontraba también como encubridora, estaba cumpliendo una pena en Villurquiza, en el penal, estamos hablando de Alberto Dilela, lo dejaron en libertad, o sea, se encuentra en su casa. O sea, fueron golpes muy duros en esta semana que sufrió Alberto, y no tenía palabras. Hoy tenías que verles la cara, desencajado, miraba hacia los costados, decía, repetía mil veces con la foto de su hija en mano en un cartel, y decía, por favor, necesito justicia. No sabía a dónde hablar. Y decía, los medios de comunicación son mis aliados porque me ayudan a que esto no termine, a que esto siga vivo, y todo este golpe que ha sentido en la jornada. Le preguntábamos a Alberto, ¿qué va a pasar ahora? ¿Qué vas a hacer? Y me dice, vamos a ir hasta la última consecuencia, vamos a ir contra el Ministerio Público Fiscal. Había pedido ya que el fiscal de la causa, que es el doctor Carlos Sales, se alejara justamente, porque recordemos que uno de los imputados por encubrimiento, como es el caso de Sergio Calenio, que la semana pasada dijeron que no había pruebas para estar acusándolo, y estaba fuera justamente de todo esto. Y quedaba únicamente César Soto, que, como te contaba recién, era pareja de Paulina, uh-huh. Y hoy uno de los jueces que recién estabas nombrando dio su fundamento. Fabián Fradejas dijo que la acusación que daba el Ministerio Público Fiscal, y en este caso el fiscal Carlos Sales, no era contundente, no había pruebas, se había utilizado las mismas pruebas, solamente con diferentes nombres en el banquillo de acusados, que el juicio que se hizo en el año 2018-2019, le llamaba la atención como carecía de fundamentos, de estabilidad, de fuerza, las pruebas que habían presentado para este nuevo juicio. Entonces, bueno, quedamos todos así mirándonos y viendo qué iba a pasar, pero con una desazón tremenda, y verlo al papá de Paulina hacia un costado, sentado, que no tenía manera de expresar lo que sentía por dentro, era realmente desgarrador.
14: Además, la pregunta que se haría de repente, quien no conoce el caso, que de repente, porque además el paso del tiempo conspira contra la memoria, claramente. Estamos hablando de un hecho que ocurrió, como vos decías, en el año 2006, y de una joven que termina estrangulada, con lesiones provocadas por arma blanca, con quemadura de cigarrillo, con el cuero cabelludo desprendido, con huellas dactilares alteradas, y no hay un responsable.
16: Y encima, en aquel momento, como te contaba en un comienzo, que donde se encontró el cuerpo de Paulina, que fue allí en Tapia, cuando llegó Gendarmería 20 días después, encontraron más restos y ropa y pruebas en otro lugar totalmente diferente a muchos metros de ese lugar. O sea, y esa noche donde se encontró el cuerpo de Paulina, quedó vallado únicamente, pero no continuaron con las pericias correspondientes, no se entendía, o sea, la contaminación que hubo de pruebas durante todo ese tiempo, y por eso hablaron por el tema policial, quienes estaban a cargo de esa investigación, y muchos de ellos que se encuentran detenidos en este momento cumpliendo una condena, llamaba mucho la atención a los gendarmes y a la gente también que habían venido de otras provincias para realizar las pruebas correspondientes. Alberto nombra a una bioquímica que estuvo a cargo justamente de aquella investigación, de estar adulterando pruebas, o por lo menos no están haciendo el trabajo correspondiente para poder llegar a poder conservar durante tiempo. Y él hablaba, ¿por qué el señor tiempo? Decía Alberto hoy, uno lo entendía porque hablaba de esa manera, ¿por qué el señor tiempo le echamos la culpa de ser el tiempo si en aquel momento no se pudo estar sosteniendo esas pruebas correspondientes que servirían hoy para este juicio? Lamentablemente todo se dejó para que nada, no haya un resultado positivo y poder encontrar una justicia para esta joven.
14: Guido Ferreira, desde Radio Nacional Tucumán, dando cuenta de lo que ha sido este hecho, que evidentemente es la consagración de la impunidad, una vez más en la República Argentina, a 20 años del crimen de Paulina Lebos y la absolución del principal acusado, además de la desvinculación de la causa de quien estaba imputado por encubrimiento. Guido, gracias como siempre, un abrazo grande.
16: Hernán, querido, un abrazo muy grande, hasta luego.
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17: En la República Argentina.
18: Creció la producción minera.
17: En marzo de 2026, el índice de producción industrial minero aumentó un 10,4% respecto al mismo mes del año pasado.
18: El acumulado para el primer trimestre del año presentó un aumento de 6,4% respecto al mismo periodo de 2025, según informó el Ministerio de Economía.
17: Bajan las tasas de vacunación.
18: Así lo señaló la infectóloga Elena Ovieta en diálogo con Radio Nacional.
19: El COVID vino a ser bastante zafarrancho en un montón de cosas. Se observó una enorme caída en las tasas de vacunación. Si vos tenías tres chicos chiquitos, no querías acercarte a un centro de salud por temor a contagiar. Tanto tiempo los chicos fuera del colegio, donde tampoco nadie preguntaba si estaban vacunados. Tres, un poco el hastío, el cansancio. desinformación respecto de las vacunas, todas las fake news, y ni hablar de las payasadas que hemos visto incluso desde estructuras como el Congreso de la Nación respecto a eventos adversos.
17: En la ciudad de Buenos Aires la temperatura es de 25 grados 2 décimas, humedad 76%, cielo algo nublado.
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0: 33 minutos pasaron de las 5 de la tarde, seguimos haciendo segundo round por Radio Nacional. Actualizamos datos del tiempo aquí en Buenos Aires, Carlita.
1: Así es, en esta capital ahora 23 grados 9 décimas, 80 el porcentaje de humedad, el viento del este a 4 kilómetros en la hora y sigue el pronóstico de tormenta eléctrica por lo que queda de la tarde y hacia la noche tormenta eléctrica fuerte. Esto se intensifica más en la mañana de mañana.
0: Exactamente, a 300 kilómetros de la ciudad de Buenos Aires, General Guido, ruta 2, granizo a esta hora de la tarde, con lo cual va acercándose a lo que nos comentaba también este oyente desde Bahía Blanca con lluvia torrencial. Desde ya invitamos a los oyentes para que nos cuenten lo que está sucediendo en cada uno de esos lugares, si efectivamente llegó la lluvia, si hay calor, si hay viento sonda, bueno, geografía muy amplia la de la República Argentina.
1: Así es, 11-3-870-7485. Rige en este momento una alerta por tormentas fuertes con lluvias intensas, ráfagas y ocasional caída de granizo para Adolfo Alsina, Coronel Suárez, Guaminí, Pellegrini, Puan, Saavedra, Saliqueló y Torkins. Esto es en la provincia de Buenos Aires. Y también para Atreuco, Catriló, Coenelo, Quemuquemú y Santa Rosa, esto es en la provincia de La Pampa. En un rato seguimos con las alertas meteorológicas de la provincia de Buenos Aires.
0: Absolutamente, porque la meteorología es protagonista a esta hora de la tarde. Nosotros nos vamos con la comunicación a la provincia de Corrientes, ahora al municipio de Saladas. Allí saludamos a Luis Ríos, secretario actual de la cooperativa apícola Los Azares, instructor de la Escuela Apícola Municipal. Luis, Hernán Mundo lo está saludando desde Buenos Aires. ¿Cómo le va?
2: Muy bien, usted. Buenas tardes. Mucho gusto.
0: Lo mismo, Luis, gustoso nosotros de la comunicación. Lo llamamos por la miel. ¿Y por qué por la miel? Porque, la Argentina ha recibido una muy buena noticia dentro de lo que es el marco de este acuerdo Mercosur-Unión Europea con el primer certificado que ha habilitado una exportación de miel natural. Entiendo que es desde Concordia, desde la provincia de Entre Ríos, Alemania, con aranceles cero. Pero me imagino que todos los productores están expectantes de esto y desde ya que celebran esta noticia.
2: Sí, muy importante el logro que han logrado los amigos entrerrianos.

0: va a redundar en mejora en el precio.
1: Claro.
0: No soy comerciante, o sea, no trabajamos a nivel de exportación directa, pero sí, más o menos tenemos conocimiento del tema.
1: Bien, con lo cual, expectantes todos de poder repetir esta experiencia y además, sobre todo, bueno, apuntalar la actividad de la miel en la República Argentina, que por cierto es muy vasta. Cuéntenos de su tarea, Luis, allí, cuéntenle a la gente de otras partes de la República Argentina cómo es su cooperativa, la cooperativa apícola Los Azares, allí en Saladas, provincia de Corrientes, y cuál es su labor también como instructor de esta escuela apícola municipal.
0: Bueno, con respecto a mi cooperativa, le puedo contar que el año que viene estaría próximo a cumplir los 30 años. O sea, es una cooperativa que tiene sus años en la localidad. O sea que ahí ya está uno de los puntos a favor. Mantener una cooperativa en el tiempo no es nada fácil. Es una economía que por ahí, al ser pequeños productores, no es fácil mantenerla, pero gracias a la apicultura y a la abeja y a que nos gusta la apicultura, las podemos mantener en el tiempo. Somos pequeños productores, o sea, no somos grandes productores. Corrientes se caracteriza por una apicultura incipiente, no es una apicultura de alta escala como lo es Entre Ríos. Pero sí se hace apicultura y bueno, la ventaja que tenemos es una miel natural porque en la zona que estamos no tenemos agricultura intensiva.
1: Bien.
0: Bueno, con respecto a mi labor como instructor, el año pasado, por iniciativa del municipio, creé una escuela municipal apícola como para generar nuevos productores, porque es una zona que tiene mucho para hacer. El problema es que son pocos los apicultores, o sea, somos los actuales apicultores, los que por ahí algunos ya han dejado la actividad. No somos muchos, entonces la idea del municipio es generar un movimiento de aprendizaje como para tener nuevos apicultores y personas que puedan tener el manejo. Por ahí uno necesita contratar a una persona para ayudante y al no tener manejo, no lo puede llevar como ayudante porque no es una tarea cualquiera, o sea, tiene sus detalles. Bueno, por eso se crea esa escuela que se llama Sargento Cabral. Bueno, yo en forma particular oficio como profesor, se dan clases todos los sábados. Clases teóricas son más o menos durante 3 meses y después en primavera sí se hacen las clases prácticas.
1: Luis, ustedes ubicados, ahí desde ya también localizamos a la gente, Saladas más próximo a la provincia de Corrientes, de lo que es el centro oeste, no más cerca del río Paraná. Luis, ¿y toda la vida dedicada a la producción apícola, también por tradición familiar?
0: No, yo soy uno de los emprendedores, o sea, de la zona soy uno de los que ha iniciado la apicultura, porque acá no había uno o dos apicultores, pero así un grupo como nuestra cooperativa, yo soy es como que me inicié en la zona, sería un emprendedor, integro un grupo de 15 o 20 productores que hace 28 o 30 años iniciamos esta actividad, bueno, y con el tiempo la vamos manteniendo y evolucionando.
1: Bien, muy bien. Y el pueblo, la localidad, usted decía, pequeños productores, pero de alguna manera, bueno, la miel como que va cobrando protagonismo.
0: Sí, la miel acá tiene mucha importancia porque justamente en nuestra localidad se hace la fiesta provincial de la miel. De ahí la intención del municipio de generar un movimiento para poder levantar un poco la actividad apícola, o sea, llevarla a los niveles que tenía hace unos años atrás.
1: Bien, ¿y qué características distintas, si le tuviera que contar a la gente, tiene la miel de esta localidad respecto de otras o es similar?
0: Bueno, la miel de la zona que nosotros producimos es miel de eucalipto, justamente bien. Creo que es la miel que han logrado exportar los amigos entrerrianos.
1: Bien.
0: El eucalipto es una planta, un árbol que predomina acá en la zona, bueno, es una floración que predomina en el verano, y bueno, lo más común en esta zona es sacar miel de eucalipto. También tenemos miel de monte natural, porque esta zona también tiene mucho monte natural, o sea, monte nativo. No como el Chaco, pero sí tiene grandes extensiones de monte que también permite la producción de miel.
1: Muy bien. Desde ya, entonces, expectantes de poder avanzar, por supuesto, en distinta escala, con distintas posibilidades, pero en que evidentemente se llegue a una situación similar a la que han podido lograr los colegas entrerrianos, ¿no? O sea, una posibilidad de algún tipo de exportación de producto.
0: Nosotros justamente hace un mes estuvimos en una fiesta grande que hacen en Maciá, que es una feria importante que hacen los apicultores entrerrianos.
1: Sí.
0: y bueno, ahí hemos estado ya

0: charlando, inclusive había un pequeño adelanto de esta posibilidad que podía salir este tipo de comercialización. En un plenario que estuvimos charlando, había una incipiente idea de que estaban trabajando en ese tema. Y bueno, la verdad que felicitarlo a los productores entrerrianos por ese logro. Yo creo que eso va a redundar en beneficio de los apicultores a nivel país, porque seguramente va a haber una mínima mejora en el precio, que es lo que necesitamos.
1: Luis Ríos, secretario actual de la cooperativa apícola Los Azares, del municipio Saladas, en la provincia de Corrientes. Muy agradecidos por este contacto con Radio Nacional y, por supuesto, a todos invitados en algún momento a participar allí, ¿no?, de la fiesta provincial de la miel. Invitamos a la República Argentina, a todos los que nos están escuchando.
0: Exactamente, le agradezco el espacio y le agradezco este minuto que usted me da para invitarlo desde la tierra del sargento Juan Bautista Cabral, acá en nuestra localidad. Es nativo el sargento Juan Bautista Cabral.
1: Nada más y nada
0: acá
1: menos.
0: Se hace la fiesta provincial de la miel y desarrollo emprendedor, se llama la fiesta. Se hace en el mes de octubre, generalmente en el fin de semana del Día de la Madre. Y uno a nivel país, al que quiera conocer Salada o al que ya la conoce, aprovecha la oportunidad para invitarlos.
1: Luis Ríos, un abrazo grande desde Buenos Aires. Gracias por la comunicación.
0: Igualmente, muchísimas gracias por el contacto.
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0: 47 minutos han pasado de las 5 de la tarde. Seguimos haciendo segundo round por Radio Nacional y actualizamos los datos aquí en la ciudad de Buenos Aires, por lo menos.
1: Así es, aquí en esta ciudad, 23 grados 9 décimas la temperatura, algo nublado el cielo. Dicen que más o menos 18.50.
0: ¿A esa hora? Frum. Pero no llegamos a casa entonces.
1: Nos mojamos. ¿Trajo paraguas?
0: Sí, yo lo traje. Por favor.
1: Igualmente, yendo contra el pronóstico, yo traje piloto, trencho, como lo quieran llamar, y paraguas. Así que dificulto que llueva.
0: Y bueno, por ahí.
1: Si no hubiese traído nada para ampararme de la lluvia,
0: se posterga un ratito, llegamos. Sí. Y suceden esas cosas que cuando uno está abriendo la puerta de casa y escucha.
1: Bueno, ¡qué bien!
0: Más, puede ser. ¿Qué se le va a hacer?
1: Yo por las dudas no lavé ropa.
0: No. Y hablando en serio, como señalábamos antes, no es el momento de andar colgando ni dejando
1: nada en los balcones.
0: Cosas que puedan quedar exactamente,
1: macetas,
0: que puedan volar.
1: Juguetes, sillas, sí.
0: Totalmente. Eso. Tenemos mensajes.
1: Así es, 1138707485. Hola, segundo round, escuchándolos como cada tarde en el regreso a casa. Besos a todo el equipo, dice Rose de Caballito. Si mal no recuerdo, Rose es de la chica de las sopas ricas.
0: Exactamente.
1: Anda, Rose.
0: Sí.
1: Escúchame.
0: Escúchame.
1: La noche del viernes, prepárate una buena sopita. Porque arranca el frío el viernes a la mañana, 8 la mínima, 14 la máxima, nada más, y se viene así una seguidilla de...
0: Sábado, domingo de sopa parece, ¿no?
1: Frío.
0: Sí.
1: Así que viernes a la noche, ya con mucho viento, frío, sábado, mucho viento, frío, domingo, un poquito de sol, entrale a la sopa.
0: Muy bien.
1: Me encantaría, Rose, ya que estamos, que me escribas... diciéndome una sopa de tu especialidad.
0: Pero sí, claro, sí. Bueno, ya, si ya escribió de esa manera, ahora tiene que darnos algún tip. Y desde ya, el resto de los oyentes, por
1: también.
0: Supuesto, la gente que está en otros lugares de la Argentina,
1: también.
0: ¿Qué secreto tienen para la sopa? Si es que les gusta la sopa y si que en estos días eligen esa opción para pasar, sobre todo, temperaturas más
1: bajas. Claro, los platitos de olla.
0: Claramente, muy bien. Cuando faltan 11 minutos para las 6, comentamos en términos económicos que ha sido una jornada positiva para lo que son las acciones argentinas en Wall Street, que subieron un 10%, con la baja del riesgo país en la República Argentina, tras lo que fue la suba en la calificación de la deuda, tema del que vamos a hablar después de las 6 de la tarde, y también una buena noticia que ha sido que ha caído el valor del petróleo un 7% tras los avances, así lo están considerando, en las negociaciones de paz en Oriente Medio, más allá de que tiene todo muchas idas y vueltas en el vínculo entre los Estados Unidos e Irán, principales protagonistas de la guerra, que se prolonga y que ya lleva aproximadamente 2 meses de duración. Y cambiando olímpicamente de tema, yéndonos al deporte, recordemos que después del programa llega el panorama federal y llegará la tira deportiva previa a una noche de copas.
1: Mucho
0: aquí
1: fútbol,
0: mucho
1: hoy,
0: fútbol, como suele suceder martes, miércoles, jueves con las copas internacionales. Hoy, recordamos, desde las 19, Estudiantes de La Plata visita Cusco en Perú. 21:30, Independiente Rivadavia, allí en el Malvinas Argentinas, recibe a Fluminense. Estamos hablando de la ciudad de Mendoza. Y por Copa Sudamericana, 21 horas, Macará en Ecuador recibe a Tigre. A las 21, en la cancha de Banfield, en el Florencio Sola, Barraca Central contra Olimpia de Paraguay. 21:30, transmisión de Radio Nacional, Botafogo Racing en Río de Janeiro, relato de Gervasio Rocha, comentario del señor Nicolás Álvarez. Sí, señor, Nico Álvarez va a estar comentando, Luca de Jesús en vestuarios, con entonces la transmisión de Racing esta noche aquí en el Fútbol Show Nacional. A esta hora de la tarde, lo decíamos, una de las noticias, y en todo caso, el cielo, la meteorología, por estas horas, son protagonistas, observando lo que está sucediendo y lo que va a venir. Por eso saludamos con mucho gusto a Mauricio Saldívar, meteorólogo, hombre de Meteorred Argentina. Mauricio, Hernán Mundo te saluda aquí en Radio Nacional. ¿Cómo estás?
2: Hola, Hernán, ¿qué tal? Buenas tardes.
0: Un gusto. ¿Cómo andamos? Bueno, y seguramente con mucha actividad y con mucha atención en lo que va sucediendo con estos diferentes alertas, y también, y explícanoslo si puede ser, para que la gente lo entienda, y desde ya de una persona entendida como vos, ¿de qué se trata esta ciclogénesis?
2: Bueno, ciclogénesis es, como la palabra lo indica, la génesis de un ciclón. Un ciclón es un centro de bajas presiones. Los centros de bajas presiones son sistemas meteorológicos donde la atmósfera favorece el desarrollo de nubes. Los ciclones más famosos son aquellos que vemos en los océanos tropicales, que se transforman en huracanes. Acá tenemos algo similar, pero de menor intensidad, se llaman ciclones extratropicales, y tienen las mismas características sin llegar a tener la severidad de esos fenómenos. Ahora bien, cuando ocurren ciclones extratropicales, como el que vamos a tener en unas horas, hay lugares, hay zonas donde precisamente pueden golpear más sus efectos, ya sea por el viento, va a haber vientos en las cercanías de esos ciclones que van a superar los 120 a 150 kilómetros por hora, pero eso es en el mar, ¿eh? Va a haber una marejada producto del apilamiento del agua del mar sobre la costa y vamos a tener lluvias y tormentas fuertes. Sobre la ciudad de Buenos Aires, que es el principal target del área metropolitana de la radio, lo que vamos a tener en las próximas horas es una evolución a una condición marcada de lo que llamamos mal tiempo. Lluvias, tormentas, vientos, y eso va a comenzar. Ya durante el día de hoy tuvimos algunos avances con algunos chaparrones, en algunos lugares fueron fuertes, en otros no, pero lentamente hacia la noche van a ir desmejorando las condiciones de manera sostenida. Y esperamos que entre la noche de hoy, miércoles, pero especialmente durante la madrugada y la mañana del jueves, las tormentas tengan la mayor intensidad y tengamos los eventos de tiempo severo más marcados. ¿Cuáles son esos eventos de tiempo más marcados? La noche de hoy pueden ser lluvias y tormentas con fuerte intensidad, con precipitación acumulada que puede estar entre 40 y 50 milímetros, en algunos lugares puede llover más, en otros menos, pero ese es el promedio. Es muy probable que haya caída de granizo en forma dispersa, actividad eléctrica, lógicamente cuando hay tormentas hay actividad eléctrica, así que también es recomendable evitarla. Y las ráfagas que durante la noche de hoy pueden, acompañando a las tormentas, alcanzar velocidades de 50 a 70 kilómetros por hora. Pero durante la madrugada del jueves vamos a tener la mayor intensidad de los fenómenos. Ahí sí esperamos condiciones de tiempo severo y por eso el Servicio Meteorológico Nacional elevó a naranja la alerta porque las tormentas en algunos lugares pueden ser severas, con potencial cierto de daño. Va a haber precipitaciones muy marcadas. En algunos lugares se pueden acumular hasta 90 milímetros de precipitación. Una de las zonas que nos estaban dando los modelos donde iba a llover más es, por ejemplo, hacia el sur, y en particular sobre La Plata se esperan alrededor de 90 milímetros de precipitación. Hasta 90 milímetros. Pero lo importante acá es que va a haber un efecto combinado de las lluvias intensas, el viento, que va a aflojar raíces de árboles y va a debilitar postes y carteles y esto puede hacer que se caigan. El viento que va a tener ráfagas de 90 e inclusive en algunos puntos pueden ser un poquito superiores, 90 kilómetros por hora. Y bueno, como les decía, la caída de granizo y todo eso combinado puede generar en suelos saturados como los que ya tenemos en sectores de áreas suburbanas, anegamientos. Pero en la ciudad, por momentos, se pueden superar la capacidad de drenaje del sistema de drenaje pluvial y esto puede también generar anegamientos en zonas urbanas. Así que es una situación para tratarla con mucho cuidado y que lentamente en la madrugada, en la mañana del jueves va a ir mejorando, va a ir disminuyendo la intensidad de la precipitación y va a ir disminuyendo también la intensidad del viento. Pero el viento va a seguir durante varios días.
1: Hola Mauricio, Carla soy, ¿cómo estás?
2: Hola Carla.
1: ¿Que se puede dar un horario aproximado, por ejemplo, aquí en AMBA? ¿A qué hora estaría llegando este temporal hoy a la noche? ¿A qué hora finalizaría mañana? Eso por un lado. Y por el otro lado, ¿cómo va a estar en la costa atlántica? Ya que estuve viendo que está medio complicada la zona.
2: bastante complicada, pero empecemos por la ciudad de Buenos Aires y toda el AMBA. Acá tenemos hasta el final de la noche la probabilidad de algún chaparrón aislado. Si ustedes se asoman a la ventana van a ver que el cielo está con poca nubosidad y en algunos lugares hay algunos nubarrones. Bueno, vamos a tener esa característica hasta cerca de la medianoche. A partir del final, hacia las 23 horas, ya la probabilidad de tormentas más intensas comienza a aumentar. Durante el final de esta noche y la madrugada de mañana, mañana jueves, uh-huh, está dada la chance de los eventos más intensos, más serios. Esto va a ser hasta las 5 de la mañana aproximadamente. Luego van a disminuir en su intensidad y vamos a comenzar a tener viento, que va a ir aumentando gradualmente su intensidad, y lluvias con intermitencia. Va inclusive mañana, vamos a tener algún momento donde el sol se pueda asomar tímidamente, donde no va a llover, pero lo más intenso es precisamente en los momentos en que la mayor cantidad de gente va a estar en sus hogares. Así que viene bien. Bueno, y si pueden evitar salir esta noche entre las 23 y las 5 de la mañana del jueves, evítenlo. Que va a ser el horario más complicado. Particularmente durante la madrugada del jueves es, como les decía, donde esperamos la mayor severidad de los fenómenos.
0: Mauricio, escuchábamos y recién leíamos mensajes, por supuesto, de la gente que escucha Radio Nacional en distintos puntos de la República Argentina. Provincia de Buenos Aires, oyentes que ya reportaban lluvias muy fuertes en Bahía Blanca. Sí. También presencia de granizo en General Guido, o sea, Ruta 2, más o menos a unos 300 sí, kilómetros de Ciudad de Buenos Aires. ¿Qué zona está comprendida dentro de este alerta? Hablo de todo lo que es región pampeana con esta ciclogénesis severa para próximas horas, más allá del AMBA.
2: Bueno, recién la pregunta me habían hecho era sobre cómo iba a estar la costa atlántica. Sí. Bueno, como y ahí veían lo de Bahía Blanca.
0: Sí.
2: Tenemos este anticiclón, imagínense como un enorme remolino de 500, 600 kilómetros de radio que está frente a la costa de la provincia de Buenos Aires sobre el Océano Atlántico. Está girando en el sentido de las agujas del reloj. Y eso hace que el viento también gire en ese sentido y está entrando del sector sur sobre el centro y el sur de la provincia de Buenos Aires con vientos intensos. Esa zona está bajo alerta naranja ahora, precisamente por las tormentas que van a ser fuertes, que están siendo alimentadas por este viento húmedo que viene del mar. Y a medida que va avanzando este remolino hacia el este-nordeste, va a comenzar a incrementarse la velocidad del viento sobre el centro y sur de la provincia de Buenos Aires. Y esperamos que a partir del jueves, y especialmente el viernes, la intensidad del viento en algunos sectores de la costa puede estar en el orden de los 100 kilómetros por hora, así que hay que estar muy atentos ahí a eso. Uh-huh. Pero sí, durante lo que resta del día de hoy, vamos a tener tormentas en el sur, sudeste de la provincia de Buenos Aires, centro y sudeste de la provincia de Buenos Aires, algunas muy fuertes, y ese centro de mal tiempo, de tormentas severas, se va a ir desplazando gradualmente hacia el norte. Pero prácticamente todo el centro y norte del país, para el día de mañana, va a tener la chance de tormentas fuertes, y especialmente en lo que es la provincia de Entre Ríos, sur de Santa Fe y norte de la provincia de Buenos Aires, ahí las tormentas mañana jueves, especialmente durante la madrugada y la mañana, van a ser severas. Es el lugar donde se van a registrar las tormentas más fuertes de este evento. Y les recuerdo que mucha gente lo desconoce, pero es una realidad. Nuestro país está en la zona donde se registran las tormentas más intensas del planeta. Hay que estar muy atentos a eso. Y este fenómeno en algunos lugares puede golpear fuerte. No va a ser generalizado la mayor intensidad, pero en algunos lugares donde se registre con mayor fuerza podemos tener daños intensos. Y las precipitaciones se van a dar precisamente en muchos terrenos, mucho campo que ya está saturado de las lluvias anteriores, así que también vamos a tener ese problema de anegamientos en zonas rurales.
0: Mauricio Saldívar, meteorólogo, responsable de Meteorred Argentina, por supuesto, todos invitados a seguir la información en www.meteorred.com.ar. Gracias por estos minutos con Radio Nacional, un abrazo.
2: Otro para ustedes, chau, chau.
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5: 6:00 p.m, 2 minutos en la República Argentina.
6: Argentina asiste a Europa con insumos para detectar el hantavirus.
5: El ministro de Salud, Mario Lugones, informó que se activaron mecanismos de cooperación internacional con el objetivo de realizar 2.500 pruebas diagnósticas.
6: Esta medida se adoptó luego de que se descubriera una nueva cepa que se transmite entre humanos.
5: Nuevas obras en rutas de Río Grande.
6: El informe de Eugenia Duré desde la emisora provincial.
7: Oficializado este miércoles el consolidado del presupuesto nacional, se contemplan partidas específicas para obras sobre la ruta nacional número 3, consiste en un mejoramiento sustancial del tramo Tolhuin-Kosovo en la ruta nacional número 3. En tanto, el presupuesto incluye una partida global para mantenimiento vial, como la conservación rutinaria, bacheo, señalización, mantenimiento preventivo y mejoras operativas en las rutas nacionales bajo jurisdicción provincial.
5: El tránsito con Ernesto Arriaga.
8: A esta hora mucho tránsito por Rafael Obligado, frente a los parques Jorge Newbery, con demora de 10 minutos. Por favor, en ese lugar, la máxima 60 kilómetros por hora. Toda la avenida Cantilo para llegar a General Paz a paso de hombre, porque hay muchos camiones del puerto de Buenos Aires que salen en busca de la Panamericana y micros de larga distancia. Recordemos también que el paso Samuel cierra a la hora 19 y el paso Cristo Redentor está abierto a las 24 horas del día. Cinturón de seguridad colocado, luces bajas prendidas, según el licencia al día.
6: En la ciudad autónoma de Buenos Aires, con cielo algo nublado, temperatura 23 grados 9 décimas, humedad 80%.
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0: 5 minutos pasaron de las 6 de la tarde, segunda hora de segundo round, hasta las 18.45, momento que llega el panorama federal, luego Pasión Nacional y las transmisiones de fútbol esta noche en la radio con Copa Libertadores y con Copa Sudamericana, en este caso con la noche que va a tener Racing en Río de Janeiro, enfrentando al Botafogo. Mientras tanto, nosotros aquí con mensajes y actualizando, por supuesto, los datos del tiempo, que a esta hora se convierten casi en un hecho crucial.
1: Así es, en esta capital, ahora, en este momento, 23.9 la temperatura, algo nublado el cielo, 80 el porcentaje de humedad. Nuestro WhatsApp, 1138707485. Rose desde Caballito me cuenta, la sopa perfecta lleva,
0: atención,
1: mucha verdura, un trozo de carne o pollo, siempre con hueso, paciencia y amor.
0: ¡Oh! Ahí está.
1: Hermosa.
0: Y el tema es que, ¿qué hacemos con los huesos? Porque hay gente que, bueno, se queda hasta casi que le quita...
1: Ah, sí, con los dientitos. Así.
0: Todo al hueso.
1: Hay otros que se lo dan al perrito.
0: Sí, también. Está pegado a la mesa.
1: Claro, esperando.
0: Sí, siempre.
1: Esperando.
0: Y que empieza a olfatear, sí, y que sí, ya sí. Está próximo a lanzarse,
1: bueno, ahora está
0: cuando
1: muy de
0: siente
1: moda,
0: la sopa.
1: Está muy de moda el caldo de hueso, ¿no? Que se juntan muchos huesos de vaca o de pollo y se dejan hervir, no sé, 8 horas. Y ese caldo, cuando toma temperatura ambiente, queda como una gelatina que es puro colágeno. Eso se fracciona, se frisa y dicen que es muy nutritivo. Si alguien sabe de esto, que nos cuente al 1138707485. Hola, chicos, en Mendoza hoy hasta las 22-23 horas anuncian viento sonda y esta noche y mañana nieve en la montaña y nevisca y lloviznas en la ciudad, dice Daniel.
0: Exactamente, el saludo para Daniel, con nieve en Mendoza, también con posibilidad de que haya nieve en Neuquén y también, por supuesto, en la cordillera en Chubut. Así que, bueno, todo lo que nos da, ¿no? Este vasto territorio que tiene la República Argentina, hablando de calores casi tropicales en el norte, como decíamos, en Salta y Formosa, la posibilidad de nieve, en este caso, en el oeste y en el sudoeste de la República Argentina, ya entrando también en la Patagonia, y lo que decíamos más temprano o hace minutos con Mauricio Saldívar, de lo que está aconteciendo en la región pampeana y lo que va a suceder de cara a la madrugada y también a buena parte de la jornada del jueves. A esta hora saludo a Paula Piariet, ella es especialista en economía, en recursos humanos. Paula, Hernán Mundo te está saludando aquí en Buenos Aires, en Radio Nacional. ¿Cómo estás?
2: Hola Hernán, ¿cómo están? ¿Cómo andan?
0: Un gusto. Paula, bueno, como siempre tratamos de buscar protagonistas también para hacer docencia y de alguna manera también explicarle a la gente qué significa que haya subido la calificación de la Argentina. Me refiero también al impacto que empieza a tener hoy, porque si miramos la noticia de ayer es esta, pero desde la mirada de lo que va sucediendo con el correr de las horas, también empieza a hilar con acciones argentinas que han subido en Wall Street y también la baja del riesgo país tras esta suba en la calificación de deuda de nuestro país. Pero siendo vos una persona entendida, te escuchamos para que nos enfoques y nos encuadres en esta cuestión.
2: Bueno, lo primero que tenemos que pensar es qué es que nos califiquen. Que nos califiquen quiere decir qué probabilidades tenemos
1: La perdimos.
0: Ahí te recuperamos, Paula. Te estábamos escuchando entrecortado.
2: Perfecto. Te decía que qué es la calificación. Lo que nos están diciendo los organismos internacionales cuando nos califican es qué probabilidades tenemos de devolverle la plata a los que compran acciones argentinas. Cuando vos tenés una calificación D, es que estás en default. Hemos estado 7 veces. ¿Hola?
0: Sí, te estamos escuchando bien.
2: Bien. Cuando estás triple C, es que tenés muy alto el riesgo. Uh-huh. Cuando estás B, que es lo que teníamos, es que es riesgoso. Cuando mejorás eso, es que tenés riesgo moderado. Entonces quiere decir que el riesgo de que vos hagas default empieza a bajar. Entonces, cuando nosotros podemos tener menos probabilidad de que hagamos default, eso quiere decir que nos van a prestar a una tasa mucho más baja. Que nos presten a una tasa más baja quiere decir que tenemos probabilidades de renegociar nuestra deuda, de pagar menos intereses por la deuda que tenemos. ¿Es un buen indicio? Sí, es un buen indicio. Es un muy buen indicio. Nos pone ya, decimos, che, ¿se solucionaron todos los problemas? No, todavía falta, pero está estábamos muy mal y estamos un poquito mejor.
0: ¿Cuáles son los parámetros, si se quiere, de la economía, las variables que toma en cuenta una calificadora para emitir este veredicto respecto de lo que es la calificación de la deuda de la Argentina?
2: Fundamentalmente lo que tienen en cuenta es si existe déficit o superávit fiscal, cuánto gasta el Estado, cuánto recauda y si necesita endeudarse constantemente para cubrir lo que se denominan los gastos corrientes. Esto quiere decir, pensémoslo en una familia. Si una familia la compra de supermercado la hace con tarjeta de crédito, salvo que tenga una conducta muy tranquila, que todos los meses lo haga por una cuestión más que de necesidad.
0: Ahí volvemos a tener alguna pausa en la comunicación, alguna interrupción. Pero ya la vamos a estar recuperando a Paula, que nos decía, Paula Pía Ariete, ella es economista mendocina, ella que ha ingresado en el ranking de los 10 referentes del management y liderazgo, sobre esta decisión de la calificadora Fitch respecto de la deuda de nuestro país y qué variables de alguna manera son tomadas en cuenta para tomar esta determinación o por lo menos tener esta apreciación sobre la deuda de la Argentina. Ahí creo que la hemos recuperado, Paula.
2: Sí, sí, ahí estamos. Bien, entonces lo que toman en cuenta es si el país gasta más de lo que recauda, si tiene problema para pagar sus gastos mensuales, sus gastos recurrentes y fundamentalmente cuánto emite para poder cubrir sus gastos recurrentes. Si eso lo va haciendo bien, le van mejorando la calificación. Como dato positivo, siempre va a ser positivo.
0: Bien. Y conecta con la posibilidad de la llegada de mayores inversiones. Eso, para más adelante, ¿qué perspectiva, más allá de lo que está sucediendo hoy, de cara a los próximos meses del año? El gobierno habla de una serie de inversiones comprendidas dentro del RIGI, también ahora con la aprobación de la modificación en la ley de glaciares. ¿Qué perspectiva avisorás?
2: A ver, este es un dato positivo porque dice el mundo nos está viendo como mejores pagadores, como que somos más solventes. Por otro lado, el haber podido generar el RIGI y el haber podido, estás generando mejores condiciones jurídicas para cuando viene un inversionista no sea expropiado sus ingresos. ¿Te acuerdan que nosotros hemos tenido épocas? Bueno, creo que todavía lo tenemos, no es que creo, todavía lo tenemos. Vos no podés pagar al exterior tus dividendos. Todavía tenemos un cepo a las empresas. Entonces, cuando vos mejorás estas calificaciones, estás diciendo, vení, trae la plata que cuando te vaya bien, te la vas a poder llevar. Eso es lo que están buscando los inversionistas. Algunas de todas estas circunstancias se van dando. El mejor caso es Vaca Muerta. Vaca Muerta, con Chevron, nosotros hicimos un acuerdo que fue muy bueno, que fue el acuerdo que permitió. De hecho, fue tan importante que permitió hacer todas las inversiones y que nosotros, de haber tenido déficit energético, hemos pasado a tener superávit energético. Imagínate lo importante que es tener esto.
0: Paula, aprovechando esta comunicación desde ya y en este contexto también de lo que va sucediendo en el minuto a minuto, cada tarde observando, entendidos y no entendidos lo que sucede con las bolsas del mundo, pero sobre todo también con el protagonista que es hoy por hoy el valor del petróleo y el impacto que esto tiene en todo el mundo. ¿Cómo estás viendo? ¿Cómo queda encuadrada la Argentina en un contexto tan tan volátil, tan difícil, de imprevisión o en todo caso de incerteza respecto a cuándo va a terminar una guerra que tiene como protagonistas Estados Unidos, a Irán, a Israel?
2: La guerra no nos ayuda. Es como uno dice, bueno, pero si vos exportás petróleo, que aumente el petróleo, es positivo. Uh-huh. Sí, lo que pasa es que es positivo, pero es tan negativo en el resto de la economía que no nos ayuda. Lo ideal para nosotros es que mejore el precio del petróleo sin que aumente en esta magnitud. Es mejor aumentar la cantidad de exportaciones en cantidad y no en precio. Porque el petróleo es la base, por ejemplo, de todos los productos del plástico. Todos los productos de la economía tienen una base de todos sus envases. Si aumenta el barril de petróleo, aumentan todos los precios de la economía, eso genera inflación, eso genera pérdida de poder adquisitivo, contracción del mercado, es muy negativo. A nosotros, ¿cómo nos posiciona Vaca Muerta? Nos posiciona dentro de los 4 países de América Latina donde los inversionistas están viendo como quienes vamos a tener las mejores posibilidades de reservas de energía. Nos pone, Vaca Muerta nos posiciona bien la guerra nos afecta más negativo que positivo.
0: Paula Pigariet, economista, profesional mendocina que ha ingresado en el ranking de las los 10 referentes del management y liderazgo. Ha hablado de calificación de deuda, hemos hablado de otras cuestiones. En otro momento estaremos ampliando sobre otras cuestiones porque desde ya bueno, nos interesa y de repente a la gente que está escuchándonos también la pregunta que se hace de fenómenos que están sucediendo tan lejos. Desde ya la mirada pasa por saber en cuánto efectivamente nos impacta a nosotros como argentinos. Un saludo y gracias.
2: No, gracias a ustedes y estamos en contacto.
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0: 18 y 18 en la República Argentina. Hacemos segundo round hasta las 18:45, como siempre, con muy buena música. Hoy en el control, Berenice Vieto, y acompañada del señor Pato Yulce, comandando el barco desde temprano. Muy bien, ahí vamos, y vamos muy bien. Y con la observación de lo que está sucediendo, por supuesto, a través de los oyentes, y también la mirada puesta en lo que vamos revisando respecto a la llegada del granizo. Ahora se agregan las flores. Chacabuco, sí, General Pirán, también por la es. Ruta 2, con ya una piedra importante.
1: Unas piedras importantes, casi, ¿no?, como media palma de una mano. Está dentro de lo que estábamos esperando, ¿sí? Arrecifes, Capitán Sarmiento, Carmen de Areco, Chacabuco, Colón, General Arenales, General Pinto, Junín, Leandro N. Alem, Lincoln, Pergamino, Rojas, Salto, están en una alerta naranja, y como Mauricio Saldívar indicaba, mañana a la mañana es cuando más se complica, con una alerta que pasa de amarillo a ahora con alerta amarillo, y pasa de una alerta amarillo a naranja.
0: Bueno, bienvenidos todos aquellos que nos quieran escribir, claro, hasta el cierre del programa, sí. Para contarnos efectivamente qué es lo que está pasando en algunos lugares que ya están afectados por lluvia y también por la presencia de granizo.
1: Así es, 11-3-870-7485, una chiquita de tránsito en Avenida Colombia, entre Cerviño y Avenida Sarmiento, ahí cerca de la Embajada de Estados Unidos.
0: Y de la Rural,
1: una,
0: claro.
1: Sí, una frenada brusca de un colectivo de la línea 37. Hay una única paciente, está demorada la zona. Así que bueno, está, tras que es una zona complicada a esta hora, está un poquito más demorada en este momento.
0: Bueno, y la información de último momento, con un comunicado del Ministerio de Capital Humano que conduce Sandra Petovelo, que informa que a través de la ANSES ha interpuesto un recurso de queja ante la Corte Suprema de Justicia de la Nación a fin de que el máximo tribunal revoque la medida cautelar dictada por la Sala Tercera de la Cámara Federal de la Seguridad Social, que ordenó a la ANSES restablecer el pago de la pensión de privilegio a Cristina Fernández de Kirchner. Dice este comunicado: múltiples razones legales fundamentan el recurso presentado ante la Corte para que la expresidenta no sea beneficiada con un régimen de privilegio. Resulta especialmente inadmisible, dice el comunicado de Capital Humano, que una persona condenada por delitos contra el Estado acceda a una millonaria pensión de privilegio mientras reclama además el cobro de una jubilación honorífica también de carácter excepcional. Y cierra esta comunicación a cargo del Ministerio de Capital Humano, que conduce Sandra Petovelo, que a través del ANSES se agotarán todas las instancias judiciales para impedir que la señora Cristina Fernández de Kirchner perciba dichas asignaciones por tratarse de una persona condenada en sede penal por delitos contra la administración pública. Reiteramos, información de último momento que da a conocer el Ministerio de Capital Humano, que conduce Sandra Petovelo, en este caso sobre las pensiones que cobra Cristina Fernández de Kirchner. Esperamos de un momento a otro lo que será la exposición de Javier Milei en el Instituto Milk, en este evento que congrega a inversores, también a hombres de negocios, en Los Ángeles, California, allí acompañado del ministro de Economía Luis Caputo y también del canciller Pablo Quirno. Estarán de regreso en la República Argentina ya mañana. Es un viaje que no tiene más de 18 horas de duración y que constituye la presencia de Javier Milei cuarta en lo que va del año, y el viaje número 17 a los Estados Unidos en lo que va de su gestión. Mientras tanto, aquí en Buenos Aires, reuniones que se suceden en Casa de Gobierno con presencia de gobernadores. Hace un rato nada más, la presencia allí del gobernador Gustavo Sáenz, gobernador de Salta, recibido por la secretaria general de la presidencia, Karina Milei, y por el ministro del Interior, Diego Santilli, encuentro en el que oficialmente se dice que se dialogó sobre una agenda de trabajo conjunta entre la provincia de Salta y la Nación, principales temas abordados, bueno, cuestiones que hacen a vialidad, a transporte y a distintos ejes orientados al desarrollo de Salta, y también, desde ya, más allá de que no lo menciona el comunicado oficial, lo que busca el Gobierno Nacional respecto a apoyos por parte de los gobernadores, que esto se traduzca en diputados y senadores que acompañen iniciativas que impulsa el Gobierno, por ejemplo, la reforma electoral. Nosotros hacemos una separación, separamos y seguimos con segundo round hasta las 18:45.
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0: Hace calor en el norte del país, en el norte, en el noroeste y en el noreste. En la ciudad de Buenos Aires también todavía con humedad y esperando lo que va a ser esta ciclogénesis de la que estamos aprendiendo y aprendimos hace un rato con Mauricio Saldívar. No, yo por lo menos como término no lo conocía, pero bueno, los meteorólogos que están escuchándonos dirán, bueno, nosotros hemos aprendido del término y lo explicamos y lo contamos. Llueve en la ciudad de Mar del Plata, por ejemplo. Sí.
1: El lugar más caluroso ahora.
0: ¿Ahora Mar del Plata?
1: No. Era una pregunta. 32.9 de térmica, Rafaela, Santa Fe.
0: Norte de la provincia de Santa Fe.
1: Sí.
0: Casi 33 grados. Qué
1: bárbaro. De térmica. Y el lugar más frío, con 1.9 grados de térmica, con una temperatura de 3.8 grados, Río Grande.
0: Río Grande. Recién veíamos a través de las imágenes aquí en el streaming, con siempre la atención de Víctor Cabrera, en Santa Cruz, allí en el Chaltén. Bueno, las montañas muy nevadas, evidentemente. Y también veíamos un atardecer precioso en San Martín de los Andes, en la provincia del Neuquén. Aquí en la ciudad de Buenos Aires y en otros puntos de la República Argentina se está dando desde ya el furor por las figuritas,
1: las figuritas del
0: Mundial. Tengo para contarles un mensaje de Ernesto Acuña, vicepresidente de la Unión de Quiosqueros de la República Argentina. Esta semana desde la Cámara empezamos a repartir a todos los kioscos del país las figuritas que nos dio Panini. Estamos hablando de la empresa que tiene a su cargo y tiene los derechos para administrar el álbum y las figuritas del Mundial. Sabemos que hay kioscos que les están llegando más caras las figuritas, y no por los canales habituales. Les pedimos a los colegas kiosqueros que esperen unas horas más, que este fin de semana, o sea el que viene, se va a normalizar todo a medida que la empresa que mencionábamos nos entregue las figuritas. Es cierto eso, porque está pasando.
1: Bueno, aquí tuviste que comprar, me parece.
0: Sí, yo ya tuve que comprar, y la conseguí al valor oficial.
1: Bien.
0: Pero me reportaban que en algunos lugares de la República Argentina las estaban vendiendo, no solamente aquí de Buenos Aires, en otros lugares del país, algo más caras. Y que además algunos kiosqueros estaban planteando, y esto, bueno, pasó en el Mundial anterior, que de alguna manera los forzaban a comprar una cantidad grande de figuritas que no sabían si efectivamente podían vender,
1: claro.
0: Y que de alguna manera ellos los condicionaba, e incluso algunos decían, bueno, no vamos a vender. Y lo que pasa es que en algunas localidades más pequeñas, bueno, genera que haya gente que empiece a preguntar, que se traslade a otros lugares, y está la vía también de la compra a través de algunas plataformas. Atención, allí aparecen algunas promociones, pero claro, hay que comprar en cantidad.
1: En cantidad.
0: Y bueno, no todo el mundo puede.
1: Ojo con las cosas así virtuales, sí. Porque hoy en una nota muy interesante que hicimos en el programa de Nora Brioso, en 100% Nora, hablábamos de los QR, una especialista en esto, y decía que puede haber ahora que hay que tener mucho cuidado que te manden algún mensaje de WhatsApp diciendo que te dan una promo de figuritas a un precio más accesible, una buena cantidad, que ingreses con un QR, y ahí es donde viene la estafa virtual. Así que a tener 100 ojos, muchísimo cuidado. O sea, si es fácil, es barato y es una promo, más vale desconfía y comprá las figuritas por medios oficiales y en los canales habituales.
0: Bueno, mientras tanto, en paralelo, la firma que tiene a su cargo el álbum y las figuritas, o sea que tiene la licencia para ello, señala que va a presentar su álbum con una serie de stands interactivos en distintos shoppings. Estamos hablando de, entendemos, Ciudad de Gran Buenos Aires. Veremos si esto se extiende a otros lugares de la República Argentina.
1: Sí.
0: La información dice de Buenos Aires. Veremos si efectivamente va a otros lugares, si piensan extenderlo, donde señalan que se podrá vivir la experiencia completa del coleccionismo, con juegos, sorteos y actividades para todas las edades. Durante las jornadas se estarán regalando álbumes y figuritas. Esto dice la empresa, invitando a fanáticos y curiosos a sumarse a esta propuesta que ya empieza a palpitar el clima mundialista. Esto va a suceder, en el caso, por ejemplo, del Shopping Abasto, sábado 9, domingo 10, de 14 a 20. Galería Pacífico, domingo 10 y lunes 11, de 12 a 19. Y en el Unicenter Shopping, sábado 16 y domingo 17, de 14 a 20. Iniciativa que está impulsando la firma de la letra P, que es la que está a cargo de las figuritas y los álbumes del Mundial. Y bueno, mientras tanto, por supuesto, como veníamos diciendo, padres,
1: abuelos,
0: tíos, abuelos, que hacen piruetas para poder conseguir, y sobre todo también malabar en tiempos difíciles, claro que sí. Y como decíamos, con promociones que empiezan a aparecer, pero claro, yo veía de para comprar, por ejemplo, 50 paquetes.
1: Es un número.
0: Claro, es un número. Entonces ahí es cuando las familias empiezan a reunir.
1: Claro, o si no, varios papás de algún grupito, del grupito de fútbol o algún grupito del colegio, eso también ahí puede ser más llevadero. Atención, porque este fin de semana va a estar fresco, así que es una buena idea irse a alguno de los shoppings, creo que era el abasto que mencionaste, hacer el temita de la figurita y de paso estás... bajo techo.
0: Totalmente, tal cual, porque en el Parque Rivadavia, por ejemplo, en el barrio Caballito, donde se juntará la gente, tendrá que hacerlo ahí, tratando de buscar algún techito para hacer... bueno, en el caso de la Ciudad de Buenos Aires, Parque Rivadavia, de ya que hay otros puntos en la República Argentina donde entendemos que en grandes ciudades la gente se reunirá y hará esa especie de cónclave desde temprano, cambiando, negociando, hay de todo, ¿no?
1: Hay de todo.
0: Sí, que te, si te cambio el escudo, que si no te cambio el escudo.
1: Sí, sí, sí. Hay algunas que esa valen que es más difícil, más que otras.
0: Que Leo Messi sí, Leo Messi no, y bueno, y ahí empieza toda la cuestión. Pero desde ya, bueno, es un tema por estos días, y entonces lo queríamos señalar con la voz de los kiosqueros y también lo que está sucediendo con la firma que está administrando, en este caso, las figuritas del Mundial, que lo hace ya desde hace varios mundiales y que bueno y que tiene a su cargo lo que va a suceder ya en próximos días con el Mundial que se avecina, porque ya está muy próximo.
1: Mensaje 11-3870-7485. Saludos, compañeros, desde la 92.1 Radio Nacional Ushuaia, con una temperatura de 2 grados, mucho frío. Soy Alejandro, operador de turno, está para guisito de lenteja.
0: ¿Qué tal,
1: Qué rico.
0: ¿Qué tal, Alejandro? Un abrazo para él.
1: ¿Guisito, vale?
0: Me imagino que sí, ya deben estar entrenados, ya con más frío y desde hace varios días y varias semanas, y por supuesto más, más acostumbrados. Y allí, bueno, qué lindo debe ser, ¿no? Bueno,
1: sí,
0: con esos paisajes. Hermoso. Y también con una buena comida. Decíamos que estamos aguardando de un momento a otro la palabra del presidente Milei en Los Ángeles, California. Luego llegará el momento del panorama federal y más tarde el deporte, todo el fútbol con la tira Pasión Nacional y desde ya la transmisión que apuntará a lo que suceda en Río de Janeiro con Botafogo Racing. Escuchamos la palabra de Javier Milei de los Estados Unidos, Los Ángeles, California, en la convención, en la conferencia del Instituto Milken.
2: Ladies and gentlemen, I would like to begin by thanking the Milken Institute, all those involved in the organization, and Michael Milken personally for making this gathering possible once again. It is indeed a pleasure to be once again among people with whom I share the same worldview. And it is a special joy to meet in a particularly meaningful year for the country hosting this. A year in which the United States celebrates 250 years of existence. A quarter of a millennium as a group of free men, admirers of the greatness of Rome, had the courage to found the most successful republic in human history. Simple idea.
0: Bueno, la voz del locutor, que evidentemente antecede la palabra de Javier Milei, que está formando parte de lo que es el cierre ya de este evento, que ha tenido participación de distintos hombres de negocios. También ha estado por allí la directora del Fondo Monetario Internacional, Kristalina Georgieva. Hay representantes de distintos estados de los Estados Unidos, más vinculados por supuesto al Partido Republicano. Veíamos más temprano la foto de la reunión de Javier Milei acompañado del canciller Pablo Quirno, también del ministro de Economía Luis Caputo, rodeado de, bueno, distintos empresarios. Por allí estaban máximos referentes de YouTube, de Meta, entre otras firmas. Así que aguardamos lo que va a ser, de alguna manera, uno de los paneles de cierre, que han incluido también eventos musicales. Es un evento bastante particular que también hace a la filantropía. Allí también aparecen hombres, de referencia artística, que de alguna manera comulgan con las ideas y están dentro de este espacio del Instituto Milken, que comanda Michael Milken, un inversionista conocido en los Estados Unidos. Evento del que ya participó

0: Hernán, saludos.
1: ¿Quién anda por
0: gran
1: ahí?
0: Gran programa, Jorge de Pacheco, que manda, por supuesto, un corazón verde.
1: Qué grande, Jorge. Jorge está siempre presente. Muy bien, un verdolaga que está esperando seguramente lo que va a suceder el próximo fin de semana con la fecha de la Primera Nacional. Seguramente mañana hablaremos, cuando lo recuperemos al señor Zarratea, de lo que se
0: es
1: viene en el...
0: Es necesario lo que digo siempre.
1: Sí, pero tiene que volver en algún momento. Tiene que volver. Ah, estuvo super... transmitiendo ayer a la noche,
0: sí.
1: Estuvo transmitiendo
0: hoy
1: San Lorenzo con el Deportivo Cuenca,
0: de
1: estuvo
0: Nora.
1: Por aquí, ahora sí. Está en un evento que esperemos que nos va a contar mañana. Y bueno, lo tendremos aquí para hablar de fútbol de ascenso, pero mientras tanto a Jorge le reiteramos, Jorge seguramente estará informado, fecha que se viene el fin de semana. Ferro recién jugará el día lunes a la hora 19 cuando reciba a Defensores de Belgrano en Caballito, y desde ya expectante de lo que sucede en el básquet, y allí aprovecho para decir, cruces definidos de cuartos de final en la Liga Nacional de Básquet comenzarán entre viernes y sábado. Quimsa de Santiago del Estero contra Instituto de Córdoba, Gimnasia de Comodoro Rivadavia contra Independiente de Oliva, la provincia de Córdoba. Independiente de Oliva, una de las realmente revelaciones del torneo. Oberá Tenis Club de Misiones contra Boca, el último campeón. Y Regatas Corrientes contra Ferro. Esto estará comenzando en la provincia mesopotámica el día viernes. Primer partido, se juega el segundo partido día domingo. Va a haber un tercer partido desde ya, porque la serie es al mejor de cinco, el día miércoles próximo en Caballito, y de ser necesario un cuarto el día viernes próximo también en el Héctor Echart, con la Liga Nacional que empieza a atravesar los momentos más bueno, cruciales de cara a lo que será un nuevo, la elección de un nuevo campeón, para tener un nuevo campeón. Veremos si revalida Boca o si hay un nuevo campeón en la competencia. Y con, bueno, lo sucedió, por ejemplo, ayer en un partido que fue electrizante, el que le ganó Instituto de Córdoba finalmente a Obras aquí en el Templo del Rock en Núñez, con un epílogo realmente impresionante. Y hoy se juega el segundo partido por la serie por la permanencia de Liga Nacional. Allí está disputándose la posibilidad de que un equipo continúe en la máxima categoría y que otro descienda a la Liga Argentina. Atenas de Córdoba está recibiendo a Argentino de Junín, lo estará haciendo esta noche en el segundo juego. El primer partido fue vibrante, con Atenas ganando 98-95 contra Argentino de Junín. Veremos si el griego cordobés, que fue campeón, por supuesto, en Liga Nacional en los años 80 y 90, ratifica con una nueva victoria, o si Argentino de Junín obtiene una victoria y se va con la posibilidad de terminar con la serie cuando reciba a Atenas desde ya en junio. Atentos entonces, como siempre, a lo que sucede en el básquet aquí en segundo round, como siempre lo comentamos, como siempre lo charlamos con Sergio y con Agustín, hoy lo mencionamos en el cierre del programa. Sí, Carlita.
0: Mensajes 1138707485, con una foto hermosa, Nahuel desde Santa Rosa, La Pampa. Hola, acá escuchando desde la carpintería, la gran Radio Nacional, un abrazo grande, y se ve, está haciendo mates, ¿no? Y se ven las distintas etapas del mates artesanales, de madera, hermosos. Qué
1: en
0: bueno.
1: En este caso, Nahuel desde Santa Rosa. Un abrazo grande para Nahuel. Esperemos que no estén... Bueno, está dentro de la zona. La
0: sí,
1: Pampa está dentro, sí, de las dentro no, de las zonas comprendidas por...
0: Y Santa Rosa también. Contanos, ya que
1: lluvias
0: estás,
1: para las próximas horas.
0: Sí, a ver cómo estás climatológicamente hablando.
1: Reiteremos y recordemos datos del tiempo y perspectivas para próximas horas, Carlita.
0: Así es, en esta capital ahora hay 23 grados, dos décimas, algo nublado el cielo. Hay pronóstico de tormentas fuertes para lo que resta del día, y en este momento ya entramos en alerta naranja para esta capital y Gran Buenos Aires. Pasamos del amarillo al naranja, que durará desde ahora hasta mañana, toda la mañana, ¿sí? El área será afectada por tormentas fuertes, alguna localmente severas, las mismas estarán acompañadas por abundantes precipitaciones en cortos periodos, actividad eléctrica frecuente, posible caída de granizo y ráfagas que pueden superar los 90 kilómetros por hora.
1: Muy breve tanda y ya volvemos con la despedida.
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0: Últimos dos minutos del segundo round, porque ya viene el panorama federal con toda la información. Y Nahuel desde Santa Rosa nos completaba, nos contaba
1: sí,
0: qué estaba haciendo.
1: Sí, sí, nos dice mientras hace sus hermosos mates. Nahuel desde Santa Rosa, La Pampa, nos cuenta: por acá el clima está tranquilo, por ahora 19 grados, algo de neblina, pero en parte de la provincia está lloviendo.
0: Muy bien, atención.
1: Gracias,
0: entonces,
1: Nahuel.
0: Gracias Nahuel por ser testigo y también por contarnos lo que está pasando. Es lo que buscamos todas las tardes, que la gente se conecte con nosotros y nosotros también acompañarlos con las realidades y con las distintas miradas de lo que está pasando en cada una de las provincias a donde llega Radio Nacional. Nosotros nos despedimos lentamente.
1: Así es.
0: Veremos
1: así
0: con
1: es.
0: Qué nos encontramos.
1: Sí.
0: Paraguas en mano. Oh, bueno, vamos a ver qué sucede.
1: Así egoístamente.
0: Más allá de lo que nos suceda a nosotros, de ya cuídense.
1: Sí, por favor, saquen las cosas del balcón.
0: Y sigan las recomendaciones. Si no tienen que salir, no salgan. Si salen, háganlo con muchísimo cuidado, sobre todo aquellos que tienen que conducir, para evitar que estemos dando cuenta de accidentes.
1: Así es. Ojo, si llega a entrar agua, Dios no lo quiera, en tu casa, tenés que bajar la térmica, desenchufar, sacar, o sea, cortar la electricidad, porque si no es peligroso.
0: Totalmente, y lo decía Mauricio Saldívar, atención con los drenajes, y hablaba de la posibilidad de 70, 80, 90 milímetros.
1: Hasta 90.
0: Atención, uh-huh. Y sobre todo con la referencia que hacía de la ciudad de La Plata, que tiene antecedentes
1: terribles.
0: La verdad, muy tristes respecto de hechos de inundación. Nosotros nos vamos, Pato Jules en la producción. Berenice Vieto hoy conduciendo desde los controles. Gracias, Berenice. Un abrazo también para Víctor Cabrera aquí en el streaming, como siempre. Carlita Ruiz, nosotros nos reencontramos mañana.
1: A las 5 de la tarde.
0: ¿Viene Zarratea?
1: Espero que no.
0: Hasta mañana, pásenlo bien. Cuídense, un abrazo.
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3: 18:45 minutos en la República Argentina.
4: Sigue la previsión de tormentas para esta noche y mañana jueves en Buenos Aires. A esta hora 23 grados la temperatura, muy baja la presión.
3: Estas son las voces del día.
5: Una avioneta procedente de Bolivia cargada con 400 kilos de cocaína de máxima pureza. 8 narcos detenidos.
6: El matrimonio holandés que fallecieron podrían haber compartido una exposición común para ellos, pero después se infectaron 5 personas más en el barco, entre ellas el médico.
7: ¿Por qué no se ha profundizado toda la investigación? ¿Por qué no se ha hecho eso?
8: Porque lo están protegiendo los asesinos de Paulina. De eso no hay la menor duda.
9: El COVID vino a ser bastante zafarrancho en un montón de cosas. Se observó una enorme caída en las tasas de vacunación. Si vos tenías tres chicos chiquitos, no querías acercarte a un centro de salud por temor a contagiar.
3: El presidente Javier Milei en los Estados Unidos.
4: En minutos, el jefe de Estado disertará en la 29ª conferencia del Instituto Milken.
3: Previamente, Milei se reunió con Michael Milken y un grupo de empresarios.
4: A las 22 partirá el vuelo de regreso a la Argentina tras completar la agenda oficial.
3: Luis Caputo confirmó un nuevo proyecto RIGI.
4: El ministro de Economía adelantó que directivos de Chevron le garantizaron un nuevo proyecto RIGI en los próximos días por más de 10 mil millones de dólares.
3: Caputo se reunió con los referentes de la petrolera Ingmar Bonner y Laura Leinen en la ciudad de Los Ángeles, donde acompañan su gira al presidente Javier Milei.
4: En el encuentro también participaron el canciller Pablo Kirno y el embajador argentino en Estados Unidos, Alejandro Oxenford.
3: Advierten sobre el contagio interhumano de la cepa del hantavirus.
4: El informe de Diana Costanzo.
10: El Ministerio de Salud incorporó al cáncer y a la enfermedad renal crónica al Sistema Nacional de Vigilancia Epidemiológica. La medida busca mejorar la capacidad de detección, monitoreo y respuesta frente a enfermedades prioritarias. Según las autoridades sanitarias, se fortalece así la capacidad del sistema para monitorear y definir políticas de prevención. Además, la medida busca fortalecer la identificación de patrones de incidencia y mortalidad, mejorar la planificación sanitaria y optimizar la organización de la red asistencial en todo el país.
3: En tanto, el Ministerio de Salud informó que la Argentina asiste a países europeos con insumos de diagnóstico para detectar el hantavirus.
4: La cartera que conduce Mario Lugones activó mecanismos de cooperación internacional con el objetivo de realizar unas 2.500 pruebas diagnósticas y reforzar la vigilancia epidemiológica.
3: Confirman un caso de hantavirus en Bariloche.
4: Se trata de un hombre de 45 años quien permanece internado en estado estable, pero con dificultades respiratorias.
3: Por precaución, su pareja y su hijo fueron aislados y están bajo seguimiento médico sin síntomas hasta el momento.
4: El paciente había viajado días antes a Salta y Jujuy, por lo que investigan si el contagio ocurrió allí o en la Patagonia.
3: Las muestras fueron enviadas al Instituto Malbrán y los próximos días serán clave para determinar el origen del caso y la evolución clínica.
4: Preocupa la baja de la vacunación en niños.
3: Un tercio de los chicos en la Argentina no tiene el esquema de vacunación.
4: En este sentido, advierten el incremento de casos de tos convulsa.
3: Por Radio Nacional, la médica infectóloga Elena Ubieta sostuvo que hay mucha desinformación sobre las vacunas.
9: El COVID vino a ser bastante zafarrancho en un montón de cosas. Se observó una enorme caída en las tasas de vacunación. Si vos tenías tres chicos chiquitos, no querías acercarte a un centro de salud por temor a contagiar. Tanto tiempo los chicos fuera del colegio, donde tampoco nadie preguntaba si estaban vacunados. Tres, un poco el hastío, el cansancio, desinformación respecto de las vacunas, todas las fake news, y ni hablar de las payasadas que hemos visto, incluso desde estructuras como el Congreso de la Nación, respecto a eventos adversos.
4: La doctora Ubieta recordó el efecto rebaño que provocan las vacunas en la sociedad.
9: Si yo o mi familia estamos vacunados, para cualquier agente, también protegemos al resto, a la comunidad, ¿sí? Lo que se llama inmunidad de rebaño. Para muchas enfermedades, ejemplo, sarampión, necesitas tener al 98% de tu comunidad vacunada para no tener introducción de virus sarampión, que, insisto, es un virus que puede matar.
3: Nuevo caso de dengue en Catamarca, el informe de Noelia Soria.
11: Según el informe semanal epidemiológico, el total de casos registrados en lo que va del año 2026 asciende a 6 con respecto al dengue. Los mismos se encuentran distribuidos en distintos departamentos de la provincia, entre ellos Ancasti, Andalgalá, Capayán, Capital y Valle Viejo. De acuerdo al reporte oficial, 5 de estos casos son considerados autóctonos, mientras que uno permanece en investigación para determinar su procedencia. En relación con el chikungunya, el informe señala que el acumulado de la temporada alcanza los 25 casos. Desde el área de salud, reiteran la importancia de mantener las medidas de prevención, como la eliminación de recipientes que acumulen agua, el uso de repelente y la consulta médica.
4: Rige una alerta amarilla por fuertes tormentas en el área metropolitana de Buenos Aires.
3: El Servicio Meteorológico Nacional informó que las precipitaciones serán abundantes con ráfagas de viento, lo que significará que una denominada ciclogénesis afectará a buena parte del país.
4: Este fenómeno se produce porque una masa de aire frío entra en contacto con aire cálido y húmedo y así se forma un centro de baja presión en la atmósfera.
3: De esta forma se generará inestabilidad, vientos fuertes y lluvias intensas para las próximas horas.
4: Primera exportación de miel por el acuerdo entre el Mercosur y la Unión Europea.
3: El informe de Lidelmar Otman desde Radio Nacional Gualeguaychú.
12: La provincia concretó la primera exportación de miel a Europa sin aranceles tras la entrada en vigencia del acuerdo comercial entre el Mercosur y la Unión Europea. Se trata de la empresa apícola Tadanshi, una empresa familiar dedicada a la actividad forestal y apícola que realizó el primer envío desde la ciudad de Concordia. De esta manera, las 22 toneladas de miel pura natural llegarán a Alemania con arancel cero cuando antes tributaban el 17.3% para ingresar al mercado europeo.
4: Incautaron más de 400 kilos de cocaína en Santa Fe.
3: Informa José Senclusen desde Radio Nacional Santa Fe.
13: Una avioneta con 380 panes de cocaína fue hallada este miércoles por la mañana en Vera, en el norte de la provincia de Santa Fe. Las autoridades de seguridad confirmaron la detención de 8 personas, entre ellas el piloto y el copiloto de nacionalidad boliviana, la incautación de 2 camionetas, 2 camiones, equipos de comunicación y una antena satelital. En el lugar había 2 camionetas esperando la carga y se conoció que tras la detención de la misma se realizaron una serie de allanamientos en domicilios de Vera y de la ciudad de Calchaquí. El operativo lo llevó adelante la Procuraduría de Narcocriminalidad Procunar con la Policía Federal Argentina. Fuentes de la investigación no descartaron que exista un vínculo con un cártel internacional.
4: La ministra de Seguridad de la Nación, Alejandra Monteoliva, dio detalles del procedimiento.
14: Con el DFI de la Policía Federal Argentina, los investigamos con escuchas, inteligencia y vigilancia.
5: allanamos el campo, rodeamos la zona con francotiradores y dinamitamos la pista para impedir la fuga. Secuestramos una avioneta procedente de Bolivia cargada con 400 kilos de cocaína de máxima pureza. 8 narcos detenidos. Guerra sin cuartel contra el narcotráfico. En Argentina, ley y orden.
3: Argentina reiteró el reclamo para que Venezuela libere a Germán Giuliani.
4: El gobierno exigió la inmediata liberación del único argentino que permanece ilegalmente detenido en territorio venezolano.
3: El embajador ante la Organización de Estados Americanos, Carlos Chemiak, advirtió que existe una clara violación al derecho humano de Germán Giuliani.
4: En ese sentido, le pidió al gobierno que conduce Delcy Rodríguez que libere al ciudadano argentino.
3: El Ministerio de Capital Humano firmó un convenio con el Programa de Naciones Unidas para el Desarrollo.
4: El proyecto implica la transformación de los antiguos comedores de ese programa en centros de familia.
3: Amplía la información Liliana Arias.
15: Con el objetivo de fortalecer y financiar los comedores PNUD y en el marco del proceso de transformación, la ministra de Capital Humano, Sandra Petovelo, firmó el documento Proyecto de Revisión Sustantiva con el Programa de Naciones Unidas para el Desarrollo. A todo esto también se informó oficialmente que aquellos comedores PNUD que reúnan las condiciones podrán incorporarse gradualmente a esta nueva modalidad como centros de familia PNUD. De esta forma pueden sumar actividades deportivas, culturales de apoyo escolar e integrando a la recreación y la educación como pilares fundamentales para el fortalecimiento de las personas.
4: Estados Unidos amenaza a Irán con nuevos bombardeos.
3: El presidente Donald Trump amenazó a Teherán con más ataques si no se llega a un acuerdo.
4: El eventual acuerdo de paz buscaría detener las hostilidades y sentar las bases para una negociación nuclear formal.
3: En ese contexto, el petróleo se desploma tras un posible acuerdo entre Estados Unidos e Irán y perforaron el piso de los $100 por barril.
4: Santa Fe declaró la emergencia agropecuaria.
3: Es por las severas inundaciones que afectaron a más de 1.300.000 hectáreas del norte de la provincia, que dejaron 430.000 cabezas de ganado.
4: La soja y el algodón fueron los cultivos más perjudicados, mientras que el sector ganadero, como decíamos, perdió 430.000 cabezas.
3: La medida establece beneficios fiscales y prevé asistencia para los productores afectados.
4: Amplía la información, Gabriela Bruno.
16: Las lluvias extraordinarias de los últimos meses ya provocaron pérdidas casi totales de la producción de soja y complican seriamente la actividad ganadera y el movimiento en los campos. El departamento 9 de julio es clave para la producción santafesina, especialmente en cultivos como algodón, soja y maíz, y que además funciona como un corredor para la producción de provincias vecinas como Santiago del Estero. Amílcar Martel, productor agropecuario de Villa Minetti, describió el impacto de las inundaciones.
17: Una cosecha récord, los cultivos espectaculares, al final con todo el gasto hecho, esperando días para cosechar, hubo esas precipitaciones tremendas que fueron récord.
3: Absolvieron al acusado por el crimen de Paulina Lebos.
4: Desde Radio Nacional Tucumán, informa Guido Ferreira.
18: La justicia de Tucumán absolvió a César Soto en el juicio por el crimen de Paulina Lebos, ocurrido en 2006. El tribunal consideró que no había pruebas suficientes para dictar una condena y aplicó el beneficio de la duda. Tras conocerse el fallo, Alberto Lebos expresó su indignación y calificó la decisión como alevosa, luego de casi dos décadas de reclamos por justicia.
19: Sigue el muro de impunidad. ¿Por qué no te investiga don José Alperoye? ¿Por qué no te investiga la doctora Lilia Moyano? ¿Por qué no se han hecho las pruebas genéticas? ¿Por qué no se ha profundizado toda la investigación? ¿Por qué no se ha hecho eso? Porque lo están protegiendo los asesinos de Paulina. De eso no hay la menor duda.
18: En la misma resolución también fue desvinculado Sergio Caleniuk, luego que la fiscalía retirara la acusación. El caso estuvo marcado por irregularidades desde sus inicios, con condenas previas a funcionarios y policías por encubrimiento, pero sin lograr determinar quién fue el autor del crimen.
3: Indagan a los acusados por la desaparición del niño en Corrientes.
4: Más información con Alejandra Benítez desde Radio Nacional Santo Tomé.
20: Daniela Zapata, abogada de Mariana Riquelme, madre del niño Nahuá, habló con Radio Nacional.
21: Tienen antecedentes de la violencia de género, que es justamente lo que lleva, ¿no?, a antes de todo esto, un año antes aproximadamente, a tener un juicio abreviado. La verdad que es fue una relación bastante conflictiva. Ellos vienen de un juicio abreviado con pena en suspenso, por eso él estaba en libertad. Ah. Hay un montón de cosas que se toman en consideración a la hora de llegar al juicio abreviado, de establecer la pena y demás, y bueno, es lo que se impuso en ese momento. Nadie esperaba este desenlace, obviamente.
4: La información del tránsito con Ernesto Arriaga.
0: Demoras en el puente Alsina hacia provincia, por favor, circular a 20 km por hora en ese lugar. El puente La Noria totalmente habilitado, máximo 60, y los dos puentes Zárate Brazo Largo con muchos micros y camiones, por favor, 80 sobre los dos puentes, Urquiza y Mitre. El puente Rosario Victoria totalmente habilitado Entre Ríos, sin demoras.
3: La información deportiva con Eladio Arregui.
1: Hola, muy buenas tardes. Copa Libertadores de América está por comenzar en Perú. Cusco enfrentará a Estudiantes de La Plata. Además, Independiente Rivadavia a las 21:30 recibirá en gran partido a Fluminense de Brasil, allí en el Malvinas Argentinas de la ciudad de Mendoza. Para Boca, un partido muy importante a las 23 en Chile, Católica Cruzeiro. En la Copa Sudamericana, atención que juega Tigre a las 21 en Ecuador ante Macará. Mientras tanto, con transmisión de Radio Nacional desde las 21 en Brasil, Botafogo recibirá al Racing Club de Avellaneda. En la Champions League empató el PSG en Múnich ante el Bayern y será nuevamente finalista para defender el título, esta vez ante el Arsenal inglés, el 24 de mayo en Budapest.
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0: Hola, hola, hola, hola, pero ¿cómo les va? Qué gusto saludarlos. Otra noche especial aquí en Pasión Nacional, haciendo el programa con toda la gente que nos acompaña, con el Chelo Marín que nos pone en el aire, con Pato Zulce en la producción, con el Chelo Díaz en el control central, Charlie Zimbile, y bueno, y con toda la gente que está del otro lado, en el 11-38-70-74-85. Aquí estamos en Maipú 555, el Negro Romero está en Córdoba para, bueno, comenzar a charlar de todo lo que ha dejado la jornada de hoy, algunos títulos que ya lo voy a saludar al Negro, pero algunos títulos a esta altura de la tarde-noche, es nuevamente el equipo parisino, el PSG, es finalista de la Champions, el torneo más importante y más impactante a nivel clubes del mundo. Le empató el Bayern en el final, pero ganaba 1-0 el PSG desde muy temprano y lo empató sobre la hora, ya en tiempo de descuento, el Bayern, con el resultado de la ida, que había sido un partidazo que ganó 5-4 el PSG. Otra vez el último campeón de la Champions intentará repetir ante el bravo equipo inglés, el Arsenal, que es candidato a quedarse también con la Premier League en un lindo partido que se va a estar definiendo el próximo, creo que es sábado 23 de mayo, si no me equivoco, la final en Budapest, en Hungría. Así que bueno, eso por un lado. Después tenemos los partidos de Copa Libertadores de América, los partidos de la Copa Sudamericana y la transmisión a las 21 de Botafogo Racing. Un partido muy importante va a relatar aquí en Radio Nacional Gervasio Rocha, lo va a comentar Nicolás Álvarez. Hola, Negro querido, ¿cómo está Córdoba? ¿Cómo está la docta? Bienvenido, qué gusto tenerte.
1: Hola, ¿qué tal, Eladio querido? El gusto en saludarte. 27 grados a esta hora en la capital cordobesa, un día de verano, 57% la humedad, que ha sido protagonista durante toda la jornada, así que ha sido un día de verano. Pero dice el pronóstico que mañana baje de manera considerable la temperatura y vamos a tener un fin de semana muy frío aquí en la docta.
0: Bueno, eso va a alejar un poco la humedad, ¿no?
1: Sí. Realmente pasamos de un lado al otro, ¿no? Con temperaturas muy extremas, así que bueno, pasamos de la humedad, de calor hoy, a frío, ¿no? Pero bueno, ahí estamos, entonces. Estaba esperando los títulos. Tengo el primario nomás completo yo.
0: Bueno, lo más importante de hoy, lógicamente, lo que va a pasar con el Racing Club de Avellaneda dentro de un rato, ¿qué va a pasar con Boca? Porque sorprendentemente anoche fue derrotado ante el peor equipo del grupo, que no había ganado ningún partido, y bueno, así es el fútbol, parecía que era el partido más accesible que tenía Boca, y sin embargo se le complicó a tal punto que lo terminó perdiendo 1-0 con algunos condimentos negativos enormemente, por ejemplo, la lesión del arquero, aunque parece que se va a recuperar, no sabemos si va a atajar el sábado, creemos que no, pero bueno, no es nada ni ocio ni nada que le impida estar mucho tiempo alejados de los campos de juego como se temía en un momento cuando salió Leandro Bray. Así que aparentemente el sábado ante Huracán, partido que vamos a estar narrando junto con Nicolás Álvarez, con Sergio Serratea y Rodrigo Ruiz para todo el país a través de Radio Nacional, desde la cancha de Boca, Boca-Huracán el próximo sábado en la apertura de los octavos de final. A esto hay que agregarle también una nueva expulsión de Boca que pudo haberla sacado más cara anoche, porque también quedó allí en la nebulosa si no era para expulsión lo de el pibe Aranda, que se arrojó muy mal, y no me gustó el arbitraje del colegiado que dirigió este partido, pero bueno, ya estamos acostumbrados a los árbitros que no son muy buenos, que digamos, y no la tampoco colaboran mucho los futbolistas. La pregunta que le hago a los oyentes, ¿se complicó Boca? ¿Corre riesgo la clasificación o es simplemente lujos que se pueden dar? Que se puede dar el Geneise. 11-38-70-74-85, 11-38-70-74-85, la línea de comunicación aquí en el WhatsApp Nacional. Bueno, ¿qué te pareció anoche lo de Boca, Negro?
1: Bueno, por un lado, a ver, supongo, creo, corresponde que el técnico hable con los Vareiro, con los Acacíbar y con todo el plantel. Muchachos, a ver si nos cuidamos un poquito, ¿no? Porque ya son dos partidos de manera consecutiva donde Boca tempranamente se queda con 10. Y eso naturalmente que influye después en el rendimiento. Decía hoy al mediodía, digo, pensar que cuando se hizo el sorteo, este grupo de Boca era el grupo de la muerte, donde vos decías, está Boca, está Cruzeiro, la Católica de Chile, el Barcelona de Guayaquil. Resulta ser que ahora, viendo los partidos que se han jugado, y viste, es de medio pelo el grupo, donde cualquiera le puede ganar a cualquiera. Boca pierde con Cruzeiro, allá había ganado Católica, Boca le ganó a la Católica en Chile, el Barcelona, que no nos ganaba ni siquiera a nosotros, de Pasión Nacional Segunda División, termina ganándole Boca, está bien, el terreno de juego influyó, la lluvia, quizás Boca con un poco más de juego, condiciones normales, pudo ejercer superioridad, pero ya con un hombre menos, con expulsiones evitables. En el tenis se dice errores no forzados.
0: Vamos a escucharlo, ¿te parece que lo escuchemos a Claudio Úbeda, que habla sobre la roja al Rusito Ascasiva, en el tema que estamos tocando aquí, sobre lo que dejó este compromiso? Esto decía Claudio Úbeda después del partido.
2: La expulsión, por lo que se ve, creo que es una que está bien expulsado. No tengo reproche, igual que la expulsión del jugador de ellos también. Nos condiciona un poco también jugar, aunque sea poco tiempo, jugar con menos. Ya lo sufrimos en el anterior partido y eso es un tema que hay que tratar de evitarlo. Creemos que habiendo tenido los 11 jugadores en campo, seguramente hubiese sido otro el resultado.
0: Bueno, ahí está Úbeda sobre lo que fue la expulsión de Ascacíbar. Y ayer, como dijimos, la pudo haber sacado mal. Y Boca viene, si ustedes recuerdan, yo creo que el futbolero puede llegar a recordar, el primer partido de Boca en Chile. Había actuado con un codo arriba Vareiro, ni bien empezó el partido, que lo amonestaron y hasta pudo haber sido expulsado contra la Católica. Ya estamos hablando de un largo tiempo, ¿no? Del comienzo de abril. Pero después le expulsan contra Cruzeiro y ahora bien expulsado, nada para decir, contra Barcelona allá en Guayaquil. ¿Cuántas fechas le van a dar a Ascacíbar? Bueno, se dicen que le van a dar dos partidos y que lo van a multar porque fue una agresión muy fea la agresión, porque no fue una sola patada al cuerpo, a la cabeza prácticamente del futbolista. Si bien es cierto que estaba la pelota entre la lluvia, el agua y el jugador caído, y vos querés sacarle la pelota y no te importa que el jugador está caído encima de la pelota y no te importa dónde va el pie, y viste, no sos un principiante. Llama la atención, ¿no?, la manera de actuar de Ascacíbar. Pero bueno, ¿qué va a hacer? Reaccionó de esa manera y se equivocó. Claudio Úbeda también habla sobre la derrota de este partido y lo que fue el gol de Barcelona, porque hubo un montón de contingencias, y después le pido también la opinión al negro sobre cómo se originó el gol de Barcelona de Guayaquil. Úbeda.
2: Quizás un mal rechazo en zona ofensiva que nos agarró mal parado fue la consecuencia de ese gol. Seguramente que es un tema que tenemos que seguir viéndolo bien, porque en estos partidos los pequeños detalles son los que marcan el destino y el resultado del partido.
0: Sin ninguna duda, son detalles, José Luis, y ayer en los detalles Boca no pudo concretar. Fue un partido que Boca no tuvo efectividad también, porque Merentiel se perdió un mano a mano, en otro no llegó debajo del arco, una buena jugada de Boca en contragolpe. La verdad que el que hacía el gol ganaba y tuvo la buena fortuna el equipo ecuatoriano de hacerlo y quedarse con el triunfo, ¿no?
1: Cuando convierte el gol de contra, un error, una desatención, ¿no?, en el retroceso,
0: Un montón de rebotes que beneficiaron a a Barcelona, como dijo alguna vez Perfumo, dice, cuando la pelota empieza a rebotar y no la podés sacar, seguro que termina la termina sacando dentro de tu arco. Y eso es lo que ocurrió.
1: Sí, sí, es decir, era quizás el mejor momento de Boca.
0: Claro.
1: Claro, porque Boca olió sangre y se fue. Un equipo muy limitado el de Barcelona.
0: Sí, sí.
1: Muy limitado. Digamos, yo creo que el campo de juego, el clima, el barro, en el oscuro y en el barro todos los gatos son pardos, ¿no? Y yo creo que ahí el equipo de Guayaquil logró más o menos hacerle partido a Boca. En otras condiciones, con 11, como decía Úbeda, quizás el resultado hubiera sido otro. Pero bueno, es contrafáctico eso, no lo sabemos. Qué sé yo, es una hipótesis imposible de comprobar. Pero digo, falló Boca en la definición, le faltó concretar, y bueno, y lo pagó muy caro, digamos. Pero sí, ahora tiene dos partidos en la Bombonera. Yo creo que Boca acaba de lograr la clasificación, creo, ¿no?
0: Sí, no debería tener problema, pero bueno, lo que pasa que, por ejemplo, esta noche juegan a las 23 en Chile Católica Cruzeiro. Si llega a ganar Católica, lo va a complicar a Boca porque le va a sacar 3 puntos, Boca va a quedar tercero y va a estar obligado a ganarle a Cruzeiro. Porque Cruzeiro, como es el tema del puntaje y cuando llegás a la misma cantidad de puntos, tiene que ver cómo terminó el partido entre sí. Si Boca no le gana a Cruzeiro y empata acá, allá perdió y entonces estaría por debajo de Cruzeiro. Es decir que hay que tener en cuenta esos resultados. Así que va a ser muy importante lo que ocurra en el partido de esta noche entre Católica y Cruzeiro. ¿Qué dijo Leandro Paredes después del triunfo de Barcelona, la derrota de Boca?
3: Sabíamos que podía ser así. Jugábamos en una cancha muy complicada, contra un rival difícil. Otra vez la expulsión también nos condicionó un montón, pero bueno, hay que pensar en lo que viene. Lamentablemente es así, se gana, se pierde. Creo que hicimos un esfuerzo muy grande, pero no alcanzó. Creo que creamos bastante, hasta con uno menos, la de Miguel, la primera del ruso, también la del chango, pero como te dije recién, si no concretás, el rival también juega y ellos se hicieron, golpearon en el momento justo.
0: Bueno, ahí está la palabra de, en este caso, del futbolista Leandro Paredes, para mí la figura que tuvo Boca anoche, como siempre. Así que bueno, es buena la palabra de él acerca de lo que puede pasar. Boca tiene plantel, tiene jerarquía, está bien, perdió 2 partidos, como los pudo haber ganado, así que yo creo que tiene que estar tranquilo. Pero bueno, a veces se complican, ¿no? Porque por allí, anoche a lo mejor si el partido se jugaba sin tanta lluvia, sin el campo de juego en ese estado, a lo mejor Boca lo ganaba caminando al partido. Después se dio así y, viste, lo termina sufriendo entre la lesión del arquero, entre la expulsión y todo lo que va pasando, terminás una mala noche y perdiste un partido que te complicó la clasificación, sin ninguna duda. Vamos a...
1: Decí,
0: que después lo voy a escuchar.
1: Podemos charlar en otra oportunidad, No es el arranque esperado de todos los equipos argentinos. En los últimos años, en los últimos tiempos, sabemos ya que tratamos de hacer un digno papel, participar, llegar lo más lejos posible, en un torneo que sabemos que si no gana uno, gana el otro, y en ambos casos son brasileños. Hay algunos de los equipos, tanto en Libertadores como en Sudamericana, que bueno, ya tienen un puntaje importante, seguramente no tendrán inconvenientes en clasificar, pero ante rivales de menor jerarquía les está costando.
0: Sí, vos sabés que me parece a mí, por ejemplo, que teniendo en cuenta lo que ha ocurrido en los últimos años, parece que el fútbol argentino está solamente para la Sudamericana, no está para la Copa Libertadores, y a las pruebas me remito. Desde el año 2018, que no hay un campeón argentino en la Copa Libertadores, y 2019, que llegó a la final River, y después 2023, que llegó a la final Boca. Ambos la perdieron con equipos brasileños, ¿no? Así que eso habla. Y en vez de la Sudamericana, tenemos los 2 últimos años campeones argentinos, en el caso de Racing y de Lanús. Y bueno, eso también habla a las claras de cómo está el fútbol argentino en este momento. Parece que no le da para la Copa Libertadores. Hablando de Copa Libertadores, van 15 minutos en el Estadio Garcilaso de la Vega, allí en, En Perú está empatando Cusco con Estudiantes de La Plata, que está listando a Muslera, Mesa, Pires, Palacios y Benedetti, a Mondarain, Neves, Palacios, en este caso Thiago, Castro, el Pucho Castro, Pérez y Carrillo. 0-0 en 16 minutos de juego del primer tiempo. Vamos a escucharlo a Damián Zárate, las novedades de Boca, Damián, de lo que dejó el partido de ayer y de lo que se viene, porque Boca ahora tiene que afrontar el partido contra el equipo de Huracán el próximo día sábado.
4: Eladio, abrazo enorme a este segundo tiempo de Pasión Nacional aquí en el aire de la radio más grande de la Argentina. Un contexto de preocupación de los 14 partidos sin derrota y un invicto que prolongó sumando diversas competencias a este momento complicado, no solamente por los resultados, sino que, como también decíamos, que había un equipo mejorado en el último tiempo, con el ingreso de Aranda, con Ascacíbar, solidez defensiva. Ahora decimos que el equipo dio un par de pasos hacia atrás, y no, reitero, exclusivamente hablando de los resultados. Son dos derrotas consecutivas, jugando Copa Libertadores, en un contexto de, en ambas oportunidades, quedándose con 10 hombres, primero por la expulsión de Vareiro en Belo Horizonte y ayer por la expulsión de Ascacíbar en Guayaquil. Se prepara Boca para el partido del próximo fin de semana en la Bombonera, el sábado, recibiendo a Huracán por octavo de final del torneo Apertura. ¿Hay alguna mínima chance? Yo no creo que esté en la nómina, pero viene teniendo una evolución meteórica, sorprendiendo hasta a los propios médicos. De ahí me gusta mucho esa frase que dice: no hay lesiones, sino que hay lesionados, y que cada futbolista evoluciona o empeora dependiendo de las condiciones del cuerpo. Hay una mejora sustancial en Ander Herrera, que lleva 16 días, o en realidad se van a cumplir 16 días de lesión el próximo sábado. Yo no creo que esté en la nómina, pero viene mejorando. Ya hizo algunos trabajos con el resto del plantel. Los que siguen trabajando aparte son Palacios y Cavani. Habrá que ver qué pasa con Leandro Bray, que no tiene lesión, pero sigue sintiendo dolor. Y estamos cerca del partido del sábado. A esta altura es una duda si juega o no el partido del próximo sábado contra Huracán en el estadio Alberto J. Armando. Y después, una cuestión que queda de ayer: ¿cuántas fechas le van a dar a Ascacíbar de cara a la definición del grupo? Tiene que recibir al equipo brasileño y al equipo trasandino. Dos partidos de local le quedan a Boca, la quinta y la sexta fecha intragrupo de la Copa Libertadores de América. Seguro una fecha, y pueden ser dos. Podría retornar directamente en zona de playoff si es que Boca accede a jugar los octavos de final. Eladio, cualquier novedad, volvemos. Te mando un abrazo.
0: Abrazo grande, Damián Zárate, con las novedades de Boca aquí en Pasión Nacional. 19 minutos, continúa empatando Estudiantes de La Plata 0-0. Bueno, ¿viste el partido del PSG con el Bayern, de negro?
1: Sí, Eladio, sí.
0: ¿Viste la mano en el primer tiempo? La mano que reclamó toda la... Hubo dos manos que reclamaron. La primera era doble, era porque estaba amonestado el futbolista del PSG y querían que le sacara amarilla, pero el árbitro cobró al revés porque hubo una mano previa del futbolista del Bayern. Entonces se salvó
1: el... La doble mano de Méndez.
0: Claro, exacto. A mí me parece que, por empezar, no todas las manos son tarjetas amarillas. Por empezar. Pero bueno, y después hubo otra mano en un rechazo del defensor del PSG que... Su compañero, que está ya en la parte final del área, él le pega más cerca del arco, hacia afuera del área, se cubre y la pelota le pega en el antebrazo. Es decir, fue clara mano, era, si la querías cobrar era penal. Pero el árbitro y el VAR, para mí con muy buen criterio, no cobra penal. ¿Por qué no cobra penal? Porque el jugador es un gesto... espontáneo de cubrirse el rostro y la pelota le pega en el antebrazo, y segundo, que la pelota iba saliendo del área, y tercero, es un rechazo de un compañero, no es de un delantero. Entonces por eso no cobra mano penal. Para mí está bien lo que aplicó el árbitro. No sé qué opinión tenés vos.
1: A ver, ¿Con ojos argentinos o con ojos europeos?
0: No, no, con ojos del reglamento. Después acá cobran cualquier cosa. Si era para Barracas, era tres, era penal, expulsión y cárcel para el defensor.
1: No, no, imagínate vos que hubiera sido de un equipo argentino. ¿Sabés la trifulca, el lío que armamos? Delincuente, ladrón, estaríamos diciendo.
0: Pero insisto, cuando es rechazo de un defensor y le pega en la mano a un compañero, no se cobra penal, ¿eh?
1: No, obviamente, no, eso lo marca muy bien el reglamento. En ese sentido, absolutamente. Alguien te puede decir, porque viste que está el reglamento, pero después está la interpretación del reglamento.
0: Claro, exacto, sí.
1: Claro, entonces dice, bueno, pero está bien, sí, tenés razón, sí, pero interrumpe, no sé si una situación manifiesta de gol, pero la pelota va al área, está dentro del área, la mano está... Y bueno, viste, qué sé yo, y ahí está la discusión. Si vas a la fría letra del reglamento, de la normativa, tenés la más absoluta razón y coincido plenamente. Ahora después, viste, está la interpretación. Entonces directamente no hay que interpretar nada.
0: No, sí.
1: Hay que ajustarse a la ley.
0: No, pero vos fíjate, si hoy se ajustaba la ley, el árbitro portugués era penal. Cobraba penal, no solamente él, sino también del VAR lo podrían haber llamado. No lo llama el VAR porque él está viendo la mano y le está diciendo, mirá, el futbolista se cubre y el rechazo es de un compañero. Entonces por eso no cobra penal. Para mí está bien lo que hace, pero bueno. Hola muchachos de Fútbol Nacional, yo creo que Boca no tendrá problemas con la clasificación. ¿Recuerdan cuando Riquelme, siendo jugador, decía en los octavos, si definimos de visitantes tal vez es mejor? Muchas veces entramos por la ventana y fuimos campeones. Rubén de Jujuy dice, hincha de River, citando la frase de Riquelme. Bueno, sí, lógicamente, no tiene nada que ver. Si estás, a veces es mejor definir de visitante. Lo importante es tener bien claro lo que uno busca, ¿no? Y el equipo que tengas. Seguramente Boca va a reforzarse a mitad de año con un marcador de punta seguro y con, se habla de que venga Naita Hernández a Boca, un arquero. Hoy los escuchaba al mediodía, hablaban del Patón Guzmán. Me parece inapropiado el Patón Guzmán porque además es hincha de River. Así que yo creo que no va a venir a cerrar su carrera en Boca, me parece. Pero bueno, nunca se sabe, nunca se sabe. Y además entre Javi García y el Patón Guzmán no hay mucha diferencia de edad, me refiero, ¿no?
1: No.
0: Me parece a mí. Pero bueno.
1: Si se quiere de los nombres que andan dando vueltas, Walter Benítez, el que está allá en el Crystal Palace, creo.
0: Sí, pero ahí ya corres con la voluntad del futbolista.
1: No, sí, obviamente, allá gana 10.000 veces más que acá.
0: También el Patón Guzmán gana muy bien, pero bueno, como está en el final de su carrera y vuelve al fútbol argentino y vuelve a un grande como Boca, a lo mejor no dice que sí, por más que sea hincha de River o hincha de Newell's. Yo recuerdo que el Patón Guzmán estuvo en la despedida de un futbolista de River hace algunos años, no sé si fue Mora, no recuerdo qué jugador fue, hubo otro jugador que estuvo en la cancha y que lo consultaron como que había ido a atajar, llamó la atención que fuera a atajar en ese partido de despedida y algunos lo vinculaban porque es hincha de River, bueno, seguramente. Bueno, 24 minutos en Cusco, está empatando Estudiantes de La Plata 0-0 por la Copa Libertadores de América. La final, ¿quién la gana entre PSG y el Arsenal, José Luis? Parece el PSG mejor, pero el Arsenal, ojo que puede dar la sorpresa.
1: Sí. Tiene herramientas, particularmente muy táctico, el equipo inglés. Tiene el peso, la mochila de ser un equipo frío, techo frío, perdedor. Pero me parece que le va a costar al PSG. Pero yo creo que a la larga en Hungría, el 30 me parece que es el adiós. El 30 de mayo.
0: Ahora buscamos.
1: Sí. Me parece que el PSG. El PSG cuando ataca es demoledor. Y hoy Luis Enrique demostrando la versatilidad con un equipo que está adaptado a cualquier situación. Hoy me parece que no fue tan generoso y que supo defenderse bien. Entonces, tiene variantes. Cuando tiene que atacar, le sobra y te liquida, te pulveriza. Y si tiene que defenderse, sabe cómo. Entonces me parece que tiene plan A, plan B, plan C, el PSG, y me parece que el Arsenal, bueno, tratará de tenerlo ahí a raya, a sabiendas que es un equipo superior, y bueno, que por ahí tácticamente lo pueda neutralizar y bueno, sorprenderlo. Pero me parece que el gran favorito es el PSG.
0: Claro, sí, el PSG es el favorito, pero el Arsenal puede llegar a arruinarle la fiesta.
1: Sí.
0: Buscan jugadores jóvenes como los Stones, por Dios, dice aquí Daniel de Rosario, se está refiriendo acerca de los futbolistas que estamos mencionando para Boca, fundamentalmente por el arquero Guzmán, que se menciona que podría llegar a mitad de año para ocupar el arco Xeneize, porque hasta fin de año, hasta el año que viene, no va a estar disponible Agustín Marquesín. Vamos con las novedades de Racing, porque a las 21 comienza la transmisión, juega 21:30 en Río de Janeiro ante el Botafogo, y aquí está Fabián Codevila. Hola Fabián, bienvenido.
5: Hola Eladio, un placer saludarte a vos, a los compañeros y a los oyentes de Nacional en todo el país. Racing afrontará hoy un partido determinante para su futuro en la Copa Sudamericana cuando visite a Botafogo desde las 21:30 en Río de Janeiro por la cuarta fecha del grupo E. El equipo de Gustavo Costa se está obligado a sumar de a tres para acercarse a la cima de la zona y recuperar terreno tras un inicio irregular. Será transmisión de Nacional con el colombiano Wilmar Roldán como árbitro principal, mientras que el uruguayo Leodán González estará a cargo del VAR. Racing está más obligado que nunca, Eladio, teniendo en cuenta la victoria de Caracas sobre Independiente Petrolero, lo que lo deja tercero en su zona. Racing no tiene que perder hoy y después aspirar a ganar los dos partidos que le quedan como local, ante justamente el Caracas Fútbol Club y ante Independiente Petrolero, sin sacar los ojos del próximo domingo, cuando por los octavos de final del torneo de apertura, en el Estadio 1, enfrente a Estudiantes. Para dentro de un rato, con transmisión de Nacional, Eladio, Racing podría poner en cancha a Cambeses en el arco, línea de tres en el fondo, Di Cesare, Santi Sosa y Marcos Rojo, Martirena recuperado por la derecha, Gaby Rojas por la izquierda, en el medio una duda, Suculinio Forneri junto a Baltasar Rodríguez, y adelante Toto Fernández, Maravilla Martínez, y para mí, Saracho, en su defecto, Solari, serían los 11 que tendría en mente Gustavo Costas para intentar ganar como visitante. La última vez que se enfrentaron aquí, Eladio, fue en febrero del 2025. Racing ganó 2-0 y aquella noche obtuvo la Recopa Sudamericana con goles de Suculini y el propio Saracho. Les mando un abrazo grande hasta cualquier momento.
0: Abrazo grande, Fabián. Bueno, hoy estuvimos allí en el Estudio 1 de la TV Pública porque se presentó la Copa Mundial de Fútbol 2026. Así que bueno, estuvimos allí, estuvimos junto a Sergio Zarratea, Nicolás Álvarez, las autoridades de la radio también, junto a las autoridades de RTA y del Stream Room. Así que bueno, vivimos un momento muy importante porque se está presentando lo que se va a hacer por Radio Nacional en la Copa del Mundo. Hola Sergio, ¿te fuiste ya? ¿Dejaste las masas, los helados? ¿Cómo estás? Bienvenido.
6: ¿Cómo le va? Sí, ya estoy afuera, sí señor, ya estoy afuera.
0: Ya terminó. ¿Qué más escuchó por allí?
6: Qué bien le hace al deporte, algunas cosas que hemos visto en el día de hoy. Y las que usted se perdió después, Eladio Reyes.
0: Me imagino, pero vio cómo es esto. Tengo un problema, que soy demasiado responsable.
6: Claro, sí, pero bueno, no importa.
0: Y bueno, somos la guardia vieja, con el Negro Romero somos muy responsables nosotros.
6: No, obvio, avísele al coordinador que la próxima pregunte, pero bueno, no importa. Vamos a lo nuestro.
0: ¿Qué pasa con San Lorenzo?
6: Bueno, volvió cerca del mediodía hoy el equipo después del partido de ayer. La verdad que hoy durante todo el día se decía Boca se complicó la clasificación a la Copa Libertadores y demás. Y San Lorenzo no está complicado por ahora, pero tiene que ir a jugar a Brasil con el Santos.
0: Claro.
6: Y ahí puede cambiar. Y ahí, o sea, hoy San Lorenzo puntero del grupo. Pero están los cuatro equipos separados un punto cada uno. O sea, Santos gana y lo alcanza San Lorenzo.
0: Claro,
6: entonces,
0: exacto.
6: Estamos hablando de una situación en la cual San Lorenzo pudo haber logrado ya la clasificación, no la logró, empató, se trajo un punto, pero la realidad es que San Lorenzo en el fondo está complicado porque no tiene margen de error, porque tiene que jugar con River ahora, y si llegase a pasar a la próxima ronda, es tener que jugar todo con lo mejor que tiene, porque son todos partidos definitivos. Yo creo que el plantel, lo decía ayer en la transmisión, el plantel de San Lorenzo está muerto físicamente.
0: Claro, claro, claro, claro. Bueno, se cortó este... Se cortó
6: el negro.
0: El contacto con Sergio Serratea, ya vamos a restablecer.
6: Acá estamos, Estoy.
0: Ah, ¿estás? Ah, bien, perfecto.
6: Estoy.
0: Perfecto.
6: Pero te decía, un San Lorenzo que físicamente está muerto, que el técnico cambió tres piezas nada más el día de ayer, y ya en el segundo tiempo, por ejemplo, entró la Stater y a los 20 minutos estaba sin aire, y lo tuvo que sacar. O sea, un jugador entró 20 minutos y se fue reemplazado.
0: Claro. Sí,
6: y uno
0: sí.
6: Es pibe y juega poco encima.
0: Bueno, San Lorenzo contra River, ¿qué equipo va a poner?
6: Va a poner lo mejor, Va a poner lo mejor. Yo creo que va a volver Gulli al equipo titular, va a jugar Reali y va a poner el 11 que viene jugando todos los partidos.
0: Dámelo, a ver, ¿te acordás?
6: Tigre, Herrera, Romagna, Montenegro, Tripigio, Insaurralde, Gulli, Derritis, Reali, Cuello, bueno, Cuello no puede jugar, está suspendido, ahí es la única variante obligada. A Omendi, veremos quién termina reemplazando a Cuello, si pone uno más en la mitad de la cancha, o si decide buscar a alguno de los pibes delantero del plantel.
0: Claro. Bien, Sergio, te dejamos avanzar en la tarde-noche. Te mandamos un abrazo y gracias.
6: Sigo el regreso con los helados.
0: Chau. Un abrazo. Ahí está Sergio Serratea, las novedades de San Lorenzo de Almagro. Los oyentes que se van comunicando al 11-38-70-74-85. Estamos con el Negro Romero en Córdoba. Está empatando Estudiantes. Dentro de minutos, nada más, vamos a hablar con un exfutbolista legendario, porque hoy tenemos un aniversario de un grande que se fue de gira hace 5 años. Ya después de la pausa les comento. No se vayan.
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0: Mi nombre es Eladio Arregui, está en Córdoba José Luis Romero y vamos a saludar al Beto, Alberto Márcico. Hola Beto, querido, ¿cómo estás? Bienvenido.
1: Hola, ¿cómo estás? Buenas tardes, buenas noches.
0: Buenas noches. Bueno, Beto, te llamamos especialmente para recordar al viejo, ¿no? A Carlos Timoteo Griwol, ya 5 años de su partida. Y parece que está más presente que nunca, porque seguramente vos, que lo has tenido tanto tiempo, lo debes recordar con algún gesto, con alguna acción que aparece cotidianamente y que lo recordarás sin ninguna duda, ¿no?
1: Sí, siempre Timoteo, mi padre futbolístico. Claro. Así que lo recuerdo toda mi vida, el viejo. Es más, el día que falleció, porque había salido una noticia como más o menos una semana antes que había fallecido, yo lo llamaba Víctor Marchesini, que es el yerno, y digo, che, es verdad, me hizo llorar 2 veces, la primera vez cuando me enteré por Instagram,
0: claro,
1: y la otra cuando me confirmó Víctor que sí, que no es que me confirmó Víctor, pero me dijo, mirá, que me llamó por teléfono y me dijo, mirá que está internado y está muy mal Timo, no sabemos si pasa el día de hoy. Ahí ya me puse re triste todo, pero al viejo lo recuerdo como mi padre.
0: Sí, claro, sin ninguna duda. ¿Y cuántos momentos que viviste con él? Porque lo viviste en Ferro y lo viviste también en Gimnasia La Plata, sin ir más lejos, aquel partido que en la inauguración de Boca de los Palcos ustedes tuvieron una actuación memorable, que se cumplió un aniversario ayer 5 de mayo.
1: Sí, ayer se cumplió el aniversario. Pero sí, obvio, el viejo yo jugué casi 19 años profesional, y de los cuales 7 años, casi 8 años, lo pasé con Timoteo.
0: Claro.
1: Entonces, fíjate si no es, aparte de lo que me agarró a los 20 años, cuando uno recién comienza, o sea, es la mejor época porque es un tipo muy transparente, muy honesto, muy trabajador, y entonces todo lo haces a base de trabajo. El tipo quería que todo sea muy prolijo, educado, súper educado, y te ayudaba no solamente en la parte futbolística, sino también en la parte en la personal.
0: Claro,
1: se preocupaba por tu familia.
0: Sí, se preocupaba también por vos, para que estudiaras, para que te formaras.
1: Todo, todo, totalmente.
0: Todo,
1: sí, totalmente.
0: Todo. ¿Cuánta enseñanza, cuánto le ha dado al fútbol argentino y al ser humano que tuvo él como dirigido, ¿no? Para dirigirlo, ¿no?
1: Todo. Exactamente. Sí. Todos los jugadores estaban todos siempre. Aparte te ayudaba mucho con tu familia, con tu mamá, con tus hermanos. Él siempre trataba de hacer fiestas para fin de año, comidas con las novias y señoras, para que haya una relación bien fuerte entre los jugadores. La verdad que una persona que hoy no encontrás, hoy
0: No,
1: ya no
0: claro.
1: encontrás a gente.
0: Hacía
1: Hoy es
0: sorteos,
1: otra
0: ¿no,
1: cosa.
0: Beto? Hacía sorteos.
1: Sorteo, hacía la fiesta del salame, hacía de todo, viejo. Con tal de recaudar,
0: claro.
1: Se ponía una propaganda para de una, cualquiera hoy te pone una propaganda para qué, para llevarse dinero y todo eso. La propaganda era para llevarse semillas para plantar y hacer buenas canchas de estancia chica, es increíble.
0: Claro.
1: Las cosas que hizo el viejo fue increíble. Después hizo una prueba, puso un anuncio en el diario, hizo prueba y vinieron, qué sé yo, vinieron como 300 o 400 jugadores, de los cuales quedaron 3 y llegaron a jugar en primera división.
0: Claro.
1: Tenía una idea bárbara el viejo.
0: Sí. Bueno, dicen que las personas que uno recuerda siempre están presentes, ¿no? A pesar de haberse ido. Y bueno,
1: Sí, totalmente.
0: Viven toda la gente que lo recuerda a Carlos Timoteo Griwol. Bueno, ¿cómo lo ves al fútbol argentino? ¿Cómo lo ves a Boca, por ejemplo?
1: No, a Boca lo vio bien, los últimos 2 partidos en la Copa Libertadores no pudo tener el rendimiento y los pierde faltando 10 minutos, 15 minutos los partidos, pero ayer no jugó bien, el contra Cruzeiro jugó con un jugador menos, ahí lo sufrió un poquito, pero lo tenía controlado y justo le hacen el gol faltando 8 minutos. Boca tiene que recuperar la memoria de saber que es uno de los mejores equipos del campeonato, porque ahora en prácticamente 2 semanas se juega absolutamente todo,
0: claro,
1: tanto la
0: exacto.
1: clasificación de la Copa Libertadores como poder llegar a jugar la final del campeonato.
0: Exactamente, sí. ¿Te gustan cómo están los campeonatos argentinos? ¿Vos pensás que están bien armados, que el formato es...

0: Y si Boca es el principal candidato a quedarse con este campeonato que empiezan los octavos ahora el sábado.
1: Mirá, si lo formato, lo bueno de todo esto es que te salió campeón Platense, que te salió campeón de Central Córdoba, te salieron dos equipos que no
0: Bueno, Central
1: tienen
0: Córdoba
1: la
0: salió
1: posibilidad
0: campeón de
1: de
0: la
1: hacer
0: Copa
1: el
0: Argentina.
1: campeonato
0: Salió campeón
1: largo.
0: Estudiantes también, que fue el que entró por la ventana prácticamente en la clasificación. Pero sí, vale.
1: Entró, pero entraron, salieron campeones los jugadores, los equipos que entraron octavo.
0: Exacto,
1: O sea
0: exacto.
1: que no ganó el mejor. No ganó el mejor. Es un, ahí te toca un partido que no estás bien y te quedaste afuera.
0: Y sí.
1: Pero ahora tenés la tabla general, la tabla general que te da la posibilidad de
0: Claro.
1: no jugar contra todos. Quizás podés jugar contra la mayoría, pero no contra todos. Y tenés un campeonato más ahí. Sí, está bien, está bien. Así tiene posibilidades todo. Equipo que también no tienen grandes posibilidades de pelear el campeonato largo, tiene posibilidades de salir campeón, como bien dijiste vos, Platense, como Central Córdoba, como Estudiantes, todo,
0: Claro,
1: obvio.
0: sí. ¿Lo ves a Boca principal favorito, Beto?
1: Si recupera el fútbol, sin ninguna duda que es uno de los grandes favoritos a ganarse el campeonato. Lo que pasa es que ahora viene en partido, Boca juega sábado, martes, sábado y martes otra vez. O
0: Claro,
1: sea,
0: sí. Si pasa,
1: tiene.
0: juega el martes de nuevo, sí. O sea.
1: Claro, y después después tiene otro partido más, y no sabes con quién, y encima te puede tocar después te toca Cruzeiro, que hay que ganar ese partido para tener chance de quedarse en la Copa Libertadores.
0: Claro, y si gana Católica hoy le tenés que ganar por 2 goles de diferencia a Cruzeiro, así que también eso es
1: Si le ganás
0: importante.
1: o clasificás con
0: Claro,
1: dos goles.
0: exacto. José Luis Romero en Córdoba, ¿alguna pregunta para el Beto Márcico? Así después los dejamos en libertad y le agradecemos.
2: Gracias, Ignacio. Hola, Beto, un abrazo grande a la distancia. Claro, hablas de Timoteo, imagínate vos en un simple pecho, aquí en Córdoba, del barrio Las Palmas, donde toda la gente le pidió igual en Las Palmas. Y Timoteo es el más grande de todos. Además, pasaron 600 años y no perdía la tona cordobesa. Era tan cordobesazo el Timoteo, los queríamos mucho.
1: Aparte nosotros hacíamos la pretemporada en Villa Jardino y el primer partido que teníamos cuando volvíamos para Buenos Aires era contra Las Palmas.
2: Claro, sí. Ahí en Las Palmas son todos Grigol u Olave. Es decir, la familia de claro, es decir, no, no, está inundado de Grigol y Olave. Ahí en el barrio Las Palmas.
1: Y
2: Y
1: claro,
2: Chiatti.
1: exactamente, porque está el sobrino de Timoteo,
0: Claro,
1: Cavallo.
2: Cavallo también, claro, sí. Te quería preguntar, mira, los otros días sin querer te nombré, Beto, no sé, era hablando de Vareiro. Digo, vos que sabés lo que es jugar ahí, los que has jugado ahí. Digo, por ahí Vareiro es un jugador que por ahí utiliza mucho los codos, es jodido, vos sabés, ¿no? Jugar de nueve con los centrales de atrás que te comen, que te matan a patadas. Lo veo también a Maravilla Martínez, que siempre está propenso a la expulsión. Digo, tiene mucho que ver, digamos, que el 9, buscar el perfil para evitar siempre estar tan de espalda a los centrales, al arco. Digo, para evitar, qué sé yo, tener que tirar manotazos, codazos. ¿Vos qué pensás? ¿En qué podrían corregir algo esos jugadores?
1: No, que esa es la manera de jugar de ellos también. Está buscando siempre el roce con el central, tratando de buscar el roce con el rival. Es la manera de jugar de ellos, ¿eh? Es difícil sacarlo. Lo que pasa es que hoy también tenés el VAR, ¿viste? Y el VAR, cualquier manotazo que te pueda. Antes no había VAR. Antes podía tirar un manotazo a la cara que no pasaba nada. Hoy te llaman del VAR y te ponen amarilla o te echan. Entonces, se le hace un poquito más complicado, pero son jugadores que juegan de esa manera, ¿eh? No, es muy difícil cambiarlos.
0: Claro. Bueno, Beto, ¿la selección argentina la ves bien para el Mundial?
1: Sí, la veo una de las candidatas, sin ninguna duda.
0: Bueno, vamos a ver cómo sigue la cosa. Te agradecemos mucho este contacto, te mandamos un abrazo grande.
1: Abrazo grande para todos, muchachos. Un abrazo, ¿eh? Chau.
0: Gracias. El Beto Márcico hablando de Carlos Timoteo Grigoli, hablando también un poco de Boca, de la selección argentina, de Vareiro, de los nueve, aquí en Pasión Nacional, disfrutándolo al 11-38-70-74-85. Dice, en este caso, Daniel, cuando habla Codevila, Racing parece el PSG, siempre menciona triunfos, vive en una nube, Daniel. Pobre Fabián. No, no. ¿Qué más? Acá Jorge de Santa Fe sigan al Cruzeiro, lo puede pasar si hay diferencia de goles. Sí, sí, lo dijimos, si Cruzeiro, si esta noche gana la Católica, Cruzeiro lo va a comprometer a Boca y lo va a obligar a ganar por 2 goles de diferencia. Novedades de Independiente, que va a estar jugando con Rosario Central. Rubén Santos, bienvenido, gusto tenerte.
3: ¿Cómo te va, Eladio? Un abrazo grande, un saludo. Y las noticias en Independiente, más allá de pensar en lo que será el partido del próximo domingo frente a Rosario Central a las 3 de la tarde, el gigante de Arroyito con todo el plantel a su disposición, a excepción de Malcorra, que todavía sigue arrastrando la molestia que lo vino quejando en los últimos encuentros del equipo de Gustavo Quinteros. Hay que pensar en algo que Independiente tiene que resolver, y es que Gabriel Ábalos, su goleador, además de el que más goles hizo, el que más asistencias también dio con la camiseta del rojo en el último tiempo, está quedando libre en diciembre de este año 2026. Con lo cual empezaron a entender en Independiente que ya en junio deberían empezar, o antes, de ser posible antes, las negociaciones para poder renovar su contrato y mantenerlo por lo menos por 2 años más. Esa es la intención de los directivos del rojo, porque sabemos que en estas circunstancias, a partir de junio, el jugador ya estaría en condiciones de negociar con cualquier otra institución que quiera contar con sus servicios. En algún momento el equipo de Luis Zubeldí, el Fluminense, había hecho un intento, ofreció 3 millones de dólares, oferta que fue rápidamente descartada por los dirigentes de Independiente. Así que, bueno, tendrá que empezar a moverse la dirigencia del rojo si es que quiere de mantener al delantero paraguayo entre sus filas. Pensando en el equipo del domingo, todavía no hay certezas, pero Rey sería el arquero, Arias, Lomona, Cobaldés y Zavala, que volvería después de las 5 amarillas, Pérez Cursi y Marcones serán el doble 5, Gutiérrez por derecha, Montiel por el medio, Abaldo por izquierda y Ábalos sería el 9 para enfrentar a Central el próximo domingo a las 3 de la tarde en Arroyito.
0: Excelente, Rubén Santos, las novedades de Independiente. Entretiempo, Cusco con gol de Colito, el ex Barracas, le está ganando Estudiantes La Plata 1-0. Ahora, Gerardo Murúa, novedades, equipos de Córdoba, te escuchamos.
4: Buenas tardes, Eladio, gran abrazo para vos, los compañeros y la audiencia de Pasión Nacional. Segundo tiempo, arrancamos el repaso de los cordobeses, por supuesto poniendo la atención en el clásico. Mañana 13:30, conferencia de prensa previa organizada por Liga Profesional. Augusto Schott estará representando a Talleres, Lisandro López estará haciéndolo por parte de Belgrano. En cuanto a lo que sucederá el sábado con todas hinchas albiazules, se organiza una gran recepción de parte del público albiazul para con el equipo en el ingreso al campo de juego. Habrá banderazo de Belgrano el viernes a las 19:05 en el gigante de Alberdi, donde los jugadores compartirán con el público celeste. En lo deportivo, buenas noticias para Tevez, porque parecen estar recuperándose favorablemente Santiago Fernández, Diego Baloyes, Matías Catalán y Franco Cristaldo. Los dos primeros habían sido preservados ante Unión de Santa Fe, los dos últimos salieron golpeados en el partido con el Tatengue, pero los 4 estarían en condiciones de estar como titulares el próximo sábado. Entrenan aparte del grupo Bruno Bertichotto y Martín Río, los más complicados para llegar al fin de semana. En el caso de Belgrano, el único lesionado de seriedad es Juan Velázquez, que podría volver esta semana, depende del alta médica, viene a recuperarse una lesión muscular. Han venido con problemas Lisandro López y Alexis Maldonado, pero están en condiciones de jugar. Va a estar Leo Morales, que vuelve de la suspensión tras ser expulsado. No va a estar Federico Rica, que tiene que cumplir una fecha más de suspensión. Volverán al equipo titular indudablemente Lucas Elarrayán y el mudo Franco Vázquez, que fueron cuidados en el partido ante Sarmiento de Junín. En un breve repaso del resto de los cordobeses, Instituto seguirá entrenando a lo largo de los próximos días. Se espera que se programe de parte de Copa Argentina el duelo ante Lanús por los 16avos de final antes del receso en el mes de mayo. Para esto da la sensación que el Granate debería quedar eliminado en la Copa de la Liga porque no tiene demasiado lugar en el calendario, teniendo en cuenta que juega Copa Libertadores. En el caso de Estudiantes de Río Cuarto, volvió a entrenar en la jornada de hoy y el plantel será licenciado. Se analiza la posibilidad de buscar un entrenador y la no continuidad de Gerardo Acuña al frente del conjunto riocuartense.
0: Excelente, Gerardo, ya volvemos con básquetbol. Ahora vamos a Santa Fe, allí está Ernesto Fernández y las novedades de los equipos de la ciudad y también de Rafaela. Hola, Ernesto.
5: ¿Cómo les va? ¿Cómo andan? El placer de saludarlos. Unión se entrenó esta mañana pensando en el compromiso frente a Independiente Rivadavia de Mendoza, que hoy jugará por la Copa Libertadores de América frente a Fluminense, así que seguramente el técnico de Unión, Leonardo Madelón, muy expectante, muy pendiente de lo que va a ser el partido hoy de la Lepra Mendocina, para ir estudiando un poco más al rival que va a tener Unión el próximo día sábado 21:30 en Mendoza por el campeonato Apertura, por el torneo Apertura. Arbitraje de Luis Lobo Medina. En Unión, la novedad es que tanto Estigarribia como Cristian Tarragona, los dos delanteros que tiene Unión, que son titulares, hoy estuvieron trabajando de manera diferenciada. Me parece que esto va a ser así a lo largo de toda la semana, porque Tarragona arrastra un golpe en la zona de la tibia ya desde el partido con Vélez, incluso en el último encuentro que Unión jugó de local frente a Talleres no estuvo al 100%, y el Chelo Estigarribia una lesión muscular en uno de sus aductores. No están descartados, ni mucho menos, no están al 100%, van a hacer trabajos livianos para llegar en óptimas condiciones al partido del próximo día sábado. Pero, insisto, yo creo que van a jugar, pero hasta el momento son los únicos dos jugadores que están entre algodones, que no están al 100% para el partido del próximo sábado. Por el lado de Colón, se prepara para recibir a All Boys el próximo domingo en Santa Fe. La buena para el técnico Medrán es que tiene todo el plantel a disposición. Mascheroni va a ser el árbitro para lo que va a marcar una nueva presentación del equipo sabalero jugando en condición de local, con la intención de alcanzar en la punta al Deportivo Morón. Hoy son dos los puntos que separan al equipo sabalero del puntero de la zona, que es el equipo del oeste del Gran Buenos Aires. Por el lado de Rafaela, el partido finalmente frente a Gimnasia y Tiro sufrió una modificación en su agenda y se va a jugar el próximo día sábado a partir de la hora 18. Se confirmó ayer el árbitro para este partido de la fecha 13 de la zona B de la Primera Nacional. Va a ser Joaquín Gil, el árbitro que va a estar encargado de impartir justicia en el estadio de Barrio Alberdi el próximo fin de semana, donde Rafaela buscará volver a ganar después de lo que fue la última derrota jugando en Tucumán frente a San Martín. Abrazo grande, hasta la próxima.
0: Gracias, Ernesto Fernández. En Santa Fe, final del primer tiempo, Cusco le gana a Estudiantes de La Plata 1-0, River está viajando rumbo a Venezuela, no viajan Montiel, Lautaro Rivero, Acuña, Galván y Aníbal Moreno. Sí fueron convocados Driussi y Vera. Ahora Rosario, Nacho Sansó.
6: El saludo de siempre, compañeros, el abrazo grande para todo el equipo del segundo tiempo de Pasión Nacional, nuevamente con información del fútbol de la ciudad de Rosario. Arrancamos por Rosario Central, el canalla que ayer derrotó 1-0 a Libertad de Paraguay en el Estadio Gigante de Arroyito, en el marco de la cuarta fecha del Grupo H de la Copa Libertadores de América. El conjunto de Almirón se impuso gracias a un gol de Ignacio Bando en el inicio del complemento. Fue noticia el penal malogrado por Ángel Di María. De todos modos, Central pudo imponer las condiciones necesarias en un partido aburrido para quedarse con el triunfo. La victoria le permite al canalla quedar a nada de meterse en la próxima fase, a dos fechas del cierre. La derrota de Independiente del Valle de Ecuador ante Universidad Central de Venezuela no le permitió a Central asegurar su boleto en octavos de final, pero tiene un buen margen, siendo el líder absoluto de la zona. Ahora, a pensar en Independiente, a esperar el parte médico de Hamilton Campaz, que salió ayer en el entretiempo por una molestia muscular. La gente al final del partido le hizo saber al entrenador y a los jugadores que el domingo, cueste lo que cueste, hay que ganar. El choque ante el rojo será el domingo a partir de las 15 para este trascendental duelo. El árbitro principal será Yael Falcón Pérez, quien estará acompañado por Lucas Novelli en el VAR. Si cruzamos la vereda, nos vamos para el Parque de la Independencia. Por el lado de Newell's, se sabe que va a seguir entrenando a cargo de Fran Darío Kudelka, por lo menos durante las próximas dos semanas, para luego entrar en un breve receso e iniciar con toda la fuerza la pretemporada de cara al próximo semestre. Importante, a priori, la recuperación física de todo el plantel. Además, mañana tendremos novedades respecto a la asamblea que convocó el club para la jornada de jueves, donde se darán a conocer los resultados de la auditoría interna, la cual presenta, según lo que pudimos saber, un panorama más complejo del esperado. Compañeros, la seguimos, el abrazo grande. Desde la cuna de la bandera, con la información del fútbol rosarino, Nacho Sansó.
0: Excelente, Nacho Sansó en Rosario. Bueno, Gerardo, te quedó algo de básquetbol, ¿no? Gerardo Murúa, para cerrar tu informe desde Córdoba, te escuchamos.
4: Quedó definida la llave de cuartos de final de la Liga Nacional de Básquetbol en otro partido muy cerrado y en una serie que lo fue a lo largo de los 5 partidos. De esa manera, Instituto le ganó como visitante a Obras Sanitarias 75-73, se quedó con la serie 3-2 y completó la llave de cuartos de final de la máxima competencia del básquetbol argentino. El próximo viernes arrancarán los cuartos de final con los duelos entre Gimnasia de Comodoro Rivadavia, el segundo clasificado, Independiente Oliva, y también Regatas de Corrientes, el tercero, frente a Ferro, el sexto. En la jornada del sábado arrancarán la serie al mejor de 5 partidos, el mejor de la fase regular, 15 de Santiago del Estero, que se medirá con Instituto. También en día sábado arrancarán su serie Oberás Tenis Club, el cuarto preclasificado, con Boca Juniors, el quinto y último campeón defensor. También en la jornada de hoy tendrá continuidad la serie por la permanencia, buscando quedarse en la máxima categoría de nuestro básquet. Atenas lidera la serie 1-0 y recibe desde las 21 en el estadio de Barrio General Bustos, aquí en Córdoba, a Argentinos de Junín. La serie luego se trasladará a territorio bonaerense. Recordamos, se quedará en primera el que gane la serie al mejor de 5.
0: Abrazo grande, Gerardo. Bueno, oyentes, Norberto de San Vicente, hola Pasión Nacional. Codevil y Lucas de Jesús cansan, siempre llorando por Racing, vamos rojo, dice Caligari. Miriam de Quilmes dice, la culpa no la tiene Gallardo, para mí, dice Miriam, sobre lo que le pasa a River. Yo creo que es uno de los responsables, Gallardo, Miriam, como lo es la comisión directiva también. Bueno, Negro, nos queda 1 minuto y 10 segundos, lo que te quede así.
2: No sigo armando cigarrillos, Hilario.
0: Éramos tan pobres.
2: Sí, pero vos sabés que me quedé sin filtro, voy a toser como un rastrojero.
0: Bueno, en River, que recién di la lista, que algunos jugadores, el que vuelve a ser convocado después de 4 partidos, precisamente el último partido que jugó fue contra Carabobo, es Kevin Castaño. Kevin Castaño viaja a Venezuela. No sé si lo quieren dejar cerca de Colombia. Así... directamente. Negro, la seguimos mañana, ¿te parece?
2: Dale, dale, dale, un fuerte abrazo para vos y para todos ahí, gracias.
0: Gracias por estar ahí, un abrazo grande, Negro. Gracias. José Luis Romero desde Córdoba, gracias Chelo Marín, Pato Zulce, Chelo Díaz, Charlie Simbile. Ahora viene la transmisión en una hora. Gervasio Rocha, Nicolás Álvarez y todo el equipo de Fútbol Show Nacional van a relatar el partido entre Botafogo y Botafogo y Racing por la Copa Sudamericana. Nada más, muchas gracias. Mañana volvemos nosotros a las 7 de la tarde y que la pelota siga rodando. ¡Chau!
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8: Las 8 de la noche en la República Argentina.
9: El presidente Javier Milei destacó los logros de su gestión y llamó a apostar por la Argentina.
8: Esta tarde el jefe de Estado disertó en el cierre de la 29 Conferencia Global del Instituto Milken en Los Ángeles.
9: El sueño americano no ha muerto, la promesa de libertad para el mundo no ha muerto, dijo el presidente.
8: Y agregó, está renaciendo en Estados Unidos y también en la Argentina, donde 50 millones de personas decidieron salir de la decadencia.
9: Riesgo país tocó el valor más bajo en 3 meses y las acciones subieron el 10%.
8: En la jornada de hoy, el Banco Central sumó 45 millones de dólares y el dólar oficial quedó en 1.410 pesos.
9: Tras la recalificación del riesgo argentino, los bonos de deuda saltaron más de 2% en dólares y las acciones de los bancos hasta un 10%.
8: El gobierno de Jorge Macri licitó deuda por 500 millones de dólares bajo ley inglesa.
9: Trump recibe mañana en la Casa Blanca al presidente de Brasil.
8: El encuentro con Luis Ignacio Lula da Silva estará enfocado en temas comerciales y la posible reducción de aranceles extras que impuso Estados Unidos.
9: En abril, ambas potencias firmaron un acuerdo para luchar contra el tráfico de armas y drogas y comparten datos como revisiones con rayos X a contenedores que viajan de Estados Unidos a Brasil.
8: El tránsito con Ernesto Arriaga.
10: Demoras en la zona de General Paz y Beiró, teniendo en cuenta que hay mucho tránsito que va hacia la zona oeste. Panamericana, a esta hora, 60 de promedio hacia el norte. La Buenos Aires, La Plata, totalmente habilitada, no transitar por banquina. el puente Zárate Brazo Largo totalmente habilitado, camiones y micros, máximo 80, sobre los dos puentes, Urquiza y Mitre.
9: Reiteramos, rige una alerta amarillo y naranja por fuertes tormentas en 20 provincias para mañana, con especial incidencia en el litoral y el norte bonaerense.
8: A esta hora en la ciudad de Buenos Aires la temperatura es de 22 grados, humedad 86%, cielo algo nublado.
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0: Hola, ¿qué tal? ¿Cómo están? Bienvenidos. Muy, pero muy buenas noches. La Muralla y los Libros, el programa de la Biblioteca Nacional. Mi nombre es Ana da Costa y me acompaña, como cada semana, Gastón Francese. ¿Cómo estás, Gastón?
1: Hola, Ana. Hola a todos. Buenas noches para todos.
0: Y saludamos a Cristian Blanco, en la coordinación de aire y en la producción de La Muralla y los Libros, y a Nacho Guglielmi, nuestro operador.
1: Nacho.
0: Buenas noches, Nachito.
1: Cris.
0: Y comenzamos con una gran noticia. Mañana se inaugura en la Biblioteca Nacional, jueves 7 de mayo, agenden a las 11 horas, Letras Peruanas. Y es una muestra que está, que convive de alguna forma con la Feria del Libro,
1: claro.
0: Porque en la Feria del Libro, este año, el país invitado es Perú. Y yo ayer pasé por el stand de Perú.
1: ¿Te gustó?
0: Sí, te digo, es hermoso, es enorme. Y te decía que convive porque ahí hay una exposición, se dan charlas y en la Biblioteca Nacional se van a hacer actividades, además de la inauguración de esta exposición, que ahora vamos a conversar con Guillermo David, que es el director nacional de cultura de la Biblioteca Nacional, además es el curador de la exposición Letras Peruanas, y ya hace tiempo que cada vez que iba a verlo a su oficina, ahí pilas y pilas de libros relacionados con Perú. Muy buenas noches, Guillermo. ¿Cómo estás? Ana y Gastón te saludan.
2: Hola, buenas noches, Ana. Buenas noches, Gastón.
1: Guillermo.
2: ¿Cómo van?
0: Mañana la biblioteca abre sus salas, Mariana Walsh y Leopoldo Lugones, ¿no?, para recibir esta muestra dedicada al Perú. Como decíamos, es el país invitado en la Feria Internacional del Libro de Buenos Aires. Pero hay un vínculo, como dice la revista Cuaderno, de largo aliento entre la tradición intelectual peruana y la historia lectora argentina, ¿no? Esta es una historia compartida entre el Perú y la Argentina. Ambos países son parte, desde el siglo XX, de una misma constelación intelectual sudamericana, y me gustaría que nos cuentes sobre esta muestra y este vínculo entre Argentina y Perú, Guillermo.
2: Sí, sí, es un vínculo que efectivamente se ha estrechado a fines del XIX, del siglo XX, pero que viene más atrás también, ¿eh? Porque, por ejemplo, con dos episodios y dos objetos que están en la exposición. San Martín fue el fundador de la Biblioteca Nacional de Perú cuando libera Perú, ¿no? Y hay tres objetos interesantísimos. Uno es el ejemplar de la historia de los Incas, del Inca Garcilaso de la Vega, que perteneció al propio San Martín, que llegó a la Biblioteca Nacional a través de la donación que hizo su yerno. Cuando muere San Martín, lega a la Biblioteca Nacional Argentina sus libros. Está el ejemplar de los comentarios reales de los Incas, que él trató de reeditar en Perú, cuando era protector del Perú, después de la derrota de los españoles, trató de reeditarlo por suscripción. Bueno, este ejemplar tiene esa carga histórica, ¿no? Es un ejemplar que perteneció al propio San Martín, que veía en el libro del Inca Garcilaso la posibilidad de una política de buen gobierno, ¿no? El libro del Inca Garcilaso es un libro que le dirige el Inca al rey de España, recomendándole recoger las buenas tradiciones indígenas para el buen gobierno del pueblo. Está ese objeto, está tres proclamas que son muy hermosas al pueblo del Perú cuando se produce la batalla de Junín, la liberación de Perú finalmente, en 1824, que están impresas por la imprenta del ejército revolucionario de San Martín. Y termina, una de ellas termina primer día de la libertad de América, ¿no? Son objetos que permiten datar de algún modo el vínculo estrecho entre la tradición literaria, el sentido amplio de la palabra, en Perú y Argentina. Pero efectivamente, al fin del siglo XIX, por ejemplo, hay circuló muy fuerte aquí la obra de Ricardo Palma, que fue uno de los primeros grandes cronistas y memorialistas. Un equivalente, digamos, sería a Eduardo Wilde o a una figura similar. Aquí fue publicado en Argentina tempranamente. Hay unos telegramas de Santos Chocano. O sea, el modernismo literario, que tenía Lugones como figura central en la Argentina, tuvo su relación con Perú. Hay unos telegramas entre Santos Chocano y Lugones, pidiendo por la liberación de Santos Chocano, que estaba preso, y luego les hace una campaña internacional y lo libera. El presidente Eguía, el dictador Eguía, lo tenía preso a Salto Yucano le agradece a Lugones la campaña, ¿no? Digo, pero bueno, después efectivamente, el siglo XX, con la presencia de mucho exiliado peruano en la Argentina, de APRA, que fue el movimiento popular, digamos, más importante de Perú y de América Latina, fue el único partido, si se puede decir así, el único movimiento latinoamericano del siglo XX. Tenía sedes, en, por supuesto, en Argentina, en Bolivia, en México, en Cuba, en Colombia, en Venezuela. El APRA, la Alianza Popular Revolucionaria Indoamericana, presidida por Asa de la Torre, fue un movimiento extraordinario, con intelectuales a la cabeza. En Argentina, uno de los principales referentes era Alfredo Palacios, pero hubo muchos apristas a partir del golpe del 30, a muchos apristas que partieron al exilio y vinieron aquí a Argentina y se radicaron aquí, entre ellos Alberto Hidalgo. Alberto Hidalgo fue un gran intelectual peruano, creció en Argentina muchas décadas, muy amigo de Borges, que publica un texto de Borges que está en la muestra de Borges al Perú, y que de algún modo desarrolló una... estaba con Maciona Fernández en la revista Oral, fue una persona muy vinculada a las vanguardias y vinculada también a Mariátegui, que fue una figura central en el movimiento de las izquierdas latinoamericanas, considerado el primer marxista latinoamericano, que tuvo un amplio eco en la Argentina. En la exposición hay un libro que también es testimonio de una época, que es la primera edición de los 7 ensayos de la realidad peruana de Mariátegui, autografiado por Mariátegui, pero ese ejemplar además perteneció en los años 70 a Silvio Frondizi, el intelectual, hermano del presidente, que fue asesinado por la AAA. Entonces es un libro con múltiples significaciones, ¿no? Ese objeto que está ahí expuesto es el propio Mariátegui que lo envía a la Argentina, y luego va a parar a manos de uno de los grandes intelectuales trágicos de la Argentina, ¿no? Y después, por supuesto, muchos autores de la gran literatura peruana vieron publicado en la industria editorial argentina por primera vez, entre ellos el propio Vargas Llosa, ¿no? La ciudad de los perros se publicó por primera vez en la Argentina. Hay 3 cartas de Vargas Llosa a Tomás Eloy Martínez, Manuel Escorza, de los contemporáneos, por ejemplo, José Watanabe, que es uno de los grandes poetas contemporáneos. Por supuesto, José María Arguedas, que vino bastante a Argentina, hizo investigaciones en Santiago del Estero y publicó sus libros. Ahí está, en la posición pusimos el primer y el último libro de él, el libro de suicidio, ¿no? El zorro de arriba, el zorro de abajo, que fue publicado también en Argentina. En fin, hay un vínculo muy estrecho entre las ambas literaturas.
1: Estamos hablando con Guillermo David, el director de Cultura de la Biblioteca Nacional. Estamos anticipándoles esta muestra que curó Guillermo David. La biblioteca conserva este conjunto, este vasto conjunto y heterogéneo de obras peruanas, pero a mí me gustaría también que vos nos cuentes un poco cómo fue este diálogo, ¿no? Hasta incluso para pensar que ese diálogo que vos decís que es muy temprano, lo vinculabas con San Martín y toda esta historia que viene, de alguna manera también nos ayuda a pensar lo que es América Latina, el indigenismo, que es un género que es estrictamente de Ecuador y de Perú. ¿Cómo es leído en Buenos Aires? ¿Cómo es ese cruce, ese diálogo entre culturas?
2: Bueno, pensaría unas cuantas horas para contar el punto, pero...
1: una aproximación.
2: Básicamente, por ejemplo, la revista Claridad, de Antonio Zamor, una revista muy popular que duró 3 décadas, sobre todo en los años 30, 40, 50, tiraba 20.000 ejemplares. En la revista Claridad se publicaban textos de los apristas de toda América Latina, ¿no? En México era muy fuerte también el indigenismo y el aprismo, sobre todo porque tenía el ejemplo de la Revolución Mexicana, que tuvo un gran impacto en toda de base indígena, un gran impacto en todo el continente. Y aparte se prolongó con el gobierno de Cárdenas, no es que fue solo el episodio revolucionario de Zapata y Villa en Everest, sino que se prolongó durante muchas décadas, ¿no? El propio APRA peruano tuvo distintos coletazos, al igual que el peronismo, distintas remociones a lo largo de la historia. Y el diálogo con las tradiciones radicales, socialistas, comunistas, incluso peronistas, el propio Perón era un gran lector de la APRA y se concebía a sí mismo como un continuador de la APRA peruano, Esas vetas están presentes en la cultura argentina. Mira. Y ese diálogo era un diálogo de textos, pero también de personas. O sea, muchos, es muy conocido el episodio, bueno, La Plata, por ejemplo, era la universidad más cosmopolita de América Latina. Venían a estudiar a La Plata, nació en la primera ciudad universitaria, no ciudad como tal, venía a La Plata de todo el continente y grandes, muchos presidentes, ¿no? Grandes figuras de la historia política, social, intelectual de América Latina, se formaron en las aulas de La Plata, por lo tanto dejaron un resto de su presencia en la cultura argentina. Ese diálogo ha sido muy fructífero, ha tenido el indigenismo en particular, tuvo distintos momentos en la Argentina, uh-huh. Estuvo opacado, aunque tuvo figuras notorias como el propio Palacios, como Luis Franco, como Liborio Justo, como el propio Álvaro Yunque, recién, digamos, en los 90, con el gran debate en torno de los 500 años de la llegada de españoles a América, y la emergencia del zapatismo, de Evo Morales, en fin, uh-huh. Recién ahí empieza a cobrar mayor presencia, ¿no? Pero siempre hubo indigenismo de Argentina, más o menos soterrado, y con mucha referencia con la tradición peruana y boliviana. Efraín Morotevez, que fue uno de los grandes antropólogos, igual que Arguedas. De Arguedas conocemos su obra ficcional, pero la obra etnográfica de él uh-huh. es cinco veces mayor, son como 8 volúmenes. Claro. En la biblioteca, en la muestra está expuesto su traducción, una edición preciosa que hicieron en España, del manuscrito Gorochirí. El manuscrito Gorochirí es un texto fundamental de la historia del Incario. Los españoles mandaban inquisidores para extirpar idolatrías, ¿no? Así era el concepto que usaban. Entonces lo que hacían, tuvo el efecto contrario, porque lo que hacían era relevar las creencias de cada pueblo, y están consignadas las creencias de cada pueblo, es una especie de gran manual de teología indígena. Y bueno, ese texto fue recuperado, y Argueda hizo una traducción, una versión bilingüe preciosa, que está expuesto en la muestra, ¿no? Arguedas, al igual que Morotevez, trabajó mucho Santiago del Estero, son figuras fundamentales del pensamiento antropológico latinoamericano. Arguedas, además, lo conocemos por su novelística, su cuentística, pero es uno de los grandes antropólogos, plurilingüe también, ¿no? Ha hecho muchas traducciones, como este que cuento ahora, ha tenido una presencia permanente, casi ya en todo el mundo hispanoamericano. Es una figura que no siempre recordamos en todas sus dimensiones, ¿no? Arguedas fue colocado, por una cuestión de marketing, fue colocado en la estela del boom literario de los 60, cosa que efectivamente es uno de los principales autores, pero creo que es mucho más que eso, ¿no? La figura de Arguedas es fundamental. Bueno, Vargas Llosa también, por supuesto, una figura internacional, premio Nobel, una figura con mucha presencia en la Argentina, vino varias veces, publicó aquí sus libros principales, ¿no? Entonces, Sudamericana, donde la Argentina era un país en ese momento, y en cierta medida sigue siéndolo, donde había capturado el mercado editorial debido al franquismo en España, básicamente, claro. El mercado editorial de lengua castellana. Entonces Sudamericana lanzó a Vargas Llosa, lanzó a García Márquez, lanzó unos cuantos autores. Bueno, y otra cosa importante a destacar también es la cuestión de la poesía, de la presencia de César Vallejo, que es una alborada de la lengua castellana, decía James Joyce, ¿no? Que era el gran lector de Vallejo. César Vallejo tuvo una gran presencia de lectores hasta el día de hoy en la Argentina, de ediciones, sesiones críticas, comentarios y una gran influencia. Entre otras cosas también porque varios de sus amigos y discípulos vivieron en la Argentina, así es Pelusín Vega y algunos otros trabajaron aquí, Antenor Orrego, que era su maestro, y maestro de Vallejo, maestro de Mariátegui, uno de los fundadores del APRA, vivió en la Argentina también. En fin, ese vínculo es muy estrecho, es muy largo, muy complejo, admite muchas derivas, un poquito de eso se puede adivinar en la exposición que está ahí en la planta baja, en la entrada de la biblioteca.
0: Sí, vamos a repetir entonces la muestra Letras Peruanas, organizada por la Biblioteca Nacional como agradecido tributo a la cultura de Perú, se inaugura mañana, jueves 7 de mayo a las 11 horas y estará abierta hasta el 10 de julio, de lunes a viernes de 9 a 21 horas y los sábados y domingos de 12 a 19, repetimos, en la sala Leopoldo Lugones y María Elena Walsh de la Biblioteca Nacional. Apenas uno ingresa a la Biblioteca Nacional por planta baja. Y estamos conversando con Guillermo David, que es el director nacional de cultura de la biblioteca, además curador de letras peruanas. Y hablabas de San Martín cuando comenzamos a conversar sobre la muestra. También hay entre esas piezas está el ejemplar del libro sobre quiromancia. Y me gusta pensar también en estos materiales, en el patrimonio de la Biblioteca Nacional que se exhibe y que los lectores pueden recorrer la muestra, pueden encontrarse con estos materiales, porque forman parte también del tesoro de la Biblioteca Nacional. No siempre se exhiben, no siempre uno puede acceder a estos materiales. Y pienso también en la construcción del patrimonio de las bibliotecas nacionales, ¿no? Porque en este caso pensamos en estos intercambios culturales, intelectuales, entre Lima y Buenos Aires, ¿no? Pero también en tiempos en que las bibliotecas nacionales comenzaron a consolidarse y la Biblioteca Nacional de Argentina, que incorpora tempranamente estas obras peruanas, ¿no, Guillermo?
2: Sí, sí, efectivamente. A ver, un solo dato. Todas las bibliotecas nacionales de América Latina tienen el mismo logo, que él lo talló Paul Grussack, claro, que fue, en el sentido estricto, el primer director de la Biblioteca uh-huh. Nacional, porque antes la biblioteca no era nacional, era la biblioteca pública de Buenos Aires. El que la nacionaliza es Grussack, y él, que le gustaba mucho los trabajos manuales.
0: Y que además sus propias iniciales estaban engarzadas, ¿no? La P y la G.
2: Exactamente.
0: Como es el logo de la Biblioteca Nacional.
2: Él labró en cuero, que está el original ahí en la calle México, en el espacio que hemos recuperado, donde era la oficina de Borges también.
0: Y que hoy es el Centro de Estudios Borgianos.
2: Claro, y eso se transformó en el logotipo de todas las bibliotecas nacionales de América Latina.
1: Qué
2: Esto como simple dato de color, pero que más que significativo, ¿no?
0: Efectivamente, claro. Habla de una identidad latinoamericana, ¿no? De bibliotecas nacionales.
1: Y un faro que representa también la Biblioteca Nacional, ¿no?
2: Sí, la Biblioteca Nacional Argentina ha sido un faro, ¿no? Siempre los acusan de soberbios argentinos, pero en este caso tenemos motivos.
1: Sí, claro.
2: Se hace más
0: tiempo. No, para contar.
2: Sí, claro. Y la de Perú, ¿no? Es un gran gesto, con sus propios libros, además, ¿no? En el caso de San Martín. Bueno, fue muy importante la figura de Bernardo Monteagudo también, que fue el primer director de la Biblioteca Nacional del Perú. Luego una historia de se desgració con Emiliano Gaucho, se disgració con Bolívar y no le fue muy bien. Pero hay un vínculo muy estrecho, intercambio. Bueno, estos días ha habido un par de conferencias intelectuales peruanos muy interesantes sobre tradiciones indígenas y literarias, y han traído sus libros, son preciosos. El nivel de publicación de temas indígenas en Perú es impresionante, en libros muy bien hechos. Movemos ante sus libros a la biblioteca, espero que pronto estén a disposición del público. Por ejemplo, un dato curioso, muy poco conocido, una revista muy pequeña de 3 páginas nomás, se llamaba Titicaca, de la década del 20, que hacía Gamaliel Churata con los grandes intelectuales peruanos, luego radicado durante 4 décadas en Bolivia, un hombre de indigenismo literario y militante. En la revista Titicaca hay 2 textos de Borges, muy tempranos, en el año 26. Uno no puede imaginar a Borges publicando una revista indigenista de Puno, ¿no? del lado de Titicaca.
0: ¿Esa revista la trajeron o es una revista del patrimonio?
2: Donar va a ser
0: qué buen dato.
2: En breve.
1: Impresionante.
2: A la biblioteca, una edición facsimilar, hermosa, enorme, porque era esas planchas grandes de impresión.
0: ¿Te acordás el año, Guillermo?
2: 26, el año 26. Hay 2 textos de Borges levantados de una publicación, no es que Borges mandó esos textos, están replicados de una publicación del Índice de Nueva Poesía Americana que hizo Alberto Hidalgo con Borges ese mismo año.
0: Una maravilla.
2: Pero bueno, son 2 textos de Borges, ¿no?
0: Sí.
2: Él después uno de esos lo recogió en uno de sus libros. Pero eso, son presencias extrañas, ¿no? Uno no imaginaría a Borges colaborando en una revista fuertemente indigenista del lago Titicaca. Más indigenista incluso que los apristas peruanos o que Mariátegui. Me encanta. Churata es un personaje alucinante, muy anti-etnocéntrico, anti-eurocéntrico, por lo cual fue poco leído también, ¿no? Recién ahora se lo está recuperando.
0: Sí.
2: Pero bueno, es otra de las grandes figuras del pensamiento latinoamericano y peruano en particular, ¿no?
0: Mañana se inaugura Letras Peruanas en la Biblioteca Nacional. Guillermo, además de saber muchísimo, pero muchísimo de
1: Sí, obvio.
0: literatura, sabe mucho de música. Ayer yo le preguntaba por la música para
1: Ah,
0: compartir en el
1: bien.
0: programa. Vamos a compartir un tema de Chabuca Granda y luego seguimos conversando un ratito más. Quédate en línea, Guillermo.
2: Bueno.

0: Fina Estampa,
1: Qué
0: por la
1: lindo.
0: cantautora peruana Chabuca Granda, lindísima
1: Precioso, la
0: versión,
1: verdad que
0: sí.
1: sí.
0: Y estamos en comunicación telefónica con Guillermo David, él es el director nacional de cultura de la Biblioteca Nacional, además es el curador de la muestra Letras Peruanas. Y Guillermo, sabés que esta mañana estuvimos conversando con Ana Mónica Vilches, ella es especialista del Departamento del Libro y la Lectura de Perú. Y vamos a compartir un fragmento, un pequeño audio con vos, hablando sobre la exposición que se inaugura mañana, Letras Peruanas.
2: Bueno.
3: Muy buenos días. Reciban todas y todos los oyentes de Radio Nacional un afectuoso saludo desde Perú, de parte del Ministerio de Cultura. Para nosotros es un honor que la Biblioteca Nacional Mariano Moreno rinda este homenaje al Perú en el marco de nuestra participación en la 50 Feria Internacional del Libro de Buenos Aires a través de esta exposición Letras Peruanas. Agradecemos sinceramente por este hermoso gesto y por dar a conocer más sobre nuestra literatura, sobre nuestra cultura, y así demostrar este estrecho vínculo que hay entre nuestros países. Agradecemos nuevamente este gesto y los invitamos a todas y todos a conocer un poco más de nuestras y nuestros autores presentes en esta hermosa exposición que está en las salas Leopoldo Lugones y Marielena Walsh hasta el 10 de julio. Y los invitamos, claro está, a la inauguración que vamos a realizar este jueves 7 de mayo a las 11 horas. Los esperamos.
0: Ahí está la
1: Buenísimo.
0: invitación de Ana Mónica Vilches, ella es especialista del Departamento del Libro y la Lectura de Perú, y ahí está también la invitación.
1: Destacando el gesto, ¿viste? De
0: Sí.
1: hospitalidad, de albergar algo tan lindo como las letras peruanas que estaba hablando Guillermo David, ¿no?
0: Así
1: De
0: es,
1: todo
0: en la
1: esto.
0: Biblioteca Nacional. Y Guillermo, ¿cuál es el recorrido de la exposición que se propuso para la inauguración, para verla mañana, a partir de mañana hasta julio?
2: Bueno, ya está abierta la exposición, eso se puede visitar, pero un poco lo que contaba antes, de la sala del lado izquierdo, digamos, la sala Lugones, permite visualizar la previa del siglo XVI hasta el final del siglo XIX. Es decir, por ejemplo, hay un ejemplar de Pedro Martí en la Clería, que fue de la primera edición, de 1630, si no me equivoco, que fue uno de los primeros cronistas que dio cuenta del Imperio Incaico. Está la primera edición de la historia de los Incas del Inca Garcilaso, la que contaba antes de los comentarios reales de los Incas que perteneció a San Martín. Está la primera publicación de Hiram Bingham cuando descubre el Machu Picchu en 1911. Y también me pareció interesante colocar eso. Y algunos momentos del diálogo con el Incario en particular. Cultura argentina. Por ejemplo, el libro sobre los incas de Arturo Capdevila fue el primer libro que se escribió en Argentina sobre el tema incaico en la década del 20. Un estudio muy impresionante que hizo Roberto Lehmann Nitsch, un antropólogo alemán que recibió el país durante 40 años, que viajó al Cusco y hizo un estudio sobre el templo Coricancha, particularmente sobre la simbología. En fin, es un trabajo muy impresionante. Y algunas publicaciones contemporáneas, entre ellas. Contemporáneo me refiero al siglo XX, ¿no?
0: Sí,
2: Entre
0: hablabas de
2: estas, por
0: Vargas Llosa.
2: ejemplo, esto es vinculado a la cuestión de la asunción de la tradición incaica, un trabajo muy importante, una figura central de la historiografía peruana, que es un argentino, que fue Boleslao Lewin, que escribió su libro, la primera gran investigación sobre la revolución de Túpac Amaru, ¿no? Ese es un libro clásico de la historiografía que se escribió en la Argentina. Con material investigado aquí y también, por supuesto, en Perú y en Bolivia. La figura de Boleslao Lewin es una figura muy importante en la historiografía peruana y latinoamericana, por supuesto, ¿no? Y también, bueno, algunas ediciones contemporáneas, porque sigue siendo un tema. El dilema de Perú es qué hacer con esa herencia tan pesada, ¿no? Es decir, por eso fue tan vanguardista en el siglo
1: Claro.
2: XX, fue tan rupturista en un momento
1: Claro,
2: de
1: claro.
2: que Había que romper con esa herencia. Si tenés una cultura a tus espaldas, una cultura impresionante, como de los incas, de algún modo también hay que relevarla dialécticamente, digamos. Entonces, en la otra sala, en la sala web, se puede ver lo que ha sido el derrotero del siglo XX, dialogando también con la tradición incaica, pero también haciendo otras cosas, obviamente, ¿no?
0: Jueves 7 de mayo a las 11 horas se inaugura entonces Letras Peruanas. Guillermo David, muchísimas gracias por esta comunicación telefónica y por adelantarnos parte de lo que será mañana esta inauguración.
2: Muchas gracias a ustedes, un saludo a todos los días.
1: Un abrazo.
0: Un abrazo grande. Guillermo David, como siempre, un placer enorme conversar con él, lo que sabe, y además venía hace tiempo preparando esta muestra, como decía Total. Al comienzo, ibas a la oficina de él y llenas de libros y libros, ¿no? Como para hacer la curaduría y mostrar el patrimonio de la Biblioteca Nacional.
1: Antes de ir alatando, ¿nos das las vías de comunicación? ¿Las tenés por ahí?
0: Las tengo por aquí. ¿Saben que
1: porque tenemos música, todo, pero
0: el
1: queremos
0: programa,
1: conectarnos?
0: Sí. Una vez que ya está emitido, se puede volver a escuchar en Spotify, La Muralla de los Libros, y también en el canal de YouTube de la Biblioteca Nacional, que salimos en simultáneo.
1: Claro.
0: Y si nos quieren escribir, lo pueden hacer a lamurallelosLibros@bn.gob.ar. Vamos a la música, la tanda, y enseguida continuamos haciendo La Muralla de los Libros, el programa de la Biblioteca Nacional.
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4: 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Estamos en todo el país. La Rioja. El Parque Nacional Talampaya ocupa una superficie de aproximadamente 215.000 hectáreas que se ubican al sur de la provincia de La Rioja y hace 225 millones de años era un bosque tropical con grandes lagunas y una nutrida fauna autóctona. Talampaya significa río seco del Tala, el nombre con el que los pueblos originarios bautizaron la zona. Estos ríos permanecen secos durante gran parte del año y solo se vuelven ríos cuando llueve, lo cual ocurre muy poco. Por eso se los usa como caminos para llegar de un sitio a otro. Cuesta creer que por allí, hace millones de años, transitaron los primeros dinosaurios. Allí se descubrió el lago Suchus Talampayensis, uno de los más antiguos del planeta. En cada provincia argentina, Nacional. 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
0: Y vamos a la agenda, pero les quiero recomendar, si andan por la Biblioteca Nacional, retiren un ejemplar gratuito de la revista Cuaderno que ya salió.
1: Está buenísima.
0: Está buenísima.
1: Posta, posta.
0: Muchas de las preguntas que le hicimos hoy a Guillermo David sobre letras peruanas, las sacamos de acá, de un artículo sobre letras peruanas. Hay muchísima información, es gratuita, la pueden retirar, así que se los recomiendo.
1: Voy con algunas actividades, pero en este caso que están en el marco de la 50 edición de la Feria del Libro Internacional. ¿Te parece bien?
0: Sí.
1: Bien, vamos con esto. Entonces, archivos, documentos y ediciones, aportes para construir una memoria crítica. Es una exposición que van a hacer Natalia González Tomasini, Ana Guerra, Noelia Perales y Sebastián Skolnik.
0: Todos expertos, además, en cada una de sus áreas, ¿no? Porque es
1: Total.
0: La jefa de archivos y colecciones, la jefa de la Sala del Tesoro, Sebastián Skolnik, que es el director de la editorial y de la librería.
1: Absolutamente.
0: ¿Dónde va a ser la charla?
1: Esto va a ser. Me falta el moderador, que es Pablo García, que también es otro.
0: El director nacional de bibliotecología de la biblioteca.
1: Jueves 7 de mayo, 20:30 horas, Sala Domingo Faustino Sarmiento, es en el pabellón blanco. jueves 7 de mayo 2030, domingo Faustino Sarmiento, Pabellón Blanco.
0: Y si están recorriendo la Feria del Libro, vayan al Pabellón Amarillo. Si entran por Cervinio, está muy cercano.
1: Claro, es la mejor acceso.
0: Es el stand 1520 de la Biblioteca Nacional. Les recomiendo que lo visiten, que lo recorran, porque hay muchas ofertas. Hay libros que van desde los 9.000 pesos hasta los 15.000.
1: Accesibles absolutamente, sí.
0: Hay clásicos, está la colección Quelonios, la colección de par en par, la colección Quelonios, que son libros infantiles.
1: Los raros,
0: pero de par en par están 9.000 pesos.
1: Mirá.
0: Y ahí está el libro que escribió Leopoldo Brizuela sobre Mansilla.
1: Qué lindo.
0: Está un texto de Roberto Art sobre Ilugones, que son libros que dialogan, ¿no? De par
1: claro,
0: en par.
1: Claro, total.
0: Una colección lindísima creada por el exdirector Horacio González. Y hay además, bueno, muchas otras colecciones.
1: Yo tengo que conseguir, ¿sabes cuál? Facundo de Sarmiento, que lo tiene editada la Biblioteca Nacional.
0: Y está dentro de la colección Clásicos.
1: Tenía. Por eso, lo tengo que ir a comprar.
0: Bueno, están aprovechen y pasen por el stand. Entonces les decía, pero además hay otros libros, porque acaba de salir...
1: Hay uno que es La Estrella.

0: La lengua,
1: el inconsciente óptico, ahí está, que es una revista que fue la revista Idilio, que se publicó en nuestro país en el año 1948, en octubre, uh-huh. y ahí estaba la sección El psicoanálisis te ayudará, que lo hacía junto a Gino Germani.
0: Mira qué bueno.
1: Así que bueno, tienen este libro, Grete Stern, Pruebas de Laboratorio. Pero hay otro libro.
0: ¿Cuál?
1: Que está vendiéndose muchísimo, está recién salido de la editorial, y se trata de textos akáshicos, Alberto Laiseca. Sabemos que Laiseca, además de novelista, cuentista, ensayista, actor y narrador de cuentos de terror, también dejó impresa una vasta obra que incluye claro. artículos periodísticos, ensayos, uh-huh. reseñas. Bueno, y entre todo este material, los textos akáshicos. Así que lo pueden encontrar, es una novedad de Ediciones Biblioteca Nacional.
0: Y ya que estás con Laiseca, yo me sumo con que en el ciclo de cine y documental Alberto Laiseca, que está en el marco de lo que es la muestra organizada por la Biblioteca Nacional, vamos a estar proyectando El monstruo en pantalla grande. ¿Cuándo va a ser esto? El viernes 22 de mayo a las 6 de la tarde. Es gratis, es libre, pueden venirse a verlo. El artista de Mariano Con y Gastón Duprat, de 2008, es la película, rescata el aspecto más teatral y lúdico del escritor e indaga también las paradojas del arte contemporáneo. Viernes 22 de mayo, 18 horas.
1: Y yo vuelvo a la Feria del Libro. Ayer, como les contaba, pasé por el stand de la Biblioteca Nacional, pero además fui a las 17 horas al encuentro entre Coetzee y Mariana Dimópulos, coordinada esta conversación por la periodista Flavia Pitela. Se presentó Don de Lenguas, este libro editado por el Hilo de Ariadna. Te digo,
0: precioso.
1: Un encuentro.
0: Decí lo que dijiste del título.
1: Me gusta pensar en este don de lenguas, ¿no? Y es en la palabra belleza. Don, que siempre
0: totalmente,
1: hablamos.
0: Totalmente.
1: Y sobre el tema de la traducción, ¿no? Y la traducción que hizo Esther Cross de este libro. Anoche lo empecé a leer, no me aguantaba, estaba con mucho sueño, pero comencé a leerlo.
0: ¿Vas
1: la invitamos,
0: a traer a alguien? Ah, ahí está.
1: La invitamos a Esther Cross para dialogar sobre
0: sí,
1: don de lenguas.
0: Vale la pena.
1: Y pensar en la traducción, ¿no? Porque Coetzee escribió el polaco y el objetivo de él, ¿cuál era? Lo contó ayer en la presentación. El objetivo era escribirlo en español, ¿no? Y esta idea de él de pensar cuando el lector no identifica si el libro originalmente fue escrito en español o en inglés,
0: claro,
1: ¿no?
0: Claro.
1: ¿Dónde está la lengua, ¿no? Y cómo es la lengua, la traducción de la lengua, ¿no? Y pensar también en la lengua materna. Fue todo un desafío y se habló, bueno, la charla rondó mucho sobre el tema de la traducción y es un tema que a mí me apasiona, que lo vamos a conversar con Esther
0: Cross. Y después
1: Cross.
0: Te fuiste a otra lengua, porque seguiste estudiando inglés. Mirá qué loco, qué día
1: es.
0: De traducción.
1: Y Coetzee hablando en inglés, ¿no?
0: Qué hermoso, qué hermoso. ¿Tenías también una noticia para darme de Santiago Loza, puede ser?
1: Santiago Loza, que vamos a... Mirá, hablando de la traducción, Santiago Loza se ganó una beca y se fue a China.
0: Claro.
1: Y allá hizo un diario... En realidad, el documental se llama Los Días Chinos y es una crónica. Día por día se llevó una camarita, fue filmando una toma por día y ese registro después se tradujo en un documental, ¿no? Un documental en primera persona de Santiago Loza que se llama Los Días Chinos, que es esta crónica.
0: Uh-huh.
1: Y luego, ¿qué hizo? Escribió Diario Chino, que está editado por Bosque Energético.
0: Mira.
1: También vamos a hablar con Santiago Loza.
0: Suerte de traducción, ¿no? De pasar de un lenguaje al otro también, de
1: Así
0: alguna
1: es.
0: Manera, al cine, al texto.
1: Y en un idioma como es tan complejo que es el chino.
0: Otra cosa que tenías que comentarme, porque vos tenés todos los detalles, es de la CONAVIP.
1: Así
0: y
1: es.
0: Y saludamos a nuestro amigo, a nuestro querido amigo de la CONAVIP.
1: Raúl Escándar,
0: sí,
1: estoy buscando la información que
0: porque
1: tiene que
0: se
1: ver
0: viene
1: con...
0: porcentaje libro.
1: Así es, mira, la CONAVIP es una iniciativa que ya lleva años y es el programa que la CONAVIP está llevando a cabo los días 8, 9 y 10 de mayo en el marco de la Feria Internacional del Libro de Buenos Aires. La Comisión Nacional de Bibliotecas Populares, que depende de la Secretaría de Cultura de la Nación, anunció la edición de este programa Libro por Ciento.
0: Libro por Ciento.
1: Que permite que representantes de bibliotecas populares de todo el país viajen a Buenos Aires para adquirir material bibliográfico con un 50% de descuento sobre el precio de mercado, ¿no? Entonces, ¿qué
0: un
1: hacen?
0: Montonazo.
1: recorren los distintos stands, claro. Y todos aquellos stands que están adheridos.

0: al libro por ciento, se lo venden a un 50%,
1: bueno.
0: ¿No? Y es la forma también de incrementar el catálogo de todas las bibliotecas populares del país.
1: Y que circule un bien, un capital simbólico como es un libro, pero también darle vida también a todos, que llegue a todo el país. Eso
0: Sí,
1: es lo lindo.
0: Son días de grandes ventas, ¿no? De las editoriales, pero me parece un programa fabuloso. Yo pensé que no tenía tanto tiempo, si lleva muchos años este programa, nos contaba Raúl Escándar, me parece una gran iniciativa de la CONAVIP, la Secretaría de Cultura, que se siga implementando. Y además, esto que decíamos, es una forma de incrementar el patrimonio y renovar títulos, ¿no? Con títulos nuevos que presentan cada una de las editoriales. Si les parece, vamos a la música y luego volvemos a la Biblioteca Nacional para hablar de un tema que también me encanta, que tiene que ver con el ajedrez, con dos talleres, uno para chicos y uno para adultos, que dará una vez más Julián Chomsky. Enseguida volvemos y conversamos con él.

0: Estamos compartiendo en La Muralla y los Libros el anillo del Capitán Beto por el gran Luis Alberto Spinetta. Y nos vamos al ajedrez. ¿Jugabas al ajedrez o no, de chico?
1: Siempre, y tenía un amigo con Matías, siempre jugábamos casi todos los días.
0: Me encanta.
1: Sí, era
0: y es un juego ahí de táctica y estrategia. Y imprimimos algunas páginas del catálogo que está en línea en la página web de la Biblioteca Nacional.
1: Sí, no se lo pierdan porque
0: está buenísimo. www.bn.gov.ar. Entran y está el catálogo en línea. Pueden descargar o imprimirse algunas páginas si les interesa de este libro catálogo que se llama Movimientos en Blanco y Negro. Y ahí hay algunos artículos. ¿Por qué vamos a hablar del ajedrez? Porque hay dos talleres que dicta Julián Chomsky. Me encanta Julián porque siempre me lo cruzo en la biblioteca y me dice, ¡ay, empiezan los talleres!
1: Qué bueno.
0: Y sí, empiezan los talleres. El lunes comenzó talleres para chicos y chicas, todos los lunes a las 17 horas. Es un taller de ajedrez para chicos y chicas que ya conocen los movimientos básicos de juego. ¿Y para qué es? Para jugar, mejorar y aprender técnicas de ajedrez. Y también hay otro taller para adultos que comienza el 13 de mayo. Estos talleres son con entrada libre y gratuita. Uno, como les decía, ya comenzó, está coordinado por el Centro de Literatura Infantil y Juvenil de la Biblioteca Nacional, y el otro es el taller para adultos, que se da ahí en el Salón Comunitario de la Biblioteca. Para hablar de estos dos talleres, vos tenés ahí unos datos de buenísimos.
1: Como para empezar, después me puede corregir nuestro Julián, invitado, sí. Julián, que el ajedrez es uno de los juegos que ha logrado mantenerse vigente durante más de 1000 años.
0: Es una estrategia de guerra.
1: Se cree que el antecedor directo es el chaturanga, un juego indio del siglo VI, de allí pasó a persa y luego a Europa a través de lo que era la España árabe. La pieza más poderosa, que es la reina, era una pieza débil llamada alfersa.
0: Un par más, mirá, sí,
1: En Rusia, durante la Guerra Fría, el ajedrez era una cuestión de Estado. Los soviéticos dominaron el título mundial durante décadas. Pero también estuvo prohibido. En diversos momentos de la historia, el ajedrez fue prohibido por líderes religiosos o políticos, desde la Iglesia Católica en el siglo XIII hasta el régimen talibán en los 90. Más, el último.
0: Sí, a ver.
1: En 1970, la tripulación de la misión soviética Soyuz 9 jugó la primera partida en el espacio.
0: ¡Qué bueno, qué bueno! Ahora lo saludamos entonces a Julián Chomsky. Él es el docente que dará estos talleres en la Biblioteca Nacional. Buenas noches, Julián. ¿Cómo estás? Ana y Gastón te saludan.
2: Buenas noches, ¿cómo estás?
1: Hola, Julián.
0: ¿Cómo estás? Contanos de estos talleres. Comenzó el lunes este taller para chicos. Me encanta cómo juegan los chicos y que jueguen al ajedrez, ¿no? Porque es un momento de dejar las tablets, los celulares y también pensar en la interacción con un compañero y con el tablero y con las estrategias que propone y las tácticas que propone el juego.
2: Claro, claro. El ajedrez, aunque parezca un juego individual, en los chicos es una cuestión muy sociable, porque juegan, charlan, interactúan. Claro. Aparte de estar jugando con alguien que está concentrado, igual que vos, en una partida, es un tipo de interacción.
1: Total.
2: Con el otro también.
1: Sí.
2: Uno siente como que está conectado con el otro en un proceso, en un juego que contempla a los dos, digamos. Y eso, bueno, como te decía, a veces se dice como que es solitario, pero para nada, en general.
1: Julián, perdón, es lindo lo que decís, porque aun cuando yo quiero ganarte, no puedo hacerlo sin prestarte atención, es decir, sin tener en cuenta a un otro. Eso es lindo, siempre es de a dos.
2: Claro, muy bien lo que decís, es así, siempre de a dos. En la derrota o en la victoria,
1: claro.
2: O en el empate.
0: Y los chicos, comentame del lunes que comenzó el taller, los chicos tienen que tener una noción, una idea básica, ¿no?, del ajedrez, para aprender en el encuentro con los otros, con los otros compañeros.
2: Claro, sí, tienen que conocer las reglas del juego, porque si no es un taller, digamos, si yo tengo que enseñar a chicos que ya saben jugar, y enseñar a chicos que no aprendieron todavía, es imposible una clase así.
1: Claro.
2: Entonces el mínimo requisito, no tienen que saber jugar mucho, ni los fundamentos, tienen que conocer las reglas del juego, tener
1: claro.
2: Alguna noción básica del juego, pero conocer el reglamento, el movimiento de las piezas.
1: Claro.
2: Y sí, empezamos este lunes a las 17 horas, en el salón comunitario. Y es un taller que apunta a chicos de entre 8 y 12 años. Bueno, esto, que ya conozcan las reglas del juego. Empezamos este lunes, estuvo muy bien. Pero es un taller abierto, pueden venir, no hace falta inscribirse.
1: Qué bueno.
2: Y simplemente van directamente ahí al salón comunitario y se presentan.
0: Sí, lo bueno es que los chicos a veces tienen otras actividades, o algunos enfermos, sí, alguno tiene que faltar por algún motivo, o algún cumpleaños, lo que sea,
1: claro,
0: y puede retomar el lunes siguiente, y eso es lo interesante, ¿no? Porque ahí,
2: claro,
0: también van aprendiendo, y jugando van aprendiendo, ¿no? Porque esa es también la idea.
2: Claro, exactamente, exactamente. Y después vamos a comenzar la semana que viene un taller de adultos a las 19 horas, en el salón comunitario también, en el mismo lugar, con el mismo requisito, que conozcan las reglas del juego.
1: Cuidado que te caigo.
2: Va a ser un honor tenerte ahí.
0: Los miércoles a las 19.
2: Los miércoles a las 19, y también, es sin inscripción, pueden venir y presentarse, y si no, pueden, digamos, no es que al no tener inscripción, no es que tiene... Un comienzo con la gente inscripta y después se cierra.
1: Claro,
2: pueden acercarse en cualquier momento.
1: Qué bueno.
2: En cualquier momento al taller y participan.
0: Sí. Julián, pienso en las ventajas. ¿Cuáles son las ventajas de jugar al ajedrez pensando en el hoy, en la actualidad?
2: Bueno, a nivel cognitivo, ya está estudiado que favorece funciones como la creatividad, la concentración, el razonamiento, la memoria. Eso hay algunos estudios que lo muestran. Y la verdad que sí, uno se da cuenta cuando juega que ejercitas el músculo del cerebro, digamos. Por ejemplo, en las partidas profesionales, las partidas son largas. Pueden durar 3 horas, 3 horas y media, hasta 4. Y cuando terminás una de esas partidas, sentís como que el músculo de la... Como si el cerebro fuera un músculo, viste, que ejercitaste. Muy muy intensa la sensación esa. Pero por eso les digo, son partidas largas donde es como tenés que estar concentrado 3 horas y media. Y,
0: sí,
2: y, bueno,
0: y en el caso de los adultos, el taller, ¿a partir de qué edad? Y también, ¿sabés qué pienso? Que los adultos mayores... Qué bueno, ¿no? Es que juegan al ajedrez.
1: Ejercitan.
0: Exactamente.
2: Claro, sí, hace muy bien. No, la edad no tiene límite. Una vez que son adultos o que se autoperciban adultos.
1: Pues, Nacho, podés ir, ¿eh?
0: Acá pueden ir todos.
1: ¿13 años?
0: Te preguntaba por las ventajas, porque además en la historia
1: adultos,
0: uno lo relaciona con la literatura, ¿no? Hablábamos del catálogo Movimientos en Blanco y Negro, y uno piensa en esta relación del ajedrez con Rodolfo Walsh, ¿no? Que tanto aparece en su literatura, y también hay un texto que a mí me gustó muchísimo sobre Borges y el ajedrez, El jugador y la pieza, escrito por Guillermo Martínez.
1: El poema.
0: ¿No? Ahí donde Borges en sus poemas hace referencia al ajedrez, y donde su padre, Jorge Guillermo Borges, le dio a su hijo ese doble legado, ¿no? La posibilidad de jugar y la posibilidad de pensar sobre el juego. Me interesa como esta idea también.
2: Claro, claro. El ajedrez ha tenido mucha relación con la literatura. En Argentina, cuando hicimos la muestra, nos focalizamos en 4 autores. Uno es Borges,
1: claro,
2: que claramente tiene bastantes partes en su obra que menciona el juego. Tiene una poesía hermosa que se llama Ajedrez, que es lindísima.
1: Que Dios detrás de Dios la sentencia.
2: Exacto, sí. Muy bien.
1: La recuerdo de memoria.
2: Claro, claro, es hermoso ese poema. Para mí es el poema más lindo que se ha escrito sobre Ajedrez. Si no el texto más lindo que se haya escrito, por más que sea un poema corto.
1: Sí, sí.
2: Borges, Rodolfo Walsh, que era gran jugador, que en el prólogo de Operación Masacre dice que cuando se enteró de los fusilamientos él estaba jugando al ajedrez.
0: Sí.
2: Y lo único de guerra que le interesaba era el ataque a la bayoneta en Peón Dama, que es una posición de ajedrez, digamos. Después Martínez Estrada, que
0: con
2: era
0: el
2: la
0: libro
2: biblioteca.
0: Filosofía del Ajedrez, que es una edición de la Biblioteca Nacional.
2: Exactamente, un libro hermoso donde relaciona los conceptos de la filosofía con el ajedrez, que la verdad que es lindísimo. En la muestra exhibimos textos originales de ese libro, de correcciones, todo escrito a mano, hermoso.
0: Una hermosura, sí. Y además que, bueno, el libro forma parte de la colección Los Raros, hoy que hablábamos de la editorial de la Biblioteca Nacional. Entonces, bueno, les repito a todos los oyentes, taller para chicos y chicas, los lunes a las 17 horas. Ya comenzó, pero pueden ir cualquier lunes. Está en el Salón Comunitario de la Biblioteca Nacional, en Agüero 2502, y el taller de ajedrez para adultos, que comienza el 13 de mayo, también en el mismo espacio, dictados ambos talleres por Julián Chomsky, gran docente de ajedrez. Julián, un placer enorme y muchas gracias por esta comunicación telefónica.
2: Igualmente a ustedes.
1: Un abrazo.
0: Un placer.
2: Un abrazo.
0: Bueno, y ya nos volveremos a cruzar en algún lugar con Julián. Siempre nos cruzamos ahí o en la entrada de la biblioteca o en algún lugar. Llegamos al final del programa. Les quedan algunos días todavía para visitar la Feria Internacional del Libro de Buenos Aires.
1: Linda semana.
0: Con muchas novedades. Que tengan muy buena semana. Nos reencontramos el próximo miércoles. Nos despedimos. Muchísimas gracias a los oyentes por la compañía, por estar del otro lado. Chao.
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5: Las 9 de la noche en la República Argentina.
0: Nuevo proyecto RIGI.
5: El ministro de Economía, Luis Caputo, confirmó la información luego de reunirse con directivos de Chevron, quienes le garantizaron un nuevo emprendimiento por más de 10 mil millones de dólares.
0: Luis Caputo se encuentra acompañando al presidente Javier Milei durante su gira por la ciudad de Los Ángeles, en donde participó de la conferencia global del Instituto Milken.
5: El gobierno presentó un recurso de queja ante la Corte por la pensión de privilegio de Cristina Kirchner.
0: El Ministerio del Capital Humano informó que interpuso la medida para que el máximo tribunal revoque el fallo dictado por la Sala 3 de la Cámara Federal de la Seguridad Social, que ordenó restablecer el pago de la pensión.
5: La cartera afirmó que hay razones legales que fundamentan el recurso presentado para que la ex presidenta no cuente con ese beneficio.
0: Brote de hantavirus.
5: Tres ciudadanos de Países Bajos llegaron luego de ser trasladados del crucero que partió desde Ushuaia y fue afectado por un brote de la enfermedad.
0: El Instituto Nacional de Enfermedades Transmisibles de Sudáfrica realizó pruebas e identificó al virus como Andes, ya que circula en Argentina y Chile y se transmite entre humanos.
5: Actualizamos la información del tránsito con Ernesto Arriaga.
6: En la provincia de San Juan, totalmente habilitada la ruta 40 en Jáchal. Toda la ruta 205 con mucho tránsito de camiones. Por favor, circular a 60 kilómetros por hora. Aeroparque y Ezeiza operan con total normalidad a esta hora. Los subtes a horario.
0: En la ciudad de Buenos Aires, la temperatura es de 23 grados 2 décimas, humedad 82%, cielo algo nublado.
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